0: de Juliana Guerrero, condenada por fraude procesal.
1: Juliana Guerrero, 739 millones de pesos costó el esquema de Juliana entre marzo del 25 y septiembre del 26.
0: Daniel Páez, en su calidad de activista, denunció a la fiscal general Luz Adriana Camargo ante la Comisión de Acusaciones de la Cámara por presuntas inconsistencias advertidas por los representantes David Cote y Daniel Briceño del Centro Democrático, haciendo referencia a los chats del caso de la Unidad Nacional de Gestión del Riesgo que salpican al magistrado Vladimir Fernández.

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1: Olmedo López y Snyder Pinilla, que se le solicita una información para una entrega a Vladimir Fernández, lo cual llega después a Snyder Pinilla. La fiscalía conocía estos chats, conocía esta información. En ese momento decidieron no actuar, debieron haber compulsado copias para que Vladimir Fernández compareciera ante la autoridad competente.
2: 7:05 p.m, alias Araña se declaró no culpable por narcotráfico y terrorismo ante la justicia de Estados Unidos. La próxima audiencia será el 19 de octubre y en caso de ser encontrado culpable, Giovanni Andrés Rojas pagará un mínimo de 30 años de prisión. El representante de la Cámara, Jaime Euskategui, le solicitó al presidente Abelardo de la Espiella que militarice 3 localidades de Bogotá: Ciudad Kennedy, Ciudad Bolívar, Kennedy y Bosa. Esto tras las solicitudes, dice, de algunos ciudadanos.
3: Quiero manifestar que hemos radicado una carta en la Presidencia de la República para que el Gobierno Nacional tome la decisión de militarizar 3 localidades de Bogotá: Kennedy, Ciudad Bolívar y Bosa. Así como se hizo con Santa Marta, estas son localidades críticas de la ciudad. No que el resto de Bogotá no lo sea, pero es el inicio de una medida contundente para recuperar la seguridad en la ciudad. Que empecemos con esa esquina de Bogotá que concentra prácticamente la mitad de los homicidios.
2: El Ministerio de Educación reportó la reactivación del 100% del servicio educativo para cerca de 1.3 millones de estudiantes afectados por el terremoto del 10 de agosto.
4: De los estudiantes afectados por el sismo se encuentra bajo la prestación del servicio educativo activo. Significa que 4.118 sedes que prestan el servicio de manera presencial están permitiendo el retorno de 990.974 estudiantes a las aulas regulares.
2: Y a propósito, tras una reunión en Casa de Nariño con el presidente Abelardo de la Espiella, el alcalde de Cali, Alejandro Eder, explicó los avances en el plan de reconstrucción por las afectaciones del terremoto, que a 4 años puede costar alrededor de 10 billones de pesos, y en la fase de estabilización cerca de 2 billones.
5: Con los decretos que ya salieron, ya se nos liberaron más de 300.000 millones de pesos, que esos son los que estamos utilizando, por ejemplo, para la demolición de los edificios, para algunos de los apoyos económicos y para apoyos también al sector privado.
2: La Casa Blanca anunció un acuerdo con las compañías desarrolladoras de inteligencia artificial Claude, Grok y el ChatGPT, además de Gemini, con el que se establecen nuevas medidas que eviten el desarrollo descontrolado de estas tecnologías.
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2: ¿Cómo fortalecer la democracia? Hoy nos responde Fernando Carrillo, vicepresidente del Grupo Prisa, que también estuvo allí en el Festival de las Ideas.
7: La más grande amenaza sobre la democracia en este momento, lo acaba de decir el secretario general de la ONU, es la inteligencia artificial desbocada. Este es un debate que tiene que estar en el centro de la política democrática de un país. En Colombia no lo está. ¿Y por qué? Porque si el debate no se da, la tecnología nos va a imponer sus condiciones. Y las condiciones tienen que ver con la gobernanza de la tecnología, con la trazabilidad de los algoritmos, con la transparencia, con la responsabilidad y con la definición de un entorno institucional que permita no únicamente controlar, sino generar frenos y contrapesos al poder impúdico de la tecnología.
2: Soy Diana Calderón, bienvenidos al momento del debate en Hora 20. Esta noche vamos a analizar las disputas en la coalición de gobierno, las diferencias entre Salvación Nacional y el Centro Democrático, los efectos de estas fricciones sobre la gobernabilidad y la conformación de fuerzas políticas de cara a las elecciones regionales del 2027. Además, abordaremos los acercamientos del gobierno con el Fondo Monetario Internacional y el futuro de la política fiscal. Saludo a quienes nos acompañan. María Lucía Villalba, senadora del Nuevo Liberalismo. Muy buenas noches, María Lucía. Gracias por estar con nosotros.
8: Buenas noches, un saludo.

0: Saludo, Diana, especial para ti y para los compañeros de panel y todos los oyentes. No sé si me están escuchando.
1: Sí, perfectamente. Jorge Restrepo, economista, profesor de la Universidad Javeriana, director del CERAC. Me encanta verlo.
2: Muchas gracias, Diana, por la invitación. Un saludo a los compañeros de panel y los oyentes.
1: Carlos Meisel, senador del Centro Democrático. Buenas noches.
3: Muy buenas noches. Un placer estar aquí. Saludo a todos los compañeros de panel, Diana.
1: Y José Miguel de la Calle, abogado, columnista, magíster en Derecho. ¿Qué hay? ¿Cómo le digo? Bienvenido,
4: muy bien,
1: a Benji.
4: Muchas gracias.
1: Pues la coalición de gobierno en el Congreso está en un momento que podría llamarse crítico. Hoy el Centro Democrático descartó cualquier tipo de acuerdo con el senador Enrique Gómez, uno de los congresistas más cercanos del presidente Abelardo de la Espriella. La crisis se dio tras una seguidilla de críticas mutuas que comenzaron desde la primera vuelta de las elecciones presidenciales, cuando los simpatizantes abelardistas arremetieron contra Paloma Valencia y el uribismo. La disputa pasó al Congreso cuando el abelardismo intentó disputarle sin éxito la presidencia del Senado al Centro Democrático. En las últimas semanas, Enrique Gómez cuestionó al expresidente Uribe y lo calificó como un socialdemócrata, una etiqueta que no cayó bien entre los militantes del Centro Democrático. El presidente del Senado, Honorio Enríquez, se refirió a Enrique Gómez y a la relación de su partido con el gobierno nacional así.
5: Nosotros estamos para construir soluciones colectivamente, ese es nuestro propósito. Aquellos viudos de lo que ha sido la historia, la tradición y el éxito de los demás, hay que dejarlos que sigan allá hablando como los lobos con la luna. Nosotros desde el primer momento, incluso antes de la posesión del señor presidente, manifestamos, vamos a apoyar todas las acciones del gobierno que produzcan resultados en beneficio de los colombianos, y esa es la constante y así seguiremos.
1: Las fricciones son especialmente sensibles para la coalición de gobierno, pues el Centro Democrático es la bancada más numerosa en esa alianza. Y si bien Salvación Nacional tiene apenas 4 curules en el Senado y una en la Cámara, su partido ha adquirido una gran relevancia porque coavaló al presidente Abelardo de la Espriella en las elecciones de este año. La bendición del primer mandatario le dio el peso suficiente al partido para conseguir las presidencias de las comisiones primeras, cuarta del Senado, que hoy ocupan Enrique Gómez y Sara Castellanos respectivamente. Así que la disputa tiene también dimensión regional. Ambas colectividades tendrán que disputarse los votos del electorado de derecha durante las elecciones de alcaldía y de gobernaciones el próximo año. Sobre estos comicios, Enrique Gómez aseguró que apostarán por unirse con el recién creado partido del presidente de la Espriella, Defensores de la Patria. Así que empiezo por preguntarles qué factores entienden ustedes que explican estas disputas. Pues explíquelo usted, doctor Meisel, que es del Centro Democrático, entre su partido y Salvación Nacional, y por qué persisten las diferencias en ambos partidos.
3: Bueno, yo hay cosas que no tengo explicación, porque en realidad, digamos, nuestra coalición de gobierno es precisamente con el gobierno. Y a quien queremos apoyar y a quien queremos rodear y a quien queremos ayudar para que le vaya bien es al gobierno. Y más allá del gobierno, a Colombia. O sea, nosotros no estamos queriendo ser parte de esta coalición para intentar sacar las iniciativas de ningún partido que estén en esa coalición, sino sacar las iniciativas del gobierno en este panorama tan complejo en el que estamos. Entonces, lo primero es eso. Lo que sí nos gustaría, y tengo que ser franco, es que ojalá que los integrantes de esa coalición de gobierno, que son los otros partidos, no vivan permanentemente golpeándonos sin que nosotros en verdad nos refiramos ni a sus temas, ni a su ideario, ni qué doctrina tiene el doctor Gómez, ni nada de eso. Nosotros no nos estamos metiendo con Salvación Nacional. Bastante tareas tenemos en el partido de sacar adelante el presupuesto, de intentar ayudar al gobierno en todos estos temas fiscales, en intentar estudiar a fondo la famosa ley que anuncian de rescate económico, de rescate fiscal o como sea el nombre que le quieran poner. Ese es nuestro temario y, digamos, esas son nuestras funciones. Ojalá que Salvación Nacional también estuviera pendiente de eso y no en estar atacándonos permanentemente a nosotros.
1: ¿Hay riesgo para la continuidad del Centro Democrático en esa coalición?
3: Primordialmente a nosotros lo que nos interesa es apoyar positivamente lo que consideremos que el señor Abelardo de la Espriella le proponga para bien de país lo que tengamos que sugerirle mejoría, lo vamos a hacer, y lo que si por cualquier motivo consideramos que no le conviene, pues nos apartaremos. Esa es nuestra posición frente al gobierno, y digamos que esa es nuestra principal tarea y responsabilidad. Yo creo que cualquier cosa ahí es secundaria. Nosotros no consideramos en riesgo lo que opine el doctor Gómez para ser parte de la coalición de gobierno. Lo que sí consideramos en riesgo es nuestra relación con el gobierno, que eso sí, que eso es nuestra intención principal, más allá de lo que de cómo actúen o no los otros partidos de esa coalición.
1: Lo escucho, Jorge Restrepo.
2: El gobierno del presidente de la Espri ya tiene que decidir si va a gobernar o si va a buscar expandir el poder en las elecciones regionales del año entrante. Es decir, tiene que decidir si va a buscar construir este partido político, ocupar el espacio que está en la derecha y en el centro, hasta qué punto se va a ir al centro, o si va a gobernar. Y esa decisión pasa por la relación con el Centro Democrático. Yo noto que, claro, aquí la primera razón por la cual ellos están buscando pelear con el Centro Democrático es, como lo hizo el anterior gobierno, pues designar un enemigo de papel, digamos, un sparring con el cual puedan ocupar ese debate político. Ahora, en el fondo, creo que también hay una disputa por el liberalismo. Yo recuerdo que recién se posesionó el presidente, vine por aquí, gracias Diana, a otro programa, y decía que a mí me sonaba ese discurso, un discurso que era lleno de afirmaciones liberales, hasta, claro, estaba todo el patrioterismo y la cosa religiosa, pero en el fondo también había una disputa que señalaba el presidente por una agenda liberal y una agenda republicana. Esa era la agenda que ocupaba desde la derecha el Centro Democrático. Claro, ellos no se reconocen como un partido de derecha, como bien lo dijo Paloma Valencia, pero en el fondo se trata de una disputa también por ese centro derecha que siempre ha ocupado el Centro Democrático, esa pelea, digamos, por un liberalismo de derecha. Y en últimas está también una disputa histórica. Recordemos que Abelardo de la Espriella no necesariamente acompañó en el pasado las iniciativas del Centro Democrático cuando era parte del gobierno nacional, ni en el gobierno de Iván Duque, ni en el gobierno de Álvaro Uribe. Eso lo podemos dejar para más adelante, pero probablemente haya allí también una disputa histórica entre Uribe y Abelardo de la Espriella.
1: José Miguel de la Calle.
4: Bueno, bien, yo creo que, como decía Jorge, pues siempre sorprende que Álvaro Uribe sea escogido como el primer sparring de la primera fase del gobierno, el primer contradictor o el primer escogido para producir contradicciones públicas. Y eso llama la atención, pero también es muy temprano. Yo creo que ha pasado poco tiempo para llegar a la conclusión de que hay una crisis definitiva, ni mucho menos. En términos de gobernabilidad, uno diría que hay dos caminos fundamentales. O uno escoge el camino de ser un gobierno popular entre la opinión pública, y es posible que el presidente de la Espriella lo que esté haciendo es romper con los partidos, o al menos así en la visión pública, en aras de mantener la idea de que es un gobernante alejado a los partidos tradicionales. Pero pues lo cierto es que en la agenda política hay también de por medio la agenda legislativa, muy importante, porque en el Congreso se transmitan reformas fundamentales que el gobierno sí o sí va a querer tramitar. Y está el tema de las elecciones regionales que hablábamos ahora. Y ahí digamos que esa gobernabilidad, que sería el segundo camino más a través del Congreso, pues sí se está poniendo en riesgo. Yo no quiero ser concluyente, yo creo que esto todavía le faltan muchos movimientos para saber si esta crisis genera un rompimiento o algo un poco más, o por lo menos genera algunas cicatrices grandes, pero sí se ve a un gobierno que está retando esa circunstancia de manera pues muy audaz. No sé hasta dónde vamos a llegar ahí.
1: La escucho, María Lucía.
0: Pues Diana, yo lo que creo es que el trasfondo acá no es una diferencia profunda sobre seguridad, sobre orden público, ni siquiera sobre economía. Uno más bien ve que hay muchas coincidencias, sobre todo el rechazo de lo que deja el petrismo y el gobierno saliente. Yo diría que esta es una disputa más visible en tres cosas. La identidad ideológica, por eso vemos a Enrique Gómez hablar de que el uribismo es socialdemócrata. Lo veo también en términos de un liderazgo dentro de la misma derecha, de esa nueva derecha, quién se queda con ese electorado, y por supuesto como un pulso de cara a lo que se viene de cara a las elecciones del 2027 de las regionales. Acá lo preocupante es que por supuesto recibimos un país que tiene unos retos enormes, una crisis fiscal de la cual hablaremos ahorita, pero también en materia energética, también en temas de salud. Y por supuesto que creo que el gran reto es que esto no termine afectando la agenda legislativa. Y yo creo que acá el avance no será ni blanco ni negro, sino que la respuesta estará en los matices, en el caso a caso. Yo veo que el Centro Democrático fue el primero que salió a declararse partido de gobierno y creo que votarán proyecto a proyecto, reservándose por supuesto las críticas, esperando a ver qué pasa con los proyectos.
1: Ahora, de cara a las elecciones regionales, ¿cómo está usted leyendo, Jorge, el panorama? Con estos partidos, pero además con los demás.
2: Pues fíjese usted que yo me atrevo a decir que la mayor parte de los gobiernos en Bogotá, el partido Nuevo Liberalismo tiene un gobierno, en Cali, en Barranquilla, en Medellín, son, con la excepción de Medellín, mucho más cercanos al Centro Democrático, diría yo, que a los defensores de la patria, que sería el movimiento. Por eso insisto que esto es una disputa por esas alcaldías y por las gobernaciones, y es una disputa por los consejos y las diputaciones. A lo que está apostándole, en mi opinión, el senador Gómez Martínez es a impulsar su movimiento de Salvación Nacional mucho más allá incluso que Defensores de la Patria, como un movimiento político que tiene y que busca lograr esa participación en los consejos y asambleas departamentales y en las alcaldías. Claro, comenzando por las asambleas, perdón, por las alcaldías de las principales ciudades capitales. Ahora, yo no veo los candidatos, no veo dónde van a estar esos candidatos de ese movimiento de Salvación Nacional aquí en las principales alcaldías y en las principales gobernaciones, pero pues todavía queda un año largo para las elecciones, ¿no?
1: Meisel, elecciones regionales.
3: Sí, mire, es que yo a ver, aquí se puede empezar a generar el principio de algunas cosas incluso positivas. En esta nueva relación que le plantea el Ejecutivo al Congreso, somos muchos los que lo celebramos. Este partido ha sido un partido que se enfrenta en lo local a maquinarias con muchísima plata y muchísimos puestos. Y nosotros en ese cuento nunca hemos estado, al contrario, nos enfrentamos a eso. Entonces, si de verdad el Ejecutivo quiere plantear una nueva relación con el Congreso, los primeros beneficiados de este cuento somos nosotros. Ahora, este partido Centro Democrático, vuelvo y le digo, más allá de lo que haga el otro, y retomando un dicho de campaña del mismo presidente de que él vende su propia panela, este partido tiene integrantes importantes. El Centro Democrático cuenta con unos cuadros que destacan en el Congreso. Aquí no se puede generalizar que todo el Congreso es igual y que todo el Congreso tiene problemas y que todo el Congreso tiene escándalos. Aquí, ¿qué de esconder es el señor Hernán Cadavid, o Forero, o Espinal, o Oscar Darío Pérez en la Cámara? Hay mucha gente valiosa que es un activo importante de este partido y que ese activo lo tenemos que saber explotar en las regionales, por supuesto. Los liderazgos regionales que no están en el Congreso, que también tenemos, y muy valiosos. Ejemplo, Sebastián López en Medellín, por simplemente dar un ejemplo, y que también tendremos que saber explotar en las parlamentarias en el 30, y ya se verá a ver qué candidato presidencial sale. Pero creo que esto es una carrera de fondo donde nuestro activo principal es el capital humano que integra este partido, y que estoy seguro que nosotros le podemos, como siempre, demostrar a este país que tenemos unas tesis muy claras, que tenemos una forma de hacer política diferente, renovadora y que a nosotros, muchos de nosotros que estamos en política, la única puerta abierta que encontramos cuando nos metimos en este cuento de intentar ejercer un liderazgo político fue el Centro Democrático.
1: José Miguel.
4: Pues bueno, que Salvación Nacional y el gobierno acompañando a Salvación Nacional están apostando por crecer radicalmente de cara a las elecciones regionales es una situación segura.
3: Están en todo su derecho, además.
4: Y están en todo su derecho y yo creo que van duro con eso, van a apostarle fuerte a que el partido pase de los 4 senadores que entiendo que tiene a un número superior en el futuro, pues ya a mediano plazo, y en las regionales ahorita de alcaldes y gobernadores tomar más poder. Eso no tengo duda, y es posible que parte del análisis estratégico que se haya hecho al interior de los dirigentes de este partido tenga que ver con que el voto natural de Salvación Nacional probablemente sea el mismo voto o un voto parecido al del Centro Democrático, y de ahí posiblemente viene el análisis del contrapunteo. Ahora, en realidad hay muchos más factores que este cálculo político. Yo pienso, por ejemplo, que va a ser determinante saber si aquí va a funcionar la mermelada o no. Como decía Carlos ahora, ya veremos, porque es que llevamos muchos años...
3: Escuchando el mismo cuento.
4: Escuchando el cuento de que ahora sí no viene la mermelada. Creo que Gustavo Petro, claramente, y nada más alejado de esa realidad. Y si realmente no hay contratos ni puestos, pues la relación con el Congreso se va a inaugurar como una relación completamente nueva, muy dura. O sea, Carlos decía ahora que bienvenida. Bueno, buenas palabras, pero lo cierto es que hay muchos partidos y muchos integrantes del Congreso que de dientes para adentro, de puertas para adentro, van a resistir ese cambio de modelo, porque vienen súper acostumbrados a otra cultura. Ahí veo una crisis.
1: Me gustaría preguntarle a María Lucía por las apuestas del nuevo liberalismo, porque en Capitales creo que solamente tienen a Carlos Fernando Galán, ¿no?
0: El nuevo liberalismo tiene a Carlos Fernando Galán, tiene en Florencia a Marlon y tiene unos coabales a Eder en Cali, digamos, tiene ahí algunas apuestas, pero digamos, yo ahí quisiera decir dos cosas. Es esta pelea que estamos viendo en este momento es la telonera de la gran pelea que viene en el 2027, que será por los votos de la derecha. Y lo primero que estamos viendo es esa unión, Diana, entre Creemos, Defensores y Salvación Nacional. Pero yo creo que, sin duda, pues las dinámicas políticas regionales muchas veces son muy distintas, independientes de esos grandes pulsos políticos nacionales. Y yo creo que incluso los veremos juntos en algunas regiones del país, para evitar que eso sí, el petrismo, que sí es organizado, que hace sus consultas, pues se quede con esa fuerza electoral en las regiones. Y sin duda, pues desde el nuevo liberalismo haremos un esfuerzo para mantener y para presentar una visión de centro que no se atrinchere y que dé propuestas del país que se mantenga con lo mejor que presentan cada una de las visiones de país.
2: Diana, ¿sabe a quién se parece mucho este gobierno? ¿Al gobierno o a qué gobierno se parece mucho? Al gobierno de Mocus, aquí en Bogotá, hace, ¿qué será?, 30 años, cuando decidió no gobernar con el Consejo y no darle ni mermelada ni puestos. Y recuerden lo que sucedió. Eso, pues, llevó a un buen gobierno. Creo yo que fue un gobierno sin corrupción, sin ningún tipo de escándalos de corrupción, con reformas de tipo administrativo, pero sin ninguna posibilidad de pasar reformas en el Consejo. De pronto a eso es a lo que estamos abocados, de pronto esto va a llevar a un inmovilismo en el gobierno.
1: Muy bien, pues pasemos ahora al tema económico, porque después de que el presidente de la Espriella le pidiera al ministro de Hacienda, su ministro Miguel Gómez Martínez, adelantar conversaciones con el Fondo Monetario Internacional, se han conocido detalles de estos acercamientos. Esta semana estuvo de visita en Colombia Nigel Clark, que es el subdirector gerente del Fondo Monetario Internacional, quien se reunió con el vicepresidente José Manuel Restrepo y el ministro de Hacienda. Clark acogió la solicitud del presidente de profundizar el trabajo conjunto y reafirmó el compromiso con el crecimiento sostenible del país. Además, el gobierno le pidió al Fondo Monetario Internacional activar el artículo 4 de su convenio constitutivo, un proceso de evaluación que el Fondo Monetario Internacional realiza periódicamente a sus países miembros para revisar el estado de la economía. y aún no se conocen los detalles de la línea de crédito a la que accederá Colombia. Se espera que el préstamo venga con una serie de directrices, sobre todo en el manejo fiscal. Y según las últimas cifras del Ministerio de Hacienda, el Estado se está gastando hoy 40 billones de pesos mensuales, mientras recibe solo 29 billones. Los acercamientos con el Fondo Monetario Internacional han generado reacciones en distintas orillas políticas. Si bien los sectores afines al gobierno han recibido con optimismo el anuncio, el Pacto Histórico sostuvo que los acuerdos con el Fondo Monetario Internacional no tendrían una razón técnica, sino una motivación política. En su lugar, plantearon una reforma tributaria progresiva para aumentar ingresos. Empiezo, doctor de la Calle. ¿Cómo lee usted estos acercamientos con el Fondo Monetario Internacional? ¿Camino positivo para salir de la crisis? ¿Por qué pensar que es una decisión política?
4: Bueno, a mí me gusta. La verdad, a mí me gusta porque yo creo no solo en el final, sino en el proceso. Y me refiero a que de estas cosas no salen solamente la posibilidad de una reestructuración de alguna deuda, una línea de crédito adicional. Bueno, ahí hay paradójicamente una cosa, y es que hace no mucho tiempo, nosotros renunciamos a una línea de crédito con el Fondo Monetario Internacional y ahora estamos otra vez buscándola. Pero a mí me gusta de estos procesos un poco parecido a lo que pasó cuando entramos a la OECD, que el proceso de alistamiento, el proceso de cumplir indicadores y de revisión de cuentas y de cosas internas genera de por sí un mejoramiento del manejo fiscal en Colombia. Y en el caso de la OECD, digamos, de distintos sectores de la economía, en este caso del manejo fiscal. Entonces, tiendo a verlo con buenos ojos, no me gusta y me parece anticuado y anacrónico las críticas que le veo al pacto histórico. Yo creo que hablar de soberanía y de perder soberanía y cosas de ese estilo, ya eso ya no. Es decir, ciertamente cuando uno se vuelve deudor y en grandes cantidades pierde libertad, no hablemos de que se pierde soberanía, pero eso ya lo perdimos hace rato, digamos, ya tenemos un servicio de la deuda de más de 150 billones anuales, tenemos un déficit fiscal de más de 130 billones y hay que atender eso urgentemente, es decir, esa es la urgencia nacional y yo creo que bien vale la pena haber tomado medidas
1: ¿Qué líneas de crédito podría explorar Colombia? Y acá me refiero a qué condiciones suele exigir el Fondo Monetario Internacional para dar ese acompañamiento.
2: Hay créditos directos que permiten solventar por una parte déficit fiscal, digamos una situación crítica en materia de un gasto superior a la tributación. Como usted lo mencionó, estamos con un déficit todos los meses de 10 billones de pesos. En el año, pues esos son 120, 130 billones de pesos que tenemos ese
1: mensual.
2: Hueco. Mensual. Claro, que coincide además mensual y al anual, eso coincide más o menos con la modificación al plan financiero que está en el presupuesto general de la Nación, que ya aprobó el Congreso de la República, que tiene un endeudamiento entre 100 y 150 billones de pesos, dependiendo de algunas operaciones de manejo de deuda que haga el gobierno nacional. De forma que necesitamos esa plata. Para eso hay crédito del Fondo Monetario Internacional, que es un crédito que tiene un interés muchísimo más bajo, casi una tercera parte de lo que estamos pagando hoy en día por fuera. Recordemos que además hay una tormenta financiera internacional que está atacando los especuladores, están haciendo que suban los intereses que pagan todos los países, comenzando por los países desarrollados, comenzando por los Estados Unidos, que hoy en día paga casi tres puntos porcentuales más de interés que lo que pagaba hace apenas 2 años. De manera que es necesario buscar ese tipo de crédito por razones fiscales. Pero le quiero mencionar otro tipo de crédito y esa pregunta es muy útil, Diana, porque el Fondo Monetario Internacional también está hecho para solventar situaciones de déficit comercial. Okay. Y recordemos que en el mes de julio, según los últimos datos del DANE, subió el déficit comercial de manera significativa en Colombia, porque las importaciones se dispararon en julio, subieron un 25% comparadas con el mismo mes del año pasado. Eso es un aumento extraordinario y probablemente siguió antes del terremoto. Habrá que ver qué sucede después del terremoto. Para eso también presta el Fondo Monetario Internacional unos créditos que permiten dirigir, digamos, para sustentar la balanza de pagos. La situación en la que estamos...
1: ¿Qué tipo de indicadores establece el fondo para saber que hay cumplimiento?
2: Déficit fiscal, que haya un aumento en la tributación, pero también muchas veces pide que se avance en una agenda de reformas. De hecho, en el comunicado que firmó el señor Clark en su visita, que este es el segundo del Fondo Monetario Internacional, eso hacía muchísimos años Colombia no tenía la visita de una persona de ese nivel, lo cual muestra tanto la preocupación como la importancia de restablecer las relaciones con el gobierno nacional y el Banco de la República. En ese comunicado él directamente señala reformas que tengan dos sentidos. Primero, lograr que la economía colombiana vuelva a crecer de manera dinámica y, en segundo lugar, aumentar la tributación, el recaudo tributario.
1: La escucho, María Lucía.
0: Pues yo quisiera hacer una precisión porque este tema se ha hablado mucho a favor y en contra, y es sobre todo el hecho de que venga el Fondo Monetario Internacional a hacer esa evaluación no quiere decir que haya un crédito aprobado. Esto es una evaluación integral de nuestra economía y sobre todo de esa credibilidad del plan que va a presentar el gobierno nacional para corregirla, porque lo cierto es que el deterioro fiscal es total. El gobierno nacional central pasó del déficit del 4.2 en el 2023 a estimar un déficit del 9.4 para el 2027 si no se hacen las correcciones. Y cuando uno revisa el presupuesto o el proyecto de presupuesto que presentó el gobierno nacional, estamos hablando de 94 billones para intereses versus 87 billones realmente para la inversión, que es la que llega al territorio, a las zonas, la que necesitamos en vías, en salud, en educación. Entonces Colombia se está gastando persistentemente mucho más de lo que recibe y, por supuesto, pues se ha tenido que endeudar para cubrir esa diferencia. Entonces yo creo que esta visita es muy importante, sobre todo por un tema que mencionaba Jorge ahorita, y es cómo ha incrementado lo que nos cuesta financiarnos. Este país pasó hace 10 años de tasas cercanas al 6% y actualmente están cercanas al 13%, obviamente con unas presiones internacionales, pero pues es muy crítico. Y lo que viene a hacer el Fondo Monetario Internacional importa, va a mirar el déficit, va a mirar la trayectoria de la deuda, los ingresos, los gastos del Estado, pero sobre todo si existe ese plan fiscal que sea creíble, ejecutable, para estabilizar realmente la economía. Entonces yo creo que ahí pues es muy importante lo que presente el gobierno nacional, pero yo también quisiera dejar acá una alerta, y es que ya perdimos ese crédito flexible en el 2025, y que si el fondo de alguna manera concluye que el ajuste no es suficiente, que la trayectoria de deuda que están presentando no es sostenible, pues incluso podría aumentarse la prima de riesgo, podría encarecer todavía más el endeudamiento y hacer más difícil la recuperación del grado de inversión. Entonces va a ser muy importante lo que presente el gobierno.
1: A ver, Meisel, su posición frente a este tema.
3: Bueno, lo primero es que muy chévere que ya entremos en los temas que me gustan a mí, porque es el cuento de la política y Enrique Gómez y tal.
4: Eso también te gusta.
2: Eso no es lo importante. No, qué bueno. Claro, no, mire, que no. Los senadores hablen de esas cosas.
3: No, mire, en principio, tener que acudir al Fondo Monetario Internacional nunca va a ser una buena noticia. Claro. Porque eso quiere decir que estamos metidos en problemas. Porque si estuviéramos en superávit fiscal, no tuviéramos por qué estar haciendo nada con el Fondo Monetario Internacional. Ahora, lo que hay que decirle también a la ciudadanía con claridad es que no quedaban muchas más opciones. Uh-huh. Porque aquí en el 2023 se buscó incrementar los ingresos del Estado. Se implementó una reforma tributaria del gobierno Petro que nos puso a crecer al 0.6 en el 23, al 1.6 en el 24, a 2.2 en el 25. Y esta economía en el mediano plazo lo que tiene es que expandirse y crecer, porque entre otras cosas, ya lo que al final del gobierno nos estaba demostrando la misma economía es que el recaudo se venía cayendo año a año en un 40, en un 30%. Entonces, las tributarias no cumplían con la proyección de ingresos en impuestos, sencillamente porque el ciudadano ya está hasta la coronilla de tantos impuestos. Con lo cual, si nosotros queremos volvernos una economía viable, aquí la única receta en un mediano plazo es expandir nuestra economía. Ahora bien, ¿qué nos ofrece el Fondo Monetario Internacional? Colombia está pagando hoy deuda al 14%. Siempre va a ser una mejor noticia o una menos mala, pagar deuda más barata. y se habla que el Fondo Monetario Internacional nos puede facilitar recursos al 5, 6, 6.5, 7%. Ahora, va a ser la mitad.
1: ¿Recuerdan antecedentes ustedes de apoyo del Fondo Monetario Internacional con problemas fiscales en América Latina?
3: En el 99 nosotros, Pastrana hizo unas operaciones con el fondo.
2: 700 millones de dólares recibió un crédito.
3: En el 2003, si mal no estoy, Uribe también hizo lo mismo. Y desde hace, no sé desde cuánto, o sea, no sé en qué año, pero se dejó abierta la famosa línea de crédito flexible.
2: Bueno, en la pandemia sacamos cerca de 5.400 millones de dólares para financiar, como muchos otros países.
1: Pero ahora, lo que trato de decirle es que Argentina, otros países han acudido al Fondo Monetario Internacional.
2: Sí, en América Latina, Argentina de manera reciente recibió 20.000 millones de dólares para sustentar la moneda, digamos, es ese tipo de créditos, el segundo que mencionábamos. También Ecuador y El Salvador han recibido recientemente recursos del Fondo Monetario, tienen acuerdos que, como lo mencionamos también antes, pues tienen estas, yo no le llamaría condicionalidades, que era como se llamaban por allá en los años 70, que es lo que rechaza el pacto histórico, sino que son más bien acuerdos que tienen que ver con una agenda de reformas y para contribuir al crecimiento. Y en eso, Diana, hay algo que tal vez ha pasado desapercibido aquí en Colombia. Y es que los primeros párrafos del comunicado del subgerente del fondo, el señor Clark, a mi juicio son un espaldarazo tremendo al gobierno. De hecho, creo que el gobierno no lo ha cobrado lo suficiente, al gobierno de Las Priella, porque les dicen, miren, es que ustedes, damos la bienvenida a que ustedes estén apoyando la inversión, que hayan vuelto a acercarse al sector privado.
3: Y adicionalmente a eso, lo que dice el doctor de la calle es que si vienen unos requisitos o si vienen unas sugerencias, pues negociémoslas en el peor de los casos, pero ahora, eso si nos obliga también a tener unas medidas de gestión del gasto mucho mejores, claro. Porque lo que es claro es que no podemos continuar como íbamos de estar presupuestando en deuda 155 billones de pesos año a año.
4: Y es que el incentivo que tiene un gobierno para, salvo cuando vienen estos actores externos, para postergar ponerse juicioso con la austeridad es muy alto. O sea, a los gobiernos les cuesta mucho trabajo realmente solitos ponerse en la tarea de bajar el gasto interno.
1: Me gustaría preguntarle, doctor Meisel, cómo va, y también a María Lucía, la discusión del presupuesto general de la Nación en el Congreso.
2: Esa es la clave.
1: ¿Qué cambios se han implementado? ¿Qué defectos habría que corregir?
3: Bueno, mire, lo primero es contarle en un recuento histórico qué ha pasado. El gobierno pidió que se le devolviera el presupuesto y se hizo. Después vino con un monto que en principio tengo que reconocer, a mí me dejó un poco desubicado. ¿Por qué? Devolvimos un monto de 570 billones y nos radicaron uno de 635. Ahora, después
1: se
3: explicaron,
1: reconocía la cifra oculta de la
3: después,
1: anterior.
3: Las cifras en deuda que no se tenían, unas partidas en pensiones, en el tema de la gasolina, el fondo, en fin. Entonces, digamos que el gobierno cumplió con la tarea de sincerar las cuentas. Y realmente llevamos ya varias sesiones pidiéndole que nos cuenten cuál es el complemento de la historia, porque aquí vamos todavía por la mitad del camino o de pronto menos. Listo, aprobamos un presupuesto sincero. Un presupuesto sincero que todos sabemos que va a tener unos recortes en gastos, con lo cual también en ingresos, porque es que aquí simplemente le pusieron todos los gastos, se explican perfectamente bien dónde están y a qué se. Lo que no vemos con mucha claridad son los ingresos para cubrir esos gastos. Entonces, digamos que aquí el gobierno sí le debe al país y a nosotros, a partir además de todos los votos de confianza que le hemos dado, que nos dé luces de en qué va a consistir la famosa ley de recorte o de rescate económico. Y también qué va hablando paralelamente con el Fondo Monetario Internacional. Porque aquí todos sabíamos que las maniobras que quedan son dos. Hacer un esfuerzo en gastos, por supuesto. Y también ver cómo se refinanciaba la deuda, a ver qué poca caja se libera. Porque el presupuesto en inversión está caído y eso fue un gran escándalo de todos los sectores y de todas las regiones. Porque claramente para el ciudadano le sirve más que el país invierta a no que el país gaste en deuda o que gaste en funcionamiento.
1: Pero, doctor de la Calle.
4: Buen punto, Carlos, pero sincerar la situación es un punto positivo.
3: Sí.
4: Y me parece que haber aprobado un presupuesto de 635 bajo el presupuesto, bajo el supuesto de que incluía ese asinceramiento de la situación fiscal está bien, pero desde afuera sí siento que se ve un poco generoso, muy como, de pronto ojalá no sea ingenuo, el que no se haya exigido en paralelo de una vez que se estableciera cuál era el recorte que se iba a hacer. No sé, es que comparo como si esto fuera un gerente de una compañía y estuviéramos llevando a la Asamblea General el presupuesto, y lo que terminó pasando es que nos aprobaron ya el presupuesto sin que se le exigiera a la administración un compromiso ya mucho más detallado de cuál iba a ser el recorte. Esperemos que se cumpla eso. Pero
3: faltan tres semanas para aprobarse el presupuesto. Lo sacamos de las económicas y, digamos, de aquí al 20 esperamos que el gobierno cumpla con la parte del acuerdo.
4: Lo que no sé es si se va a cumplir antes de esas tres semanas, si ustedes van a exigir que se cumpla dentro de esas tres semanas o no.
2: ¿Lo van a
3: recortar ustedes? Cada intervención que tengo en el Congreso va en esa dirección, doctor de la Calle.
2: Pero lo van a recortar ustedes, es decir, ustedes plantean hacer proposiciones. Ya fue muy interesante que el gobierno logró no solamente aprobar el monto, como usted lo señaló, senador, sino que también logró que se rechazaran todas las proposiciones de gasto que habían incluido. Pero mi pregunta es, ¿hay algún tipo de movimiento hacia la responsabilidad fiscal que, por ejemplo, podría venir por un pequeño articulito de aplazamiento de las reformas pensionales que, por ejemplo, elevan el gasto de manera muy importante de parte del Congreso? Es decir, ¿el Congreso va a moverse a generarle espacio fiscal al gobierno?
3: Mire, sin duda alguna estamos esperando la ley de rescate económico, que yo creo que fue lo primero que yo dije aquí. Lo segundo es si hay preguntas abiertas. Por ejemplo, el aumento de 109 billones de pesos en recursos de capital, yo personalmente no los veo. ¿Sí? Nosotros estamos, como le digo, estamos en pleno estudio del presupuesto. Le hemos dicho con insistencia al gobierno que nos presente la ley, que anuncie los recortes, porque nosotros queremos acompañar al gobierno en esos recortes. Ahora bien, va a haber también algo con toda claridad que decírselo al país. Por naturaleza jurídica del mismo presupuesto, hay cosas que van a implicar recortes que van a tener que ir en el Plan Nacional de Desarrollo. Por ejemplo, si el gobierno se le pretende o pretende, que asumo yo y espero que así lo tenga predispuesto, fusionar algunas entidades para recortar funcionamiento, eso no puede ir en el presupuesto. Por naturaleza jurídica, eso lo tumba la Corte. Entonces, digamos que se viene un paquete normativo en el que ojalá todo haga match para que se logren las metas de ir reduciendo el déficit fiscal, que tampoco vamos a reducir
4: en un año.
3: En un año. O sea, esto tiene que tener un plan de los 4 años para que en el 2030, ojalá, uno le escucha a Miguel Gómez hablar de un superávit primario del 0.23. Yo
1: se
3: no sé
1: acabó el tiempo
3: si se cumpla o no se cumpla, pero sí.
1: Un compromiso futbolero.
3: Sí, vale. Pero sí llegar al 2030 con menos de eso.
1: Gracias a ustedes. Mañana otro debate en Hora 20.
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1: Amigos, ¿qué tal? 7:52 PM, arrancamos el fenómeno del fútbol. Estadio Atanasio Girardot, Independiente Medellín, local ante Millonarios. El día de la presentación de Jackson Martínez, Cha-Cha-Cha, un histórico del poderoso que fue presentado ante su gente y que espera ponerse a punto para estar los próximos días con el resto de sus compañeros. Y el debut como titular y además de capitán de un histórico del fútbol colombiano, hoy jugando para Millonarios con la número 7, Juan Guillermo Cuadrado, ante su ex-equipo en el fútbol colombiano. Sentimientos encontrados, lo recibieron con chiflidos, pero todo esto promete además ayudar al espectáculo. Esperamos que salga un gran partido en este que es válido por la fecha 4 de nuestro campeonato que se está poniendo al día. Más temprano, por la fecha número 3, Independiente Santa Fe sacó un durísimo resultado, durísima victoria, 2-1 como visitante en Yopal Casanare, 2-1 ante el Deportivo Pereira en el Estadio Santiago de las Atalayas. Voy a saludar a mis compañeros. Arranco con Campo Elías Terán Junior. Campo, bienvenido.
2: ¿Qué tal, Andrés? Muy buenas noches. Un abrazo a usted y a todos los oyentes que ya se suman al fenómeno del fútbol. Como usted lo decía, con letra grande, marquesina, el debut de Juan Guillermo Cuadrado como jugador de Millonarios. 38 años en Selección Colombia desde el 3 de septiembre de 2010 hasta el 7 de septiembre de 2023. 13 años vistiendo la tricolor. Además, jugó en el DIM, Udinese, Leche, Fiorentina, Chelsea, Juventus, donde estuvo 8 años, Inter, Atalanta y Pisa. 5 Copas Américas, 2 Mundiales. Se anunció el 10 de septiembre como jugador de Millonarios. 19 días después, titular y capitán en el conjunto embajador.
1: Ya han pasado 17 años y 4 meses del último partido de Juan Guillermo Cuadrado en el fútbol colombiano. Fue precisamente con la camiseta de Independiente Medellín en un clásico ante Atlético Nacional. Aquel día terminó perdiendo para la anécdota Independiente Medellín. Voy a saludar, por supuesto, con la información del local, a don Fernando Calle Piolín. Piolo,
3: ¿qué tal? ¿Qué tal? Aplaudieron a Jackson, miraron a Juan Fernando Quintero, que está en el palco lesionado. Dos mundialistas engalanan hoy la fiesta entre rojos y embajadores. Los dos se despidieron en el 2009. Justamente en mayo se despidió Juan Guillermo Cuadrado y en diciembre, con el título y como botín de oro, le dijo adiós al poderoso y a las canchas colombianas Jackson Martínez. Hoy el destino los vuelve a reunir aquí en el estadio Atanasio Girardot.
1: El último partido de Jackson Martínez fue el 20 de diciembre del año 2009 con la camiseta de Independiente Medellín. El último partido en Colombia, por supuesto. Después sí, se fue al fútbol de Europa y tras un largo trasegar en varios equipos, como en el Porto de Portugal, donde marcó una historia, claro que sí, decidió ir a un retiro permanente por un tema de lesión, que hoy parece estar superada y por eso con la ilusión de regresar con el poderoso de la montaña. Vamos a ir conociendo las novedades de los dos equipos. Mucho lesionado. Las novedades del local, Piolín, Medellín.
3: Las novedades son largas, ¿no? Por lesión y por sanción. Ausentes: Juan Fernando Quintero, Fran Fabra, Alan Loboa, Jason Medina y Juan José Córdoba. Y no estará por sanción uno que venía siendo titular, Keiner Klinger, el sub-20, que fue expulsado en el último juego.
1: En Millonarios tampoco se esconden las lesiones. Campo, un equipo que además cambia el módulo para el día de hoy, sorprendió a Alberto Gamero de entrada.
2: No tendrá hoy Millonarios a Sergio Mosquera, Rodrigo Ureña, Andrei Estupiñán, Julián Angulo y Carlos Arabia. El portero será Burray. El lateral por derecha, Sebastián del Castillo, Jorge Arias, Steven Vareiro, Danovis Banguero, Steven Vega, Leonay Sousa, que vuelve el brasileño, Juan Guillermo Cuadrado, Daniel Ruiz, Francisco Chaverra y Leo Castro serán los titulares de Gamero.
1: Bueno, aprovechando, Piolo, la nómina del poderoso.
3: Va con Eder Chaus en el arco, los cuatro del fondo. Hayen Palacios por el sector izquierdo, 30. La pareja de centrales, la cuarta que ensaya Maranto Perea. Alfonso Simarra, 19. Y Luis Escorcia, 38. El sector zurdo, con perfil derecho, Sneijder Mena, número 26. Mitad del campo para Didier Moreno, 6. Baldomero Perlaza, 14. Y el argentino Agustín Bartegani, 21. En punta, el goleador poderoso John Edwin Montaño, número 20. Carlos Lucumí, 32. Y Johnny González, 11.
1: Muy bien, son los 11 del poderoso equipo listos en el túnel de vestuarios, uniforme habitual para Independiente Medellín. Millonarios hoy jugará con la camiseta en honor a los 80 años, camiseta blanca y pantaloneta negra. Vamos a estos mensajes con don Andrés Sánchez y regresamos con más en el fenómeno del fútbol de Caracol Radio.
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1: 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El árbitro Carlos Betancur en el Atanasio Girardot encabeza la salida de los dos equipos. Un partido que en los últimos, en las últimas veces que se han enfrentado, ha sido un enfrentamiento parejo. Tres victorias para Independiente Medellín, tres victorias para Millonarios y cuatro empates. Lo que pasa es que la última victoria de Millonarios, ante Medellín allá en el Atanasio Piolo, fue en el año 2022. Eso fue un partido por Copa Colombia, pero realmente no la ha pasado, digamos, muy bien en cuanto a las victorias el equipo de Alberto Gamero jugando contra el poderoso en el Atanasio.
3: No. Es prácticamente la contra, ¿no?, que tiene el otro dueño de la plaza, que es Atlético Nacional.
1: Y Campo, en Millonarios hoy, vamos a ver cómo se comporta una nueva defensa impar con Danovis Banguero, con el regreso de Jorge Arias y con el mejor de la defensa que viene siendo Barreiro en este campeonato.
2: Una defensa impar que no le dio mucho resultado de la mano del profe Bustos. Hoy el conjunto de Millonarios es de los equipos que menos goles ha realizado en el campeonato, de los 8 que están clasificados. Tiene solamente 16, supera entre los 8 solamente al Deportes Tolima, que tiene 15. Millonarios tiene 20 puntos, está 4 del líder, que es América de Cali.
1: Independiente Medellín está, Piolo, parece ahí en el borde, casilla 7. Lo que pasa es que una victoria lo dejaría prácticamente segundo en el campeonato.
3: Sí, pero se le están acotando esos ahorros de las primeras 5 jornadas, Andrés. Y ya es hora de empezar a recobrar. Hoy tiene que renovar victorias, porque los últimos 3 presentaciones del Medellín le han representado 2 caídas.
1: Saludamos también a toda la gente que se conecta con nosotros a través de los canales digitales de Caracol Radio y de AS Colombia. Escríbanos, que los vamos a leer permanentemente durante nuestras transmisiones. Ahí está, en el canal de YouTube de Caracol Radio y de AS Colombia. Entonces, hablemos de los ataques. Hoy, Millonarios apuesta por un ataque vertical, veloz, con Daniel Ruiz, con Juan Guillermo Cuadrado y con Francisco Chaverra. ¿Cuál será la función de Cuadrado, Campo? ¿Irá por dentro? ¿Irá como extremo?
2: Lo veremos. Se supone que con la edad que tiene Juan Guillermo Cuadrado, 38 años, ya no estaría para amplios recorridos, pero seguramente su conocimiento futbolístico, que incluso ya lo hemos visto en Selección Colombia jugando como interior por derecha, también puede ser utilizado por Gamero. Y veremos si crea interacciones con Ruiz, con Del Castillo, y cómo aprovechan a Leo Castro en el frente de ataque. Eso sí, en el banco tiene variantes ofensivas Millonarios. En el banco están David Macalister Silva, Carlos Darwin Quintero y Andrés Estupiñán.
1: Tiene variantes importantes. Ahora, por el lado de Independiente Medellín, no hace parte, por supuesto, de la nómina Juan Fernando Quintero, hombre que está lesionado y que se va a demorar un rato en regresar con el poderoso. Hoy será el día de Martegani, pero también hay una buena noticia en el banco, Piolín, y es que regresa Daniel Cataño.
3: Regresa Daniel Cataño, y ojalá que con un buen nivel, por lo menos un nivel decente, porque hasta el momento no lo ha tenido. Cataño no ha hilado una en el Medellín y ahora pues con una buena pretemporada que hizo ya se le han dado varias oportunidades. Ojalá que el despegue empiece esta noche para cuando Amaranto a su bien lo mande al terreno de juego.
1: Hablemos también de los técnicos. Alberto Gamero, el juego y los puntos de Millonarios empezaron a aparecer, puntos importantes, había puntos, pero ahora se empezaron a conseguir de manera mucho más regular con Alberto Gamero al mando, Campo.
2: A Millonarios se le reclamaba juego, Bustos lo tenía dentro de los ocho, con Gamero recuperó el juego, se mantiene dentro de los ocho y cada vez mejora más en cuanto a su fútbol. Hoy, uno que tiene una deuda pendiente con esos con ese juego, con la confianza y con el fútbol ofensivo de Millonarios, es Daniel Ruiz, quien nuevamente ha recibido el espaldarazo de Gamero y es titular.
1: Y por el lado de Independiente Medellín, Piolín, un equipo que no ha podido repetir la misma nómina en ningún partido desde que está Amaranto Perea, es decir, desde el arranque del campeonato. Esto habla no solamente de la mala suerte con las lesiones, sino también de la irregularidad de algunos futbolistas.
3: Total, y él ya ha dado la vuelta, ¿no? Sobre todo, ya les decía que esta es la cuarta pareja que hace Medellín en los centrales, ¿no? Han estado Cimarra, Varela, Escorcia, Mantilla, ya ahí los ha ido mezclando, no ha encontrado la que es. Y en el medio campo, y también igualmente, ¿no? El compañero de Didier, a veces en Loboa, hoy es justamente Baldomero Perlaza, y en el ataque estaba estable hasta la lesión de Medina. Hoy le tocó arrancar de nuevo y enviar a Johnny González como inicialista.
1: Todo listo en el Atanasio, últimos mensajes de parte de los capitanes de Millonarios, que es Juan Guillermo Cuadrado. En Independiente Medellín, el capitán, ¿quién es, Piolín?
3: Capitán en el poderoso...
1: Didier Moreno. Sí, señor, con la número 6. Repitamos la nómina de corrido porque se nos viene esto. Arranco con el local, Piolín.
3: Eder Chaus va a calle en Palacios. Alfonso Cimarra, Luis Escorcia, Sneijder Mena, Didier Moreno, Baldomero Perlaza, Agustín Martegani, John Edwin Montaño, Carlos Lucumí, Johnny González.
1: ¿Y cómo forma Millonarios, Campo?
2: Burray en el arco, Sebastián del Castillo, Jorge Arias, Steven Barreiro, Danovis Banguero, Steven Vega, Leonay Sosa, Juan Guillermo Cuadrado, Daniel Ruiz, Francisco Chaverra y Leo Castro.
1: Y vamos nosotros a presentar al narrador de esta noche, pero en la voz de don Andrés Sánchez. Andrés.
4: Sí, señores, aquí estamos para este gran partido y está el fenomenal JJ Trujillo narrando en Caracol.
6: El abrazo cordialísimo, mi estimado Andrés, por supuesto, al gran Andrés Díaz, a Fernando Calle Piolín y a ese gran amigo Campo Elías Terán Jr. Como siempre, gracias a Dios que nos da la dicha y la fortuna de relatar el fútbol, de hacerlo en esta la primera transmisión de la radio en Colombia. Señoras y señores, Medellín y Millonarios, Antioquia y Bogotá, dos ciudades que entienden que el fútbol es una forma de sentirlo. Esta noche se encuentran dos camisetas que no necesitan presentación. El árbitro del juego, atento, mira a un lado, mira al otro. Cronómetro a cero, silbato a la boca. Que ruede la pelota, que el fútbol haga su magia porque el alma es la que habla. Todo ok, cronómetro a cero, silbato a la boca y...

0: 0-0. Silbato a la Boca y rueda el tributo del Atanasio Girardot. Rueda el balón para los primeros 45 minutos de estos 90 de juego. Entre el poderoso de la montaña del equipo del pueblo, el decano que tiene el control del balón en el arranque del partido. Medellín que se viene viniendo en sentido sur hacia norte, lo contrario. Y por obvias razones, para el equipo de la visita, el elenco de los millonarios en este arranque de juego. Para ustedes que llegan a la señal de Caracol Radio, en el AM, en el FM y las plataformas digitales de Caracol. El toque sobre el sector izquierdo, viniendo John Neville. Montaño para pedir la pelota que le viene tirando su compañero de equipo. Lo marca el jugador Sebastián del Castillo, lo viene quitando Martegani. Comete infracción el jugador argentino y se detiene el juego en los primeros segundos de este arranque de juego, donde inmediatamente viene el capitán, el parita Juan Guillermo Cuadrado, a hablarle a su muchacho.
1: Y desde ya nos sacamos la duda. Juan Guillermo Cuadrado jugando en el 3 del medio. Millonarios hace 5 en el fondo. Cuadrado irá por el costado derecho atacando esa banda de Millonarios.
0: Primero segundo del juego en este 0-0. Tiene el control. Ahora viene Villos que la lanza para Jorge. Arias que tira la redonda sobre el golpe de cabeza del Nene Ruiz. Viene compartiendo para Didier Romero. Se desmarca la mitad del terreno cruzando la frontera, atacando el jugador del equipo del Medellín. El rebote lo marca el Leo Castro. Mete para el panita. Allí lo viene presionando Didier. Entra con todo. Va a buscarlo abajo. Le sacudió como queriéndole decir: aquí no ganamos de veteranía.
2: Así es, 4-1, 4-1, está parado Millonarios, tiene 4 en el fondo, Steven Vega y Sousa hacen el doble 5 en la mitad, Cuadrado por la derecha, por la izquierda Chaverra, Daniel Ruiz y Leo Castro.
0: Arrayí tomó el balón, cayó el jugador del Medellín, cometió falta Daniel Ruiz sobre Baldomero Perlaza. Perlaza se detiene el juego, al final fue el jefecito Vega el que golpeó al jugador del equipo del Poderoso.
1: ¿Cómo se para el Poderoso, Piolín?
3: 1-4-3-3, es decir, Palacios, Simbarra, Escorcia y Sneijder Mena, Moreno, Perlaza, Martegani, en punta Montaño, Lucumí y Johnny González.
0: 2 minutos, primera mitad, 2 minutos, primer tiempo en el Atanasio, en el Valle de la Burra, en la bella villa, el Medellín que se local tiene 0. Medellín tiene 0, presionaron a Burra y equivoqué el pase sobre Jorge Arias que la viene esperando. La toma el del medallo, se mueve Carlos Alberto, tiene que corregir el error del propio Jorge Arias que la toque y vuelven y le pegan a Juan Guillermo Cuadrado y fue el propio Didier Moreno el que vino y le pegó otra vez, Andrés.
1: Es agresiva la presión sobre Juan Guillermo Cuadrado que engañó con el cuerpo. Porque terminó mostrando obviamente una de esas gambetas a las que nos acostumbró durante mucho tiempo. Pero sabe Independiente Medellín que hay que encimar a Cuadrado, no dejarlo voltear.
2: Atrevido Cuadrado en la mitad de la cancha, intentó una gambeta en inicio de juego de Millonarios y recibió la falta de Didier.
0: Llegamos a 3 minutos de este primer periodo. Escuchas el fenómeno del fútbol de Caracol en este compromiso válido por la fecha 4 del balompié profesional de nuestro país. Millonarios que la viene teniendo, sostiene sobre el carril inferior, allí sale del Castillo para acomodarse sobre la zona izquierda. Corre Sebastián Viveros, la va tirando sobre el sector medio, alarga la salida en diagonal para dejarla para el Chacho. Este Leonardo Fabio Castro saliendo en diagonal de adentro hacia afuera, permite que la toque el jugador del Medellín. Estamos hablando de Didier Moreno Piolo, que está encima de todos los jugadores de Millonarios.
3: Encima, y es un hombre que va, borra, viene al medio campo, viene al costado lateral, en este caso al izquierdo, para cubrir el adelantamiento que tiene Sneijder Mena.
0: 4 minutos del primer tiempo, si le pegaron a Cuadrado, en el arranque le están dando duro a Cuadrado.
1: Lo rayó ahora fue Mena, porque se volteó Cuadrado precisamente jugando de espalda, pero Cuadrado es inteligente. Él pone el cuerpo, deja correr la pelota y se lo terminan llevando por delante. Ya lo atendieron 2 veces en 4 minutos al de Millonarios, JJ.
0: Sí, señor, estamos sobre los primeros 4 minutos del primer tiempo y el partido, el hombre de las mil voces, está 0-0.
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0: Saludo muy cordial para toda la audiencia de Caracol, a los hinchas del Medellín, a los hinchas de Millonarios en este 0-0. Es Didier, Andrés Moreno, Asprilla, marcó Millonarios, la viene quitando. Daniel Rique no la pierde, envía sobre la defensa del equipo rojo. Allí recupera el elenco del pueblo. Sale Eder Alexio Chaus, el guardameta del equipo antioqueño. Ese es el toque del balón del guardameta tolimense. El juego lateralizado, la viene llevando Sneijder. Mena que sale en su disparada para Leonel Montaño. Marca Vega, la toma sobre el sector de occidental. Al paralelo la vuelven a dejar a los pies de Daniel. Lo empuja por detrás, lo viene cerrando el defensor del equipo del Medellín. El centro es largo, se acomoda por el fondo. La toca Daniel, la mete para Cuadrado. Viene corriendo por derecha para cubrirle la salida al jugador Escorcia. También ha venido Simarra, pero la toma el del Millonario. La quita el Chacho. Castro para Daniel. Cerca está Cuadrado. Reparte para la pared, se la tira en corto viniendo Steven Vega, pero pierde.

0: el control de la bola y la termina devolviendo el jugador Splinter Vera en el fondo.
1: Intenta Campos Millonarios hacerse de la pelota, presionar también tras la pérdida, pero cuando no puede recuperarla, inmediatamente pasa rápido la línea del balón y cierra todos los espacios.
2: Llamativo cómo se quiebra la mitad de la cancha con Sousa y Vega. A veces Sousa más adelantado y Vega más retrasado para respaldar a los defensores.
3: Y Millonarios hace la lógica, ¿no? Le está atacando el costado de Sneijder Mena, que es un hombre derecho con perfil zurdo, y por ahí le está complicando la vida a la defensa poderosa.
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0: Allí venía presionando Millonario, la bola que queda de rebote en los pies del hombre que viene defendiendo desde atrás para tocarla. Estamos hablando sobre la zona derecha de calle en Santiago Palacio, la viene devolviendo, toca para Escorcia, reparte el balón en los pies de Didier Moreno que va recostando. Allí viene Alfonso Simarra Valdés, el defensor central cartagenero, a ritmo de champeta el poderoso de la montaña comanda la defensa. El pase que viene en los pies de Martegani, regresó Alfonso el Moncho Simarra y la toca para el arquero tolimense Everton, que viene en la media luna de la portería sur.
1: Es que no encuentra la salida Independiente Medellín, tiene que retroceder mucho Martegani, pero ahí es donde tiene que aparecer el mismo Didier Moreno para sacar limpia la pelota desde el fondo.
2: Mucho diálogo entre Cuadrado y Del Castillo para repartirse las marcas por su costado, el derecho.
3: Medellín pierde los costados, no, sobre todo la salida de los laterales. Sneijder muy preocupado que no lo ataquen. Y Hagen sale poco por ahora, el costado derecho.
1: Por ahora con la pelota ha estado mejor Millonario. No encuentra la salida Medellín, JJ.
0: Sí, señor, viene Villas para presionar buscando la salida sobre el carril de Dental. Allí protege la bola el jugador del equipo de los Millonarios, tomando posiciones. Danovi, Banguero Lerma, el marcador izquierdo del equipo del profesor Alberto Miguel Gamero Morillo, el Tito Gamero, el sonero mayor. Centro a la mitad del campo, viene Leo Castro. Reparte la bola sobre el sector central para que venga buscando la bola el jugador Sebastián Rivero del Castillo. Regresó allá Steve Barreiro, zaguero central. La toma el caleño, distribuye por la baranda de Occidental. Línea inferior del estadio antioqueño. Segundo cuarto de cancha, terreno embajador. La moviliza Del Castillo, la mete para Burray. Ojo que viene buscando Carlos Alberto. Lucubí González, el rebote lo gana. En la mitad del terreno, Baldomero la tira para Johnny. Johnny corre por derecha, González la toma Johnny. Rosuel de Millonarios y viene y reclama inmediatamente Banguero por la mala salida de Millonarios.
1: Es que me dio la sensación que esa pelota se frenó. No sé si había un charquito o algo como cancha, efectivamente se frenó. ¿Cómo la vieron?
3: Sí, se quedó como en un pocito raro, raro ese efecto que cogió la pelota ahí.
2: Igual salió rápido Burray.
0: Es que el balón, la zona norte del estadio Atanasio es la que está mojada, ¿no?
1: Sí, pero creo que se pasaron de agua un poquito. Bien.
0: Y eso perjudica, al final termina perjudicando tanto al que defiende como al que ataca, Fernando.
3: Sí, claro, total, porque el balón queda sin medida y sin precisión. Se queda a mitad del camino.
0: La bola lateral va a sacar de costado. Rondamos los primeros 8 minutos de este partido. El lateral lo va a hacer Sneijder Mena Perea. El hijo del viento que sale en su disparada. Se acomoda por la izquierda Johnny que viene cayendo. Lo cubre Barreiro. Lo viene agarrando el central del partido. Le dice Carlos Betancur del Valle: no se moleste, señor Barreiro, porque efectivamente usted cometió la falta.
1: Pero le está diciendo algo con las manos. Le dice dos. No le entendía el gesto a Barreiro, que sí cometía la falta. Se venían agarrando los dos jugadores.
2: Mucho diálogo entre los jugadores de Millonarios tratando de apretar las tuercas en el sector defensivo para no dejar que el Deportivo Independiente Medellín crezca en el partido.
1: ¿Quiénes están al cobro, Piolo?
3: Están al cobro Martegani, que es el dueño de la pelota quieta ahí en ese sector.
0: Ojo al disparo, 9 minutos, primer tiempo. 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Para el disparo va a ir Martegani para lanzarla sobre la portería norte. Allí se defiende el equipo de los Millonarios. Es oportunidad para la escuadra de la gente del conjunto de la localía. Esto está 0-0. Total, mi estimado Andrés. Al disparo le va a pegar Martegani, que se viene acomodando. Es intención ofensiva si lo aprovecha el equipo del profesor Luis Amaranto Perea. Todo Millonarios viene a la defensa. Todo el Medellín que viene al ataque. La orden del silbante del juego. Va Martegani de pierna izquierda. Perfil inferior. Centro al segundo sector. Salta a cabecear la primera Barreiro. El despeje del Paco Chávez a la garra. El jugador Juan Guillermo Cuadrado le tira el taco. La bola a los pies de Banguera, pegada a la línea del sector de Oriental. Cruza sobre la derecha, donde viene marcando otra vez Jaime Palacio para Medallo.
1: No fue una pelota bien aprovechada por Independiente Medellín. La intentaron tirar al segundo palo. Rechazó bien Millonarios. No pasa nada por ahora en ninguno de los dos arcos, Tocayo.
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0: Aquí viene el poderoso de la montaña, balón para Johnny. Johnny en el área de zurda, bajo el arquero Murray, que se estira a la parte interna del campo de juego. Y Javier Nicolás Murray le negó el gol a Johnny. Johnny y es papá, que se metía con mucho peligro en los once iniciales.
1: Pero ya encontró el primer espacio Independiente de Medellín. La banda izquierda salió del castillo a nada. No estaba el relevo de Chaverra y Johnny González. En ese intervalo entre el central y el carrilero generó el espacio y muy bien Burray, como siempre, rápido de pierna.
2: Cambio de perfiles en Millonarios. Cuadrado pasó a la izquierda, Chaverra pasa a la derecha.
0: Va Medellín, Fernando, ahora sí.
3: Sí, estas son las jugadas que animan, que activan el equipo. Se necesita de estas, ¿no? Sobre todo cuando pisas el área, muestras el arquero contrario, reactiva el ataque poderoso.
0: 11 minutos del primer tiempo. Deportivo Independiente Medellín tiene 0, Millonarios tiene 0. Te lo informa la primera cadena radial colombiana para toda la gente que se sigue sumando a nuestra transmisión, Andrés, en los aplicativos y por supuesto en los canales tradicionales de la radio, en el AM, en el FM y la plataforma. Pabillo, centro de cuadrado, la baja Leo, está en el borde del área para tirar la redonda, lo marcó Sneijder Mena cuando ya se iba acomodando en el borde del área grande.
1: Sí, saludamos a toda la gente en el canal de YouTube, a Rodrigo, a Calupinto, a Sebas, a Luis, a María Cristina, todos están ahí. Millonarios en la última, juego vertical, pero no ha podido ser muy agresivo por los costados, aunque Cuadrado ya se puso como lanzador.
2: ¿Cuánto tiempo dura, JJ, ese cambio de perfiles de Cuadrado y de Chaverra? Creo que al final Cuadrado se dio cuenta que lo iban a atacar por su zona y prefirió cambiar con otro que está más fresco y con más partidos, como lo es Chaverra.
0: 12 minutos, primer tiempo, 12 minutos, primera mitad. El compromiso sigue, si un gol ya tuvo. El primer asomo del Deportivo Independiente Medellín, cambia de frente Baldo. Perlaza la toca abajo, viniendo Sneijder Mena, que no es zurdo. Por ello debe de buscar su perfil natural de pierna derecha. Este es Didier André Moreno, que tira la bola en el área, marca Banguero, la baja Cuadrado, la devuelve para Banguero, pegado a la línea de Oriental, el centro que viene sobre el carril de Oriental, allí venía Daniel Risto Cava, el propio jugador de Millonarios, provocando servicio de costado para que venga Calle en Palacio, la devuelve Calle en Santiago Palacio Sánchez, tocando el balón en el medio, reparte la redonda de forma defensiva, el toque es de Escorcia, finalmente venía el Moncho Simarra, repite en el sector medio, aún no pasa la mitad del terreno, asiste Valdomero Perlaza, Perlaza, la tocó por la raya, viene Calle en Palacio, la va a devolver, no encuentra el camino en estos tres iniciales.
1: Claro, pero ya le tomó la manija al partido de Independiente Medellín. Piolín ya se ve mucho más fuerte en el fondo y por lo menos ya encontró espacio, ya circula más la pelota.
3: Y hay más control, ¿no? Por parte de Didier Moreno y de Valdomero Perlaza, que empieza a organizar el juego, como esa descarga que hizo sobre izquierda a Sneijder Mena, pero es demasiado zurdo, mientras que la acomoda. Se toma un buen rato.
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0: 14 minutos, viene Medellín, centro en globo. Aparece Carlos Alberto Lucubi, se la tira arriba. Salió el arquero mal, cubrieron los defensores, marcaron. La bola voló sobre la zona oriental. Se salvó Millonarios. No había fuera de lugar.
1: Está sufriendo Millonarios también ese juego vertical, los centrales muy lineales, salvó Jorge Arias, que venía ya colgado en la jugada. Afortunadamente Lucumino pudo controlar bien la pelota para los intereses de Millonarios. Igual estaba atento Burray, como siempre, muchachos.
2: Era un 3 contra 1, pero muy mal ubicada la defensa de Millonarios y el pique de la pelota favoreció a Lucumí. Al final, nuevamente un despeje de un jugador de Millos evitó más peligro.
3: Cuadrado. Mérito para Escorcia, el central. Escorcia, el central, que mete ese balón dirigido y que comprometió la defensa embajadora.
0: 14 minutos del primer periodo, nos vamos asomando el minuto 15 del primer tiempo. En el Valle de la Burra, en el Atanasio Girardot del Rojo de la Montaña tiene 0, el Mar Azul tiene 0. Minuto 15 del primer tiempo, ese es el tiempo de juego en Caracol. 15 de la primera mitad, 0-0 el juego en el Atanasio.
1: 15 minutos, arrancamos con un dominio de Millonarios, por lo menos con la pelota y la intención de presionar. Se sacudió Medellín y a esta altura del partido ya tiene la más importante de todo el compromiso. En los pies de Johnny González, que encontró el espacio, remató y atajó muy bien Burray.
2: Intentó corregir Millonarios problemas defensivos por las bandas con el cambio de perfiles entre Chaverra y Cuadrado. A esta altura del partido, Millonarios no encuentra la pelota.
3: Medellín se organiza, rápido le toma el pulso al partido. Ya empiezan a salir más los laterales y a funcionar más los extremos.
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0: 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Quería atacar Millonarios Andrés, pero el árbitro marcó falta de los jugadores del azul frente a los del Medellín.
1: Terminó marcando una falta de Sebastián del Castillo. A mi juicio, no sé, me parece que el jugador de Millonarios alcanza a puntear la pelota. Sin embargo, estaba ahí cerquita Betancur, que no dudó en sancionarla y cortar de todas maneras el avance. Va el Medellín nuevamente.
0: Vuelve iniciando Medellín desde su propio terreno. Eder, Alexio, Chauzo, Spina, al guardameta ibagreño. La viene tocando sobre la banda de Oriental. El centro que va de Corcia. El otro cartagenero de la defensa antioqueña roba. El jugador del Castillo se mete a Chaverra. Debe tocar con él. Regresa a los pies del Castillo. La mete para el Paco. Chaverra, que viene jugando sobre el sector central. La mueve a la mitad del terreno. Aparece en la mitad del campo Leonay de Sousa, que es el la primera vez que lo nombro en el juego campo.
2: Sí, ha tenido más un rol de organización en la mitad de la cancha junto con Steven Vega. No entra en tanto contacto con la pelota el brasileño. El juego de Millonarios está más por los costados que por el centro.
0: Steven Vega, viene el jefecito, allá aporta el manejo del balón. El centro es largo de Barreiro, se la viene tocando. Ahora el Paco, llegando a Chaverra, la vuelve a meter en el fondo. Aparece Sebastián Vivero del Castillo y Millonarios se asegura y que decide que es mejor tenerla y no perderla.
1: Claro, es mejor que tenga la pelota, que no la arriesgue, que no la rife. Se ha perdido en estos últimos minutos Juan Guillermo Cuadrado, ya está más metido con el armado y con el inicio de juego del equipo que en otra función.
0: Va a venir a buscar el balón Cuadrado, centro larguísimo, la intención de jugar sobre la zona de Oriental. La pelota se le va a Francisco Chaverra y repondrá de manos de nuevo el equipo antioqueño.
1: Mucho diálogo también en Amaranto Perea con sus asistentes. ¿Qué no le gustará del poderoso Piolín?
3: De pronto la salida, ¿no? Aunque ya está defendiendo mejor su campo con el 4-1-4, de pronto la salida que no ha sido muy efectiva.
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0: 18 minutos del primer periodo, 18 de la etapa inicial. Deportivo Independiente Medellín tiene 0, Millonarios tiene 0. Pase que viene de Burray, conecta para el defensor central con Quirrique Arias, el zaguero central vallenato. Cambia de sector, centro de Prado, al sector de Occidental, línea inferior, la viene marcando el jugador Schneider. Viene para Jonevi, Montaño, que se arriesga, la mete para Schneider. Es que es muy zurdo, es el gran problema de Schneider Vena, que se tiene que siempre perfilar para poder tocarla.
3: Demasiado para cuadrar el balón, para cuadrar su perfil. Usted perfila su cuerpo de acuerdo por donde vaya el balón, pero tiene que acomodar el cuerpo, después la pierna, le queda muy difícil. Demasiado, es demasiado derecho.
1: Hay una molestia en Alberto Gamero, seguramente es con la banda derecha, porque Chaverra no está haciendo el relevo, le cuesta. Después de esta,
0: va Medellín, Montaño en el área, la tira para Martegani, lo viene cubriendo. Ahora otra vez saliendo de atrás Aria, la bola se perdió a la zona norte del Atanasio. Repone de puerta de nuevo Millonarios en 19.
1: Ese es el boquete campo, el izquierdo atacante de Medellín, el derecho defensivo de Millonarios. No están finos ni Chaverra en el relevo, ni del Castillo recibiendo los ataques.
2: Recordemos que en el partido anterior sufrió mucho Carlos Sarabia, que hoy no hace parte de la formación titular. Por algo cambiaron Cuadrado y Chaverra. El tema es que Chaverra se cierra o lo hace cerrar el Medellín y queda muy mano a mano del Castillo.
0: Ahora va Millonario para meter el centro en el borde del área. Viene sacando la redonda el jugador del Medellín. La quita Leonardo. Sousa para el Paco. Remata de zurda. Se acostó el guardameta del Chaus. Le dan el espacio al Paco Chaverra y le saca un misil de larga distancia siempre al rival que tenga al frente.
1: La primera importante de Millonarios. Recuperación en la mitad de la cancha. Una zona donde iniciaba el juego Medellín. Y no dudó Francisco Chaverra, le dieron metros, espacio, levantó la cabeza, sacó el zurdazo y se acostó bien sobre la pelota Chaux.
2: Hoy se siente más cómodo por allí, por el centro, y andando por el centro, a pesar de la ventaja defensiva que da, Chaverra tiene el primer acercamiento de Millonarios cuando ya estamos en el minuto 20 de juego.
0: Tocayo.
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0: Toma. De nuevo de atrás saliendo el Deportivo Independiente Medellín, la recupera Cuadrado, le estira sobre el M. Este Daniel Felipe Ruiz escapa al bogotano. El árbitro Betancur Andrés, muy cerca, le dice a los muchachos del Medellín que saquen de costado.
1: Oye, está pitando cerca Betancur, es un árbitro que además le está dando en este semestre y se ha caracterizado por darle continuidad al juego. Aquí ha cortado acciones también en la mitad de la cancha, sin embargo creo que en esta terminó dando el saque lateral. Ya reanuda el poderoso Jota.
0: Sí, señor, la va a mover el guardameta. Chau, que la toca en corto. 21 de la primera mitad. Avanzan los minutos y los segundos en este compromiso. En el Atanasio persiste la variedad. El toque sobre el carril de la zona de oriente lo viene cubriendo Donovis Banguero. Se va al paralelo de ese sector y el tributo volverá a campo a venir a las manos de la gente del elenco embajador.
2: Se sigue reacomodando Millonarios por el sector derecho. Millonarios tiene poco la pelota. Aparece poco Ruiz y tardó 20 minutos en rematar por primera vez al arco.
0: Saliendo Millo desde el medio, toma el balón la cuadra bogotana. Esto sigue 0-0. Millo 0 en su visita al Atanasio. El local que es el Deportivo Independiente Medellín 0. Ese quien juega en el fondo es Jorge Enrique Arias, lanzando por derecha. La maneja de atrás a Inestivo Barreiro. Luego del Castillo, la mete Leonay. De Sousa que la coloca para que venga el Paco. Francisco Chaverra regresa, lo presiona Didier Moreno, que encima toda la jugada de los hombres de Millonarios. La robaron en el medio. Marca Carlos Alberto Lucumí. Le cae a Didier, pierna derecha, la bola se va afuera. Por poco se va a lo profundo en esa presión que tiene el jugador chocuano, que le está saliendo con la intensidad.
1: Otro no forzado en Millonarios, un mal movimiento, recuperó, fue agresivo Medellín. Martegani muy metido, Didier Moreno muy metido también, agresivos para recuperar y el remate muy cercano a la portería de Burray.
3: Muy influyente Didier Moreno, va en defensa, tapa huecos, hace relevos. En ataque, recupera alto y remata. Vuelve el poderoso
0: John Edwin para Johnny González. Alcanza a llegar a la cinta con el balón. No, me da la impresión que la pelota ya se había ido. Pero bueno, dieron la continuidad. La despachó Vega, la toca en el interior. Recibe a la derecha mandando la pelota a Baldomero. Ahora con Hayen, Santiago Palacio. La tira al de Chigorodó. Ese rebote lo busca por la izquierda Montaño. Recibe y juega de atrás. La levanta el Moncho Simarra viniendo. Hayen sale a los 5 con 50. El arquero Burray recoge una bola que venía con mucho riesgo.
1: Muy buena del poderoso que la está moviendo de izquierda a derecha, cambio de frente, profundidad, y el que ha aparecido más en Millonarios en los últimos minutos es Burray Piolín.
3: Pero mire los laterales, lo importante que se está moviendo, ¿no? Es importantísimo Snyder Mena, lástima el perfil, por izquierda y ahora por derecha. Se reporta Hayen Palacio.
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0: Confía en Betano, Medellín. Confía en Betano, Millonarios. Y sobre todo los hinchas cuando le vuelven a pegar al panista Juan Guillermo Cuadrado Campo.
2: Sí, es el jugador que más le ha pegado el Deportivo Independiente Medellín. Cuadrado ya instalado por la izquierda. Mejor como lanzador que encarador. Millonarios por el centro en fase defensiva se ve sólido, endeble por la banda.
0: Al cobro va a venir la gente del equipo de los Millonarios. Andrés, ¿podría probar centro directo?
1: No, está muy lejos como para ser directo. Hay hombres a los que le camina bien la pelota, pero está lejos y está recostado sobre la izquierda. Recuerde, está Barreiro, está un jugador como Danovis Banguero, está el mismo Jorge Arias. Van bien por arriba esos tres.
0: Al disparo, la gente del equipo de los Millonarios, ese balón lo van a enviar sobre la portería que defiende Eder Chaus. La va tocando el equipo de los Millonarios. Es peligroso si lo sabe aprovechar. Rondamos el minuto 24. Daniel eleva área. Golpe de cabeza de Jaime. Steve Barreiro tocando a lo profundo. Gol de Millonarios.

0: Cuidado, Millonarios, que por el aire es bastante peligroso. Tocan la pelota los defensores del equipo azul y blanco. Y viene el cuarto de atrás para tocarla, mandarla a lo profundo. Y Millonarios acaba de dejar su sello en Medellín. Bogotá se hace escuchar en territorio poderoso. Hinchos tiene uno. Medallo tiene cero en Caracol.
1: Creo que termina siendo hasta autogol la jugada. No sé si se desvía al final en un hombre de Independiente Medellín. Ahora,
2: Escorcia.
1: Qué buen centro. Sí, en Escorcia. Qué buen centro de Daniel Ruiz. Con ventaja para dejar correr a Barreiro hacia adelante, hacia el punto penalti, complicando por el efecto la labor defensiva de los hombres de Independiente Medellín. Y es lo que les dice Amaranto a sus defensas. Salgan, salgan, que si no nos van a hundir. Bueno, pues el cobro fue perfecto. Llegó Barreiro, pegó en Escorcia y Millonarios ya lo gana 1-0 en 25.
3: Un tiro libre que parecía lejano, pero que lo acercó con su zurda el jugador Daniel Ruiz. Efectividad total en Millonarios. Dos remates directos al arco, un gol. Lo pasa a ganar el conjunto azul.
2: Autogol, autogol y mala jugada de Escorcia, ¿no? Que lo venía haciendo bien en los cierres, en las coberturas, pero esto es infortunio. Que obviamente lo señala.
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0: Bueno, Andrés, es gol de Barreiro. Y yo le hago una pregunta a usted, a Campo y a Piolo, que conocen mejor el reglamento que yo. Si eso no termina adentro, ¿no era penal? Pegaba en la mano del defensor, ¿no?
1: Sí. Lo más que tampoco veo un movimiento adicional, ni mucho menos. Ahora, todo dependerá del informe del árbitro. Parcialmente es de Barreiro, va el poderoso.
0: Viene el poderoso Carlos Alberto Lucumí. Se metió en el área, la vuelve a tomar Burray. Y la noticia es que Millonario con este gol vuelve a ser segundo del tablero general de posiciones.
1: Sí, ya está subiendo en la tabla Campo, ahora tiene partido más.
3: Sí, 23 puntos, está llegando el conjunto de Millonarios.
0: Saliendo Medellín, hemos pasado el minuto 25 que tanto quiere Colombia, Andrés, el minuto del Dr. Simi.
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0: Bueno, con el Dr. Simi el partido ya lo está ganando Millonarios 1-0, Andrés, muchachos.
1: Sí, estamos viendo la reiteración de la jugada del gol de Barreiro. Completamente habilitado, nada que discutir, nada de milimétrica. Estaba bien, según las líneas del VAR, el defensor de Millonarios.
0: Ya sale jugando Escorcia, comparte el balón y se desespera el zaguero central del equipo poderoso, que no entiende cómo se interpuso en la trayectoria de esa bola, desubicándola y cambiándole la dirección al arquero Chaus. La toma por derecha, precisamente Escorcia. Allí viene jugando desde su propio terreno para transportar el balón. Lo devuelve a los pies del defensor, que toca sobre la raya. Avanza por afuera, viniendo John Evil. Montaño para carretear, la pide. Schneider Mena toca sobre Johnny. El apoyo es cruzado. Y atrás viene pidiendo la quiesa, la levanta Martegani. La vaca de pecho recuperó. El de Millonario con Francisco Chavero lo viene cubriendo. El árbitro le dice que juegue, que ni nada, robó el balón Johnny, la mete a Martegani buscando resquicio. Se acomoda, se mete en el área, la pisa, la sostiene, la maneja, va a recibir y jugar. Lo espera Vega, que se viene metiendo entre los centrales, insistió Martegani, que ubicó una bola entre centrales de Millonarios y viene de atrás el arquero Burray, Campo Elías Terán Junior.
3: Es de lo mejor del Deportivo Independiente Medellín porque aparece siempre en la mitad de la cancha. Martegani ha encontrado un lugar por la izquierda del ataque del poderoso y es muy difícil que lo referencien los jugadores de Millonarios.
0: Sale jugando Millos en este compromiso que está 1-0, ganándolo de visita el equipo del profesor Alberto Miguel Gamero Morillo. El técnico Samario al servicio del marcador. Centra de atrás, llegando Valdo. Quiere sacarla el jugador del Castillo. Alcanzó a rozar la redonda, desubicó la salida del hombre del Medellín. La toma Juan Guillermo Cuadrado Bello, el extremo derecho del equipo de los Millonarios, el hijo de Necoclí. Y el panita ve cómo el balón se va a la zona lateral.
1: Sí, obviamente está sintiendo el tema del debut después de mucho tiempo. Desde mayo no tenía minutos oficiales con un partido. Muestra, con un equipo, muestra mucha la calidad Juan Guillermo Cuadrado. El problema es el ritmo de competencia.
0: Medellín, que la viene buscando desde atrás. En el toque del balón que viene del zaguero central, Alfonso. Cimarra, centro para Baldomero. Perlaza sobre los pies de Calle en Palacios. Se ubica desde el fondo. La va tocando Escorcia. Recuesta el balón. El pase lo viene haciendo la gente del equipo del Deportivo Independiente Medellín. El toque es de Cimarra. El Moncho que la viene mandando para que aparezca Schneider. Mena que juega pegadito al carril de occidental. Línea inferior del estadio antioqueño. Se viene moviendo otra vez para sostenerla, para pisarla. Schneider regresa. Montaño para pedir el asocio. El toque de Cimarra. La toca para Escorcia. Ahora viene quien, dejando sobre el sector de la zona oriental, repartiendo por la raya, el jugador del equipo del Medellín, Johnny, que venía casi a su propio terreno, le esperó Escorcia, tocó para Cimarra, abierto esta calle, vuelve a llegar por la zona oriental, el centro que va a ir a los pies de quién, la toca el Medellín, que no encuentra cómo pasar la mitad del terreno.
1: Es que si no es con Martegani, no aparece nadie que la lleve, Piolo.
2: Sí, y sobre todo que, listo, coja el volante, me adelanto, lo que pasa es que coge un jugador, la pelota del Medellín y nadie se destapa, nadie va y busca el espacio cuando no lo hay, hay que fabricarlo.
4: Campo Elías, ¿qué jugador está demostrando que sabe aguantar la presión en este partido para ustedes?
3: Ruiz, en la que tuvo, apareció con el tiro libre.
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1: Amarilla para
2: Cimarra.
1: Para Cimarra.
2: Cimarra, el Alfonso Cimarra, el defensa central de Independiente Medellín. Uy, cargaba feo a Leo Castro.
1: Ahora Campo, corrigió Millonarios el problema de la banda derecha defensiva, incrustando a Steven Vega. Dependiendo de dónde lo necesita, él se incrusta entre el carrilero, entre el central, y hace un mayor volumen ofensivo.
3: Sí, al que no han podido identificar y controlar es a Martegani cuando aparece, porque él se va a un costado de Steven Vega. ¿Sabes, JJ, dónde lo están sintonizando con todo el volumen al fenómeno del fútbol?
1: ¿Dónde, hombre?
3: En
1: cuéntame.
3: San Juan del Cesar, donde hay muchos hinchas de Millonarios. Un abrazo al Triple A.
0: Hombre, un abrazo, muchachos, a todos ustedes que nos sintonizan en sus casas, en sus lugares de trabajo, en sus medios de transporte, en las montañas, en las veredas, a los privados de la libertad, a los que están pasando dificultades médicas. Gracias por escuchar Caracol. La toma, Millos, que viene, pisa la bola. El Paco le viene pegando, la juega de atrás. Uy, es que este Medellín está pegando mucho. Juan Guillermo, cuadrado de afuera, probó de larga distancia. Y esa pelota por poco se le va incrustada a la portería sur del arquero Chaus. Que no me escuchan muy duro, se salvó el Medellín.
1: Es ahí donde la capacidad individual toma una trascendencia mucho más importante. En la corta, salió para un lado, remató inmediatamente con el espacio que le dieron y fue un disparo tremendo el que sacó con pierna derecha al arco de Chaus.
3: Sumando minutos, no le pidan despliegue, pero en la ubicación se nota su experiencia. Bien ubicado, sacó un gran remate de media distancia.
0: Viene Medellín, Martegani, la viene pisando Martegani, se la saca limpia, Millonario lo marcó, del Castillo se la tira al medio, viene el Chacho Castro, pero la despejó Malpiolín a la zona lateral.
2: Sí, es bueno, pero a veces excede en el transporte y en la gambeta, tanto que sus compañeros le marcan el pase, habló de Martegani, y después con su gambeta cierra dos o tres espacios. Ay, que fuera simple para jugar este zurdo, pero sería extraordinario.
1: Ya que me parece que le sobró una, tocayo. Podía ir hacia adentro, sí, y sí, terminó yéndose hacia afuera.
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0: Estamos llegando al legendario minuto 33 de la primera mitad. Y con el tiempo que no se detiene, 33 de la primera parte. Este es el tiempo de juego en Caracol. 33 minutos del primer periodo en el Atanasio Girardot. Medellín tiene 0, Millonarios tiene 1. Viene Carlos Alberto. Lucu bien caro, se frenó, la saca mal. El jugador Chaverra recibe Baldo, le pega de afuera y la bola se va desviando a la línea final. Empezó el desespero del equipo del pueblo.
1: Superamos la media hora con un Millonarios que fue certero en arco contrario, pero que no está defendiendo bien los ataques y el físico, el poderío físico de Independiente Medellín.
3: Millonarios acumula gente en el sector defensivo, pero no es claro. En la que tuvo, logró irse arriba en el marcador. Tiene poco la pelota, pero es efectivo Millonarios.
2: Medellín superó el gol en contra, que fue demasiado castigo cuando jugaba bien, pero le falta decisión en ataque.
0: viniendo Millos otra vez, el Nene Ruiz para Cuadrado, quiso hacer la gambeta, afortunadamente para él le cayó el rebote a Leonel Sousa, que la entrega Leonel, que acompaña, la tira Vanguero, Vanguero a Leonel, recibe en el borde del área, levanta el servicio, cubre el defensa central Cimarra y salió el arquero de Erchouse en el punto de los 5.50 y se quedó con el balón.
1: Sousa es uno de los que no se nombra tanto, pero ha sido vital en Millonarios. Es el de los relevos, el de los recorridos cortos, el de la presión, las recuperaciones y las progresiones. Viene el brasileño en el regreso.
0: Viene buscando el balón. De nuevo la quinta del Medellín. Allí sale Martegani. Es Agustín Alberto Martegani, pero se le adelantó. La pierna de Del Castillo. La tira Leonay. De Sousa. ¡Qué buen pase del Nene Ruiz para Leonardo Fabio Castro! Pero no llegaba ni en motoneta esa pelota. El centro fue muy largo y marcó Medellín.
1: No. Un muy mal pase ahí de Daniel Ruiz. Lo cogió a contrapierna. Leonardo Castro la quería por dentro, Ocampo.
3: El que más sufre con el partido es Leo Castro. La pelota no le llega con claridad, ha tenido muy pocas apariciones y lo ha nombrado muy poco el relator.
0: La busca el Medellín, saliendo Jonevi Montaño, comparte la bola Jonevi Montaño, González centro sobre el sector oriental, va a jugar la pelota, la tira al terreno medio, Hayen Palacio regresó a su campo, está acompañando, mira dónde está Johnny González, Piolín en la mitad del terreno.
2: Totalmente, porque tiene que ir a buscar la pelota, pero también... demasiado, congestiona demasiado porque por la mitad hay mucha gente. Medellín sí, te pone 8 hombres en campo de Millonarios, pero poco lo profundiza.
0: El balón que va de Schneider, Mena que la pisa, 36 minutos, 9 al final, en este partido que sigue 0-1 a favor de Millos, André.
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0: 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Sale Chaude de la portería azul, se la lleva de pecho, controla la bola, juega sobre el carril delante, tiene que tocar. La se resbaló, Chau que la mete mal, marca Millonarios en el centro, entra fuerte el jugador Carlos Alberto Lucumí, afortunadamente no llegó pleno Leonel Sousa, que la vino perdiendo, recupera Valdomero, Perlaza con Jonevi Montaño, la va a recostar, abierto Martegani, recibe sobre la punta, Schneider que viene, sale del Castillo, le manda la pelota afuera y es lateral para el Medellín.
1: La primera cosa que le voy a decir es que la cancha está muy mojada, y la segunda, Martegani juega otra cosa, juega muy bien ese argentino.
0: Montaño, luego con Andrés Iván de Moreno, centro a la raya, le va pegando Jager Estrella, el balón en el jugador Danovo y Vanguero, alcanza a llegar o no alcanza a llegar, llegó Arias, evitó que se vaya, el tiro de esquina, campo.
3: Sí, Martegani es el que más aparece en el Deportivo Independiente de Medellín, a veces juega muy solo en ataque y acumula mucha gente, también Millonarios, y eso juega en contra de Martegani, pero aparece bastante.
1: Quedó mal Danovo y Vanguero en la última, mejoró el poderoso Piolo.
2: Sí, total, pero tiene que diversificar un poco más. Todo lo ha recargado sobre el costado del Castillo, es decir, por donde van Schneider, Mena y Montaño. Vamos a ver qué le da González, que abran un poquito más el extremo, porque Millonarios no te está dejando espacio.
0: Saca de lateral, viene el Medellín, minuto 38 del primer periodo, centro en el área, la va a bajar, quien allí la va luchando, otra vez el hombre del Medellín, salta Burray, le mete los puños y hay tiro de esquina para el equipo matador.
1: Bueno, vamos a ver cómo maneja la pelota quieta Independiente de Medellín, que no le hemos visto las armas. En la primera que le vimos muy temprano en el partido, la tiraron al segundo palo, una pelota que no llevó ventaja ni mayor peligro. A ver si con esta puede ser el empate del poderoso. Un tiro de esquina, una pelota quieta, es un partido dentro de un partido.
0: Está Martegani, Agustín para tirarla. Es muy peligrosa, si la tira con rosca y no tan alta, templadita, me hizo caso, centro cerrado, frentazo, de atrás pidiendo, allí en Palacios, la bola a lo profundo, ¡golazo! ¡Qué bien la colocó Martegani! ¡Gol! Poderoso Deportivo Independiente Medellín, grita, grita, grita el pueblo clamoroso, Geraldín, el poderoso de la montaña. Ayer, Santiago Palacio Sánchez atacó un centro preciso, templado y bien ubicado por parte del argentino. Y llegó la igualdad para el equipo poderoso de la montaña. ¡Qué manera de romper el silencio de su afición! Y convierte un golazo para la paridad. Medellín tiene uno, Millonarios tiene uno en el estadio Atanasio Girardot.
1: Ya lo dijo JJ, qué buen centro de Martegani. Con potencia, cerrándose, buscando la cabeza. Era un envío especial para Jayen Palacios, que es uno de los más altos del terreno de juego. Y en la marca, sí, en Millonarios, se perdió esta vez por Sebastián del Castillo, que ni siquiera saltó. Y pelear contra Jayen Palacios, lanzado aéreamente, era imposible. Se lo acomodaron muy bien de pelota quieta. Es partido de pelota quieta, Pionín.
2: Son dos pelotas quietas, dos cabezazos. Le tocó en esta oportunidad al Independiente Medellín, que había ido a buscar, no había sido muy profundo, pero la encuentra con este tiro de esquina. Esto reconforta y obliga a Medellín ya a jugar su partido, ese que lo lleve a los tres puntos.
3: Era mucho premio para Millonarios ir ganando un partido donde había rematado tan poco y donde había tenido tan poco contacto con la pelota el conjunto azul. Inevitablemente, Ruiz con su cobro y Martegani con el cobro que marcan ambos goles, con la acción a balón parado, han sido fundamentales en este primer tiempo.
0: Y vuelve Millonarios a la carga, tiene tiro de esquina el equipo de Bogotá. El Nene para tirar la bola, Andrés, muy peligroso para Millonarios.
1: Sí, recuerde que además en el último partido contra Nacional los goles también fueron de pelota quieta. Millonarios y Nacional, el mismo gol. Aquí ha salido el mismo partido.
0: Ojo al centro, el balón que va a venir en el área, lo va a tirar el jugador Daniel. La centra cerrada en el primer palo, le metió la puya al arquero. Este quiso buscarlo, fue biolímpico, la mandó a la línea lateral.
1: Aterró muy cerrada al primer palo, no apareció nadie para peinarla. Necesitaba alguien que desviara el cobro.
3: Mucha gente en el área chica y fue justamente el lugar donde no había ningún jugador de Millonarios. Nadie atacó la pelota, pero sigue siendo clave Ruiz con las acciones a balón parado a favor de Millos.
0: Del Castillo, ¿qué dijo el árbitro? Ah, se demoró el
1: Se demoraron. Lo que pasa es que la norma cuenta desde que la toca con la mano.
2: Total. Y empiezan a pensar a ver cómo voy a sacar para dónde.
4: Muchachos, ¿cuántos?
2: ¿Saben quiénes están en la tribuna? Los AMIX.
1: Son
2: Gabriel de las Casas y Rizaloca.
1: Sí, allá están. Abrazo para ellos.
4: Tienen una apuesta, pero brava.
1: Sí, la de la salchipapa.
4: Se come lo que menos le gusta comer, Gabriel de las Casas, cebolla y Rizaloca, la yuca cocinada.
0: Ya saben, pero la yuca es muy buena, Rizaloca.
4: Perico, cuento, Rizaloca. No,
0: pues imagínate, la yuca tan buena que sí que no. Papillos otra vez, la toma el Nene. En el borde del área de zurda le pegó abajo y la bola que vino a la mano del show. Pero el gol le vino bien al partido porque se abrió campo, muchachos.
3: ¿Y a quién no le gusta la yuca? Y lo que soluciona en una nevera la yuca. Bueno, bien Ruiz en esta acción. Gana el rebote y remata de media distancia. Ha sido bueno el partido de Ruiz. Se demoró para aparecer, pero cuando apareció ha sido importante en Millonarios.
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0: Bueno, un abrazo muy pero muy especial a los más de 1000 oyentes que tenemos, Andrés, en nuestro canal de YouTube, por supuesto, a todos los que se suman en los canales tradicionales de la NLFM en toda Colombia que nos sintonizan a través de Caracol.
1: Claro que sí, aprovechamos para leer. Ahí está Anticomercial, está Olguita, está Guillermo, Néstor, a toda la gente que nos escribe. Siempre gracias por estar con el fenómeno del fútbol de Caracol Radio J.
0: Este partido está 1-1, anotaciones de Callen, Santiago Palacio Sánchez, el hijo de Chigo Rodó. Empató un partido que ganaba Millonario con el gol de Jaime Steve Barreiro. Solís, el defensor caleño, que marca su primer gol en la presente temporada con Millonarios, y Callen llegó al segundo. Vamos a los minutos finales del primer tiempo. Exactamente, no van a quedar nomás lo que agregue el señor Betancourt. La domina el Medellín, jugando desde atrás para repartir la pelota sobre la salida central. El pase que viene en los pies de Jonevil Montaño, que la viene insistiendo, tocó por la banda del sector de Oriente, la va bajando el jugador Calle, Palacio para Andrés, Didier Andrés Moreno, Cinda al centro, atrapa, otra vez a pegarle Lucumí, le cerraron el camino, se movió mejor la defensa embajadora.
1: Ahora es por el costado derecho, ahí apareció la diversificación de las opciones que pedía Piolín.
2: Total, y mire cómo llegó, ¿no? El volante llegador que es Didier Moreno, hoy ha tenido más libertades para llegar a acompañar, y eso, utilicen más a Johnny a ver qué le puede dar al poderoso.
0: Jugando desde el fondo, dale Andrés.
4: bien tus planes. Que no falte la oportunidad de tener vivienda propia. Vamillos, J.
0: Vamillos, Manguera, Manguera para Leo. Recibe el Chacho, se mete en el área. Le pega banca de zurda, golazo.
10: Yo lo había adelantado, J.
0: ¿Usted lo había adelantado?
10: Sí,
2: yo también.
10: A Leonardo Castro. Cuando viene el pase aéreo, me parece que Leonardo Castro comió. Sí, claro. Tenía por lo menos medio cuerpo adelantado. La línea del campo lo delataron, campo.
3: Sí, lo delataron la línea del campo. Es el que menos ha aparecido en Millonarios. El juego no está para que jueguen para él, para Leo Castro. Y le ha costado mucho aparecer, pero ojo, esta fue con poca posesión, fue más rápida. Y hubo una buena diagonal de Leo Castro. El tema es que estaba adelantado, pero avisó Millonarios.
10: Es que esta sí fue la primera transición que pudo sacar Millonarios del partido. El que siempre está atento y sacando transiciones es el tocayo Sánchez.
4: Sí, señores, ahí falta en la cancha y en tus planes. Que no falte la oportunidad.
0: Perdóneme, Andrés.
4: Sí, señor.
0: Perdóneme, Andrés. ¿Será que lo canto? Porque para mí es gol.
10: Vamos a verla, vamos a verla.
4: Vamos a verla primero, muchachos. Ya terminamos por este lado.
3: El tema es encontrar la posición de Leo Castro al momento del toque de su compañero de Millonarios.
10: ¿Sabe que
2: cuando
10: me parece,
2: sale la pelota?
10: Sí, ¿sabe que me parece que la se pelota. La congelaron después?
3: Sí, sí, sí.
10: Por eso se ve medio cuerpo marco, adelantado, tiene la razón en ese campo.
3: Por eso le marco que hay que saber ubicar la repetición y en la pantalla del VAR hay que saber ubicar el momento exacto en el que parte el pase.
10: Es el
3: en
10: pixel,
3: el VAR están... Sí, en el VAR, a ver, espérate, aquí donde lo tengo en la hoja.
10: Es el pixel, sí, no, aquí lo tengo.
3: Aquí lo tengo.
10: En el VAR está
3: Ricardo García.
10: García
3: y Elkin Abril, VAR y VAR.
10: A ver, le están avisando a Betancourt, esa es fáctica, esa no hay que irla a mirar al VAR, simplemente le dicen fuera de juego o jugada legal. Se está llevando la mano a la oreja para escucharlos claramente. La están midiendo,
3: falta
10: la están
3: decir
10: mirando.
3: El nombre, falta decir el nombre de quien maneja ahí la pantalla, ¿no? Porque dependemos del pulso. Gol. Que tiene el hombre de la pantalla.
10: Gol para Millonarios, Jota.
0: ¡Gol de Millonarios! Din don, Leo Castro, el goleador, se los vi. Lo noté con el ojo de halcón. Recibe una bola fantástica Leo Castro. Un balón cruzado. Define el hijo del Tambo Cauca. Cruza abajo, golazo de Millonario que se va ganando los 2-1. Hincha embajador, qué fealdad, qué precisión. Millonario convierte una oportunidad en gol. Golazo de Millonarios que tiene 2. Medellín tiene 1 de la Atanasio.
10: Es una jugada apretadísima, pero en esta muy bien confeccionada por Millonario. La transición rápida. Participó Danovis Banguero. Se posteó Juan Guillermo Cuadrado y encontraron por primera vez corriendo a espacio libre a Leonardo Castro, que definió muy bien con pierna zurda cruzándole la pelota de Erchaux. Milimétrica y todo, pero fue gol, campo.
3: La primera construcción por el costado izquierdo con un toque de Juan Guillermo Cuadrado, que solamente con su cabeza de manera sutil participa, y bien por Danovis Banguero, que de primera toca ante la diagonal de adentro hacia afuera de Leo Castro, que entra y en la única que ha tenido en el partido logra anotar la ventaja. Partido de eficacia para Millonarios en el primer tiempo.
0: ¿Violo?
2: De todas maneras, si uno
3: está retrocediendo el video, Piolo.
2: Si uno va a la jugada, los centrales, Scorsia había salido por allá a la mitad, se la tocó, ese banquero siempre es importante, pero para mí sigue siendo demasiado apretada.
10: Sí, la clave es el pixel, donde paran y donde hace contacto la pierna de Danovis Banguero con la pelota. Esa es difícil de ver con cámaras tan mal puestas, sinceramente.
0: Oiga, pero yo le digo una cosa.
3: Y con el ojo humano, porque no estaba mal parado el asistente, ¿sabes?
0: Campo, muchacho.
3: El asistente estaba en toda la línea que divide la cancha.
0: Pero yo cuando estaba cantando, cuando yo me iba a ir de frente, lo que pasa es que vi qué línea lo levantó y dije, no pierdo el canto del gol.
10: No,
0: pero yo sí lo alcancé.
10: Y Chaverra también le levantó la mano a Castro. Va, Millonarios.
0: Viene Millos en el final del primer episodio. Dio 2 minutos de vida, de los cuales ya se viene cumpliendo. otorga uno más el árbitro. Ya vamos en casi cuatro. El pase lo viene esperando Juan Guillermo. Cuadrado, regresa Daniel. Amaga, Ruiz la toma, Ruiz la toca en corto de Unai. De Sousa, que la viene filtrando, recibido. El del Medellín que está marcando el partido. Tiene tres invitados especiales. Uno para el Medellín, dos para el equipo de los millonarios, que vuelve a sumar tres puntos parcialmente. La recibe Martegani. Arranca Medellín en lo que puede ser la última de la primera mitad. Agustín, Alberto, Martegani, se la toca para que aparezca por derecha pidiendo el balón. Hayen, Santiago Palacio va a meter ese centro. El balón que va a venir libre de marca. Aparece Juan Guillermo Cuadrado. Lo cruza Hayen Palacio, si es falta que da el árbitro del partido.
10: Falta clara, falta clara. Nos van a dar, nos van a faltar ya. Ah, no, es que ya dieron cuatro de los dos que dieron. Creo que ya se va a cumplir el tiempo, pero es muy ajustada la jugada. La sigue repitiendo el VAR y la verdad que es muy, muy, muy complicada.
3: La rodilla, jugada de VAR, que hay que creer en el VAR, hay que creer en la tecnología.
2: Sí.
10: Ahora, muy bien Leonardo Castro, en el control dirigido, a la salida de Chaux, el zurdazo cruzado, rastrero, y el árbitro convencido levantó la bandera. Nos vamos, Jota.
0: Sí, señor, el árbitro del partido silbato la boca, se va al eje central y nos marca el final de los primeros 45 minutos. La pelota al vestuario, este amigo tomará y de regreso en 15. Caramillo 2-1 en el Atanasio Girardot.
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10: Muy bien, gracias a JJ Trujillo por la narración de estos primeros 45 más adición. En la victoria parcial de Millonarios, 2-1 ante Independiente Medellín. Anotaciones de Escorcia en contra, tengo yo, vamos a ver si se lo van a Barreiro o a Escorcia, el que abrió el partido para Millonarios en una pelota quieta, muy bien cobrado por Daniel Ruiz. Para Medellín, Hayen Palacios en una pelota quieta, nuevamente tiro de esquina, muy bien cobrada, el minuto 39 por parte de Martegani, que la puso en la cabeza Hayen Palacios, que la acomodó muy bien contra el palo de la mano derecha del arquero Javier Burray. Y al 45, en una jugada discutida, milimétrica para la revisión del VAR, sin embargo, tras la revisión del central Betancourt con sus asistentes Ricardo García en el VAR y Elkin Abril, subió al marcador la anotación de Leonardo Castro. En un primer tiempo que fue luchado, un primer tiempo que fue físico, un primer tiempo de cierta manera cortado por tanta pierna fuerte, tantos duelos. Sin embargo, nos faltó capacidad para encontrar espacios libres. Medellín, tal vez con alguna lucidez mayor con la pelota, sobre todo en terreno contrario, cuando podía superar la primera línea de presión de Millonarios, cuando Martegani aparecía con el apoyo sobre todo de Didier Moreno, el poderoso se veía bien, el poderoso ganaba e intentaba además por la banda izquierda, derecha defensiva de Millonarios, por donde no se vio muy sólido el jugador Sebastián del Castillo. Después diversificó, ya sobre el final de la primera parte, de hecho en la jugada que trae el empate de Independiente Medellín, lo intentó por el costado derecho, el defendido por Danovic Banguero. Sin embargo, le faltó punch, le faltó rematar más al arco Independiente Medellín y aprovechar esas acciones. Recordemos que la más clara, hasta antes del gol del poderoso, había sido una de Johnny González entrando por el costado izquierdo y cruzando el remate, atajado muy bien por Burray. Pero creo que tenemos más goles que fútbol en el partido, porque ha sido un partido trabado, ha sido un partido de pelotas quietas, y eso más allá de un defecto, creo que también es una virtud. Cuando no puedes ganarlo, cuando no puedes imponerte a través del juego, del asocio colectivo, de las jugadas, ya sean transiciones o elaborando, la pelota quieta siempre será un muy buen aliado. Y aquí los dos la usaron, tanto Millonarios, en el gol de Barreiro, que se lo dieron como autogol, y en el empate de Independiente Medellín con Hayen Palacios. Están manejando bien la pelota quieta estos dos equipos, y seguramente eso da por lo menos tranquilidad en la parte ofensiva. Habrá que corregir, claro que sí, cómo son los duelos y quiénes van a los duelos en la pelota defensiva, porque a los dos pues les termina doliendo, obviamente. Si hay dos goles de cabeza, pues la virtud está en el que ataca, y obviamente la parte no positiva, la parte negativa está en el que la defiende. Pero por lo demás, fueron chispazos. En Medellín, de Martegani. En Millonarios, un poco de Daniel Ruiz, un poco de Cuadrado, que también lo aislaron con tanto juego físico, y no pudimos ver un partido demasiado abierto, demasiado ofensivo. Sin embargo, la intención está, ojalá que para la segunda parte, ya con dos equipos que quieran ir al frente buscando, más allá del esquema, Millonarios por momentos fue 4-4-2, hizo 5-3-2, Medellín era 4-3-3 por momentos, también sacaba los laterales, pero ninguno tuvo profundidad. Vamos a ver si para la segunda parte podemos tener mayor fluidez en el juego, ya sea con los cambios o con los mismos hombres que terminaron la primera parte. Hasta aquí, reitero, Más goles que fútbol, pero ha estado sabroso el partido.
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3: Hoy Millonarios ha sido efectivo. Ha llegado muy poco a la portería de Eder Chaus, pero ha terminado marcando dos goles. Ha llegado poco por distintas razones. Millonarios no tiene el control de la pelota. Millonarios no tiene interacciones en sus jugadores. Ruiz aparece por chispazos y Cuadrado ha estado mejor en ubicación y en lanzamiento que en lo que le conocemos a Cuadrado. Es lógico. Es un jugador que apenas tiene menos de 19 días de estar entrenando con el conjunto de Millonarios después de una larga para post lesión en el fútbol europeo. Pero Millonarios ha sido efectivo. Fue efectivo con la pelota quieta y fue efectivo tal vez con el único remate y la única aparición peligrosa de Leo Castro. Ahora, en la fase defensiva, Millonarios es un equipo que se ordena muy cercano a la portería de Burray y acumula muchos jugadores en ese sector. Es cierto que por el centro, Steven Vega, Leonay Sousa, el mismo Chaverra, que tiene una tendencia extraña, siendo extremo a cerrarse y dejando un espacio por el costado que el rival puede atacar, han hecho que al conjunto del Deportivo Independiente Medellín le cueste, teniendo más la pelota, generarle más opciones de gol. Y en los pocos remates que Medellín ha tenido, siempre ha estado bien ubicado el portero Burray. Pero ojo que este Millonario versión Gamero, modelo 2026, es un equipo que va mutando. Millonarios no necesita ser protagonista del partido con el balón. Millonarios es un equipo que no se esconde al momento de defender, lo hace a su manera, sufriendo por el costado. Sufrió Sarabia contra Nacional, hoy ha sufrido Del Castillo contra el Deportivo Independiente Medellín. Sufre por el costado, pero es un equipo que se va adaptando. Tiene una seguridad por el centro. Steven Vega, ante la lesión de Mateo García, Steven Vega le ha hecho un bien a Millonarios por ese sector. Es un equipo que no es muy claro con la pelota. A veces termina jugando mejor o en el juego directo o en la transición. No necesita ser protagonista con el balón. Y como no es protagonista con el balón, no tiene que aparecer tanto Ruiz. Ruiz aparece por chispazos. No tiene tantos socios al momento de tener la pelota. Y ese Millonarios, modelo 2026, versión Gamero, se adapta a lo que el rival le vaya obligando a hacer y no tiene ningún desespero al momento de defenderse. Gana el partido siendo efectivo, ojo. No siendo mejor que el Medellín. No controlando más el juego que el Medellín. Sí siendo efectivo. Tiro libre de Ruiz, autogol para mí de Scorcia, pero llegaba en una posición importante el jugador Barreiro. Y en la otra una acción rápida por izquierda, la única que creó ofensivamente y que tuvo interacción entre el cabezazo hacia atrás que da Cuadrado y la aparición rápida de Vanguero y el muy buen desmarque, esa diagonal alejándose del defensor de adentro hacia afuera que hace Leo Castro con un gran control de pecho y colocándose ya después de manera recta hacia la portería de Chaus para fusilarlo, termina ganando este primer tiempo 2-1. Medellín es un equipo que presiona en territorio de Millonarios, aplasta a Millonarios hacia su área, juega más cercano a la portería de Burray que lo que hace Millonarios hacia la portería de Chaus, pero en la zona de claridad, en la zona cercana al área, a veces Martegani se ve muy solo. Medellín empuja, Medellín gana, Medellín presiona, aparece Martegani, pero le hacen falta socios. El gol del empate también vino producto de una pelota quieta y un cobro de Martegani en una defensa endeble que le hizo Del Castillo a Calle en Palacios y un gran cabezazo de Calle en Palacios. En un partido cerrado, en un partido de poco fútbol, en un partido ríspido, en un partido que tiene como mayor protagonista con el balón al Medellín, gana el más efectivo, Piolín. Gana Millonarios 2-1.
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0: Y así ha sido estos primeros 45 minutos entre Millonarios y Medellín. Consideraciones del poderoso. Se demoró para entrar en el partido, sí, pero apenas entró, tardó unos 10 minutos, apenas entró, puso mucha gente en campo de Millonarios. Le recuperaba alto, no era profundo y a veces la secuencia de pases no era la mejor. ¿Por qué? Porque Millonarios también, digamos que se agrupaba bien. Y cuando se agrupa bien, te ponen un bloque, te tapan el espacio, tienes que ser muy fino en el pase. Y Medellín no lo era. Fue constante en ataque, sobre todo en el costado izquierdo. Más Sneijder Mena que Montaño, que es el extremo sobre ese sector. Cuando le marcaron el primer gol a Medellín, dije que era demasiado castigo para el poderoso, porque en ese momento era el que estaba por encima del partido, ¿sí? Controlaba la situación, pero no era profundo y no era decisivo ni definitivo en las jugadas de ataque. El empate llegó por la misma vía, lo estaba buscando, se sobrepuso rápido, no fue un equipo que cayó con el gol de diferencia, sino que fue y lo fue a buscar. Tiene carácter el equipo Independiente Medellín. Martegani pone a jugar al Medellín, ¿sí? Y lleva peligro cuando no transporta demasiado y cuando no se excede en la gambeta. Didier Moreno también me ha parecido muy influyente en el juego porque recupera y empuja en ataque.
1: Bueno, muy bien. Está todo listo para que los equipos regresen al terreno de juego. Por ahora no lo hace ninguno de los dos. Creo que se alista un cambio en Independiente Medellín. Sí. No lo identifico aún todavía, Piolo.
0: Sí, hay un cambio en Independiente Medellín. La mejor seña es cuando el cuarto hombre coge la paleta. Y vi que el cuarto hombre te cogía la paleta de una. Y yo, aquí va a haber cambio.
1: Es el 24, ya lo va a decir, si no estoy mal. Bueno, ya nos va a confirmar. Ahora, el caso de Juan Guillermo Cuadrado.
0: Sí, si uno le revisa, ese es Nibaldo Erazo.
1: Nibaldo Erazo, entonces.
0: Nibaldo Erazo. Este es de la zona bananera ahí. Este es en el Magdalena, ¿cierto, Campo? Ahí en el Magdalena, zona bananera. Este pelado recibe, ojo, tercer pedazo de partido para Nibaldo, que es un extremo. Yo creo que Johnny González es todo para él. Vamos a ver, ya le voy a confirmar el cambio.
1: Bueno, vamos a ver cómo se mueve. Juan Guillermo Cuadrado, para toda la gente que está escribiendo con nosotros ahí también en el chat de Caracol Radio, preguntan por Cuadrado. Cuadrado, la verdad que ha estado muy bien en la entrega de la pelota. 94% de precisión. Solamente erró un pase de los 17 que dio. Y esa es una virtud de Cuadrado. Él sabe que físicamente todavía no está para ir a encarar los duelos, para marcar diferencia en velocidad, en esa explosión corta a la que nos ha acostumbrado durante mucho tiempo. Y hace la fácil. Se desprende de la pelota, salta líneas. De hecho, en el gol de Leonardo Castro, en el segundo de Millonarios, es el jugador que termina posteándose para habilitar a Danovis Banguero y posteriormente a Leonardo Castro. Creo que ha estado bien. ¿Brillante? No lo creo. Apenas está debutando, está tomando ritmo. Pero no ha estado mal. Bueno, Piolo, ¿ya identificamos el cambio?
0: Sí. Acércamela. Sí. ¡Ah! ¡Ojo!
2: ¡Quítame el bafle!
0: ¡Se va Lucumí! ¡Se va Carlos Lucumí! Carlos Lucumí es un hombre que tiene vocación de centro atacante, que no jugaron mucho con él, la peleó. Entonces, quedan casi del mismo corte. Va Nibaldo, el pelado de 18 años, tercera presencia, queda con Johnny González por un extremo y con Montaño por el otro, pero a ver quién va a hacer esa función de nueve.
1: Bueno, ya veremos entonces. Campo, Cuadrado y Ruiz.
2: Sí, a mí me sorprende lo de Cuadrado. Uno podría pensar que es muy apurado este debut, teniendo él tan pocos entrenamientos. Creo que desde la parte física se nota, pero él tiene una calidad con el balón que lo hace ser más lanzador que ese hombre en el uno contra uno. Se desprende rápido de la pelota y eso es bueno. Le dieron tres patadas las primeras tres veces que intentó tomar la pelota. Y Ruiz, chispazos, pero fundamental en la pelota quieta.
1: Muy bien, para la segunda parte en el fenómeno del fútbol, JJ Trujillo en Caracol.
3: ¿Cómo no, Andrés, el árbitro del juego? Silbato la boca, sumando el eje central y la bola rodó en el estadio antioqueño. Oh, oh, oh, oh, oh, oh, oh. Nos vamos con el 45 minutos. minutos finales definitivos de este encuentro, que tiene a Millonario ganando desde el final de la primera mitad, 2-1 al equipo del pueblo. Millos que viene buscando la

0: Portería norte, lo contrario hará el Deportivo Independiente Medellín, que vendrá en sentido norte a sur. La manda Daniel Ruiz para Cuadrado, tira la gambeta, el enganche fue largo, se le iba. Allí alcanza a marcarlo Didier Moreno, roba el balón. Arias, que viene repartiendo la bola desde el sector posterior para que salga otra vez el jugador de Millonarios. Daniel la tocaba sobre Danovi Banguero, presiona Callen, Santiago Palacios y despeja la bola sobre el sector occidental. Repone de Millonarios, que arranca con la iniciativa antes en el complemento.
1: Sí, arranca también con Juan Guillermo Cuadrado por el carril central. Va Millonarios.
0: Viene Millos, el rebote de Lunay. Sousa, que dispara, lo estrelló en el rostro del jugador Didier Moreno, que llevó la peor parte. El rebote lo viene ganando Sebastián Vivero del Castillo. Retoma la bola sobre el sector de la zona oriental. Allí viene repartiendo por el terreno interior. Regresa la defensa del elenco embajador. El toque de Jaime Barreiro, el autor del primer gol de Millonarios en el juego. Salió el guardameta Burray Javier, que la metía en el sector medio. Deney, que viene repartiendo otra vez para que salga Jaime Steve. Barreiro para pedir el balón sobre el carril de oriente centro ras de grama. Leonardo Fabio Castro comparte para la pared, le entran fuerte al jugador de Millonarios. El árbitro marcó la falta a favor del equipo azul y blanco.
1: Bueno, en este primer minuto el jugador es Johnny González Piolín, el más adelantado en el poderoso.
2: Sí, ya lo leí. Van Ibaldo sobre la derecha, sigue ocupando el sector izquierdo John Edwin Montaño, y ponen a Johnny González entre los dos centrales del cuadro Millonarios.
1: Y Millonarios campo, por lo menos con mayor presencia en la tenencia de la pelota.
3: Sí, por lo menos desde el arranque van fuertes los jugadores del Medellín al choque. Ya le pasó al pelado Klinger el partido anterior contra Junior, pero van con todo al choque, al límite van los jugadores del Medellín.
0: Viniendo Millos otra vez, dos minutos, segundo tiempo, el marcador está igual. 2 para Millonarios, 1 para el Medellín en el Atanasio. A ustedes que llegan a la señal de Caracol Radio, los goles los hicieron Barreiro y Leonardo Fabio Castro para el equipo de marcador. Hayen Santiago Palacios marcó el empate parcial para el equipo del profesor Luis Amaranto Perea Mosquera, el técnico de Turba Antioquia. Balón que viene sobre la zona occidental. Repone Danovi Banguero, Lerma para ser efectivo. Se toma el tiempo para mandar el balón al rectángulo verde. El servicio que viene para la marca de Hayen Santiago Palacios. El hombre del Medellín pega por detrás Leonardo Fabio Castro, y es falta a favor del equipo antioqueño.
1: Sin necesidad, Leonardo Castro terminó cargando por detrás, abrió su brazo en una pelota en la que ni siquiera saltó, y el árbitro estaba cerca, reanuda el poder.
0: Viene jugando desde el sector derecho la gente del Medellín, el pase de Jaime Palacios, la mete en los pies de Valdomero. Perlaza, recuesta de nuevo en la zona donde defiende Escorcia. El zaguero que la viene enviando cruza la mitad del campo, venía Agustín Alberto Martegani, la rozó el jugador de Millonarios y mandó la zona lateral, Piolo.
2: Sí, y detrás de Johnny González, allá adelantan un poco más esa Valdomero Perlaza, y el que se queda como cabeza de área es Didier Moreno. Medellín brega a salir, le busca los espacios a Millonarios.
0: Allí viene Medellín, juega sobre la banda oriental, buscando el boquete, el resquicio de Moreno, le levanta la bola Agustín Martegani. El esférico es mucho más rápido y por obviedad va a ganar la línea posterior. Se va al saque de portería para el elenco azul y blanco.
1: Sí, ¿sabe quién no falla en esos pases filtrados en este partido? Andrés Sánchez.
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0: Atacando Millonarios, pide el balón Francisco Javier Chaverra Angulo. El caleño amaga, viene buscando su pierna hábil, centro para Leo, recibe en el área, la puede devolver, entrega para Chaverra, alarga la diagonal, viene buscando la salida y el árbitro muy cerca, ni en línea, le pitaron absolutamente nada.
1: Pero es que los de Medellín van fuerte, como dice Campo, pero los de Millonarios van dispuestos también a caer en las últimas.
3: Sí, se nota demasiado en el partido, ataca Millos.
0: Sí, señor, atacando Millos. El pase que va sobre el sector de oriente, la pisa Vega, se la coloca otra vez a Chaverra. La aguantó Chaverra para Leonay. Sousa, que va, la pide Cuadrado. Cambio de frente, desatora la salida. La baja Banguero, el pase para Daniel. Puede mostrársela otra vez Rusa, el jugador del Medellín. El rebote lo gana el propio Daniel Felipe Ruiz. La tocó el defensor del Medellín, la mandó afuera, saque de costado para el equipo de Gamero.
2: Fue a recuperar Nibaldo.
1: Sí,
2: fue a recuperar Nibaldo, que baja con su lateral, que era ese, el jugador Banguero.
1: Pero le digo, Sousa interpreta muy bien el fútbol de Millonarios. Desahoga siempre la jugada, siempre está buscando el cambio de sentido, darle otro aire a la jugada.
3: Allí va ha jugado en varias posiciones Juan Guillermo Cuadrado en el partido. Jugó como extremo por derecha, jugó como extremo por izquierda, y como variante táctica para este segundo tiempo ahora juega detrás del 9, y quien se ubica por la izquierda es Daniel Ruiz.
0: La presión de Millonario, la roba Daniel, se la toca Cuadrado, Cuadrado que va para Leo, empuja de Férico, alcanzaba a remalarse, pero logró meterle la mano a Sebastián Vivero del Castillo. Insiste Millonario con el control de la pelota. Este es el jugador Steven Vega Londoño, el jugador antioqueño, centra para Yenay, ese quien va dejándola Barreiro, la toca de atrás Jaime, Steve para Jorge Arias, luego Vanguero que viene otra vez Cuadrado, la levanta para Leonay, la vaca Cuadrado, el rebote que viene de Leo Castro, la rabona que tira el jugador Daniel Ruiz sobre Cuadrado, la intención fue muy bonita pero no le salió bien, Andrés.
1: No, sí le salió bien, lo que pasa es que ya no tiene la velocidad de antes, ni la explosión, obviamente eso se lo darán los minutos a Cuadrado, que decidió frenar y no arriesgarse en una pelota que sí, que sí era lejana.
3: Fue una pero rabona Andrés, para divierte. El Cuadrado modelo 2014.
1: Sí, tal cual.
2: Pero divierte, él divierte.
0: Totalmente. Eso es lo lindo del fútbol, sale Medallo, Hayen, Palacios la levanta a la defensa azul, el saque lo viene haciendo Jorge Enrique Arias, el rebote de nuevo a los pies del propio Hayen, por ello les relato que la pelota está sobre el sector de la zona occidental, línea baja del estadio antioqueño, la devuelven a terreno del elenco del pueblo, el pase para el equipo azul y rojo, la mueve Chaus, la manda el golero, entregó sobre el zaguero central y Fernando Escocia Urieta, la mueve el cartagenero, repite a Hayen, Palacios que regresa, Schneider que venía pidiendo el balón sobre la izquierda, allí la toca Nibaldo, Junior Erazo que regresa a los pies del zaguero que la toma, que es el Moncho Simarra, la devuelve para Escorcia, va abriendo, lateralizando el servicio, la van a mandar para Nibaldo, se proyecta por el sector central, descargó por la raya de 20, el toque es lateralizado, la pidió por afuera el jugador Montaño, John Edwin para levantarla, pero regresó a los pies de Schneider, el hijo del viento protege la pelota, Simarra que va a cambiar de sector, le cruza la bola, viniendo Martegani, la vaca, el zurdo, le pega a Nibaldo, golazo.

0: Deportivo Independiente Medellín. Grita, grita, grita el pueblo clamoroso. El DIN, el poderoso de la montaña, Nivaldo Junior Erazo Hernández, el Samario, recibió una pelota en el área por parte de Martegari, que se viste totalmente de 10, lo clavó en lo profundo y llegó el golazo. El poderoso le pone su firma a la noche. Medellín se levanta y el rojo desata la locura en el Atanasio. DIN tiene 2, Millos tiene 2. Qué partido el que estamos viviendo.
1: Qué golazo, qué golazo, qué buen cambio de frente, de izquierda a derecha, cambiando todo el sentido para ganarle la espalda a Danovis Banguero. Parecía que se aislaba de la jugada Martegani, pero no, estaba ya alargando a Millonarios, ganando una espalda con el control que puede haberle salido largo, sí, para él, para su propio remate, pero le quedó a Nivaldo, que la acomodó muy bien contra el palo de la mano derecha del arquero Javier Burray. Golazo del poderoso Pelín.
2: Había que estar ahí, Nivaldo. Había que estar ahí. Ahí. Ahí donde están los hombres decididos. Que usted no miró para la izquierda, no miró para la derecha. No le dio ningún susto rematar. De una le pegó y consigue el empate para el poderoso.
3: Premio a la duda de Martegani. Martegani siempre dudó de que Banguero le iba a llegar a esa pelota. A la desconfianza fue el premio que recibe Martegani, que hace un control largo, es cierto, pero que logra bajar la pelota y que logra poder convertir ese error, porque para mí es un error de marca de Banguero, en una acción ofensiva para el Deportivo Independiente Medellín.
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0: Bueno, dos veces Andrés ha estado abajo Medellín y dos veces lo ha empatado.
1: Sí, sí, sí, sí. Lo que pasa es que, a ver, defensivamente Millonarios no ha estado sólido. Defensivamente ha dado ventajas. Y Medellín también ha tenido la fortaleza de la eficacia. Así como Millonarios se arrimó tres veces y hizo dos goles, Medellín también.
0: Se mérito nota la no presencia de Mosquera, Piolo.
2: Sí, total. Es un hombre que sí le ha rendido, sobre todo en esa línea de cinco. Pero también el mérito en el gol, la descarga de Schneiderman es impresionante.
1: Sí, ese cambio de frente, muy bueno.
0: Un golazo de Medellín.
3: Tiene un grave problema Millonario con los laterales. Sarabia por la derecha, San Martín no son seguros, Valencia perdió la titularidad y Banguero te da ventaja.
0: Recupera Cuadrado en el toque corto, si lo aprovecha Millonario lo puede coger a contrapierna. Atención que ataca en cuatro, defiende en cuatro. Villos que viene Chávez realmente para Leo, está llegando Lelay, Sousa para que aparezca en el área. El jugador Barreiro lo marcaron muy bien los defensores del Medellín.
1: Sí, le quedó a Leonay Sousa, que ya venía colgado físicamente cuando levantó la cabeza, el que le pasó a la espalda era Barreiro. La jugada pedía cambio de sentido para el otro costado donde iba Chaverra y Daniel Ruiz.
3: Pero mire quiénes terminan llevando la pelota. En una transición, después de una mala ejecución en un laboratorio que estalla del Deportivo Independiente Medellín, un error, terminan llevando la pelota el brasileño Leonay Sousa y el que da la sorpresa es Barreiro. Un volante de primera línea y un central.
0: 56 minutos. Andrés Sánchez, por favor.
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0: Este partido está 2x2 con la campana, hecho para durar. Centro de Daniel Ruiz para Leo. La baja el Chacho Castro para que venga otra vez Juan Guillermo. El panita para Leo, le pegó de afuera. Larga distancia, potente derechazo que encontró muy bien ubicado el arquero Chau.
1: Hay un tastazo, un fallo en Leonardo Castro. Le permitió a él mismo, porque iba a ser un taco para Cuadrado, tener la pelota y la posibilidad de disparo. Muy lejano, eso sí.
3: Una cosa es lo que quiere el jugador, otra cosa es que lo respalde el entrenador y otra cosa es donde el jugador te rinde. Definitivamente Daniel Ruiz rinde más como extremo por izquierda que jugando por el centro.
0: Allí va saliendo otra vez Millonarios. La toma Steven Vega Londoño. Leonay Sousa reparte. Cuadrado que viene. Está en fuera de lugar el Chacho. No la ponga para él. Lo entiende Cuadrado. La filtra para el Nene. Va Ruiz para tirarla como extremo. Levanta el centro al área. La despejó Escurcia, que la tira sobre el carril de Occidental. Y se vienen cambios en Millo.
1: Veo dos campos. A McAllister y Estupiñán, me parece.
3: Sí, sí, sí. Yo creo que ya se le acaba el partido a Cuadrado ahí.
1: Sí, seguramente, porque además ha recorrido bastante, jugó en la banda, jugó por dentro, ya en los últimos ha hecho recorridos largos y posicionalmente debería ser McAllister el que tome esa función, Vamos a ver si Estupiñán ingresa por Leonardo Castro, que no ha estado muy fino, más allá del gol, en la acción en la que terminó definiendo muy bien. El partido con un Medellín buscando el gol de la victoria le genera espacios al poderoso en el fondo. Uy, es que está cortado en el labio cuadrado. Cambios, campo.
3: Sí, se va a ir, se va a retirar del partido el capitán. Debut hoy con el conjunto de Millonarios. Se va a ir con el número 7, Juan Guillermo Cuadrado. Va a ingresar con el 14, David Macalister Silva. Y ya le voy a dar el segundo cambio. Se fue Ruiz, que estaba apareciendo más por izquierda. Bueno. Estaba apareciendo más por izquierda Ruiz. Era tal vez su mejor momento en el partido. Y ingresa el jugador Estupiñán. Estupiñán tiene el número 11.
1: Creo que también los vio colgados en la última. Se va cortado en la ceja. Cuadrado. Está sangrando, uy, pero sí. Usted sabe que la sangre es escandalosa. Y dice Cuadrado que está bien.
3: Bienvenido al fútbol colombiano, Juan Guía.
1: Buen partido. Tocayo.
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0: 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Con el Banco Popular en este partido que está 2-2, partidazo digno de lo que es Millonarios y lo que es Medellín. Allí viene Didier Moreno, la tiró a la zona derecha, la viene bajando. Otra vez el chico Nibaldo Junior, Erazo Hernández, el de la zona bananera. El centro de Baldo sacó un remate a la portería que defiende el guardameta Javier Nicolás, que se quedó con el balón.
1: Fíjense que la salida de Daniel Ruiz en Millonarios también obedece a darle un respaldo a Danovis Banguero. Chaverra le hace mal la línea, es mucho más juicioso, mucho más de flecha larga.
3: Y ojo, y estos cambios no le dan una velocidad distinta a Millonarios en ataque. Ya teniendo a Chaverra por la izquierda, Estupiñán por la derecha y a un tiempista con el balón como Macalister, Millonarios puede jugar mucho más veloz, puede armar una mejor transición con estos jugadores que con los que estaba.
1: Ahora, Piolo, Medellín el gol y le bajó el acelerador.
2: Claro. Y paró y plantó, ¿no? Es de esos equipos reactivos, Andrés, porque yo puedo seguir derecho, porque además aprovecho la moral del equipo que después de lograr el empate tiene que subir, ¿no? A veces como que tienen que ir uno por debajo para poder sacarlo mejor.
0: Estamos llegando a 15 minutos de la segunda mitad, 60 del tiempo global. El compromiso persiste en el 2-2. Cuatro invitados especiales en esta noche de fútbol, noche de martes. Se ponen al día el Deportivo Independiente Medellín y el equipo de los Millonarios. Lo han pasado a igualar en un par de oportunidades. Las dos veces estaba abajo el Medellín y lo ha empatado. A ver si tal vez en una se puede ir arriba. Millonarios dos veces arriba en el tanteador. El toque de el jugador Vega juega sobre la raya central. Maneja la redonda, viene el compartiendo para Luis Macalister Silva Mosquera. Ahí Mosquera. Blanco y Mosquera negro. Este es el blanco y este Millonarios. El pase de Banguera. Banguera para Macalister. Maca que vino. Se le quedó corta la redonda. Recupera Martegani. El 10 con una claridad enorme en los pases. Se la filtra de nuevo. Allí viene Johnny. Centro en el área. La va buscando Nibaldo. Llegaba John Montaño también. Pero primero el pecho de Barreiro y la bola a las manos del arquero Burray.
1: Ese es Medellín. Robar, intentar atacar rápido por las bandas.
2: Sí, es muy vertical. Cuando Medellín recupera. Lo que pasa es que se equivocan siempre en ese último paso.
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0: Como no, querido Andrés Sánchez, el hombre de las Big Bosses. Presionó Millonarios que iba de nuevo al ataque. Leonardo Fabio Castro para buscarla. Y el arquero Chaus en un compromiso muy abierto. Andrés en el segundo tiempo.
1: Sí, ahora el partido se está abriendo. Se están alargando los dos equipos. Aparece el cansancio. En el medio ya no hay tanto filtro. Ya vamos con pelotas mucho más verticales. Esto va a sacarle provecho, por supuesto, el que esté más fresco de los dos equipos, el que tenga la capacidad también en el uno contra uno.
3: Ingresó Macalister con mucha movilidad, pidiendo mucho la pelota y arrastrando a Millonarios con el balón.
0: Sí, señor, allí viene jugando otra vez Millonarios el ataque. Paco, centro de Francisco Chaverra, la tira al borde del área, despejó el Deportivo Independiente Medellín. Agustín Alberto Martegani para tirarle, le enganche, le hace la pausa, se le lleva la pelota. Qué calidad para pasar la mitad del terreno. Filtra a Schneider, allí viene el hijo del viento, el toque atrás, la pierna salvadora de Banguera para evitar el tercero. Remató Martegani en el rebote y defendió muy bien Jorge Arias en el desvío.
1: Qué bueno es Martegani, qué calidad de jugador. Cada pelota que toca la transforma en una acción de peligro. Cada pelota que toca es un poema al fútbol.
2: Pero cada que la coge, cuando suelta de primera, pone en riesgo cualquier equipo, desbarata cualquier defensa, le da opción a sus compañeros, como a este Neider Mena. Este Neider es de los que tira el pase, ¿no? No el centro, el pase. Lástima que no llegó, pero ahí estaba otra vez Martegani para coger ese rebote y sacudir.
0: Ramillos otra vez con el jugador Chaver. Toque a la mitad, defendió Escorcia, le quitó potencia, la bola salió, chau, y logró quedarse con el balón.
3: Y en esa última, muy bien Vanguero. Gran cierre de Vanguero a pierna cambiada. Entraba solo el jugador del Medellín. Emparejó aquí el error que había cometido en el gol anterior del Medellín.
6: Se abrió el partido, tocayo, de ida y vuelta.
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0: 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Millonarios que sale adelantándose el equipo de Gamero. Barreiro le entrega sobre el sector de Vega. Steven que la viene enviando para Del Castillo, que se viene soltando. A la marca viene Andrei Estupiñán Quiñones, que la filtra al medio del campo. Leonay Sousa para tocarla sobre la izquierda, la viene enviando para McAllister. Silva que acompaña, sostiene la pelota, la mete para que venga Andrei otra vez. Maca que la recibe. Del Castillo que viene en el área, ataca Villa para el tercero. Uy. El Paco de zurda golpea un hombre del Medellín y alcanza a esperarla cuando el árbitro que dio.
6: Ah, es que estaban pitando la mano, pero era mano de un hombre de Millonarios, del que iba a definir por dentro, creo que era Leonay Sousa, pero esta la tejieron bien y la tejieron al ritmo de McAllister. Construyó Millonarios.
3: Entró bien McAllister, el socio de todos, iniciando el juego, controlando la pelota y también iniciando las jugadas con el balón. Bien aquí también el complemento de Del Castillo, que por primera vez sale desde el fondo del lateral.
6: Ahora se alargó Medellín, Piolo, y Didier Moreno apareció salvador, arañando la pelota en la última.
2: Claro, sobre todo el cierre de Jayen Palacios, ¿no? Sobre Sousa, sobre Francisco El Paco Chaverra. Se alargó Medellín, le abrió el espacio y Millonarios con McAllister es muy claro para pasarla.
0: Y se toma confianza el equipo de Gamero. Sale a la raya, la pide Andrei Estupiñán. De nuevo para el jugador David McAllister. Detiene la pelota porque el nombre del Medellín está en el suelo. Es Martegani.
6: Sí. ¿Qué le habrá pasado a Martegani? Yo no vi nada. Yo no
3: creo
6: vi algo.
3: Que cuando pasa un jugador de Millonarios, accidentalmente Arias. Lo golpea. Sí.
6: Pero ya pasó, ya se puso de pie.
3: Pero fue accidental.
4: Pasó nada.
6: ¿Qué canzones somos, tocayo?
2: Frenar el ataque.
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0: Va jugando Millonarios con el Banco AB Villas, sale transportando la redonda, la sostiene McAllister. Silva para filtrar el balón por derecha, se muestra Andrei, se desmarca otra vez McAllister, viene de espalda, la filtra de taco, el centro para Del Castillo, robando el balón en el fondo, la saca Schneider, Mena sobre Vivier, entra fuerte Vega para Millonarios y el árbitro da la falta para el elenco antioqueño.
6: Sí, le faltó oficio en la última del lateral a Sebastián Del Castillo, un lateral natural hubiese entendido que McAllister estaba esperando que se proyectara para ganar la línea de fondo. Aquí se demoró Del Castillo y se perdió la sorpresa.
3: Pero qué bien McAllister, ingresó y ha movido toda la mitad de la cancha de Millonarios y la del Medellín. La de Millonarios con la pelota y la del Medellín intentando defender. Bien el ingreso del 14.
6: ¿Sabe que viendo la repetición, J, del gol? Sí. Decía Campo lo del error de Danovis Vanguero, pero también la virtud de Martegani de alejarse de Danovis, claro. Porque cuando te alejas contra un jugador lento, en el primer metro ya no tiene nada que hacer el jugador que está marcando y que es tan lento.
0: Allí salió Didier Moreno para anticipar al atacante de Millonario, Leonardo Fabio Castro. La toma Martegani. Qué jugador este Medellín, Piolín, ¿de dónde saca estos jugadores tan buenos, hombre? Cate, por ese, ahí encuentra alguno.
2: Martegani estaba en Boca, ¿no? Y era el compañero de trote en Boca de Fabra. No jugaba, lo ignoraban, y Fabra fue el que lo recomienda para traerlo aquí al
3: pero sabe Piolo que lo siguen mucho desde Argentina. Sí, ustedes claro. Escuchan Radio Argentina y siempre están hablando, Martegani jugó, ¿dónde está Martegani? ¿Martegani va a volver? ¿No va a volver? Le hacen mucho seguimiento a este jugador.
10: Bueno, y lo comparan incluso, pues guardando la proporción a la vida de Messi, de que debe ser el nuevo llamado, ¿no?
6: Lo que pasa es que Martegani era el próximo 10 de Boca. Lo que pasa es que nunca sacó esos destellos a flote y terminó lesionándose. Por eso termina en Colombia. Le acaban de sacar una tarjeta amarilla a Francisco Chaverra en Millonarios por un golpe precisamente contra Martegani. Una pelota dividida terminó pegándole en la cara el jugador de Millonarios al de Independiente Medellín.
10: Iba a atacar Millonarios. Ahora otra amarilla para otro hombre de Millonarios, Campo.
6: Oiga, pero Betancur, ¿qué?
3: Para Arias.
10: No le pueden decir nada.
6: No, Betancur es intocable. Esto es como Inestrosa. No se van a decir nada. Ahora ya también, ya sancionó la falta, ya sacaron amarilla. Hermano, jueguen. Si se ponen a pelear, sí, se van a llenar de amarillas entre ellos.
10: Pero es que la falta se la marcaron después, claro. Se la marcaron los hombres del Medellín al árbitro.
3: Sí, la marcó el asistente, pero yo le digo algo, sí, para mí no había falta. O sea, entiendo más el reclamo de Chaverra. Chaverra se choca con Martegani, se encontraron.
6: Claro.
3: Pero yo no veo falta.
6: Pero más allá del error de Betancur, si ya te pitó, si ya te amonestó, juega.
10: Sí, claro.
6: No la vas a cambiar.
10: Qué necesidad de buscar peleas sin sentido. Minuto 24, vamos llegando al minuto 25, ese minuto que tanto quiere Colombia, después del cobro del tiro libre entrando en con ello, centro que va a ir, porque Colombia quiere mucho al doctor Simi, como te queremos todos, el balón lo va a enviar Agustín, Alberto Martegani, servicio que quedó a mitad de camino, la bola la despejó el jugador de Millonarios.
6: Tocayo.
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10: Va Medellín otra vez, centro al segundo palo. Balón pasado, se pierde sobre la raya final. Va a reponer otra vez de portería el guardameta Javier Nicolás Burray para Millonarios a falta de 20 minutos.
6: Saben, muchachos, que Medellín ha tenido la capacidad de, cuando tiene la pelota, cuando tiene la posesión, de bajarle el ímpetu a Millonarios, que quiere ir y que con McAllister cambió el ritmo.
3: Sí, pero yo creo que ahí es cuando merece un análisis del fútbol colombiano. El partido estaba armado, estaba sabroso en el segundo tiempo. Martegani detuvo el partido, los reclamos detuvieron el partido, el árbitro detuvo el partido, y todo hizo que el partido bajara.
10: Maca, se la tira André y corre el Paco, viene Chaverra, le baja un poco la velocidad a la salida, se la pausa, la pisa, la sostiene, la domina, se anima para seguir jugando, lo tumba ahí en Palacios, le pegó la patadita, no la de la buena suerte, y es falta detenida para Millonarios, peligrosa si lo aprovecha el azul.
6: Y esa es la lógica, sí, de Betancur. La anterior fue amarilla y esta ni la mostró Piolín.
2: Y además lo que dice Campos, sí, y hacen trampa al espectáculo. Y sabiendo que un equipo que estaba encima, que iba, que estaba buscando los espacios, se queda. Atención a esto. Este debuta. Segunda convocatoria. Borré de una vez a Jonel Luis Montaño. Se llama Haidinson. Haidinson. Haidinson Córdoba. Córdoba, 18 años. 18 años, es volante. Y uno dice, entró uno de 18, ¿sí? Entró el pelado de 19 que te marca el empate. Y hay gente de Marre. Va Millonarios.
10: Viene Millonarios para el coro, ya me cuenta. Centro de Maca, balón al segundo palo, ataca allí por arriba. Se iba tocando el del Medellín, tiro de esquina, embajadores.
6: Nuevamente la pelota quieta. Se complican los dos defendiéndola y los dos se relamen cuando atacan. Esta vez, McAllister, desde la izquierda con pierna derecha, es decir, cerrándose hacia el arco de Eder Chaux, y termina Escorcia desviando una pelota. Tenía dos encima y es lo que reclama el jugador de Medellín.
3: Qué buen cobro. Manda la pelota templada a una zona lejana del portero, pero donde atacan los dos centrales de Millonarios, Barreiro y Arias. Al final ganaron un tiro de esquina.
10: Ojo al cobro. Chaverra para meter el balón. El centro es muy peligroso de la zona de oriental con portería norte. Cobra Chaverra, cerradito al segundo palo, salta Chau, se quedó con ella la tenaza, muy bien por arriba.
6: Bueno, nuevamente el coro, en esta sí salió el arquero, va Medellín de contra.
10: Corre Medellín para recibir la pelota. Agustín Martegani está en fuera de juego, el recién ingresado. Hablamos de Jaidinson Córdoba Urrutia, 18 añitos. ¿De dónde es ese muchacho, Piolo?
2: Este es de Turbo.
10: Muy bien. Y amarilla para el jugador de Millonarios.
3: ¿Qué es la zona de Abajo? Sousa, tercer amonestado en Millos, Piolo.
2: Y uno dice que, mire los experimentados que tiene para la situación de partido, ¿no? Un volante como Diego Moreno, ¿no? Que va, te marca, te pega de media distancia. Mire, cogió el pelado de 18 y mete a Nivaldo, que tiene también 18. Y usted tiene un atacante ahí, y entonces uno dice, algo deben de tener, ¿no? Deben de tener.
10: Para pasar por encima de los grandes, los muchachos que tienen que ir buenos. Y ya por lo menos Nivaldo Andrés probó con golazo.
6: Sí, claro, ¿no? Y que se atrevieron. Es que hay que dejar el miedo de poner a los pelados. Es lo que manda el fútbol mundial hoy en día.
10: Regresa.
4: Totalmente.
10: Hágale, tocayo. Centro que va arriba, despeca la gente de Millonario. Ya voy con su tocayo. Balón, sí, que va para Leo. La bajó Maca. La filtra sobre el jugador Chaverra. Lo tumba Niojo. Es falta, dice el juez que no. Escorcia se lo llevó por delante y le dice que se ponga de pie, que no viene.
6: Chaverra está predispuesto siempre a caer. Tiene ese mal el jugador de Millonarios desde hace rato, desde sus inicios, cuando se llamaba La Equidad. Después en Medellín se inventó una tal Chaverriña y ahora se tiró entrando al área, tocayo.
4: Fernando Calle, ¿qué jugador está demostrando que sabe aguantar la presión en este partido para usted?
2: Macalister Silva.
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10: Con La Campana, este partido va llegando el minuto 29 del segundo periodo. La toma Steven Vega, la coloca para David Macalister. Silva que la filtra, recibe del Castillo. Senco para Leo por la espalda, viene Poco, la saca de atrás el jugador Calle Palacios al tiro de esquina.
6: Tiene 2-9 Millonarios, a Leonardo Castro y Andrés Estupiñán, y ninguno llegó a posición de gol para empujar la campo.
3: La salida de Cuadrado le abrió la puerta del Castillo, más protagonista en el segundo tiempo.
10: Para el disparo va a ir la gente de Millonarios. Andrés será el encargado de meterla, aunque viene Macalister Silva y la pide para tirarla seguramente en segunda jugada, Andrés.
6: Sí, seguramente la van a tirar de pronto al palo corto, cerrándose, intentando como Daniel Ruiz en el primer tiempo.
10: Algo viene en el banco, le dice el mono Ginás a Macalister. La va a tirar templadita. Centro de Maca, muy mal cobrado de Macalister Silva. Quiso hacerlo de olímpico y la bola no llegó ni a los 5.50.
6: Era como le dije, el palo corto. El problema es que era por dentro de la cancha, no por fuera, Macalister.
10: Bueno, minuto 30, el tiempo no se detiene. Llegamos a 30, este es el tiempo. Tiempo de juego en Caracol. 30 minutos de la etapa complementaria, 75 del global. El marcador está 2 para Medellín, 2 para Millo.
6: Bueno, y en 30 minutos, en esta segunda parte, hemos visto tal vez un mejor desarrollo. Equipos mucho más sueltos, alargados, también ayudados por el tema, el cansancio y, por supuesto, la merma física. Lo que pasa es que tenemos dos equipos. Uno, que no defienden bien. Y dos, que en este segundo tiempo les ha costado el arco contrario.
3: Con los cambios mejoró Millonarios, mejoró con el ingreso de David Macalister Silva, el socio de todos, y liberando por el carril derecho al lateral del Castillo.
2: Un Medellín muy conservador que no ha vuelto al ataque y ya está cuidando más el empate que ir a buscar la ventaja.
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10: ¿Cómo confío en Betano? Confía el hincha del Medellín en su equipo, confía el hincha de Millonarios en su equipo, pero confía en Betano. El partido está 2-2, 4 emociones, 4 invitados especiales, 4 gritos sagrados. El partido ha sido bueno, Andrés Díaz.
6: Sí, ha sido bueno, ha sido emocionante. Son dos equipos que quieren llevarse los 3 puntos, por supuesto el local Medellín, los Millonarios que... realmente pues lleva una semana ya en Medellín, acostumbrado también a este estadio y al clima. Tiene la pelota al azul, a ver qué sale.
10: Va Barreiro, ataca el embajador, la pide Leo, la filtra para André y sale el arquero Chau, pero la intención fue bastante positiva, no la finalizaron como era.
6: Pero ese es el patrón de Millonarios, un equipo rápido, un equipo breve en ataque.
3: ¿Mejoró o es un Millonario distinto, el del segundo tiempo al del primero? Sí. El del primero defendió más, el del segundo intenta jugar más.
10: Y vuelve campo a atacar Millonario. Leonay Sousa se autohabilita. Sousa se mete en el área. Sousa lo cubrieron dos hombres. Uno era Calle, en el otro Escurcia. Y la sacó Jay en Santiago. La viene tocando a la derecha, viniendo precisamente a recibir Jaindinson Córdoba Urrutia. La tocó el jugador de Millonarios provocando lateral. Cuando la buscaba Nivaldo Piolo, y es lateral para el Medellín.
2: Sí, lateral. Ah, aquí hay otro cambio. Va Dávila. Este número 28, ese es Andrés Felipe Dávila. Dávila que juega de extremo. Y entró Diego Moreno. Diego Moreno, número 31, el volante, el de también de la zona de Urabá. se fue Martegani, lo entregó todo Martegani, muy agotado ya. Y entonces 31 Diego Moreno, 28 Andrés Dávila.
6: Debe estar uno liquidado, porque yo no tocaba a Martegani, era la figura del poderoso Medellín. Y la otra, no debe estar bien físicamente Cataño para que no confíen en él.
10: Y el otro fue Johnny, ¿no? González.
2: Sí, Johnny González.
10: Andrés Felipe Dávila, número 28 para el peladito. 19 añitos, usted lo decía ya, Pedro, ¿no?
2: También, sí señor.
10: Va Millonarios buscando el ataque. El balón lo recupera.
6: Sacó Jota la tabla de los mandamientos para anotar los cambios.
10: Véala, papá, vea la tabla. No, hay que estar pleno, hombre. Hay que tener la información detallada de todos los jugadores.
3: La gracia es que la entienda.
10: Claro, yo entreno mis mañaracos. Bueno, muchachos, 79. El reloj no se detiene. Estamos llegando a la agenda de minuto 33. A 12 del final. Se acaba el partido. Esto está, 2 para Medallo, 2 para Medellín. Le quiere bajar el ímpetu al compromiso la gente del Medellín a Millonarios.
6: Y el que no le baja el ímpetu nunca es Andrés Sánchez.
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10: Ataca Medellín, viene Diego Moreno Quintero, se la filtra, Deiner toca el centro, atrás quien viene, Nibaldo no alcanza a llegar, logra recuperar la pelota, intenta el equipo de Luis Amaranto Perea, se mueve en el ataque, Nibaldo al segundo palo, la tiran atrás, golpe de cabeza, el rebote para McAllister, le comete falta a Didier, la gana para disparar Hayer en el área, metidito, tumbaron al del Medellín, dicen que hay tiro de esquina.
6: Una serie de malas decisiones y de interpretación correcta, eso sí, de Independiente Medellín. Sacaron a Danovis Banguero de la zona, fueron verticales atacando ese espacio, no llegó nadie para definir y después McAllister jugó para el lado contrario, habilitando a Hayen Palacios y después salvando el tiro de esquina.
10: Bueno, mire el cobro, campo.
3: Mucho volumen ofensivo de Medellín en la última acción. McAllister intentó fingir una falta y se estaba complicando solo.
10: Va a ir Medellín, que ya sabe hacer goles de tiro de esquina. Centro atrás, la toma Diego Fernando Moreno Quintero. Allí viene el jugador de apartado. La bola la viene esperando de nuevo para la mague. Tira al centro atrás, la viene esperando Jadison, le pega Moreno. El centro en el área, la recupera Chaverra. Lo van empujando por detrás, Nibaldo cometía la falta. Sale otra vez el jugador del Medellín, pero ya había falta previa cuando incluso la buscaba André Felipe Dávila Mosquera, el quinto teño. Y es saque de Ismina, del ismeño del jugador del Medellín.
2: Pero qué bien me hallo, ¿no? Qué bien me hallo con los pelados. Ahí estaba Erazo, estaba Nibaldo, igualmente Dávila, el que cobró fue Haydison, pero siempre que tira los centros influyentes es Sneijder Mena.
6: Perdió
2: siempre
6: talento.
2: Que él tiene un...
6: Sí, Piolo, define.
2: Sí, siempre es Sneijder Mena, el hombre que busca el fondo... y tira los centros más influyentes del poderoso en ataque.
6: Iba a decir, perdió talento Independiente Medellín con la salida de Martegani, pero ganó presencia física con los pelados. Viene cambio en Millonarios, Carlos Darwin Quintero, campo.
3: Sí, va a ingresar Carlos Darwin, ya vamos a ver quién se retira del partido para este nuevo cambio del conjunto de Millonarios. Nada, juegue.
10: Va Carlos Darwin Quintero Junior. Carlos Darwin Quintero Villalba, el jugador tumaqueño.
6: Debería ser Castro, Leonardo Castro. Con eso reacomoda a Andrés Estupiñán de nuevo.
10: Allí viene otra vez tomando el balón el ismineño que acaba de ingresar. Corre sobre la izquierda. Allí viene atención atacando. Haydison para mover la pelota. Se mete en el área. Levanta el centro de zurda. La va agarrando. Nibaldo Junior toca el atrás. Nibaldo le tira al centro. Ataca el balón. Una vez más se mostraba Dávila Mosquera. Marcó Millonario. McAllister la cubre. La pierde con Didier Moreno. Pero el árbitro señala la falta sobre el bogotano.
6: Está superado Millonarios en el medio campo. Y está soportando todo con los dos centrales.
3: Y le repito, el gran volumen ofensivo, Piolín, del Medellín.
2: Sí, total. Y que le están dando la velocidad los pelados, ¿no? De pronto un poquito de medida, de freno, pero le están dando velocidad al poderoso.
6: Esta sí me sorprendió.
3: Se va a ir Sousa. Leonay Sousa Díaz en Millonarios.
6: me sorprendió que
10: va
6: se
10: bajar a McAllister.
6: Claro, lo que pasa es que va liquidado físicamente. No puede con el alma Leonay, que está volviendo apenas de su lesión. Buen partido de Sousa.
3: Carlos Darwin.
10: Y salió.
3: ¿Cómo le gusta a Andrés Sousa? Leonay Sousa Díaz.
10: De Díaz. No,
6: no, no, lo que pasa es que yo tengo un cuento con los brasileños. Hay muchos que son de Tabatinga, aquí de la frontera nuestra. Va, millonario.
10: Uy, sí, pasa mi... Paca cayó. Eso era falta sobre Magalister Silva. El árbitro se hizo el de la vista gorda.
6: Sí, le digo, hay muchos que pasan aquí la frontera. Y, no, soy de Tabatinga. Es un soto de Tabatinga. Y los traen por brasileños.
10: Ese es de Pontal, ¿no? En Brasil.
6: Sí, señor.
10: Ribeirão Preto ataca, ese sí es más brasileño reality. Balón que va de Carlos Darwin Quintero. Estaba filtrando en el área, salió Alfonso Simarra, que hace rato no nombra a los defensores del Medellín. Y eso es un buen presagio para el equipo antioqueño.
2: Ojalá que tengan un poquito más de ambición y decisión, porque tiene con qué Medellín.
10: Allí va.
4: Sí,
10: dale Andrés.
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10: El partido se viene terminando, le van a quedar un poco más de 7 minutos. Estamos sobre 39. Se acerca el final del compromiso. 6 y adición. Macalister con Andrei. Andrei para Carlos Darwin Quintero. Ataca el tumaqueño. Viene el travieso. Bola para Andrei. El del charco para el de Tumaco. La bola la espera otra vez Andrei. Insiste Andrei. Lo tumba para Andrei. Y eso es falta para Millonarios. Diagonal a la portería norte.
6: Bueno, positivo para Millonarios, que hace rato no se acercaba a tener una jugada, a tener volumen por allá. 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Adivine la asistencia.
10: ¿Qué? ¿12.000?
6: 26.738 personas. Oye, pero, en el Atanasio Girardot.
10: Pero no se ven tanto, lo que pasa es que este estadio también es muy grande.
6: Es de 40.000.
2: Sí. Pero exactamente. Es de las buenas asistencias que ha tenido el Medellín este semestre. La mejor, ¿no? Porque recordemos que los dos primeros de partidos del Medellín, uno fue en el estadio de Itaires y otro a puerta cerrada.
10: 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Sale atrás Steven Vega. Se acomoda en el fondo, metido entre los dos centrales. Explora la salida, el manejo del balón de este área. La toca para Macalister. Silva pisa terreno medio. La domina el jugador bogotano. Centro de mitad del campo. Díaz atrás viene Danovi. Banguero la levanta. Busca el Paco Chaverra, lo cabeció. Alguien para sustraerle la bola limpiamente. Recupera Baldomero. Perlaza. Regresó en Escocia. Se acomoda el Moncho. Simarra que regresa. La toca el guardameta. En los 5 con 50 viene despejando el esférico. La bola que toma altura. Viene peinando Nibaldo, que marcó el segundo del Medellín. Y sale de atrás abandonando la portería Burray, el arquero azul.
6: Ahora, positivo para Millonarios el buen nivel de Leonay Sousa, porque Mateo García todavía no era el compañero ideal de Ureña. Vamos a ver en los próximos partidos, con el regreso de Ureña, si ese mediocampo puede mantenerse igual de sólido con Sousa y el chileno.
10: Saliendo Jaime Barreiro con Alex, el chico del Castillo, Sebastián Viveros del Castillo, la mueve a la mitad del campo. Viene Macalister, el envío lo hacía primero el jugador Vega. Cambio de frente de Sebastián del Castillo, le lanza la bola para el Paco. Chaverra que la aguanta, la protege, la cuida, se la tocó primero el del Medellín, sacó de lateral, lo hizo rápidamente. Viene Carlos Darwin Quintero en el medio, le va a pegar Leo, el rebote para Andrés y la manda atrás, va a ser peligroso. Del Castillo que la juega, la toca el del Medellín, la roba el de Millonarios, evita que se vaya sobre el rincón final y la bola no se fue. Ahora sale Medellín, transporta Schneider, viene el hijo del viento en su disparada, a la mitad va llegando. ¿Quién? Diego Moreno tocó el pase entre Vidia, presionó, cayó, cometió falta el jugador de Millonario.
6: Bueno, viene ahí cortando la jugada, porque si iba a Medellín en velocidad, Millonarios estaba lanzado al ataque. Ante la no salida de esa pelota estuvo atento el asistente y creo que había algún milímetro de la pelota. Se la doy al asistente.
2: Sí.
3: Estaba, lo que pasa es que estaba mal ubicado el asistente. El asistente se ubicó por la espalda de los dos jugadores. Era imposible que viera claramente dónde estaba la pelota.
6: Se alistan dos cambios en Millonarios, campo 26 y 22.
3: Sí, señor, el 26 es Andrés Ginás, el 22 es Sebastián Valencia, va a refrescar el fondo, que es donde está sosteniendo el partido Millonarios, es donde está sosteniendo el empate.
6: Y ahí vienen los cambios. El primero que se va es el Chacho Castro.
3: El punta, el Chacho Castro, la que tuvo fue adentro. La del Chacho Castro, y va a ingresar Ginás por él.
6: Y se va Chaverra.
2: Chaverra, sí.
3: El cambio es la salida de Chaverra.
6: Bueno, esos son los cambios
3: Bogotá
6: de Millonarios.
3: Está más cerca, Bogotá está más cerca de la antena que Cartagena, entonces llega primero ya.
6: Sí, no, y ni hablar de allí, que está a 10 cuadras.
3: Sí.
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10: Se se presentan los cambios. Vamos ya rotando el minuto 43 del segundo periodo. A dos del final. Anticipa Millonarios. Carlos Darwin Quintero la viene buscando. Rosso la redonda. El lateral se lo provocó al jugador del Medellín. Le cuenta los segundos. Allí para mover de saque de costado. Lo interrumpía el Moncho Cimarra. Recupera Barreiro. Corre Barreiro. Pasa la frontera Barreiro. Se lo lleva Barreiro. Lo cruza Didier Moreno, que ha pegado todo lo que ha querido y no le ha mostrado amarilla hasta que por fin.
2: Ahí está. Ahí está. Amarilla, esta es la segunda. La primera se la ganó Alfonso Cimarra. Y ahora Diego Moreno. Perdón, Didier Moreno, amarilla.
6: Qué nivelazo el de Barreiro. Ha estado fino en el ataque, con pelota, en la pelota quieta. Sí, de pronto no se vio sólido Millonarios, pero Barreiro individualmente ha estado bien.
3: Y cada vez se ve mejor, cada vez se ve más dueño del puesto, más empoderado en Millonarios. Yo diría que es, si no es él, uno de los jugadores más regulares de Millonarios en el campeonato.
6: Totalmente. A toda la gente, nos quedan 2 minutos, que escriban en el chat de YouTube, JJ, ¿quién marca el gol para cualquiera de los dos equipos?
10: Y acaba Millonarios, va a rematar. Lo va a buscar el equipo de Gamero, lo quiere ganar en una de las últimas del juego. Ataca el azul de Bogotá. Separa Carlos Darwin, también está Valencia. Centro que se quedó a mitad de camino. El despeje lo hizo Jaime Palacio. Recupera de nuevo Sebastián Valencia y Sasa. Saca la pelota. La gente del equipo del pueblo recupera Valencia. La tira sobre la lateral. Va a reponer de costado una vez más el Medellín.
6: Ahora, si usted tiene una pelota quieta, el minuto 88, jugando como visitante ante el poderoso, con Ginás, con Barreiro, con Danovis, con Arias, no puede dejarle en la barrera don Valencia.
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10: Busca el balón el Medellín, el partido se acaba, el tiempo se consume. Últimos instantes de este encuentro. Corre, Schneider viene saliendo, se tiene que acomodar por no ser zurdo en una posición natural. Recuperó Millonarios, que viene anticipándole la bola. Sacará de costado, la juega en el fondo del Castillo. La mete para allá Inestive Barreiro. El centro que va a ir a la mitad del campo para que la baje McAllister. Silva que reparte la bola. Un abrazo, querido Andrés Sánchez. Vaya al descanso, mi amigo. Centro de Magna, le tira el balón. Cabeció el Medellín con Scorsi y volvió a anticipar la gente del equipo del pueblo.
6: Sí, tenía vértigo Millonarios por la zona izquierda, sin embargo decidió Valencia administrarla y terminaron perdiéndola.
10: Recupera otra vez Medellín, la maneja sobre
6: 4 más.
10: Iremos hasta los 49, nos van a quedar 4 minutos de posible emoción en el juego.
6: Bueno, un partido que ya ha caído, sí. Muchachos.
2: Sí, le faltó remate.
3: Ginás ingresó a la mitad de la cancha, no al fondo, sino a la mitad. Socio de Steven Vega en la mitad.
2: A los dos le faltó remate y se vieron que en el primer tiempo como que la dieron toda, porque en el segundo muy poco.
3: Ahí el segundo prometió hasta que comenzó a pararse el partido.
6: Hasta que Martegani se tiró al suelo, hasta ahí llegó el segundo
3: tiempo. Hasta ahí llegó. Ahí hubo un cambio de giro en el partido.
6: Totalmente. Oiga, aquí me dicen los productores que eso es lo más cerca que ha estado Ginás del Kaiser.
10: Allí va el mono. Ginás que salió.
3: Palo.
10: Recupera la bola a la mitad del terreno. Ginás, acompaña a Ginás. La despeja Sebastián Valencia. Pone a correr a los hombres de ataque de Millonario. La roba McAllister. 3-3, 3-4, 3-5. Le esperó por la mitad del terreno. Salió. Tocaron al de Millonario Jaime Palacios y el árbitro apenas da lateral para el equipo embajador.
6: Lateral. Y va McAllister también para ganar segundos importantes. Aunque tiene que ponerse de pie. Si no, ya Betancourt demostró que cuenta los segundos y hace entrar la asistencia médica a campo.
3: Uy. Sí, pero le hizo bien al partido cuando ingresó McAllister. Él fue tal vez el más perjudicado cuando el partido se comenzó a detener, pero entró bien.
10: Valencia, juego de lateral. Viene McAllister, centro en globo, gana la línea, la va buscando el hombre de Millonarios, Steven Vega. Luchó, sacó muy bien, primero defensivamente, el jugador Nivaldo. La reventaban a la mitad del campo para buscar a Dávila Mosquera. El recorte lo hace de nuevo el embajador, que viene de atrás. En los últimos instantes, 2 para el final. Millos lo intenta y lo quiere ganar. Valencia, centro a ras de grama. Llegó Carlos Darwin Quintero. Le picó la pelota, la sacó Scorsia, volvió a reventarla. El centro es largo, Millonario se defiende porque el que ataca en esta oportunidad es Medellín. Cabeció el mano Ginás y la devuelve sobre Burray.
6: Bueno, vamos buscando la figura del partido, Campo.
3: Y a mí me gustó mucho el partido de Martegani. Dos asistencias dio en el partido.
6: Piolo.
2: Sí, por ahí. Martegani.
6: Yo también me quedo con Martegani. fue el jugador superlativo.
10: Carlos Darwin para André y se le pega en la espalda. La pelota le quedó en la espalda al muchacho, pero ya había fuera de lugar.
2: No, pero Andrés, le faltó remate a los dos y yo creo que un poquito de ambición. Medellín, las dos jugadas de arco, que fue la de Nibaldo, la que tuvo Martegani, que lo martilló abajo, que sacó muy bien Burray, y a Millonarios no le tengo ni una.
6: Sí, la de Daniel Ruiz de media distancia también.
10: 3 minutos, nos queda uno. Vamos al último minuto del encuentro. Se termina este duelo. Entre el Deportivo Independiente Medellín, sí señor, y la de Cuadrado. Entre el Deportivo Independiente y Millonarios. 2x2 el marcador, puede ser la última. La recibe, uy, va Millonarios. La busca, ese es el jugador Andrei. Estupiñán para Carlos Darwin, tira el centro. El globo remató de afuera, tocó el del Medellín. Tiro de esquina para el embajador.
6: Quería hacer un gol del Burrito Ortega, picándola por encima de Chaux, entrando al área Carlos Darwin Quintero. Creo que le salió el tiro de esquina.
10: Bueno, viene el cobro.
3: Solo Valencia por la izquierda.
6: Sí, mala decisión, pero sí, sí se termina desviando. Efectivamente viene el cobro. Va Sebastián Valencia, pierna zurda sobre la derecha. Se cerrará el cobro. A ver si la tiran bien.
10: Millonarios va a tener la última oportunidad del juego. Cobran y tal vez lo termina. Sebastián Valencia y Sasa. Atento el árbitro a los agarrones. La manda templada ante el primer palo. Allí viene buscando Didier. El rebote para buscarle el jugador de Millonarios. Cometió falta y creo que todo está consumado en este partido. Va a terminar igualado 2x2.
6: Sí, seguramente cuando se reanude se va a terminar. Ya está pidiendo la pelota el árbitro central, Jota.
10: Sí, señor, el árbitro del partido silbando la boca sobre el eje central. Señoras y señores, terminó. Se acabó el compromiso. Igualaron 2x2 la gente de Millonarios y el Deportivo Independiente Medellín, con goles de Barreiro y de Castro para el equipo azul. Allí en Palacio, Sinibaldo Erazo para el equipo del pueblo. 2x2 partidazo en el Atanasio. Feliz noche, Colombia, muchachos. Dios les bendiga. Muchas gracias a ustedes en la despedida.
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6: Gracias a JJ Trujillo por la narración de este empate 2-2 entre Independiente Medellín y Millonarios. Un partido que por momentos tomó vuelo, pero nunca terminó de ser demasiado suelto por ninguno de los dos equipos. Tuvimos chispazos de lado y lado, eso sí, fueron efectivos los dos cuando pudieron encontrar esos remates al arco. Un empate que no los deja mal parados a ninguno de los dos en la tabla de posiciones, metidos entre los 8 y cercanos a los puestos ya de clasificación, campeón.
3: De los 6 puntos posibles en Medellín, Millonarios termina obteniendo 2. Empate a 1 contra Nacional y empate a 2 contra el Deportivo Independiente Medellín. Millonarios, con 2 partidos más que los punteros, es tercero con 21 puntos.
6: Violín.
2: A mí me gustan más los equipos cuando son propositivos, no reactivos. Medellín tuvo con qué ser un equipo propositivo. Pero ya todo lo que hemos comentado en este segundo tiempo, para mí faltó ambición por parte de Independiente Medellín. Lo que sí aplaudo es la confianza de Amaranto, semejante rival, partido 2-2, no estaba seguro, y le da todo el voto de confianza a 3 menores de 20 años. Uno de ellos le marcó el empate.
6: Positivo para Independiente Medellín la entrada de los pelados. El Millonario debutó Juan Guillermo Cuadrado, dejando buenas sensaciones y con un debut muy correcto. Millonarios tercero, 21 puntos, quinto Medellín con 20. Recordemos que hoy también Santa Fe ganó como visitante 2-1 ante el Deportivo Pereira, y que el líder del campeonato sigue siendo América de Cali, perseguido por el Deportivo Cali. 10 de la noche, 1 minuto. Gracias, Campo, gracias, Piolo. Pasó el fenómeno del fútbol de Caracol Radio. Nos reencontramos en una próxima ocasión. Quedan conectados con toda la programación y con el servicio informativo.
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17: 10 de la noche, 2 minutos. 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
23: Diez de la noche, tres minutos. Buenas noches, bienvenidos al noticiero de la noche de Caracol Radio. Hoy, martes 29 de septiembre, les saluda a Juan Carlos González y junto a todos los periodistas del servicio informativo de Caracol les traemos las noticias más importantes del día hoy en Bogotá, Colombia y en el mundo. Vamos con los hechos más importantes a esta hora. Bienvenidos.
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23: 10 de la noche, 4 minutos. Iniciamos con las noticias más importantes a esta hora en Caracol Radio. Y uno de los hechos más relevantes que hace muy pocos minutos hubo pronunciamiento del presidente Abelardo de la Espriella designando a la magistrada Cristina Lombana en un cargo importante de la presidencia de la República. ¿Cuál es el cargo y todos los detalles con Laura Saavedra? Buenas noches.
24: Buenas noches, Juan Carlos. Pues mire, se trata de una designación que dejó mucho y cuestionó. Fue muy cuestionada por parte del gobierno anterior y es que el presidente designó a la magistrada Cristina Lombana como nueva secretaria de Transparencia de la Presidencia de la República. La magistrada y jurista asumirá funciones el próximo 8 de octubre una vez concluya su periodo en la Corte Suprema de Justicia. ¿Pero por qué es polémico este nombramiento? Pues la magistrada Cristina Lombana fue fuertemente nombrada en el gobierno pasado de Gustavo Petro por sus diferencias con el entonces ministro del Interior Armando Benedetti por las investigaciones judiciales que ella lideraba en su contra ante la Corte Suprema de Justicia. El exministro la señalaba de liderar un montaje judicial en su contra que se fortaleció cuando Lombana ordenó un allanamiento en su casa en Puerto Colombia dentro de un proceso por presunto enriquecimiento ilícito y corrupción. La defensa del entonces ministro del Interior argumentó que Lombana carecía la objetividad necesaria para juzgarlo de manera injusta. Tanto fue así que lograron que en abril del 2026 la sala de instrucción de la Corte Suprema de Justicia aceptara una recusación radicada por la defensa de Benedetti y apartara oficialmente a Cristina Lombana de todos los cuatro procesos que llevaba en contra del entonces ministro. Sin embargo, la magistrada aterrizó en el nuevo gobierno del presidente Abelardo de la Espriella, quien aseguró que con ella va a estructurar y articular lo que sería un bloque de búsqueda contra la corrupción con el que van a perseguir a quienes hayan saqueado o pretendan saquear los recursos públicos. Mire, el presidente dijo puntualmente que ahora van a ir por todos los que se han atrevido a tocar la plata del pueblo colombiano, porque en este gobierno la corrupción no tendrá escondite, privilegios ni impunidad, y reiteró el mandatario de esta manera que esta designación es para contrarrestar la corrupción en el país. 10 de la noche.

0: 6 minutos, gracias Laura, y el completo informe de la designación de la magistrada Cristina Lombana en este cargo en la Presidencia de la República. Seguimos con más noticias a esta hora en Caracol Radio. Fue radicada ante la Comisión de Acusación de la Cámara de Representantes una denuncia contra el fiscal general o la fiscal general Luz Adriana Camargo por una presunta omisión relacionada con chats del caso Unidad Nacional de Gestión del Riesgo de Desastre. Los detalles, Jimmy Ávila.
1: La denuncia fue presentada por el activista Daniel Páez Mancera, quien pide investigar por qué la Fiscalía General de la Nación no habría compulsado copias a la autoridad competente frente a los chats del caso de la Unidad Nacional de Gestión del Riesgo. Según el denunciante, estas conversaciones aparecerían referenciadas y que comprometerían a un magistrado de la Corte Constitucional, que se trata de Vladimir Fernández. La denuncia también recoge las inquietudes planteadas por los representantes David Cote y Daniel Briceño del Centro Democrático sobre el manejo que se habría dado a esta información. Páez pidió a la Comisión de Acusación establecer si hubo alguna actuación irregular u omisión por parte de la Fiscal General de la Nación.
2: Denuncié ante la Comisión de Acusaciones de la Cámara de Representantes a la fiscal Luz Adriana Camargo por presuntas actuaciones de prevaricato con omisión, abuso de autoridad por omisión y favorecimiento. Según los chats revelados, nos damos cuenta en las conversaciones entre Olmedo López y Sneider Pinilla que se le solicita una información para una entrega a Vladimir Fernández, lo cual llega después a Sneider Pinilla. La fiscalía conocía estos chats, conocía esta información.
1: La denuncia busca que se investiguen estos hechos sin que su radicación implique por sí misma la responsabilidad penal o disciplinaria de la fiscal general.
0: 10:08 y otro de los hechos importantes hoy en Colombia es que Caracol Radio conoció los detalles de lo que se convertirá en la primera megacárcel del gobierno del presidente Abelardo de la Espriella. Los detalles, Cristina Navarro.
3: Se llamará Renacer, quedará ubicada en Sabanas de San Ángel a 4 horas y media de Santa Marta, tendrá 60,000 metros cuadrados en un predio de 22 hectáreas y contará con 1,974 cupos. Esta es una obra que viene desde el gobierno de Iván Duque, se adjudicó en el año 2019 e inició su obra en el año 2020, pero tiempo después se paralizó. Desde el día 1 del presidente Abelardo de la Espriella, ordenó a la directora del USPEC, Isadora Fernández, ponerle el acelerador a esta obra que se convertirá en una megacárcel y está proyectada para que tenga un aislamiento total. Sus celdas tienen baño incluido y una pequeña mesa para que la persona cumpla con todos los protocolos de seguridad y no tenga acceso de ningún tipo con el exterior. Sus bloques tienen una malla reforzada especial para evitar la comunicación de los presos. Este lugar estará blindado con seguridad y tecnología con estándares internacionales para bloquear todo tipo de comunicación. Su costo será superior a los 291 mil millones de pesos. Solo falta un 14% en temas físicos y un 25% en temas financieros, dentro de los que se incluye toda la dotación para el lugar y que se destrabarán según el compromiso del gobierno nacional. Esta sería la primera de las 7 a 10 megacárceles al estilo Bukele que proyecta Abelardo de la Espriella construir en Colombia. La misión de la directora del USPEC, Isadora Fernández, será tener la obra lista en el menor tiempo posible. El presidente la quiere para este año. Generalmente la administración de las cárceles es una responsabilidad del IMPEC, pero se podría ordenar otra cosa a través del Ministerio de Justicia, porque recordemos que Abelardo de la Espriella ha planteado la idea de eliminar el IMPEC.
0: Gracias, Cristina. 10:10 y murió el exalcalde de Yopal, Casanare, más conocido como John Calzones, tras atentado sicarial en su finca en esta región del país. Detalles, José David Rodríguez.
4: John Jairo Torres, conocido como John Calzones y exalcalde de Yopal, murió luego del atentado que sufrió este martes en una finca de la capital de Casanare. Torres fue atacado con un arma de fuego y quedó gravemente herido, por lo que fue trasladado de urgencia a un centro asistencial. De acuerdo con la información conocida, hasta la finca llegaron los responsables del ataque, entre ellos un menor de edad quien habría participado en el atentado contra el exalcalde. Tras este hecho, las autoridades desplegaron un operativo y lograron capturar a uno de los presuntos responsables. La situación médica de John Jairo Torres era crítica. Entró en paro cardíaco y, pese a los esfuerzos de los médicos, murió mientras recibía atención médica. Las autoridades adelantan las investigaciones para establecer quién ordenó el atentado y se ha ofrecido una recompensa de 50 millones de pesos por la gobernación y 30 millones por parte de la alcaldía de recompensa para quienes den información sobre estos hechos.

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5: Diez de la noche, 12 minutos. Seguimos con más noticias a esta hora en Caracol Radio. Vamos a las regiones. Una persona murió y otras 8 fueron atendidas tras el grave accidente de tránsito ocurrido en el municipio de Girón, departamento de Santander. A esta hora los organismos de emergencia continúan removiendo los vehículos y la carga para descartar que haya más personas atrapadas. Detalles, María José Parra.
6: El accidente ocurrió en Puerta Grande, en el municipio de Girón, Santander, sobre la vía que conduce al aeropuerto Palo Negro con Bucaramanga. Un tractocamión que transportaba huevos perdió el control y chocó contra un furgón y varias motocicletas. El sargento Carlos Portillo, de Supervisión de Operaciones del Cuerpo de Bomberos Voluntarios de Florida Blanca, confirmó que los organismos de emergencia rescataron a 4 personas y recibieron información de otras 4 que habían llegado antes a centros asistenciales. La cifra hasta el momento son 2 muertos y 8 heridos.
7: Bueno, en este momento ya afortunadamente las personas fueron liberadas, extraídas de los vehículos en el cual estaban atrapadas y fueron trasladadas a centro asistencial. En este momento estamos haciendo la remoción de los vehículos para descartar que si en la parte inferior de la carga tengamos alguna persona atrapada en este lugar. Es lo que estamos haciendo en este momento con la maquinaria y con el personal. En este momento tenemos con los que trasladó, rescató y trasladó bomberos 4 personas y nos dieron información que hay 4 más que llegaron anteriormente a los centros asistenciales, para un total de 8 personas que están siendo atendidas en los centros asistenciales.
6: Los bomberos continúan retirando los vehículos y parte de la carga con maquinaria pesada para descartar que debajo haya alguna otra persona atrapada. La primera hipótesis de las autoridades apunta a una posible falla en los frenos del tractocamión, pero la causa del accidente todavía es materia de investigación.
5: 10 de la noche, 14 minutos, más de 2.000 personas en el municipio de Sutamarchán están viendo o se están viendo afectadas por el desabastecimiento de agua a causa del fenómeno del Niño. Vamos a Tunja, César Correal.
8: De acuerdo con el alcalde Miguel Andrés Rodríguez, la emergencia alcanza 10 veredas y cerca de 2.500 habitantes. La alcaldía coordina el suministro de agua, especialmente para hogares e instituciones educativas.
9: Exactamente 10 veredas y en ese momento más o menos aproximadamente unas 2.500 personas están siendo afectadas por el tema de desabastecimiento de agua. Y por eso nos declaramos como tal en lo que es la situación de calamidad pública. Estamos directamente relacionados con los rectores y con los presidentes de junta de cada vereda inicialmente para llevar agua de buena calidad a las instituciones educativas en donde hace falta y segundo, por medio del Comité de Gestión del Riesgo y de todos sus participantes, quien tenga esa necesidad también se le está llevando agua por intermedio de la administración municipal y de los operarios para quien la necesite. Tenemos una situación pues un poco más tranquila, por así decirlo, en la parte urbana, en donde poseemos un acueducto que viene desde hace ya más de 20 años, donde traemos agua desde el río La Cebada, viene aproximadamente por cerca de 17 kilómetros desde Gachantibá, atravesando diferentes veredas y sectores, al llegar aquí al municipio de Sutamarchán, en donde es tratada, y al día de hoy, pues gracias a Dios, no hemos sufrido como tal las consecuencias en la parte urbana de lo que ha sido el desabastecimiento de agua.
8: La situación se concentra en el sector rural, mientras que el casco urbano mantiene el servicio de acueducto. La administración municipal continúa atendiendo a las comunidades afectadas.
5: 10 de la noche, 16 minutos. Escuchen este caso. En la ciudad de Cali se conoció un caso aberrante. Fue capturada una mujer señalada de abusar sexualmente de su propia hija de 9 años y exponerla en plataformas digitales. La historia, Juan Carlos Díaz.
10: Hola compañeros, muy buenas noches y a los oyentes en todo el país. Le cuento que de acuerdo con las autoridades, esta madre obligaba a su hija a incurrir en conductas de índole sexual y grababa material audiovisual que compartía a través de su teléfono celular, hechos que se venían presentando sistemáticamente desde el año 2025. La mayor Silvia Rodríguez, jefe de infancia y adolescencia de la Policía Metropolitana de Cali.
11: En un trabajo articulado entre la Policía Nacional y el CTI de la Fiscalía, se capturó a una mujer que instrumentalizaba sexualmente a su propia hija de 9 años. La investigación permitió establecer que esta persona venía usando y exponiendo a la menor en plataformas digitales desde el año 2025. Mediante una diligencia de allanamiento, materializamos la captura. Lo más importante es que la niña fue rescatada y se encuentra bajo el cuidado de Bienestar Familiar para la restitución de sus derechos. Ante la contundencia de las pruebas, un juez le dictó medida de aseguramiento en centro carcelario por los delitos agravados de pornografía y acceso carnal a uso.
10: Esta madre abusadora fue capturada el pasado 22 de septiembre.
5: 10 de la noche, 17 minutos. Un menor de edad que había sido reclutado en el Catatumbo, norte de Santander, logró escapar para entregarse a las autoridades de Santa María Rueda.
12: Buenas noches, un menor de 16 años que habría sido reclutado forzosamente cuando tenía 14, logró escapar de las filas del ELN y se presentó voluntariamente ante tropas del Ejército Nacional en Tibú, norte de Santander. De acuerdo con la información entregada por las autoridades militares, el adolescente habría permanecido en las filas del Frente Juan Fernando Porras del ELN y decidió escapar debido a los presuntos malos tratos que recibía y a la tristeza que le generaba permanecer alejado de su familia. El menor llegó hasta las tropas del Grupo de Caballería Mediano número 5, General Hermógenes Maza de la Brigada 30, donde recibió protección y fue puesto bajo la ruta de restablecimiento de derechos con el acompañamiento del Instituto Colombiano de Bienestar Familiar. El Ejército reiteró su rechazo al reclutamiento y utilización de niños, niñas y adolescentes por parte de grupos armados ilegales al señalar que estas prácticas afectan sus derechos fundamentales y los exponen a escenarios de violencia propios del conflicto armado.
5: 10 de la noche y 18 minutos, la Fiscalía reveló que detrás de la captura del alcalde y exalcalde de Ataco, Tolima, hay un entramado de corrupción que podría superar los 21 mil millones de pesos. Alejandro Hernández.
13: La Fiscalía General de la Nación ha confirmado la captura del alcalde de Ataco, Tolima, Héctor Fabio Muñoz, y el exalcalde de esta población, Miller Aldana. El CTI de la Fiscalía y la DIJÍN de la Policía Nacional hicieron efectivas las órdenes de captura de ambos dirigentes en este mismo municipio. Según la directora especializada contra la corrupción, Madeleine Pérez, el caso tiene que ver con un contrato del 2022 financiado con recursos de paz que todavía no ha sido terminado.
14: Estas personas, al parecer, se articularon para direccionar un contrato de obra y 2 más contratos de interventoría relacionados con la construcción de 1.170 baterías sanitarias en las zonas rurales de Ataco. El proyecto, financiado con 21.550 millones de pesos de regalías, permanece inconcluso a la fecha.
13: El alcalde y exalcalde fueron capturados junto al contratista incumplido para responder por delitos como interés indebido en la celebración de contratos, falsedad ideológica en documento público y peculado por apropiación.
14: Fueron recopilados elementos materiales probatorios que dan cuenta de la participación de funcionarios y exfuncionarios y contratistas en el desvío de dineros que debían destinarse a cubrir necesidades básicas de las comunidades de Tolima.
13: Ahora un juez de control de garantías deberá decidir si impone medida de aseguramiento en contra del alcalde y exalcalde, mientras la gobernadora del Tolima, Adriana Magali Matiz, deberá designar un mandatario interino para Ataco.
5: 10 de la noche, 20 minutos, el municipio de Génova, en el Quindío, apunta a la reactivación económica luego del terremoto y ser uno de los afectados con el enjambre sísmico que está sucediendo ahorita en Chaparral, en el Tolima. Vanessa Porras.
15: Hoy nos encontramos desde el hermoso municipio de Génova, en esta zona cordillerana del departamento del Quindío, con su alcalde, Diego Fernando Cívico. Alcalde, gracias por estar en Caracol Radio y hablemos de la reactivación tras el terremoto.
16: Bueno, Vanessa, un saludo cordial para usted, para Caracol. Sí, estamos en este momento tratando de reactivar la economía de nuestro municipio, tratando de impulsar el turismo. Estuvimos hace una semana en la ciudad de Bogotá, en el Ministerio de Comercio y Turismo, impulsando proyectos para el municipio de Génova, para lo que va a ser el mes de diciembre. Y obviamente acá, a nuestras espaldas, tratando de modificar el mural, donde vamos a tener allí un código QR, donde vamos a especificar en la zona urbana y en la zona rural, ¿qué tenemos para ofrecer a todos los visitantes y turismo y turistas? En este momento la reactivación económica es muy, muy importante para nuestros empresarios. Si bien es cierto, no hay muchas casas caídas en el municipio de Génova, pero sí tenemos muchas deterioradas, muchas que necesitan en este momento esa atención por parte del gobierno departamental y nacional. Son más de 1.611 familias que han presentado el registro de damnificados en la unidad de gestión de riesgo, y queremos reactivar la economía porque muchos de ellos son también empresarios en nuestro municipio.
15: Alcalde, ¿se reanudan las clases frente pues a la contingencia que se dio los sismos en Chaparral, Tolima?
16: Sí, así es, el día de hoy reanudamos las clases en las sedes educativas del municipio de Génova. Tuvimos una contingencia obviamente en aras de salvaguardar la integridad de nuestros niños, jóvenes y adolescentes en el bello rincón quindiano, tratando de que pues no tuvieran cada 5, cada 7 minutos que salir, para el patio, porque en esa proporción y en ese tiempo era que estaba temblando en el municipio de Génova. Sabemos que los epicentros eran en Chaparral, Tolima, pero más cerca incluso al casco urbano de Roncesvalles, Tolima, que Roncesvalles es el municipio limítrofe de nosotros.
15: Bueno, alcalde, muchas gracias.
16: No, soy Vanessa y bienvenidos al bello rincón quindiano.
15: Alcalde, municipio de Génova, en Caracol Radio Armenia.
5: Diez de la noche, 22 minutos, y en Puerto Boyacá, habitantes de la Isla del Silencio cuentan es cómo sobrevivir con los hipopótamos después del reciente encuentro de un ciudadano con uno de estos animales, conocido como Pepe. Felipe Carreño.
17: Inés Herrera lleva más de 14 años viviendo en la isla y asegura que durante ese tiempo no ha tenido agresiones ni inconvenientes con los hipopótamos. Esto dijo la tenedora de la Isla del Silencio en el Magdalena.
18: Hemos convivido con los hipopótamos más de una década. No hemos tenido inconvenientes con ellos, conservamos la distancia con ellos, ellos tienen su hábitat. Felipe, le hablo más o menos una extensión de 150 hectáreas promedio.
17: Su hermano, Sebastián Herrera, fue quien se encontró de frente con Pepe. Cuenta que el animal lo observó, se detuvo y finalmente se regresó por el mismo camino, aunque reconoce que el encuentro le produjo un susto.
19: Es un día a día que se encuentra uno con estos animales, ya que estos animales viven allá. Tuvo mucho respeto Pepe conmigo porque él sí me vio a mí, yo no lo había visto a él. Y él paró, de hecho, a observar lo que yo estaba haciendo y tuvo la cultura de devolverse por su mismo camino y nunca estuve con esa agresión con él. Pero claro, de pronto hay un susto, claro que sí.
17: Además de contar su experiencia, Sebastián Herrera pidió una mesa de diálogo con el gobierno nacional para discutir el futuro de los hipopótamos y buscar alternativas para conservar su vida y su hábitat en la zona.
19: ¿Con qué objetivo? Con el fin de conservar la vida y el hábitat de estos hipopótamos a nivel del Magdalena, acá los que existen en la Isla del Silencio.
17: Los habitantes de la Isla del Silencio insisten en que, desde su experiencia, los hipopótamos no representan un peligro cuando se respeta su hábitat y se mantiene la distancia con estos animales.
5: 10 de la noche, 24 minutos, y el gobierno reporta una reactivación del 100% del servicio para los estudiantes afectados por el terremoto, aunque miles todavía no han podido regresar completamente a las aulas. Alison Torres.
20: Así es, de ese 100% de reactivación en el servicio educativo, el Ministerio de Educación asegura que cerca de 1.300 millones de estudiantes afectados por el terremoto del 10 de agosto ya están nuevamente recibiendo clases. Entre ellos, también entregó diferentes cifras en las que se refleja cómo está la educación actualmente. De ellos, alrededor de 991.000 están en presencialidad plena, mientras unos 110.000 estudian en alternancia y 175.000 bajo modalidad híbrida. Así, aunque el gobierno habla de una reactivación del 100% del servicio educativo, cerca de 286.000 estudiantes todavía permanecen en esquemas transitorios, mientras avanzan las obras de recuperación de las sedes afectadas. Así lo afirmó la viceministra de Educación Preescolar Básica y Media, Gley María Foliaco.
21: De los estudiantes afectados por el sismo se encuentra bajo la prestación del servicio educativo activo. Significa que 4.118 sedes que prestan el servicio de manera presencial están permitiendo el retorno de 990.974 estudiantes a las aulas regulares.
20: Además, el Ministerio de Educación recordó que para mantener las clases se han habilitado aulas temporales, espacios alternos, conectividad y modelos pedagógicos flexibles. Esto, recordemos, en los diferentes decretos expedidos por la emergencia del terremoto. Así que también cabe decir que la cifra del 100% habla de continuidad del servicio educativo, pero cabe decir que no de presencialidad total, pues el reto que queda es cerrar esa brecha, recuperar las condiciones físicas de las sedes y lograr que los estudiantes que todavía están en modalidades transitorias puedan volver progresivamente a las aulas, más que todo en las regiones apartadas del país afectadas por el mismo terremoto.
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2: 10 de la noche, 27 minutos. Vamos a conocer las noticias de Bogotá. El alcalde Carlos Fernando Galán se manifestó y dio más detalles de la reforma tributaria en 6 AMW de Caracol Radio, después de haber sido aprobado en el Consejo de Bogotá. Juan David Gutiérrez.
3: Luego de 6 sesiones en el Consejo de Bogotá fue aprobado en segundo debate el proyecto de acuerdo por una ciudad inteligente impulsado por la alcaldía de Carlos Fernando Galán. Durante el debate se eliminó el artículo 53, el cual contemplaba algunas modificaciones a los presupuestos participativos. Es decir, el texto fue aceptado con 52 artículos. El alcalde Carlos Fernando Galán se manifestó y dio más detalles en 6 AMW de Caracol Radio.
4: En Bogotá no se paga el alumbrado público. Cerca de 840 ciudades del país o municipios cobran el alumbrado, lo cobra Soacha, Chía, Cajicá, los municipios vecinos, todas las ciudades capitales excepto Bogotá y Manizales. Este cobro nos va a permitir modernizar el alumbrado, lo cual va a significar mejor seguridad, una ciudad más iluminada.
3: La administración confía en que el acuerdo movilice cerca de 79,8 billones de pesos de capital privado y genere más de 200 mil empleos durante 10 años.
2: 10 de la noche, 28 minutos y siguen los casos de hurto en Bogotá, pero esta vez la comunidad ha ayudado con la captura de los presuntos ladrones. Se presentaron 2 casos similares en la localidad de Chapinero y Usaquén. Detalles, Estefanía Maldonado.
5: Así es, Juan Carlos. El primero de ellos se registró en el barrio Masurén, cuando una mujer que transitaba por el barrio fue atacada violentamente por un hombre quien pretendía hurtarla. Sin embargo, la comunidad aprendió al sujeto, quien se movilizaba en una motocicleta de alta gama. Las autoridades le confirmaron a Caracol Radio que tras la aprehensión, pues el hombre fue dejado en libertad por falta de una denuncia ciudadana. El segundo hecho se registró en las cercanías de la calle 100 con carrera novena en la localidad de Chapinero, donde un ciudadano extranjero quien se movilizaba por la zona se opuso al hurto de su dispositivo móvil, recibiendo por parte de los presuntos delincuentes golpes y un disparo que, por fortuna, solo rozó su brazo. Al respecto, habla la teniente coronel Viviana Mendivelso, comandante de la estación de policía de Chapinero.
6: Al llegar unidades policiales al lugar, la ciudadanía tenía retenidos a los presuntos delincuentes. El reloj hurtado fue recuperado. Además, se les incautó un arma traumática y la motocicleta donde se movilizaban, la cual presentan sus sistemas de identificación regrabados.
5: Ante los constantes hechos de inseguridad en el norte de Bogotá, las autoridades han desplegado el plan cazador en la localidad de Usaquén, específicamente, que es la localidad que ha reportado más denuncias por hurto a personas durante los últimos días, buscando asimismo con operativos de registro y control evitar más hechos de inseguridad en la ciudad.
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8: 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El fútbol colombiano se pone al día con partidos que estaban aplazados. Esta tarde en Yopal, por la fecha número 3, Deportivo Pereira cayó 1-2 ante Independiente Santa Fe. El gol matecaña fue de Marco Pérez. Los goles del equipo cardenal fueron del mismo Nahuel Bustos. Y hace pocos minutos, en el estadio Atanasio Girardot, ante más de 26.000 personas, por la fecha número 4, Medellín empató 2-2 con Millonarios. Los goles del poderoso de Jayen Palacios y Nivaldo Erazo. Los goles del equipo bogotano, autogol de Escorcia y Leo Castro. Con estos resultados, la tabla de posiciones en los 8 primeros lugares tiene al América de Cali con 24 puntos. Cali con 21, Millonarios con 21, Bucaramanga con 20, Medellín con 20, Nacional 19, Santa Fe 19 y cierra el grupo de los 8, Deportes Tolima con 18 puntos. Mañana se pondrá al día también por la fecha número 3 a las 8 de la noche en el estadio Atanasio Girardot, Atlético Nacional recibiendo al Atlético Junior de Barranquilla.
9: Concluyó la segunda jornada de la Liga de Naciones con la goleada de España 4-1 sobre Croacia en Sevilla y la victoria de Inglaterra 2-0 ante la República Checa en Praga. En el primer encuentro, Lamine Yamal anotó un doblete acompañado por goles de Mark Pubil y Nico Williams, mientras que Drena Bello descontó para los croatas. En el segundo compromiso, Anthony Gordon y Harry Kane sellaron el triunfo inglés aprovechando la temprana expulsión del checo Zulk al minuto 25. Paralelamente, Suiza venció 3-0 a Escocia en Glasgow y Eslovenia derrotó 2-0 a Macedonia del Norte en Ljubljana dentro de la Liga B. La actividad en la Liga C completó la cartelera del día con triunfos de Albania, Islandia y Eslovaquia, además de 3 empates en el resto de los cruces de la categoría. Este cierre de jornada define las posiciones del torneo antes de que la competición se reanude este jueves 1 de octubre con el inicio de la jornada 3. Las selecciones de España e Inglaterra se consolidan en la parte alta de la clasificación al término de esta doble fecha internacional.

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2: Son las 10 de la noche, 33 minutos.
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2: 10 de la noche, 34 minutos, llegamos a la entrevista del día. El gobierno de Estados Unidos anunció el retiro de visas por razones discrecionales a personas implicadas en casos de corrupción, narcotráfico e intentos por desestabilizar la democracia de la región. La medida se extendió a ciudadanos de Colombia, Bolivia, Ecuador y Perú. Para analizar el balance de la medida, el abogado internacional Javier Coronado, especializado en sanciones económicas, lavado de activos y delitos financieros, explicó en 6 AMW las consecuencias que enfrentarán los afectados.
5: Javier, pues es muy triste lo que le pasa y lo que vive una persona sin visa y en la lista OFAC, pero al mismo tiempo hay que ser realistas, que a una senadora o que a un empresario, por recomendación del propio presidente de la República de Colombia, le quiten la visa o lo metan en la OFAC, ¿salir de ahí es complicado o no?
6: Así es, y como decía usted, es un precedente en tanto viene luego de la coyuntura de esta iniciativa del Escudo de las Américas, y lo que da a entender el comunicado es que viene a solicitud o por informaciones de, en el caso pues de estas dos personas de Colombia, aunque la medida pues también se extendió a personas de Bolivia, Colombia, Ecuador y Perú. Es una medida de naturaleza discrecional, de seguridad nacional, de política exterior de los Estados Unidos, pero con todas las implicaciones que usted anticipa para las personas, porque se extiende no solo a ellas, sino a sus familiares. Y pues no es solo el comunicado, el tema de la visa, sino lo que va a acarrear para estas personas el día de mañana en su situación frente a la banca, si les prestan servicios las empresas o no, de cualquier naturaleza. Es una medida en ese orden de ideas muy, muy, muy dura, como usted anticipa.
7: Abogado, los saludo desde Washington, D.C. Usted bien decía que incluyen a familiares directos. ¿Hay alguna forma de desligar a la familia de la sanción de la persona principal?
6: Contra esta determinación, sí hay unos recursos administrativos que las personas afectadas pueden intentar, que pasan por administrativamente buscar convencer al gobierno de los Estados Unidos que la medida, bajo lo que señala el comunicado del Departamento de Estado, no cumple con, digamos, esos fines de política exterior que ahí se anuncian. Estas personas podrán acercarse, es decisión de ellas, a ver si les dan los detalles de por qué se dan estas medidas. Ellas seguramente conocen lo que estamos conociendo hoy todos, que es el comunicado de prensa.
2: Claro.
6: Y luego de ver esos detalles, pues si logran, es una medida fundamentalmente discrecional de política internacional del gobierno. Hay un proceso administrativo que pueden agotar.
8: Claro, pero entonces, aunque siempre ha sido así, estaríamos ante un panorama donde la discrecionalidad política puede estar por encima de los hechos jurídicamente probados.
6: Pues son herramientas de política exterior que tiene el gobierno de los Estados Unidos. Normalmente cuando se toman este tipo de medidas, tampoco se toman de la noche a la mañana y tampoco se toman, como dice usted, fuera de contexto y de tener informaciones que respaldan la decisión política. Pero es una decisión fundamentalmente de política exterior, herramientas que tiene a la mano el gobierno de los Estados Unidos para lo que considera son sus fines de seguridad nacional. En este caso, recibió unas informaciones de que la medida es importante para combatir, como dice el comunicado, asuntos relacionados con corrupción o de narcotráfico en la región y para ayudar a las democracias de Colombia, Ecuador, Perú y Bolivia, y con base en esas informaciones que no son públicas, pues toma esta decisión.
9: Este tipo de acciones se había visto por parte de los Estados Unidos ser utilizada en el pasado contra otros políticos en el planeta, ¿o esto es algo novedoso?
6: No es novedoso, es una herramienta que todas las administraciones de los Estados Unidos de una u otra manera han utilizado conforme a sus políticas en la región y en el mundo. A veces no hay anuncio público al final, decir si le permite la entrada al país mediante una visa o cuando la persona intenta ingresar a los Estados Unidos es una facultad discrecional que siempre existe, pero a veces el Departamento de Estado y el gobierno pues decide hacer la decisión pública, expresamente dice por qué toma la decisión, y lo particular de este caso es la coyuntura en la que se da producto de esa reunión del Escudo de las Américas. Pero no es una herramienta, digamos, novedosa, y que pues las distintas administraciones han acudido a nivel mundial y en la región.
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2: 10:41, seguimos con más información a esta hora en Caracol Radio. Vamos de nuevo a la ciudad de Bucaramanga para conocer cómo está la actualización de un trágico accidente que se registró hace algunas horas en el municipio de Girón, departamento de Santander. Dos personas habían resultado muertas. ¿Qué actualización tenemos hasta ahora, María José Parra?
14: Juan Carlos, buenas noches. Pues mire, a esta hora volvieron a cerrar la vía entre Girón y el aeropuerto Palo Negro en Santander, mientras maquinaria pesada retira los vehículos pues involucrados en el grave accidente que ocurrió en Puerta Grande. El balance se actualizó a dos personas muertas. Una de las víctimas es un motociclista y la otra es una adulta mayor que se encontraba en su vivienda cuando uno de los vehículos involucrados en el accidente terminó impactando su casa. Su hijo, que también la acompañaba, resultó herido. La vía había sido habilitada durante algunos minutos para evacuar los vehículos represados, pero fue cerrada, como le decía, nuevamente para adelantar las labores de remoción, y pues los organismos de emergencia continúan en este lugar. Ese es el balance que pues le podemos presentar a esta hora aquí en el municipio de Girón.
2: Bueno, perdimos comunicación con Bucaramanga, pero continúa el cierre en este importante corredor vial que da directamente al Aeropuerto Internacional Palo Negro, que sirve a la ciudad de Bucaramanga. Vamos con más noticias regionales a esta hora en Caracol Radio, de conocer la entrevista del día. Vamos al Congreso porque no hay tregua en la disputa entre el Centro Democrático y Salvación Nacional, particularmente con el sector del senador Enrique Gómez, uno de los hombres más cercanos al presidente Abelardo de la Estrella. ¿En qué va esa pelea, David Ortega?
15: Así es, pues luego de que las directivas del Centro Democrático señalaron que no están dispuestas a armar coaliciones con ese sector de Salvación Nacional, lo que podría impactar en los resultados de las regionales de 2027, los congresistas uribistas cerraron filas en torno a su proyecto. El presidente del Congreso, Honorio Enríquez, parte de esa bancada, se sumó al debate y le lanzó un dardo a Gómez.
16: Nosotros estamos para construir soluciones colectivamente, ese es nuestro propósito. Aquellos viudos de lo que ha sido la historia, la tradición y el éxito de los demás, hay que dejarlos que sigan allá hablando como los lobos con la luna.
15: A él se sumó el senador Rafael Nieto, quien aseguró que el gobierno va a necesitar los votos del Centro Democrático para sus proyectos.
17: En la medida en que los proyectos sean buenos para el país, los seguiremos apoyando. Si los proyectos son malos, creemos inconvenientes, afectan la democracia, las libertades, las instituciones republicanas, los criticaremos o nos apartaremos de él.
15: En el gobierno intentan calmar los ánimos y, según conocimos, desde Palacio les pidieron a los legisladores de Salvación Nacional no dar más declaraciones.
2: 10 de la noche, 44 minutos. Los problemas económicos de la compañía Aire se han generado por los robos permanentes de energía en la zona de operación de la empresa, reconoció el agente interventor Luis Enrique Hurtado.
18: Durante un debate en la Comisión Quinta de la Cámara de Representantes, el agente interventor de la compañía Aire, Ramiro Castilla, reconoció que el problema de la empresa es verdaderamente crítico y complicado. Señaló que las pérdidas superan los 170 mil millones de pesos producto de los robos que se dan, pero también de el fraude a la compañía.
19: Realmente la tarifa que tiene hoy Aire es la tercera más barata de Colombia. Pero el problema no es tarifa, el problema es nuestra necesidad de consumo, que como lo han mencionado los personeros, necesitamos consumir mucho más para poder tener unas condiciones similares a las que hoy naturalmente en este recinto tenemos. Allá necesitamos del aire acondicionado, del ventilador, de la nevera, para poder tener condiciones similares a las del resto del país, en donde tienen una condición climática diferente.
18: Por su parte, el Gobierno Nacional, por intermedio de los Ministerios de Hacienda y Minas, informaron que se está trabajando en una fórmula para solucionar los problemas en materia de costo en cuanto a la tarifa, pero también una solución efectiva a la crisis que afronta Aire.
2: 10 de la noche, 45 minutos. Tras la decisión del Ministerio de Ambiente de revocar la prórroga de la Reserva Temporal de Santurbán, las comunidades de Soto Norte reaccionaron y le pidieron al gobierno retomar las mesas de concertación. Alison Torres.
20: Sí, como usted lo menciona, recordemos que el Ministerio de Ambiente revocó la resolución que había extendido hasta marzo del 2029 la Reserva Temporal de Recursos Naturales en Soto Norte, en Santurbán. Con esta decisión, la reserva vuelve a tener como fecha de vigencia el 4 de marzo del 2027. En ese orden de ideas, las comunidades de Soto Norte se pronunciaron y a través de Asomineros Betas pidieron al gobierno convocar las 14 reuniones de concertación que, según la organización, todavía están pendientes para cerrar de una vez el proceso de limitación del páramo de Santurbán.
21: Como provincia de Soto Norte, los habitantes le solicitamos de Abelardo de la Estrella que cite inmediatamente a las 14 reuniones de concertación que hacen falta en los municipios, para que se acabe esta politiquería. Esto lo hicieron con esa intención y nosotros lo advertimos en ese momento.
20: Por lo que adicionalmente a ello, las comunidades aseguran que este proceso lleva 9 años sin concluir y cuestionan cómo se había adoptado la prórroga en el anterior gobierno.
21: Se sabía que esto iba a ser mal, hacerlo última hora, sin consulta, con un conflicto de intereses como lo hicieron. Se iban a caer, fueron unas resoluciones ilegales. Y lo ilegal no es quitándole la I que queda legal, es haciendo las cosas correctamente. El páramo de Santurbán no está desprotegido.
20: También aclaran que la revocatoria no significa desproteger el páramo ni permitir minería dentro de él. Lo que exigen es que se respeten los acuerdos alcanzados con los municipios, se retomen las mesas de concertación y se llegue a una decisión definitiva sobre la delimitación del páramo.
2: 10:47 y la Policía Antinarcóticos pidió a la ANLA aprobar el piloto de aspersión aérea. Inicialmente, máximo 1,000 hectáreas, José David Rodríguez.
1: La Policía Antinarcóticos pidió formalmente a la Autoridad Nacional de Licencias Ambientales, ANLA, aprobar el protocolo para ejecutar el proyecto piloto de erradicación de cultivos ilícitos mediante aspersión aérea con glufosinato de amonio. El plan fue definido como una actividad experimental, controlada, limitada, temporal y evaluable. La resolución establece que solo podrán tratarse máximo 1,000 hectáreas y durante un periodo de hasta 7 días calendario. La policía, previa autorización de las autoridades ambientales, deberá seleccionar los polígonos específicos en los que se realizará el plan piloto. La selección de esos polígonos, según la documentación, busca reducir el máximo de posibles afectaciones y estará sometida a planeación, seguimiento y evaluación entre las autoridades involucradas. El objetivo del piloto es obtener evidencia científica, dice la policía, verificable sobre la eficacia y precisión de la aspersión, la deriva del producto, los riesgos e impactos en la salud y el ambiente y la suficiencia de las medidas de manejo.
2: 10:48 en Medellín se realizó la última intervención de los abogados de los imputados Miguel Quintero y Sebastián Ortega, señalados de presunta corrupción en la entidad pública aérea metropolitana. El viernes, el juez decidirá si los envía a la cárcel o afrontan el proceso en libertad. Norbey Bache.
3: Hoy martes fue el turno del abogado Billy Torres, defensor del imputado Sebastián Ortega, por el caso de la presunta corrupción en contratos del área metropolitana en la administración del exalcalde Daniel Quintero. El jurista refutó las pruebas presentadas por el abogado Maher Abushiab, quien solicitó al juez la medida de aseguramiento en centro carcelario contra Sebastián. En su exposición, el abogado defensor de Ortega argumentó que su cliente no representa ningún riesgo para la sociedad y el proceso, y mucho menos para los testigos. Además, expuso que no se pudo acreditar con suficiencia que él haya intimidado o presionado al testigo Misael Cadavid. También manifestó que el abogado del área citó a 2 personas que manifestaron esa posible conducta y que, según el abogado, aún no se sabe quiénes son.
22: Con el debido respeto por el señor apoderado, me permito manifestar mi desacuerdo con los elementos que ha presentado para sustentar su solicitud.
3: También manifestó que de las 47 pruebas presentadas contra Ortega, en solo 2 lo mencionan directamente.
22: En esos 47 elementos materiales usted va a encontrar fotos donde no está Sebastián, actas de audiencia donde no se menciona a Sebastián, una declaración juramentada de Luz Janet Mejía que tampoco menciona a Sebastián.
3: Conocidas las posturas de las partes, el próximo viernes 2 de octubre, el juez 27 Penal Municipal de Control de Garantías decidirá si los 2 imputados, Miguel Quintero y Sebastián Ortega, son enviados a la cárcel o continuarán afrontando el proceso en libertad.
2: 10:50 y la aerolínea estatal Satena abrió una nueva ruta internacional. ¿De cuál se trata, Claudia Camila Vargas?
23: Satena anunció la apertura de la ruta internacional Montería-Ciudad de Panamá-Montería, que conectará el aeropuerto internacional Los Garzones con el aeropuerto internacional de Tocumen en la capital panameña. Los tiquetes estarán disponibles para la venta a partir del 3 de octubre y el primer vuelo se realizará el 26 de ese mes. El servicio contará así con 3 frecuencias semanales, los lunes, miércoles y viernes, y se convertirá en la única ruta internacional operada actualmente por esta aerolínea estatal. Indica la empresa que la puesta en marcha de este servicio internacional amplía las posibilidades de movilidad para Córdoba al ofrecer a los viajeros una alternativa directa que evita el desplazamiento previo hacia otras ciudades colombianas para iniciar su viaje a Panamá.
2: 10:51 y crece la polémica por la decisión del gobierno de detener la planta desalinizadora de Santa Marta. Hoy en la Comisión Sexta, el ministro de Vivienda fue cuestionado por esta decisión, David Chávez.
24: Crecen los cuestionamientos en Santa Marta luego de que el presidente Abelardo del Espriella anunciara que las plantas desalinizadoras no continuarían y que el gobierno replantearía el proyecto de abastecimiento de agua. Hoy en la Comisión Sexta de la Cámara, el representante por el Magdalena, Felipe Hernández, pidió al ministro explicar las razones técnicas, jurídicas y financieras de esta decisión, pero asegura que no hubo respuesta.
25: Que diera las razones técnicas, jurídicas, financieras, para que justificara el por qué no va. Y eso, pues por supuesto, no fue objeto de una respuesta asertiva por parte del ministro ni de sus viceministros. La respuesta fue alrededor de todo lo del presupuesto, muy general, pero no fue capaz de abordar este tema. Yo se lo dije, superemos los revanchismos políticos, porque al final el que termina siempre pagando esos platos rotos, llamémoslo así, es el pueblo samario el que está.
24: El representante anunció que insistirá en un debate de control político específico sobre el abastecimiento de agua de Santa Marta y que llevará la discusión también al terreno jurídico y social en defensa del proyecto de las desalinizadoras como parte de una solución al déficit de agua potable de la ciudad.
2: 10:53 PM, una nueva lideresa social fue asesinada en el Cauca. Gloria Huitrago, integrante de la Junta de Acción Comunal del Plateado, fue atacada por hombres armados en este corregimiento de Argelia. Richard Vidal.
4: Buitrago se desempeñaba como fiscal de la Junta de Acción Comunal y había sido presidenta del Comité de Cantineros del Plateado. Información preliminar señala que hombres armados que se movilizaban en camionetas le dispararon y escaparon del lugar. El director de Indepaz, Leonardo González, explicó el contexto de seguridad en este territorio.
5: Su homicidio ocurre en un territorio donde los grupos armados no solo disputan el control territorial, sino que buscan cooptar, presionar e incidir sobre las organizaciones comunitarias y sus liderazgos. Las organizaciones sociales no pueden quedar sometidas a las armas.
4: En el Plateado se mantienen disputas territoriales entre la estructura Carlos Patiño, el Frente Diomer Cortés de la Segunda Marquetalia y facciones del ELN. Estas confrontaciones han generado riesgos para las comunidades y los liderazgos sociales, situación identificada por la Defensoría del Pueblo en sus alertas tempranas. En lo corrido del 2026, 117 líderes sociales han sido asesinados en Colombia, 26 de ellos en el Cauca. Solo en septiembre, 6 líderes y defensores de derechos humanos han sido asesinados en este departamento. Las autoridades y organizaciones sociales solicitaron al Estado fortalecer las medidas para proteger a los líderes y garantizar la autonomía de sus comunidades.
2: 10:54 PM, el ejército responde a denuncia por muerte de campesino y dice que el hombre era alias Rafael. La información, José David Rodríguez.
6: El ejército respondió a la denuncia presentada por la Junta de Acción Comunal de la vereda Guaduales Nueva Esperanza en la Macarena Meta tras la muerte de Luis Carlos Mojica Guzmán y los señalamientos sobre presuntas actuaciones contra la población civil por parte de los militares. Sin embargo, el ejército aseguró que no se reportan operaciones militares en la vereda Guaduales Nueva Esperanza del municipio de la Macarena Meta. Según la institución, la operación se adelantó en zona rural de Calamar, en el departamento del Guaviare, contra el bloque Jorge Suárez Briceño de las disidencias de las FARC de Calarcá. Sobre la identidad del hombre muerto, el ejército señaló que Luis Carlos Mojica Guzmán, conocido como alias Rafael, hacía parte del anillo de seguridad de alias Rogelio Benavides, cabecilla de las disidencias de las FARC. Frente a los señalamientos de la comunidad, el ejército indicó que las actuaciones realizadas en el sitio fueron adelantadas por el CTI de la Fiscalía. Por eso dice la institución que cuenta con material probatorio y evidencia física relacionada con la función continua de combate del fallecido y de los procedimientos realizados respecto al cuerpo, los elementos hallados y la entrevista a la población.
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2: 10:55 PM, vamos a las noticias internacionales y la noticia del mundo está en Estados Unidos. La Casa Blanca anunció un acuerdo con los principales desarrolladores de la inteligencia artificial en el que se establece una serie de parámetros para impulsar la autorregulación y evitar el avance descontrolado de esas tecnologías. Ana Inés y Bills, de la Agencia Francesa de Prensa.
7: Hostil a cualquier norma que pueda frenar la innovación, Trump propuso crear un comité de supervisión con carácter moralmente vinculante, pero sin obligaciones legales. A la cita asistieron responsables de Meta, Google, OpenAI, Anthropic, Nvidia, Amazon, Palantir y X. Redactamos un conjunto de principios y compromisos para establecer controles internos sólidos y detectar cualquier problema que pueda surgir con la tecnología. Esto se complementa con múltiples niveles de auditoría y supervisión, comenzando con evaluaciones internas de riesgos, auditores y evaluadores externos. Además, acordamos que todos nuestros consejos de administración revisarán de manera independiente los informes elaborados por esos auditores. Trump defendió que la propia industria controle sus riesgos y sostuvo que, en caso de abusos, ya existen mecanismos de supervisión. Existe la convicción de que debe haber una fuerte autorregulación. Además, ya contamos con mecanismos de supervisión a través del Departamento de Justicia, el FBI y otras instituciones, pero la autorregulación es muy importante. La reunión tuvo lugar en medio de crecientes preocupaciones por la seguridad de esta tecnología. OpenAI anunció esta semana el aplazamiento del lanzamiento de un nuevo modelo tras detectar comportamientos que se desviaban de las instrucciones recibidas, mientras Anthropic advirtió a sus inversores sobre posibles riesgos extremos asociados a la IA. Como ha dicho el presidente, quien gane la carrera de la IA gana. Creo que eso es muy importante, pero también creo que esta tecnología conlleva riesgos muy reales y que la forma de abordarlo sigue siendo objeto de debate. El encuentro coincidió además con el lanzamiento de America.gov, un nuevo portal impulsado por inteligencia artificial para acceder a servicios federales. Todo ello mientras una encuesta de CNN indica que el 82% de los estadounidenses se declara preocupado por el ritmo de desarrollo de esta tecnología.
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2: 10:58 PM, seguimos con más noticias nacionales a esta hora en Caracol Radio. Las autoridades confirmaron que fueron 9 los policías que resultaron heridos luego de un ataque con drones, explosivos y disparos en el sector de La Tunia. Esto fue en el municipio de Piéndamo, departamento del Cauca. Richard Vidal.
4: Los hechos se registraron cuando unidades de la policía y el ejército realizaban un puesto de control en el antiguo peaje de Tunía sobre la vía panamericana. La Secretaría de Salud del Cauca, Carolina Camargo, explicó que los heridos fueron remitidos a centros asistenciales de Piéndamo y Popayán.
8: 6 policías heridos al hospital de Piéndamo, de los cuales 1 fue remitido como urgencia vital por el compromiso que tenía, por supuesto, de sus heridas. Los demás se encuentran obviamente bajo observación clínica y en proceso de remisión hacia un nivel superior.
4: Por su parte, la secretaria de Gobierno del Cauca, Diana Murillo, señaló que tras los hechos registrados en los últimos días, se requiere atención del gobierno nacional.
9: Pues estamos desde el gobierno departamental, ya hemos hecho varios llamados al gobierno nacional. Necesitamos urgentemente un consejo de seguridad presencial aquí en el departamento del Cauca. El departamento amerita, hemos tenido secuestros, hemos tenido afectaciones a nuestra fuerza pública.
4: Este ataque se suma al asesinato del comandante de la estación de policía de Bolívar, el teniente Álvaro José Medina, y del soldado profesional y del José Torres, ocurrido en zona rural del Tambo.
2: 10:59 PM, la policía dio un golpe contundente a la renta de la cordillera en la Virginia Risaralda con la captura de 16 personas en una operación contra el microtráfico. Laura Quiseno.
10: Una red que, según las autoridades, obtenía cerca de 150 millones de pesos mensuales mediante la venta de estupefacientes en la Virginia, fue golpeada con la captura de 16 presuntos integrantes. La investigación vincula esta estructura con las rentas ilegales de Cordillera y con uno de sus hombres más buscados en Risaralda. Entre los detenidos se encuentran 2 hombres conocidos con los alias de Manotas y Michael. El primero es señalado como uno de los presuntos dinamizadores de los expendios, mientras que el segundo habría desempeñado funciones de coordinación dentro de la estructura. De acuerdo con la investigación, ambos estarían al servicio de Mono Harris, identificado por las autoridades como un presunto cabecilla de segundo nivel de Cordillera y uno de los hombres más buscados actualmente en Risaralda. El coronel Óscar Ochoa, comandante de la Policía Metropolitana de Pereira.
11: Ejecutamos la operación Fantasma, fue una investigación de más de un año, donde se logró con varios allanamientos en el barrio La Magdalena, El Progreso y el barrio Chino capturar a esas personas.
10: Algunos de los investigados tendrían además una trayectoria superior a 8 años dentro de actividades delictivas y habrían desempeñado diferentes funciones dentro de la cadena de almacenamiento, distribución y comercialización.
2: 11:01 PM y el Hospital Sagrado Corazón en Orcasia Caldas cerrará sus servicios a más de 2.100 afiliados de 9 EPS por la deuda de más de 1.500 millones de pesos. Cristian Quintero.
12: La medida de cerrar los servicios a partir del 1 de octubre es debido a la falta de pago oportuno por parte de Nueva EPS, aunque la gerente del Hospital Sagrado Corazón en Orcasia, Samantha Ávila, explica que el problema viene desde la intervención hecha a la entidad promotora de salud en el 2025.
13: Desde el año 2025 venimos con esa problemática, en algunos meses donde no nos han girado recursos producto pues de la prestación de los servicios, tanto del régimen subsidiado como el régimen contributivo. Este año en los meses de abril y mayo tampoco recibimos giro. Y ahorita en septiembre no recibimos giro para ninguno de los 2 regímenes.
12: Hace un llamado al Ministerio de Salud y a la Superintendencia a actuar frente a la situación, ya que desde el ente territorial han elevado derechos de petición y otros actos constitucionales con el fin de solucionar el endeudamiento, pero no ha sido posible.
13: Hemos también participado en las mesas de conciliación extrajudicial en derecho con la misma Superintendencia Nacional de Salud y la respuesta de la nueva EPS es que por los cambios de interventor, tú sabes que en la EPS está intervenida desde el año pasado, desde el mes de septiembre, y estos cambios repetitivos en los interventores, pues hacen que ellos no puedan tomar decisiones.
12: Por el momento no hay acuerdos de pago y advierte que posiblemente no tendría recursos para la nómina del próximo mes.
2: 11 de la noche, 2 minutos. Y según el DANE, las enfermedades cardiovasculares son las de mayor causa de muerte en Colombia. Hoy es el Día Mundial del Corazón. Los expertos advierten cómo debemos cuidarnos, Camila Moreno.
14: Así es, advierten que el 80% de esas muertes pudieron haber sido evitadas con un diagnóstico temprano y un tratamiento oportuno. Además, es importante recordar que el corazón y los riñones son dos órganos directamente vinculados y el fallo del uno impacta directamente al otro. Vamos con el médico Sebastián Franco, director médico de la compañía global de investigación Bayer.
15: ¿Y esto por qué es importante? Recordemos que en Colombia, de acuerdo con las cifras del DANE, la principal causa de muerte en nuestro país son las enfermedades cardiovasculares, principalmente el infarto al corazón. Pero también recordemos que de acuerdo con la cuenta de alto costo, más de 1.5 millones de colombianos hoy sufren de enfermedad renal crónica. Entonces recordemos, si tengo una persona diabética, hipertensa, que tiene el colesterol elevado o que tiene algún problema cardiovascular, siempre debemos cuidar nuestro corazón y nuestro riñón.
14: Entender esta conexión es una prioridad de salud pública en el país para poder tener mejores respuestas de tratamiento y los expertos recomiendan chequeos constantes para cuidar la salud a tiempo.
2: Y a las 11 de la noche, 4 minutos, llegamos al final del noticiero de la noche de Caracol Radio. Les estuvimos acompañando todos los periodistas de la Red Nacional de Periodistas de Caracol y que obviamente estaremos muy atentos de lo que se pueda presentar en el durante la noche. Quédese con la programación y los dejamos con las novedades en el mundo de la música y el entretenimiento con Mateo Duarte.
16: El cantautor, productor discográfico y bailarín estadounidense Bruno Mars reaccionó al ver a Karol G con el cantante y rapero canadiense Drake en su concierto del pasado domingo 27 de septiembre en el Reliant Stadium de Houston, Texas, como parte de su Viajando por el Mundo Tropi Tour. Mars publicó en su cuenta oficial de Instagram este lunes una foto de él mirando hacia afuera desde la ventana de su avión privado con gafas negras y escribió: "¿Cuándo ves a Drake bailando con la latina que te gusta en 4K? Champagne, papi, respóndeme ya. Tengo que recuperarla. Debo recuperarla, la voy a recuperar". Drake fue el invitado especial de Karol G y ambos interpretaron su éxito de 2016 One Dance y su nueva colaboración ahí del último disco de la estrella colombiana No Me Arrepiento de Sentir Tanto. Este martes se estrenó el primer tráiler de The One About Matthew Perry, el documental sobre la fallecida estrella de la serie de televisión Friends. El tráiler de 2 minutos narra la experiencia de Perry con la fama y cómo se dio cuenta de que esta no era en realidad todo lo que él deseaba. A través de testimonios de su hermana Mia Perry Bowick y de otros amigos cercanos, así como de fotografías y videos inéditos del archivo privado de la familia Perry, la serie de 3 partes explora su trayectoria como querido actor y cómico, al tiempo que revela detalles sobre su prolongada lucha contra el consumo de drogas y sus intentos por lograr la sobriedad. El documental llegará a Netflix el 27 de octubre de 2026. Y la agrupación musical colombiana Messier Periné, conformada por Catalina García y Santiago Prieto, anunció su separación. Ambos artistas hicieron el anuncio a través de las redes sociales del grupo con una publicación que dice "Nos separamos", seguida de un texto, unas imágenes del grupo y las últimas fechas de sus instrucciones para hacer Feliz Tour. Messier Periné es una agrupación con un sonido afrocolombiano que mezcla sonidos latinos y europeos, originaria de Bogotá, formada en el año 2007. En 2015, la banda fue ganadora del Latin Grammy en la categoría de Mejor Nuevo Artista.
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0: Hola, bienvenidos, aquí estamos. Esto es La Luciérnaga, esto es el Caracol Radio. Hoy los saludamos desde la ciudad de Medellín, la ciudad de la eterna primavera. Estamos en el Medellín Climate Week, la semana del clima en Medellín, con más de 50 expositores de todo el mundo que se han reunido aquí en el Jardín Botánico para tener una de las semanas más importantes que tiene que ver con el calentamiento global. Las anteriores se hicieron en Nueva York, San Francisco, en Tokio. Qué bueno que Medellín se ha preocupado también por esto. Tendremos mucha información sobre esto. Y estamos con todos los muchachos de Medellín. Hoy estamos aquí con el señor Cocolizo, con Andrés Montoya, don Risa Loca, Muelón Sánchez. Todos estamos listos, además, con nuestros compañeros en Bogotá y con la buena música, señores.
1: Sí, con las buenas tardes, Gabriel, para usted, para todos los oyentes de La Luciérnaga de Caracol Radio. Arrancando con merengue, porque hoy es un día importante para varios países en el mundo, Gabriel y compañeros.
0: ¿Cómo qué países?
1: Claro que sí, en Guatemala están de celebración, en Honduras siguen celebrando, Costa Rica ni se imagina usted, Gabriel, cómo
0: no
1: están.
0: No me di Costa Rica, encendido. Claro, sí.
1: A esta hora de la tarde, sí. Porque es el día del odontólogo.
0: El día del odontólogo.
2: Los dejó en una sola pieza, Cabris.
3: Patrón, sí. Sí hay que valorarle a George que por lo menos no trajo presa salvaje, que era la que siempre traía.
0: Sí.
2: Bueno,
3: sí. Por lo menos, pues, porque no dice.
4: Sonrisa de Elvis Presley.
0: Sí.
3: Ajá. Pero sí. El baile del perrito no tiene nada que ver.
0: Fruta fresca, la fresa también servía ahí.
3: También.
0: Sí, también le servía. Y ¿qué más?
3: Pero él sí había traído tu sonrisa para el odontólogo, ¿no? Esa cabía.
4: Pues cabía.
0: Sí, todavía la puede cambiar. Sí, la una segunda oportunidad. Sí. Pero, ¿qué tiene que ver esta canción, señor?
1: Muchísimo, Gabriel, porque es el baile del perrito. ¿Cómo le dicen al perro? El canino. Y si hablamos del canino, pues... el dientecito, pues aquí.
5: Ese tiene el colmillo.
1: El mismo.
6: Y hoy no tenemos el perro en la mesa.
0: ¿Cuál es? A ver, muéstrenos. Sí, hoy no trajo el perro, Alexa. No trajo a Mambo. No. A ver, muéstrenos cuál es el canino, George.
1: Aquí, mírala.

0: aquí, aquí.
1: Siento como cuando me siento como abren, como cuando abren la boca los hipopótamos de la Hacienda Nápoles.
2: Igualito.
1: Cuando le tiran una sandía, ya le
3: hipopótamos. Gabriel, no seas tan duro con los hipopótamos.
0: No, Lila, tampoco. Estás para ayudarme.
1: Pero el canino, Ave María.
0: ¿La qué es?
1: No, pues es que el canino.
4: Además, el diodontólogo no hay un solo diente. O sea, pues porque es que él está ahí.
0: Es que el canino. Hay cuatro.
1: Sí, pero yo creo que el que tiene que definir si esto está bien o no es Orlando Villar, que está ahí muy concentrado.
0: Mire, se están acercando en YouTube.
1: No, ya, bueno, déjenlo así.
4: Horrible eso.
1: Lulú, póngale humor a esto más bien, a ver si. O mejor no.
4: No, pero ¿por qué?
5: Loca trabajar. Arriba, rating, señor, no nos vaya a hacer llorar.
4: Rating, qué energía, qué entusiasmo, ahora sí ya prácticamente.
1: ¿Cómo que qué o qué?
4: Se acabó la semana, patrón.
1: No sé, se me pone siempre a mirar porque a mí se me olvida la fecha. No, martes 29, no se acabó la semana.
4: El mes se acabó ya prácticamente.
1: No, señor, no tiene nada que ver, hombre.
4: Sí, tiene que ver porque martes ya 20, septiembre ya.
1: ¿Y entonces qué? 30 no tiene nada. Pues ya.
6: O sea, que no le paguen.
0: Pues. Es que no le paguen mañana.
1: Sí, que no le paguen mañana.
4: No, que me paguen hoy.
1: Pero le pagan 29 días, no 30.
4: No.
1: Bien, pues, me gusta.
4: No, espere.
1: Bueno, me quedé en Medellín exclusivamente hoy para el partido de Medellín contra Millonarios en el Atanasio Girardot. Ayer dijimos que íbamos a hacer una apuesta con Risa Loca, que íbamos a comer algo que no nos gustara mucho. A mí no me gusta la cebolla.
3: Gabriel,
1: a Risa Loca, sí,
3: me quedé
1: a Risa
3: pensando.
1: Loca. No le gusta la yuca, a ver, madre.
3: Que es injusto la apuesta porque Gabo si pierde se come una cebolla que es realmente desagradable y fuerte. Mientras que si pierde Risa Loca, pues sí, es una yuca ahí, pero...
4: desagradable y fuerte también.
3: No, porque la yuca no tiene un sabor desagradable, aunque a usted no le guste. Yo pienso que es algo parecido, algo que sea desagradable.
0: Entonces, una yuca en cebolla.
3: Unos ajos.
1: Lo que pasa es que ayer nos quedamos discutiendo y más que el sabor a Risa Loca, lo que le desagrada es
3: la sensación la yuca, de pelo.
1: Peluda, de eso. Pero yo solamente tengo que decir,
0: usted tiene dos hinchas de Medellín allá, ¿por qué la apuesta con uno solo?
4: Es verdad.
1: No. A ver, la primera. ¿Andrés? Es que.
7: No, ustedes ya me van
1: a ver. Generalmente, porque es que hubo algo que no es justo conmigo, que soy el visitante aquí.
3: Sí, exacto, también.
1: Soy el que llegó. Entonces, no es justo, porque siempre que uno tiene una apuesta, al visitante en el fútbol le dan el empate.
4: Listo.
1: Uno dice, uno apuesta, listo.
4: Pero me da el empate.
1: Si empata o pierde, usted tiene que comer yuca.
4: George acaba de mencionar algo.
8: No, discutamos eso que está diciendo.
4: Cuántico amigo traicionero.
8: Me parece muy interesante.
4: Cuántico amigo traicionero. ¿Ya vieron cómo vino vestido Cocolizo? ¿De qué color?
1: Azul. De azul, pero azul. Es que el Medellín no es azul.
3: Ay, va a salar el equipo.
4: ¿Y dónde tiene rojo este?
1: No, pero ajá. ¿Y entonces, dónde tiene azul usted?
4: Ajá, a verlo.
1: No, bueno, ya, cállense, a ver, María.
4: No, yo le muestro. Entonces, George acaba de mencionar otro hincha del Medellín, que es Cocolizo. Entonces, el empate... va a ser con Cocolizo.
8: ¿Y por qué?
4: Pongamos a hacer
3: pero
4: algo.
3: Pero Coco sí come yuca. Coco sí come yuca.
4: No, por eso, algo que no le guste a él. Algo que no le guste a él, por ejemplo, venir a trabajar. Algo que no. Sí.
1: Si empata, tiene que venir a Caracol todo el mes de octubre.
4: Todo
1: el mes de octubre. Sí, el mes de
8: octubre. ¿Y en dónde está el beneficio mío?
4: ¿Ah?
8: ¿Y en dónde está el beneficio mío?
4: O sea,
1: y si gana, come cebolla o yuca. Dependiendo. Si es come yuca y come cebolla. Ahí está. Ahí está.
4: Casado. Listo, voy con humor, patrón. Está muy tarde ya. Bueno,
1: cualquier cosa, igual. Risa Loca me da el empate. Quedó aquí anotado.
4: ¿Cuál es el miedo?
9: Yo escuché. Porque usted es el local. O sea, eso pasa en cualquier apuesta. El local tiene que ceder el empate. Es así.
1: Claro, siempre. Sí,
4: claro.
8: Denos el empate.
1: Ya, mire.
4: Mire este traicionero.
1: No, solo millos locas.
4: Bueno, entonces hagamos una cosa, pues, para que no me quede tan duro. Si hay empate, yo acepto comerme la yuca. pero frita, si hay empate. Si hay empate. No, pero es que igual no me gusta frita. O sea, no me gusta en ninguna presentación. No,
1: bueno, le valgo la yuca frita.
4: Si hay empate. Listo. Si nosotros perdemos, me la como peluda.
1: Si usted pierde, el muelón se va a encargar de hacer la peor yuca que venga con vena, pelos y todo.
2: Mañana quiere hacer un almuercito, aprovecho. Sí, señor.
1: Yuca, él trae la yuca. No, es aquí en el.
3: No es a premiarlo, muelón. No es a premiar a su amigo. Sí, porque si no, qué gracia.
2: Así con pelos.
4: No me lo condicione tampoco. Vamos a hacer, trae la yuca.
2: A pagar como es.
4: Ojalá traiga la yuca con.
6: Con pelos.
4: No.
2: No va a traer
4: pelos. ¿Cómo me llama Andrés?
2: Le traigo peinilla y todo.
4: No, tráigamela con
3: hogar. No, con suero y eso no, porque para. Es sola. ¿Qué tal?
2: Sola.
3: Claro.
1: Entonces yo me como la cebolla en hogao.
3: Sí. Con huevos.
2: Con patacón.
3: Sí, con unos huevitos.
1: En un patacón con.
4: ¿Cómo me hallo a ganar?
1: Bueno.
4: No me hagan eso, muchachos.
6: Entiendo el rigor.
1: Sí. Ya estoy nervioso. Ya, ahora sí lo
2: veo. Bueno, póngale picantico a la apuesta. Eso está bueno.
4: No, ¿cómo? Le va a meter ají también a la yuca, ¿no?
1: No. Después usted come. Bueno, dele con el humor, señor.
4: Gracias, patrón. Así que me imagino la yuquita y
1: sí.
4: Pero vamos poderosos, vamos a ganar, no me van a quedar mal. Ahora sí, arriba el rating,
1: patrón. Sí, ya gritó, ya
4: lo sentí. Sí, de pronto quiere que lo repita.
1: No, tranquilo.
4: Que llega y le dice:
1: ay, nena.
3: Claro, es cuando se empieza a reír, es que lo es bueno.
4: No, está realmente bueno. Nena, no está bueno, pero.
1: ¿Cómo que no está bueno, hombre?
4: No, patrón,
1: o sea, ¿qué vino?
4: Es lo que hay en este momento.
1: Es lo que hay.
4: Vamos progresivo.
1: No diga que es lo, no le diga a Andrés qué es lo que hay.
4: No, Andrés, bienvenido nuevamente. No,
2: déjanos por lo alto.
1: Sí, señor.
4: Pero ya me están metiendo presión.
1: Bueno, todos, dele a ver, hombre, mire la hora.
4: Con la yuca yo para que me metan más, güey. Que.
1: ¿O qué? ¿Para que le metan más la yuca? ¿Cómo así?
4: No, la presión.
1: Acaba de decir.
4: No, o sea, la presión.
1: Ya, ok, ya.
4: Con la yuca peluda esa. Entonces, que llegues, que doctor, ¿cuánto me queda de vida? Es que, ay, hijo de madre, qué susto.
2: Aplaudan, ¿por qué no aplaudan?
1: ¡No! Una pausa y volvemos.

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2: Fernando Alonso, piloto español campeón de la Fórmula 1 en 2005 y 2006 con Renault y quien actualmente pertenece a la escudería de Aston Martin, anunció que seguirá compitiendo en la máxima categoría del automovilismo y a su vez anunció que todavía no se retirará, sintiéndose motivado y rápido para unas temporadas más.
3: F1 has been great to me. I had an incredible career.
4: La Fórmula 1 ha sido maravillosa conmigo. He tenido una carrera increíble. He viajado por todo el mundo. He competido durante más de 23 años, sumando más de 400 grandes premios, y he logrado más de lo que jamás soñé. Me tomó un tiempo tomar la decisión, pero ahora lo tengo muy claro. Me retiraré de la Fórmula 1, aunque no todavía. Sigo sintiéndome rápido y motivado, y siento una enorme pasión por la Fórmula 1 y por este deporte. Así que sí, estoy muy feliz de seguir compitiendo en la categoría reina y de continuar con lo que es mi vida.
2: Además, la Fórmula 1 en sus redes sociales confirmaron que tanto Fernando Alonso como Lance Stroll, compañero del español en Aston Martin, fueron confirmados para competir en 2027 con la marca británica, temporada que iniciará el 12 de marzo con el Gran Premio de Bahrein en el circuito de Sakhir. Con Aston Martin, el nano ha disputado 71 grandes premios, acumulando 332 puntos y 8 podios desde su llegada en 2023.
5: La situación para el Manchester City es absolutamente complicada en Inglaterra, pues fue declarado culpable por la Comisión Independiente de la Premier League de todos los cargos relacionados al incumplimiento de las normas financieras. Se habla de que Manchester City por más de 10 años infló sus cuentas en unos 900 millones de libras para saltarse el límite de gasto de la liga local y además de las competencias UEFA. Ante esto, Richard Masters, que es el director de la Premier League, aseguró que Manchester City sistemáticamente rompió las reglas de la Premier por más de una década. Y este es un caso disciplinario y ahora se tomará una decisión que será la más significativa en toda la historia de la competición.

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1: Bien, aquí estamos en La Luciérnaga. Bueno, Orlando Villar, personaje del día. Orlando Villar y el servicio informativo de Caracol. El orden público vuelve a ser el personaje del día, Villar. ¿Por qué?
2: Sí, Gabriel, lamentablemente un atentado del que fue víctima John Jairo Torres, más conocido como John Calzones, exalcalde de Yopal, recibió varios disparos en un atentado ocurrido en ese mismo departamento, en Casanare. El gobernador del departamento ha confirmado el fallecimiento horas después de que se diera el ataque y las autoridades adelantan las investigaciones. Este hecho, Gabriel, se registró en su finca llamada La Selvita. Esto es en el sector de Aguafila, en zona rural de ese municipio. Lo que han dicho las autoridades preliminarmente, Gabriel, es que Torres recibió varios disparos en el tórax, en el abdomen, en su brazo izquierdo. Fue trasladado de urgencias al Hospital Regional de la Orinoquía y allí, pues después de estar varias horas bajo pronóstico reservado, se confirma su fallecimiento. Pues ya organismos de inteligencia desplegaron todo un dispositivo en la zona para tratar de dar con los responsables de este hecho. Se capturó un menor de edad y esta es otra práctica, Gabriel, que tienen estos grupos armados ilegales, en este caso en el atentado de este señor John Calzones, porque utilizan precisamente menores de edad que saben que ante la justicia no van a recibir el mismo tratamiento, se tratan como menores y por lo tanto terminan en correccionales o en casas del bienestar familiar y de esa manera evaden entonces la responsabilidad ante la justicia. El gobernador César Ortiz Zorro dijo que se hizo un plan candado con drones para tratar de seguir buscando a los autores materiales intelectuales de este hecho. Sin embargo, pues es un nuevo o una nueva situación entonces de orden público por la que ya se anuncian 50 millones de recompensa por quienes den información que permitan la captura de los autores intelectuales de este homicidio.
1: Simplemente por información, John Calzones además tenía varios procesos judiciales y una condena. Una por una urbanización ilegal, fue condenado en 2017 por el proyecto Ciudadela La Bendición, desarrollado sin permisos exigidos y había aceptado cargos, la condena quedó en firme. Y tenía también procesos judiciales por lavado de activo y enriquecimiento ilícito por presuntos movimientos por más de 50 mil millones de pesos. En el 2017 obtuvo libertad por vencimiento de términos, que no equivale a la absolución, pero ahí estaba. Pero bueno, señor, para seguir adelante también tuvimos en orden público, don Andrés Montoya, otra noticia, otro atentado contra la fuerza pública.
3: Gabriel, otro ataque, esta vez desde el aire, otro ataque que suma también a ese debate de cómo estamos preparándonos, cómo podemos hacer para contrarrestar ahora esa ofensiva tan tenebrosa que viene desde el aire y que cada vez cobra más fuerza. Esta vez un ataque con drones en la estación de policía del municipio de Condoto, en Chocó, dejando herido a un intendente, quien tuvo que ser trasladado de inmediato al hospital San José de Condoto para recibir toda la atención necesaria.
1: ¿De nuevo drones?
3: De nuevo drones, vuelve y juega. Que también es lo de que empieza otra vez a plantear en ese escenario de ¿y entonces cómo hacemos para contrarrestar lo que la tecnología cada vez va planteándonos en esos retos en cuanto a seguridad? Porque nos hemos dado cuenta que no tenemos las herramientas, no estamos preparados y cada vez son peores los atentados.
1: Además, que ya estaban en Villar también empezando las investigaciones sobre la tecnología que habíamos pedido y lo que habíamos pagado también por alguna etodología y metodología más bien para enfrentar a los drones. ¿Qué sabemos de eso?
2: Sí, Gabriel, mire, antes le confirmo también otro atentado con drones que se dio en Tunja, en Cauca. Explosivos que fueron lanzados desde drones y que dejaron 6 policías heridos en este municipio. Pues sí, Gabriel, investigaciones que se adelantan frente a el escudo, las herramientas antidrones, además, que se anunciaron en la administración anterior y que nunca fueron comprados, implementados de manera efectiva, pese a que los estudios se adelantaron. Estudios técnicos, además, que fueron pagados en su momento y también lo que investiga la Procuraduría y la Contraloría frente a estos planes para repeler esta tecnología en el país. Lo que ha dicho las fuerzas militares, sobre todo los oficiales en retiro, que son quienes han podido denunciar y hablar, pues es que dejaron maniatada la fuerza pública, nunca se avanzó entonces en la compra efectiva de estos dispositivos, mientras que, como se está evidenciando, los grupos armados ilegales ya tienen estos dispositivos, incluso con tecnología de fibra óptica, que tienen una mayor precisión y han dejado entonces a nuestra fuerza pública atrás en materia de esta guerra que se ha dado.
1: Bueno, señor, pues es el atraso tecnológico para enfrentar esta nueva guerra de drones en el país. Pasemos a otra noticia que tiene que ver con la nueva megacárcel que tiene el país. Andrés, hablemos de esta nueva megacárcel que, según entiendo, fue empezada a trabajarse en el gobierno de Iván Duque. Sí, se congeló durante el gobierno de Gustavo Petro, pero ya está lista, al parecer.
3: Renacer es el nombre de esta megacárcel que aportará un total de 1.974 cupos al sistema penitenciario del país, ayudando a reducir ese hacinamiento que hay. ¿Dónde estará, Gabriel? En el Magdalena. Allá hay avances en cuanto a lo físico del 14% y 25% en materia financiera. También nos dicen que, de acuerdo con los reportes oficiales de la Gobernación del Magdalena y de la USPEC, se cree que la cárcel no necesariamente tendrá que depender del IMPEC, que eso también, de alguna u otra forma, cambiaría las reglas del juego frente a tantos casos que hemos visto en medio de lo que se presenta con la administración de las cárceles de máxima seguridad en el país, en donde está el IMPEC.
1: Para quienes nos están siguiendo en YouTube, para nuestros YouTube video oyentes, se pueden estar viendo un documento exclusivo de Caracol, un vuelo en dron, como diría Juan Iván Valvira, en dron, con lo oía del medio. En dron, aquí está.
4: Vuela el dron.
1: Vuela el dron.
2: Dron, Gabriel.
1: Todo eso ahí.
5: Pero en modo dron.
1: En modo dron, sí, así arrancó el noticiero del mediodía, en modo dron por esta nueva cárcel. Pero al final, Villar, he oído también al ministro de Justicia diciendo él mismo lo que hemos dicho, que no sirve ninguna megacárcel en el país si sigue habiendo corrupción en la Guardia. Llámese IMPEC o a quien pongan ahí. Es un cambio, porque es que el problema no es de estructuras, no es del cemento, así como cuando hay problemas con las hinchadas, con las barras, dicen, están castigando el cemento. El problema no es del cemento ni de la estructura, es que no se controle lo que pasa en esta prisión. Y bueno, este documento exclusivo de Caracol que tenemos, Villar.
2: Sí, Gabriel, primicia de Caracol Radio, de nuestra periodista Cristina Navarro, que reveló entonces cómo se viene desarrollando ya en un 88% esta megacárcel y que está a punto de ser entregada. El tema, como usted bien lo dice, Gabriel, es la administración de esta cárcel, y se está planteando, según hemos podido establecer en Caracol Radio, que sea un operador privado. No estaría entonces bajo la tutela del IMPEC, teniendo en cuenta las denuncias de corrupción al interior de este organismo del Estado, lo que ha permeado también a guardias y la intimidación además que hay sobre otros tantos que se han atrevido a denunciar o se han atrevido a enfrentar a los criminales en las cárceles y terminan siendo asesinados dentro del plan pistola que hacen estos mismos grupos ilegales, estos cabecillas de grupos que están recluidos en las cárceles para intimidar a los guardas de los penales. Pues lo que se estaría planteando aquí, Gabriel, es que esta cárcel, que tiene casi 2.000 cupos y que sería entonces la primera megacárcel en activarse, tendría esa operación privada. Tienen que reglamentarlo. ¿Cómo sería? Por supuesto, el IMPEC se opone a esta iniciativa, sobre todo los sindicatos que siempre han protegido y han dicho que esto debe ser operado y estas cárceles deben ser operadas por guardas del IMPEC. Sin embargo, pues aquí lo que se está planteando es un modelo como el de Bukele o como el que tiene incluso las cárceles en los Estados Unidos, y es una cárcel totalmente aislada, sin comunicaciones, sin beneficios, sin celdas que tengan algún tipo de privilegios, sin pabellones donde se puedan pagar para vivir como reyes en suites que montan dentro de estas cárceles del país. Y aquí todos los reclusos tendrían exactamente las mismas condiciones, los mismos uniformes, estarían incomunicados y eso lo garantizaría o se garantizaría. Habría que intentarlo y ver cómo funciona en Colombia, porque en otras partes del mundo ha funcionado este modelo, que sea un operador privado quien administre un penal como este de esa magnitud.
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1: Soy Juan Alberto Londoño, ex viceministro de Hacienda, y soy la voz de los que piensa que acudir al Fondo Monetario Internacional era inevitable. Y era inevitable porque el gobierno de Gustavo Petro gastó a manos llenas y dejó el país casi quebrado. Nos dejó con un déficit fiscal que, de no hacer nada, nos va a llevar a 10 puntos porcentuales del PIB. Eso es insostenible. ¿Y qué pasó adicionalmente? Se nos acabó la tarjeta de crédito. El cupo de la tarjeta de crédito no alcanza. Los mercados no nos van a prestar los recursos que necesitamos, y si nos prestan, nos van a prestar muy caro. Por eso acudimos al Fondo Monetario Internacional. Porque él nos presta más barato, es el prestamista de última instancia y es el adulto responsable. ¿Y qué nos pide a cambio? Nos dice: le presto barato, pero no hay almuerzo gratis. Usted tiene que mostrarme que va a reducir su déficit fiscal, que va a tener la capacidad de pagar los recursos que le presto. Y para eso tiene que hacer un ajuste fiscal. Y ese ajuste fiscal solo se puede hacer de tres maneras. O aumentando el ingreso, eso es con más impuestos. O disminuyendo el gasto, eso es quitando beneficios. O vendiendo activos para pagar deuda. Yo creo que la forma tiene que ser una mezcla de los tres, que nos dé la oportunidad de ser sostenibles en el tiempo. Esa es la solución. Y creo que el gobierno hizo bien, porque va a tener la credibilidad de los mercados, que van a decir que los ajustes son los correctos, son suficientes y que Colombia tiene la capacidad de pagar su deuda.

0: Bueno, le quiero decir, don Gediondito, que Risaloca, si esto fuera una carrera ciclística, le lleva 42 minutos en la general, señor.
1: ¿A yo?
0: Sí, señor.
1: Es que comenzó la etapa muy temprano.
0: Pero es que mire que no. No, porque mire, la gente que está en YouTube puede verle la cara y tiene cara de retraso.
1: Sí, señor.
0: Llevo 42 minutos tarde.
1: 42, sí, señor. Ponle, máteme que 42 minutos retraso. Retraso es con.
0: Y esa. Con ese retraso. Alexa, ¿me puedes explicar la camisa de don Gediondo? ¿De qué se trata? Para los que no nos están viendo en YouTube. Los que están en YouTube saben que es una cosa espantosa.
2: Bueno, para los que están en radio, es una camisa muy colorida. Tiene fucsia, amarillo, verde y rojo. Y letras
0: baloncesto. Y baloncesto. Es el carnaval, eso. La y regalaron.
2: No sé si es Michael Jordan o son varios.
0: Sí, yo no sé. Sí,
1: son varios, digamos.
2: Jugadores.
0: Como siempre, desconectar el audífono, hace todos los daños, se tiene que agachar.
1: Yo, la verdad, yo no sé de qué es esa camisa. Sobró en el vestuario de Sábados Felices, yo me la traje.
0: No, yo sé, esa es la camisa de Piroberta. Ya.
3: Sí, señor.
0: La camisa de Piroberta, muy bien. Muy bien, señor, muy bien.
1: Don Granito, cordial saludo a su merced para. Mira.
2: Y hoy hizo ese calor de tan intenso como el que está haciendo aquí en Bogotá, Gabriel.
0: Esta mañana hizo calorcito aquí en Medellín, pero toca tener chaqueta para después por la noche.
1: Sí, la capital de la montaña. Allí sí. Nació Caracol Radio en la voz de Antioquia. La voz de los antioqueños.
0: Muy bien.
1: Y un cordial saludo allá, Andresito. Buenas tardes, Andresito. ¿Cómo me le va?
4: Buenas, ¿cómo me le va, señor? Gracias por el saludo.
1: Era el otro Andrés, pero bueno, también vale.
0: ¿Cuál otro Andrés? ¿Andrés
3: el Melón?
0: Andrés el Melón.
4: Ah, era el Melón. No, bueno, gracias, ¿no? Por lo que toca.
0: Así no, Pedro.
2: Déjelo que coja confianza, Pedro.
3: No sea así con Andrés.
1: Y puso voz de hombre. Gracias por ese saludo, Pedro.
3: No tiene voz de hombre. Eso no se hace, Pedrito.
1: Andresito Montoya, para Andresito Muelón Sánchez, buenas tardes, un cordial saludo. Mire, la cabeza de Andrés es lo más brillante que he visto en
0: A ver, señor. ¿Y qué la de risa loca que entonces?
4: No, la misma. Mentira, no, ahí nos damos
3: sí,
4: la pela.
3: Sí. No, no, yo sí soy más, vea.
1: Sí, claro, no, eso parece un chico de billar, mire.
0: Bueno, a ver, señor, ya.
1: Para Mueloncito, buenas tardes, Mueloncito.
5: Buenas tardes, Pedrito.
0: No, muy bien, yo sí creo que ahí hay emoción. Sí, hombre.
5: Alegría, cariño, de todo.
1: No, eso está más frío que asterisco de salmón, qué cosa tan horrible.
0: ¿Qué asterisco de salmón, hombre? ¿Qué tiene que ver un salmón ahí? Las...
3: ¿Cuál es el asterisco?
0: ¿Sabes qué? Lo que pasa es que uno me queda pensando que fue el asterisco.
1: ¿Cuál asterisco?
0: ¿Por dónde?
3: ¿Por dónde? Esa es la pregunta.
2: ¿Dónde fue que lo vinde?
0: Todos estamos buscando el salmón. ¿Por dónde?
3: ¿Por dónde?
1: Como los dos viejitos que en el mar se encontraron una sirena.
2: Sí. Sí.
1: Le dije un viejito con otro, mire, mujer tan bella. Y el otro, ¿y por dónde? Y el otro, ¿y
0: bueno,
1: por
0: señor,
1: qué?
0: Ya, no, bueno, ya, déjela ahí. O sea. Sí, bueno, ya.
1: Para Villarcito, cordial saludo, Palechita, que está de un...
2: Berenjena, este es un color... ¿Ha visto la berenjena? Sí, se quita, Pedro.
1: Mismo, la berenjena que...
0: ¡Alexandra Amarilla! Es el tonito.
2: Es el tonito.
3: Con cara de roja.
6: No, pero es el tono, Alexandra.
3: Sí. Con cara de roja.
0: Pero a ver, ¿cómo fue que dijo? ¿Ha visto cómo es la... ¿Qué fue lo que dijo, Alexandra?
2: El color berenjena, sí, se quita. Sí.
0: Pero no la coja así. ¡No!
6: Es berenjenita.
1: Ya se conoció.
0: No, ponga la berenjena aquí en la mano. Ponga la berenjena aquí en la... No, se la por... ¿Ha visto la berenjena así? Eso, modelando la berenjena. Pero no,
2: ¿ha visto la berenjena así?
0: No, sí, claro, pero es que usted agarró y dice, ¿ha visto la berenjena así? No,
2: perdón.

0: berenjena, que la verga ajena. Sí.
1: Pero no más.
2: Mira,
1: no,
2: estos señor, colores no más, están pero de moda, los vinotintos, sí, berenjenas.
0: La verja, la verja es una cerca, la verja.
2: Ese color
1: bueno,
2: no está.
1: Pero con tal chiste, hombre. Ah.
0: No es lo mismo metas y que el silicato de potasio que metes en el
1: no, bueno, señor, ya, a ver, Pedro.
0: No es lo mismo un pájaro de alto vuelo.
3: ¿Qué? Pájaro de alto vuelo.
0: Bueno, un cordial bueno saludo para Yorcito, igualmente para Sergio. Para, tardes, para Lulú, igualmente para. Hoy está también el señor de los anillos. Ah, no, está Edwin.
1: Y ¿quién es Sergio? ¿Quién es Sergio?
2: Sergio. ¿Por qué le dice el señor de los anillos, Pedro?
0: A
2: Edwin.
0: No, no, al otro joven. ¿A
2: Lulú?
0: A Lulú, no, al ayudante.
1: Santiago.
0: A la pareja de Lulú.
3: Diego.
2: Ah, Diego Angulo.
0: Diego Angulo.
1: ¿Quién es Sergio, Pedrito? ¿Pero quién es Sergio otra vez?
0: Sergio es el. A mí me de Mananen.
2: El community
0: Mananen.
2: Ah,
1: el community manager.
0: El community manager. Igualmente,
3: bueno, ah, pero es para diferente a Santiago.
1: Sí,
0: no,
1: sí,
0: Santiago,
3: Santiago es el que le dice.
0: Santiago es el que habla así. Mónica, apúrate porque ya estamos en la locación y va a comenzar el live. Mónica, y si no llegas temprano, el boss te va a terapiar. ¿Con qué chiste comenzamos? No, random.
1: Random, sí.
0: Mónica, imagínate que el boss está por ahí en Medellín y le estoy escribiendo y me gustió.
3: Ay, no.
1: ¿Y qué le dijo de la pinta de hoy?
0: Marica, y eso me pone down.
3: Lo pone down.
0: Y, sí, pone down. Y de la pinta me dijo, Donje, porque no me dice Donje, Don ni Pedro, sino Donje.
3: Donje.
0: Y a veces me dice Donje.
2: Donje. Como Donje. La Jep. Sí. En vez de la Jep.
0: Sí. Donje, ¿tú tienes ropa de diseñador? Le digo, no, porque yo, ¿de dónde sacaste ese outfit?
2: Ah, le dice outfit.
1: Ya, Pedro. Ya, bueno.
0: Quiere que me ve los calzoncillos también.
1: Bueno, señor, hombre, del diabetes. Ah,
0: para
1: que
0: vea lo que llevo en el interior, su merced.
1: Bueno, ya,
0: y para María Camila, igualmente para Carla.
3: María Paula.
0: María Paula y Carla.
2: No, María Paila, no. María Paula.
0: María Paila. Y obviamente para Rizaloquita, que no le he saludado, igualmente para los oyentes, para Camila Tilano, la que se defiende con la mano.
1: Aquí está Camila Tilano.
0: Hace rato no nos ha mostrado ese hermano.
1: Bueno, ya, hombre.
0: Y obviamente, porque adivine para quién más el saludo.
3: ¿Para quién más?
0: Para nuestros amados oyentes. Señor, viejo triple.
1: No, señor, la gente no dice eso, hombre. La gente no le va a decir eso.
4: Desde que se puso esa camisa tan mal.
1: No, bueno, ya.
4: Saludar viejo tan mejor y sabiendo,
1: bueno, ya.
4: Sabiendo que Polilla es gay.
0: Bueno,
1: ¿y qué tiene que ver Polilla ahí, hombre?
0: Para todos los queridísimos oyentes, un cordial saludo. Decía hoy, Yorcito, que hoy es el día del odontólogo, ¿no?
3: Sí, señor, lo decía.
1: Sí.
0: En Guatemala, que le metió 6-0 a Salvador.
3: Sí, señor, y en Honduras y en Costa Rica.
0: ¿Y cuánto quedaron Honduras Costa Rica?
3: No, que ahí también en esos días.
0: Ah, pensé que habían jugado también.
1: A la muela. Sí, sí. Va el odontólogo siempre.
0: Sí.
3: Claro.
0: Estaba el odontólogo ahí en la consulta. Le dije, bueno, señora Sandra, me hace el favor, para ese dolor de muela, me hace el favor, si aplica estas goticas y en la mañana por ahí este remedio se lo echa a la muela para allá a las 5 de la mañana para que no le duele. Pero no se le olvide. Y este al diente y este se lo echa a la muela. Uh-huh. Le dijo, y ella sí. Pues...
1: Ah, claro, le molestaba un diente y una muela.
0: Un diente y una muela. Sí. Dijo eso. Al diente me le aplica este ungüento y este otro se lo echa a la muela.
2: Ya.
0: Y la muela le
2: fue. Pedro, puede decir, este se lo aplica en este diente.
0: Sí, no, pero es que como eran gotas, entonces llegó el lejos.
1: Pero ¿y no remedio, podría ser billar también en ese caso?
2: Sí, porque todo yo.
0: Sí, también podría ser billar. Hagámoslo con billar.
5: ¿Por qué no puede ser Gabriel, por ejemplo?
0: Listo, señor Villar, me hace el favor. Este ungüento se lo aplica en la muela. En el diente. Y este otro remedio se lo echa a la muela. Así queda bien también, ¿cierto?
1: Sí. Villar, hágale caso al doctor.
0: Y cuando llegó entonces el siguiente paciente,
2: siga.
0: Vamos a ver a quién es. Su nombre.
6: Su nombre es Gabriel Andrés.
0: Perdón, pero el consultorio del ortopedista es al otro lado. Yo vengo por lo de los dientes.
2: Yo lo dejaría ya.
0: Como de la pata que es que me está incomodando la silla.
1: No, pero dele, Pedro.
0: Y entonces entre varios ayudantes llegaron y le acomodaron la patica.
3: Sí, claro.
0: Bueno, dijo, a ver qué tiene, señor, de las... De las fajas.
6: Sí. Marica, es que resulta. Es que yo vengo que me analice esta pieza. Pero no es sacar por sacar.
3: Claro.
0: Sí, sí, sí. Dijo, no piense como él, no piense.
6: No piense. Pues
1: no, no debe
6: piense.
1: Haber.
6: Y me, ah. Y me saca la muela y la mierda y lo entonces.
1: Bueno, ya.
0: Y no piense, marica,
1: no piense, porque no dele a ver.
0: Dijo el doctor, pues, a ver, listo. Abra la boca, y el doctor le metió el aparato en la boca.
3: ¿Qué cosa?
0: La fresa esta que digo. ¿Cómo decía?
1: Pero, a ver, hombre.
0: Y Gabriel trataba de. Bueno, esta vez, pues ya le analicé, le hice la radiografía. Nos va a tocar sacar, extraer una pieza dental. Sí, ajá. O por lo menos hacerle una limpieza y hacerle, o sea, y meterle los baratos más profundos. Sí. Y él tenía siempre el aparato del doctor aquí por este bueno, lado del labio.
1: Bueno, ya.
0: Sí. Entonces llegó y le dijo, mire, le vamos a hacer el procedimiento a limpiarle bien eso y a limpiarle la raíz de la pieza. Entonces, momentico, abra la boca y le puso una pastillita en la boca, debajo de la lengua, le una sublingual. ¿Qué eso qué es, doctor? Le dijo, no, es una pastilla, una acetaminofén para que no me vaya a doler y usted no tenga necesidad de gritar, señor de las fajas.
6: Marica, pero pasito, usted sabe cómo
0: pasó.
6: Espacio, usted sabe cómo es la mierda.
1: Pero ya.
0: No piense, corre la patica para un lado, que es que me está dañando la fresa. Y le puso el acetaminofén al paciente y lo puso así, boca arriba. Apenas, y la pata para un lado y tal.
1: Ay, pues ya la pata, hombre.
0: Y el doctor le dijo, y también se tomó una pasta. Y le metió el aparato otra vez en la boca. ¿Qué?
6: Marica, no piense, le dijo. Una pregunta. ¿Qué pasó? Es que yo vi que usted me dio a mí el acetaminofén y usted después se tomó dos pepas de Viagra. ¿Eso para qué es?
0: Digo, es por si te duele, para que tengas de dónde agarrarte.
1: Oye, señor. Pausa en la luciérnaga. Adiós, ya, chao, hombre.
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8: Este es el minuto de Díaz. Por estas horas en las que todo pareciera volver a ser una maravilla, gracias a los milagros que va dejando la patria milagro, se habla de glifosato y de glufosinato. Abelardo Gabriel, en campaña, tal vez haya sido el primero en decir que si ganaba, iba a rociar glufosinato en los sembradíos de coca que hay en el país, y coca hay hasta para vender. Según unos expertos, estamos nadando en hectáreas llenas de siembra de coca. Según otros expertos, estamos pasando de la realidad a la exageración. Como dijo Jack el Destripador, vamos por partes. El glifosato es un herbicida químico diseñado para eliminar hierbas y arbustos. Funciona con bloqueo químico, inhibición de proteínas y muerte de la planta. Según la Organización Mundial de la Salud, es una sustancia altamente cancerígena. El glufosinato de amonio, por su parte, es un herbicida que se utiliza para eliminar malezas y hierbas no deseadas. Su uso deja como resultado que causa un daño celular rápido que seca y mata el tejido vegetal verde en pocos días. Según la Organización Mundial de la Salud, produce toxicidad neurológica, daños en el sistema nervioso, convulsiones, alteración de conciencia, apnea y encefalopatía tóxica, daño reproductivo y fetal, afecciones respiratorias y cutáneas. Por ahora, el gobierno lista un plan de aspersión con glufosinato de amonio para 9.000 hectáreas en 9 municipios del Putumayo. Como dijo Jesse Uribe cantando con Espinosa, Espinosa ya no puede.

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1: 12 de la madrugada en punto, actualizamos las noticias a esta hora en Caracol Radio. María José Parra, el último balance del grave accidente que ocurrió en el municipio de Girón, Santander, donde una tractomula se quedó sin frenos y terminó chocando contra dos vehículos. Dos personas murieron. ¿Qué se sabe hasta ahora?
2: Así es, Juan Carlos. Dos personas murieron y ocho más resultaron heridas en este accidente ocurrido en el municipio de Girón, Santander, sobre la vía que comunica con el aeropuerto Palo Negro. Una de las víctimas era un motociclista, la segunda una adulta mayor que estaba en su vivienda cuando el vehículo de encomiendas fue golpeado por la tractomula que, al parecer, se quedó sin frenos, terminó chocando contra la casa. La mujer fue trasladada a un centro asistencial donde murió y su hijo, quien la estaba acompañando, resultó herido. A esta hora la vía permanece cerrada mientras terminan de retirar los vehículos involucrados. Las autoridades esperan habilitar nuevamente el paso hacia las 2:30 de la madrugada.
1: Gracias, Mario José. Estaremos muy atentos del desarrollo de esta información en el departamento de Santander. Mucha atención que el Departamento de Estado de los Estados Unidos le acaba de recomendar a sus ciudadanos no viajar al norte de Santander por el grave riesgo que existe por ataques por parte del ELN con drones cargados con explosivos y ráfagas de fusil. La advertencia es clara, no viaje al norte de Santander ni a zonas ubicadas dentro de un radio a 10 kilómetros de la frontera entre Colombia y Venezuela. Entre otros hechos noticiosos, las autoridades en Santa Marta mantienen las alertas activas ante el tránsito de la onda tropical número 52 que podría generar fuertes lluvias, vientos y tormentas eléctricas. David Chávez.
3: Atención en Santa Marta por el tránsito de la onda tropical número 52, un sistema que viene acompañado de fuertes lluvias, vientos y tormentas eléctricas. La Oficina de Gestión del Riesgo y Cambio Climático mantiene seguimiento ante la posibilidad de nuevas precipitaciones en las próximas horas y advierte que se mantiene alerta roja en las cuencas de los ríos que descienden de la Sierra Nevada por riesgo de crecientes súbitas. También hay alerta por posibles deslizamientos y alerta naranja en el área marítima por tiempo lluvioso. Las autoridades piden a la comunidad evitar cruzar corrientes de agua, mantenerse alejado de zonas inundables y estar atento a los reportes oficiales.
1: Más de 6.200 millones de pesos serán destinados para reactivar obras viales pendientes en varios sectores de Pasto. Alexandra Urbano.
4: Obras viales que quedaron inconclusas en sectores como San Carlos, Santa Matilde, Altos de Chapalito, Agualongo, Jerusalén y Villa de los Ríos serán revisadas para buscar su reactivación y culminación. Edwin Muñoz, subsecretario de Infraestructura.
5: Con esto queremos reiterar no solo la disposición de la administración de poner en contrapartida 1.551 millones, sino también la disponibilidad de Prosperidad Social en asumir más de 4.700 millones para culminar las obras de DPS y la Alcaldía Municipal de Pasto.
1: En Neiva, las autoridades reportan una reducción en el hurto de motocicletas. Este año han sido recuperadas 223 vehículos y en los últimos tres días fueron encontrados 11 más. Valentina Gasca.
6: En Neiva, la policía reporta 223 motocicletas recuperadas en lo corrido del 2026, un 8% más frente al mismo periodo del año anterior. El balance también señala una reducción del 4% en el hurto de estos vehículos. Solo en los últimos tres días fueron recuperadas 11 motocicletas en sectores como San Martín, Alfonso López y el centro de la ciudad. Los procedimientos se realizaron mediante controles, consulta de antecedentes y verificación con dispositivos policiales.
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0: estamos. Esta es la Luciérnaga, esa de Caracol Radio. Hoy desde la ciudad de Medellín, los estamos acompañando desde los estudios de Caracol en Medellín. Oiga, buena canción. Oiga, maestro, ¿cómo lo anunciaba usted en La Voz de Colombia?
1: Uy, esta canción, estamos en las inolvidables del corazón, en La Voz de Colombia, Bésame 94.9 FM. Vamos al año 1972 y aquí está Nino Bravo con el tema Libre.
0: Ah, qué vaina brava, sí señor.
1: Sí, señor.
2: Así bueno, era. George Pinson. Bravo, patrón.
0: No, Nino qué Bravo. Vaina, qué, Nino Bravo. Qué vaina bravo. Qué vaina bravo, entonces, sí, patrón. Uno oye pocas historias de gente que le corrige al jefe.
1: Sí. Cierto. Yo me quedé callado.
0: Realmente no.
1: Yo me quedé callado.
0: Duran mucho.
2: A ver, ¿pero tú qué dijiste? Porque yo creo que yo fui el que entendí mal.
1: Yo creo.
0: Ya. Bueno, don George, ¿cómo por qué o qué esta canción?
3: Porque en Estados Unidos están celebrando un día muy especial, Gabriel y compañeros.
0: O sea, entonces traemos música en español para un día muy especial en los Estados Unidos.
3: Y mucho latino también en Estados Unidos, ¿no?
0: Sí,
4: pero pues el idioma oficial es el inglés. Pero, sí. Aquí hay mucho venezolano y usted no va a traer sí. una canción venezolana un día.
3: Sí, hemos traído, claro que sí.
4: Ah, pues usted sí, no me extraña.
3: Hemos traído,
4: pero sí.
3: O sea, usted. Es que Villar, a ver, la música rompe fronteras, la música une países, la música es universal.
0: Ah, ya, yo, ya.
4: Bueno, sí, ya. El poeta ahora.
3: Y cómo no hablar
0: de. Y además, entre más poeta empieza a ser más voz de Marcelo César.
1: Sí.
2: Se va convirtiendo.
0: Sí, se convierte. Sí, señor,
3: pero
0: sí.
3: Gracias a Dios. David, sí. Es que yo trabajé
0: sí,
3: en Bésame.
0: No es Papi Bello, sino Candibella.
3: Sí, Candibello.
5: Candibello.
3: Yo trabajé en Bésame. Bésame.
0: Sí, claro, sí, sí.
3: Claro. Gracias a Dios. Bueno, en Estados Unidos es el Día Nacional del Café.
0: No, el Día Nacional del Café.
1: Es que hasta Gaviota servía hoy.
0: Pues la de Gaviota, claro. Siempre pone Gaviota, pero también la repite. Y pues ojalá sí. que llueva café.
1: Ojalá que llueva café.
0: Ojalá que llueva café, también es... No sabía yo que esa canción de Ojalá que llueva café la escribió José Luis Perales.
5: Había una canción, no sé, Gabo, que usted sabe que yo le cambio las letras a las canciones, pero había una, es mi chica de los ojos.
0: Café, era la chica de los ojos, eso era una champetica, creo.
5: Sí, como
0: café y petróleo.
1: La chica de los ojos.
0: Café y petróleo de Ana y Jaime también.
2: Esta vida de Jorgito Celedón.
0: Esta vida, sí.
2: Qué bonito.
0: Sí, me gusta hacer un sorbito
5: de café.
0: Sí. Lo que había era mucho para traer esto, hermano. Pero es que ¿qué tiene que ver libre? O sea, el día de la lucha libre traiga esto. El café, pues.
3: No, pero esta canción de...
1: No, y de esta música romántica, tomamos un café de Piero, ese era el tema.
4: Vale. Llame a la Federación de Cafeteros, George, allá en
0: la de invítame un café y hazme el amor.
5: Invítame un café y hazme el amor.
3: Sí, esa es la gata bajo la lluvia, pero esta canción también sirve, Gabriel. Dentro de

0: abanico de posibilidades musicales esta canción también. Es una de las que cuaja.
1: A ver, don Abanico, lo comía. A ver,
0: sí, señor. No, no, sí. Lo comía son los de Medellín.
1: Bueno, sí. Dele a ver.
0: Se llama Libre. Cuando una persona está libre, quiere decir que ¿qué? Que es un expreso. Y si hablamos de esas variedades de café.
2: Ey, eso ya lo había dicho, además, ese discurso ya lo había dicho.
1: Sí, sí, no. Una cosa es expreso y la es expreso, que es con doble S, y expreso, que es con X.
3: Sí, eso es.
1: No se coma las S. Deje de comerse las S.
0: No, no, pero no.
1: Usted se come las S. Es con X. No se coma las S, que se engorda.
0: No, no, pero no me las como.
1: Usted tiene cara de que se comió las S.
0: No, no, no.
1: Todas. Sí, todas. Porque es con X.
3: Se las acaba de comer.
0: Eso es un expreso.
1: Se acaba de comer las heces, hombre.
0: Y sin sal.
1: Un poquito de humor, más bien, dale humor rápidamente a esto.
4: Ana encierra camino y sal loca a trabajar. Arriba, rey y señor, no nos vaya a hacer llorar.
5: Rating, qué energía, qué entusiasmo. Ahora sí, ya prácticamente.
1: Sí, como que quedó.
5: Para
1: que...
5: el humor, patrón.
1: Eso ya.
5: ¿Podemos contar lo que estuvimos.
1: Sí, sí, sí.
5: Platicando ahora.
1: Estábamos aquí viendo que hay cosas. Yo creo que Alexandra puede ser la juez que dirima esto.
2: A ver.
1: Sí. Alexa, a ver, de nuevo le contamos a nuestros YouTube video oyentes. Métanse a YouTube, ponen Caracol Radio, ahí están con nosotros.
5: Hoy juegan Medellín Millonarios.
1: Juegan Medellín Millonarios, puede ser debut de Cuadrado, vino a Medellín. Jackson Martínez es la presentación oficial que tiene con el cuadro rojo y azul de la montaña. Y encontramos que hay cosas que nos parece... que apostamos Risa Loca y yo. Lo peor que a mí me puede gustar es... O sea, lo que no me gusta es la cebolla. Lo peor, sí. No soporto la cebolla. Risa Loca, ¿usted?
5: A mí no me gusta la yuca.
1: Exactamente. La yuca
5: no me, en ninguna presentación.
1: Pero encontramos, cada uno hizo un examen de conciencia, encontramos que hay cosas que no nos gustan mucho más que la cebolla, que la yuca. Por ejemplo,
2: vean.
1: ¿A usted qué no le gusta, qué no sería capaz de comerse?
5: Yo no sería capaz de comerme, patrón, no me gustan las empanadas.
1: Ok, y yo salchipapas. No sería capaz de comerme unas salchipapas.
3: No, pero ya la apuesta original está hecha, no, mejor. No. Mejor sigamos con la apuesta original. No, pero.
5: Dijimos que la juez.
1: A ver, billar, sí.
3: O sea, Gabriel no se soporta una botella de whisky, cuidado, no, entonces no.
1: No, pero es que es de comer ahora.
5: Sí, porque si hablamos de beber.
1: Ah, entonces, ¿con qué vamos a pasar la salchipapa y la empanada? Yo no sería capaz con una botella de whisky.
2: No.
5: Sí, no. Y yo no sería capaz con una cerveza, por ejemplo.
1: No, pero si perdemos así, hagamos eso mejor.
5: Nos toca. Entonces yo creo que replanteamos.
1: La cebolla y la nos tiene.
3: La gente en los comentarios de YouTube ya apostó también. No, ya está muy avanzada
5: la
3: apuesta.
5: Panita, es que la cebolla y la yuca no tienen glamour.
3: Pues es que está muy avanzada la apuesta.
5: O sea, una apuesta entre Medellín y Millonarios, dos equipos grandes. O no decir...
3: Ah, no, qué glamour el que tiene las salchipapas. No, disculpe, en todo caso.
5: Perdón, yo le digo una cosa. Las salchipapas, las papitas que están las salchipapas son como, ¿a la qué?
1: A la francesa.
5: ¿De Francia?
1: Sí, señor. De Francia. Pues son Bélgica.
5: Ay, patrón.
1: Sí,
2: vea, pone y Suspes pone, oye, Suspes, una empanada de yuca y una salchipapa en cebolla.
1: No, bueno, no, dejémosla así como estamos así. Bueno, con el humor, señor.
5: Mira, nosotros tenemos palabra y
1: sí,
5: vamos
1: a cumplir
5: con esa cebolla. Que
1: y me dio el empate, entonces ya quedó claro. Ya,
5: pero quedamos que el empate era la yuca apanada,
1: frita, pues.
5: Frita, esa boda.
3: Apanada, ya la grande. Es
1: frita. Ay, no. Va a apanar la yuca, pues.
0: Sí, ya no tuvieron miedo.
1: Ya, Pedro. Está viendo mucho MasterChef. Bueno, dele. Rebozada. Trae mi yuca rebozada. A ver, María.
2: La yuca.
1: Pero ya, hombre.
5: No, dando gracias que Pedro, Pedrito no estaba
1: Pedro,
5: ahí
1: a él, de la yuca. A él no le gusta la yuca esa que es peluda.
5: Es peluda.
2: No, no, no, no sé cuál no, es esa.
0: ¿Y qué tan uno
1: no, cuidado, no se la vaya a mostrar. No pero se la vaya a mostrar.
0: Mientras yo me peluqueo la yuca.
1: Pero no, ya quieto, hombre. No. Bueno, ya. Bueno, cuente un chiste, hombre.
5: Que le pelen patrón. La yuca a loca.
1: Bueno, ya, lo peluquen.
5: Porque recordar es reír.
1: Ah, o sea, no tiene nada nuevo.
5: No, pere,
1: ya,
5: no.
1: Ya, es que, no,
0: rellenar es reír.
5: No. Lo demás es que George no nos ha querido colaborar con la presentación de esta sección, pero ya tiene presentación y todo. ¿Qué dice?
6: En la luciérnaga, recordar es reír.
5: Pam, pam, pam.
0: No, repetir chistes.
1: Dele a ver, señor, que tenemos.
5: Que llegue y le dice, oye, ¿cuántos trabajan en este restaurante chino? Que no, solo 4 pelagatos.
1: Solamente rió Camila Quilar. Bueno, vamos allá, señores.
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3: 5:20 p.m. Vamos al Congreso de la República. Hay noticias con la fiscal general Luz Adriana Camargo. Allí está el periodista de Caracol Radio, Jimmy Ávila.
8: Orlando, ¿qué tal? Muy buenas tardes y mucha atención porque Daniel Páez, en calidad de activista, acaba de radicar una denuncia en contra de la fiscal general Luz Adriana Camargo ante la Comisión de Acusaciones de la Cámara por el manejo de los chats del caso de la Unidad Nacional para la Gestión del Riesgo. La denuncia surge a raíz de las presuntas inconsistencias advertidas por los representantes David Cote y Daniel Briceño del Centro Democrático, relacionadas con unas conversaciones que, según el denunciante, salpicarían al magistrado de la Corte Constitucional, Vladimir Fernández. Páez pide que se investigue por lo que la Fiscalía no habría compulsado copias a la autoridad competente frente a estos elementos que ya estaban en el expediente del caso de la Unidad Nacional para la Gestión del Riesgo. La denuncia solicita también, Orlando, establecer las actuaciones de la Fiscalía frente a estos chats.
3: Gracias, Jimmy, desde el Congreso de la República. Estos chats, además, que fueron puestos en evidencia por la revista Cambio y otros medios de comunicación, muestran cómo algunas conversaciones entre, en su momento, el director de la Unidad para la Gestión del Riesgo, Olmedo López, y también el vicedirector de la entidad, Neider Pinilla, presuntamente coordinaban la entrega de dinero en el apartamento de una llegada Fernández. La fiscal Camargo, en entrevista que dio a los medios de comunicación el fin de semana, pues minimizó esos chats, dijo que eran descontextualizados, que no les veía nada punible allí, que debían investigarlos más a fondo y, por lo tanto, se le está señalando entonces que habría, en este caso, omisiones de la fiscalía frente a lo que serían pruebas dentro del caso de la Unidad de Gestión del Riesgo. Lo hablábamos ayer frente a las críticas que hay, además, con la fiscal Camargo, por la falta de avances y, entre otros, pues la falta de gestión, por ejemplo, en el caso que permitió la fuga de Carlos Ramón González, salpicado también en este escándalo de corrupción. 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
1: Bueno, don Andrés Díaz, voy con usted antes porque teníamos otro tema para hablar sobre el estadio El Campín, la construcción del nuevo estadio Esencia, pero lo hacemos más adelante. Señor Deportes, porque estamos emocionados, hoy nos vamos de aquí para el estadio El Atanasio Girardot, porque la presentación de Jackson Martínez, esperando a ver si Cuadrado, si el profe Gamero mete a Cuadrado en el partido. Señor, ¿cómo vamos?
9: Saludos, señores. Sí, la verdad que es un partido muy atractivo, válido por la fecha 4 del campeonato, mientras se juega un partido de la fecha 3 también. Santa Fe le está ganando 2-1 a Pereira, pero en Medellín no está Juan Fernando Quintero. Medellín tampoco tiene, digamos, a su delantero Jason Medina habitual titular. Millonarios no tiene a Rodrigo Ureña, no tiene laterales. Por eso uno dice, ¿será que va a jugar Juan Guillermo Cuadrado? Lo cierto es que dudo que esté para los 90 minutos, por eso no lo llevaron en el partido anterior contra Atlético Nacional, allá en la ciudad de Medellín también, pero seguramente se va a dar el debut y la presentación, como usted lo marca, de Jackson Martínez. Cha, cha, cha. Le hicieron una imagen muy linda también a Jackson, como si fuese Michael Jackson, anunciando su presentación. Un jugador que ya lleva 6 años por fuera del fútbol, prácticamente estaba retirado, hoy regresa ante su público. Ojalá que le vaya bien a Chachacha. A las 8:05 de la noche rodará la pelota en el Atanasio Girardot. Una derrota para Medellín no sería nada bueno porque está ya al límite del tema de la tabla de posiciones, mientras que una victoria de Millonarios ya lo reacomodaría un poco. Recuerde que Millonarios es de los equipos que más ha disputado partidos en el campeonato, entonces una derrota tampoco lo deja muy bien parado respecto al resto. Oiga, se está moviendo, por supuesto, todo el tema del Manchester City a nivel internacional. No ha pasado nada, han preguntado mucho, ¿cómo así que le quitaron la Champions, que ya le quitaron las ligas? No, todavía no ha pasado nada. Me encontraron culpable de saltarse la norma fiscal por inflar sus cuentas en 900 millones de libras, pero todavía no hay una resolución que se supone va a ser la más fuerte de toda la historia en la Premier League.
1: ¿Pero sería algo económico o sería algo que tuviera que ver con los puntos y con las ligas
9: Realmente puede ser todo. Gabriel, okay. Se habla de que le pueden quitar 8 campeonatos, que fueron los que ganó en los últimos 10 años. Se habla de que le pueden quitar la Champions League que ganó con Pep Guardiola. Y también se habla de que lo pueden mandar directamente al descenso.
0: No.
9: Acuérdese que eso pasó en Italia también con varios equipos. En la su Juve. Momento la Juve se fue a la B. Vamos a ver qué pasa con el Manchester City.
1: Bueno, don Andrés, muchas gracias, porque tengo aquí al profe Gamero, una exclusiva en la Lucierna en Medellín. Profe Gamero, ¿cómo le va? Buenas tardes.
10: Bueno, Gabo, un saludo muy especial para ti, para todos los oyentes y todos los televidentes que están conectados hasta ahora por el YouTube de Caracol Radio.
1: Sí, aquí estamos en YouTube, entran a YouTube, ponen Caracol Radio. Bueno, profe, ¿qué espera este partido con Medellín el día de hoy aquí de visitante? Y esperamos que Cuadrado esté también en la cancha.
10: Bueno, Gabo, lo primero que te puedo decir es que Juan Guillermo ya está cuadrado.
1: Sí. Ok, sí, señor, bien.
10: Está listo para el partido de esta noche, que va a ser un partido difícil frente a un duro rival, donde va a tener la presentación de Chachachá.
1: Sí, de Jackson.
10: Jackson Martínez, sí, pero nosotros estamos tranquilos porque venimos haciendo las cosas bien.
1: Sí, claro.
10: Y nos inspira mucho saber que vas a estar en el Atanasio.
1: Sí, ahí voy a estar yo.
10: Vas a estar allá, eso nos motiva bastante a nosotros. Y bueno, lo importante es que esperamos hacer las cosas bien y tengo una cosa. Si a Nacional le sacamos un empate, a Medellín le vamos a sacar los ojos.
1: Bueno, sí.
10: Vamos a contar y vamos a ganar.
1: Bueno, muy bien.
10: Pobrecito Rizaloca, pero vamos a ganar. Lo vamos a poner a comer yuca.
1: Bueno, a propósito de partidos, hombre, profe Leonel, ¿cómo le va? Oiga, está dentro de los candidatos para dirigir usted al Once Caldas. Hay mucho movimiento.
11: Un saludo especial para ti, un saludo para Andrés, para todos los muchachos, para todos los oyentes.
1: Ahí está Alexa.
2: Alexa, ¿cómo estás? Hola, Leito Bello.
11: Día de María.
2: Usted siempre con ese pelo, es un tierno.
11: Ah, si así es con ese morado, ¿cómo será a su lado? No, bebé, estás muy hermosa.
1: Oye,
11: no,
1: pero es que mire, es que veo entrenadores que dejaron sus clubes en este segundo semestre.
11: Sí.
1: Páez del Cúcuta, Risueño, Ayala, Arias, Bustos, sí. Herrera, Boder y Oliveros.
9: Y tú sabes... Los últimos en esta fecha, los últimos tres. Boder, Oliveros, tres. Que era el del Tolima, y el Arriero Herrera. Y a propósito de Bustos, Gabriel, el ex técnico de Millonarios, todo apunta que va a ser técnico en las próximas horas de Universitario de Deportes de Perú.
11: Sí.
1: Uy, se le fregó esa Universitario.
11: Dios santo. No, es que no. No me sale ni una.
1: No, Andrés, pero bueno,
10: y no solo eso, patrón. Andrés, ya Tolima tiene técnico, ¿cierto?
9: Sí, a Luis Fernando Suárez.
11: Pero o sea, si me llamaron antier, ¿no?
9: O sea, profe Leonel, que usted no lo llama ni los de las telefonías a ofrecerle planes.
11: Oiga,
10: qué gran motivador, Andrés.
11: Pero tú sabes que soy un man de experiencia, ¿no?
9: Sí,
11: tengo bastante experiencia. Saben que soy un técnico con bastante experiencia, aparte de ser técnico sepsi exigente. Estoy feliz hoy, además, Gabo, que vas para el Atanasio Girardot,
1: sí,
11: para que veas a mi negro Japson.
1: Sí, Japson
11: es de lo mejor, Japson, ojalá los ponga a bailar cha-cha-cha ya.
10: Pero hoy no va a jugar, profe, o sea, hoy apenas va a ser la presentación.
11: Bueno, igual que los ponga a bailar cha-cha-cha, yo no es para que los me leen ni nada de esas cosas. Pero sí, yo me he enviado varias hojas de vida, solo queda esperar que me hagan una conexión, que no es fácil.
10: Está entrando una llamada.
11: Espere. Gabriel, perdón, dame un segundo.
1: Dale, Leo. Tranquilo, respire.
11: Sí, buenas tardes.
1: Sí, lo llamaron.
11: ¿De Manizales?
1: Ah, el 11.
11: Sí, con él, sí.
1: Sí, Leonel.
11: ¿Saben
1: sí.
11: que estoy disponible, no?
1: Sí.
11: 11. Ya.
2: El 11.
11: Caldas. Sarcástica. Por supuesto.
1: Contratado.
11: Cuente con eso.
1: Se cerró.
11: Sí, listo. Ya. Esos son los datos, no hay más. Bueno, gracias.
1: Atención, la Lucierna está en capacidad de confirmar que el Leito.
11: Me gané 11 botellas de ron, viejo de cara.
1: Bien, pero hombre, bien, de todos modos.
11: No, yo pensé que era el equipo, Gabriel. Esto no es lo mismo ese botello.
9: Nos ilusionaste.
11: Llega el día de los niños. Ahorita, como está todo de caro, no hay que hacer un fugo.
1: Bueno, ya.
11: Un fugo y sale.
1: Bueno, ya. ¿Algo para decirle a Alepsa?
11: Alepsa.
2: Leito.
11: Te extraño. Yo te extraño mucho y sabes que te llevo en el mango, ¿no?
2: Me hacen falta tus canciones, Leito.
1: Sí, cántale, no,
11: a mí también me hace mucha falta tus canciones.
1: Una.
11: Porque tú eres la reina de mi corazón, de mis ojos, de tu boca, de lo que quieras tú. Porque tú eres la reina. La reina de mi amor.
1: Muy bien, muy buena. Bravo.
11: Gracias, amor. Bravo. Cuídate mucho, estás muy linda.
1: ¿Cómo es?
11: Qué vino esa mujer, es un vino.
1: Gracias, Leito. Bueno, seguimos hablando de deportes. Llega nuestro periodista especializado, Alcides Memoriado. Alcides, muy buenas tardes.
12: Muy buenas tardes. Un saludo para ti, para todos los oyentes. Y un cordial saludo para Andrés Montoya en la ciudad de Medellín. Hola, Andrés, ¿cómo está todo?
13: Alcides, ¿cómo me le va?
12: Ay, qué bueno. No lo veía desde las mañanas en Caracol. Caracol. Le cuento que entre varias noticias del mundo deportivo tenemos que el Manchester City fue declarado culpable y ahora podría enfrentarse a una sanción histórica, tanto como lo decía ahorita nuestro gran periodista Andrés. Con esto, lo que dice la Premier League es: respete, porque de ingenuo yo no tengo ni un solo pelo. ¡Achín! Perdón, ¿en qué íbamos?
13: Yo no tengo ni un solo pelo.
12: Uy, compañero.
3: Pues se ve,
1: calma, por
3: sí,
1: favor, por acá. Ningún descubrimiento, no, ningún descubrimiento. Pero no nos habíamos dado cuenta. No, pues tampoco.
3: El agua moja, pues.
12: Se lo pasaron a la yuca. ¡Por otro lado! Se viene una nueva fecha del fútbol profesional colombiano. A propósito, Andrés acaba de ganar Independiente Santa Fe y se sigue moviendo la bolsa de técnicos para los equipos. Ahora llegó el director técnico Luis Fernando Suárez al Deportes Tolima. La verdad, a mí me está gustando este director desde ayer. Perdonen, ¿qué íbamos?
14: A mí me está gustando este director desde ayer.
1: Primero calvo que con trenzas. Ay, sí. Primero como usted que con trenzas.
5: Ya se enamoró.
1: Sí, me tiene aquí. No, pero a ver, ya bueno, no calvo.
12: Agarrándolo de esa calva. Igual hubiera esperado un poquito para declarársele. Mejor bueno, ya cálmese, porque hombre, ahorita se viene la presentación de Jackson Martínez en el Deportivo Independiente de Medellín y hay mucha expectativa. Jackson debería decir: por amor a este equipo, no voy a cobrar nada. Perdonen, ¿qué íbamos?
14: Por amor a ese equipo, no voy a cobrar nada.
1: ¡Bravo! ¡Muy bien! ¡Buena declaración! ¡Muy bien!
12: Lo dijo Jackson, no lo dije yo.
2: ¡Nos va a llegar muy lejos!
14: ¡Lo dijo Jackson!
1: ¡Hay que repartirse el sueldo! ¡Listo! ¡Ya!
3: ¡Lejos en la compañía, Andrés!

0: 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En Caracol Radio son las... En Caracol Radio son las 12 de la mañana y 33 minutos.
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7: El proyecto del nuevo estadio de Bogotá tendrá una nueva fecha de entrega debido a retrasos en las obras ocasionados por modificaciones en el plan de construcción. El alcalde Carlos Fernando Galán explicó que la propuesta original presentaba dificultades que hacían inviable su ejecución, por lo que la administración distrital se encuentra definiendo los nuevos plazos legales. Al respecto, el mandatario argumentó las razones de la demora.
8: Ahora, ahí hubo unas circunstancias de la licencia que tomó más tiempo, hubo circunstancias de un estudio de manejo de tránsito, de los temas de tránsito alrededor del proyecto, porque un proyecto como estos va a traer mucha más gente que la que hoy va a ese predio o a esa zona. Y eso implica garantizar que se hagan unas obras alrededor del proyecto, no solamente dentro del proyecto, alrededor del proyecto, que por lo menos mantengan el nivel de movilidad que hay hoy, o lo mejoren. No puede deteriorarse a raíz de la llegada de más personas. Eso tuvo una discusión donde ya estamos muy cerca de llegar a un acuerdo, creo yo, o ya estamos prácticamente en eso, que nos va a permitir resolver esas problemáticas y garantizar.
7: La administración distrital aclaró que los problemas iniciales ya fueron solucionados y que el objetivo es entregar un escenario completamente nuevo. El anuncio con el cronograma definitivo se realizará una vez concluyan las reuniones técnicas, modificando así el plan de la obra, cuya entrega estaba prevista inicialmente para diciembre de 2027.
9: Nairo Quintana da el último adiós al ciclismo competitivo este sábado en la carrera italiana de un día, Giro de Emilia, justo la prueba donde logró su primer título en Europa en 2012 con la camiseta de Movistar, la que luce hoy. La competencia, que se disputa por las carreteras de la ciudad de Bolonia, tiene un recorrido sobre 198 kilómetros con grandes dificultades montañosas como el Pico Loiano y el sitio de meta con el duro ascenso al santuario de San Luca. Nairo, con 53 victorias World Tour, que incluyen los títulos en el Giro de Italia 2014 y la Vuelta a España 2016, estará acompañado de sus compatriotas Einer Rubio, el boyacense, y Diego Pescador, el quindiano, que lucen la misma divisa de la escuadra telefónica. En el Giro de Lombardía también vencieron el paisa Carlos Betancourt y el cundinamarqués Esteban Chávez.

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0: Muy bien, seguimos en La Luciérnaga, en Caracol Radio. Bueno, Orlando Villar, dice el presidente de la República, Abelardo de la Espriella, sus ministros encontraron el país quebrado. ¿Se acuerda una hoja de ruta con el Fondo Monetario Internacional para apoyo financiero que necesita urgentemente el país? ¿De qué se trata esta frase, esta aseveración?
1: Pues Gabriel, una frase que viene, como lo ha venido explicando el vicepresidente José Manuel Restrepo y el ministro de Hacienda también, Gabriel, en lo que tiene que ver con la búsqueda de recursos para la caja que tiene vacía en este momento el gobierno nacional. Hay entidades que no tienen en este momento ni siquiera para pagar nóminas, para pagar los empleados, para pagar además varios de los programas. Esto en medio de escándalos de corrupción, además de la Contraloría poniendo la lupa en cada uno de los ministerios y verificando cómo se ejecutaron los recursos y demás escándalos de corrupción que se siguen conociendo. Pero pues lo que ya empieza a decir el Fondo Monetario Internacional, Gabriel, y lo que ha hecho el gobierno entonces, es que se adelante una visita técnica, en primer lugar, pues para que se muestren las cuentas del país, cuáles serían los respaldos que tiene Colombia para ofrecerle al Fondo Monetario que permita de alguna manera que se desembolsen nuevos recursos para el déficit fiscal que en este momento está presentando el país y que supera el 6%. Esa visita técnica, Gabriel, pues tendría no solamente por cuenta del Fondo Monetario Internacional el objetivo de verificar el estado de las cuentas, sino también las garantías que tendría Colombia para dar. Pero aquí es donde empieza el debate, porque eso no es como, o más bien, sí es como cuando usted va al banco, Gabriel, y dice, bueno, necesito un crédito. Y le dicen, bueno, ¿qué tiene para dar? Entonces usted dice, vea, tengo este patrimonio, tengo estos recursos, y de pronto le dicen, listo, usted está en este momento, tiene este gasto, pero tiene que empezar a recortarlo para que pueda cumplir con las cuotas. El Fondo Monetario necesita que Colombia entregue garantías para que vaya a devolver los recursos, para que pueda pagar las cuotas correspondientes. Y en ese orden lo que se ha advertido es que se deberá recortar el gasto público, se deberán bajar los empleos, se deberá disminuir en este momento el funcionamiento del Estado y, por supuesto, esto puede llegar a frenar algunos indicadores, como por ejemplo el de desempleo. Acuérdese usted que cuando dábamos las cifras de desempleo en la era del presidente Gustavo Petro, siempre se resaltaba cómo en la parte del empleo público era donde mayor empleo se generaba y, por supuesto, esto incrementó el indicador. Lo que se prevé que pudiera pasar es entonces que empiecen a perderse una cantidad de empleos y que, por supuesto, ese indicador y otros puedan ir a la baja. Es el proceso que está adelantando Colombia para tratar de solventar sus finanzas públicas.
0: Ahora, el expresidente Gustavo Petro, desde su pose de catedrático, ha dado cátedra, precisamente, clase, lecciones de economía, de cómo se debe manejar la economía en estos momentos. Así nos haya entregado el país quebrado. Que lo diga el catedrático Petro aquí.
2: ¿Será que este celular se dañó? No entiendo por qué no me han llamado mis alumnos del Fondo Monetario Internacional para darle clases de cómo ayudar a la economía del planeta.
3: Expresidente Petro, vea, aquí estoy viendo que varios economistas y analistas lo están culpando a usted por la crítica situación económica que está viviendo el país. ¿Usted qué les puede responder por todo esto del Fondo Monetario Internacional?
2: Le voy a responder ni que nada. Por el contrario, no entiendo por qué razón Abelardo no siguió mi legado de la economía. Yo dejé el país nadando en billete, mejor dicho, no despilfarramos un solo peso.
3: Ay, presidente, pero recuerde todos esos lujos que se le hizo a Gabriela Muñoz, a Vanessa Cortés, a Juliana Guerrero.
2: No, espera un momentito, porque yo lo que hice fue impulsar a esas indefensas jóvenes emprendedoras y de piel canela. Acabamos con el desempleo, de hecho, el de ella y sus familias, pero lo acabamos porque no gastamos un solo peso ni lo despilfarramos en mi gobierno.
3: A ver, presidente, ¿le parece poco todo lo que pasó con la unidad de gestión del riesgo?
2: No, qué pena, pero ahí sí yo fui una víctima porque me traicionaron los funcionarios. Pero claro, si traicionaron a Jesús que hizo el amor con María Magdalena, ¿por qué a mí no? ¿Qué tal?
3: Vea. Expresidente, al menos admita que se le fue un poquito la mano con todos esos viajes que hizo al exterior.
2: No, a ver, ¿cómo así que viajes al exterior? El mundo necesitaba que yo fuera a esparcir el virus de mi palabra por las estrellas del universo, era eso.
3: ¿Y la plata que se perdió de Ecopetrol? ¿Qué tiene por decir?
2: Qué pena, señor. ¿Me la gané a usted o qué? A ver, yo de Ecopetrol fui muy responsable con esa pobre iguanita. Es más, dije que tenía que hacerse un exorcismo y entrar a la inteligencia artificial.
3: Y por último...
2: No, por último, qué pena frenarla así, pero como yo le dije a la Selección Colombia, por último, los últimos serán los primeros. James no me hizo caso, por eso fue que les fue como les fue, por la avaricia. Pero mejor vaya, exorcícese usted, señorita, y búsqueme más bien un premio a mí del Nobel de la Economía, un Grammy, un Emmy, un Oscar... Alguna cosa ahí, no sé, el título de la liga, el balón de oro, alguna cosa, pero haga algo, buscándole culpas a uno, que uno es tan perfecto.
0: Ave María. Andrés Montoya, ¿qué más podemos decir de esta hoja de ruta que nos traza el Fondo Monetario Internacional?
4: Ejes principales de esa hoja de ruta trazada: reducir las barreras a la inversión, mejorar la seguridad, también abordar esas brechas de infraestructura y la informalidad que tanto acosa a los colombianos, y fortalecer el Estado de Derecho, además de la predictibilidad regulatoria. Próxima semana, nuevo encuentro con el Fondo Monetario Internacional, con delegados, además, de Min Hacienda. Eso será en Washington.
0: Bueno, de todas maneras, nos van a pegar un revolcón grande por todos lados, señores. O si no...

0: cordial saludo a todos los oyentes que se están pegando.
1: Cordial saludo, mire, ya a la hora, llevamos a 44 de programa.
0: Le mando un beso a su merced, pero permítame saludar a los oyentes que se están pegando aquí en este momento. No todos los oyentes se pegan.
1: No señale así. La gente que está en los YouTube video oyentes, los que lo ven en YouTube, que ponen Caracol Radio, YouTube, Caracol Radio, lo ven con esa mano así.
0: Porque se es pegados aquí a la cabina, a la frecuencia, a la estación radial, al
2: micrófono. Al micrófono.
0: El micrófono, ¿cómo le llaman ustedes los inteligentes? ¿Streaming? ¿Al streaming?
1: El streaming.
0: Por eso, es streaming.
1: Es, o sea, streaming.
0: Streaming. Es streaming, o sea, streaming.
3: No sé cómo las heces, Pedro.
1: Sí.
3: Sí, es streaming.
0: Y en Medellín el YouTube se coge en el mismo número.
1: ¿Qué tiene que ver que sea en Medellín, en Bogotá? Eso no tiene nada que ver, ejemplo, es igualito,
0: sí. Las frecuencias son distintas, en Bogotá tenemos 100.
1: Pero una cosa es radio, ¿no? El YouTube es una aplicación, es un... es muy fácil.
0: Sí, pero...
1: se tiene... A ver, ¿qué? ¿Qué
0: en Medellín, entiende? En Medellín se coge en otro número, en el control.
1: A ver, no, la frecuencia de aquí de Medellín, ¿cuál
2: 90.3.
0: es? Eso, es lo que quiero que a uno
4: 102.9
0: así.
4: También.
0: Eso, sí, así señor. Decentemente.
2: Pero eso no 750
0: es... Entonces ahora sí, deme el número del YouTube para cogerle uno a la radio en Medellín.
1: No.
2: En el control.
1: Sí, en el control. Sí, igual que en Bogotá.
2: Usted es picha, hay que espichar.
0: Sí, yo sé que...
1: Amarilla.
2: El tonito.
0: Este chiste, si Dios quiere, lo vamos a contar en la ciudad de Cúcuta, la internacional ciudad de Cúcuta, este viernes. A partir de las 8 de la noche, Teatro Zulima, el que le gusta a mi prima. Ay. Viernes 2 de octubre, se nos fue ese.
2: Sí, en el centro, en el Parque Santander, en la 10.5.
0: ¿Qué barrio es eso?
2: No, el centro de Cúcuta.
0: Ah, el centro. ¿Le anda por el centro hoy?
2: ¿Qué es?
0: ¿Estuvo por el centro hoy?
2: No.
0: No. ¿Cómo la... Entonces, en Cúcuta, en el Teatro Zulima, el show de Don Gediendo, este viernes, Don Gredito. Imagínense que
1: muy bien.
0: Hoy Don Gredito y queridos oyentes...
1: Ay, yo ya no saludo a este viejo triple. Bueno, ya la gente no dice eso. Ya.
0: Hoy es el día de los veteranos de guerras también.
2: ¡Ay!
0: No sé si Alejita tenga algún comentario.
5: No, no, pues, no sé si su mamita estuvo...
1: No, pero a ver, pero vamos, pues...
5: Adiós.
1: Bueno, ya.
0: Desde que el general allá en los Estados Unidos, ¿no? Llegó y dijo.
1: ¿Cuál general?
0: El general MacArthur.
1: No, MacArthur o sí, Eisenhower.
5: MacArthur,
0: MacArthur, sí. Mr. MacArthur. Aquí MacArthur. Estoy con mi asistente, el general Land Rover. Y estaba bueno. También estaba el general Darian Arroz. Todos estaban ahí reunidos para MacArthur. Entonces, él dijo. Como hoy es el día de las veteranas de guerra.
5: Veteranos.
1: Eso es en inglés. ¿Puede traducirlo, por favor?
0: Como hoy es el día de los veteranos de guerra, dijo. De guerras. No de guerras, sino de guerras. La organización, o sea, la organización, ha decidido.
5: ¿Ha decidido?
0: One bonification. O sea, una
1: bonificación. Una bonificación. Ah, claro. Ya. ¿Sabes que estoy entendiendo última vez?
0: Sí, sí, la
2: fácil el inglés.
5: Ese duolingo está pero volando.
0: To our members. Llegó to our members.
1: Para
0: los miembros.
1: Para ¿cómo? Todos. Todos para nuestros miembros.
0: Ah, y eran varios miembros y todos tenían caras de miembros del club. Entonces,
2: porque en YouTube lo están viendo, patrón. Pues, también.
1: YouTube, miren, YouTube estoy viendo. Ahora sí estoy viendo una cara de miembros. Sí. Ahora sí estoy viendo. Ah, ya no. No, el anterior.
0: Entonces tenían caras de miembros de
1: ahora sí. Miren las caras de miembros de. En este momento en YouTube pueden ver la cara de miembros que tienen. Los del equipo.
0: Sí, Solicita no tenía, pero está cogiendo una cara ahí. No.
1: Andrés Montoya. Mire la cara de miembro de Andrés Montoya.
0: Hoy en dos
1: Montoya
0: meses ya está equipo. Perfecto, Andresito Montoya.
3: Mire. La miembro no, nuevo.
0: Pero... sino quitarle el copetico que tiene en la frente y ahí sí queda un miembro.
1: Bueno, our members. No, sí, ya. Our
0: a mí
1: members.
0: Me sacó
1: ya,
0: el implante ya. Y si no, ya también tenía una cara de miembro. Bueno. De miembro bueno, de la ya. Organización. Don Garavito,
1: claro, our members. Sí. Bueno, our sí, members. Our
0: entonces,
1: members.
0: Para ustedes, en reconocimiento, una premia, o sea, un premio, por su esfuerzo al country, o sea, al país. ¿De qué dependa? Ustedes se preguntarán de qué dependa
5: ¿De
0: el
5: qué
0: premio.
5: Dependa,
0: ¿De qué
5: sí.
0: dependa el premio? Vamos a medir la parte más larga que tenga cada una en el body, o sea, en el cuerpo.
1: Sí, era cara de miembro. Sí, era así.
0: De acuerdo a las pulgadas, porque en Estados Unidos miden es por pulgadas, la unidad es por pulgadas.
1: Inches.
0: ¿Señor?
1: Inches.
0: No, eran dólares. No, ¿hinches, no, dólares?
1: Hinches es pulgada. Ah, hinches es pulgada, hombre.
0: ¿Que se me hinche? Bueno, no, entonces yo dije, bueno, por cada pulgada vamos a dar $1,000.
5: Wow.
0: Y $1,000 es $1,000.
5: Wow. Entonces, soldado, no se me hubiera ocurrido.
0: Soldado Panzón. Panzón. Panzón es pinzón.
2: Sí.
0: ¿Qué parte del cuerpo más
1: no,
0: larga?
1: No, pinzón es panzón, que es diferente.
0: ¿Quieres que, ¿quieres que te miramos?
1: Es que es en inglés, es que dijo, inglés se invierte sí, en las palabras.
0: Sí, claro. Sí, sí, y dijo, sí, yo quiero que me miran de la punta de los dedos de la mano izquierda a la punta de los dedos de la mano derecha. Ajá. Le digo, el señor sacó el metro, miren el metro, aquí el decámetro. Alicita, sí. Ayúdeselo a medir. A eso sí. A ver cuántas pulgaras tiene. Y de acuerdo a eso, entregamos.
2: Normal.
1: El tonito, Alexandra. Es el tonito.
0: 70 pulgadas. Le vamos a dar $70,000 de bonificación.
4: ¡Bravo!
1: No, ¿cómo?
0: Soldado biliar, hágame el favor y se lo mide, señorita.
1: ¿Qué Alejandra significa biliar?
0: Biliar es billar, biliar.
1: Ah, ok.
0: ¿Qué okay parte quiere que midamos? Entonces llegó y dijo, quiero que me mida también de lado a lado de los brazos. Y eso, esa es la misma medida que uno mide de pie, ¿cierto?
2: Sí. Sí.
0: Su merced mide, pues hay que 30 pulgadas, si acaso.
2: 65.
0: ¿Cuánto gana? $65,000.
1: ¡Bravo!
4: ¡Bravo! Bueno.
0: Muy bien. Ese soldado de las casas.
6: Ah. Marica, es que no es medir por medir, no.
3: ¿Qué le medía la patica?
1: A ver, ya.
6: Dame la cabeza y la mierda. Y la... No, una
1: bueno,
6: sola.
1: Bueno, ya.
5: 90, no, 90. La 90. Gabriel,
1: bueno, billar.
3: No. Pues,
1: sí,
3: para
1: sí,
3: que sea diferente.
5: Haga así, señor director, abra los brazos para echarle brazos, ojo a eso, director. Señor director, abra el brazo.
0: Abra los brazos.
5: 90.
0: 90, sí. Gana $90,000.
5: ¡Bravo!
1: ¡Bravo!
4: Muy bien.
0: Gracias, muchas gracias. Bien, soldado miembro, Montoya.
5: Todavía falta.
0: Andrés Montoya.
1: ¿Montoya? ¿Falta mucho?
0: Estira brazas.
2: ¿Cuántos miembros faltan?
0: Estira brazas, por favor.
1: ¿Qué es eso en español?
0: Estira los brazos. Estira brazos.
1: Ah, ok.
0: Estiró los brazos.
3: Ya se le ve una manito.
0: ¿Sí? Ya se le ve apenas
5: una. ¡Pero Montoya!
0: Juancho mide a secretaria Alexandra.
5: Es de 80. 80.
0: De 80. No podíamos conseguir mejor secretaria para el Día de los Veteranos.
1: Bueno, dele, nos Pedro.
0: El soldado Risa Loca.
2: Risa Loca.
5: Risa Loca.
0: Sí. Crazy Loca.
1: Crazy Love.
0: ¿De dónde quiere que le midamos? Dijo,
5: 60. No
2: me cabe.
0: No, dijo, no, él dijo, güey, mídame.
1: Pero él se reía.
0: Sí, sí.
5: Así hacía.
0: Dijo, mídame, dijo él, de sí, la punta de los dedos del brazo derecho, ¿cierto? De la mano derecha.
5: Sí.
0: A la punta de los testículos, llegó, dijo.
1: Ay, a ver, señor.
5: Dijo,
0: y verá cuánto me voy a ganar. Dije, ¿En serio? O sea, eso quiere decir, ¿es en serio?
5: ¿Es en serio?
0: Sí, es en serio. Le apuntaré los dedos, brazo derecha, hasta los testículos, ¿cómo se dice en inglés? The ball.
1: Bueno,
0: The Little Ball. Entonces llegó el
5: los Bulls de Chicago. Lo que tiene él en la camisa ahí.
1: Los Chicago Bulls, sí.
0: Tiene usted el brazo derecho, eso sí, el derecho. Eso sí, hasta busca. Y entonces el doctor empezó a buscarle las génovas. Y no se las encontraba. Llegó,
1: a ver.
0: Pues a ver. Y eso le palpaba y toda esa cosa.
1: A ver, señor.
0: Digo, perdón, soldado Monsalve. ¿Usted dónde tiene los testículos? Dijo, en Vietnam.
1: Adiós, señor. Fuera, hombre, no más. Chao, pausa y regresa la luciérnaga.

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3: Una de la mañana en punto, actualizamos las noticias a esta hora en Caracol Radio. Por el frente frío, 2 millones o 2 millonarios proyectos fueron suspendidos en zona rural de San Pelayo, departamento de Córdoba. Eso indicaron las autoridades, Claudia Hernández.
4: Luego de que las comunidades del corregimiento Sabana Nueva en San Pelayo, Córdoba, advirtieran sobre el abandono de las obras que buscaban la construcción de 2 puentes por un valor cercano a los 5.800 millones de pesos, la administración municipal se pronunció, asegurando que el proyecto se vio afectado por el paso del frente frío registrado el pasado mes de febrero. Al respecto, esto precisó el secretario de Infraestructura de esta jurisdicción, Edgardo Hernández.
5: Los diseños arrojaron un tipo de estructura, pero el frente frío nos ocasionó que nos cambió toda la dinámica. Esos 15, 20 días que tuvimos de capa de agua sobre el terreno de Sabana Nueva, nos cambió toda la dinámica. Ahora que empezaron a hacer las excavaciones de los pilotes, encontraron un banco de arena que inicialmente no estaba de esas dimensiones.
4: Según la administración municipal, el próximo jueves 1 de febrero, el alcalde de esta jurisdicción viajaría a la ciudad de Bogotá en busca de una solución tras la suspensión de estos proyectos.
3: En otros hechos noticiosos, el fenómeno del Niño aumenta la presión sobre las fuentes de agua y podría generar dificultades en el sistema energético en Santander. 13 municipios ya tienen problemas de desabastecimiento. María José Parra.
6: El Fondo Mundial para la Naturaleza advirtió que el aumento de las temperaturas y la disminución del agua disponible obligan a tomar medidas para reducir el consumo durante los próximos meses. En Santander, la organización puso la atención en la protección de ecosistemas como el páramo de Santurbán por su papel en la regulación y el abastecimiento de agua. Paola Andrea Echeverry, coordinadora regional de esta organización, aseguró que se requieren acciones de autoridades, sectores productivos y comunidades, además de el uso eficiente del agua y la energía en los hogares.
3: En Cali, la DIAN incautó mercancía de contrabando avaluada más de 38 mil millones de pesos. Esto requirió más de 24 camiones y 2 tractomulas para trasladar la mercancía. Carolina Nao.
7: La DIAN informó que incautó en Cali mercancía de contrabando. Entre los artículos encontrados había ropa, zapatos, perfumes y relojes, con un valor de 38.520 millones de pesos. El operativo se realizó durante 4 días y permitió encontrar más de 10.000 bultos de mercancía. Entre los principales hallazgos están cerca de 1.8 millones de pares de zapatos almacenados en una bodega clandestina. La operación contó con el apoyo de la Policía Fiscal y Aduanera y la Unidad Nacional de Diálogo y Mantenimiento del Orden.
3: Norte de Santander es el segundo departamento más afectado por el desplazamiento forzado en Colombia. Jenny Márquez.
8: De acuerdo con el más reciente informe entregado por la Defensoría del Pueblo, Norte de Santander continúa siendo el segundo departamento con el mayor número de personas afectadas por el desplazamiento forzado entre el 1 de enero y el 31 de agosto del 2026, cifra que genera alerta entre los líderes sociales de esta región. Holguín Mayorga, presidente de la Asociación Nacional de Víctimas.
9: Hasta el momento la confrontación sigue activa y esto también pues genera que muchas familias preocupadas tengan que desplazarse incluso para otra vereda o para la cabecera municipal.
8: A esto se suma el desplazamiento en las últimas horas de al menos 8 núcleos familiares desde zona rural de Tibú a Cúcuta.
3: Y en Ipiales, Nariño, un operativo en carreteras permitió incautar más de 108 frascos de ketamina y capturar a una persona, Alexandra Urbano.
10: Incautan 108 frascos de ketamina en un bus en Ipiales. Una persona fue capturada. La mayor Lady Velasco entrega los detalles.
11: En el desarrollo de estos operativos realizados en el departamento de Nariño, fueron incautados 108 frascos de ketamina,
12: que eran transportados en un vehículo de servicio público. Asimismo, una persona fue capturada y puesta a disposición de la autoridad competente.
10: Las autoridades mantienen los controles en las vías para evitar el transporte ilegal de estas sustancias.
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0: Seguimos en La Luciérnaga, estamos conectados a través de YouTube y también nos escuchan por Caracol Radio. Buena música, noticias, entretenimiento, personajes y George Pinson se trajo a Carlos Vives.
1: Sí, porque hoy es un día importante para el mundo, Alexita, compañeros. Es el Día Mundial del Corazón.
2: Del corazón.
0: Ah, entonces está fácil, fruta fresca, mango.
1: No tengo nada más que decir, es la que es.
0: No sé, oiga. Carlita, Andrés, Muelón, no, diga a ver.
2: Es que fruta fresca era para ahorita el día odontólogo.
3: Para empezar,
0: sí. Esa era.
2: Mira, la fruta fresca, la
0: fresa. Con la fresa, ¿no? Claro.
1: Sí, pero el mango, sí, el también.
0: Corazón, hay una de Diangor, ¿sí o no? ¿Cuál es?
2: Corazón mágico.
4: Corazón, hay mágico. Corazón partido. Hay una cantidad.
3: Acá hay corazón partido.
1: Corazón. Sí, pero es que el corazón también se le dice el mango. Ay, me pegó, me dio en el mango. Uy, no, me no, está
0: pero
1: fallando
0: eso,
1: el mango.
0: Eso es para allá en el campo.
4: Ah, sí, por allá donde usted se mete.
0: Aquí nunca decimos eso. Qué pena contigo.
2: Corre, corre, corazón. ¿Cómo se llama la canción? Corre, corre, corazón. Esa era muy bonita.
0: También.
2: Y al correr usted le hace cardio.
3: Ah, bueno.
1: No están rellenando ustedes más que
2: no,
1: yo.
2: Parce, no,
0: deja así, más bien humor a esta hora.

0: Alexita, con el cordial saludo para todos, queridos oyentes y oyentes de la primera cadena radial colombiana.
1: Pedrito, cuando usted sacó esa camisa, ¿en qué estaba pensando?
2: En un graffiti.
3: En julio.
1: Sí.
3: En Julio Sánchez.
0: Yo creo que estaba como despistado. Sí, es como un sobradito de Julio Sánchez, ¿cierto? Yo creo que esta vez era como en el closet de mi señora, sería porque ella en los 80 sí tenía una camiseta así, una
1: camisa
0: así.
1: De color hinchuda.
0: Yo creo que era de ella, su merced. Es que a ella ya no le queda buena también. Vea. La persona que, no, pero no, pues definan.
4: Economía circular. Economía circular, hay que aprovechar.
1: O sea, aproveche,
4: reuse.
0: Economía circular, reuse. Que es reusar, ¿cierto, don Andresito?
4: Sí, señor.
0: Bueno, don Andresito,
4: está bien.
0: Para su merced también y para todos.
1: ¿Dónde más tiene economía circular, don Pedrito?
0: Toca hoy en día por todos lados, su merced. Andresito, ¿es de dónde?
1: ¿De Andrés Montoya?
4: Medellín.
0: De Medellín. ¿Y tu papá también de Medellín, el papá de Medellín?
4: No, Cali.
0: Ah, el papá de Cali. Yeah. ¿Y mamá de aquí?
4: Señor. Y mamá paisa.
1: Don Andrés, no se deje mamar gallo, que Pedro es más peligroso que un tobogán con un puntillón en la mitad, su merced.
3: Menos mal no lo vieron en YouTube ahí esas señas que hace obscenas, Pedro.
0: Para los siguientes, estaremos, si Dios quiere, ¿cuándo fue? El viernes 2 de octubre en Cúcuta.
2: En Teatro Zulima.
0: Teatro Zulima. Yorcito va a hacer viaje para acompañarnos en el teatro, imagínate.
1: ¿Va a abrirle don Yorcito?
0: Que va a abrir, porque es que el señor que abre, que se quedó con la llave, se durmió.
2: Porque yo tengo la llave.
0: Entonces, Yorcito va a abrir esa noche el teatro. Sí, señor. Entonces, Teatro Zulima este viernes.

0: Pesado a esa presentación.
1: Claro, pesado. Yeah. Entramos por la puerta grande, además.
2: Sí, pero Pedrito, déjeme hacer un paréntesis porque hay, Orlando Villar, noticia de última hora, Laura Saavedra.
0: Sí, mucha atención, vamos a casa de Nariño porque hay un nuevo nombramiento en el gobierno nacional. ¿De quién se trata, Laura?
3: Una designación muy importante, Orlando, y es que el presidente Abelardo de las Priella acaba de confirmar a la magistrada Cristina Lombana como la nueva secretaria de Transparencia de la Presidencia de la República. La magistrada va a asumir sus funciones una vez concluya el próximo 8 de octubre su periodo en la Corte Suprema de Justicia. Recordemos que la magistrada Cristina Lombana fue la que tuvo varios problemas con el exministro del Interior Armando Benedetti, a quien él calificaba y la acusaba de presunto abuso de poder, extralimitación de funciones y de armar un montaje supuestamente judicial en su contra, que luego se fortaleció cuando la magistrada ordenó un allanamiento a la vivienda del exministro en Puerto Colombia. Recordemos que esto fue en noviembre del 2025, pero hoy el presidente Abelardo de las Priella la posiciona, la va a designar, la designa exactamente como la magistrada, como la nueva secretaria de Transparencia de la Presidencia de la República. ¿Qué dice el presidente sobre este nuevo nombramiento? Y es que va a estructurar y articular lo que es un bloque de búsqueda contra la corrupción con toda la capacidad institucional del Estado para trabajar en conjunto por perseguir a quienes hayan saqueado o pretendan saquear recursos públicos. De esta manera, aquí desde Casa de Nariño, el presidente Abelardo de las Priella acaba de confirmar esta nueva designación en esta administración.
0: Gracias, Laura. Desde el Palacio Presidencial, Cristina Eugenia Lombana, abogada, jurista, es magistrada en este momento de la Sala Especial de Instrucción de la Corte Suprema de Justicia, abogada de la Pontificia Universidad Javeriana, especializada en Derecho Penal, Derecho Internacional Humanitario, Derechos Humanos y Contratación Estatal, también de la Universidad Externado de Colombia, magíster en Derecho Penal. Dentro de su trayectoria, fue magistrada allí en la Corte Suprema de Justicia, también en la Jurisdicción Penal Militar, prestó 14 años de servicio como juez de instrucción penal militar y en el sector público también se ha desempeñado como secretaria privada en la Fiscalía General y jefe jurídica de INURBE. Sin duda, tiene todas las credenciales para esta posición. Entonces, la que llamaban antes Alexandra Sara Anticorrupción, sí. Ahora el cargo conocido como secretaria de Transparencia, y se ha cuestionado siempre esta secretaría por la falta de gestión, la falta de resultados frente a esos grandes casos de corrupción del país. Pues llega sin duda una secretaría que en la presidencia tendrá mucho que hacer con la designación que ha hecho el presidente Abelardo de la Priella, que además es una posición clave en materia de vigilancia y control. Esperemos que haga una buena gestión, se lo deseamos aquí desde la Luciérnaga.
2: Bueno, sigamos con el humor, Pedrito.
1: Sí, señora, entonces nos vemos, si Dios quiere, el viernes en Cúcuta, Teatro Zulima, sí, señor. Que queda en el centro de la hermosa ciudad, la internacional ciudad de Cúcuta.
4: La décima con quinta, Parque Santander. Quinta,
1: Teatro Zulima, el que le gusta a mi prima, viernes 2 de octubre, porque ya estamos en octubre el viernes, si Dios
2: quiere. ¿Ya sí. tiene disfraz, Pedrito?
1: Yo todavía no soy Marcelinda. Pues,
2: ah, pensé que era ese.
4: Pero le sirve.
2: Adiós.
4: Otro calvo.
2: Ay, Pedrito.
4: Ay,
2: quedó ardido y me voy a...
4: El parió el Jorpin también. Y burlando de la
2: su persona. No arranque, Pedrito. No, paisanito, bájale su persona.
4: Ya, dele, por favor.
1: Hoy es el día del corazón, dijo.
2: Sí, sí, señor. Sí, señor.
1: Llegó una señora donde el doctor y le dijo, bueno, doctor, dijo, ¿qué pasa? Dijo, pues usted como es médico de familia y de parejas, yo vengo pues con una consultica. Dijo, ¿qué sí. pasa? Dijo, pues resulta que pues con mi marido siempre hablábamos como 12 años de casados. Yo no me había querido quejar, pero que cada vez que tenemos intimidad, pues yo siempre siento como un dolor, aquí para el lado del pecho, para el corazón.
2: Sí.
1: Dijo el doctor, pero muestre a ver sus exámenes. Pero que estaba trepanando un cerebro. Ay,
4: no me digan.
2: Sí.
1: No, triglicéridos bien, azúcar bien, hemoglobina todo bien. No, usted está perfecta. Porque, o sea, descartemos el infarto. El dolor sí. en el corazón no es nada de infarto. Mm. Su marido vino. Sí, señor, él está afuera, ya te sentaba. Y me dice, le tienen allá. Digo, dígale que siga. Dentro del señor, doctor, buenas tardes, y doctor, ¿cómo le va? Me dicen que la señora siente como incomodidad cada vez que tienen...
2: ¿Intimidad?
1: ¿Intimidad? ¿A su merced la conoció la señora? Sí, señor, pero es solamente eso, ¿de resto el resto del día? O sea, si manes bien, solamente es cuando tenemos intimidad que siempre me alcanza como a joder el corazón un poquito.
2: Sí.
1: Te dijo, pues analicémoslo, a ver, analicemos a su marido. Te dijo, desvístase. Y cuando se desvistió, no, ese médico apenas quedó. ¿Pero qué es esto? El señor viendo.
2: Sí. ¿Sí?
1: Era una cosa impresionante. Apenas le rechinaban los dientes al doctor.
2: Se sobaba las manitas.
1: Se sobaba las manos. Dijo, ¿pero qué estamos hablando de una vaina? Yo daba como de aquí a la cara de Andrés una cosa. El doctor llegó y le dijo, pues mi señora, yo ya creo que ya encontramos la causa del dolor en el corazón. Dijo, ¿qué pasó? Digo, pues que su esposo afortunadamente es muy bien dotado. Y pues cada vez que tienen intimidad, como que siempre alcanza a ver algún contacto ahí en el corazón. Ay, doctor, y entonces, Pedro. Y su merced, ¿qué sugiere? Digo, pues vamos a quitar 15 centímetros. Ajá. No, doctor, más bien córrame el corazón, pobrecito.
4: Vamos a Boyacá.

0: cuenta llevo.
1: ¡Ay, ay, ay! ¿Cómo se topan?
2: ¡Patojita!
1: Un saludo cordial, su merced. Mire, mi Boyacá del alma. Hoy estamos visitando que... ¡Uy, mire eso tan bonito!
3: ¡Qué lindo paisaje!
1: ¡Bonitico!
3: ¿Dónde estamos?
1: No sé dónde estamos porque yo, parece que fuera por ahí aquí en una laguna bien bonitica, pero...
3: Sí, se ve bonito.
1: Pero no sé, esa no la indistingo, don Orlando.
3: Ya le averiguo mientras tanto.
1: ¡Ay, pero eso es Puerto Boyacá! Si no estoy mal así echando el ojo. Es que como tenemos esas montañas tan bonitas y todo.
3: Qué lindo atardecer.
1: Así es, don George. Ahora me hizo acordar que estaban, ahora que estaba diciendo don Pedro, que la señora que se fue ya para donde el doctor y dijo, no, es que cuando yo me acuesto para la izquierda se me sube el corazón. Ay. Cuando me acuesto para la derecha se me sube el hígado. Y si, ¿por qué no se acuesta más bien boca arriba? Dice, se me sube el Felipe. Pero dejemos así. Oiga, tengo pregunticas más bien para don Andresito, que está por allá en los Medellines. ¿Cómo se topa don Andrés Montoya?
4: Sí. Todo muy bien. A usted la veo perfecta.
1: Ay, su merced, ¿será? Miren, de chiquinquirá.
4: Va mejorando todos los días.
1: Vea, su merced, le está entrando bien la señal. Oiga, ¿por qué se sigue hablando de la cita Juliana Guerrero?
4: Pues después de esos sonados títulos falsos que siguen generando estragos, ahora Didier Blanco, ¿sí?, que es el director de la Unidad Nacional de Protección de la UNP, dijo que se destinaron 739 millones de pesos. 739 millones para garantizar las medidas de protección aplicadas para Juliana Guerrero entre marzo de 2025 y septiembre de 2026. Solamente esa bobadita.
1: Casi nada nomás. Gracias, don Andresito. Don Andresito Montoya. Y me iba a decir...
3: No.
1: Ah, porque le voy a preguntar a don Orlandito Villar.
2: Patojita.
1: Bien será su merced.
2: ¿Cómo me le va?
1: Hola, ¿en qué van las jodas de las cancelaciones de visas?
2: Mire, Patojita, vienen más nombres. Se lo anticipamos ayer en la Luciérnaga de Caracol Radio y hoy lo ha confirmado el propio presidente Abelardo de la Espriella. Lo que se ha conocido ya como desarrollo de esta información es que el nombre de Marta Peralta, la senadora implicada, salpicada en el escándalo de corrupción de la Unidad de Gestión del Riesgo, y de Euclides Torres, quien está salpicado en el caso de la financiación de la campaña del presidente Gustavo Petro y de, al parecer, algunos pagos irregulares que se hicieron dentro de la misma, pues hacen parte de un listado que entregó en su momento, cuando era candidato, Abelardo de la Espriella, de 23 dirigentes cercanos al presidente Gustavo Petro y que estarían implicados entonces en hechos que afectarían la democracia de Colombia. Hechos que además pues está investigando y está tomando acciones dentro de lo que se ha llamado esa iniciativa del Escudo de las Américas, donde aparecieron los nombres de 27 personas, incluyendo estos dos colombianos, pero también en países como Perú, en Ecuador, en Bolivia y en otras partes de Latinoamérica, donde se están restringiendo entonces las visas a estas personas. Se la había entregado en junio de este año, cuando ya era electo presidente de la República y antes de asumir su cargo, al subsecretario de Estado de los Estados Unidos, que está al frente de esta iniciativa, Christopher Landau. Pues no solamente confirma el presidente de la Espriella que se ampliará en número el tema de esos nombres de quienes pueden ser llevados a esa restricción o a que se les suspenda la visa norteamericana, sino que además también se les estaría evaluando aplicar sanciones dentro de la lista OFAC, la llamada o más conocida antes como la lista Clinton. Recuerde usted que ya el presidente Gustavo Petro está con estas sanciones, al igual que su ministro del Interior en su momento, Armando Benedetti, así que ese bloqueo de activos y cuentas bancarias podría aplicarse también no solamente a estos dos personajes, sino también a los nombres que se conozcan en los próximos días.
1: Vea usted, gracias, don Orlandito. No más preguntas, don George.
3: Ahí tiene, Patojita. Hay que cuidar la visa, por eso es que es un territorio, un país que queremos mucho. Si nos están viendo, queremos ir al...
2: Ya, Donald Trump.
3: Sí, gran presidente, un saludo especial para él. Pero este es el manual precisamente para que a usted no le pase, que no le quiten la visa exclusiva de la Luciérnaga.
5: Muy buenas tardes para todos los aspirantes a la visa americana. Hoy les vamos a dar unos tips para cuando le demos la visa, no la pierda. Es primordial que si usted es presidente, no haga esto.
6: Desobedezcan la orden de Trump. Obedezcan la orden de la humanidad.
5: Y por eso, visa retirada. Por otro lado, aunque usted sea canciller como lo era la señora Rosa Villavicencio, esta no le da licencia para que dé estas declaraciones.
0: Si por ser un pacifista te quitan la visa, pues muchos estamos diciendo también lo somos y pues renunciamos a este documento.
5: Señora Villavicencio, visa retirada. En ese mismo orden, por más consentido que sea al presidente de su país, como lo era Daniel Quintero, no se le ocurre retar al presidente de los Estados Unidos.
7: Trump, en respuesta, le quitó la visa. Puede quedarse también con la mía. Hoy, más que nunca, estoy orgulloso de nuestro presidente.
5: Sus deseos no son órdenes, pero sí serán cumplidos, señor Quintero. Visa retirada. Y también está el caso de Luis Gilberto Murillo, quien renunció a su ciudadanía estadounidense para poder ser embajador de Colombia ante Washington.
8: Por esa razón, cuando fui designado para esa responsabilidad de embajador, tomé la decisión de renunciar a mi ciudadanía de los Estados Unidos.
5: Quedan advertidos, porque Estados Unidos, a la hora de retirar la visa, no avisa.
9: Gabriel de las Casas es Caracol Radio. El radar de Villar.
2: Y el radar hoy está en la pelea entre Enrique Gómez de Salvación Nacional y el Centro Democrático. El presidente Abelardo de la Estrella decidió meterse en este conflicto. Esto después de que ayer les contamos que el partido del expresidente Álvaro Uribe cerró la puerta a construir coaliciones con Gómez. El presidente citó en Palacio al director de Salvación Nacional y a la senadora Sara Castellanos, también de esa colectividad. Fuentes le cuentan al radar que desde Palacio el mensaje fue claro, que le bajen el volumen a la pelea con el Centro Democrático. Incluso lo que nos cuentan es que les habrían pedido evitar entrevistas que puedan seguir escalando esta confrontación. Y es que al presidente Abelardo no le gusta esa pelea porque no le conviene una ruptura entre estos dos sectores que necesita no solamente para sacar adelante su agenda en el Congreso, sino también para construir alianzas de cara a las próximas elecciones regionales. Y mientras el presidente pues está intentando poner en orden a sus aliados, sus ministros están en otra tarea y es la de contar los votos. El gobierno viene reuniéndose partido por partido. Ya lo hizo con el Centro Democrático, con los conservadores, con el partido de la U. Hoy fue el turno del Partido Liberal. Esta mañana el ministro de Hacienda, Miguel Gómez, recibió a sus congresistas con omelet, con fruta y también con una dosis de austeridad, porque les explicó la situación fiscal del país y les dijo que hay que definir obras que son urgentes y cuáles deberán esperar. Esta noche los liberales se vuelven a sentar a la mesa, esta vez con el ministro del Interior, Rodrigo Lara. Así que el gobierno va en dos frentes. Por un lado, evitar que la derecha llegue dividida a las próximas elecciones regionales y por otra parte, ir comprobando los votos con los que cuenta realmente en el Congreso para sacar adelante su agenda legislativa. El radar de Villar en La Luciérnaga.
1: Bueno, y tenemos nuestro personaje de La Luciérnaga a las 6:34 PM, el senador Iván Cepeda, porque quiero preguntarle, senador, ¿qué está denunciando?
10: Cordial saludo a Alexandra Montoya.
1: ¿Cómo le va, senador?
10: Recibí información sobre un supuesto plan para involucrarme en actividades ilegales y llevarme ante la justicia de Estados Unidos mediante testimonios falsos. No es justo, porque en serio yo no he hecho nada. Por ejemplo, en el Senado, yo no he hecho nada. Como opositor, yo no he hecho nada. En el gabinete a la sombra, yo no he hecho nada. Y entonces, si yo no he hecho nada, ¿por qué me quieren enredar con Estados Unidos? Sí. Lo único que hago es reclamar mes a mes mi sueldo de congresista y ya. Así que si quieren llevarme a Estados Unidos, pues llévenme a Disney. Aunque yo con mi pinta de príncipe seguro me dejan allá.
1: Gracias, senador Cepeda. Bueno, Orlando, esto que dice el senador Cepeda, hablando ahora sí en serio.
2: Sí, él lo que dice en este momento y hablando además de la revocatoria de visas, que lo mencionábamos más temprano, a la senadora del Pacto Histórico Marta Peralta, al igual que al empresario Euclides Torres, pues es que habla él de una persecución política y en este caso pues un supuesto plan nacional, dice él, para fabricar falsos testimonios en su contra desde la derecha en Colombia, con la anuencia del gobierno de los Estados Unidos y de esta manera que se promueva un proceso judicial en ese país, en los Estados Unidos. Dice que esa estrategia no solamente busca afectar su imagen pública, sino también debilitarlo políticamente, debilitar al Pacto Histórico y de esta manera además que se pudiera tomar frente a él alguna acción como también una eventual revocatoria de su visa o también que pueda ser inmerso, digamos, o llevado a la lista OFAC. Así que asegura él que se está fraguando este plan, no presentó pruebas, no dice quiénes son las personas que estarían detrás de este supuesto plan para salpicarlo y llevarlo a ese proceso judicial en la justicia de los Estados Unidos. Esperamos que entregue las pruebas o cuáles son los documentos o qué información específica y más clara tiene frente a ese supuesto plan que está denunciando el senador de la oposición de Colombia.
1: Muy bien, y de otro lado, Andrés Montoya, ¿qué pasa con un contrato millonario de paneles solares en La Guajira?
4: Nuevo escándalo, así es, en La Guajira nuevamente. Paneles en casas que están deshabitadas y obras que todavía no han comenzado. Así va un millonario proyecto solar del gobierno anterior, del gobierno Petro, en esta zona del país, con tantas necesidades y con tantas comunidades requiriendo servicios básicos. Pues bien, es un proyecto de más de 300 mil millones de pesos, con el que se busca llevar energía solar a 10.664 viviendas vulnerables en La Guajira. Sin embargo, apenas ha beneficiado a 862. Esto es equivalente al 8,1% de la meta. Traduce que pese a los cronogramas que se contemplaban, los avances están muy por debajo de lo esperado. Además, todavía los contratistas dicen que habrían recibido avances por 100 mil millones en anticipos, pero esa plata las comunidades todavía no la ven en esa solución en sus viviendas con los paneles solares, y los que están instalados están donde no deberían de estar.
1: Pues miren ustedes, oyentes, y los YouTube oyentes, porque George, en el gobierno del presidente Petro, como bien lo ha dicho Andrés Montoya, en La Guajira son más de 300 mil millones de pesos en instalaciones, sí, claro, de paneles solares, y creo que en estas casas deshabitadas, pero tenemos un testigo que nos ha pedido que le protejamos su identidad.
3: Claro, es importante.
1: Y aquí guardamos esa prudencia. Así que le vamos a decir que va a tener su identidad protegida, pero queremos saber qué lo motiva a hablar con nosotros. Sí, testigo.
3: Señor. Adelante.
11: Hola, Alexandra y compañeros.
1: ¿Cómo le va?
11: Les recuerdo que tienen que cuidarme para que no se me vea la jeta.
1: Sí.
11: Porque si no, me lleva el mismísimo patas.
3: Sí, sí, señor.
11: Nadie puede saber quién soy yo porque me arman tierrero en su tamarachán.
1: Claro.
3: Okay, sí, señor.
11: ¿Cómo se topan sus personas? Ja, ja, ja, ja. Yo supe que los dineros de los tumbados con esos paneles solares se consignaron en las cuentas de los bancos.
1: ¿Cuáles bancos?
11: Uy, repito los nombres de los,
1: sí,
11: bancos.
1: Porque...
3: Por favor, sí.
11: Se consignaron en las cuentas de los bancos.
1: Sí.
3: Uy, tenaz. Sí, sí. Pero venga, ¿cuáles otros testigos tiene que puedan colaborarnos y regalarnos más información? Porque esto es importante, Alexita,
1: totalmente,
3: que se sepa, sí, señor.
1: Totalmente.
11: Aquí le tengo otro testigo, papi bello.
3: Gracias.
1: ¡Ah, caramba!
12: Buenas tardes.
3: Buenas tardes, sí.
12: Les ofrezco en infusas, dejen en los inmefrescos, se mantiene yo, sí, porque me dañan hasta las nuevas.
3: Sí, sí, le dañan las noticias nuevas, sí.
12: No, las nuevas.
3: ¡Las noticias nuevas!
12: No me fondo de afán porque tengo que ir a pasearme un rato.
3: Ah, sí, a pasearse, a pasearse.
12: Yo supe el día del mes de Suiza, se reunieron a la casa de Mari Aymarion.
3: Perdón, ¿a la casa de quién?
12: De Mari Aymarion. Sí. Y ahí fue donde se hubieron asomado, sí, y se llevaron hasta la cima.
3: Pero espere, de Maritza y Marisol.
12: De
1: pero no es que está protegido,
3: no le puedo ver los labios.
12: Pero es como nuevo.
1: Oiga, sí, es como él es nuevo, nuevo.
12: Sí. No, el otro, el Andrés también es nuevo, el montón.
1: Sí, él también es nuevo.
12: Es nuevo,
1: sí.
12: San
1: Marisa,
12: también.
1: Sí, él es.
12: Sí. Yo no hablo más, él es más un primo mío.
1: Sí.
12: Él también es testigo, es un testigo del Funas. Ese sí le voy a preguntar hasta la menga.
3: Es un testigo de frutas y...
1: Le puede preguntar hasta la arveja.
3: Y se le puede decir.
12: Sí, sí, hasta la verga, dice yo.
1: No, hasta la arveja, porque usted se trae mercado.
3: ¿Quién es? ¿Quién es? ¿Qué?
1: Es importante lo que está diciendo.
11: Sí. Son declaraciones muy importantes.
1: Sí.
11: Y hay un capitán de avión que también tiene información del desfalco.
3: Pero hay harto testigo, que proceda.
11: ¿Sí? Adelante, capitán.
13: Los pasajeros, informarles que resulta que la nueva de Andrés fue mucho más.
1: Noticias nuevas.
3: Sí, la nueva
13: de Andrés. Risa loco, de Melón Sancho, de marido. Y es toda la información. Toda la información que tenemos.
1: Gracias, testigo.
3: Muchas gracias.
1: Vea, como ustedes se darán cuenta, de lo que acaba de decir, estos testigos protegidos es de suma relevancia. Y mantendremos su identidad oculta.
11: Ahora, que si quieren, doctora Alexandra, más testigos, les tocarán que por lo menos den para la gaseosa y el roscón.
3: No, no.
11: Si quieren, yo me tomo la gaseosa y ustedes se comen el roscón de Gustavo Gómez. Y ojo, con no protegerme la identidad.
3: Está protegida.
11: Yo me voy, pero en 8 días vengo a contarles las cositas que en mis mochilas les tengo.
1: Wow.
3: Nadie supo quién era.
1: No sabemos.

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5: El seleccionador de fútbol de Paraguay, el argentino Gustavo Alfaro, dejó claro que una vez concluya este ciclo con la selección guaraní, que va hasta el Mundial de 2030, se retirará de la dirección técnica.
6: Le agradezco a mi familia, más que nada porque le vengo corriendo el arco desde hace mucho tiempo, ¿no? Decir, bueno, este es el último, pero después de haber vivido lo que vivimos en todo el proceso anterior, en estos casi más de 2 años desde que llegamos a Paraguay, y ahí donde yo sentía que todavía había muchas cosas por hacer. Va a ser 36 años que estoy dirigiendo, y yo dije que, cuando yo dije en un momento, Paraguay me hizo daño. Paraguay rompió esa estructura y ese sentimiento genuino de la gente que me lo hizo sentir, no solamente en toda la previa, sino ahora cuando volví a Asunción, lo mismo, ese orgullo bien representado que siente el país me hizo tomar esta decisión. Y este sí va a ser mi último trabajo, por todo lo que viví, por todo lo anterior que me dio.
5: Alfaro alista el plantel paraguayo para enfrentarse a Colombia el próximo viernes desde las 7 de la noche en New Jersey, amistoso en la doble fecha FIFA que se cumple por estos días.
7: El portal fichajes.com ha señalado que el Barcelona no pierde la mirada en el delantero colombiano Luis Javier Suárez, sobre quien ya habría mostrado algún interés en el mercado de verano, y lo reactivaría para el de diciembre y enero, el mercado de invierno en el fútbol europeo. Suárez, quien milita actualmente en el Sporting de Lisboa, tiene una cláusula de rescisión de 80 millones de euros por su contrato, y en 61 partidos disputados en lo que era la temporada 2025-2026 y lo que va corrido de esta, ha marcado 45 goles y ha realizado 10 asistencias. Además, ya con la selección Colombia en sus partidos amistosos, marcó el gol en el empate 1-1 frente a México.

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0: Bueno, y seguimos hablando de lo que nos calienta, el medio ambiente, sí, todo lo que está pasando, y no falta el político o los políticos que ayudan al calentamiento global. Mírelos.
1: Bienvenidos a este análisis sobre el calentamiento global, porque es que no solamente pasa aquí, pasa en todo el mundo. Por ejemplo, en Venezuela, se calentó la vaina cuando Nicolás Maduro dijo:
2: ¡venga por mí! ¡Aquí lo espero en Miraflores! ¡No hace tarde llegar, cobarde! ¡Venga por mí, cobarde!
1: Y bueno, se calentó tanto que ahora está frío. Pero bueno, sigamos hablando de calentamiento. Y esto, más que calentamiento, es calentura. Cuando el expresidente Petro dijo:
3: ni a ningún periodista chismoso le debe interesar qué hago yo en la cama. Hago cosas muy buenas y pienso. Y nadie se olvidará de mí porque seré inolvidable ahí.
1: Y no conforme con esto, Gustavo Bolívar también encendió, subió la temperatura cuando dijo:
4: usted, presidente, yo a usted lo amo.
1: Bueno, sigamos hablando mejor de calentamiento global, porque, uy, otro que calentó fue Benedetti. A más de uno cuando dijo:
5: te lo juro por la vida de Dios que no pasará. Nos hundimos todos, acabamos todo.
1: El calentamiento global se da en varios espacios, por ejemplo, en una cumbre de gobernadores, porque así le pasó al gobernador de Nariño cuando el presidente de Las Priallas dijo:
6: quiero ser muy claro, y quiero ser especialmente claro con usted, señor gobernador de Nariño. Está advertido.
1: Y es que el calentamiento produce que uno también sude la gota fría y hasta se queme, como le pasó al expresidente de Colpensiones cuando dijo:
7: un privilegio absoluto, en mi segundo día de trabajo, por cierto. Se ametiraron a los toros.
1: Y bueno, estos son algunos aportes de los políticos al calentamiento global. Esperamos que no sigan creciendo porque el país se los va a agradecer. Yo por ahora me voy de calentamiento, pero calentamiento de comida. ¡Chao!

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2: 2:00 a.m. Actualizamos las noticias a esta hora en Caracol Radio. Hay preocupación en zona de frontera por el aumento de casos de virus conocido como boca, manos y pies en colegios de Villa del Rosario. Jenny Márquez.
3: Se trataría de un presunto líder de una asociación campesina que fue señalado.
4: Reportes conocidos por Caracol Radio dan cuenta que en el municipio histórico de Villa del Rosario se estarían presentando varios casos del virus conocido como boca, manos y pies, enfermedad que puede llegar a afectar a menores en edad escolar. El médico cucuteño David Fajardo.
5: Se siente malestar general, sensación de fiebre, unos pequeños puntos rojos en la lengua, es decir, en la boca, o en su efecto, en la encía, puntos rojos, pequeñitos, como si fueran unas pecas. Ahí es donde empieza principalmente.
4: En tan solo un colegio de este municipio ya se han registrado más de 10 casos en dos salones.
2: La Agencia Nacional de Tierras alerta a campesinos de Bolívar por falso tramitador que habría estafado a más de 3.000 personas. Jolians Puerta.
3: Se trataría de un presunto líder de una asociación campesina que fue señalado de ofrecer a cambio de dinero supuestas gestiones para acceder a tierras y adelantar trámites ante la unidad. Tras la información conocida por la Oficina de Gestión de Tierras, más de 3.000 campesinos habrían sido estafados por esta persona, quien registra denuncias activas ante la Fiscalía General de la Nación por el delito de estafa. Se adelantan todavía estas investigaciones para esclarecer los hechos y dar con la captura de este sujeto.
2: En Bucaramanga comenzará la recuperación de la infraestructura de Metrolínea, el sistema de transporte masivo del área metropolitana. María José Parra.
6: Las obras comenzarán los próximos días y contemplan, según la alcaldía de Bucaramanga, la recuperación de cerca de 2 estaciones y varios vagones de Metrolínea. El alcalde de Bucaramanga, Cristian Portilla, aseguró que la intervención busca mejorar las condiciones de la infraestructura utilizada por los pasajeros del sistema. La recuperación hace parte de las medidas anunciadas por la administración municipal para atender los problemas de movilidad de Bucaramanga, junto con nuevos controles en las vías y la implementación de zonas de estacionamiento regulado.
2: En Ibagué capturaron a una mujer por entregar a una menor de edad para sostener relaciones sexuales con un adulto. Alejandro Hernández.
7: La joven de 24 años fue capturada en el barrio Jardín Santander de la Comuna 8. La hoy capturada es señalada de llevar la menor de edad hasta un conjunto residencial de la Arboleda Campestre para sostener relaciones sexuales con un adulto. Esto dijo el coronel Edgar López, comandante de la Policía Metropolitana.
8: Donde fue recibida por un hombre que presuntamente había entregado previamente la suma de 500.000 pesos por sostener relaciones sexuales con esta menor de edad.
7: La capturada ya tenía anotaciones judiciales por hurto y lesiones personales. Ahora deberá responder por proxenetismo con menor de edad.
2: Y más de 400 actividades tendrá el Festival Internacional de la Cultura Campesina, que este año no contará con conciertos de gran formato en el Estadio La Independencia. Felipe Carreño.
9: La programación se extenderá hasta el 12 de octubre con actividades de música, teatro, literatura, cine y artes visuales en distintos escenarios de Boyacá. Así lo dijo Sandra Mireya Becerra, Secretaria de Cultura y Patrimonio de Boyacá.
10: La música, teatro, literatura, artes plásticas, cinematografía, medios audiovisuales interactivos, el circo, las artes plásticas y visuales, el Día de la Papa, el 2 de octubre, Día de la Boyacensidad, la Noche de Museos, el Coliseo este próximo 1 de octubre, con Carranga Sinfónica.
9: La inauguración será este 1 de octubre con Carranga Sinfónica y la Banda Sinfónica Nacional. También se anunció una entrega de instrumentos musicales por cerca de 1.150 millones de pesos.
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21: ¿Qué tal? Bienvenidos, ¿cómo están? Esta es AS Mundial en una presentación de AS Colombia, AS.com y Caracol Radio. Muchas gracias por estar con nosotros durante esta nueva jornada, es lunes. Gracias también a cada uno de los que se conectan posteriormente, no solamente en vivo, sino que lo hacen en nuestros canales digitales. Fernando Petrocelli, ¿cómo le va? Bienvenido.
22: Un abrazo, Steve, un abrazo para todos los que nos acompañan, las buenas noches en este AS Mundial. ¿Por dónde quieres que empiece?
21: Tranquilo.
22: Porque ayer perdió.
21: Tranquilo.
22: Porque ayer perdió el Inter Miami de Messi. Es un golazo, Messi, inverosímil, de tiro libre. Pero siento que la apretada de Messi al comisionado de la MLS el otro día, Don Garber, no le ha caído muy bien al comisionado. Y creo que los árbitros están inclinando la cancha para los rivales. Ayer no le pitaron un penalti a Inter Miami. En la jugada del segundo gol de Columbus, para mí hay una falta sobre Rodrigo de Paul. Así que creo que le ha salido cara la apretada a Messi al comisionado Don Garber. Y bueno, ya Costa Rica hizo lo que no hizo Venezuela en su momento, echar a uno de los técnicos más incapaces que he visto en los últimos tiempos, Fernando Bocha Batista.
21: Bueno, muy bien. Voy a saludar a Andrés Díaz, está acá en Bogotá. Andrés,
23: ¿cómo anda, Steven? ¿Cómo le va?
21: Bien. ¿Mejor partido el fin de semana por usted?
23: El mejor partido del fin de semana...
21: España-Inglaterra, ¿no?
23: Sí, España-Inglaterra, ¿no? Pero sabe que me estoy disfrutando, porque obviamente hubo la tensión en el resultado, dos equipos que no defendieron tan bien, mucha capacidad individual, España con un gran nivel, por supuesto, Bellingham tirando nuevamente del campo.

0: Pero la selección que más curiosidad me ha generado en este reinicio de selecciones ha sido la Países Bajos de Xavi. Me gusta.
1: Bueno, ya la analizaremos si es tan buena como usted dice. Saluda a Cristóbal Soria en España. ¿Cómo estás, Cristóbal?
2: ¿Qué tal? Muy buenas noches desde Madrid, España. Un día más aquí para todos vosotros.
1: Muchas gracias por estar con nosotros. Piero Piqué está en Italia. Piero.
3: Muy buenas noches. Un saludo muy especial para todos los que nos escuchan en Caracol Radio y en Colombia.
1: Y en México está Jair Cárdenas. ¿Qué pasa, Jair?
0: El rey de Monterrey.
4: ¿Qué pasa, Steven, Pipe? Saludos a todos. Muy, muy buena noche. Ya con lo que fue la fecha FIFA, también el desglose del primer partido de Rafael Márquez al mando de la selección mexicana. Pero yo también quiero agregar el hecho de que ustedes me lo adelantaron cuando recién se anunció la llegada de Miguel Borja al Club América. Yo no les creía. Yo no estaba convencido de que fuera a ser una solución. Y mire nada más, 4 goles en los últimos 3 partidos del Colibrí.
1: Sí, pero pues es que no nos crees, Jair. ¿Qué hacemos para que nos creas, Jair? Oiga, a propósito...
4: No, a ver, había muchas dudas de un delantero de 33 años que venía de Arabia.
1: Bueno, pero que había hecho muchos goles en River. Oiga, ¿qué paseo le dio Colombia a México, no?
0: ¿Qué?
1: ¿Qué paseo le dio Colombia a México, no?
0: En un mundo paralelo donde...
1: Sí,
3: hace un año.
0: Donde Thanos no chasqueó los dedos, sí.
1: Sí, le dio un paseo, Jair, hay que aceptarlo.
4: ¿Un paseo? Defíneme qué es un paseo para ti.
1: Mentira.
4: Un paseo para ti.
1: No, fue un partido parejo donde México en muchos momentos fue mejor que Colombia.
0: No, parejo el resultado. México sí, fue sí, superior.
1: Sí, infinitamente. México mereció ganar el partido.
0: Infinitamente no, superior
1: infinitamente
0: México.
1: Infinitamente tampoco. Sí. Cálmate un poquito, ventarrón.
0: No. Bien México, bien Rafa Márquez, bien Juan Manuel Lillo.
1: No, hizo un buen trabajo en México. La verdad es que quedamos sorprendidos porque... A ver, de la nómina titular, ¿cuántos jugadores no estuvieron en el Mundial de la que utilizó México, Jair?
4: 10 elementos que fueron titulares contra Colombia estuvieron en el Mundial. No necesariamente fueron titulares en el Mundial, pero estuvieron en el Mundial. El único que no fue Chucky Lozano.
1: El tema es que dentro de los 30 que convocó, habían 13 que no fueron al Mundial, pero muchos de los que enfrentaron a Colombia, incluso de los que no entraron, los que estuvieron en la banca, todos sí hacían parte del proceso, ¿no?
4: Sí, totalmente. Incluso, a ver, vamos a hablar del tal Rangel, que fue titular, el portero titular, que está Johan Vázquez, el capitán, que fue titular, Israel Reyes, que tuvo momentos por titular, después rotación y demás, Jesús Gallardo titular, Eric Lira titular, Gilberto Mora titular, Roberto Alvarado titular, o sea, ya ahí van 7 nombres que fueron titulares en el Mundial y que estuvieron en este arranque de era con Rafa Márquez. No estuvo Julián Quiñones, no estuvo Raúl Jiménez, porque no están en la convocatoria, ambos están lesionados. César Montes se lesionó, que también fue hombre titular de esa Copa del Mundo. El tema acá es, sí, hubo nombres nuevos, pero también es entender que el proceso continúa prácticamente con los mismos nombres. Se tratan de encontrar a las piezas adecuadas para sumarse, que por ahí las irán viendo a lo largo de estos 3 partidos restantes que quedan amistosos para la selección mexicana. Pero por lo pronto... Muy buenas sensaciones las que deja Rafa Márquez y su selección, esa salida desde atrás controlada con balón, las buenas sinergias que puede haber entre medio campo y atacantes. Falta muchísimo trabajo y falta encontrar muchas piezas y se irán sumando elementos totalmente. Pero por lo pronto, a pesar del resultado, que eso no nos importa en un partido así y en la preparación como tal, Se hicieron buenas cosas, ¿no? Y destacó uno de los elementos a los que más esperanza le tenemos, como lo es Gilberto Mora.
1: ¿Cómo lo viste, Fernando?
5: Mira, yo creo que esperaba más de Colombia, sinceramente. Se va arriba, creo que es importante para ustedes que Luis Suárez haya marcado gol. Que en Copa del Mundo se esperaba mucho más de él después de esa etapa espectacular con Sporting Lisboa. Pero me gustó México, ¿ah? Yo recuerdo a la México del Vasco Aguirre metiéndose atrás contra Sudáfrica, ganando 1-0 en el debut, incluso con uno más. A esta México no la vi así. La vi arriesgando, la vi adelantando líneas, la vi manejando la pelota en la mitad de la cancha. A mí me gustó, esperaba más de Colombia. No sé si el aficionado colombiano quedó muy conforme con el rendimiento del equipo de Lorenzo.
1: Para nada.
5: Creo que es más positivo lo de México.
1: No estoy de acuerdo, es que estrella 3 balones en el palo.
0: Sí, claro.

0: El paso que yo no puedo hablar, sino después me dicen que soy amargo, pero le encontré los atributos a México que le quería ver a Colombia.
1: No, por ejemplo, tuvo el. Ahora, me parece que México desaprovechó la tenencia porque debió haber sido más profundo. Pero aún
0: Pero
1: así generó más opciones
0: sí,
1: de
0: lo
1: gol
0: que
1: que
0: pasa es que
1: Colombia.
0: tampoco tenía, obviamente, sus mejores hombres en ataque. Faltaban Raúl Jiménez y Julián Quiñones. Eso también
2: Quiñones.
0: iba a mermar un poco el ataque de México, pero me parece que Gilberto Mora lo hizo bien. Chucky Lozano fue un perro de casa. Sinceramente, de no ser por los palos, Colombia hubiese perdido el partido 3-1 tranquilamente.
1: Piero.
3: No, bueno, como decíamos antes, es un partido amistoso, entonces es normal que Colombia haya intentado buscar algo nuevo. Sabemos que Colombia desde ahora tiene que comenzar una nueva etapa sin el 10, entonces tenemos que probar esquemas nuevos, como puede ser el 4-3-3 con dos extremos muy rápidos por las bandas. Entonces vimos la presentación de Cachito Gómez por la izquierda y de creo que fue Campaz por la derecha, ¿no? Entonces toca ver qué áreas, pero toca ver un poco cómo hay que evaluar a Colombia, porque el año pasado me acuerdo que jugamos un amistoso contra México y ganamos 4-0 antes del Mundial y había mucho entusiasmo y se decía que Colombia estaba lista para el Mundial y que México estaba destruida. Y al final, mira, después pues de un año como todo está cambiado. Entonces es normal que esos partidos tengan muy pocos estímulos para los jugadores porque vienen de haber jugado un Mundial. Entonces ahora jugar un amistoso que no significa nada tampoco es fácil para ellos porque perdieron como estímulos, ¿no? Y bueno, justamente por eso Lorenzo tiene que probar nuevos jugadores. Yo creo que tiene que probar a Yacer Asprilla porque es un jugador que puede ayudar muchísimo a Colombia para el futuro. Y hay que buscar nuevos jugadores para que ir integrando esta plantilla que tiene que prepararse para lo que viene.
1: Y Gilberto Mora suena para todo lado. Hoy he visto en las publicaciones del diario As que incluso que no, que de pronto genera interés en los equipos grandes de España, obvio, del Barcelona, del Madrid. Ahora, ¿qué tanto de verdad Fernando, perdón, Cristóbal, podría generar un jugador como Gilberto Mora en España a los grandes equipos? Realmente, si es un jugador. Ahora, él es bajito, ¿no? Él es un jugador que no es muy alto. No sé qué tanto eso
0: Es
1: puede
0: muy Lamine Yamal en sus primeros partidos. Es
1: repercutir.
0: chiquito, un jugador de centro de gravedad bajo,
1: Pero ya mal
0: liviano,
1: creció.
0: le falta musculatura. Por eso le digo en sus primeros partidos.
1: Sí.
2: Yo
1: ¿Cómo lo ves?
2: quiero destacar dos cosas. Una, yo creo que México tiene mucho más equipo para jugar al fútbol que propone Rafa Márquez, al fútbol que proponía en el Mundial el Vasco Aguirre. Con esto no le estoy pegando un palo al Vasco Aguirre, ni muchísimo menos, pero creo que tiene jugadores para tratar el balón, para llevar un poco el peso del partido, para llevar un poco el fútbol ofensivo del equipo y que se juegue a lo que México quiera. Yo creo que tiene un plantel mucho más en esa línea que en la línea de encerrarte atrás, como bien decía Fernando Petrocelli, en el partido inaugural del Mundial, con Sudáfrica, donde te encierras atrás y donde compites bien, evidentemente, pero a Gilberto Mora, por ejemplo, es un futbolista donde le tienes que poner la chaqueta y la corbata, y no le puedes poner un mono de trabajo porque el futbolista no tiene esas características ni tiene esas virtudes. Y contestando a la pregunta que me hablabas de Gilberto Mora, si es capaz de los grandes equipos europeos, tendría cabida. Yo aquí soy muy directo y muy contundente. Creo que estaremos todos de acuerdo a que Gilberto es un futbolista en proyección, es un futbolista en formación y que ahora mismo en esa formación necesita jugar 45 partidos al año. Pero de los 45 partidos necesita jugar 40 de titular. Y mi pregunta es, ¿está Gilberto para ser titularísimo en los grandes transatlánticos europeos? Evidentemente, yo creo que estaremos todos de acuerdo en poner un no rotundo. No rotundo, con letras de molde, con letra mayúscula, y si queremos, lo pintamos con rotulador fluorescente para que se vea bien. Entonces, tiene que medir muy mucho el siguiente paso. El caso de los Endrick en el Real Madrid, el caso de los Arda Güler en el Real Madrid, son futbolistas jóvenes que necesitan minutos, minutos, minutos y después minutos. Y cuando el futbolista realmente sea titularísimo en un equipo importante o en un equipo serio de las grandes ligas europeas, entonces podremos abrir este debate de si Gilberto Mora está para retos mayores, hablando de los Chelsea, los City, los United, los Madrid, los Barcelona y compañía.
0: Estoy muy feliz y creo que ya me puedo ir del programa.
1: ¿Por qué?
0: Estoy de acuerdo con mi amigo Cristóbal Soria por primera vez.
1: No diga.
0: Sí.
1: ¿Por qué?
0: No, pues con todo eso.
1: Que Gilberto por ahora no en los grandes...
0: Pues más allá de Gilberto, el nombre propio no importa. Estamos mandando de este lado del mundo a Europa jugadores que todavía no están formados y por eso no están jugando. Preocupación que le dijo Carlo Ancelotti a los directivos de la Federación, de la Confederación Brasileña de Fútbol. Le dijo, señores, si no terminamos de formar nuestros futbolistas y si no juegan y no tienen minutos acá, son titulares, se consolidan y ahí sí van a Europa, nos los van a devolver en 6 meses y nos vamos a quedar con una cantidad de jugadores que ni aquí ni allá van a sumar minutos.
1: Jair.
4: Mira, a mí me encantaría también decir que Gilberto Mora, por lo que representa para México, está para los grandes. Pero hay que ser muy realistas. Y es uno de los grandes miedos también que tenemos acá nosotros, porque no sabemos cuál va a ser el siguiente destino de Gilberto Mora. Y tiene que ser muy bien pensado. Tiene que ser un destino donde realmente se le dé el valor, se le den los minutos y se le dé ese entorno de crecimiento, porque es un futbolista que sí tiene un techo alto, eso sí estoy convencido, y que puede llegar a un grande de Europa en algunos años, también lo creo. Pero hoy por hoy ya se está hablando de que se tiene que ir a Europa, incluso el mercado invernal es una puerta importante para que Gilberto ya salga de acá de México para con rumbo al viejo continente. Su representante también está muy convencida de lograrlo, de concretarlo. Entonces, sí que creemos y entendemos que tiene que ser muy, muy meditado ese paso. Tiene que entender hacia dónde va, qué proyecto hay y cómo se le puede arropar para crecer aún más. No creo que hoy un Real Madrid, un Barcelona, un Bayern Múnich, un Paris Saint-Germain sea ese destino. Hoy no. A futuro, creo 100% que sí va a llegar en algún punto.
5: Iván, algo rápido. No sé si es el mismo ejemplo o si causó el mismo boom y furor en su momento, pero recuerdo cuando aparece Diego Lainez en el América, hablaban maravillas de Diego Lainez. Diego Lainez va al Betis y en el Betis no pasó nada. O sea, tuvo alguna que otra buena actuación y terminó regresando al fútbol mexicano años después. Entonces yo coincido aquí con Jair. Hay que llevarlo con mucha calma, con poca sobreexcitación, ir que el futbolista vaya madurando y vaya cumpliendo los procesos y no querer ponerlo en un equipo grande de Europa por un lindo gol que hizo y obviamente una buena actuación que ha tenido a nivel de clubes y con la selección.
1: Vamos a la pausa, regresamos, es al Mundial.
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1: Seguimos, esto es AS Mundial, aquí estamos en video, en vivo, a través de YouTube, en AS Espacio Colombia, nos siguen ahí, nos ven, si nos quieren escribir sus opiniones, bienvenidas todas las que sean. El mejor partido del fin de semana, sin duda, fue Inglaterra contra España. ¡Qué gran partido vimos! Tengo muchas cosas que decir del partido, pero los quiero escuchar a ustedes. Y voy a empezar con Piero, porque yo no sé si concuerdas conmigo, pero empezando por Inglaterra, que era la local, creo que Inglaterra es un gran equipo atacando y un muy mal equipo defendiendo. Te escucho, Piero.
3: Bueno, es una tesis que se puede compartir por lo que se ha visto, porque la verdad que Inglaterra tenía todo para hacer, para vengarse un poco de cómo había quedado el Mundial. Habían preparado este partido muy bien y con mucho entusiasmo lograron remontar la España, cosa que nadie pensaba que hubiese podido pasar tras la desventaja inicial. Y la verdad que Inglaterra jugó un partidazo. Y el único equipo que quizás pueda superar así a Inglaterra es España, porque la verdad vimos una presentación de España perfecta, vimos el grupo de España que se está consolidando tras el Mundial y tras la Eurocopa. Entonces es un equipo que sabe que en cualquier momento puede someter el partido en detalles, ¿no? Con las jugadas de sus habilidosos jugadores que tienen, en cualquier momento te resuelven un partido. Inglaterra ha hecho un partidazo, porque Inglaterra ha hecho una presentación, la verdad, con muy pocos puntos débiles, pero claramente cuando tienes jugadores como los de España, que en cualquier momento te hacen mal, y vimos también que cuando salieron Ferran Torres y entró Baena, enseguida marcó. Entonces tienen recambios en cualquier momento y son decisivos, ¿no? Entonces son los campeones del mundo y lo han demostrado también en Wembley. Claramente que Tuchel y Inglaterra pueden irse tranquilos, porque yo creo que más que así no hubiesen podido hacer.
0: Sí, ahora yo creo que el mal de Inglaterra siempre, diríamos, es la propia Inglaterra. Porque más allá de que intente competir, de que sea capaz de mirar a los ojos a España y en ataque generarle muchas cosas, vean los goles de España. Son regalos de la defensa. Entonces digamos que por más de que se arme algo, Inglaterra siempre termina por sorprendernos de manera negativa. Obviamente eso también está en la mentalidad de los jugadores, en la capacidad individual y demás. Pero también habla bien de la capacidad de reponerse de esta selección, sobre todo en ataque, que plantó muy buena cara ante España. España sigue siendo, por supuesto, y por lejos, la mejor selección del planeta. Y no importa quiénes jueguen, no importa cuáles sean los nombres propios, juega igual, siempre. Esté Ferran, no esté Ferran, entra Oyarzabal y termina marcando un golazo. O sea, está todo aceitado en España, está pasando por uno de sus mejores momentos.
1: Incluso, Cristóbal, yo, perdiendo el partido en un momento que lo perdió España como en 5 minutos que se le remontó a Inglaterra, algo me decía que no iba a perder España. Las maneras de España son muy buenas. España tuvo mucha... La reacción de España después de ir perdiendo el partido fue genial. La verdad es que España anda volando.
2: Mira, yo te voy a contar, en España el debate que tenemos en los últimos horas, los últimos días, es si la selección del 2010... o la selección del 2026, si la selección de Vicente del Bosque o la selección de Luis de la Fuente, ¿no? Yo creo que las dos estrellas que tiene España no se discuten. La del 2010 fue un ejemplo claro, una auténtica obra de arte de lo que era el fútbol de toque, el fútbol de tiquitaca, como se bautizó en aquel momento. Parecía que no íbamos a ver nada igual, y cuidado que esta selección con Rodri, con Pedri, con Fabián ahí en el centro del campo, hay alguna similitud en cuanto a esa posición que ocupaba Cesc Fàbregas en aquella selección de Vicente del Bosque, y la que puede ocupar ahora Oyarzabal, que sin ser un delantero al uso, un delantero centro en su equipo, llega a la selección, se transforma y tiene la habilidad de tener unos números de tantos marcados y minutos y partidos disputados que pasará a la historia. Y como te digo, aquí los españoles ahora mismo el debate que tenemos es cuál de las dos selecciones fue mejor, si aquella del 2010 o esta. Y con esto, evidentemente, te estoy dando toda la razón a los compañeros que decíais que ahora mismo esta selección española es la selección a batir claramente, la que todos los equipos se quieren mirar en el espejo, y ya no solamente por las individualidades que las tiene, sino por el fútbol sublime que desarrolla, ¿no? Y como tú bien decías, Steven, cuando Inglaterra se puso por delante en el marcador, Todos sabíamos que algo podía pasar y que evidentemente si alguien podía darle la vuelta a ese partido, a ese resultado, por mucho partido amistoso y por mucho friendly game que sea, todos teníamos claro que si España seguía con esa marchita más que decidió meterla al partido, iba a salir victorioso del partido.
1: Fernando, ¿cuál fue el momento clave del partido para que, o hubo un momento clave más bien en el partido para pensar en que España le iba a dar vuelta a esto? Porque así como España fue muy superior, creo que en el global, un pedacito del partido donde pudo haber llegado el 3-1 a favor de Inglaterra, y eso no pasó.
5: Sí, claro, bueno, y otra vez le pesan los penales a Harry Kane en momentos definitorios. Recuerdo aquel cobro contra Francia en los cuartos de final del Mundial de Qatar para empatar el partido y llevarlo a la prórroga, y lo tiró al diablo, y el sábado también falló. Inglaterra se ponía 3-1 en ese momento. Era el momento de Inglaterra. Manejaba la pelota, encontraba espacios entre líneas. Bellingham hacía lo que le daba la gana en el medio. O'Reilly acompañaba por la izquierda. Gordon estaba muy, muy fresco. Y bueno, Harry Kane falla el penalti y un equipo como España no le puede conceder semejante oportunidad. Coincido con Cristóbal y con todos. La verdad que lo de España es juega primores. No importan los nombres, el funcionamiento se respeta, todos siguen la misma partitura, es un equipo coral y bueno, los últimos 30 minutos de España fueron consagrados, a ver, no consagratorios, fueron tremendos, lo de Oyarzabal definiendo, picándola con una frialdad tremenda, pero Inglaterra lo tuvo y creo que también su entrenador no termina de creerse las cosas. Cuando España empata el partido, me hizo acordar la Inglaterra contra Argentina en Atlanta, sintió el miedo a perder y lo terminó perdiendo.
1: Total. Ahora, de España a Inglaterra, a ese espectáculo bochornoso alemán. Alemania perdiendo con Grecia nos sorprende, Jair, y ha vuelto a decir Joshua Kimmich que están lejos de ser un equipo de élite, que eso a Alemania no le queda sino el nombre. Coincidimos con él, ¿no?
4: Sí, mira, primero, antes que otra cosa, yo sí voy a retomar un poquito lo de Inglaterra, porque ojalá la fase defensiva de Inglaterra que están mostrando, señalando hoy, y el Harry Kane y los penales decisivos se hubieran presentado en el Estadio Azteca en aquel partido del Mundial. Todavía nos duele un montón que esa Inglaterra parecía lo mejor que había presentado en toda la Copa del Mundo. Fue una actuación impresionante, no les hacíamos daño por ningún lado, Harry Kane y Jude Bellingham intratables, y bueno, se veía, percibíamos que podíamos sacarlo, al final pues no se concretó, ¿no? Y ahora retomando lo de Alemania, 100%, o sea, y creo que no es una novedad que hoy no son más que el nombre de Alemania. Joshua Kimmich tiene toda la razón, y todos estamos de acuerdo con él, pero sí creo que es parte del proceso. Sí creo que hoy a quien se le tiene que dar toda la confianza es a Jürgen Klopp. Darle las llaves del proyecto alemán y decirle, haz y deshaz como tú quieres. Si en alguien podemos confiar para que esta selección alemana retome, no ahorita, no en un año, va a costar, va a ser un proceso, es en Jürgen Klopp. Entonces, yo tengo plena confianza en que esto son tropiezos y son bochornos y son fracasos que van a suceder, que se van a presentar, pero que son parte de todo el crecimiento y toda la readaptación que va a tener Alemania, porque no nada más basta con convocar a otros futbolistas, sino viene desde una raíz impresionante que va a tomar un tiempo. Va a tomar un tiempo para que volvamos a ver una Alemania dominante, pero estoy seguro y tengo firmeza en que con Jürgen Klopp la vamos a ver.
0: Sí, yo estoy muy por esa vía. No sé si vayamos a ver algo igual de como pasó en el 2010, inclusive antes. Una generación que pudo aprovechar Joachim Löw, pero que empezó a gestarse también con Jürgen Klinsmann. Entonces yo no sé si Klopp sea el que vaya a disfrutar la próxima generación de futbolistas alemanes que él sí va a buscar, que él va a poner a competir y que él va a llevar o va a intentar nuevamente ponerlos a la par de la élite. Quisiera uno que esto fuera rápido, pero esto no es un trabajo a cuatro años, yo lo veo largo.
1: Con la nómina que tiene Alemania, que no es la misma, sin duda, de sus mejores épocas, pero no le puede ganar ni siquiera a Grecia.
0: Olvídate, no, está bien, ¿no? Pero mire la nómina de Grecia también.
1: ¿Qué es la nómina de Grecia?
0: Tiene por lo menos 8 futbolistas que juegan en la primera, en los,
1: como en los últimos 30
0: 5 mejores ligas del planeta, tiene por lo menos 7, 8 futbolistas.
1: Como en los últimos 30 años los griegos han
0: estado. Es más, tiene más, tiene mejor delantero, pero muchachos, tienen mejor delantero hoy Grecia, tiene el goleador del Benfica, que la misma Alemania.
5: No, pero ya va, no puede perder, o sea, no puede ser el pretexto o la excusa. No, mira, perdimos con Grecia, que tiene 8 jugadores en Europa. Grecia no va al Mundial desde Sudáfrica.
0: No, está bien, pero tiene una muy buena nómina. O sea, lo que pasa es que precisamente venimos...
5: Alemania, Pipe.
0: Claro, pero es que venimos... Ojo que este camino que está recorriendo Alemania ya lo recorrió Italia. Veníamos acostumbrados. No, pero Italia cómo va a perder, Italia cómo no va a ir, Italia cómo no va a ser.
1: Pero Italia nunca tuvo un técnico de la altura de Klopp.
0: Sí, pero tampoco ha tenido, pues, a cualquiera al frente.
1: Pero Klopp es uno de los mejores, claro, quizás 5 entrenadores del mundo.
0: Pero está empezando,
1: Italia,
0: esto no, pero es que esto no es culpa de Klopp, esto es culpa de todo lo que pasó hace 8 años.
5: No es culpa de Klopp.
3: Steven, antes de Klopp estaba Netflix,
5: no se puede justificar una derrota de Alemania con Grecia como si Grecia fuera una superpotencia. La Grecia de 2004,
0: pero Petro,
5: de Calistea, un one hit,
0: está
5: un
0: bien.
5: No apareció más nunca.
0: Está perfecto, pero es que hoy Alemania no tiene ni siquiera la mitad de lo que tenía antes. Y yo estoy de acuerdo con Piero. Por aquí pasó el magnífico Hansi Flick, del que dicen es el mejor entrenador del mundo a nivel de clubes hoy.
1: No,
0: o sea,
1: no,
0: el problema de Alemania es generacional. El problema de Alemania es generacional. El problema de Alemania no es de los técnicos.
1: Señor Piero, estaba levantando la mano.
3: No, sí, yo estaba diciendo Pipe lo mismo. Por Alemania pasaron Flick y pasaron Nagelsmann, que no son propiamente los técnicos malos. Es más, Nagelsmann es el futuro del fútbol alemán, es un técnico muy joven que ya ha ganado todo en el fútbol alemán, es considerado en la proyección uno de los mejores técnicos del futuro del fútbol mundial. Y no pudo. Antes llegó Flick, ahora estamos viendo trabajo haciendo el Barça, lo echaron de la selección mal, que toda la hinchada lo pedía afuera, que le quitaban dimisión. No sé si se acuerdan también del amistoso que Colombia ganó en el campo del Schalke, cuando Colombia le gana a Alemania, todo el estadio empieza a chiflar a Flick, ¿no? Y vimos Flick quién es. Y lo mismo le va a pasar a Klopp. Klopp es un grandísimo técnico, pero está en un trabajo nuevo para él, porque nunca ha dirigido una selección, y tiene poca materia prima en este momento. Él también decidió convocar a 2 selecciones para probar más jugadores posibles. Entonces, si vemos la alineación de ayer, claramente le hace falta mucho a Alemania. No es la Alemania que vamos a ver en el futuro, ¿no? Es una Alemania experimental. Y bueno, y también quería compartir el análisis de Andrés, porque creo que Grecia tiene mucho talento, es una generación nueva, dorada, la de Grecia que está saliendo, y vamos a ver en los próximos años que ahora tienen muchos jugadores interesantes, y seguramente que hay que seguir con mucha atención a la evolución de Grecia.
1: Escuché risas por ahí de Cristóbal.
5: No, mía no.
2: Sí. Mía, han sido mías. Yo estaba pensando varias cosas, ¿no? La primera, antes del Mundial, durante el Mundial, dije que esta Alemania no se metía ni en octavos, y prácticamente muchos de vosotros me crucificasteis, que hay que ver qué tal y qué cual. Ahora ha tenido que ser Kimmich el que os lo cuente, y ahora le compráis el discurso a Kimmich. Me parece sensacional. Pero creo que estamos hablando de fútbol. En algún momento, cuando os he escuchado hablar de Grecia, pensaba que estábamos hablando de básquet, de baloncesto, donde Grecia en el baloncesto europeo sí es una gran potencia. Pero no estamos hablando de baloncesto, compañero.
1: Andrés,
2: estamos hablando...
1: Andrés, cualquier cosa.
2: No, Andrés y alguno más por ahí, mira Petro cómo se ríe. Ha sido Piero el que también... No, es que Grecia tiene... vamos a ver una Grecia en los próximos años. La vamos a ver una Grecia en los próximos años, ¿de qué y de cuándo? ¿De verdad? ¿Vamos a meter también a Grecia ahora en una terna de favoritos a conseguir títulos a nivel europeo o a nivel mundial? Bueno, no, pero es que como Alemania no le ganó a Grecia para intentar... no, es que la Grecia de ahora, que la Grecia de ahora, ¿qué? La Grecia de ahora, ¿con quién ha empatado? Pregunto, igual yo es que estoy un poquito desconectado, que no lo creo, igual me he perdido algo, pero insisto, en algún momento cuando he escuchado hablar a Andrés y con el consentimiento, de alguna forma, la aprobación de Piero, pensaba que estábamos hablando de básquet. Pero después he dicho, no, esto no es básquet, es fútbol. Y evidentemente, a día de hoy, que yo sepa, salvo que vosotros me corrijáis, Grecia a día de hoy aún no ha empatado con nadie.
0: No, pero ya le ganó a Alemania, y que yo sepa, pues más allá de las cinco grandes selecciones europeas, existen más equipos.
1: Paraguay también le ganó a Alemania.
0: Puede ser, y Paraguay es una gran selección en Sudamérica, con el cazador de utopías, pero yo creo que nadie ha dicho que sea favorito.
1: Una selección competitiva. Es una gran selección.
0: Arrancó última y se metió al Mundial, Steven. Lo que pasa es que no a todas se les evalúa igual. No todo el equipo que juegue bien va a ser candidato a ganar algo, porque también hay que...
1: Sí, pero nos quieres graduar acá de gran selección a Grecia.
0: Es un gran equipo, tiene muy buenas individualidades. Que ustedes quieran negarse y taparse los ojos es diferente, pero así como Dinamarca en su momento encantó a mucha gente, esta Grecia tiene algunas características que pueden llegar a eso. Ya, simplemente es eso.
2: ¿Tiene algún amigo? ¿Tú tienes algún amigo en Grecia, André, o algo?
0: Sí, a Gustavo Puerta.
1: Me ha invitado, últimamente me ha invitado mucho al restaurante griego.
0: Tengo un amigo que se llama Gustavo Puerta, juega en la selección Colombia.
1: Y come mucho yogur griego, le encanta el yogur griego.
0: Me encanta el yogur griego. Y bueno, ríanse, no pasa nada. Tranquilos.
12: Steven, rápido.
1: Piero.
12: La delantera que ayer presentó Grecia en el partido tiene el extremo izquierdo del Arsenal, el 9 del Benfica, que es uno de los mayores marcadores de Europa, y por la derecha Caretzas, que es un zurdo que quería el Milan y que resultó en el Borussia Dortmund. Y miren un poco la delantera que presentó ayer Alemania. No hay dudas que la delantera que ayer presentó Grecia es superior, pero estamos hablando de un amistoso, de un partido experimental de Alemania, y estamos hablando del partido de ayer, simplemente. Bueno.
1: Vale, muy bien. Vamos a la pausa y regresamos con más aquí en As Mundial.
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13: 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En Caracol Radio son las 2 de la mañana y 41 minutos.
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19: Luego de conquistar su cuarto título en la Liga Profesional de Fútbol Femenino en Colombia, el Deportivo Cali se prepara para afrontar el reto internacional de la Copa Libertadores en el mes de octubre. Su técnico, John Álvaro Ortiz, se refirió a los rivales del Grupo D, Libertad de Paraguay, Nacional de Uruguay y Universidad de Chile.
20: Lo que va a hacer Uruguay, el equipo paraguayo, van a ser de mucho temperamento, de mucho roce. El equipo chileno con la U es mucho más fútbol, un equipo que juega muy bien a la pelota. Pero yo creo que nosotros llegando primero con ese renombre y en esas instancias donde vamos a tener que pues, jugárnosla toda para clasificar, primero no llegar relajados por ser el campeón y por ser cabeza de grupo, sino que simplemente hay que demostrarlo, como siempre lo dije en estas finales. Tenemos que demostrarlo, tenemos que salir a mostraría ganar el grupo.
19: Cali debutará en este certamen el viernes 16 de octubre, enfrentando a Libertad de Paraguay.
21: El presidente de la FIFA, Gianni Infantino, fue recibido en Azerbaiyán por el presidente de este país, en medio de la polémica por la participación de Rusia en el próximo Mundial Sub-15. El patrón de la UEFA, Alexander Seferin, atacó a Infantino por el fallido proyecto de abrir el mundial a inversores privados e insistió en que el fútbol no necesita emperadores. Además, la UEFA ha anunciado que distribuirá esta semana 31 millones y medio de euros entre los clubes que cedieron jugadores para la Liga de Naciones 2024-2025, cifra que supone el primer pago del actual ciclo del programa de beneficios para clubes del organismo rector del fútbol europeo.
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1: Seguimos, esto es Haz Mundial, nos decía Andrés Díaz.
0: Me está escribiendo.
1: ¿Quién?
0: Sócrates Papastadopoulos.
1: ¿Qué dice?
0: Que nos comamos y nos tomemos unas tapas con cerveza con Cristóbal Soria. Que quieren hablar seriamente del fútbol griego.
1: ¿Del fútbol griego?
24: Vale, perfecto.
1: Pues,
24: vale.
5: No fue el que... Ese fue el que marcó a Messi mano a mano, ¿no? En Sudáfrica.
0: Sí.
5: Entrenador.
0: Grande, Sócrates. No, Sócrates, el defensor central del Dortmund, en su momento.
1: Era bueno.
5: Claro, que hizo mano a mano a Messi en Polo Wane.
0: Sí, allá.
24: Steven, yo creo que estamos perdiendo una gran oportunidad de hacer un especial sobre el fútbol griego.
0: Vamos a haclo.
1: Bueno,
0: enviado especial Cristóbal Soria.
5: Panathinaico,
1: que es hermoso,
5: el fin de semana.
1: Es un gran país.
0: Ahora, no, hace 30 días en este país estábamos revolucionados porque Gustavo Puerto iba a jugar en la liga de
1: ¿quién estaba
0: de Grecia? No,
1: usted estaba revolucionado. Estaba tristísimo. Yo estaba tristísimo que se fuera a Grecia. Lo prefiero mil veces en España, así fuera en el Racing de Santander que en Grecia. Bueno, vamos a hablar de Países Bajos, porque el amigo Andrés
0: el próximo
1: acá,
0: rival de Grecia
1: llegó muy emocionado aquí hablando del equipo de Xavi Hernández. ¿Por qué?
0: Juega bien. Yo insisto en que obviamente no es un secreto para mucha gente, hay una conexión especial entre lo que es la filosofía de Barcelona y la filosofía de un país, antigua Holanda, hoy Países Bajos. Y tiene cosas vistosas el equipo de Xavi. Me gusta sus maneras competitivas hasta el momento, sin ser candidata a nada. Para que no vayan a decir que estoy diciendo que es que ahora va a ser candidata a ganar la Eurocopa, la Liga de las Naciones y el Mundial, y Xavi se va a reivindicar como entrenador. No, simplemente me gustan las maneras de ese equipo.
1: ¿Le gustan las maneras? No, yo también he visto cosas muy interesantes en la selección de Países Bajos y creo que es una selección con un perfil como de equipo en crecimiento, porque creo que también además, no creo, eso lo dicen los datos, el promedio de edad es de 25 años, es decir, una selección madura, pero no vieja, lejos de ser vieja, de hecho hay jugadores de 22 y 23 años ahí también. Entonces, Fernando, su espectro de mejora es bastante grande.
5: A mí me gusta, yo quedé muy complacido, salvo ese partido con Marruecos, del rendimiento de Holanda en la Copa del Mundo. Me gusta mucho Somerville, que lo vi bastante el año pasado en West Ham United. Creo que tomó una decisión errada de irse al fútbol árabe, pero creo que es un jugador que tranquilamente pudiera ubicarse en un torneo más importante. Brody, que fue una sorpresa bien agradable en la Copa del Mundo, el liderazgo de Van Dijk. Y lo que le puede transmitir Xavi con Alemania, hizo un muy buen partido, creo que mereció ganarlo, bueno, y ayer también se impuso en condición de visitante, así que es uno de los equipos, sacando España, y Francia que me agradan en Europa.
1: Es una selección, Cristóbal, que uno puede empezar a ver como favorita en los próximos títulos que se disputen en Europa, ¿o no le alcanza todavía como para eso?
24: Yo creo que hay que ir paso a paso, ¿no? Yo creo que, a ver, complementando lo que decía Andrés de esa relación o esa simbiosis, por llamarlo, histórica entre el fútbol holandés o Países Bajos, como queramos llamarlo, y el Fútbol Club Barcelona, tiene nombre y apellido, se llama Johan Cruyff, viene de hace unos años y evidentemente esa filosofía que después quiso mejorar Pep Guardiola, para mí el inventor del fútbol moderno, bebía de la fuente de Johan Cruyff, que fue el que de alguna forma nos puso en la pista de lo que hoy es el fútbol que todos los equipos quieren jugar, ¿no? Entonces, Xavi, evidentemente, como alumno aventajado de ese Barcelona de toque, de tocar, de abrir a las bandas, de extremos a pie cambiado y demás, evidentemente lo tiene claro aquí en la cabeza, nadie mejor que él lo tiene aquí en la cabeza, y evidentemente después son la experiencia o la posibilidad que tenga de comunicar eso a su equipo, a su vestuario y a sus jugadores. En el Fútbol Club Barcelona, cuando llegó Xavi, vimos que la primera etapa, pues bueno, pues se le pudo de alguna forma catalogar como de éxito el primer año, el segundo, por supuesto, no, y sobre todo que yo creo que cogió a un Xavi inexperto como entrenador, no como hombre de fútbol, evidentemente, pero sí como entrenador, y vimos a un Xavi perdido en salas de prensa, perdido en disputas con medios de comunicación, con periodistas, con batallas un poco estériles que no le conducían a nada. Insisto, si Xavi es capaz de todas esas ideas que tiene en su cabeza de fútbol, intentar plasmarlas bien, rodearse de un buen equipo, de un staff idóneo, no porque tu hermano sea tu hermano tenga que ser tu segundo entrenador, sino busca primero la cualificación que el colegueo o en este caso el parentesco. Si Xavi es capaz de limar todo ese tipo de cosas, nadie tiene en la cabeza el fútbol más claro que Xavi. Por lo tanto, Holanda, que además es una de las históricas, es una de las selecciones grandes, no solamente del fútbol europeo, sino del fútbol mundial, yo estoy convencido que más pronto que tarde veremos a Holanda competir nuevamente por semifinales y finales de campeonatos del mundo.
1: De las grandes selecciones, o de las selecciones importantes de Europa, yo creo que hay un espacio exclusivo para España y de pronto Francia, que a pesar de no haber llegado a la final, pues es un equipazo. Y hay otro como cubículo donde están las selecciones como Inglaterra, por ejemplo, que es una selección competitiva, pero que no es tan confiable como las otras, Portugal y más abajo está Alemania. Yair, ¿Países Bajos está más cerca de la mesa de España y Francia o de la de Portugal e Inglaterra?
4: No, a mí me parece que está más cerca de España y Francia, pero a ver, también hay que tener mucho cuidado con lo que estamos hablando. ¿Por qué? Porque así como con Alemania no le estamos achacando todo lo malo que está sucediendo a Jürgen Klopp y estamos hablando de la generación y de los problemas de raíz y demás, hoy tampoco vamos a hablar de que Xavi es el salvador de Países Bajos y lo está haciendo bien cuando tiene dos partidos y tiene apenas semana y media trabajando con esta selección, ¿no? Es una generación que ya está arrastrando una inercia de lo que hicieron en la Copa del Mundo, que fue una actuación muy, muy buena. El Mundial es el Mundial y luego pasan accidentes como pasó con Marruecos, se fueron eliminados muy temprano, pero tenían para potenciar y para hacer cosas más a la larga dentro de la Copa del Mundo. No fue así, viene un cambio de entrenador porque también el desgaste y lo que quieras sucede. Y hoy Xavi está tomando una selección que tiene una buena generación, que tiene buenos elementos, que ya tenía un estilo de juego que lo hacía bastante bien y es poner simplemente un poquito de su sello para que esto continúe funcionando, ¿no? Tomar sus decisiones y demás cuestiones. Entonces, yo creo que sí, Países Bajos no es algo nuevo, no es algo que sea por Xavi, pero sí está en la mesa más cercana a España y a Francia, y sí, a mí no me resultaría sorpresivo que fuera uno de los competidores, candidatos a los títulos europeos próximos.
1: Muy bien, de las demás selecciones, hablemos un poquito de Portugal, que, bueno, ha ganado su partido, unos regalitos impresionantes del arquero de Noruega, pero vergonzosos. O sea, los dos regalos del arquero de Noruega, vergonzosos. Pero no me disgustó el juego de esta selección de Erling Haaland. Portugal me parece que quedó debiendo un poquito en el juego, pero fue muy concreta porque las pocas opciones que tuvo las mandó a guardar. Ahora, el escándalo es tema Cristiano Ronaldo. Le han preguntado al entrenador, dijo, no tiene 21 años, tiene 41 años, ¿no? Y me pareció que este no era el momento para meterlo. Quedan más juegos y ahí sabré en qué espacio puede estar. Y luego, en la conferencia de prensa, Cristiano Ronaldo dijo, si el entrenador no cuenta conmigo, yo seré el primero en decir que me voy. Eso parece que eso no va a salir muy bien, ¿no? Eso parece más bien enrarecido el ambiente y como que en cualquier momento explota, Piero.
12: No, claro. Quería subrayar que ayer Portugal ganó en Noruega, que una cosa que no es propiamente muy fácil. Vimos Noruega lo que fue capaz en el pasado Mundial, entonces ir a ganar ahí a Oslo es una hazaña, es muy complicado. Noruega es un equipazo, tiene todo el sistema ya muy bien consolidado, y Portugal, tras un muy mal Mundial, con la nueva gestión técnica de Jorge Jesus, la verdad, fue a ganar un partido muy importante. ¿Y cómo lo ganó? Jugando con 11, porque con Ronaldo de 41 años ya tener un hombre allá arriba que no presiona, que no ayuda al equipo, que busca solo marcar su gol, condiciona muchísimo al equipo. Y ayer jugó Gonzalo Ramos, el 9 del Milan, y tener un jugador que presiona como un loco, que ayuda, que va a pelear esos balones, hasta esos más perdidos que después causó el error del arquero, ayuda muchísimo, ¿no? Entonces vimos una gran presentación de Portugal. La verdad que el discurso de Ronaldo creo que se comenta así solo, lo dijiste bien, Steven, es un tema complicado porque sabemos lo que va a hacer y lo que es Cristiano Ronaldo, pero la verdad, si él mismo entiende, tiene que entender lo que hoy en día lo ideal para él sería dar un paso a que esos jóvenes que tienen todas las ganas del mundo puedan sacar adelante su selección, porque él ya ahora no tiene más un sentido lógico en este equipo, ¿no? Sabemos que Portugal tiene que ir a presionar a toda, tiene que ir a jugar un fútbol ofensivo, y tener un jugador de 41 años ahí arriba puede bloquear un poco todo ese sistema técnico y táctico. Entonces creo que la decisión tiene que tomarla el propio Cristiano, pero pronto, ¿no? Porque si no va a ser siempre un tema y un lío que no va a ayudar a Portugal.
0: Me parece curioso, ¿no? Porque acuérdense que cuando estuvo Fernando Santos en la selección de Portugal, Cristiano tenía un rol también de si no estoy en mis mejores condiciones, entra otro y juega. Y este Cristiano es diferente. Años después, que es lo que más me sorprende. No sé, yo creo que van a tener que hablar muy bien Jorge Jesus y Cristiano Ronaldo, y Jorge también sentarle el punto y decirle, Cristiano, te veo en partidos con selecciones menores, te veo en momentos puntuales cuando necesita un 9 dentro del área para tirarle balones.
1: ¿Y eso lo aceptará Cristiano?
0: Pero de lo contrario no vas a jugar. Ahí es donde entra lo que dice Piero. Si a Cristiano le sirve, listo, así nos vamos, nos damos la mano, perfecto. Y si no lo acepta, pues que él sea el que diga adiós. No tiene por qué. Me parece muy triste que un tipo como Cristiano Ronaldo vaya a terminar su historia en la selección sentado en un banco de suplentes sin siquiera jugar.
1: Es complicado y le vi una cara de frustración a Cristiano terrible, además sí. Porque había pactado con el entrenador no ser titular, pero que sí lo iba a meter. Él dijo, el propio entrenador dijo que habían pactado eso, que lo iba a meter unos minutos, pero que no le había prometido titularidad a Fernando.
5: Comodidad para Jorge Jesús, ¿no? Porque ¿quién puede cuestionar la carrera de Cristiano, sus números, su influencia en la selección, su estatus de estrella mundial? Pero también nadie te puede negar que todo tiene fecha de vencimiento, fecha de caducidad, que ya no es el de 25 ni el de 30, que ya le cuesta sostenerse 90 minutos, que como bien marcaba Piero, no aprieta en salida. Entonces tienes un jugador como un faro fijando centrales, y si la pelota no le llega, se molesta. Entonces, si Cristiano tiene la humildad de entender que hoy apoya o le beneficia al equipo teniendo los menos minutos en cancha, pero que aún así puede ser parte del plantel, bienvenido. Ahora, no sé si alguien como Cristiano va a poder asimilar esto de una forma tan natural, sin que haya un cortocircuito con los compañeros, como ya sucedió en el Mundial, por más que lo quisieron negar varios, y el propio Jorge Jesús.
1: Bueno, muy bien. Otros resultados importantes, el de Italia contra Bélgica, perdió 2-0 en el debut de Mancini, y Zidane ganó con un marcador apretadito, 1-0, frente a Turquía, ¿no?
0: Sí, pero se pudo recuperar. Uh-huh. 4-1, terminó ganando al final.
1: Ah, bueno, muy bien. Nos bien, vamos.
0: Bien, Italia.
1: Nos vamos.
24: Necesito 20 segundos, Steven, por favor. Sí. Es que me has dejado fuera del debate de CR7. Claro, entonces, 20 segundos, por favor. Solamente quiero poner en el foco lo que ha hecho su santidad Leo Messi, de dar un paso al lado y decir, no, habiendo sido el mejor jugador del último Mundial y habiendo disputado la finalísima del último Mundial, decide dar un paso al lado en detrimento, en comparación con lo que está haciendo CR7, que lamentablemente parece ser que le van a tener que abrir y enseñar la puerta, porque él no es capaz de reconocer, levantar la mano y decir, hasta aquí he llegado, gracias por todo y aquí me bajo de la selección. Le van a tener que abrir y enseñar la puerta, insisto, para que todos le demos una vuelta. Sin más, solo que me diga ese pequeño apunte, Steven.
1: Una pena, ¿no? Terminar su carrera en selección de esa manera. Bueno, vamos a ver si lo entiende o llega, es que llegar a acuerdos cuando usted está en ese nivel de recordación, de es que lo ha ganado muchas cosas con Portugal.
0: Pero hay que saber decir adiós, decir adiós. Estoy de acuerdo con mi amigo el griego Soria.
1: Ay, Dios mío, ustedes dos. Nos vamos, gracias por estar con nosotros. Haz Mundial. Haz Mundial, regresa mañana, chao.
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8: 3:00 a.m. Actualizamos las noticias a esta hora en Caracol Radio. Inda Mariela Peñarrieta y Michelle Yamilet Macías, esposa e hija de José Adolfo Macías Villamar, alias Fito, llegaron a Ecuador tras ser expulsadas de Colombia. Ambas son consideradas por las autoridades ecuatorianas como objetivos de alto valor y deberán enfrentar la justicia por su vinculación con el caso de blanqueo Fito. Y tras la decisión del Ministerio de Ambiente de revocar la resolución que habían extendido hasta marzo del año 2029, la Reserva Temporal de Recursos Naturales de Soto Norte, en Santurbán, ya las comunidades de la zona reaccionan y ahora piden que se termine de una vez la delimitación del páramo. Alison Torres.
9: Sí, las comunidades de Soto Norte en Santander le piden al gobierno abrir 14 reuniones de concertación que todavía están pendientes para terminar la delimitación del páramo de Santurbán, un proceso que, según afirman, lleva 9 años sin concluir. Justamente Asomineros Betas asegura que la revocatoria significa que la reversa temporal vuelva a tener su vigencia original hasta marzo del 2027 y aclara que esto no implica quitarle la protección al páramo. Lo que reclaman es una decisión definitiva que respete los acuerdos con las comunidades y les dé certeza sobre el futuro de sus territorios.
8: Nueva alerta por la calidad de agua en Barichara, Santander. Los últimos reportes indican que el agua de la zona urbana no es apta para el consumo humano y se mantiene el nivel de alto riesgo. María José Parra.
10: Los registros del Instituto Nacional de Salud muestran que la calidad del agua en la zona urbana del municipio de Barichara pasó de riesgo medio en junio a riesgo alto en agosto y septiembre. La situación es más crítica en el sector rural, donde el IRCA llegó a 95, un nivel que clasifica el agua como sanitariamente inviable. La alerta, según veedores, cobija las 17 veredas del municipio y el poblado de Guane. Ante esos resultados, la veeduría del agua pidió la intervención de las autoridades y que se revise si la comunidad fue informada oportunamente sobre el riesgo.
8: En Armenia, operativo contra la comercialización ilegal de drogas sintéticas dejó como saldo la incautación de cerca de 1,000 pastillas de éxtasis y también varios gramos de tusi. Dos personas fueron capturadas. Adrián Trejos.
11: El comandante de la policía en el Quindío, coronel Gustavo Morales, entregó detalles de este operativo contra las drogas sintéticas que dejó dos capturados en Armenia.
25: A estas dos personas se les incautó 924 pastillas de éxtasis, 291 gramos de TUCB, dos teléfonos celulares, una máquina industrial para prensar la droga, y elementos para la dosificación. De esta manera estamos dando un golpe contundente contra el tráfico de estupefacientes.
2: Este es el tercer operativo esta semana que realizan las autoridades contra la droga sintética que se trafica ilegalmente en el Quindío.
8: Y madre e hijas fueron presuntamente desalojadas del Valero en una bahía de Cartagena. Allá hay pronunciamiento de la Armada Nacional. Julián Espuerta.
13: A través de un video rápidamente difundido en redes sociales por una ciudadana identificada como Catalina Tavera, quien aseguró que unidades de guardacostas de la Armada accedieron a su velero de nombre Oceano el pasado 22 de septiembre mientras se encontraba fondeando en el barrio Manga. Según su testimonio, precisó que tanto ella como sus hijas y sus animales se quedaron sin hogar ya que vivían en la embarcación. Por su parte, la Armada manifestó que esta embarcación identificada con el nombre Oceano tendría una denuncia internacional relacionada con el presunto hurto del velero Semper Fidelis.
8: En otros hechos noticiosos, estudiantes de Boyacá aparece entre los resultados más destacados de las pruebas Saber 11, con puntajes que superan ampliamente el promedio nacional. Felipe Carreño.
14: Manuel Julián Niño, de NOPSA, obtuvo 413 puntos y percentil 100. En Puerto Boyacá se reportaron puntajes de 391 y 467. Esto dijo Manuel Julián Niño, estudiante del Liceo Holcim de NOPSA.
15: Me pude mantener tranquilo y con calma. Y a medida que iba presentando la prueba, leía detenidamente las preguntas, volví a revisar las opciones de respuesta. En caso de que no tuviera como la certeza de que esa era la respuesta correcta, seguía a la siguiente pregunta para no perder tiempo.
14: El estudiante atribuyó el resultado a un año de preparación con simulacros y cursos. Entre sus opciones profesionales está economía, ciencia de datos y estadística.
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30: Comenzamos Lo Más Caracol, es miércoles 30 de septiembre, último día de este, el noveno mes de 2026. Hoy es el Día Internacional de la Traducción, también del podcast, así como de la concientización sobre la distrofia muscular de cintura y, por supuesto, el Día Internacional del Derecho a la Blasfemia. Enseguida en Lo Más Caracol recordaremos entrevistas y otros segmentos periodísticos que escuchamos en la programación noticiosa de Caracol Radio. 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Soy Carlos Castro Arias, gracias por estar con nosotros en Lo Más Caracol.
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30: En 6AMW dialogaron con Luz Ángela Rojas. Allí produce café. Una libra del café que ella produce, una libra, en una subasta internacional, llegó a un precio de $160.50. Sí, una libra de ese café. Julio Sánchez Cristo y toda la mesa de trabajo de 6AMW dialogaron de eso con Luz Ángela Rojas.
4: Llegaron muchos.

0: cafés que se presentaron como a la subasta. Los jueces hicieron sus catas, ponderaron los cafés y en nuestra categoría, que fue la de procesos experimentales, obtuvo la mayor puntuación, que fue de 91.13 puntos en tasa.
1: Bueno, Julio, recordémosle a los oyentes de Caracol que el año pasado también se logró vender una libra de café en 7 millones de pesos también en esta misma zona del departamento del Huila. Doña Luz Ángela, ¿qué de especial tiene este café? ¿Fue sembrado en una parte baja o en una parte alta de su municipio?

0: este café fue sembrado en una parte baja o en una parte alta de su municipio?
1: Está en un punto alto. Estamos, pues ahí tenemos 1.600 metros sobre el nivel del mar. Digamos que no está súper alto, está como en un punto intermedio.
2: Doña Luz Ángela, ese café, usted dice, le contestó ahora Julio que habría que tratar de replicarlo. O sea que ese café que se vendió a ese precio la libra y que compraron, entendí, para exportarlo hacia el mercado asiático, no es un café recurrente, no es que uno pueda ir a un mercado en Colombia y encontrarlo empacado de alguna manera. ¿Cómo hace uno para comprar un café suyo?
1: Bueno, realmente, digamos que el proceso para llegar hasta este café ha sido de muchos años, de muchos procesos, porque nosotros nos enfocamos principalmente en el cultivo. O sea, tenemos como todo un proceso desde la selección de las semillas, la siembra, tratar el cultivo y demás. Entonces, ahí pues años de trabajo, pero también desde hace aproximadamente 3 años venimos en un proceso de experimentar, innovar, de hacer diferentes procesos. En todo este camino pues hemos tenido éxitos, hemos tenido también errores y paso a paso hemos ido como trabajando hasta lograr crear como unos procesos que nos permiten obtener este café. Entonces, es la parte agronómica, pero también la fase de post cosecha en la que trabajamos un montón.
3: Claro, y es que realmente es admirable el trabajo que hacen los caficultores colombianos, que es reconocido en el mundo, pero a veces pareciera, doña Luz Ángela, que nosotros enviamos al mundo el mejor café, pero nos tomamos no el de mejor calidad. ¿Por qué ocurre eso? ¿Por qué es tan difícil que nosotros en Colombia nos tomemos un buen café y pues de pronto le invirtamos un poquito más y terminamos tomando un café que, perdón la expresión que voy a usar, pero puede ser un poco más corriente?
1: Sí, realmente, bueno, el mercado del café es supremamente grande. O sea, si vemos como el mundo del café, el 8% aproximadamente corresponde al café colombiano, y del 100% del café colombiano, lo que se queda en Colombia creería que es menos del 10% o incluso menos del 5%. Pues lastimosamente pues en Colombia todavía podemos crecer, podemos mejorar la cultura cafetera, apreciar más los atributos como de los cafés que estamos produciendo, y los costos son altos. También como que es una parte importante en el consumidor final colombiano, que prefiere de pronto cafés pues de menor precio y demás. Entonces, precisamente por eso se exporta tanto, y se exporta en verde, no tostado. Realmente el café que se tuesta en origen es muy poco.
4: ¿Hasta dónde es posible soñar que un fenómeno como este logre convertir a Colombia y al café en un producto casi como el vino, que según la región donde se produce, que según el terreno o la finca donde se produce, como es su caso, pues este pueda tener de
5: La
4: manera...
5: marca de origen, ¿no?
4: Exactamente, pueda tener no solo una marca de origen, sino...
5: Ribera del Duero, Rioja,
4: Exactamente, entonces que sea Sur del Huila o
5: Alvira,
4: Cerros de Nariño, algo que pueda
5: Ribera de Alvira,
4: ser
5: claro.
4: garantía de calidad de precio a nivel global, o eso es muy difícil por lo que usted mismo dice que hay que replicar y replicar y eso no es tan evidente.
1: Bueno, pues cada lote de café es totalmente diferente. Así tengamos como unos procesos estructurados en los que controlamos lo que más podemos. Hay factores que definitivamente no podemos controlar, como pues el clima y principalmente el clima en los procesos de recolección y fermentación y demás. Entonces, cada lote termina siendo único. Nosotros buscamos hacer procesos que nos permitan mantener por lo menos esas notas en los cafés, que si hoy nos tomamos un café que tiene notas a frutos rojos, chocolate, naranja, cuando lo volvamos a probar tenga otra vez esas notas. Y en cuanto al origen, es posible y nosotros estamos trabajando en eso, pero sigue siendo un reto, lo que les digo.

0: somos muchos los caficultores en este país. Habemos muchos trabajándole a esto, apostándole a esto, a que se vea reflejado pues todo el trabajo y se valore como el origen. Y en el mundo también está creciendo, el mercado actualmente valora mucho conocer al caficultor, al productor. Entonces creo que es posible seguir trabajando y abriéndonos espacios como este.
1: La gente sí quiere recoger café, si hay trabajadores para recogerlo, o es como muchos advierten que eso se ha ido perdiendo.
0: Hay dos desafíos grandes. Uno, el relevo generacional y la mano de obra, claro que sí. Es de los retos más grandes que existen en este momento en la caficultura.
2: Sí, eso ya en las fincas cafeteras ya no están las familias que en otro momento pues le dejaron eso a sus abuelos, a sus hijos, luego a los nietos. Le preguntaba a Luz Ángel ahora, Marcela, por el café que tomamos los colombianos, que nos educamos con un café al que la gente en general le pone azúcar, por ejemplo, o panela, que se usa mucho pues en el campo. Usted, por ejemplo, ¿cómo se toma el café?
0: Filtraditos de 60 principalmente, es como el café que tomamos acá.
3: Qué orgullo el trabajo de ustedes, que tienen reconocimiento mundial. Doña Luz Ángela, ojalá
0: Ay,
3: que nos podamos
0: gracias.
3: Tomar un cafecito con usted de esa bolsita, de la de $161.
0: Sí, Dios quiere, en 15 días vamos a estar en Expo Especiales con nuestra marca de tostado que es Erantos. Entonces, bueno, quien quita que nos veamos allá en Bogotá, probamos algunos cafecitos.
3: Luz Ángela Rojas, muchas gracias, muy amable.
0: Bueno, que estén bien.
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5: En Caracol Radio. Son las 3 de la mañana.
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8: El alcalde de Bogotá, Carlos Fernando Galán, en diálogo con 6AMW, explicó cómo cambiará el impuesto predial para los hogares de estratos 4, 5 y 6 tras la aprobación de la reforma tributaria en la capital. De acuerdo con el mandatario, el incremento para estos estratos será del 0,4 por mil, lo que representará un pago adicional mensual que, según los cálculos de la administración, variará dependiendo el estrato.
9: Esto fue un proyecto de acuerdo que nos va a permitir dar un salto en la ciudad en varios frentes. Un salto inicial es un salto hacia una ciudad inteligente. Bogotá tiene un alumbrado público arcaico hoy día. Y a diferencia de la mayoría de ciudades de Colombia, en Bogotá no se paga el alumbrado público. Cerca de 840 ciudades del país o municipios cobran el alumbrado. Lo cobra Soacha, Chía, Cajicá, los municipios vecinos, todas las ciudades capitales excepto Bogotá y Manizales. Este cobro nos va a permitir modernizar el alumbrado, lo cual va a significar mejor seguridad, una ciudad más iluminada, una ciudad más eficiente también en el uso de la energía, pero también nos va a permitir avanzar en un sistema de Internet de las cosas, una red inteligente, para habilitar la posibilidad de gestionar de manera remota esas luminarias y también para poder habilitar una red de cámaras mucho más eficaz y más completa en la ciudad. Entonces, ese es el primer paso. Los estratos 1, 2 y 3 no van a tener que pagar nada. Los estratos 4, 5 y 6 tendrán una tarifa de 0,4 por mil. Eso en la práctica, por ejemplo, para un predio de estrato 4 van a ser alrededor de 11 mil pesos mensuales, para un predio de estrato 5 alrededor de 19 mil pesos mensuales y para un predio de estrato 6 alrededor de 29 mil pesos mensuales, que es, digámoslo así, un cobro menor que el que tienen otras ciudades como Medellín, como Cali, como Barranquilla en Colombia. Pero repito, esto nos va a permitir avanzar en un salto muy importante en términos de modernización de la ciudad y de seguridad. Un segundo componente, Julio, tiene que ver con incentivos tributarios. vamos a traer inversión. Aquí vamos a hacer unos descuentos en varios impuestos por algunos años para traer nuevas inversiones en sectores estratégicos, por ejemplo, alrededor del aeropuerto El Dorado, que es una ventaja que tenemos comparativa como ciudad y que queremos promover inversión alrededor del aeropuerto El Dorado, y eso va a significar exenciones del ICA de 2 a 5 años o hasta 10, dependiendo del monto de la inversión que hagan, para generar empleo, para traer inversión, para garantizar que se sigue desarrollando la economía bogotana. Y un tercer componente, Julio, es el ICA, una optimización del ICA. Vamos a reducir el número de tarifas de ICA, es una recomendación que nos hace la OCDE para que tengamos un sistema tributario más simple, más directo. Esto va a implicar la reducción del ICA para el 83% de los comercios en Bogotá y para el 89% de las industrias en Bogotá. Se va a reducir el ICA, pero va a significar también un aumento del ICA, particularmente en 3 sectores. El sector financiero, que va a tener que pagar ya no 14 por mil, sino va a pasar a 20 por mil el primer año, 19 el segundo año, 18 por mil el tercer año, y también un aumento para el comercio de vehículos y para el comercio de alcohol y tabaco. Pero como le decía, la inmensa mayoría de industrias y comercios van a ver una reducción. Y finalmente, Julio, el proyecto trae también unos alivios tributarios para aquellos que le deban plata a Bogotá por impuestos de vehículos, de ICA, de predial. Hay una reducción de sanciones y de intereses del 60% si se ponen al día. Estamos hablando seguramente de más de 1.200.000 contribuyentes, o alrededor de esa cifra. Y adicional a esto, quienes tengan multas con el distrito pendientes, que sean de la vigencia 2024 hacia atrás, podrán tener también el beneficio de reducir sanciones en un 60% si se ponen al día y pagan el 40% de la sanción. Sí. Entonces son varios elementos que trae el proyecto, sí, y creo que va a permitirnos sobre todo sostenibilidad fiscal a Bogotá para que la ciudad no se estanque y siga avanzando en grandes inversiones.
1: Sí, alcalde, uno entiende que usted quiera justificar en qué se va a invertir ese dinero, ni más faltaba, pero poniendo el tema en plata blanca, es un riendazo para el bolsillo de los capitalinos. Usted dirá, solo estratos 4, 5 y 6. Sí, es cierto, pero es un golpe duro para el bolsillo. Algo que no se lo esperaban los capitalinos. Yo lo que quisiera es que usted me dijera realmente con toda franqueza, ¿en cuánto se va a incrementar el pago, por ejemplo, del alumbrado público en la ciudad, en un estrato 4? ¿O qué tanto se van a incrementar los impuestos para comprar carro, cigarrillos, tabaco en la ciudad? Que eso al final termina golpeando no solo a los estratos 4, 5 y 6, sino también a los estratos 1, 2 y 3. ¿De cuánto va a ser? ¿Cuál es el? Pero siendo francos, alcalde, porque es un riendazo para el bolsillo.
9: Juan Diego, le cuento. El cobro del alumbrado público en Bogotá no se hace. A diferencia de 840 municipios en Colombia que sí lo hacen, en Bogotá no se hace. Entonces se va a hacer a partir de ahora. Y un estrato 4, como le digo, va a tener un cobro promedio. Eso es un promedio de, trayéndolo a valor mensual, de 11.000 pesos mensuales, un estrato 4. Un estrato 5 de 19.000 pesos mensuales y un estrato 6 de 29.000 pesos mensuales. Ese es el cobro al alumbrado público, que va a traer una cantidad de beneficios a la ciudad inmensos. Yo, Juan Diego, le cuento, por ejemplo, hoy en Bogotá no tenemos una sola luminaria telegestionada. ¿Qué significa eso? Que para saber que está dañada hay que ver la luminaria y se necesita que una cuadrilla venga y la revise. Entonces vamos a iniciar un proceso de instalación de un sistema telegestionado para controlar de manera centralizada las luminarias y poder determinar si una está dañada. Eso va a ayudar muchísimo y vamos a habilitar una red de Internet de las cosas para que Bogotá dé un salto en los próximos años muy significativo en, por ejemplo, cámaras. Cámaras, porque hoy Bogotá tiene, por ejemplo, 14.000 cámaras, más o menos, 15.000 cámaras. Cuando hay ciudades como Ciudad de México que tienen más de 110.000 cámaras instaladas, Bogotá tiene que dar ese salto. No es de la noche a la mañana, es gradual. Soterrar cables. Este proyecto nos permite, y algunos concejales como el concejal Quintero promovieron esto también, nos permite acelerar el proceso de soterramiento, de meter por debajo de la tierra los cables. Los barrios de Bogotá están llenos de cables que muchos de ellos no se usan ni siquiera. Con esta herramienta vamos a poder acelerar ese proceso para meter por debajo de la tierra los cables y liberar muchas veces las ventanas de los vecinos de Bogotá que no pueden ni abrirlas porque están llenas de cable, las calles pegadas a su ventana. Entonces eso hay que aclararlo, pero le repito, no se cobra hoy, En Bogotá, a diferencia de Soacha, a diferencia de los municipios de la Sabana, que todos prácticamente cobran el alumbrado público y lo cobran a través de la factura de la energía. Nosotros no lo vamos a hacer así, sino lo vamos a hacer con la sobretasa al predial. Y frente al tema de los otros, es importante, usted menciona el sector de vehículos. Es cierto, tiene un aumento del ICA, que hoy es de 6,9 por mil y pasa a 8 por mil para vehículos eléctricos, 10 por mil para híbridos y 11 por mil para vehículos a gasolina. Ese es el aumento, digamos. Entonces, por cada millón de pesos, digamos así, ya no van a pagar 6.900, sino 8.000, básicamente, por cada millón de pesos. Esa es la diferencia, que no es una diferencia, me parece a mí, drástica y que los pone un poco en el nivel de otros sectores de la economía en términos de tributación. Pero, Juan Diego, también le quiero insistir en lo siguiente. El 83% de los comercios ven una reducción en el ICA que van a pagar. Por ejemplo, los libros, las empresas dedicadas al tema de libros y publicaciones van a ver reducido en un 50% el ICA. Por ejemplo, los restaurantes, los hoteles van a ver una reducción de 13% en el ICA. Por ejemplo, los bares, una reducción del 20%. Los fondos de empleados van a ver también una reducción importante. Entonces, la mayoría de comercios e industrias, la inmensa mayoría, repito, 83 y 89%, van a ver una reducción del ICA. Solamente tres sectores van a ver un aumento, que ya les mencioné: actividades financieras, comercialización de vehículos y tabaco y alcohol.
10: Alcalde, hablemos de los que hoy tienen deudas en Bogotá. Usted mencionó que hay alivios para quienes se pongan al día, pero ¿qué pasa con las personas que llevan años debiendo impuestos y que aún con este descuento pues no tienen cómo pagar? ¿Habrá alguna alternativa para estos casos en específico?
9: Pues ya es un descuento del 60% le estamos dando, ¿no? Entonces, en Bogotá se calcula que hay más o menos 1.150.000, 1.200.000 personas contribuyentes que tienen deuda con el distrito. Entonces ya con esto nosotros creemos que podemos abrir la puerta para que muchos se pongan al día, y es lo que estamos haciendo. Pero creo que eso ya es un beneficio significativo que creo que muchos van a poder aprovechar. Repito, los que deban ICA, los que deban predial, los que deban delineación urbana, los que deban impuesto de vehículos, se pueden poner al día y van a tener un descuento del 60%. Y esto también fue promovido por concejales como Rolando González y como Emel Rojas, que es muy importante y va a ayudarnos obviamente a avanzar en esto.
1: Pero esos son más impuestos al final del cuento, alcalde. ¿Cuándo va a empezar a cobrarse esto? ¿Cuándo los bogotanos van a tener que pagar más el alumbrado público? Y además, alcalde, lo duro de los impuestos a veces no es pagarlos, sino que se roben la plata. ¿Cuándo vamos a empezar a ver las obras?
9: Juan Diego, varias cosas. Primero, los alivios no son más impuestos, son impuestos que ya estaban definidos y que la gente debe. Y lo que estamos haciendo es promover una reducción de lo que tienen que pagar gracias a este acuerdo de un 60% en términos de sanciones e intereses. Y mire, Juan Diego, es válida su pregunta porque obviamente la gente está frustrada y ha estado frustrada en Bogotá históricamente por situaciones de obras afectadas. Nosotros nos hemos puesto la tarea de poner al día la ciudad. Hemos avanzado en el metro como nunca antes.
1: Estamos resolviendo
9: buena parte de las obras.
1: Eso sí, alcalde,
9: y una medición, Juan Diego, que creo que es importante, que muestra la confianza creciente de los ciudadanos en Bogotá, es que este año tenemos el aporte voluntario en impuestos más alto, o el número de contribuyentes que más aportan de manera voluntaria, un 10% de los últimos 18 años. Es decir, la gente está confiando nuevamente en que la plata se está gastando bien y se está ejecutando en las obras, que la gente las está viendo, que está sufriéndolas, sí, pero las está viendo y se están entregando. La Caracas Sur, la Boyacá, la Córdoba, la Mutis, la Novena, entre muchas otras que hemos entregado y que vamos a seguir entregando.
1: Pero el bolsillo ya echa humo, alcalde, en los capitalinos. Pero la pregunta es, ¿cuándo empezamos a pagar este alumbrado?
9: El año entrante arranca, el grueso de esta reforma arranca el año entrante, 2027.
11: Sí, alcalde, algunos consideran que el impuesto predial en Bogotá ya es altísimo y que los bogotanos hoy no tienen cómo aportar un centavo más. ¿Usted qué le responde a quienes sienten que ya es demasiado lo que hay que pagar en este impuesto, en el predial?
9: Mire, esto es una sobretasa al predial. Repito que, como les digo, para estratos 4 es de 11.000 pesos mensuales promedio. Ese es el aumento, para estrato 5, 19.000, para el 6, 29.000. Entonces yo creo que no es un costo tan grande para el beneficio que va a traer esto, porque soy consciente que tienen que pagar más impuestos, no estoy diciendo que no, pero el beneficio que les va a traer, estoy convencido que va a ser mayor a ese costo. Beneficio en seguridad, beneficio también en una ciudad que tenga una red inteligente que no tenemos hoy. Esta ciudad tiene que dar un salto, tiene que competir con otras ciudades que han dado ese salto, como Buenos Aires, como Río de Janeiro, como Ciudad de México. No nos podemos estancar como ciudad. Y además la apuesta de este proyecto de fondo también es garantizar que Bogotá pueda seguir haciendo grandes inversiones. Necesitamos tener el espacio para hacer grandes inversiones. Bogotá no se puede estancar diciendo, ya hice la línea 1 del metro, ya hice esto, ya nos vamos a quedar cruzados de brazos. No, la ciudad tiene que avanzar, obviamente, en la línea 2, que está garantizada, pero también en la línea 3, en la línea 4 del metro. Eso requiere recursos, y todo eso va a traer beneficios a la ciudad. Los comercios, la gente que está en Bogotá, que busca oportunidades en Bogotá, busca oportunidades en Bogotá por lo que significa la economía de Bogotá, no porque una tarifa esté 2 o 3 puntos acá, es porque es consciente de las oportunidades que significa estar en Bogotá en términos de empleo, de actividad comercial, de desarrollar un emprendimiento. Entonces yo creo que este proyecto nos da herramientas como ciudad para seguir avanzando, sobre todo a los próximos gobiernos, no a este. Este solamente tendrá el año entrante algunos recursos adicionales, pero el grueso del potencial que se va a desarrollar aquí en Bogotá gracias a este acuerdo va a ser para los próximos gobiernos. Y es una apuesta de largo plazo que hacemos para que esta ciudad no se estanque, sino siga invirtiendo.
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13: Tras su exitosa actuación en los Juegos Suramericanos, en donde alcanzó 3 medallas de oro en el tiro con arco, la arquera pereirana Sara López se concentrará en las competencias que le permitirán a Colombia elegir la pareja que competirá en la especialidad de arco compuesto en los próximos Juegos Olímpicos, justas en las que por primera vez dicha modalidad tendrá una prueba en competencia, la de pareja mixta. Sara, y lo que se viene en el calendario.
14: Yo lo estoy tomando muy metas a corto plazo. Mi primera meta del año que viene es ganar Juegos Panamericanos en mixto, eso nos daría cupo. La segunda meta es ganar el Mundial en Medellín, eso nos daría cupo. Entonces creo que me voy a enfocar más que en el objetivo final, en los objetivos paso a paso para llegar a la meta final, que igual nos van a dar el cupo, si Dios quiere. Entonces creo que me enfocaré en eso, en trabajar paso a paso, en metas a corto plazo, y siempre confiando que todo va a salir bien. Tenemos 3 planes, plan A, Panamericanos, plan B, el Mundial, plan C, ranking del mundo, y eso solo se logra viajando y compitiendo. Entonces vamos a comenzar a viajar más los equipos para lograr más puntos de ranking mundial.
13: Aún la pareja colombiana, en la que seguramente estará Sara como la mejor del país, no se define cómo será elegida, si por ranking mundial o habrá un proceso selectivo previo.
15: El fútbol brasilero pasa momentos reales de incertidumbre ante la prohibición de las casas de apuestas en el país. Ahora, los clubes discuten paralizar el campeonato, esto como protesta ante la situación. La información que llega desde el gigante sudamericano es que todos los presidentes de los equipos irán en contra de la medida y evaluarán la suspensión de la competición como forma de presionar al gobierno federal. Además, el presidente de Flamengo aseguró que esta medida afectará claramente a las finanzas de todos los clubes. En el caso puntual del Flamengo, en contratos grandes como el de Lucas Paquetá. Y añadió el presidente de Flamengo que esta medida se celebrará en Argentina, pues afectará duramente al fútbol de Brasil.

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3: Javier Coronado Díaz es abogado internacionalista especializado en sanciones económicos y en la OFAC, los efectos que tiene el estar en la lista, en el listado de la OFAC, o que también se le dice lista Clinton. A un empresario y a una senadora colombiana le acaban de ser revocadas sus visas a los Estados Unidos. Curiosamente, estas dos personalidades tienen relación con el expresidente Gustavo Petro. Por eso en 6AMW dialogaron con el abogado Javier Coronado para saber el contexto en que se da esto, los efectos que puede tener, si el procedimiento, si el proceso es el adecuado.
4: Es un precedente en tanto viene luego de la coyuntura de esta iniciativa del Escudo de las Américas, y lo que da a entender el comunicado es que viene a solicitud o por informaciones de, en el caso pues de estas dos personas de Colombia, aunque la medida pues también se extendió a personas de Bolivia, Colombia, Ecuador y Perú. Es una medida de naturaleza discrecional, de seguridad nacional, de política exterior de los Estados Unidos, pero con todas las implicaciones que usted anticipa para las personas, porque se extiende no solo a ellas, sino a sus familiares. Y pues no es solo el comunicado, el tema de la visa, sino lo que va a acarrear para estas personas el día de mañana en su situación frente a la banca, a si les prestan servicios las empresas o no, de cualquier naturaleza. Es una medida en ese orden de ideas muy, muy, muy dura, como usted anticipa.
5: Abogado, los saludo desde Washington, D.C. Usted bien decía que incluyen a familiares directos. ¿Hay alguna forma de desligar a la familia de la sanción de la persona principal?
4: Contra esta determinación, sí hay unos recursos administrativos que las personas afectadas pueden intentar, que pasan por administrativamente buscar convencer al gobierno de los Estados Unidos que la medida, bajo lo que señala el comunicado del Departamento de Estado, no cumple con, digamos, esos fines de política exterior que ahí se anuncian. Estas personas podrán acercarse, es decisión de ellas, a ver si les dan los detalles de por qué se dan estas medidas. Ellas seguramente conocen lo que estamos conociendo hoy todos, que es el comunicado de prensa.
6: Claro.
4: Y luego de ver esos detalles, pues si logran, es una medida fundamentalmente discrecional de política internacional del gobierno. Hay un proceso administrativo que pueden agotar.
6: Claro, pero entonces, aunque siempre ha sido así, estaríamos ante un panorama donde la discrecionalidad política puede estar por encima de los hechos jurídicamente probados.
4: Pues son herramientas de política exterior que tiene el gobierno de los Estados Unidos. Normalmente cuando se toman este tipo de medidas, tampoco se toman de la noche a la mañana y tampoco se toman, como dice usted, fuera de contexto y de tener informaciones que respaldan la decisión política. Pero es una decisión fundamentalmente de política exterior, herramientas que tiene a la mano el gobierno de los Estados Unidos para lo que considera son sus fines de seguridad nacional. En este caso, recibió unas informaciones de que la medida es importante para combatir, como dice el comunicado, asuntos relacionados con corrupción o de narcotráfico en la región, y para ayudar a las democracias de Colombia, Ecuador, Perú y Bolivia. Y con base en esas informaciones, que no son públicas, pues toma esta decisión.
7: Este tipo de acciones se había visto por parte de los Estados Unidos ser utilizada en el pasado contra otros políticos en el planeta, ¿o esto es algo novedoso?
4: No es novedoso, es una herramienta que todas las administraciones de los Estados Unidos de una u otra manera han utilizado conforme a sus políticas en la región y en el mundo. A veces no hay anuncio público al final, decir si le permite la entrada al país mediante una visa o cuando la persona intenta ingresar a los Estados Unidos es una facultad discrecional que siempre existe, pero a veces el Departamento de Estado y el gobierno pues decide hacer la decisión pública, expresamente dice por qué toma la decisión, y lo particular de este caso es la coyuntura en la que se da producto de esa reunión del Escudo de las Américas. Pero no es una herramienta, digamos, novedosa, y que pues las distintas administraciones han acudido a nivel mundial y en la región.
5: Para conocer un poco el proceso, abogado, si el afectado no se entera por notificación formal, ¿igual es válida legalmente?
4: Sí. Digamos, no hay un requisito de notificar previamente a la persona y pues darle alguna oportunidad de pues dar su opinión, su perspectiva o refutar los señalamientos que, repito, pues no conocemos más allá de esos lineamientos políticos que da el comunicado. Y eso hace además que la herramienta del lado del gobierno de Estados Unidos es una herramienta tremendamente efectiva, fuerte, ágil, y por eso a veces acude a estas herramientas migratorias o económicas por encima de un proceso penal o una investigación. Digamos, lo uno no quita lo otro, no sabemos si esto va de la mano de otras acciones, pero a diferencia de esas acciones, por ejemplo, penales, no hay que agotar esos lineamientos como de proceso, de notificaciones, de cargas. Es una decisión discrecional y seguramente ellos pues se enteraron al mismo tiempo que nos enteramos todo, y lo que tienen a la mano es el comunicado que todos tenemos.
7: Abogado Coronado Díaz, gracias por su tiempo, ha sido usted muy amable.
4: No, a ustedes muchas gracias. Buenas tardes.
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3: Ayer fue el Día del Corazón, y el corazón lo hemos ligado con el amor, de cómo se ama a través del corazón, algo que de alguna manera es cierto, pero en su gran mayoría no. Así que en 6AMW, a propósito del Día del Corazón, dialogaron con el doctor Giovanni Andrés de la Cruz, el jefe de medicina cardiovascular de la clínica La Colina en Bogotá, la relación del corazón con el amor, y en este caso con las emociones.
11: Una emoción intensa puede afectar de forma real y repentina el funcionamiento del corazón. Y esto se ha descrito desde hace muchos años, aproximadamente desde 1990, en donde se demostró a través de una serie de signos y síntomas, especialmente en mujeres que estaban peri y posmenopáusicas, que podían, como dicen coloquialmente, destruirles el corazón o romperles el corazón. O sea, deja de ser una metáfora y es algo real.
12: Sí, doctor de la Cruz, en ese sentido, ¿cómo diferenciamos un corazón roto de un infarto?
11: Es una muy buena pregunta, porque generalmente la forma de distinción es muy difícil. Los pacientes llegan por los síntomas similares: dolor de pecho, ahogo, en ocasiones palpitaciones, desmayos, y en el servicio de urgencias los signos que se pueden encontrar, como dije, son muy parecidos, y en esos casos hacemos exámenes especiales como electrocardiogramas, ecocardiogramas, en ocasiones resonancias magnéticas del corazón y como última opción cateterismo, y sigue siendo un diagnóstico que se puede sospechar inicialmente pero termina siendo descarte. Primero tenemos que descartar que no es un síndrome coronario agudo y el diagnóstico es de descarte. Para hacer el diagnóstico tiene que haber documentarse que las coronarias sean sanas.
13: ¿Cómo se cura este síndrome de corazón roto?
11: Bueno, generalmente es una enfermedad que suele ser transitoria, el reposo, medicamentos especiales y dejar liberar ese estrés que desencadenó el síndrome de Takotsubo o corazón roto es lo que suele llevar a la recuperación temprana de nuestros pacientes.
13: Sí, pero doctor, eso no es tan fácil. Una cosa es decirlo y otra es vivirlo. Así que, no, pero usted no me va a preguntar. Yo necesito saber esto, Juan Diego. No, es una consulta al doctor. Bueno, doctor, ¿qué hace uno cuando la cosa está muy grave y sobre todo en los primeros días que cuesta tanto para pues aliviar un poquito la situación?
11: Bueno, complementando lo que me estás preguntando, quiero decirte que no solo es una situación amorosa, también puede ser la pérdida de un ser querido, la pérdida de una mascota, una situación financiera estresante. Todo esto puede conllevar al síndrome de Takotsubo o miocardiopatía por estrés. Generalmente lo primero que debemos hacer es ayuda psicológica de nos permita salir adelante de esta situación desencadenante, de este estrés súbito. Segundo, cuando hay compromiso del corazón, tenemos unos medicamentos especiales que nos ayudan a mejorar la contractilidad del corazón. Y como dije, esto suele ser transitorio. Después de esa desencadenada carga de catecolaminas, que es lo que produce que el corazón funcione mal, el corazón empieza a funcionar muy bien porque ese exceso de catecolaminas empieza a regularse. El cuerpo tiene la capacidad de regular. En la mayoría de los casos, él solito empieza a recuperarse con ayuda de medicamentos y la mortalidad en realidad suele ser muy baja. Menos del 6% de los casos pueden morir por este síndrome.
7: Pero, doctor, ¿el síndrome que da una situación de estrés como las que usted ha mencionado es algo que, en términos, digamos, físicos, se puede ver en un corazón? Si usted pudiera ver a través de una ecografía el estado del corazón, ¿eso se percibe? ¿O usted tal vez con un estetoscopio lo podría notar en la velocidad de los latidos o en la forma como están funcionando los ventrículos del corazón? ¿O eso en realidad es algo más psicológico que uno termina entonces somatizando como si fuera algo cardíaco?
11: No, para nada. Claro, se puede evidenciar. Hoy en día tenemos muchas formas diagnósticas. La más rápida es un ecocardiograma. En el ecocardiograma el corazón coge la forma de un Takotsubo. Takotsubo viene de la palabra, de dos palabras compuestas, taco que significa pulpo, tsubo que significa vasija. Entonces el corazón coge esa forma de la vasija con la que pescan pulpos en Japón, que fue quien la persona que lo describió, el doctor Sao. Y nosotros lo podemos ver en el ecocardiograma. Generalmente vemos como una parte del corazón que se mueve mucho y otra parte del corazón que es el ápice, que se abomba y funciona mal. Y en la resonancia lo podemos ver mucho mejor. Entonces sí se puede valorar, sí se puede evaluar y sí se puede ver.
13: Doctor, ¿cuando se alivia el síndrome de corazón roto, se quita la tusa o una cosa no tiene que ver con la otra?
11: No, claro que sí. Si tú estás expuesto a estos factores que te ha generado demasiado estrés, que te ha generado que no puedas llevar tu vida normal, el corazón puede completamente dilatarse y quedar funcionando mal el resto de su vida. Por eso es que cuando se hicieron las primeras descripciones del síndrome de Takotsubo, se hicieron en culturas orientales en donde estar casado era fundamental para las mujeres, y si las dejaba el marido por alguna situación inesperada, a las mujeres le rompían el corazón. Esto ya ha sido más desmitificado y hoy en día, como muestran los diferentes estudios, no solo le pasa a las mujeres, también les pasa a los hombres y puede ser cualquier situación de estrés.
14: Pero doctor, usted está diciendo que en cualquier caso, sea por la pérdida de un familiar o por dejarlo con la pareja, hay medicamentos para ayudar a curarlo, por así decirlo, pero ¿no cree usted que hay opción de superar este tipo de situaciones sin la necesidad de medicarse?
11: Es una muy buena pregunta, pero es que el corazón cuando entra en este tipo de miocardiopatías, generalmente el corazón funciona mal. Su función está por debajo de lo normal. Entonces, no podemos esperar a que el corazón empiece a empeorar completamente, sino tenemos que ayudarle a recuperarse rápidamente. Acuérdate que el corazón es el eje fundamental del cuerpo y sin corazón, tus otras funciones también empiezan a que no funcionen bien tus otros órganos. Entonces nosotros tratamos de ayudarle rápidamente. Para que haya una miocardiopatía por estrés, la función del ventrículo izquierdo debe estar por debajo de lo normal. No es que el corazón funcione mal por poquitos, funciona mal de verdad.
12: Sí, doctor, a propósito, usted habla de diferentes situaciones a las que nos vemos expuestos todos los días. ¿Este tipo de relojes inteligentes, eso sí sirve para monitorear el corazón y cómo nos estamos sintiendo?
11: Es una excelente pregunta porque hoy en día los wearable devices que han tenido tanto auge en el mundo nos ayudan a detectar tempranamente ciertos síntomas que a veces los pacientes no suelen interpretar bien. Hoy en día tenemos relojes, pulseras, anillos, parches, camisetas, zapatos inteligentes, cada uno con funciones primordiales, funcionales. Y doy el ejemplo, los relojes inteligentes, ahorita que Apple Watch sacó su último dispositivo, tienen funciones de detectar cómo está el ritmo cardíaco, la frecuencia cardíaca, nos permiten ver si hay arritmias y a veces las personas no sienten esto. Entonces nos ayudan no solo a los pacientes, sino a los médicos a ver qué patología del ritmo puede estar generando un paciente que no lo sienta adecuadamente. Entonces dan la interpretación de esos síntomas.
12: Al doctor Giovanni de la Cruz, jefe del Servicio de Medicina Cardiovascular de la Clínica El Country y la Clínica La Colina, gracias por estar con nosotros en Caracol Radio en el Día del Corazón.
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3: Con Caracol Radio, tiempo en lo más Caracol para hablar de talentos musicales y en este caso nuestro invitado se llama John Arango, estrena su disco Desde la Sangre, una obra visceral, íntima y profundamente interpretativa. Así se presenta, así lo presentan desde sus productores y desde su apoyo de prensa. John, bienvenido a Caracol Radio.
16: Hola, ¿cómo estás? Qué rico estar por aquí.
3: John, poeta y artista visual colombiano.
16: Pues por medio de la poesía llevamos muchos mensajes y hemos construido un universo visual que, en donde podemos disfrutar cosas como Desde la Sangre, así.
3: Bueno, vamos a hablar de música, pero antes quiero detenerme un poco. Artista visual, descríbanos a John Arango como artista visual.
16: John Arango es una persona que he encontrado por medio de las artes audiovisuales una forma de expresar al mundo, ¿cierto? Entonces, soy creador de videoclips, videoarte, series web, de todo un poquito que tenga que ver con el lenguaje audiovisual.
3: ¿Y la música antes o después de ser artista visual?
16: La música también está involucrada en todo esto. Creo que es la columna vertebral de toda mi obra.
3: En algunas de sus canciones le sentimos esa presencia de las guitarras y de las baterías muy pop. ¿Cómo se describe usted musicalmente, John?
16: Pues la verdad, a mí me gusta, o sea, como ser humano soy demasiado crossover, pero como artista me gusta definirme como rockerito. Me gusta el rock, siento que el rock es la poesía de la música y va muy enlazado con lo que yo hago, ¿cierto? Que es transmitir la poesía desde otros escenarios, desde otras narrativas.
3: En la música es muy, muy complicado decir que uno va solamente por una línea y ya lo acaba de decir John, tiene que ser un poco más amplia la mente, es como si un pintor utilizara solamente el color azul y se alejara del rojo y del amarillo, que son los tres colores primarios. Háblenos de este disco, de Desde la Sangre, cuántas canciones, cuál ha sido como el orden de la publicación de esas canciones hasta que ya llega este momento en que publica el álbum completo.
16: Sí, bueno, Desde la Sangre es un álbum de rock alternativo visceral, que habla de diferentes temas. Te hablan temas los cuales me han rodeado toda la vida. El primer sencillo es Rojo Carmesí, que habla sobre el amor en los tiempos del VIH, así lo llamo yo. El segundo sencillo es Impersonal, que habla de lo importante de saber quién es uno mismo y de tener el valor de enfrentar al mundo sin importar qué piensen los demás. El tercer sencillo es Cardio, que en pocas palabras lo defino como la razón de nuestros latidos, las cosas que nos mantienen en pie. Un cuarto sencillo viene siendo Rayo de Luna, que nos habla sobre la nostalgia y lo que permanece. Y por último, Ha sido Susi, que es una canción que nos habla sobre el magnetismo de una mujer enigmática.
3: Estamos en Caracol Radio con el artista colombiano John Arango, que nos presenta Desde la Sangre, su álbum más reciente. Él es además artista visual, es colombiano y nos presenta este álbum. John, las letras, ¿es también el autor de las letras de esas canciones, de este álbum?
16: Orgullosamente sí, soy el autor de las letras.
3: ¿Y cómo es una palabra, una frase más bien que se repite mucho, pero que viene al lugar, el proceso creativo? ¿Cómo es?
16: De la proceso creativo, claro está, pues como todo esto viene de la poesía, yo le compartí a Lelo Arango, que es el productor, ¿cierto? Y un texto de 20 páginas donde yo le dije qué quería, hablando ya de sonidos, cuando ya estuvieron las pistas, era acomodar las letras en ritmo, porque el plus de Desde la Sangre es que es poesía convertida en música, y llevarla al ritmo, que vaya ahí a pie con lo que estás escuchando. Fue un reto, pero que lo disfruté demasiado. Entonces digamos que todo viene muy conectado. Ya la creación de las letras, de experiencias que me han tocado a lo largo de los años, como te dije en las descripciones de las canciones, son vivencias muy propias. Y pues digamos que me han llevado como que a expresar todo esto para expandir este universo que se llama Desde la Sangre.
3: Es un hecho, John, que hoy en día todo es muy fugaz, y sobre todo en la cultura, en las artes, sí que se da eso de que todo es muy fugaz y lo que hoy está en primer lugar mañana puede resultar en el lugar número 20 y pasado mañana desaparecer de los 100 mejores. ¿Qué ha hecho usted o usted? ¿En qué se enfoca más? ¿En qué se concentra más? Para prevalecer un poco más en el tiempo, que la gente conserve esas canciones, esos mensajes que son bastante abundantes en sus canciones.
16: Es muy cierto eso que dices. Ahora lo que pega es lo efímero. Pero sí, o sea, en lo que yo más me concentro es que mi obra tenga corazón, que tenga un real sentido, que tenga identidad, que se sienta viva. Porque cuando consumimos cualquier contenido, ya sea música, audiovisual, nos podemos dar cuenta qué cosas tienen latido, qué cosas las sentimos viva. Entonces, en eso me concentro yo, en que mi arte salga de la manera más orgánica y a medida que lo voy construyendo, que se vea esa autenticidad con la que nació, ¿cierto? Entonces, digamos que siento que lo que va a prevalecer de mi arte es cómo yo le puedo llegar a las personas con esa sensibilidad, con esa autenticidad. Yo no saco nada sino nace de esta manera, porque siento que todo viene de adentro y está en nuestras manos, con nuestra visión, pues cambiar las perspectivas que tenemos del mundo y compartirlas, ¿cierto?
3: Sí. Encadenándonos a esta respuesta que nos acaba de dar John Arango, nuestro invitado hoy a Caracol Radio, a Lo Más Caracol, existen los nichos y es para ese grupo de personas que va destinado lo que uno produce. ¿Cómo se imagina usted uno de los integrantes de ese nicho, el público que está en ese nicho que va a seguir a John Arango?
16: Pues no sé, si nos metemos como por un lado muy poético, a las personas que digamos que se han sentido señaladas, que necesitan una voz, que necesitan un apoyo, que necesitan empoderarse frente a algún tema, pues no sé, siento yo que por ahí puede estar mi nicho.
3: El álbum ya está disponible en plataformas digitales, se sacó también en físico o se quedaron solamente con el tema digital.
16: De momento estamos en todas las plataformas digitales, habidas y por haber. Si hay unas copias físicas, pues prensamos poquitas para el equipo, para amigos cercanos, porque son pedazos del corazón, ¿cierto? Y también, pues obviamente voy a estar sorteando algunas por medio de mis canales oficiales.
3: Hablando de canales y hablando de Desde la Sangre, que es el álbum más reciente de John Arango, ¿cuáles son esas redes sociales, esas plataformas en donde pueden encontrar más información de John Arango?
16: Me pueden encontrar en todas las redes sociales como johnarango.art, en todas. Incluso mi sitio web también es johnarango.art y ahí pueden ver más sobre este universo.
3: Deben buscarlo, digitalizarlo como J-O-H-N. John Arango con Desde la Sangre. John, gracias por estos minutos en Caracol Radio y en Lo Más Caracol.
16: Muchísimas gracias a ustedes por invitarme. Qué rico estar acá.

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1: Hola, ¿qué tal? Muy buenos días. Son las 4 de la mañana en punto de este miércoles 30 de septiembre del año 2026. Los saludamos como siempre, Juan Carlos González, quien les habla, Narda Guarín, y todos los periodistas que hacen parte del servicio informativo de Caracol Radio, para contarles cuáles son los hechos más importantes que han ocurrido en las últimas horas en Colombia y en el mundo. Estos son nuestros titulares. Bienvenidos.
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3: El Departamento de Estado de Estados Unidos emitió una alerta de seguridad clasificando al Departamento del Norte de Santander. Insta a sus ciudadanos a no viajar a esta zona del país.
1: A propósito, Indepaz llamó la atención sobre la degradación del conflicto en la región del Catatumbo, justamente en norte de Santander.
3: Fue radicada ante la Comisión de Acusaciones de la Cámara una denuncia contra la fiscal general Luz Adriana Camargo. Ya les vamos a contar los detalles.
1: Víctima de un atentado en su casa murió el exalcalde de Yopal, John Jairo Torres, conocido como John Calzones.
3: Campetrol advierte que las importaciones de gas para atender la demanda interna ya superan el 30%.
1: La Policía Antinarcótico le pidió a la Agencia Nacional de Licencias Ambientales aprobar el piloto de aspersión aérea en una zona de al menos 1,000 hectáreas.
3: La Defensoría del Pueblo denunció que en los primeros 8 meses del año se han presentado en el país 111 eventos de desplazamiento y 63 de confinamiento.
1: El gobierno reporta una reactivación del 100% del servicio para los estudiantes afectados por el terremoto, aunque miles todavía no han podido regresar completamente a las clases.
3: El gobierno de Venezuela anuncia que modificará la llamada Ley contra el Odio, que establecía penas de cárcel y detenciones para miembros de la oposición.
1: La Casa Blanca alcanzó un acuerdo con las principales compañías desarrolladoras de inteligencia artificial para establecer controles en el avance de estas tecnologías. 4 de la mañana, 2 minutos. Estas son las noticias en Caracol Radio. 10 grados de temperatura en la ciudad de Bogotá. Pronóstico de cielos nublados en la mañana. Ráfagas de viento de hasta 7 kilómetros y probabilidad de lluvias después de las 2 de la tarde. El Departamento de Estado de los Estados Unidos emitió una alerta de seguridad clasificando al Departamento de Norte de Santander en el nivel 4. La advertencia insta a los ciudadanos estadounidenses a evitar por completo esta región, es decir, no viajar a cualquier zona ubicada dentro de un radio de 10 kilómetros de la frontera entre Colombia y Venezuela. El informe hace mención sobre la compleja situación de orden público en el Catatumbo, en donde reseña que han sido ejecutados atentados con drones y artefactos explosivos combinados con disparos de fusil para atacar subestaciones policiales e instalaciones militares. En este departamento, los grupos armados ilegales pueden llevar a cabo ataques con poca o ninguna advertencia contra la fuerza pública, edificios gubernamentales, instalaciones militares e infraestructura relacionada, agrega el comunicado. La advertencia difundida por Estados Unidos pone el foco en los métodos empleados por los grupos armados en norte de Santander, que concentra parte de la actividad del ELN y otras estructuras ilegales como las disidencias FARC. La diplomacia estadounidense recomendó consultar las actualizaciones periódicas de la directiva de viajes en su portal oficial y mantener los dispositivos móviles cargados para atender eventuales emergencias en territorio colombiano.
3: 4 de la mañana, 3 minutos, y ya Indepaz llamó la atención sobre la degradación del conflicto armado en la región del Catatumbo, Esmeralda Rojas.
4: Buenos días. Desde Indepaz, su director llamó la atención por la dinámica que tiene hoy el conflicto armado en la región del Catatumbo, en norte de Santander. Su director, Leonardo González.
5: El indicador no puede ser solamente ni cuántos combates hay. Aquí lo que tenemos que mirar son desplazamientos, confinamientos, reclutamientos de niños, restricciones a la movilidad. Y es lo que hay que ver es la situación real que se está viviendo, lo que algunos denominan las gobernanzas armadas, cómo se están ejerciendo en medio de esta crisis humanitaria.
4: En las últimas horas tuvieron que salir más de 10 familias del municipio de Tibú, producto de la violencia que azota los cascos urbanos y que tiene como epicentro los enfrentamientos entre las disidencias armadas del Frente 33 de las FARC y el Ejército de Liberación Nacional, ELN.
1: radicada ante la Comisión de Acusaciones de la Cámara de Representantes una denuncia contra la fiscal general Luz Adriana Camargo por una presunta omisión relacionada con los chats que se han conocido del escándalo de corrupción en la Unidad Nacional de Gestión del Riesgo. Jimmy Ávila.
6: La denuncia fue presentada por el activista Daniel Páez Mancera, quien pide investigar por qué la Fiscalía General de la Nación no habría compulsado copias a la autoridad competente frente a los chats del caso de la Unidad Nacional de Gestión del Riesgo. Según el denunciante, estas conversaciones aparecerían referenciadas y que comprometerían a un magistrado de la Corte Constitucional, que se trata de Vladimir B. Fernández. La denuncia también recoge las inquietudes planteadas por los representantes David Cote y Daniel Briceño del Centro Democrático sobre el manejo que se habría dado a esta información. Páez pidió a la Comisión de Acusación establecer si hubo alguna actuación irregular u omisión por parte de la Fiscal General de la Nación.
7: Denuncié ante la Comisión de Acusaciones de la Cámara de Representantes a la fiscal Luz Adriana Camargo por presuntas actuaciones de prevaricato con omisión, abuso de autoridad por omisión y favorecimiento. Según los chats revelados, nos damos cuenta en las conversaciones entre Olmedo López y Sneider Pinilla que se le solicita una información para una entrega a Vladimir Fernández, lo cual llega después a Sneider Pinilla. La fiscalía conocía estos chats, conocía esta información.
6: La denuncia busca que se investiguen estos hechos sin que su radicación implique por sí misma la responsabilidad penal o disciplinaria de la fiscal general.
3: 4:06 y murió el exalcalde de Yopal, John Jairo Torres, conocido como John Calzone, luego de un atentado en su finca. José David Rodríguez.
8: Hola, buenos días. El exalcalde de Yopal en el departamento del Casanare, John Jairo Torres, conocido como John Calzones, murió tras ser llevado a un hospital luego de ser víctima de un atentado en su finca. Torres fue atacado con un arma de fuego y quedó gravemente herido, por lo que fue trasladado de urgencia a un centro asistencial. De acuerdo con la información conocida, hasta la finca llegaron los responsables del ataque, entre ellos un menor de edad quien habría participado en el atentado contra el exalcalde. Tras este hecho, las autoridades desplegaron un operativo y lograron capturar a uno de los presuntos responsables. La situación médica de John Jairo Torres era crítica. Entró en paro cardíaco y, pese a los esfuerzos de los médicos, murió mientras recibía atención médica. Las autoridades adelantan las investigaciones para establecer quién ordenó el atentado y se ha ofrecido una recompensa de 50 millones de pesos por la gobernación y 30 millones por parte de la alcaldía de recompensa para quienes den información sobre estos hechos.
1: Son las 4:07. Caracol Radio conoció detalles de la que sería la primera mega cárcel que ha sido planteada por el gobierno del presidente Abelardo de la Espriella, tipo las de que ha construido en Salvador Nayib Bukele. Cristina Navarro.
9: Se llamará Renacer, quedará ubicada en Sabanas de San Ángel, a 4.5 de Santa Marta. Tendrá 60.000 metros cuadrados en un predio de 22 hectáreas y contará con 1.974 cupos. Esta es una obra que viene desde el gobierno de Iván Duque. Se adjudicó en el año 2019 e inició su obra en el año 2020, pero tiempo después se paralizó. Desde el día 1 del presidente Abelardo de la Espriella, ordenó a la directora del USPEC, Isadora Fernández, ponerle el acelerador a esta obra que se convertirá en una megacárcel y está proyectada para que tenga un aislamiento total. Sus celdas tienen baño incluido y una pequeña mesa para que la persona cumpla con todos los protocolos de seguridad y no tenga acceso de ningún tipo con el exterior. Sus bloques tienen una malla reforzada especial para evitar la comunicación de los presos. Este lugar estará blindado con seguridad y tecnología con estándares internacionales para bloquear todo tipo de comunicación. Su costo será superior a los 291.000 millones de pesos. Solo falta un 14% en temas físicos y un 25% en temas financieros, dentro de los que se incluye toda la dotación para el lugar y que se destrabarán según el compromiso del gobierno nacional. Esta sería la primera de las 7 a 10 megacárceles al estilo Bukele que proyecta Abelardo de la Espriella construir en Colombia. La misión de la directora del USPEC, Isadora Fernández, será tener la obra lista en el menor tiempo posible. El presidente la quiere para este año. Generalmente la administración de las cárceles es una responsabilidad del INPEC, pero se podría ordenar otra cosa a través del Ministerio de Justicia, porque recordemos que Abelardo de la Espriella ha planteado la idea de eliminar el INPEC.
3: 4:09 y las importaciones de gas para atender la demanda interna ya superan el 30% de acuerdo con un informe presentado por Campetrol. Este informe lo hace Luis Enrique Hurtado.
10: Colombia alcanzó en agosto un nuevo máximo histórico en materia de dependencia del gas importado. De acuerdo con el más reciente informe de la Cámara del Sector Petrolero, las importaciones promedio fueron de 340.

0: diarios, volumen que representa el 32,3% del suministro de este combustible para atender la demanda interna. El informe señala que las compras externas de gas aumentaron 126,9% frente a agosto del año pasado y un 13,1% respecto a julio del año en curso, consolidando una tendencia creciente de la participación de este energético en el abastecimiento nacional. Según Campetrol, la producción de gas que fue comercializado en el mes de agosto fue de 717 millones de pies cúbicos diarios, cifra que representa una disminución del 10,4% frente al mismo mes del año anterior. Entre tanto, en el acumulado enero-agosto, las importaciones representaron ya el 26,1% del gas comercializado en el país.
1: Son las 4 de la mañana, 10 minutos. Un nuevo nombramiento anunció el presidente Abelardo de la Espriella y que sorprendió en las últimas horas. Es una mujer que hizo parte de la fuerza pública, llegó a las altas cortes y pronto era parte del gobierno. ¿De quién se trata? Laura Saavedra.
2: El presidente Abelardo de la Espriella sorprendió en Casa de Nariño con una nueva designación. Se trata de la magistrada Cristina Lombana, quien será la nueva secretaria de Transparencia de la Presidencia de la República. La magistrada asumirá funciones el próximo 8 de octubre, una vez concluya su periodo en la Corte Suprema de Justicia. ¿Pero por qué es polémico este nombramiento? La magistrada Lombana era fuertemente nombrada en el gobierno de Gustavo Petro por sus diferencias con el entonces ministro del Interior, Armando Benedetti, por las investigaciones judiciales que ella lideraba en su contra en la Corte Suprema de Justicia. El exministro la señalaba de liderar un montaje judicial en su contra que se fortaleció cuando Lombana ordenó un allanamiento en la casa de Benedetti en Puerto Colombia dentro de un proceso por presunto enriquecimiento ilícito y corrupción que llevaron a cabo en noviembre pasado. La defensa del entonces ministro argumentaba que Lombana carecía de la objetividad necesaria para juzgarlo de manera justa, hasta que lograron que en abril del 2026 la Sala de Instrucción de la Corte Suprema de Justicia aceptara una acusación radicada por la defensa de Benedetti y apartaran a Cristina Lombana de los 4 procesos que llevaba en contra del entonces ministro.
3: Sin embargo, la magistrada aterrizó en el nuevo gobierno del presidente Abelardo de la Espriella, quien aseguró que con ella va a estructurar y articular un bloque de búsqueda contra la corrupción para perseguir a quienes hayan saqueado o pretendan saquear los recursos públicos del Estado. El presidente confirmó su nombramiento reiterando en que van por todos los que se hayan atrevido a tocar la plata del pueblo colombiano, porque en este gobierno no tendrá la corrupción escondite, privilegios ni impunidad.
4: 4 de la mañana, 12 minutos, la Policía Antinarcótico le pidió a la Agencia Nacional de Licencias Ambientales aprobar el piloto de aspersión aérea en una zona de 1,000 hectáreas. José David Rodríguez.
5: La Policía Antinarcóticos pidió formalmente a la Autoridad Nacional de Licencias Ambientales, ANLA, aprobar el protocolo para ejecutar el proyecto piloto de erradicación de cultivos ilícitos mediante aspersión aérea con glufosinato de amonio. El plan fue definido como una actividad experimental, controlada, limitada, temporal y evaluable. La resolución establece que solo podrán tratarse máximo 1,000 hectáreas y durante un periodo de hasta 7 días calendario. La policía, previa autorización de las autoridades ambientales, deberá seleccionar los polígonos específicos en los que se realizará el plan piloto. La selección de esos polígonos, según la documentación, busca reducir el máximo de posibles afectaciones y estará sometida a planeación, seguimiento y evaluación entre las autoridades involucradas. El objetivo del piloto es obtener evidencia científica, dice la policía, verificable sobre la eficacia y precisión de la aspersión, la deriva del producto, los riesgos e impactos en la salud y el ambiente y la suficiencia de las medidas de manejo.
1: Son las 4 de la mañana, 14 minutos. El gobierno interino de Venezuela anunció que va a modificar la llamada Ley contra el Odio, que establecía penas de cárcel y detenciones para miembros de la oposición. Claro, la van a modificar ahora que están al servicio de los Estados Unidos, pero ya han hecho de todo con esa supuesta ley. Vamos a Caracas con Gabriela González.
6: Luego de una comunicación enviada por Delcy Rodríguez a la Asamblea Nacional que preside su hermano Jorge Rodríguez, este 29 de septiembre se designó una comisión especial conformada por 11 diputados, de los cuales 8 son oficialistas, para reformar la llamada Ley contra el Odio y presentarla ante la plenaria. Una ley aprobada en 2017 por la entonces Asamblea Nacional Constituyente que presidía la misma Delcy Rodríguez. Este instrumento legal ha sido utilizado desde entonces en muchos de los casos de detención de dirigentes opositores. Sin embargo, aunque muchas organizaciones no gubernamentales de derechos humanos saludan este paso y lo califican de positivo, exigen la derogación de este instrumento legal.

0: 4 de la mañana, 15 minutos, y la Casa Blanca alcanzó un acuerdo con las principales compañías desarrolladoras de inteligencia artificial para establecer controles en el avance de estas tecnologías. Eddie Mosquera.
1: Buenos días, Bea. El acuerdo se alcanza luego de una reunión que tuvo Donald Trump con los directivos de estas compañías. Estamos hablando de Google, OpenAI, Meta, XAI, Nvidia, Anthropic, que si no les suenan, pues seguramente sí les suena el producto que desarrollan, ChatGPT, Gemini, Claude o Grok. Pues el acuerdo se centra en 4 puntos. Número 1, controles internos para monitorear el entrenamiento de la inteligencia artificial. Número 2, equipos internos que revisen los controles y problemas que ocurren durante el desarrollo de esas tecnologías. Número 3, una auditoría externa que revise esos controles, pero de manera independiente. Y número 4, un comité de junta directiva que supervise todos los reportes sobre estos controles. Ahora bien, el dato central acá es que si bien esto es un acuerdo firmado por todos, pues no tiene ningún tipo de vinculación legal, sino más bien moral, tal como lo dijo el presidente Donald Trump. El acuerdo busca así que sean las mismas compañías las que se regulen y no reciban una regulación por normativa. Veremos cómo se aplica este plan.
2: 4 de la mañana, 16 minutos. Entre enero y agosto de este año se registraron, según la Defensoría del Pueblo, 111 eventos de desplazamiento y 63 de confinamiento. Cristina Navarro.
3: Estos 111 eventos de desplazamiento forzado se registraron en 16 departamentos de Colombia y afectaron a 23.931 personas. Las zonas más afectadas, Cauca, Norte de Santander y Antioquia. Las conductas y afectaciones a los derechos humanos más recurrentes de los actores armados y causantes de los desplazamientos masivos en el país son las amenazas, los combates, los ataques con drones equipados con explosivos, los actos terroristas y la pérdida de bienes. Entre enero y agosto de este año, la Defensoría del Pueblo documentó 63 eventos de confinamiento que restringieron la movilidad de 80.369 personas. Chocó registró el mayor número de personas afectadas con 15.641. Le siguen Cauca y Putumayo. El Clan del Golfo, autodenominado Ejército Gaitanista de Colombia, el ELN, las disidencias de alias Iván Mordisco y alias Calarcá y las Autodefensas Conquistadoras de la Sierra son los grupos con presencia en los territorios en donde se han presentado estos eventos de confinamiento. Para la Defensoría del Pueblo, detrás de estas cifras, hay familias y comunidades cuyos derechos, seguridad y condiciones de vida se ven gravemente afectados. Esta realidad requiere respuestas ágiles y efectivas de las autoridades para garantizar su protección y atención.
0: 4 de la mañana, 18 minutos, y siguen los casos de hurto en Bogotá. Esta vez la comunidad está ayudando con la captura de los presuntos ladrones. En las últimas horas se presentaron dos casos similares en las localidades de Chapinero y Usaquén. Estefanía Maldonado.
4: El primero de ellos se registró en el barrio Masurén, cuando una mujer que transitaba por el barrio fue atacada violentamente por un hombre quien pretendía hurtarla. Sin embargo, la comunidad aprendió al sujeto, quien se movilizaba en una motocicleta de alta gama. Las autoridades le confirmaron a Caracol Radio que tras la aprehensión, pues el hombre fue dejado en libertad por falta de una denuncia ciudadana. El segundo hecho se registró en las cercanías de la calle 100 con carrera novena en la localidad de Chapinero, donde un ciudadano extranjero quien se movilizaba por la zona se opuso al hurto de su dispositivo móvil, recibiendo por parte de los presuntos delincuentes golpes y un disparo que, por fortuna, solo rozó su brazo. Al respecto, habla la teniente coronel Viviana Mendibelso, comandante de la estación de policía de Chapinero.
5: Al llegar unidades policiales al lugar, la ciudadanía tenía retenidos a los presuntos delincuentes. El reloj hurtado fue recuperado. Además, se les incautó un arma traumática y la motocicleta donde se movilizaban, la cual presentan sus sistemas de identificación regrabados.
4: Ante los constantes hechos de inseguridad en el norte de Bogotá, las autoridades han desplegado el plan cazador en la localidad de Usaquén, específicamente, que es la localidad que ha reportado más denuncias por hurto a personas durante los últimos días, buscando asimismo con operativos de registro y control evitar más hechos de inseguridad en la ciudad.
2: Son las 4 de la mañana, 19 minutos. El gobierno está reportando una reactivación total del servicio para los estudiantes afectados por el terremoto del pasado 10 de agosto, aunque miles todavía no han podido regresar completamente a sus clases. Alison Torres.
6: Así es, de ese 100% de reactivación en el servicio educativo, el Ministerio de Educación asegura que cerca de 1.300 millones de estudiantes afectados por el terremoto del 10 de agosto ya están nuevamente recibiendo clases. Entre ellos también entregó diferentes cifras en las que se refleja cómo está la educación actualmente. De ellos, alrededor de 991.000 están en presencialidad plena, mientras unos 110.000 estudian en alternancia y 175.000 bajo modalidad híbrida. Así, aunque el gobierno habla de una reactivación del 100% del servicio educativo, cerca de 286.000 estudiantes todavía permanecen en esquemas transitorios, mientras avanzan las obras de recuperación de las sedes afectadas. Así lo afirmó la viceministra de Educación Preescolar Básica y Media, Gleymaría María Foliaco.
7: De los estudiantes afectados por el sismo se encuentra bajo la prestación del servicio educativo activo. Significa que 4.118 sedes que prestan el servicio de manera presencial están permitiendo el retorno de 990.974 estudiantes a las aulas regulares.
6: Además, el Ministerio de Educación recordó que para mantener las clases se han habilitado aulas temporales, espacios alternos, conectividad y modelos pedagógicos flexibles. Esto, recordemos, en los diferentes decretos expedidos por la emergencia del terremoto. Así que también cabe decir que la cifra del 100% habla de continuidad del servicio educativo, pero cabe decir que no de presencialidad total, pues el reto que queda es cerrar esa brecha, recuperar las condiciones físicas de las sedes y lograr que los estudiantes que todavía están en modalidades transitorias puedan volver progresivamente a las aulas, más que todo en las regiones apartadas del país afectadas por el mismo terremoto.
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0: 4:24. Comenzamos con una invitación a pueblear aquí en Caracol Radio, donde habrá musiquita, muy lindo paisaje y buena comida. Juan, buenos días.
1: Y aparte de eso, una impecable programación cultural. Guatapé conmemora sus 215 años con la fiesta de los Zócalos, el turismo y el embalse, una celebración que se extiende hasta el próximo 4 de octubre. Actividades culturales, deportivas, recreativas y comunitarias. Uno de los principales protagonistas de la celebración será el Zócalo, un elemento característico de la arquitectura de la identidad de Guatapé. Esta programación, como indicamos, que va hasta el 4, reúne diferentes actividades dirigidas a habitantes, visitantes, entre ellos encuentros deportivos, muchos espacios culturales, iniciativas de emprendimiento, mercados campesinos y agenda musical muy nutrida, entre ellos el Charrito Negro Daniel Calderón, que se presentarán mañana jueves 1 de octubre. Hoy también habrá noche comunitaria, noche de rumba en el parque principal de Guatapé. También estará el colectivo Bellota, Fernando González y el famoso combo, que nota el combo de las estrellas. También Paola Jara, Yandar y Justin, y bastantes artistas estarán presentes en estas fiestas en Guatapé. Entonces, prográmese, váyase para Guatapé durante estos días hasta el domingo, que va a haber bastante que ver, bastante que comer y bastante que disfrutar.

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1: Son las 4 de la mañana, 27 minutos. Hacemos un recorrido por el país con los periodistas de Caracol Radio. Comencemos en Santander con un terrible accidente que ocurrió en la vía que comunica el aeropuerto Palo Negro con Bucaramanga. Dejó 2 personas fallecidas, varios heridos y un trancón monumental. Laura, muy buenos días.
2: Sí, Narda, buenos días. 2 personas murieron y 8 más resultaron heridas en un grave accidente de tránsito ocurrido en Puerta Grande, en Girón. Según el reporte preliminar de las autoridades, el accidente ocurrió en el kilómetro 70 de la vía La Fortuna-Bucaramanga, en el corredor que conduce hacia el aeropuerto Palo Negro. Un tractocamión que transportaba huevos perdió el control y chocó contra un furgón de la empresa Envía y 2 motociclistas más. Al respecto, el mayor Juan Carlos Pinto, secretario de Tránsito de Girón.
3: Este vehículo colisiona con otro vehículo tipo camión, este se eyecta, lleva 2 personas que iban en motocicleta por la vía nacional, una de ellas desafortunadamente conductor de la moto fallece en sitio, el otro vehículo al salir eyectado queda dentro de una casa, en la casa viven 5 personas, a Dios gracias pues no tuvimos novedades en la residencia. Como resultado tenemos una persona que desafortunadamente fallece, 8 personas que fueron trasladadas a centro asistencial y en el momento estamos a la espera del parte médico de los galenos para establecer específicamente cuál es el estado de las personas.
2: Las autoridades ahora revisan las condiciones del tractocamión para determinar si efectivamente una falla en los frenos provocó este accidente. Por ahora se encuentra ya con normalidad el tránsito vehicular entre la capital santandereana y el aeropuerto Palo Negro, ubicado en el municipio de Lebrija. El pico y placa hoy en el área metropolitana es para los vehículos cuyas placas terminen en 1 y 2. Bucaramanga amanece con una temperatura de 20 grados centígrados.
4: 4 de la mañana, 29 minutos, y Barranquilla refuerza la vigilancia ante enfrentamientos de pandillas, tira piedras durante las lluvias. ¿Cómo es esta historia? Brian Saavedra, buenos días.
5: Buen día, Juan Carlos. Sí, volvieron las lluvias y con ellas los enfrentamientos de jóvenes, muchos de ellos menores de edad, que apenas ven una nube negra sobre la ciudad y se preparan con peñones, cuchillos, machetes y hasta armas de fuego para enfrentarse en vías principales y también en calles internas, en barrios populares. Ellos paralizan la movilidad en zonas estratégicas como la avenida Circunvalar o la Murillo, afectando el servicio de transporte masivo. Las autoridades han tenido una enorme deuda con la gente que cuestiona su reacción al ser avisado de estos enfrentamientos. Por eso la alcaldía ha anunciado la activación del llamado Plan Lluvias, que va a priorizar junto con la policía su presencia para evitar estos enfrentamientos en puntos claves como La Paz, Ciudadela 20 de Julio, Bellarena y sectores cercanos a la Circunvalar. La gente está realmente cansada, así lo dicen los oyentes.
6: Dentro del aguacero se tiran piedras, atracan a los carros hay veces que se han llevado hasta los jóvenes, los muchachos se los han llevado a los carros acá. Y a pesar de eso, los heridos que nadie los socorre porque están atracando. ¿Quién los va a socorrer? Ni los de los bloques acá tampoco se meten. Nadie se va a meter en eso.
5: A mitad de mes, en el barrio Las Nieves, un enfrentamiento de pandillas bajo lluvia terminó con la muerte de un adolescente de 17 años y 3 personas heridas, luego de que uno de los participantes sacara un arma de fuego en medio de la pelea que inicialmente se desarrollaba con piedras. Problemas que Barranquilla no ha logrado superar durante años. Tenemos en este amanecer en la capital del Atlántico una temperatura de 26 grados.
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9: Independiente Medellín y Millonarios empataron en buen partido 2-2 en juego pendiente por la cuarta fecha de la Liga del Fútbol Colombiano. En el equipo embajador debutó Juan Guillermo Cuadrado, quien fue titular sustituido al minuto 60 luego de un golpe en una de sus cejas. Los goles del poderoso de la montaña fueron marcados por Jayen Palacios y Nivaldo Erazo. En el equipo embajador convirtieron Luis Escorcia autogol y Leonardo Castro. En otro juego pendiente, Pereira cayó en Yopal 1-2 frente a Santa Fe, quien logró los tantos con un doblete de Nahuel Bustos. En el Deportivo Pereira convirtió Marco Pérez de penalti. Los dos planteles terminaron con 10 hombres por la expulsión de Luis Ángel Palacios al 64 en el conjunto cardenal y Sebastián Urrea al 78 en el equipo matecaña. Hoy a las 8 de la noche, en juego pendiente de la fecha 3, Nacional recibirá a Junior. Los 8 primeros, América 24 puntos, Cali y Millonarios tienen 21. Cuarta posición para Bucaramanga y Medellín con 20. Sexta casilla para Nacional y Santa Fe con 19. Y octavo, el Deportes Tolima con 18 puntos.
10: Tadej Pogačar, el mejor ciclista del mundo en la actualidad, que fue operado de la clavícula hace 4 semanas tras su caída en Vuelta a España, está desesperado por competir en el Campeonato Europeo de Ruta, que se disputará este domingo en su país, Eslovenia, y está presionando a los directores deportivos de su equipo, UAE Emirates, para que le permitan correr. Según Pogačar, que ya suma 5 títulos de Tour de Francia, recibió el alta médica del cirujano que lo operó. Entre tanto, el entorno del escuadra árabe no quiere que compita y todos están de acuerdo que por este año no se exponga en competencias que le quedan al calendario 2026. Pero ya la novela tiene capítulos. La Federación Eslovena lo puso en la lista de participantes mientras el UAE lo desmintió. Pogačar está entrenando y hace pocos días publicó en Instagram imágenes de sus prácticas en carretera. Faltan 4 días para el campeonato y todavía pueden pasar muchas cosas.
11: 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En Caracol Radio son las
1: 4:34 a.m.
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1: Son las 4:35 a.m. Seguimos en este recorrido por el país con los periodistas de Caracol Radio y nos vamos para Antioquia porque hay una buena noticia. Una mujer que estaba secuestrada por el clan del Golfo fue liberada en Nanorí. Sebastián, buenos días.
17: Hola, Narda, ¿qué tal? Muy buenos días. Sí, recordemos que el clan del Golfo había generado este secuestro masivo. 6 personas del municipio de Nanorí, varias de ellas fueron asesinadas días después. Pero pues en la zona todavía no se conocía el paradero de una mujer, Durley Montoya. Pues según manifestaron desde las autoridades, se logró la liberación de esta joven, por la que se hacían una serie de exigencias a la familia. Esto por parte de esta estructura armada. Al respecto, sobre la liberación de esta mujer, se refiere el secretario Luis Eduardo Martínez, secretario de Seguridad del Departamento de Antioquia.
18: Ya esa petición que ha hecho nuestro gobernador al Ministerio de la Defensa está siendo estudiada. Ellos ya están adelantando todas las gestiones necesarias para mirar si llega la policía allí a ese sitio donde se va a ubicar, mirar si hay un terreno donde posiblemente en un futuro se pueda construir una estación de policía de manera permanente.
17: Se refiere justamente al operativo que se necesita, pues esta mujer fue liberada en zona rural y hay que hacer un traslado hacia la zona urbana. Es lo que han confirmado entonces desde la gobernación de Antioquia. En otras noticias, 8 inmuebles utilizados por grupos criminales fueron demolidos en el municipio de La Estrella. Las edificaciones ubicadas al sur del área metropolitana eran un punto crítico de riñas, porte de armas y microtráfico, explicó la gobernación de Antioquia. Medellín amanece con tiempo seco, en una temperatura de 17 grados en el centro de la ciudad de Medellín a esta hora, y el pico y placa para la jornada del miércoles, dígitos 0 y 2.
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1: Son las 4 de la mañana, 36 minutos. Conozcamos los principales titulares del mundo desde Madrid, España, con Laura Sánchez. Muy buenos días, Laura.
19: Muy buenos días, Narda. Muy buenos días a todos. Es miércoles 30 de septiembre. Ya pasan 37 minutos de las 11 de la mañana en Europa. Y nos vamos a recorrer el mundo. Estados Unidos abandona hoy Irak tras 12 años liderando allí una coalición internacional contra el yihadismo del ISIS. Lo hace en un momento delicadísimo. Como está ahora mismo metido en una guerra con Irán y con milicias proiraníes también allí en Irak, ayudando a la República Islámica y atacando intereses estadounidenses en la región. Este es el contexto en el que esta coalición liderada por Washington sale hoy de Irak. Se trata de un pequeño grupo, aunque la influencia de Washington sobre Irak no se acaba, y más con este panorama en Oriente Medio. En julio pasaba esto en la Casa Blanca. We love Iraq. And they're well represented. This man just won a big election. Amamos Irak, proclamaba Donald Trump a las puertas de la Casa Blanca junto al nuevo primer ministro iraquí que llegó al poder en abril, invitado con todos los honores.
20: He's been a great fighter and he's been a great fan of America. We'll be discussing that a little bit with you.
19: Y ante la prensa, Donald Trump lo tachaba al nuevo primer ministro iraquí como un luchador, un gran fan de Estados Unidos, y destacó también que Irak tiene una gran reserva de petróleo y de riqueza. Sin embargo, la retirada hoy simboliza el fin de un despliegue que marcó la historia en ambos países. Y mientras tanto, Estados Unidos da un paso más en su guerra contra Cuba. Trump ha firmado nuevas sanciones que afectan a empresarios cubanos y a bancos extranjeros. El secretario de Estado de Estados Unidos, Marco Rubio, insistía a principios de esta semana en que Cuba es un estado fallido y advertía que el gobierno del presidente estadounidense Donald Trump no permitirá que la isla se convierta en una base de operaciones contra la seguridad nacional del país.
21: What they're no longer going to do as long as Donald Trump is president is they're no longer going to be able to steal money and make money off the backs of the Cuban people. And what we're not going to allow ever under any circumstances as long as President Trump is president is we're
19: never going to allow. Dice el secretario de Estado Marco Rubio, mientras Donald Trump sea presidente nunca permitiremos que Cuba se convierta en una base de operaciones contra Estados Unidos, afirmaba Rubio durante una entrevista con la cadena Fox News. Y seguimos hablando del presidente de los Estados Unidos, de Donald Trump, porque ha dejado atrás el término inteligencia artificial. Desde hoy obliga a su gobierno a referirse a esta tecnología como superinteligencia. Trata así de alejarse de la polémica que está generando los problemas de seguridad. Esto lo ha hecho un poco antes de reunirse con una docena de líderes tecnológicos en la Casa Blanca. La implementación del término ha sido inmediata y a algunos todavía les está costando hacer el cambio. En una comparecencia junto a Trump, el magnate Elon Musk ha tenido que corregirse.
22: Well, I think it is worth highlighting the positive benefits of AI, SI, pardon me.
23: Thank you.
22: Superintelligence.
19: Aseguraba Elon Musk que merece la pena destacar los beneficios de la inteligencia artificial, rectificando inmediatamente, perdón, la superinteligencia, con agradecimiento de Donald Trump incluido. El presidente justifica el cambio asegurando que esta tecnología va más allá de imitar o automatizar aspectos de la inteligencia humana. También hemos conocido hoy que el Tribunal Supremo de Estados Unidos permite a la administración Trump reanudar la deportación de migrantes a países terceros. Donald Trump así suma un tanto en su política migratoria con la que promete expulsiones rápidas. Y desde París nos ha llegado esta noticia. Ha dimitido el director de la Torre Eiffel después de haber aceptado apartar a trabajadoras mujeres del edificio durante una visita privada de un grupo hindú conservador. Una condición que pusieron para que no hubiera mujeres durante la visita, y las empleadas las invitaron a abandonar sus puestos o a ocultarse. Con la polémica que derivó de esta decisión, hoy ha dimitido el director de la Torre Eiffel por este incidente. Y hablando de Francia, el presidente francés Emmanuel Macron se encuentra de visita de Estado aquí en España. Anoche fue la cena de gala con los reyes de España en el Palacio Real, y le escuchamos a Macron decir esto en español.
24: Sigamos, pues, actuando juntos
2: Viva España, viva Francia, viva la amistad franco-española.
19: Palabras que tienen un gran significado que pronunciaba después de que el Partido Popular y Vox aprovecharan esta visita de Emmanuel Macron para tumbar en el Senado el Tratado de Asociación España-Francia. El Partido Popular alega que el tratado permite que ministros franceses estén en reuniones de Consejo de Ministros español y viceversa. Tanto el Gobierno de España como el de Francia aclararon que los ministros del otro país no entrarían en la reunión del Consejo, sino que se quedarían en los márgenes. Y el Constitucional dejó claro la semana pasada que esto es perfectamente constitucional, pero aún así el Partido Popular tumbó ayer el decreto por la tarde con su mayoría absoluta en el Senado. Es miércoles 30 de septiembre, 42 minutos pasan de las 11 de la mañana en Europa. Estos son algunos de los principales titulares del mundo.
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3: 4 de la mañana, 42 minutos, y de Europa y del mundo venimos de nuevo a la capital del país porque fue recuperado un perrito que había sido hurtado a una pareja en el norte de Bogotá. Juan David Gutiérrez, buenos días.
4: Juan Carlos, buenos días. Buenas noticias en Bogotá porque le cuento que fue recuperado en su barrincón Pato, un perro pomerania que había sido robado en el barrio Britalia Norte cuando sus dueños lo estaban paseando. Un hombre los habría intimidado con un arma blanca para quitarle sus celulares y al no lograrlo regresó y se llevó a la mascota. Los dueños iniciaron la búsqueda por diferentes zonas de la ciudad y agradecieron a las autoridades que apoyaron las labores para encontrarlo.
23: Muchas gracias a la policía del sector de Soba, del CAI de Aures. Ellos nos prestaron el acompañamiento en la búsqueda y encontrando a Pato. Estamos muy agradecidos por toda la ayuda que nos dieron y por el acompañamiento. También a CAI de Mansurén, que nos ayudó y hizo posible que Pato se reencontrara con su familia. Muchas gracias.
4: Por su parte, la Policía de Bogotá aseguró que continuará adelantando operativos para prevenir y reducir este tipo de hechos en diferentes zonas de la ciudad. En Bogotá amanecemos con una temperatura de 10 grados centígrados y el pico y placa para hoy aplica a los vehículos particulares cuyas placas terminen en 1, 2, 3, 4 y 5.
1: 4 de la mañana, 44 minutos, unos 1.500 estudiantes regresaron a clases en el municipio de Génova, en el Quindío. Allí también estaban supremamente preocupados por esa cantidad de sismos que se han sentido en Chaparral, Tolima. Adrián Trejos.
24: Buenos días, y es que han sido días de mucha zozobra para los habitantes del municipio de Génova, donde se han sentido los sismos más fuertes que se han registrado en Chaparral, en el Tolima, hacer límites precisamente con ese departamento. Sin embargo, ya se reanudaron las clases en los colegios. Hablamos con José Velázquez, rector del Instituto Génova, y cómo ha sido el proceso.
25: Sí, hoy estamos retornando a clases presenciales después de una semana, de 5 días de no clases presencial, a raíz de este enjambre de sismos que afectó acá al municipio y que causó pues zozobra, pánico, nervios en la comunidad. Entonces, pues desde la Secretaría de Educación se atendió la preocupación de la comunidad educativa y pues se tomó esta decisión. Hoy estamos retornando y pues bueno, haciendo pues todo el proceso de acompañamiento psicológico a nuestros estudiantes para que pues este retorno sea de la mejor manera.
24: A pesar del susto que generan los constantes sismos que se registran con epicentro en Chaparral, pero por su cercanía se siente en el municipio de Génova, si han retornado a las clases y a la normalidad, por supuesto, guardando todos los temas de prevención por parte de las instituciones educativas. Armenia amanece con tiempo seco. Hoy el pico y placa rige para vehículos particulares y motos placas terminadas en 9 y 0, taxis placa número lateral 9, y para el cuadrante norte en Armenia, para vehículos particulares y motos placas terminadas en 5 y 6.
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0: 4 de la mañana, 47 minutos. Hoy estamos recordando a este hombre que se nos fue un día como hoy, en 1993. Duró muy poco, pero nos legó su maravillosa música. Hablamos de Héctor Lavoe, Juan.
1: Exactamente, Narda, pero la historia es la siguiente. Héctor Lavoe nació hoy, 30 de septiembre, en 1946, en Ponce, Puerto Rico. Recordado como el cantante de los cantantes y una de las máximas leyendas de la salsa. 80 años estuviera cumpliendo este legendario cantante. Su nombre real, Héctor Juan Pérez Martínez, conocido mundialmente como Héctor Lavoe, y el cantante de los cantantes es recordado como máxima figura, ícono de la salsa brava a nivel mundial. Junto a Willy Colón grabó éxitos indiscutibles que definieron el sonido de la salsa urbana como Aguanilé, Chechécole y La Murga. Fue pieza clave de las estrellas de la Fania Records, marcando hitos con su histórica presentación en Zaire. Esto fue en 1974. Falleció a los 46 años, un 29 de junio de 1993, en la ciudad de Nueva York. Su dicción perfecta, su inigualable capacidad de improvisación y su carisma eterno mantienen su música completamente vigente en el mundo entero. Una voz para toda la vida, Héctor Lavoe.

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1: Son las 4 de la mañana, 50 minutos. Conozcamos cómo amanecen los precios de los alimentos en Corabastos. Luis Hernando, muy buenos días.
2: Hola, Narda, tenga usted muy buenos días. A la hora del balance del mes de septiembre, la oferta y demanda de productos en la central mayorista de la capital del país, Corabastos, fue relativamente estable. Los 5 productos más costosos fueron papa criolla, habichuela, frijol verde, mazorca, limón Tahití. La mazorca alcanzó precio de 180 mil pesos el bulto de 50 kilos. Se evidenció la baja producción de la sabana. Prácticamente lo mismo aconteció con la papa criolla y la habichuela. Esta última llegó a 500 mil pesos el bulto de 50 kilos. Los 5 productos de muy buena oferta en el mes que termina, pues fueron arveja verde seca, huevo, pollo, lechuga y auyama. El huevo, la cubeta de 30 unidades tipo AA, 14.500 pesos. Hubo estabilidad en los precios del arroz. De igual manera se evidenció una recuperación en la oferta de algunas frutas, sobre todo la curuba y la mora de Castilla. Tenemos los precios de las últimas horas en la capital del país. Arveja verde, el bulto de 50 kilos, de 300 pasó a 320 mil pesos. Mientras esto acontece, la papa sí se mantiene alrededor de los 1.400 pesos libra. El haba verde, el bulto de 50 kilos, de 90 mil pasó a 120 mil pesos. El rábano rojo presentó muy buena oferta proveniente de la sabana de Bogotá. Buenos niveles de abastecimiento de arroz, huevo, pollo, lenteja, arveja verde seca, pimentón, garbanzo, frijol, pepino común, pastas alimenticias, presentan buen abastecimiento para Bogotá y el centro del territorio nacional.
3: 4 de la mañana, 51 minutos, la Asamblea Departamental de Caldas aprobó en segundo debate el proyecto presentado por la gobernación que permite dar beneficios tributarios transitorios con ocasión de calamidad pública por el terremoto del pasado 10 de agosto. Cristian Quintero.
4: Compañeros, buenos días. La propuesta exonera de las estampillas departamentales los contratos y convenios celebrados con el fin de atender la emergencia derivada del sismo. El gobernador de Caldas, Henry Gutiérrez Ángel, precisó que la medida no implica desfinanciar las estampillas involucradas debido a que el beneficio aplica únicamente sobre recursos asociados a la atención de la emergencia que no estaban contemplados previamente. De esta manera, no se cobrarán las estampillas Pro Desarrollo, Pro Universidad, Pro Hospital Santa Sofía, Pro Adulto Mayor y Pro Cultura, que en conjunto suman el 8%.
5: Esos recursos, la condición es que ese 8% de exención de tributos equivale a un 8% más de materiales, a un 8% más de mercados, a un 8% más de viviendas, y hay una cosa clara. El gobierno nacional en este momento no tiene recursos para esta recuperación de los departamentos, de los 5 departamentos más afectados, y para nosotros eso es doloroso.
4: Esto aplicaría desde la sanción y publicación de la ordenanza y hasta el 9 de febrero de 2027 con prórroga automática si se extiende la declaratoria de calamidad. El pico y placa para los taxis hoy en la ciudad de Manizales es para los números terminados en 3 y 4. Manizales amanece con una temperatura de 16 grados y para esta jornada se pronostican tormentas eléctricas fuertes.
1: Son las 4:53 minutos. El gobernador de Risaralda hizo un llamado urgente sobre la necesidad de sumar al sector empresarial a la recuperación del departamento, que requeriría, escuchen esto, unos 10 billones de pesos en inversiones. Sebastián Grajales, en Pereira.
6: La apuesta es que las empresas puedan convertirse en aliadas de la recuperación mediante mecanismos como obras por impuestos, permitiendo que parte de sus aportes se dirijan a proyectos concretos de los municipios afectados de Risaralda. Para el gobernador Juan Diego Patiño, ampliar la alternativa podría ayudar a reducir los tiempos de ejecución y complementar el dinero que llega desde el gobierno nacional, pues este territorio necesita cerca de 10 billones de pesos para su recuperación.
7: Este es un momento crítico en mi departamento, un momento crítico para miles de familias en Risaralda. Por eso hoy como gobernador tengo que decirles, ayúdenlos a reconstruir esa región importante, esa región bonita que tenemos en el eje cafetero. Tengo que hablar no solamente por la familia risaraldense, la familia del Valle del Cauca, del Chocó, de Caldas, de Quindío, miles de personas que se vieron afectadas y que lastimosamente hoy están esperando una reconstrucción, una ayuda y un acompañamiento.
6: El llamado ocurre mientras Risaralda continúa con el cálculo de su reconstrucción, una cifra que supera la capacidad financiera actual del departamento e incluso los apoyos de la nación, y que requiere una intervención urgente ante las decenas de miles de familias afectadas y de los daños registrados en viviendas, vías, servicios públicos e infraestructura de los 14 municipios que hacen parte de esta tragedia.
3: 4 de la mañana, 54 minutos. La alcaldía de Popayán ofreció una recompensa de hasta 50 millones de pesos por información que permite identificar y capturar a los responsables del asesinato de Camila Zambrano. Richard Vidal.
8: La joven oriunda del departamento del Putumayo fue asesinada cuando se movilizaba en una motocicleta en el sector de Villadocente. Las autoridades adelantan las investigaciones para establecer los móviles del homicidio y ubicar a los responsables. La alcaldesa encargada de Popayán, Diana Lorena Astudillo, pidió celeridad en el proceso investigativo y convocó a la ciudadanía a entregar información que permita avanzar en el esclarecimiento del crimen.
9: Desde la administración municipal rechazamos categóricamente este hecho de violencia e invitamos a toda la ciudadanía que si tiene información que permita capturar, identificar los responsables, esta sea transmitida.
8: La administración municipal habilitó los canales oficiales para recibir información bajo reserva y reiteró que se entregará la recompensa de hasta 50 millones de pesos por datos que contribuyan a la identificación y captura de los responsables.
3: En la ciudad de Cali se conoció el caso de un delincuente que luego de hurtar un celular descubrió un hecho de abuso sexual o menor por parte de su madre. La historia con Juan Carlos Díaz.
10: Pues la historia no deja de ser aberrante luego de que este ladrón que había robado el celular se percató de que la dueña era una madre que obligaba a su hija a incurrir en conductas de índole sexual y grababa material audiovisual que compartía a través de su teléfono celular. Este hecho lo denunció y la policía adelantó la captura de la mujer. La mayor, Silvia Rodríguez, jefe de infancia y adolescencia de la Policía Metropolitana de Cali.
11: En un trabajo articulado entre la Policía Nacional y el 7I de la Fiscalía, se capturó a una mujer que instrumentalizaba sexualmente a su propia hija de 9 años. La investigación permitió establecer que esta persona venía usando y exponiendo a la menor en plataformas digitales desde el año 2025. Mediante una diligencia de allanamiento, materializamos la captura. Lo más importante es que la niña fue rescatada y se encuentra bajo el cuidado de Bienestar Familiar para la restitución de sus derechos. Ante la contundencia de las pruebas, un juez le dictó medida de aseguramiento en centro carcelario por los delitos agravados de pornografía y acceso carnal a uso.
10: Esta madre abusadora fue capturada el pasado 22 de septiembre.
3: Una dura crisis golpea a cerca de 700 pescadores en el centro del Huila por escasez de pescado en la represa del Quimbo. Vamos a Neiva con Lizardo Moreno.
12: Hola, buenos días. Pues son más de 700 pescadores artesanales ubicados en el centro y norte del departamento del Huila, los cuales están viviendo una difícil situación porque las altas temperaturas, la sequía y el bajo precio, pues los lleva a esta situación económica. Así lo explica Luis Carlos Gallego, presidente de una de las asociaciones.
13: Bueno, buenos días para todos. Pues hoy en día estamos en una crisis porque pues la represa del Quimbo están subiendo, el pescado no está cayendo. No ha habido repoblamiento en estos momentos y estamos ahí en la situación también cómo va a seguir el clima, pero aquí estaban haciendo un promedio de 200, 300 mil todos diarios. Hoy en día no están recogiendo ni 20 mil, 30 mil todos diarios.
12: Muchos de estos pescadores se quedaron esperando las ayudas del gobierno departamental y nacional. Hoy se dedican a otras actividades diferentes a la pesca artesanal.
3: Y Santa Marta es la quinta ciudad del país con mayor tasa de muerte por siniestros viales. Giselle Campo.
14: Buenos días. Desde el programa Santa Marta, ¿cómo vamos? Se hace seguimiento a los principales indicadores en materia de movilidad para el distrito durante el primer semestre del 2026. Y es que según el Instituto Nacional de Medicina Legal y Ciencias Forenses, en siniestros de tránsito, entre enero y junio del presente año se registraron 70 muertes en la ciudad por accidentes, lo que representa un aumento de 11 casos en comparación con el mismo periodo del 2025. El informe detalla que las motocicletas aparecen como uno de los principales factores asociados a esta problemática con un 64%. Finalmente, la entidad manifiesta que esta situación tiene implicaciones sobre el ejercicio y goce efectivo de los derechos, por eso hacen un llamado al sector público, privado y sociedad civil para que trabajen de manera conjunta y complementaria para el fortalecimiento de la seguridad vial.
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0: días, 5 de la mañana, un minuto, bienvenidos. Esto es 6AMW de Caracol Radio. Los acompañamos en este miércoles 30 de septiembre del año 2026. Hoy se acaba el noveno mes del año, y vamos a estarles contando los hechos que son noticia en Colombia y en el mundo. Empecemos planteando el tema del día de Espinoza, y tiene que ver con una propuesta que ha hecho el presidente de la Corte Suprema de Justicia. Más adelante vamos a escuchar su declaración, una declaración que dio también a Caracol Radio y a otros medios de comunicación, en donde está planteando la necesidad de aumentar la edad de jubilación de las mujeres. Lo que él dice puntualmente es que cuando una mujer se pensiona, tiene menos plata para poderse jubilar, y que esto genera un desequilibrio, y así las cosas. Lo que él está proponiendo es que haya una reforma que termine incrementando, aumentando esa edad.
1: Sí, es Mauricio Lenis, el presidente de la Corte Suprema, que es a su vez de la Sala Laboral de la Corte Suprema de Justicia, es un experto en asuntos laborales, y el magistrado, Marcela, lo que hace es poner sobre la mesa una discusión que todo el mundo está dando en privado desde hace años, pero que es más difícil de dar en público, porque obviamente para cualquier gobierno en ejercicio hablar del incremento de la edad de jubilación, como lo sabe, por ejemplo, la sociedad francesa, cuando se ha discutido este asunto, pues ha terminado en serios problemas. 62 para los hombres, 57 para las mujeres.
2: Bueno, pero ¿cómo planteamos la pregunta, Marcela, Juan Pablo? ¿Qué le decimos a la gente?
0: Sí, si están de acuerdo con la propuesta, ¿qué opinan de la propuesta del presidente de la Corte Suprema de Justicia de aumentar la edad de jubilación de las mujeres en Colombia?
2: Sí. ¿Hoy en qué edad está y cuál sería la... o qué opina la gente? ¿Cuál debería ser la edad, no? Sí. ¿Puede ser?
1: Él dice que hay que igualar a los dos sexos, o sea, para que sea 62 años hombres y mujeres.
0: Sí, esto tiene pues todas las implicaciones también políticas, llevar esta discusión en este momento al Congreso, cuando estamos a un año justamente de elecciones y demás.
2: Sería bueno también averiguar cómo funciona en otros países, ¿no?
0: De acuerdo.
2: Si los otros países están igualados, países vecinos, países europeos, Estados Unidos... No sé, le pregunto, Juan Pablo, ¿usted sabe si en España hay diferencia de la edad de jubilación?
3: Entre hombres y mujeres no hay diferencia. Creo que se tiene exactamente la misma edad de jubilación para ambos sexos.
2: Buen tema. Ana, ¿en Estados Unidos cómo funciona?
4: Pues Julio, creo que es igual, creo que para los hombres y las mujeres es lo mismo. Entiendo que hoy por hoy usted puede, por ejemplo, empezar a jubilarse a los 62 años, pero el retiro, o sea, la cantidad que recibe es menor. Si llega hasta los 65, creo que ya hasta los 67, pues recibe, digamos, que la cantidad completa. Pero puede jubilarse desde los 62.
2: Gran tema. Déjeme ir a un lugar insólito. ¿Cómo será la jubilación en Irán, Catalina? ¿Sabe usted desde Teherán cómo está la nivelación entre hombres y mujeres?
5: Julio, no, pero aquí sí creo que las mujeres se retiran antes que los hombres. Pero cuando entre a las 6 de la mañana, le prometo que le tengo la información. Eso sí, no me cabe la menor duda que hay diferencia de edad.
3: Ahora, mire, Julio, aquí ya tengo un cuadro con la edad de jubilación en los países europeos. Hay muchos países en donde la edad es la misma para ambos sexos. Países Bajos, 67. En Italia, a los 67. Grecia, a los 67. Bélgica, a los 66. Portugal, a los 66. Alemania, a los 66. Irlanda, Reino Unido, Chipre, Letonia, Lituania, Hungría, Estonia, Francia, Malta, Noruega, Islandia. Todos ellos tienen la misma edad para hombres y mujeres. Países en donde no es la misma edad. Polonia, los hombres se jubilan a los 65, las mujeres a los 60. En Austria, hombres 65, mujeres 61 años. Y Suiza, aunque no es de la Unión Europea, tiene los hombres a los 65, las mujeres a los 64.
2: Bueno, pues ahí está el tema del día. Marcela, fuego amigo, y voy a comenzar en Estados Unidos porque el fuego amigo lo comenzamos a comentar ayer. La pelea entre... pues el Centro Democrático y otra fuerza muy importante de derecha que tiene tanta presencia en el gobierno, como es el Movimiento de Salvación Nacional que lidera el senador Enrique Gómez Martínez, pues está haciendo inviable esa parte de la coalición. se están cascando durísimo. Pero fíjese usted que en Estados Unidos está pasando algo interesante y puede comprometer una buena parte del voto latino. Sería absolutamente genial poder charlar en algún momento con nuestra muy querida representante María Elvira Salazar, una republicana que se la jugó a fondo por Donald Trump y que hoy está arrepentida. Está arrepentida porque es que hay quienes dicen que el reversazo que puede sufrir el Partido Republicano en buena parte va a ser por cuenta del voto latino. Ese voto latino arrepentido, Ana, del que usted nos ha comentado, tenía tanta esperanza en Trump y fue la administración Trump la que le terminó castigando con las famosas operaciones de ICE, entre otros. ¿En qué va esa pelea? Y ese fuego amigo, ¿qué tanto puede hacer Ana? ¿Y cuáles son los argumentos de la representante Salazar, que también pues ya tiene la amenaza de Trump de que a lo mejor no la va a apoyar a ella y se va a inventar otro candidato republicano en la Florida? ¿Qué es lo que pasa allí?
4: Pues Julio, mire, inicialmente el tema arranca hace que un par de semanas, cuando la congresista María Elvira Salazar publica un mensaje donde dice que algunas de las medidas de Trump han ido demasiado lejos y advierte que los hispanos que lo ayudaron a regresar a la Casa Blanca en 2024 pues se sienten traicionados. Inicialmente el presidente Trump respondió un poco más suave. Sus palabras fueron que no estaba de acuerdo, que Salazar se había puesto un poco blanda en la frontera y sostenía que ella no habría ganado sin su respaldo. Pero en ese momento todavía decía que la apoyaba. Eso ocurre un par de días después de que ella hace ese comentario. Días después, Salazar sale de nuevo y dice que habló directamente con el presidente Trump, describió la conversación como fantástica y dijo que el presidente fue muy receptivo y que ella volvió a explicarle que había que proteger el apoyo hispano y que Trump, el apoyo hispano que el presidente Trump había llevado al Partido Republicano. Pero este fin de semana la situación cambió nuevamente, porque el presidente Trump en su red social True Social puso más de, pues yo creo que, bueno, yo vi varias publicaciones, Julio, contra Salazar. Entre ellas había mensajes que la calificaban de traidora y otros que pedían que el Partido Republicano la reemplazara. Y hasta ahí estamos. No creo que haya un candidato todavía que haya puesto el Partido Republicano, pero digamos que durante el fin de semana sí hubo ese cambio total de tono de parte del presidente Trump.
0: Gracias, Ana. Vamos ahora sí, Catalina, a revisar lo que está pasando en Irán. ¿Con qué titular despertamos en este miércoles?
5: Bueno, muy buenos días. Despertamos y seguimos en el Estrecho de Hormuz, pero ya tengo la fecha de la jubilación. Las mujeres 55 y los hombres 60, pero todo depende de el tiempo que han trabajado. Eso hace que el monto sea mayor o menor. Y ahora sí vamos realmente a lo que nos preocupa, y es a las conversaciones de las que venimos hablando, indirectas entre Irán y Estados Unidos. El ministro de Exteriores de Irán, de regreso de Nueva York, paró otra vez en Doha. Ya lo había hecho de camino hacia Estados Unidos, y allí le entregaron una contrapropuesta de Washington, en la que básicamente lo que se está diciendo es ya no argumentar esos 7 puntos, sino, perdón, ahora el problema es cómo se hacen los tiempos, porque Irán ha presentado una propuesta de 7 puntos en las cuales en 7 días progresivamente se podría abrir el Estrecho de Hormuz y desbloquear los puertos iraníes. Según la agencia Reuters, en este momento el gran problema estaría en cómo hacer esa estrategia para cada uno de los dos ir cediendo sin sentir que está dando más que el otro país. Esto ya lo anunció también la portavoz del gobierno después de una reunión del

0: del gabinete de ministros esta mañana en Irán y a la espera de ver realmente esto qué éxito tiene y si podremos llegar a una salida por lo menos negociada en un primer intento, porque obviamente cuando hagan esto tienen que empezar a sentarse a la mesa y empezar a negociar los temas realmente profundos que tienen Irán y Estados Unidos y que tienen que ver netamente o principalmente con el acuerdo nuclear.
1: Catalina, gracias. Seguimos muy pendientes. Más adelante volvemos con usted para seguir conociendo cómo avanza la situación. 5:11 en Colombia. Retomamos algunos titulares en nuestro país y hay noticia en el Departamento de Norte de Santander. El gobierno de los Estados Unidos está recomendando a sus nacionales no visitar ese departamento aquí en Colombia por cuenta de la presencia del ELN. Esmeralda.
2: Hola Marcela, buenos días. El Departamento de Estado de los Estados Unidos ha emitido la alerta de nivel 4, que significa no viajar, por alto riesgo en materia de seguridad a este departamento norte de Santander. En la advertencia se solicita a los estadounidenses evitar llegar a esta región y a cualquier zona ubicada dentro de un radio de 10 kilómetros sobre la zona de frontera con Venezuela. Asimismo, se advierte que esta situación se deriva por la delicada situación de orden público en la región del Catatumbo, las situaciones de terrorismo y los ataques a la fuerza pública de manera reiterativa por parte del ELN. El Departamento de Estado asegura que el ELN es una organización terrorista extranjera designada por Estados Unidos y otros grupos presentes en la región que han utilizado reiteradamente drones comerciales equipados con explosivos y que a menudo junto con disparos de fusil atacan a la Policía Nacional y a las instalaciones militares. La diplomacia estadounidense asimismo llama la atención para que se consulte las actualizaciones periódicas de las directivas de viaje en su portal oficial y que se mantengan permanentemente en contacto con sus dispositivos móviles para evitar situaciones de emergencia en territorio colombiano, especialmente en esta región del Oriente.
1: Esmeralda, gracias. Más adelante hablaremos con autoridades del norte de Santander para tratar de entender también las medidas que se van a implementar luego de esta alerta del gobierno de los Estados Unidos. Vamos ahora a hablar, Espinosa, de un nombramiento que se avecina en el gobierno nacional. Lo ha anunciado el propio presidente Abelardo de la Espriella y, por supuesto, va a generar unas tensiones importantes con la oposición.
3: Sí, el presidente Marcela ha designado, y lo escribió en su cuenta de X y en sus distintas redes, a la magistrada de la Corte Suprema de Justicia de la Sala de Instrucción, Cristina Lombana, en la Secretaría de Transparencia. Ella llegará al cargo el 8 de octubre, que es cuando termina su periodo de magistratura en la Sala de Instrucción de ese tribunal, que es un tribunal recién creado. Estos son los primeros magistrados que ya van a salir y vendrán los segundos que va a tener en su historia ese tribunal. Dice el presidente, con la magistrada Lombana vamos a estructurar y articular un bloque de búsqueda contra la corrupción con toda la capacidad institucional del Estado para perseguir a quienes hayan saqueado o pretendan saquear los recursos públicos. Ese cargo de la Secretaría de Transparencia también fue muy importante durante el gobierno del presidente Petro, y la magistrada Lombana, penalista, fue recordada o es recordada porque llevaba buena parte de los procesos contra Armando Benedetti. Ella fue la persona que terminó involucrada en toda esta polémica alrededor de lo que pasó en noviembre del año pasado, cuando se ordenó allanar una lujosa casa que habitaba como arrendatario el entonces ministro Benedetti en Puerto Colombia.
1: Pero además lidera la investigación contra la senadora Marta Peralta. Y recordemos que fue quien ordenó su detención hace unas semanas, un hecho que fue controvertido incluso por sus propios compañeros de sala. Y esto, por supuesto, tiene un componente político, el nombramiento que hará.
3: Pidieron que la investigaran ante la Procuraduría, los cuatro magistrados que la acompañaban.
1: 5:14. Seguimos recorriendo los hechos que son noticia en Colombia y en el mundo en 6 AMW de Caracol Radio. Vamos ahora con un titular en el mundo, Juan Pablo.
4: Marcela, póngale cuidado a esta historia porque es literalmente de película. Hace pocas horas despegó del aeropuerto de Dubái en los Emiratos Árabes Unidos un avión de una aerolínea de esa zona del planeta, Fly Dubai, que iba a hacer la ruta hacia el aeropuerto Ben Gurión en Tel Aviv. De repente, suena una alerta. Hay una pelea en la cabina donde se encuentran los pilotos. El piloto y el copiloto empiezan a golpearse. Empiezan un enfrentamiento que hace que los pasajeros piensen que en realidad están a punto de secuestrar el avión. Saltan los pasajeros, uno de ellos con un cuchillo o con algún arma cortopunzante para tratar de reducir a uno de los pilotos

0: Finalmente lo reducen, eso sí, dejando charcos de sangre por doquier. El avión alcanza a sufrir una caída que se calcula aproximadamente de unos 17.000 pies en apenas 2 minutos. Una descompensación que todos los pasajeros en el interior alcanzaron a sentir. Muchos vieron la muerte de frente. El piloto gritaba, ¡ayuda! ¡Ayuda! ¡Estamos perdiendo el control! Finalmente, otros pilotos que estaban en la parte de atrás de la aeronave llegaron a la cabina, ayudaron a estabilizar el avión que tuvo que aterrizar de emergencia en Arabia Saudita. Lo que todavía no se sabe es por qué piloto y copiloto empezaron a pelearse en la cabina de la aeronave.
1: Pero eso parece ficción,
2: Juan Pablo. Qué locura de historia, Juan Pablo, no puede ser.
3: Yo tengo miedo.
0: Sí, no, pues es que créanme que la noticia per se es rarísima. Rarísima, porque no entiende uno cómo los dos encargados de llevar un avión terminan peleándose al punto que le toca a los mismos pasajeros intervenir para contener a uno de ellos. Y por eso, aunque desde la aerolínea dicen que todo está bien y que no hay de qué preocuparse, hay todavía muchas preguntas en el aire sobre cómo pudo haberse dado esto.
1: Terrible, terrible, y sí, da mucho miedo, que ojalá no nos pase a nosotros nunca. Gracias, Juan Pablo. Vamos ahora al departamento del Chocó, porque 4 personas fueron asesinadas, al parecer, por el ELN. El límite es entre Novita y Sipí. Jair.
4: Marcela, con los buenos días. Se trata de la población de Torá, donde el lunes sobre las 6 de la tarde, 4 sujetos fueron interceptados, al parecer, por integrantes del ELN y fueron asesinados en ese lugar. Las autoridades han iniciado la investigación para saber de qué se trata este nuevo hecho de violencia en el departamento de El Chocó. Hasta el momento no se conoce un pronunciamiento oficial por parte de la policía, pero los familiares están a la espera de que se pueda aclarar este hecho. Y también ayer zozobra en el municipio de Condoto, porque el ELN atacó con drones sobre las 11:30 de la mañana la estación de policía. Un uniformado resultó herido y ya fue atendido en el Hospital San Francisco de Asís por parte de la policía. Desde ayer las calles, el pueblo está en completo silencio, mudo. La gente no sale a la calle por temor a que se pueda repetir esta acción nuevamente en el municipio de Condoto.
1: Jair, gracias. Despertamos también en Popayán. 9 policías resultaron heridos tras un ataque con drones cargados con explosivos y disparos encontrado en un puesto de control en el sector de Tunía. Esto es en Piéndamo, en el departamento del Cauca. Richard.
5: Marcela, buenos días. Pues en este ataque que se registró con más de 19 explosivos contra este puesto de control realizado en este municipio del centro del Cauca, pues dejó a estos 9 uniformados heridos que estaban atendiendo esta situación de seguridad en el centro del departamento del Cauca, en el antiguo peaje de Tunía sobre la vía panamericana. La Secretaría de Salud del Cauca, Carolina Camargo, explicó que los heridos fueron trasladados a centros asistenciales de Popayán y de Piéndamo, uno de ellos de urgencia vital. La Secretaria de Gobierno del Cauca, Diana Murillo, pidió atención del Gobierno Nacional ante los hechos registrados en los últimos días de extrema violencia. Este ataque se suma al homicidio del comandante de la Policía de Bolívar, el teniente Álvaro José Medina, y también del soldado profesional y del José Torres, ellos asesinados durante el reciente fin de semana en 2 municipios del sur del departamento del Cauca. La situación pues es preocupante de violencia en el departamento, por eso el llamado es al Gobierno Nacional para atender las problemáticas del Cauca.
1: 5:19 de la mañana. Otra de las noticias del día, Espinosa, está con el asesinato de John Calzones, o John Jairo Torres, quien era el alcalde de Yopal, un personaje sin duda muy controversial en nuestro país. Sufrió ayer un atentado, lo registramos durante nuestra misión de ayer, y finalmente se ha confirmado su muerte. ¿Qué se sabe sobre este crimen?
2: Sí, fue asesinado 4 disparos en un atentado que ocurrió en su finca La Selvita, en zona rural de Yopal. Alcanzaron a llevarlo al Hospital Regional de la Orinoquía y murió a las 12:32 del mediodía después de una cirugía. Uno de los atacantes es un menor de 17 años que ya fue capturado. La gobernación está ofreciendo 50 millones de recompensa por información sobre el otro responsable. El señor Torres, como usted recuerda, Marcela, fue elegido alcalde de Yopal en 2015, estando preso en la cárcel La Modelo. En el 2017 fue condenado a 45 meses de cárcel por lo que más se le conocía en Yopal, por urbanización ilegal, y posteriormente la Procuraduría terminó inhabilitándolo por 11 años. Lo que dicen, Marcela, es que los sicarios llegaron a la finca del señor Torres. Él tenía allí, entre otras cosas, una venta de carne. Uno de los atacantes se acercó, parece que con la intención de comprar carne, le pegó 4 tiros. se montaron en una moto que se habían robado el día anterior. El dueño de esa moto también había sido asesinado, parece que con la intención de quedarse con la motocicleta, y uno de los atacantes fue capturado. Es de Armenia, por lo que están investigando si tiene alguna relación con la famosa banda sicarial La Cordillera, el crimen que se ha cometido. Los motivos todavía, por supuesto, pues son motivo de investigación.
1: Y también despertamos en Madrid, donde avanza la segunda y última jornada de la visita de Estado de Emmanuel Macron a España. Ya se produjo la cena de gala, la reunión bilateral. ¿Qué sucede a esta hora? Vamos con Natalia Ibarra. Natalia.
3: Buenos días, Marcela. Sí, ahora la saludo desde el Palacio de la Moncloa, donde el presidente del gobierno, Pedro Sánchez, recibirá hoy a Emmanuel Macron en el segundo día de su visita de Estado a España. Tal y como usted lo menciona, ayer los reyes lo recibieron con honores militares en el Palacio Real, y algo que destacó mucho es que el rey Felipe VI calificó de inaceptable lo ocurrido en Ceuta este verano, y durante la cena pidió más solidaridad europea, porque dijo que España no puede afrontar una responsabilidad que es de todos. Mientras tanto, el Senado, con mayoría absoluta del Partido Popular, rechazó el Tratado de Amistad y Cooperación con Francia, pese que la Constitución lo había avalado la semana pasada, y esta decisión coincidió con la visita del presidente francés Emmanuel Macron. En este momento estamos en el Palacio de la Moncloa esperando a que los dos presidentes comparezcan ante la prensa.
1: Es Natalia Ibarra en Madrid. Más adelante volvemos con usted, Natalia, para que nos siga contando cómo evoluciona esa agenda con la visita de Estado de Emmanuel Macron. Pero hay más noticias también en España, Laura.
6: Así es, porque es la cuarta noche, ha pasado la cuarta noche de acampada en la Puerta del Sol, en ese lugar neurálgico de la capital de España. Una protesta que continúa a pesar de que el Consejo de Ministros ha aprobado dos decretos sobre la vivienda, y después de que Mari Carmen, esa mujer de 87 años que desahuciaron la semana pasada, justo ahí hace una semana, finalmente va a volver a su casa. Decretos con los que se van a prohibir los desahucios a personas vulnerables hasta 2030, o se va a impedir que los fondos buitre compren casas para sacarles partido hasta 2028. En concreto, lo que se prohíbe es que las empresas puedan comprar vivienda barata para poder luego especular con ella. No podrán pagar menos del 70% de su valor. Y luego está el otro decreto, que solo incluye la renovación automática de los contratos de alquiler, lo de que los sindicatos, los sindicatos de inquilinas han llamado ya alquileres indefinidos, de manera que el propietario que quiera romper un contrato tendrá que indemnizar al inquilino con el equivalente al alquiler de un año. El gobierno tiene ahora 48 horas para sumar los 176 apoyos. Ni el partido independentista catalán Junts ni Podemos desvelarán qué van a hacer. Son dos partidos clave y hasta ahora muy difíciles de conjugar en estas votaciones. Es cierto que el primer decreto, en el que está el grueso de las medidas para la vivienda, sí cuenta en teoría con más apoyos, pero está todo abierto ahora mismo. A la espera de la letra pequeña, el gobierno tiene por delante 48 horas para convencer a los grupos de que le apoyen en estos decretos de la vivienda, pero mientras tanto la protesta, la acampada en la Puerta del Sol continúa en principio hasta el viernes, que se conozca si finalmente estos decretos de la vivienda son aprobados o no.
1: Gracias, Laura. Volvemos con más noticias de Colombia. 5 de la mañana, 24 minutos en 6 AM, W de Caracol Radio. Hablamos ahora de un hecho muy grave que se ha registrado en Cartagena. Un bus que transportaba al equipo Real Cartagena fue atacado por desconocidos. Algunos de los jugadores del cuerpo técnico resultaron con heridas menores. La historia, Erix.
7: Marcela, buen día. Lamentable hecho. Tremendo susto se llevaron estos jugadores y cuerpo técnico de Real Cartagena cuando en el bus que se transportaban de regreso a la capital de Bolívar fue atacado por desconocidos. La agresión se presentó sobre la carretera a la altura del peaje de Palermo, entre Ciénaga, en el departamento del Magdalena, y la ciudad de Barranquilla, con piedras y palos que lanzaron desconocidos a los ventanales del automotor, y las esquirlas cayeron sobre quienes viajaban al interior. Afortunadamente, sin consecuencias fatales, solo algunos cortes menores. El equipo y el personal técnico alcanzaron a llegar a Barranquilla, donde recibieron atención médica y apoyo de la Policía Nacional, los cuales confirmaron que habría varias personas detenidas por este hecho, a quienes les encontraron armas cortopunzantes. Real Cartagena, recordemos, venía de empatar 1-1 ante Unión Magdalena en Santa Marta, en partido disputado en el estadio Sierra Nevada, que tuvo problemas en el fluido eléctrico y se suspendió por casi una hora el partido, por lo que la hora de retorno fue más tarde de lo programado.
1: 5 de la mañana, 25 minutos. Seguimos en la costa. Nos vamos ahora para Barranquilla porque el presidente Abelardo de la Estrella va a anunciar medidas para el futuro del aeropuerto Ernesto Cortizos. La alcaldía de Barranquilla está proponiendo que le entreguen el aeropuerto desde hace bastante tiempo. Martín.
8: Marcela, y todo indica que la noticia se podría dar este jueves, cuando el presidente del Espriella, justo en el aeropuerto Ernesto Cortizos, va a presentar el plan de gobierno para sacar adelante la terminal, que, como hemos dicho, acumula quejas de los usuarios por condiciones como aire acondicionado y locación. La alcaldía ha formalizado ya la propuesta al gobierno para asumir la administración de las instalaciones del lado tierra y garantizar la modernización. Precisamente el Consejo tramita hoy una solicitud de vigencias futuras por 25 mil millones de pesos para garantizar una inversión de 40 mil millones de pesos, que sería pues el primer paso en firme del distrito en su compromiso por optimizar esta terminal aérea.
1: 5 de la mañana, 26 minutos. Hay también noticias económicas, Espinosa.
2: Sí, porque el Banco de la República, Marcela, tiene hoy reunión de tasa de intervención. Es decir, hoy el banco decide en su junta si van a incrementar la tasa de interés o si la van a dejar igual. Actualmente está en el 12%. Esta reunión es importante porque es la primera reunión de junta con el ministro de Hacienda nuevo, Miguel Gómez Martínez, que obviamente, como todos los ministros de Hacienda, hace parte de la junta del Banco de la República o está en las reuniones del Banco de la República. La decisión llega con la inflación en 6,24%, la más alta desde julio del 2024, y por encima, casi el doble, de la meta del 3% que tiene el banco. El consenso que dice que seguramente hay una pausa en la tasa de interés, lo que quiere decir que la dejan en el 12%, aunque el Centro de Estudios Económicos de ANIF pronostica un aumento de 25 puntos básicos. En el Festival de las Ideas decía el gerente del Banco de la República, Leonardo Villar, que él esperaría que la inflación termine en Colombia en 6,9 en diciembre y que le preocupa que el crecimiento siga siendo por debajo del 3%. De manera que hoy, decisión importante con el ministro de Hacienda a bordo, si se mantiene la tasa de interés igual o la suben en 25 puntos básicos.
1: Esta era la gran pelea económica del gobierno anterior, ¿no?
2: Sí,
1: peleaba porque no bajaba el Banco de la República las tasas de interés.
2: Sí, era lo que quería el presidente Petro y en general lo que quieren siempre los gobiernos. Acuérdese que el ministro Ávila hizo una pataleta en una de las juntas de hace unos meses, dijo que no volvía, hizo una rueda de prensa paralela antes de que el banco anunciara la decisión de incrementar la tasa y al banco se le acusó de actuar políticamente. Si el banco hoy mantiene la tasa igual o la sube 25 puntos básicos, pues en algún sentido, aunque esa no sería la motivación, quitaría argumentos a quienes creen que el banco tomaba decisiones por perjudicar al presidente Petro, lo que yo creo que es falso, por cierto.
1: Y hay que explicar que este tema nos interesa mucho y es importante porque de esas decisiones dependen qué tan caro es lo que nos prestan los bancos, qué tan caro es endeudarse. 5 de la mañana, 28 minutos. Hay noticias también en el departamento del Huila, esta vez con esas historias que nos conmueven porque son las luchas que tienen los usuarios del sistema de salud. Esta vez la historia de una madre que está encadenada en un centro, en un establecimiento de dispensación de medicamentos a la espera de que le entreguen los medicamentos que necesita su hijo. Lizardo.
9: Marcela, precisamente desde ayer a las 6 de la tarde, esta mujer con candado en mano y cadena en mano ingresó hasta Discolmed y se encadenó. Allí ha permanecido toda la noche. A esta hora de la mañana está allí esperando que lleguen las directivas y le solucionen los problemas de la entrega de medicamentos para su hijo, que sufre de epilepsia, autismo y es un paciente crónico. Exige respuesta inmediata y solución definitiva por parte de la entidad, que al parecer no le quiere solucionar el problema.
1: 5:29, ya vamos a hacer nuestra primera pausa, pero antes vamos a Pasto porque siguen las emergencias por los incendios allí en la capital de Nariño. 5 incendios fueron atendidos en las últimas horas, Claudia.
10: Sí, Marcela, así es. Y si bien estas conflagraciones lograron ya ser liquidadas, en las últimas horas dejan graves afectaciones y pérdida de más de 8.000 metros cuadrados de vegetación. Las llamas además amenazaron con alcanzar viviendas cercanas. Gracias a la rápida respuesta de los bomberos, estas emergencias lograron ser controladas sin que se registraran daños materiales ni tampoco personas lesionadas. A través de la línea 119, las autoridades siguen recibiendo información que permita dar con los responsables de estos incendios forestales.
1: 5 de la mañana, 30 minutos. Hacemos una muy pequeña pausa. Vamos a escuchar los personajes del día y en instantes regresamos con más titulares y también con comentarios y con opiniones de los oyentes sobre nuestro tema del día. Hoy estamos hablando de la propuesta del presidente de la Corte Suprema de Justicia de aumentar la edad de jubilación de las mujeres. Ya volvemos.
11: 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El alcalde de Bogotá, Carlos Fernando Galán, habla sobre los nuevos recaudos, ajustes y beneficios de la reciente aprobación de la reforma tributaria de la ciudad.
12: Esto fue un proyecto de acuerdo que nos va a permitir dar un un salto en la ciudad en varios frentes, un salto hacia una ciudad inteligente.
11: Un nuevo decreto establece que el Consejo de Estado sea quien tramite en primera instancia las tutelas contra el presidente. Surge el debate sobre su alcance y posible constitucionalidad. Edgar Valdeleón, abogado especialista en derecho constitucional.
13: También incrementa el nivel de trabajo judicial del Consejo de Estado, que de por sí ya es excesivo.
11: Wilson Ruiz, exministro de Justicia.
14: Estamos a favor de esta decisión porque nos devuelve claridad y coherencia sistema de justicia.
11: Valeria Valencia Tristán, hija de Luzmery Tristán, pide mayor atención a las víctimas de abuso tras la condena por el feminicidio de su madre.
15: Al final, ¿cómo me va a volver a mi mamá? Pero si podemos salvar a más mujeres a partir de esto, pues haré todo lo que sea necesario.
11: La llegada del FMI vuelve a poner la crisis fiscal en discusión mientras se busca respaldo financiero. También se cuestiona el manejo del fondo como una salida para las finanzas del país. Los exministros Juan Alberto Londoño.
16: ¿Por qué vamos al Fondo Monetario Internacional? Porque nos dejaron quebrados. El país recibe 29 billones de pesos mensuales y se gasta 40.
11: Daniel Rojas.
17: Solamente se puede lograr acudiendo a un chivo expiatorio que se llama Fondo Monetario Internacional.
11: El Departamento de Estado anuncia la revocación de visas a la senadora Marta Peralta, al empresario Euclides Torres y sus familiares. Javier Coronado Díaz, abogado en los Estados Unidos, especializado en investigaciones internacionales, sanciones económicas y controversias de carácter transfronterizo.
18: Es una medida de naturaleza discrecional, de seguridad nacional, de política exterior de los Estados Unidos, pero con todas las implicaciones para las personas.
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1: 5:33 Vamos a escuchar algunas opiniones de nuestros oyentes en línea abierta y también a leer algunos comentarios en X a propósito del tema que hemos planteado. Recordamos, el presidente de la Corte Suprema de Justicia está proponiendo que las mujeres en Colombia se pensionen. Más o menos, Espinosa, la discusión es en la misma edad que hoy se pensionan los hombres, ¿qué es cuál?
2: Sí, es 62 años. Él lo que dice es que habría que igualar a los dos. Él insiste, y esto me parece que es importante, en que primero es una discusión que él entiende que es impopular, pero que es necesaria, porque la mayoría de los países con los que uno puede compararse, ahí Juan Pablo estaba leyendo algunos ahora, casi todos los hombres y las mujeres están jubilando más tarde que en Colombia. De los países que mencionó Juan Pablo, creo que ninguno, me corrige Juan Pablo, tiene mujeres o alguno de los dos géneros, el que sea, pensionándose antes de los 60 años. En casi todas partes el promedio está entre 63.9 para las mujeres y 64 para los hombres. Y lo que él dice es que eso hay que igualarlo.
3: La realidad es que los países que tienen edad distinta según el sexo, todos tienen a los hombres por encima de las mujeres. Ahora, muchos de estos países, por ejemplo Austria que mencionamos, o Suiza, tiene una proyección y es igualar las edades en el futuro. En el caso de Austria, en el 2033 quedarán hombres y mujeres pensionándose con la misma edad, 65. En el caso de Suiza, eso será en el 2028.
1: Pues una discusión que sin duda no es fácil, que puede ser necesaria, pero que tiene unas implicaciones de carácter político, claro. Y además que también nos va a llevar a analizar esta mañana la sostenibilidad del sistema pensional. Hay quienes dicen que si no se aumenta la edad de jubilación en algún punto no habrá plata para pagar las mesadas de quienes se pensionan en Colombia. Escuchemos algunos comentarios. Carlos, buenos días. ¿Desde dónde nos llama?
4: Hola, buenos días. Desde la ciudad de Bogotá.
1: ¿Su opinión?
4: Bueno, yo quiero decirte algo pues con respecto a esto. ¿Por qué no igualan por lo menos? Sí, porque es que la legislación colombiana es bastante benéfica para el trabajo, pero las jornadas laborales no son iguales en el mundo. Ahora bien, un saludo especial a Juan Pablo Calvás. Juan, te recuerdo que le corriste la silla a Noria Rodríguez para meter a tu amigo Tejolmian Morris en RCTV. Feliz día, Radio Terrorista W.
1: Muy amable por su sintonía y también por su comentario, don Carlos. Juan, buenos días. ¿Desde dónde nos llama?
5: Buenos días, Marcela. Desde aquí, el Cesar.
1: Gracias por escucharnos desde el departamento del Cesar. ¿Su opinión sobre nuestro tema del día?
5: No sé, me parece muy injusto que a las mujeres les suban la edad de pensión si las mujeres son las que más trabajan, son las que nos tienen los hijos. O sea, yo no veo, o sea, de todo lo respalda el gobierno, todo porque ellos están asumiendo las cosas porque lo está respaldando el gobierno. Y una cosa, ¿dónde está Juan Diego Alvira? Le quiero hacer una preguntita.
1: Ah, pero si quiere déjele la pregunta y se la transmitimos porque todavía no ha llegado, está en camino.
5: Yo le quiero hacer la pregunta, ¿por qué no ha salido a las calles a preguntar a cómo está la comida? ¿Por qué ha subido la comida? Eso sí no ha salido, en este gobierno no ha querido salir. Cuando Petro subía, salía todas las semanas.
1: No, y seguramente ese va a ser un tema interesante para un próximo Plaza Alvira. Eso, gracias, Alvira. Don Juan, por su comentario y también por escucharnos. Leamos algunas opiniones también en X, Juan Pablo.
3: Claro que sí, Marcela, sobre nuestro tema de hoy. Escribe @charlyc25919. Esta idea de aumentar la de jubilación para las mujeres afectaría especialmente a las mujeres que tienen trayectorias laborales discontinuas. Puede además generar un problema de equidad cuando solo se aumenta la edad. Y también dice sobre nuestro tema de hoy, @fabiomo1488. Es totalmente injusto. Las mujeres por naturaleza llevan la carga de los hijos y del hogar, así cuenten con el soporte de sus parejas.
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1: Mañana 38 minutos, iniciamos esta ronda País Claro en Bogotá porque hay propuestas a raíz de la situación de seguridad o más bien de inseguridad en la capital del país para militarizar la ciudad de Bogotá. ¿Quiénes están haciendo la propuesta, Juan David?
7: Marcela, buenos días. Ronda País Claro desde Bogotá con la solicitud del representante a la Cámara, Jaime Uzcategui, al presidente de la República, Abelardo de la Espriella, para militarizar las localidades de Kennedy, Ciudad Bolívar y Bosa como medida de refuerzo de seguridad y apoyo a las labores de la policía. El congresista aseguró que la petición fue radicada formalmente ante la presidencia y está acompañada de más de 37.000 firmas ciudadanas que, según indicó, ya fueron avaladas por la registraduría. Además, sostuvo que estas tres localidades, ubicadas en el suroccidente de la capital y en cercanías de Soacha, concentran una parte importante de los hechos violentos que se registran en Bogotá.
1: Y ya que estamos hablando de Bogotá, Espinosa inició también el desmonte del letrero del Movistar Arena. Todavía no sabemos cómo se va a llamar ahora este escenario de conciertos, que es de los más importantes en la capital del país. Pero, ¿qué se sabe sobre cuándo vamos a tener alguna pista de cómo se va a llamar ahora el Movistar Arena?
2: Sí, el nuevo patrocinador podría conocerse a comienzos del 2027. En efecto, el Movistar Arena ya le bajaron el anuncio, cambiará de nombre. Comenzó el retiro de los letreros de Movistar de la fachada. Se terminó o se modificó el acuerdo de naming rights que vinculaba a la marca, o sea, Movistar, y al escenario desde su reapertura en 2018. Este cambio, obviamente, Marcela, ocurre después de la fusión de Tigo y Movistar y será básicamente pues un cambio comercial. El recinto seguirá funcionando. Los conciertos programados mantienen las fechas y las entradas, por si alguien se pregunta si es que lo van a cerrar o no. La gente puede seguir yendo a sus conciertos, se seguirán ofreciendo los conciertos, pero hay que buscar un nuevo patrocinador.
1: ¿Pero cómo se llama a partir de ese momento?
2: No, creo que no tiene nombre todavía. Lo que entiendo por lo que
1: bueno,
2: leí.
1: Bueno, pero es muy difícil también, va a ser difícil acostumbrarse. Claro, pues el Movistar Arena, yo creo que mucha gente va a seguir llamándolo Movistar
2: claro,
1: Arena.
2: Va a seguir siendo el Movistar. Cuando la gente ponga en Waze que va para un escenario, seguramente va a seguir poniendo Movistar Arena, pero el fundador de Tu Boleta y cofundador de BitHop Entertainment, que es la empresa que va a operar el recinto, Hernando Sánchez, lo que contó es que las convocatorias ya están abiertas para que las marcas que estén interesadas puedan empezar a decir aquí estamos, y que el resultado de ese proceso se dará al público a comienzos del 2027 para saber cómo se va a llamar esa nueva arena, que ahora hay que llamarle la arena de conciertos, por ahora sin nombre.
1: Bueno, estaremos entonces muy pendientes. También tenemos noticias del departamento de Antioquia en esta ronda País Claro, Juan Carlos.
8: De Remedios, donde continúan los desplazamientos y el desplazamiento para poder retornar a sus viviendas no ha sido posible garantizar la seguridad. Según las fuentes del territorio, la restricción del combustible también está afectando a tres veredas, entre ellas donde salieron las familias. La gobernación informó que estas familias que se desplazaron hace poco más de una semana de la vereda Río Bagre en Remedios aún están en el área urbana de Segovia, hasta donde llegaron por temor ante el asesinato del líder de la comunidad. Lo que se ha dicho por parte de la gobernación es que están atendiendo a las personas que por enfrentamientos entre grupos armados ilegales no han podido retornar a sus viviendas.
1: Despertamos también en el departamento de Boyacá. Noticia del día en esta ronda País Claro, Narda.
9: Ronda País Claro desde Tunja. Marcela, buenos días. Esta semana un campesino que reside en la Isla del Silencio en Puerto Boyacá se vio sorprendido al encontrarse de frente a un gigantesco hipopótamo. El animal se detuvo cuando lo vio, pero el susto fue monumental, lo que revivió la polémica nacional por el riesgo para las personas y el ambiente por la presencia de estos animales que fueron introducidos al país por el extinto capo del cartel de Medellín, Pablo Escobar. Sebastián Herrera fue quien se encontró de frente con Pepe, así llaman al hipopótamo, y aunque reconoce que le dio susto, le pidió al gobierno nacional una mesa de diálogo para discutir el futuro de esos animales y buscar alternativas para la protección. Según reportes, en el municipio de Puerto Boyacá habría entre 20 y 30 de estos gigantescos animales.
1: Titular también en Ibagué en esta ronda País Claro, Julio.
10: Marcela, ronda País Claro, mire, la Fiscalía ha destapado presunta red de corrupción que habría direccionado contratos con recursos de regalías por más de 21 mil millones de pesos. Por esto, han sido capturados en las últimas horas el alcalde de Ataco Tolima, Héctor Fabio Muñoz, el exalcalde de esta población, Miller Aldana, y un contratista por el presunto desvío de recursos del Sistema General de Regalías de Locat Paz por 21.550 millones de pesos. La Fiscalía los presentará a estos tres capturados ante un juez de control de garantías y, de acuerdo a su posible responsabilidad individual, les imputará los delitos de interés indebido en las celebración de contratos, falsedad ideológica en documento público agravado y peculado por apropiación agravada.
1: 5:43 a.m, ronda País Claro también desde Bucaramanga, Juan Carlos.
11: Marcela, buenos días. Ronda País Claro en Bucaramanga. Dos personas murieron y ocho más resultaron heridas en un grave accidente de tránsito ocurrido en las últimas horas en Puerta Grande. Este es un sector del municipio de Girón, área metropolitana de Bucaramanga. El percance ocurrió en el kilómetro 70 de la vía La Fortuna Bucaramanga, en el corredor que conduce hacia el aeropuerto de Palo Negro. Un tracto camión que transportaba huevos perdió el control y chocó contra un furgón y contra dos motocicletas. La primera hipótesis de las autoridades es que el tracto camión habría presentado una falla en los frenos.
1: Ronda País Claro, también desde el sur de la Florida, Ana.
12: Pues Marcela, ronda con el presidente Donald Trump y el futuro de la inteligencia artificial. Como hemos venido comentando, el día de ayer hubo una reunión en la Casa Blanca con los principales líderes de la industria de inteligencia artificial. Estuvo allí OpenAI, Meta, Google, Anthropic, Nvidia, SpaceX, y allí se anunció un acuerdo voluntario de seguridad que el mismo presidente describió como moralmente vinculante y casi como una constitución. ¿Qué acordaron? Las compañías se comprometieron a implementar varias capas de controles y auditorías para comprobar que sus modelos funcionen como fueron diseñados, entre ellas evaluaciones internas, auditorías externas independientes y revisiones de las juntas directivas. Y pues nada, hay que destacar que no son obligatorias, es un acuerdo moralmente vinculante.
1: Ana, gracias. 5:44 a.m. Volvemos con otros titulares en nuestro país. Vamos a Cali porque la reactivación después del terremoto, pues también está con distintos eventos que terminan moviendo la economía y ayudando justamente después de ese golpe muy fuerte que han sufrido los ingresos para la capital del Valle del Cauca. Hay un evento importante que se va a realizar hoy. ¿De qué se trata, Darío?
13: Marcela, buenos días, Ronda País Claro. Desde hoy se cumple el Smart City Expo Cali 2026. Es la muestra de una plataforma que permitirá conocer los avances tecnológicos aplicados a resolver emergencias como la que ha vivido Cali. Será el primer gran evento internacional en medio de esta etapa de recuperación de Cali. El 96.5% de la oferta hotelera está lista, el 71% de los negocios turísticos está operando, las estructuras de los centros comerciales que ya fueron evaluados están habilitados para recibir a cerca de 3.000 asistentes, 75 speakers nacionales e internacionales, y esto servirá para mostrar esta plataforma con avances tecnológicos concretos como el Data Lake de recuperación para la atención integral de damnificados, entre otros temas que evaluará este evento que comienza hoy y se extenderá hasta mañana.
1: 5:46 a.m. Seguimos recorriendo noticias de Colombia y el mundo en 6 AMW de Caracol Radio. Vamos con noticias de Shakira, que sigue con su residencia en Madrid. Laura.
14: Así es, Marcela, y además ya se ha confirmado quién será la próxima artista que va a compartir escenario en esta residencia europea de Shakira aquí en Madrid, y no es otra que la barranquillera Aria Vega. Aria Vega va a actuar con Shakira este próximo 2 de octubre en el concierto en esa residencia que tiene Shakira aquí en Madrid desde el 18 de septiembre al 11 de octubre. Quedan todavía más invitados, más artistas que, bueno, se barajan nombres como Maluma. Se espera también que pueda aparecer en los conciertos que faltan Carlos Vives o incluso Karol G, pero sabemos ya a ciencia cierta, ya es confirmado que Aria Vega va a actuar el 2 de octubre en esta residencia europea de Shakira.
1: Pues una muy buena noticia, dos grandes artistas colombianas, y sí, creo que toda la expectativa está, Laura, alrededor de Maluma, que ha sido uno de los más anunciados. Han publicado varios videos tanto Shakira como él en sus redes sociales, y sin duda ese va a ser un día muy importante dentro de esta residencia que llega a la mitad. Van 6 conciertos, quedan otros 6. 5:47 a.m. Vamos ahora con noticias en Santa Marta, donde hay preocupación por la situación de seguridad en las vías, por los accidentes viales. Giselle.
15: Marcela, Ronda País Claro, efectivamente, después del último informe de Santa Marta, ¿cómo vamos?, arrojó que el Instituto Nacional de Medicina Legal y Ciencias Forenses en Siniestros de Tránsito entre enero y junio del presente año registra 70 muertes en la ciudad por accidentes de tránsito, lo que representa un aumento de 11 casos en comparación con el mismo periodo del 2025. El informe detalla que las motocicletas aparecen como uno de los principales factores asociados a esta problemática.
1: Giselle, gracias. También despertamos en Pereira, Ronda País Claro. Sebastián.
16: Ronda País Claro, Marcela, desde la capital de Risaralda, con una iniciativa que se entregó como proyecto al Congreso de la República. Buscan que el 10 de agosto se convierta en una fecha nacional para recordar a las víctimas del terremoto. Se ha denominado ese proyecto como 10A, Día de la Unión por Colombia, fue presentado por 12 congresistas de los departamentos que resultaron afectados como consecuencia del sismo, recordando que tenemos más de 460 mil personas afectadas, 331 fallecidos y 497 municipios de 16 departamentos con afectación. ¿Cuál es la intención? Que cada 10 de agosto se desarrollen actividades orientadas a fortalecer la gestión del riesgo, la prevención y la preparación de las comunidades frente a terremotos y otras situaciones de emergencia. Ahora este proyecto va a surtir todos los pasos en el Congreso de la República.
1: Y seguimos con noticias en el Eje Cafetero. El gobierno nacional ha declarado insubsistente al excongresista Luciano Grisales, quien era el director de la Unidad Administrativa Especial de Gestión Pensional del Ministerio de Hacienda, quien además era cuota en el anterior gobierno del polémico ex senador Julián Bedoya. Adrián.
17: Marcela, Ronda País Claro, porque así lo dio a conocer el Ministerio de Hacienda a través del decreto 1451 del 28 de septiembre, donde declara insubsistente al quindiano Luciano Grisales y nombra a partir de la fecha a Karen Patricia Ayos Vargas. El quindiano Luciano Grisales fue representante a la Cámara del Partido Liberal y fue nombrado en ese cargo a mediados del 2023 por parte del entonces gobierno del presidente Gustavo Petro y era ficha, como bien lo señala usted, del ex senador liberal Julián Bedoya. Al ser consultado sobre esta decisión del Ministerio de Hacienda, Luciano Grisales indicó que públicamente no se referirá al tema e indicó que no tuvo otra motivación, que como es un cargo de confianza, pues es una facultad discrecional del Gobierno Nacional. Cabe recordar, Marcela, que en un informe de La Silla Vacía, titulado este año sobre los funcionarios que más ganaban sueldos, pues estaba Luciano Grisales con un salario base de 39 millones de pesos.
1: Bueno, pues entonces sale el señor Grisales de este cargo en el gobierno de Abelardo de la Espriella. Gracias, Adrián. Vamos ahora a Manizales, donde pues sigue también la apuesta para recuperar el turismo tan afectado después del terremoto del pasado 10 de agosto. Cristian.
18: Marcela, buenos días. Ronda País Claro. Manizales busca impulsar justamente su recuperación económica a través del turismo con el 95% de su actividad nuevamente en marcha y una oferta que combina naturaleza, avistamiento de aves, café, cacao, gastronomía, patrimonio y cultura. La ciudad apuesta por recuperar la confianza y atraer visitantes nacionales e internacionales aprovechando la biodiversidad de Caldas que cuenta con 802 especies de aves, además de experiencias en haciendas y reservas naturales. El turismo se plantea así como un motor para generar ingresos y fortalecer los hoteles, restaurantes, transporte, comercio, guías y emprendimientos locales afectados por la emergencia registrada el pasado 10 de agosto.
1: Y del Eje Cafetero nos vamos ahora al departamento de Córdoba. Hay noticias en Montería, Claudia.
19: Marcela, Ronda País Claro en Córdoba porque cerca de 10 comunidades de la zona rural del municipio de San Pelayo se encuentran incomunicadas por falta de puentes. Dos obras contratadas por un valor de 5.800 millones de pesos fueron suspendidas recientemente, esto según la alcaldía por afectaciones del frente frío registrado el pasado mes de febrero. Según la administración municipal, este fenómeno climático cambió las condiciones del terreno, lo cual obligaría a una reestructuración de los proyectos para que se puedan adecuar al actual terreno. Entre las poblaciones incomunicadas se encuentran La Trampa, El Napal, El Chaján, El Mundo, Las Flores y otras ubicadas en la margen izquierda del río Sinú.
1: Gracias, Claudia Hernández, desde Montería. Y tenemos también titular en Sincelejo, Félix, Ronda País Claro.
2: Ronda País Claro, desde Sincelejo, Marcela, comunidades y autoridades de Sucre mantienen la preocupación por posibles efectos que tendrían las obras del canal del dique sobre cuerpos de agua y playas del departamento. El senador José Macea ha pedido que el proyecto no se reactive hasta contar con estudios ambientales que determinen si los sedimentos que se busca evitar lleguen a Cartagena y el Atlántico puedan terminar afectando zonas marítimas de San Onofre y el Golfo de Morrosquillo. El congresista advirtió que Sucre y su autoridad ambiental no están siendo tenidos en cuenta en las decisiones sobre este proyecto.
1: 5:52 de la mañana. Hay más noticias también en Colombia. Espinosa.
2: Una noticia diplomática, Marcela. No sé si vio quién es el nuevo embajador de Colombia en El Salvador.
1: No, señor.
2: Un pastor de Cartagena, muy famoso, Miguel Arrázola, el fundador de la iglesia Ríos de Vida. Es el segundo pastor que llega, que yo recuerde, al alto cargo del gobierno de Abelardo de la Espriella, después de Marco Fidel Acosta, que está en el Fondo Nacional del Ahorro. Completa con esto el gobierno 13 embajadores en menos de 2 meses, ninguno de la carrera diplomática. Arrázola, lo recordarán algunos oyentes, fue muy famoso como el pastor del no durante el plebiscito del 2016. Es clarísima la cercanía que tiene con de la Espriella. Durante la campaña lo presentó como el Ciro que el país necesitaba, obviamente refiriéndose al entonces candidato de la Espriella y el componente estratégico de que llegue a El Salvador. En El Salvador hay una enorme población que también es cristiana evangélica y está un aliado ideológico del presidente de la Espriella, que es Nayib Bukele, de manera que el señor Arrázola será el embajador en El Salvador.
1: Espinosa, gracias. También tenemos otro titular en el mundo en esta ronda País Claro, Juan Pablo.
3: Pues Marcela, otro titular que en realidad es el mismo titular, porque continuamos con la información que nos llega ahora desde Israel respecto al incidente del avión de Fly Dubai. Y ya funcionarios del gobierno de Israel anuncian que este caso se está tratando como un acto terrorista y se empieza a barajar la posibilidad de que uno de los pilotos hubiese intentado estrellar el avión de manera deliberada, motivo por el cual las investigaciones sobre lo que parecía una disputa entre piloto y copiloto podrían tomar un nuevo matiz.
1: Vamos a hacer una pausa, en instantes volvemos para contarles más noticias. Hablaremos del corte de cuentas, nuevo corte de cuentas que ha hecho el presidente Abelardo de la Espriella, quien dice que ya son 105 las extradiciones que ha firmado en los 53 días que llevan el poder. Además, la senadora Marta Peralta está denunciando amenazas en su contra y también en contra de su familia luego del retiro de su visa. Hay también noticias económicas con el Ministerio de Hacienda, que ha radicado ante el Congreso un proyecto de modificación presupuestal que contempla un traslado de 1,2 billones de pesos a la Superintendencia de Servicios Públicos para atender las deudas de las empresas de energía con los generadores. De esto y más hablaremos en instantes en 6AMW de Caracol Radio.
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2: En Colombia, 6 de la mañana, un minuto. Bienvenidos a quienes se suman a esta emisión de 6 AMW de Caracol Radio en este miércoles 30 de septiembre del año 2026. Los acompañamos con las noticias, con los personajes también que son noticia en Colombia y en el mundo. Y vamos a iniciar hoy conversando con una congresista que es noticia, sin duda, desde hace dos días, cuando el gobierno de los Estados Unidos, a través del Departamento de Estado, anunció la cancelación de su visa. Estamos hablando de la senadora Marta Peralta. Ella hacía parte del Pacto Histórico, es una dirigente muy importante del Movimiento Alternativo Indígena y Social MAIS, y por eso queremos conversar con ella a propósito también de las amenazas que ha denunciado en las últimas horas. Senadora Peralta, buenos días, gracias por atendernos.
3: Buenos días para ti y para todo el equipo de trabajo y por supuesto para los que nos sintonizan a esta hora.
2: Senadora, usted ha dicho que va a pedir algunas explicaciones a los Estados Unidos, que va a intentar que le digan por qué razón le han retirado su visa. Eso parece muy difícil, pero hasta este momento, ¿qué ha podido averiguar o qué intuye usted sobre la razón que hay detrás de este retiro de su visa y la imposibilidad también de que pueda entrar a los Estados Unidos?
3: Más que explicaciones, a mí lo que me preocupa es lo que está en el fondo de esta decisión, ¿sí? Las implicaciones, sobre todo de carácter político, que ha tomado Estados Unidos en contra de una dirigente y una senadora electa por voto popular como lo soy yo. Es decir, ya no tengo que soportar la persecución política en mi país, sino que ha transbordado fronteras. Ahora está en los Estados Unidos. Entonces yo no voy a permitir que se imponga el relato y las narrativas con las que aquí a mí me han juzgado públicamente, incluso antes de que salga cualquier decisión judicial en cualquier caso que esté cursando en mi contra. Entonces es más en ese sentido que lo que han dicho algunos periodistas: le va a responder los Estados Unidos a ella, Trump le va a responder. No, siempre quieren tergiversar, siempre quieren usar las palabras que no son para tratar de dañar, para tratar de sembrar narrativas, para generar burlas, para generar agravios en mi contra, y eso no es lo que yo he expresado ni lo que intento buscar. A mí me tiene sin importancia que Estados Unidos me quite la visa, porque finalmente esa es una decisión, ese es un documento, esa es una decisión unilateral de ellos, pero sí me interesa que el relacionamiento, que las circunstancias políticas que tenga allá cualquier, sobre todo el sector demócrata que está allá, pues pueda instaurarse en Estados Unidos una narrativa como me lo hicieron aquí en Colombia, como lo han instaurado aquí en mi país. Sí.
4: Senadora, la saludo desde la ciudad de Washington. ¿Por qué cree usted que le quitaron la visa y cómo se enteró?
3: La visa me la quitaron, eso era prácticamente un anuncio que me hicieron desde la campaña. Esto obviamente tiene que ver, sin lugar a dudas, el presidente de la República, Abelardo de la Espriella, y su equipo de campaña, que en su momento nos amenazó a un listado de líderes que estábamos en regiones acompañando la candidatura de Iván Cepeda en su momento. Desde ahí viene sonando ese tema, y pues yo me enteré por los medios de comunicación. Hoy en línea todavía la tengo activa. Por eso, no sé si para eso exista o no exista alguna formalidad, pero hoy sigue vigente en la página de migración. Pero lo que les digo, me tiene sin cuidado, finalmente es un documento y ya, pero no voy a permitir que se siembre allá la narrativa que ya trascendió fronteras para afectar mi buen nombre.
5: Precisamente, senadora, es que la decisión no la toca solamente a usted. La Casa Blanca habla de personas que supuestamente socavan gobiernos democráticamente elegidos. Y por eso quiero preguntarle, usted ha hablado de persecución política, pero ¿qué la lleva a pensar eso en el sentido de no tendrá que ver quizá esta decisión también con la investigación que enfrenta usted por la presunta corrupción en la Unidad Nacional para la Gestión del Riesgo?
3: Sí, pero para tu conocimiento, una visa es un documento político migratorio, no es una, el que me hayan quitado una visa, que así lo han querido narrar aquí en Colombia, desafortunadamente, como si eso fuera una condena judicial, ¿sí? Ustedes me han condenado públicamente ante la opinión por un documento que me quitó un Estado que lo pueda hacer, ¿sí? Socavar la democracia, ¿cómo voy a socavar la democracia yo, una dirigente indígena sin jefe político que logró su curul a punto de votos? Más bien ustedes deberían brindar solidaridad con base en los abusos que hace un Estado, con base en un gobierno que hoy, frente al cual, frente a tantos abusos, guarda silencio o todo lo aplaude. Entonces ahí es donde veo que ahí está el desequilibrio.
2: No, senadora, y por supuesto usted está siendo investigada, pero aquí, más allá de eso, pues lo que estamos intentando es entender qué puede haber detrás de esta decisión y queremos justamente escucharla. Y quiero preguntarle, porque su nombre fue incluido por el presidente Abelardo de la Espriella cuando era candidato presidencial en una lista que él entregó al subsecretario de Estado de los Estados Unidos con algunas personas que él solicitaba les fuera retirada la visa. ¿Usted teme que con esa inclusión y con las nuevas relaciones que hay entre Colombia y los Estados Unidos, el paso siguiente sea que a lo mejor a usted la terminen incluyendo en la lista OFAC?
3: No habría ninguna argumentación para ello, ¿sí? No tendrían ninguna argumentación. Y ahora, un caso en el que yo estoy siendo investigada y que no he sido juzgada, ¿sí? Pero que prácticamente ustedes públicamente, muchos medios de comunicación, ya prácticamente me declararon culpable ante la opinión y que además de ello, esta decisión de la visa la han tomado como esto, como una condena pública, y no es así, ¿sí? Así como usted me está diciendo que necesita saber cuáles son los argumentos, cuáles son los hechos que conllevaron al gobierno de Estados Unidos a incluirme o a suspenderme la visa, pues yo lo necesito saber como cualquier ciudadano, no porque necesite tener la visa o quiera tener la visa. Si ustedes revisan, yo poco entro a los Estados Unidos. Pero más allá de eso, sí, ahí se configura una persecución política que he venido viviendo en mi país y que ahora se traduce en el asocio que tiene el presidente actual, Abelardo de la Espriella, el gobierno de Trump.
6: Sí, senadora, pero lo cierto es que la sala de instrucción de la Corte Suprema tiene una investigación robusta en donde se dice que usted habría gestionado de manera irregular contratos millonarios. Hablan puntualmente de 2.200 millones de pesos destinados a maquinaria amarilla y obras de Jagüeyes. Y siempre se ha hablado de unos contratistas de apellido Riscala. Yo quisiera aprovechar la oportunidad para preguntarle, ¿qué relación tiene usted con ellos?
3: Sobre eso yo me estoy defendiendo. Y es irresponsable de tu parte decir robusta, porque ¿cómo calificas tú las pruebas que tenga allá? ¿Tú cómo las conoces?
6: Pues es una investigación que hemos hecho seguimiento, senadora, tanto la Fiscalía como la Corte Suprema de Justicia.
3: Sobre eso yo me he estado defendiendo y lo seguiré haciendo.
6: Perfecto, pero ¿cuál es la relación suya con esos contratistas?
3: Lo que a mí me hicieron 3 días antes de las elecciones y sobre lo cual ustedes guardaron profundo silencio, solo señalándome, ¿sí? Y siempre con la intención de dañar, de cuestionar, pero nunca generándome el beneficio de la duda ni el principio de inocencia.
6: Senadora,
3: lo
6: ¿qué
3: que a mí
6: relación?
3: Me hicieron 3 días antes.
6: Senadora,
3: de las
6: ¿qué
3: elecciones.
6: Relación tiene usted con estos contratistas?
3: No, señor, yo aquí no le voy a contestar a usted nada sobre el proceso.
6: ¿Y por qué no?
3: Yo me voy a seguir defendiendo allá.
6: Pero sí, es que es un proceso en donde
3: no
6: se le señala
3: esa pregunta,
6: de haberse apropiado de 2.200 millones de pesos.
3: No me puede llevar a esa pregunta porque usted sabe que yo no puedo hablar ampliamente del proceso.
6: ¿Y por qué no, sí, senadora? Si es algo que se podría explicar sencillamente. ¿Cuál es la
3: porque
6: relación
3: es
6: suya con estos
3: que
6: contratistas?
3: Tiene reserva. Simplemente los que tienen acceso a veces primero son las filtraciones que le pasan a los medios de comunicación.
2: Sí, pero senadora, su pelea no tiene que ser con los medios de comunicación. Es que a nosotros no nos corresponde defenderla a usted. Usted tiene que defenderse ante la justicia, porque es justamente la Corte Suprema de Justicia quien la está investigando. Nosotros no la estamos investigando y nosotros nunca la hemos condenado y aquí nunca hemos...

0: que usted sea culpable. Se ha hablado en todo momento de la presunción de inocencia. Nosotros no podemos dejar de contar las noticias simplemente porque a usted no le parece, Espinosa.
1: Una de las cosas que pasó en las últimas horas, senadora, y yo quería simplemente pedirle su impresión, es que se conoció el nombramiento en el gobierno del presidente de la Espriella de la magistrada, todavía magistrada de la Sala de Instrucción, Cristina Lombana, como secretaria de Transparencia. La magistrada Lombana tiene, entre otros, también su caso en la Sala de Instrucción y ordenó su reclusión, y bueno, eso generó todo un debate. ¿Tiene alguna opinión sobre esa designación del presidente de la Espriella de la magistrada Lombana ahora en la Secretaría de Transparencia?
2: Para que ustedes vean y saquen conclusiones. O sea, yo solo quiero dejar el comentario. No es aislado que esto pase. No es aislado que tantas personas que pertenecemos a una línea política, y es mi solicitud, yo no peleo con los medios de comunicación. Yo lo que pido es objetividad. Yo lo que pido es que haya también un criterio equilibrado a la hora de hacer los análisis de lo que está pasando en el país. Es que no solo va a pasar conmigo, va a pasar con otros miembros que piensan o son alternativos o están en la línea, en la defensa progresista. Está pasando con las cortes, está pasando con periodistas que piensan distinto, y es lo que no han querido ver muchos. Aquí no se trata de buscar culpables o no, yo soy responsable de lo que hago y me defiendo, pero a veces siento que la carga que he tenido que soportar desborda cualquier papel y cualquier facultad que tenga un congresista. Entonces, bueno, saquen ustedes sus conclusiones sobre esa noticia. Pasa de la corte al gobierno Abelardo de la Espriella, y todo lo que yo tuve que sufrir 3 días antes de las elecciones porque estaba apoyando un candidato que era distinto.
3: Bueno, senadora, desde esta tribuna hemos sido siempre coherentes y siempre claros. Mi pregunta sobre la visa es, ¿sabe usted cuáles familiares cercanos o inmediatos de usted también han sido afectados?
2: No tengo conocimiento. Como les dije, actualmente en la página de migración la visa sigue vigente, pero imagino yo que tendría que ser a mis hijos y a mi esposo.
4: Sí, pues senadora, además por este tema usted ha dicho que teme por su vida y por la de sus hijos. Habla de unas amenazas. Según la información que usted tiene, por supuesto, esta amenaza que le ha llegado tiene relación directa con la decisión de Estados Unidos de haberle revocado la visa.
2: Ayer, cuando salía de la Comisión Quinta de un debate con Empresa Aire, recibí una llamada. Yo casi nunca contesto estos números porque no los tengo muy identificados, pero era una línea privada y pensé que era del colegio de mi hijo, que me llaman a veces de un número desconocido. Lo contesté, empezaron primero a burlarse de que se me había quitado la visa y que mis hijos no iban a ver a Mickey, pero que desde la cárcel o el cementerio yo sí podría verlos, ¿sí? Y me colgaron. Pero esto no es aislado a toda esa ola de violencia y de odio que se despliega en las redes sociales y como te digo, a través de muchos opinadores, de muchos periodistas. Es que siento que hay sembrado un odio como a todos los que hayamos estado de cerca a Gustavo Petro, los que hayamos estado en el gobierno anterior, y eso va a poner difícil convivir estos 4 años, lastimosamente.
5: Senadora, sí, perdón, Marcela, una pregunta adicional sobre el caso de gestión del riesgo. Evidentemente hay unos ingresos suyos a esa entidad y quisiera preguntarle exactamente usted qué fue a hacer a esa oficina de Olmedo López. ¿Qué conversó usted con él?
2: Yo creo que sobre ese tema yo me he manifestado lo suficiente, ¿sí? Y a veces evito opinar incluso de mi labor legislativa porque siempre tratan de nublar todo el trabajo legislativo que he hecho, de mi papel, del liderazgo que yo he asumido como senadora de la República, sobre un caso que estoy siendo investigada, como muchos congresistas están siendo investigados. Todo lo quieren cubrir con la noticia de Martha Peralta. Y ahí es donde yo veo el sesgo, ¿sí? Ahí es donde yo no puedo hablar de ningún otro tema porque nuevamente caemos en la unidad de gestión de riesgo, que me estoy defendiendo, que me seguiré defendiendo, Y yo espero

0: creo con mi defensa y la ayuda de Dios que voy a salir bien de eso.
1: Pues sí, porque será justamente la justicia la que tenga la última palabra, pero le recuerdo, senadora, que aquí la hemos invitado muy amablemente para que usted hable de la reforma pensional y de otros asuntos, así que eso que usted señala no es cierto. No podemos simplemente
0: como
1: dejar
0: hoy, me invitaste y otra vez meten lo de la unidad de riesgo.
1: Pero es que esa es la investigación por la cual se está presumiendo que a usted le retiran la visa, senadora, y usted es una servidora pública y no se puede enojar porque le pregunten por una situación que está en manos de la justicia.
0: Te lo puedo contestar las veces que quiera, pero mira cómo insisten en lo mismo sobre unos temas que tú tienes la claridad, Marcel, que cuántas veces no te he contestado y te puedo seguir contestando. Yo lo que les pido es que tanto atropello, tanta injusticia, ¿por qué tienen que nublar el trabajo que yo he venido haciendo? Entonces yo no tengo derecho a hacer el trabajo, a hablar de otros temas, a ejercer mi labor política como cualquier otro. Yo no veo un precedente en que se haya perseguido tanto de manera periodística, de manera noticiosa, a una persona tanto como a mí. Y me lo han dicho mis compañeros congresistas. Primera vez que vemos esto. ¿Quién está detrás de esto? ¿Quién quiere que a Marta le pase y le sigan señalando y no le quiten las cámaras de encima y el foco sobre un tema de la unidad de gestión de riesgo cuando hay circunstancias peores y que cada día uno ve que están saliendo? Entonces, claro, yo digo, frente a los medios de comunicación grandes, ¿cómo me defiendo? Ahora, frente a Estados Unidos, ¿cómo me defiendo? Ya no solo tengo que soportar la persecución que tengo que vivir aquí a diario en el ejercicio democrático, y que empezó el tema de la visa y de Estados Unidos, empezó, y por supuesto también de la justicia, cuando me metí de lleno en una campaña en la segunda vuelta presidencial. Ahí están los antecedentes. Entonces, créanme que no es un tema ni personal, pero sí me permite a mí expresar lo que he tenido que soportar y lo que he venido sintiendo.
1: Y por eso también la invitamos esta mañana, porque nos parecía importante escuchar su versión de la historia frente a todo lo que se está diciendo respecto a su proceso.
0: Todo lo que yo he tenido que soportar en el proceso. Y en algún momento lo haré. ¿Sí?
1: Bueno, pues justamente
0: eso lo hace más doloroso.
1: Justamente esperamos que la Corte Suprema de Justicia rápidamente pueda llegar al fondo de este asunto para que le dé claridad a usted y también a todos los colombianos sobre cuál fue su participación en este caso, y también rechazamos, por supuesto, las amenazas que ha recibido en las últimas horas. Esperamos que pueda aclarar su situación. Senadora, gracias por habernos atendido.
0: Gracias a ustedes.
1: Seis de la mañana, 19 minutos. Revisamos otros titulares del día en Colombia y recordamos cuál es nuestro tema del día. Juan Diego, usted es la autoridad en este programa en materia pensional y, por supuesto, la propuesta que está haciendo el presidente de la Corte Suprema de Justicia, Mauricio Lenis, sobre la edad de jubilación de las mujeres, pues abre varios frentes de discusión, empezando por lo que significa en este momento la sostenibilidad del sistema pensional, y quienes dicen lo más responsable hoy es aumentar la edad de pensión, pero además de eso, porque lo que dice el magistrado Lenis es que hay un desequilibrio entre la plata que termina ahorrando una mujer frente a la plata que ahorran los hombres.
2: Hoy por hoy está clarísimo que la edad para las mujeres es 57 años, para los hombres 62. La reforma que hizo el gobierno anterior y que regirá a partir del 1 de abril, ya con la bendición de la Corte Constitucional, pues ha cambiado las reglas, pero nadie quiere tocar eso, que es lo más impopular del mundo. Incluso lo han intentado gobernantes de otras partes del mundo. Lo hizo Macron y se le levantó Francia y le paralizó el país. Eso no va a ser fácil, pero es una de las realmente más grandes alternativas y apuestas, porque lo que se ha planteado siempre es que hoy la gente vive más.
3: Sobre todo
2: en Colombia,
3: viven más
2: las mujeres, que viven más que los hombres, hoy son más longevas. Y por ese motivo debería aumentarse la edad de jubilación de las mujeres y también de los hombres. Eso ha estado sobre la mesa, pero nadie se ha querido dar esa pela, al igual que aumentar el tiempo de cotización, las semanas, pero son temas demasiado sensibles. Nadie ha querido ni siquiera planteando una gran transformación del sistema laboral insinuarlo, porque saben que eso es muy, muy impopular. Pero pues me llama la atención que la propuesta la haga nada menos que el presidente de la Corte Suprema.
3: Muy valiente.
2: Que es muy valiente, sí, muy precisamente valiente. En ese sentido. Allí, pues en este Tribunal de la Justicia Ordinaria está nada menos que la Sala Laboral, que conoce a fondo todo ese tema, que ha emitido y sacado cualquier cantidad de sentencias protegiendo los derechos laborales y pensionales de los colombianos. Sí. Y que lo ponga en el debate me parece valioso para discutirlo, porque a mi juicio, sin duda,
3: hay que hacerlo.
2: Sí es un claro. Punto clave que hay que hacer.
1: Pues de eso vamos a estar conversando hoy, pero me parece que también lo justo es que escuchemos la voz del magistrado Lenis, quien habló con nuestro compañero Juan Esteban Quintero, para que tengamos un poco más en detalle en qué consiste esa propuesta que le está haciendo y que es nuestro tema del día hoy en 6AMW. Escuchemos al magistrado Lenis.
4: Y voy a referirme a un tema que allí también se analizó, pero que no se trata de una propuesta en concreto para reformar el sistema pensional. Lo explico así. En la configuración de los sistemas pensionales suelen considerarse algunas condiciones diferentes o beneficios para las pensiones de las mujeres, en reconocimiento principalmente al trabajo de cuidado que ellas realizan. En nuestro país, tradicionalmente, ese beneficio se fijó en una edad menor para pensionarse. Esto no tiene ninguna objeción. Pero sucede que la realidad nos evidencia dos aspectos negativos que pueden afectar a las mujeres al tener un menor tiempo para cotizar. Uno, que en ocasiones no se reúna el número de semanas que se requiere para pensionarse. Y dos, y este es un problema principalmente de equidad y que es más visible en los regímenes de ahorro individual. Y es que las mujeres tienen que hacer un mayor esfuerzo para reunir el capital que se requiere para tener una pensión de igual valor a la de un hombre, que está en igualdad de condiciones en el sistema pensional. Y hoy en día hay unos mecanismos...
1: 6.23, pues esa es la discusión, esa es la propuesta que hace el presidente de la Corte Suprema de Justicia de aumentar la edad de jubilación de las mujeres en Colombia. Una idea que apenas se están haciendo y vamos a ver cómo le va, porque tendría que pasar por el Congreso de la República.
2: Expectativa de vida de la mujer hoy en Colombia, 80 años de edad, y de los hombres, 75 años.
1: En instantes nos vamos a ir para Yopal para hablar de otra de las noticias del día, el asesinato del exalcalde John Jairo Torres, conocido como John Calzones. Pero antes, rápidamente, vamos a revisar otros titulares de Colombia. Estados Unidos ha emitido una alerta sobre nuestro país. Está además pidiendo a sus connacionales no viajar al norte de Santander. El presidente Abelardo de la Espriella ha designado a la magistrada Cristina Lombana como secretaria de Transparencia de su gobierno. Asumirá este cargo una vez finalice su periodo como magistrada de la Corte Suprema de Justicia, que será, ¿en qué fecha, Espinosa?
3: 8 de octubre, Marcela. Ella termina ese día y a partir de ese momento ella ya va a ser la nueva secretaria de Transparencia de Gobierno del presidente de la Espriella.
1: También hay noticias con la fiscal general de la Nación, porque fue denunciada ante la Comisión de Acusación de la Cámara de Representantes por presunta omisión en el caso de corrupción de la Unidad Nacional para la Gestión del Riesgo de Desastres. El gobierno, lo contábamos ayer, ordenó el traslado de Antonio Guerra de la Espriella de la cárcel de Sincelejo a la cárcel La Picota en la ciudad de Bogotá. Además, la Corte Suprema de Justicia negó la libertad de Wadid Mansur, implicado en el caso de corrupción de la Unidad Nacional para la Gestión del Riesgo de Desastres. En noticias económicas, el gobierno radicó un proyecto que modifica el presupuesto de 2026, con el cual se busca adicionar 2,7 billones de pesos al llamado Fondo Milagro, pero además 1,2 billones a aire. La Policía Antinarcóticos pidió a la ANLA, la Autoridad Nacional de Licencias Ambientales, aprobar el piloto de aspersión aérea. Solo podrían tratarse máximo 1,000 hectáreas. Y tras casi 2 meses del terremoto, el 100% de estudiantes afectados ya están recibiendo clases de nuevamente, lo cual es, por supuesto, una buena noticia. Despertamos también en Washington con noticia. Carlos.
5: Marcela, muy buenos días. Bueno, la decisión de la Corte Suprema hoy es noticia. Es que fue de 6 votos a 3, que le da vía libre al que el presidente Donald Trump pueda reanudar las exportaciones a terceros países, al menos esto de manera temporal, es decir, enviar a migrantes a naciones que no son las suyas, con la que en muchos casos no tienen ningún vínculo. El gobierno sostiene que es una herramienta, Marcela y oyentes, esencial para expulsar a quienes sus países de origen no lo aceptaron. El miedo de muchos migrantes y organizaciones promigrantes relatan y dan casos, por ejemplo, de hispanos que han terminado, por ejemplo, en Eswatini, que es un país pequeño y sin salida al mar en el sur de África, y además llegan detenidos. Pero esto no es definitivo. Se prepara para 2027 la Corte Suprema en dar una respuesta concluyente a este tema.
1: Hay también titular en este minuto 60 col subsidio desde Caracas, Venezuela. Gabriela.
6: Marcela, con la cumbre internacional de petróleo y gas que se realiza en Caracas y que culmina precisamente el día de hoy porque representantes de petroleras internacionales se mostraron dispuestas a operar en Venezuela, esto en este nuevo clima de negocios bajo la tutela de Estados Unidos después del 3 de enero, pese además también a los retos operativos que enfrenta la industria nacional, uno de ellos las fallas eléctricas que incluso generaron que se fuera la luz en dos oportunidades en el lugar del evento. El gran ausente, sin embargo, fue la empresa NAVEP, recordemos, la que acordó en agosto con Estados Unidos operar 17 campos en Venezuela con reservas por 65 mil millones de barriles. El jefe adjunto de la misión de la Embajada de Estados Unidos en Venezuela dijo que han trabajado con el gobierno interino para reabrir las puertas a empresas estadounidenses e internacionales y reconoció que aún queda mucho trabajo por hacer en materia de transparencia, gobernanza y para garantizar que cada dólar, según dijo, de estos ingresos cumpla su propósito. Y en relación precisamente a esta crisis eléctrica que se ha vuelto a agravar en el país en los últimos meses, anoche el ministro de Energía Eléctrica, Rolando Alcalá, informó sobre un plan para incorporar durante el último trimestre del año 1.300 megavatios al sistema eléctrico a fin de reducir los apagones. Este anuncio llega además justo cuando hay protestas casi diarias en diversas regiones del país por los cortes eléctricos que duran hasta 16 horas.
7: Gabriela, y le quiero preguntar por algo que vuelve a sonar y a mencionarse, la posibilidad del regreso de María Corina Machado. Algunos dicen que incluso tendría fecha y acuerdos. ¿Se sabe algo al respecto?
6: Pues Félix, pareciera que es un regreso inminente, esto ya que el domingo en la noche, por ejemplo, llegó su jefa de comunicaciones, una de sus manos derechas, Claudia Macero. También el día de ayer llegó otro dirigente importante de la organización política que lidera a María Corina Machado 20 de Venezuela, un dirigente del Estado Bolívar, también llegó al país después de varios meses en el exilio, por lo que entonces pudiera ahora marcarse si este inminente regreso de María Corina Machado. Sin embargo, pues recordemos que ya han pasado meses con este mensaje de que ahora sí regresa. Pareciera indicar que este sí es el momento definitivo, ya que incluso Delcy Rodríguez el día de ayer envió una comunicación a la Asamblea Nacional para reformar la ley contra el odio, una ley que hay que recordar se aprobó en 2017 por la misma Delcy Rodríguez cuando presidía la Asamblea Nacional Constituyente. Ella ayer reconocía que se había mal implementado y que es una ley que ha sido usada en la mayoría de los casos de presos políticos y contra dirigentes opositores. Una fecha cierta del regreso de María Corina Machado no lo hay, pero ahora sí pareciera que es inminente.
1: Ya vamos a saludar al secretario de gobierno de Yopal, pero antes vamos rápidamente porque tenemos noticias desde Teherán. Catalina.
8: Bueno, tenemos noticias relacionadas primero con confirmación de que Irán recibió esa nueva propuesta de Estados Unidos por intermediación de Qatar, es sobre esos 7 puntos propuestos por ellos y según aseguran están decidiendo cuál sería la metodología para poder poner en marcha esta propuesta, porque ninguno de los dos países quiere quedar como débil frente al otro, y ahí es donde realmente hay mucho pesimismo que realmente se pueda llegar a un acuerdo, pero bueno, siguen conversando esto cuando continúan y se incrementan las ejecuciones en Irán. Esta mañana ejecutaban 2 hombres que participaron en las protestas de enero pasado, ellos se unen a muchísimos más de personas acusadas sin un juicio público, acusados de ir en en contra del Estado, de hacer parte de campañas terroristas, gente, especialmente muy jóvenes, también mujeres que han hecho parte en esas protestas que surgieron por un motivo económico y que pedían la caída de la República Islámica. Esto hace temer que la represión esté aumentando en el país de cara a la, no solamente a la situación social y a la situación económica, sino es que realmente el dólar y el real, perdón, la moneda local va en picada. Ayer les hablaba de que se cambiaba un dólar por 285 mil, se cambia casi a 300 mil hoy. Esto es realmente una locura, gente haciendo filas en las casas de cambio, y hay una sensación que es lo que repite la gente en la calle, es esto tendrá fin, vamos en picada, ¿qué va a estar pasando? Entonces realmente es una situación de mucha incertidumbre en este momento en Irán, a pesar de que vienen esas noticias de que las conversaciones continúan.
1: Seis de la mañana, 32 minutos, y volvemos ahora con otro titular que comentábamos más temprano. Las autoridades están ofreciendo hasta 80 millones de pesos de recompensa por información sobre los responsables del asesinato de John Jairo Torres, quien era conocido como John Calzones y fue alcalde justamente de Yopal. Vamos a saludar a esta hora a John Freddy González, él es el secretario de gobierno de Yopal. Secretario, buenos días, gracias por atendernos en 6 AMW de Caracol Radio.
9: Buen día para la mesa de trabajo y para toda la comunidad en general.
1: Bueno, ¿qué información tienen hasta el momento sobre lo que ha sucedido? Fue un atentado el que sufrió el exalcalde. Él estaba, entendemos, en su finca cuando llegaron a atacarlo con arma de fuego. ¿Qué información han ustedes podido recoger hasta este momento?
9: Bueno, lo primero, manifestar un rechazo contundente y categórico frente a este accionar delincuencial. Lo segundo, manifestar, comunicar que estábamos en Consejo de Seguridad el día de ayer cuando nos dimos por enterados del hecho, y eso permitió de manera inmediata, en cabeza del alcalde Marco Tulio Ruiz, articular con la Policía Nacional, con el Ejército Nacional, con la Fuerza Aérea, todas las acciones pertinentes, logrando así activar de manera inmediata el plan candado entre el municipio de Yopal, logrando así de manera muy rápida la aprehensión de una persona, la incautación de un revólver y la incautación de una motocicleta. Y próximamente esperamos que la captura de una segunda persona que intervino en este hecho.
2: Sí, alcalde, secretario, ¿se sabe sobre quién podría recaer alguna clase de responsabilidad? ¿Tenía amenazas el señor exalcalde? ¿Hacia dónde pueden conducir las primeras pesquisas y hacia dónde apuntan?
9: Hay un avance muy interesante en el tema de las investigaciones, pero pues, por proteger precisamente el mismo proceso, no se puede dar más información al respecto. Pero es importantísimo pues dar a conocer que el alcalde Marco Tulio Ruiz ha hecho un llamado fuerte a la fuerza pública para que se dé también no solo con los autores materiales, sino con los autores intelectuales frente a este hecho.
10: Sí, señor secretario, sobre el menor de edad que fue aprehendido, ¿qué información tienen? ¿Quién era este menor de edad? ¿Con quién iba? ¿Lo habían contratado? ¿Qué información tienen?
9: Es claro que no es del municipio de Yopal. Es una persona de otro municipio que vino netamente a adelantar esa acción delincuencial. Se fue puesto en manos de las autoridades competentes y todo lo demás es materia de investigación en este momento. Si bien es cierto, contamos con la información y tenemos toda la trazabilidad al respecto, pues no se puede dar a conocer a la opinión pública en el momento.
3: Secretario, hay una guerra de disidencias y del ELN en el Casanare, y eso puede tener algo que ver con lo que le ocurrió al exalcalde Torres.
9: Es materia de investigación. Necesitamos proteger que el proceso no se nos vea afectado en ningún momento y por ende la prudencia de parte nuestra frente a las manifestaciones al respecto.
2: Cuéntenos un poco acerca de lo que ocurrió. El exalcalde estaba allí en su finca, llegan estos sicarios. ¿Cuáles son las versiones que ustedes están manejando hasta el momento?
9: Es claro que él se encontraba en una de sus fincas en el corregimiento de Morichal, es relativamente cerca aquí al casco urbano, estamos hablando de 15, 20 minutos, donde llegan dos personas, uno de ellos se baja de la moto, atenta contra su vida, le propina 4 impactos de bala. Él es trasladado de manera inmediata al hospital. Conforme los hechos suceden, de manera inmediata somos advertidos por la misma comunidad. De inmediato, como les digo, estábamos en el Consejo de Seguridad y eso permitió que articuláramos en cabeza del alcalde Marco Tulio Ruiz de forma contundente sí. e inmediata con la policía,
2: secretario,
9: con el ejército y con la fuerza aérea.
2: Algo que me llama la atención, ¿no tenía esquema de seguridad, protección, señor?
9: En ese momento no teníamos conocimiento que tenía un esquema de protección personal, pero en ese momento al parecer no tenía ese esquema.
1: Pues es el secretario de Gobierno de Yopal, John Freddy González. Secretario, le agradecemos por su tiempo. Estaremos muy pendientes del desarrollo de las investigaciones frente al asesinato del exalcalde de Yopal, John Jairo Torres. Que tenga un buen día.
9: Buen día para todos, no sin antes de todas maneras manifestar y expresar nuestras condolencias frente a la familia y sus amigos.
1: De la mañana, 37 minutos. Seguimos actualizándonos con las noticias con las que despertamos en este miércoles 30 de septiembre. Nos vamos con titular en el mundo, Juan Pablo.
11: Pues uno de los titulares del planeta nos lleva hacia el Reino Unido, Marcela, porque el primer ministro británico, Andy Burnham, reveló en entrevista con la BBC de Londres que se está contemplando reincorporar al Reino Unido a la Unión Europea. Podríamos quedarnos como estamos, dijo Berman. Es una opción, si la gente cree que este es el lugar adecuado para quedarse. Pero también podríamos ir hasta el final, lo que es factible. Una puerta que se abre en medio de la tensión, no solamente por asuntos de seguridad, sino también del futuro económico de toda una región del planeta.
1: Hay titular también en el sur de la Florida, Emiliana.
12: Marcela, la estudiante de Cornell ya había declarado ante la policía en noviembre de 2024 que el encuentro en la fraternidad se sintió coercionada porque estaba extremadamente intoxicada y dijo sentirse incapaz de tomar decisiones. Esto en una reciente declaración de 6 páginas que también fue elemento central de la decisión inicial del fiscal de no presentar cargos. Recordemos que la fiscalía local está revisando la decisión de no procesar a 7 estudiantes acusados de una presunta agresión sexual contra la joven en 2024. El caso fue reabierto tras la aparición de nuevos detalles de una demanda civil que alega que la joven recibió ketamina y alcohol antes de ser agredida y que nunca dio consentimiento. Cornell confirmó que algunos de los acusados pertenecían al equipo de rugby de la universidad y el caso ha generado tensión en el campus, reavivando el debate sobre cómo las universidades manejan las denuncias de agresión sexual. Sobre todo ha generado también polémica de parte de congresistas como Alexandra Ocasio-Cortez, quien cuestionó lo que describió como una cultura de violación en instituciones de la élite.
1: 6:39, seguimos con los titulares del día. Vamos ahora a recorrer algunas ciudades de Colombia. Empezamos con la noticia de hoy más importante en Medellín. Juan Carlos.
13: Marcela, titular a esta hora aquí desde Medellín para contarles que hay cierre de la glorieta de Niquía, que es la conexión y única conexión que se tiene con la zona norte del Valle de Aburrá, Bajo Cauca, Magdalena Medio, Costa Caribe, y también allí un camión cisterna que colisionó con un taxi, terminó volcado sobre la vía y esto mantiene cerrado el ingreso y salida de vehículos por esta glorieta de Niquía debido a este volcamiento del tractocamión cisterna que está cargado con galones de gasolina. Chocó con para un taxi. Hay 2 personas lesionadas en este accidente de tránsito.
1: Hay noticia también en Cúcuta Esmeralda.
14: Marcela, porque las autoridades han frustrado un atentado terrorista en la zona rural de esta capital. Unidades del Gaula Militar, en coordinación con la policía, adelantaron la verificación y la destrucción controlada de un material explosivo que fue ubicado exactamente en la ruta que de Cúcuta conduce al corregimiento Carmen de Tonchalá. Las autoridades advierten que han logrado salvaguardar la vida de los miembros de la fuerza pública, como también de la población civil que se mueve por este eje vial. El material encontrado en 4 pimpinas, cada una con capacidad almacenada de 5 galones, se trataba de un explosivo con alto poder de destrucción. Este hecho fue atribuido por el Ejército Nacional a miembros del Ejército de Liberación Nacional, ELN, que hacen presencia en la zona de frontera.
1: Esmeralda, gracias. Ya nos vamos a ir para el Congreso de la República para hablar de nuestro tema del día, la propuesta de aumentar la edad de jubilación de las mujeres en Colombia. Pero antes, vamos a revisar el titular de hoy en Cali, Darío.
15: Marcela, titular con gases de Occidente que confirma que ya más del 90% de los clientes afectados por el terremoto del 10 de agosto pasado han recuperado el servicio. Recordó gases de Occidente que durante las primeras 72 horas se suspendió el servicio a más de 50.000 usuarios y hoy queda una porción de cerca de 500.000 de usuarios todavía por restablecerles el servicio en una labor que adelantaron en terreno 1.000.000 de colaboradores. Más de 5.300 clientes fueron atendidos a través de canales presenciales para resolver su situación. La contingencia se registraron con un incremento importante de llamadas a través de las suspensiones voluntarias del servicio en los edificios afectados por el terremoto.
1: También hay noticia en Barranquilla, Martín.
16: Y tiene que ver con la empresa Aire Intervenida, Marcela, y es que la Liga de Usuarios considera insuficiente el 1.2 billones de pesos que el gobierno busca como un salvavidas para esta empresa en un proyecto que busca modificar también el presupuesto general de la nación. Lo que ha dicho la Liga de Usuarios es que se requieren más recursos, toda vez que las deudas ascienden hoy a 4 billones de pesos. Para esto se dice que se debe definir un plan que permita realmente saldar la deuda de la empresa con los generales.
1: Titular en este minuto 60 Col, subsidio desde Bucaramanga, Juan Carlos.
17: Una reunión de emergencia han planteado las autoridades de salud esta mañana en el área metropolitana de Bucaramanga, Marcela, y esto tiene que ver por que ya no da espera el hecho de que hay una alta sobreocupación en los servicios de urgencia de las principales clínicas particulares y de los hospitales del área metropolitana. El hecho ha llevado a que las autoridades de emergencia hayan convocado una reunión que se efectuará ahora a primera hora de la mañana en el centro de riesgo del municipio de Florida Blanca.
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3: Ya son las 6:44 en Caracol Radio, en Caracol América las 7:44.
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1: Sobre nuestro tema del día, ya los vamos a saludar, pero antes, Félix, noticia del día.
7: Noticia del día con las tropas de los Estados Unidos que después de mucho tiempo se retiran definitivamente de Irak. Una situación que se da en un momento muy tenso en la región y que genera mucha incertidumbre. Parte de la sociedad de iraquí la recibe de buena manera, pero otra tiene la preocupación por lo que puede pasar precisamente en el tema de seguridad de ahora en adelante. Lo cierto es que se retiran definitivamente las tropas de Estados Unidos de ese país.
1: Gracias, Félix. Vamos ahora sí al Congreso de la República, porque como hemos mencionado, el presidente de la Corte Suprema de Justicia, Iván Mauricio Lenis, ha planteado que ¿es necesario revisar la posibilidad de aumentar la edad de pensión de las mujeres, unificarla con la edad de pensión de los hombres? Actualmente esa edad de jubilación es de 57 años para las mujeres y 62 años para los hombres. Pero esto, de llegar a discutirse, tendrá que pasar necesariamente por el Congreso de la República. Por eso nos vamos de inmediato a la Comisión Séptima del Senado para escuchar las opiniones de los congresistas. Comienzo saludando a la senadora Norma Hurtado del Partido de la U. Senadora, buenos días, gracias por atendernos.
0: Bueno, muy buenos días, Marcela, Laura, Félix. Un placer estar con ustedes y con su audiencia.
1: También nos acompaña el senador Ferney Silva, quien hace parte del Pacto Histórico. Senador, buenos días.
4: Todos de la mesa de trabajo del día de hoy y a todos los que nos escuchan.
1: Bueno, comenzamos justamente con las mujeres, en este caso con una congresista que sabe mucho del sistema pensional, que ha liderado en buena parte discusiones como la de la reforma que se aprobó recientemente en el Congreso. Senadora, ¿qué tal le parece esta propuesta del presidente de la Corte Suprema?
0: Bueno, esta propuesta del presidente de la Corte simplemente trae a tiempos presentes algo que se dijo en el momento de la discusión de la reforma pensional. Para esa época le decíamos a la doctora Gloria Inés Ramírez que por qué dentro de esa reforma no se hablaban de los porcentajes de cotización, de las semanas de cotización y de la edad, y de poder igualar a las mujeres en a una edad igual que los hombres y buscar una mayor equidad. Simplemente se dijo que sería una responsabilidad de los gobiernos venideros, que por ahora interesaba el pilar solidario, como en efecto usted sabe que se logró, que interesaba para ese momento de esa discusión un pilar semicontributivo que ha generado una amplísima discusión en el territorio nacional, y se dejó de lado esta posibilidad. Marcela, mira, es algo que tiene que estar en la agenda del gobierno nacional. Las finanzas ya no resisten más, las finanzas del Estado colombiano, y esa situación económica del país, sumado a el cambio demográfico, sumado a la expectativa de vida de las mujeres más allá de 80 años y sumado igualmente a la poca natalidad que hay en nuestro país, pues nos obligan a esta reflexión. Y tendríamos otros elementos más que yo creo que ampliamos en la entrevista más adelante.
5: Así es, pues, senador Ferney Silva, la misma pregunta. ¿Qué opina sobre esta propuesta? Dice su colega Norma Hurtado que sería muy beneficioso para las finanzas de nuestro país justo en medio del déficit fiscal al que nos enfrentamos.
4: Seamos categóricos en dos cosas importantes. La primera es que hay una diferencia entre la edad de pensión de las mujeres y de los hombres, pero eso no obedece a un tema al azar. Obedece básicamente a tres factores fundamentales. El primero de ellos es que el mayor número de desempleados en personas en edad de trabajar es de las mujeres. Es decir, es más fácil emplearse un hombre que una mujer. Lo segundo, la posibilidad de que la mujer tenga el mejor ingreso o un mayor ingreso o un igual ingreso que los hombres, pues en Colombia todavía no se da. Sigue siendo el hombre generando mayores ingresos, se le remunera por el mismo trabajo más a los hombres que a las mujeres. Es por ello que aumentar en igual edad a las mujeres y a los hombres es no reconocer la realidad que vive las mujeres en la sociedad colombiana. Indudablemente hay unas preocupaciones en el futuro que tiene que ver cómo sostener las pensiones de la gente joven, que hoy es joven y que el día de mañana en 40 y 50 años tendrá que pensionarse. Pero me parece en este momento aumentar la edad, igualar la edad de las mujeres a los hombres de manera descabellada, porque las realidades estadísticas y los números nos dicen que las mujeres hoy no se emplean igual que los hombres y reciben remuneraciones por debajo de los hombres también. Entonces podemos concluir de que no es una solución para generar la tranquilidad que requiere el sistema pensional en Colombia. Hay que pensar enfáticamente en la productividad, en el trabajo formal, en buscar la manera que manejen los recursos de las pensiones de manera transparente y que podamos de una u otra manera generar el traslado que hemos venido diciendo de 25 billones de pesos que le den los fondos privados a Colpensiones, que corresponden a 119 mil trabajadores que se han trasladado, pero que me parece inoportuno en este momento porque significa darle la espalda a las mujeres de este país, toda vez que son las que menos remuneración tienen por igual trabajo y también son las mujeres las que tienen menos oportunidades a la hora de conseguir un trabajo en nuestro país.
2: Senadora Norma, actualmente la reforma que regiría desde el 1 de abril de 2027 planteó fue todo lo contrario. Bajarle semanas de cotización a las mujeres, 50 incluso por cada hijo, hasta máximo 3. Es decir, usted está diciendo que lo que debería es aumentársele la edad a las mujeres. Eso implicaría cambiar eso. ¿Hasta qué edad debería pensionarse una mujer, bueno, y los hombres también en Colombia, según sus criterios y estudios?
0: Bueno, tres cosas que son muy importantes. Hay que aclararle a la audiencia que simplemente fue una propuesta que no ha llegado al Congreso y fue una propuesta del presidente de la Corte Suprema el día de ayer. Lo segundo, que para sacar esta propuesta adelante se necesitan una serie de análisis paramétricos de edad, de natalidad, de también cuántos jóvenes están cotizando hoy y cuánto es la expectativa de vida y quiénes realmente están en el sistema pensional colombiano. Eso es supremamente importante. Lo segundo, que estamos igualmente en derecho comparado en países de Latinoamérica, se está mirando cómo se está presentando la edad de pensión de mujeres y hombres en Latinoamérica.
2: Maravilloso.
0: Nos encontramos...
2: Se ve que conoce usted muy a fondo y por eso le quiero preguntar. De acuerdo a todos sus estudios y a todo eso que conoce, dígame, ¿hasta qué edad debería hoy pensionarse una mujer y un hombre en Colombia?
0: Nosotros estábamos hablando en la reforma pensional de que se deberían hacer estudios que permitieran revisar si las mujeres podían llegar a igual edad de los hombres, es decir, los 62 años. Pero si esta pirámide demográfica está cambiando de una manera abismal en Colombia, ¿a qué edad podrían esos estudios arrojar? ¿A los 64? ¿A los 65? Y marcar allí un hito que permitiera una estabilidad presupuestal. Porque también lo que hay que decirle a quienes nos están oyendo es que en el 2070 se agota el fondo pensional y el Estado colombiano debe salir a cubrir ese déficit presupuestal. Entonces estamos oscilando entre 62 años, llevar a las mujeres a los 62 años y hacer estudios que nos permitan evaluar la posibilidad de los 65 años acorde a la pirámide demográfica que tiene nuestro país. Es una realidad financiera, pero es un malísimo pronunciamiento en materia política y populista, como se quiera presentar. Así que los estudios lo dirán, los estudios serán responsabilidad del gobierno de turno y del estudio que se haga desde el Congreso de la República.
3: Senador Silva, yo le quiero poner sobre la mesa tal vez dos reflexiones cortas sobre por qué esto en realidad podría también ser beneficioso para las mujeres. Uno, les da más tiempo para completar semanas de cotización si están en colpensiones. Y dos, les da más tiempo para acumular capital para financiar la pensión en el caso de los que están en un fondo de ahorro individual. Entre otras, porque lo mencionaba creo que la senadora o Juan Diego, la realidad es que las mujeres están viviendo más que los hombres. Eso es una tendencia mundial y también está en Colombia. ¿No sería bueno de verdad examinar esta posibilidad en buena medida para que se cumplan estas dos condiciones, que puedan tener más tiempo para acumular capital y para ahorrar y para alcanzar las semanas necesarias para tener una pensión más digna?
4: Yo escuché la intervención del magistrado y creo que él tiene un desatino ahí importante, porque él dice que si se le aumenta la edad a las mujeres, van a tener más tiempo para cotizar más. No, yo creo que él no tiene claro una cosa. Los hombres y las mujeres tienen el mismo periodo y tiempo para pensionarse. Tienen las mismas semanas. Ahora, con la nueva reforma, la 2381 permite descontar de las semanas que debe cotizar una mujer 50 semanas por cada hijo, pero tienen las mismas semanas. Segundo, lo que el magistrado de pronto no tiene claro es que las mujeres en Colombia tienen una tasa de desempleo mucho más alta que los hombres. Por decir algo, en este momento la tasa de desempleo de la mujer es de del 10.5, me corrigen un poco, de pronto recurro a mi memoria, el 10.5%, mientras que la tasa de desempleo del hombre es del 6.1. Es decir, hay 4 o 5 porcentuales que es bastante grande, donde a una mujer le cuesta más trabajo emplearse que a un hombre. Pero no solamente eso, el ingreso de la mujer promedio por el mismo trabajo que ejecuta un hombre es peor remunerado que el hombre. Es decir, cuando se quiere equiparar en la sociedad colombiana, diría que latinoamericana, por eso las comparaciones con otros países tienen que ser de una manera muy precisa, pues nos encontramos que en la sociedad colombiana hay una discriminación referente a las oportunidades laborales de las mujeres respecto a los hombres y a sus ingresos. Por eso equipararlo en la edad se cometería un acto de injusticia de acuerdo a nuestra realidad. Y lo segundo, bien importante, nosotros estamos casi 4 años por debajo del promedio de vida de la OECD y también estamos por debajo de la empleabilidad que tienen los países de la OECD. Es decir, Colombia no se puede igualar en edad de pensiones porque tenemos menos oportunidad de tener un trabajo formal que otros países del hemisferio o de otros países del mundo. Entonces, las comparaciones hay que hacerlas muy ceñidas a la situación socioeconómica del país. Y para terminar, nosotros siempre revisamos, hay dos conceptos muy importantes que se manejan en pensiones, que es la expectativa de vida, que en Colombia está en 80 las mujeres, y si no estoy mal, los hombres están alrededor de los 74 años, uh-huh. Eso es cierto, las mujeres viven más que los hombres, pero también simultáneamente nosotros tenemos que decir que estamos nuestro promedio de vida no genera las mismas expectativas laborales, por sí, decir señor. Algo. En la sociedad colombiana, un hombre o una mujer a los 60 años en la empresa privada es muy difícil conseguir trabajo. Sí, en otras sociedades latinoamericanas y del mundo no sucede lo mismo.
5: Pues ese es el debate que deberá llegar al Congreso de la República. Agradecemos a los senadores Norma Hurtado del Partido de la U y Ferney Silva del Pacto Histórico. Ellos son de la Comisión Séptima del Senado, en donde, por supuesto, se estudian todos estos temas pensionales.
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14: 7:01 a.m, aquí están las noticias. El Gobierno Nacional anunció el fin del racionamiento programado de gas natural que había sido implementado de manera preventiva debido a una contingencia en la infraestructura de regasificación de la terminal SPEC ubicada en Cartagena. Comenzó a disminuir la intensidad y recurrencia del enjambre de sísmico en Chaparral, en el departamento de Tolima. De reportar más de 200 sismos diarios, ahora se registran menos de 30 sismos diarios. Expertos sostienen que comenzó la disminución de la energía que había sido liberada por el terremoto del 10 de agosto. James Rodríguez tendría hoy su primera titularidad con Nacional cuando reciba a las 8 de la noche al Junior de Barranquilla, donde reaparecerá Luis Fernando Muriel, pero estará ausente el arquero Mauro Silveira por fractura de tabique. El aterrizaje de emergencia en Arabia Saudita de un vuelo de Fly Dubai que se dirigía a Tel Aviv se debió a un terrorista que quería estrellar el avión y matar a 180 israelíes que iban a bordo, aseveró el ministro de Seguridad Nacional, Itamar Ben-Gvir. Las autoridades iraníes manifestaron que recibieron una respuesta formal de Estados Unidos a su propuesta para terminar el conflicto en Oriente Medio, indicaron medios oficiales sin precisar el contenido. El presidente ruso Vladimir Putin abrió hoy la novena legislatura de la Duma o Cámara de Diputados con un llamamiento a hacer todo por la victoria en la guerra con Ucrania. La apertura de la megacárcel San Ángel en Magdalena generó cuestionamientos por parte de sectores que consideran que la obra no corresponde a las principales necesidades de la comunidad en ese departamento. Fue habilitado esta mañana el paso entre Colombia y Venezuela a través de Paraguanchón en La Guajira tras un bloqueo de 4 días por una protesta de comunidades indígenas del lado venezolano. Y según pronóstico del IDEAM para hoy en la región andina, se prevén lluvias entre ligeras y moderadas en Antioquia, Caldas, Risaralda, Quindío, occidente del Tolima, occidente del Huila, norte de Santander, norte de Boyacá y occidente de Cundinamarca.
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1: 7:04 a.m. En instantes nos vamos con el reporte coronel, pero le voy adelantando, Espinosa, que hoy no será uno, sino dos.
3: Uy.
1: Son dos reportes coronel los que nos trae hoy Daniel. Y
3: me voy abrochando el cinturón.
1: Y le aconsejo que se abroche el cinturón de una vez, porque usted sabe que con Daniel siempre hay noticias grandes.
3: Empresas de las buenas.
1: Sí, señor. Pero antes tenemos que hablar de buenas noticias, porque estamos siempre muy pendientes de las regiones. Este no ha sido un año fácil para nuestro país y por eso Caracol Radio presenta el proyecto País, una nueva iniciativa que está enfocada justamente en las regiones colombianas. Y ya estoy viendo en una imagen en directo desde Cartagena de Indias a nuestros compañeros Liche Durán y Andrés Pulido. Bueno, los saludamos y primero que todo, ¿en dónde están?
0: Pues Marcela, un gusto saludarla desde la hermosa Cartagena. Usted nos ve aquí muy felices, estamos preparados ya con Liche para darles muy buenas noticias. Y sí, es que este Proyecto País es una iniciativa de Caracol Radio que se va a dedicar esencialmente a recorrer las regiones colombianas para destacarlas, para visibilizar sus motores de desarrollo, a sus empresas, a sus entidades, a sus líderes, a todas esas iniciativas que están contribuyendo al crecimiento y a la resiliencia también de las regiones en Colombia. Y esta parada que hacemos hoy es muy especial, Liche, porque Cartagena hoy nos recibe con una noticia monumental. Hoy estamos desde la cancha de béisbol del Complejo Deportivo Nuevo Chambacú, que es indiscutiblemente el proyecto de infraestructura más importante que ha desarrollado la ciudad de Cartagena en los últimos 20 años.
2: Y es que, Marcia, a todos los oyentes de 6AMW, donde hay deporte, yo tenía que estar aquí en este Proyecto País de Caracol Radio. Y sin lugar a dudas, entender que a través de los escenarios deportivos, de permitir la inversión en los diferentes lugares donde antes ocurrían otro tipo de situaciones, pues eso lo que genera precisamente es el crecimiento de una región. Y este nuevo Chambacú, en donde con una inversión de cerca de 68 mil millones de pesos, pues se tiene un complejo deportivo a la altura de cualquiera que quisieran tener aquí en Cartagena, en donde hoy amanece el día maravilloso, cancha de softball, de fútbol, uh-huh. Además unos senderos hermosísimos, graderías, para que toda esta región, sin duda alguna, tenga un espacio donde pueda desarrollarse desde la infancia hasta la adultez, pues cualquier tipo de disciplina deportiva.
0: Aquí vamos a estar desde Cartagena, así que arranca Proyecto País, aquí desde la hermosa Cartagena en Caracol Radio.
1: Pues estamos muy bien representados, por supuesto, con Liche. Ya era hora que Juan Diego diera la oportunidad a otros compañeros de la mesa.
2: Gracias, Juan Diego.
1: Estar en las regiones.
4: No, muchachos, esta semanita, por favor.
0: Te extraño, Juan Di.
2: Gracias por lo que me toca,
1: Juan Diego, si tiene a Liche al lado.
4: O sea, no se la crean por mucho tiempo, ¿no? La otra semana estaremos acompañándolos, muchachos.
1: Pues nos alegra mucho esta noticia, por supuesto, nos alegra estar con las regiones y más adelante vamos a volver con ustedes allí a Cartagena, Liche Durán y Andrés Pulido, a propósito de esta nueva iniciativa que tiene que ver con las regiones, el Proyecto País. 7:07, pero ya que estábamos con Liche, pues sigamos en los deportes, don Cristian Pinzón, porque anoche finalmente debutó Juan Guillermo Cuadrado en Millonarios. Hubo empate, pero ¿cómo le fue? ¿Cuántos minutos jugó y cómo estuvo el desempeño de Cuadrado?
7: Marcela, ¿qué tal? Buenos días. Bueno, un poco de sorpresivo el tema porque fue inicialista ante tantas bajas de Millonarios. Además de inicialista, luciendo la cinta de capitán Juan Guillermo Cuadrado. Fueron 58 minutos, un buen partido, lo que tuvo en el tiempo de que estuvo en el terreno de juego. Participó en los dos goles, recibió 4 faltas, un remate de media distancia. Al final se retiró con un leve corte. Eso sí, lo que era de esperarse, Marcela y compañeros, el ambiente hostil que iba a vivir, teniendo en cuenta, claro, pues, que
3: ex Medellín.
7: Claro, claro. Una pancarta gigante que decía, hoy nos visita Judas el traidor, con unas imágenes de Cuadrado y la cara tachada con una X.
1: ¡Qué agresividad!
7: Y cada vez que tocaba la pelota, pues la rechifla de todo el aficionado del Medellín, que quería verlo jugando con la camiseta del Poderoso, pero pues que finalmente, como él lo ha dicho, él tocó la puerta. Lastimosamente Medellín ya había contratado a Quintero, no podía pagar 2 salarios de esta magnitud, y Juan Guillermo Cuadrado termina jugando con Millonarios, luciendo la número 7, y un buen partido además, 2-2, dividieron honores. Creo que el punto le sirve un poquito más a Millonarios que al Medellín.
1: ¿Y cómo estamos en la fecha del fútbol profesional colombiano? ¿Qué tenemos para hoy? Aprovechemos su presencia también para que nos actualice sobre otros partidos que sin duda son importantes.
7: Se está poniendo al día, Marcela, porque el campeonato sigue atrasado por lo que sucedió en parte el pasado 10 de agosto, ese temblor que sacudió al país y que claramente pues detuvo el fútbol por un tiempo. Hoy tenemos un partidazo en el estadio Atanasio Girardot, Atlético Nacional recibiendo al Junior de Barranquilla, Junior vigente bicampeón que ya ha dado señales de vida, porque es que era colero del campeonato, ya tiene 9 puntos y espera seguir con esa buena racha, obligado a sumar en el estadio Atanasio Girardot contra un Nacional, pues que después de no haberle podido ganar a Millonarios, tiene sí o sí que hoy conseguir los 3 puntos. Esperamos, ya jugó Cuadrado ayer en el Atanasio,
3: que
7: hoy juegue James. ¿Y
1: cuántos minutos cree usted que va a
7: jugar? Yo creo que de pronto titular, ¿no? ¿Por qué no?
3: Pero le entendí a Lucas que no está todavía para los 90.
7: No, dicen que todavía no está, pero pues ahí es donde uno llama la atención. Hay que ver, claro, cada organismo, cada jugador, cada deportista es distinto. Cuadrado llevaba más tiempo sin jugar porque Cuadrado no estuvo en la Copa del Mundo.
3: Y James es mayor en edad, ¿no?
7: Y es mayor en edad. Sí, claro, Cuadrado tiene 38, James tiene 35, y Cuadrado no hizo una pretemporada como si la hizo un poco más James Rodríguez con Atlético Nacional. Creería uno que hoy podría sumar más minutos James con Atlético Nacional, que es lo que además la gente quiere verlo y siendo importante con su equipo.
1: Y está yendo más gente a los estadios, también hay que decirlo.
7: Claro, sí, total, total. Ayer tuvimos una muy buena asistencia por encima de los 20.000 espectadores. Uno ya sabe que con Atlético Nacional para este tipo de partidos por bajito son 30.000 personas las que acompañan. El partido del jueves pasado, que fue el clásico con Millonarios, fueron 40.008 personas en el reporte oficial. Son jugadores que mueven la taquilla. Ya, por ejemplo, la gente de Fortaleza, es un partido que es hasta el 8 de octubre, ya están con el banner de Juan Guillermo Cuadrado, nos visitan el estadio de techo, vendiendo, aprovechando pues una figura de esta magnitud para que la gente acompañe más en los estadios.
1: Esa es una muy buena noticia para el fútbol profesional colombiano, y también que ojalá se comporten los hinchas para que pueda ser siempre un plan de las familias, el ir a los estadios, apoyar al fútbol profesional colombiano. Gracias, Cristian.
7: Con todo el gusto, Marce, siempre a la orden.
1: 7:11 y ya tenemos el titular del primer reporte, coronel, porque como les contaba, hoy tenemos 2. Y ustedes se acuerdan, Juan Diego, de una pelea que tuvieron 2 exfuncionarios del gobierno pasado, Andrés Idárraga, con

0: ministro de Defensa Pedro
1: Ah, pero por
0: Sánchez
1: supuesto.
0: y que estaba relacionada con una denuncia muy grave sobre presuntas interceptaciones a quien era el secretario de Transparencia.
1: Pero por supuesto, que involucró justamente un rifirrafe durísimo entre el secretario de Transparencia, el doctor Idárraga, con el ministro de Defensa por unas chuzadas, ¿no? Unas
0: Exactamente.
1: interceptaciones telefónicas.
0: Pues hoy Daniel nos trae noticias sobre ese que fue uno de los tantos escándalos que protagonizaron y de las peleas que protagonizaron funcionarios del anterior gobierno. Vamos a hacer una muy, muy pequeña pausa y ya volvemos con el reporte, coronel.
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0: 7:14 a.m. Llegó el momento del primer reporte coronel, porque hoy tendremos dos. El primero está relacionado con información de la Procuraduría, según la cual no salió del Ministerio de Defensa la orden de interceptar al exsecretario de Transparencia del gobierno Petro, Andrés Idárraga. El segundo será sobre Euclides Torres, pero será más adelante. Daniel, adelante con su primer reporte.
7: Buenos días, Marcela. Este es el reporte coronel de hoy. La Procuraduría archivó la indagación previa contra el Ministerio de Defensa por denuncias del entonces ministro encargado de Justicia, Andrés Idárraga. El alto funcionario denunció ante la Fiscalía e hizo público aquí en el reporte un informe forense de la firma Forensic Strategic Group, según el cual su teléfono celular habría sido interceptado con el programa espía Pegasus. Idárraga, secretario de Transparencia de la Presidencia y ministro de Justicia encargado, aseguró en un comunicado expedido en enero de este año que, abro comillas, dicha infiltración habría sido ordenada desde el Ministerio de Defensa Nacional utilizando gastos reservados y estructuras de contrainteligencia del Estado, específicamente del Ejército Nacional, con el ánimo de perseguirme debido a que vengo adelantando investigaciones por corrupción. Cierra comillas. El ministro de Justicia, Idárraga, señaló con nombre propio a un suboficial miembro del equipo de seguridad del general retirado Pedro Sánchez, ministro de Defensa, como ejecutor de una presunta orden de la contrainteligencia militar que instruía seguimientos ilegales en su contra. El comandante del Ejército Nacional del momento, el general Roger Gómez Herrera, negó la autenticidad del documento que ordena esos seguimientos al entonces secretario de Transparencia. Dijo que el papel no corresponde a los formatos usuales de la contrainteligencia y que el suboficial señalado no pertenece a esa unidad militar, sino a otra. Cada una de las fuerzas militares y la Policía Nacional negaron a su turno haber recibido esa orden de espionaje. Sin embargo, el informe pericial asegura que el teléfono celular del ministro encargado de Andrés Idárraga fue contaminado con Pegasus y sus comunicaciones estuvieron duplicadas desde un aparato espía desde agosto de 2025. Cada llamada, cada mensaje de texto que recibía estaba llegando al mismo tiempo a un teléfono espejo que había creado Pegasus contra él. El suboficial señalado y otros miembros del equipo de seguridad del ministro Pedro Sánchez fueron indagados por la Procuraduría, que concluyó, primero,

0: No se encontró evidencia del uso del programa espía Pegasus por parte de las fuerzas militares y de la Policía Nacional. Segundo, la Procuraduría no encontró soporte de utilización de gastos reservados para ejecutar esa operación contra el entonces secretario de Transparencia y ministro de Justicia encargado. Tercero, no encontró que en los archivos oficiales existiera una orden de trabajo de la contrainteligencia para efectuar esos seguimientos. Y cuarto, que el grupo de seguridad del entonces ministro de Defensa general Pedro Sánchez no efectúa labores de inteligencia y contrainteligencia. Por todas esas razones, el Ministerio Público no identificó responsabilidad alguna en miembros del Ministerio de Defensa en esa orden ni en la ejecución de las presuntas interceptaciones al secretario de Transparencia y ministro de Justicia encargado Andrés Idárraga. En consecuencia, cerró la investigación preliminar contra cualquier funcionario del Ministerio de Defensa. La decisión dice textualmente que, abro comillas, cobija al ministro de Defensa Pedro Arnulfo Sánchez. En la página de 6AMW ustedes pueden ver completa la decisión de la Sala Disciplinaria de Instrucción de la Procuraduría General de la Nación. En todo caso, el informe pericial que Andrés Idárraga entregó tanto a la Fiscalía como a la Procuraduría confirma que su teléfono fue contaminado con el programa Pegasus. La pregunta que permanece vigente es, si no eran los militares, si no era la policía, ¿quién estaba espiando con Pegasus al funcionario? Este fue el reporte coronel de hoy. Muchas gracias.
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2: 7:18 en 6AMW de Caracol Radio, en Caracol América, las 8:18.
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7: 7 de la mañana, 20 minutos, y del reporte coronel nos vamos a la Plaza Alvira porque hoy Juan Diego nos trae una noticia que de verdad es de no creer, Juan Diego.
8: Pues sí, resulta que esta historia es de esas increíbles. Estamos hablando, ojo, queridos oyentes, de camionetas blindadas, escoltas y plata pública. Todo empezó porque ayer en la Comisión Segunda de la Cámara de Representantes estuvo el director Didier Blanco de la Unidad Nacional de Protección.
7: Sí, lo vimos, el que pidió perdón al Centro Democrático.
8: Y todo lo demás. Lo dijo así, de hecho, aquí está. Recordemos un segundito.
9: Quiero pedir disculpas al Centro Democrático por las afirmaciones que hice estando en campaña. Obedecieron a temas de campaña. No es mi postura personal, no es mi postura profesional, ni siquiera ideológico.
8: Pero aparte de las disculpas, también dijo que muchos de los anteriores altos funcionarios del gobierno de Gustavo Petro, pues con esquemas de protección y carros blindados, no los han devuelto. Nosotros conocimos la lista. Son más de 20 nombres. Aparecen exministros, exdirectores de entidades y otros exfuncionarios del gobierno anterior. Entre ellos, aquí están, se las voy a leer a nuestros oyentes. El primero, Antonio Eresmith Sanguino Páez, quien fuera ministro de Trabajo. Germán Ávila Plazas, exministro de Hacienda. José Antonio Ocampo Gaviria, exministro de Hacienda del gobierno pasado. Jorge Arturo Lemus Montañez, quien fuera director de la Dirección Nacional de Inteligencia, Alfredo Acosta Zapata, él fue ministro de la Igualdad. También está Armando Benedetti, quien fuera ministro del Interior, Rosa Villavicencio, ministra de Relaciones Exteriores, Oti Patiño, comisionado de Paz, Edwin Palma, exministro de Minas y Energía, Jaime Duzán, expresidente de Colpensiones, y Carlos Carrillo, exdirector de la Unidad Nacional de Gestión del Riesgo, al igual que Ángela Yesenia Olaya Requene, Diana Marcela Morales Rojas, exministra de Comercio Exterior, Jamie Karina Murcia Ayela, Germán Vargas Lleras, también está en la lista.
7: ¿Cómo así que Germán Vargas Lleras?
8: No, pues él tenía su esquema de seguridad, sus carros blindados y demás, no los han regresado. Yo he consultado a algunos de ellos, les he preguntado pues, que cuál es su versión, si esto es cierto o no, y ellos me han dicho, por ejemplo, el doctor Carrillo me dijo, es absolutamente falso, yo no tengo ningún carro ni esquema de seguridad. Pero hay otros que sí me han reconocido que evidentemente tienen los carros blindados,
7: ¿y por qué no los
8: tienen
7: devolver?
8: Los esquemas de seguridad y no los han regresado porque es que eso no es tan simple como uno creería. Como se trata de todo un trámite administrativo después de una evaluación que han hecho de la seguridad de cada una de estas personas y se les ha puesto a su servicio un esquema de protección por su condición y riesgo, pues muchos de ellos están en este instante apelando ante la Unidad Nacional de Protección la decisión de quitarles claro. El esquema y los carros blindados.
10: Yo tengo una curiosidad sobre la petición de disculpas. Además del Centro Democrático, que me parece muy bien que lo haga, ¿al resto de personas que este señor insultaba periódicamente en sus redes sociales algún mensaje? Y que muchos de ellos también requieren seguramente esquemas de seguridad.
8: No. Realmente
7: no. pero no, Juan Diego no tiene la culpa.
8: No.
10: Para eso no.
8: Permite
10: ahí el mensaje. Sí.
7: Sí, pero de pronto.
8: La pregunta reflexión. Es frente a esta lista que hemos conocido de estos funcionarios que evidentemente no han regresado. Hay unos que no son necesariamente exministros del gobierno anterior. También está la doctora Ángela María Robledo Gómez,
7: que era de la Junta Directiva de Ecopetrol.
8: De la Junta Directiva de Ecopetrol. Daniel Emilio Mendoza Leal, más conocido como
7: Matarife.
8: El Matarife, el autor del Matarife.
7: Sí, pero digamos que conocido es como conocido Matarife. Como Matarife. Sí.
8: Blanca del Pilar Rueda Jiménez, también una defensora delegada para los derechos de la niñez y la juventud y la mujer. Y, como les decía, el ex vicepresidente Germán Vargas Lleras, quien murió, pero todavía aparece ahí en la lista de quienes no han regresado ni sus carros blindados ni sus esquemas de seguridad, y eso pues es plata pública, ¿no?
7: Pues vamos a seguirles preguntando cuál es la razón por la cual se niegan a...
2: Sí, señor. Eso es un acto de honestidad con el país.
8: Que nos digan...
2: Realmente si ellos creen que están amenazados, que merecen un esquema de protección que pagamos nosotros.
7: Ya hay unos informes y unos estudios de seguridad que indican que aparentemente no los necesitarían, pero pues...
8: Pero pues que nos digan por qué están apelando y todavía exigiendo al gobierno, a la UNP, que los proteja.
7: Gracias, Juan Diego. Vamos a ir a leer algunos comentarios, también a escuchar a los oyentes. Recordamos la línea, nos pueden llamar al 601-326-2350, 601-326-2325, o también nos pueden llamar gratis desde cualquier celular al numeral 529. Pero antes, vamos a actualizarnos con algunas noticias que están ocurriendo a esta hora. Laura Daniela.
11: Pues Marcela, política porque continúan los acercamientos entre el Partido Liberal y el Gobierno Nacional de Abelardo de la Espriella, y es que nuevamente hoy sobre las 7:30 de la mañana ya está por empezar esa reunión que tendrá la bancada del Partido Liberal con el ministro de Vivienda Jaime Andrés Beltrán. Recordemos que justamente ayer muy tarde en la noche, sobre las 10 de la noche, terminó una reunión también de esta bancada con el ministro del Interior Rodrigo Lara, y también se habían reunido ayer con el ministro de Hacienda Miguel Gómez Martínez. Esto hace parte, por supuesto, de esas varias reuniones de acercamiento entre ese partido y el gobierno de cara a la agenda legislativa que se radicará prontamente en el Congreso de la República.
7: Gracias, Laura Daniela. Vamos con más noticias, Héctor.
12: Sí, Marcela, fue radicada la carta ante el DAPRE de la petición del congresista y presidente de la Comisión Primera de la Cámara de Representantes, José Jaime Uzcategui, solicitando al presidente Abelardo de la Espriella la militarización de las localidades de Ciudad Bolívar, Kennedy y Bosa en Bogotá. Recordemos que el representante anunció esta petición ayer en medio de la sesión ordinaria de la comisión que preside.
7: Gracias, Héctor. Espinosa también tiene una noticia.
2: Una noticia que tiene que ver con un personaje que yo creo que en la mesa todos recuerdan y seguramente muchos oyentes, el ex paramilitar que está recluido en la cárcel La Picota desde el año 2008, Juan Guillermo Monsalve, que ha sido tan importante en todo el proceso contra el expresidente Álvaro Uribe. Puedo confirmar, Marcela, que el señor Monsalve ha sido trasladado a las 6:30 de la mañana por disposición del médico de turno de La Picota, por una urgencia médica. Dicen que tiene una afectación cardiovascular. Me reservo el sitio al que lo han trasladado, pero es una clínica en Bogotá. Y lo que dicen es que era urgente hacer este traslado. La necesaria remisión por urgencia médica de Juan Guillermo Monsalve por afectación cardiovascular. Esto, Marcela, pues es una noticia en desarrollo. Ojalá todo esté bien con la salud del señor Monsalve y se pueda recuperar.
7: Espinosa, gracias. 7:28 más bien. Vamos ahora con noticias. No, pero así aburrido estaba, Diego. No, vamos con calma. 7:28, hay noticia en Cali, Mayron.
13: Y noticia con los buenos días que tiene que ver con el robo de un celular en Cali que destapó las presuntas aberraciones de una mujer que abusaba sexualmente de su hija de 9 años y que hoy esta mujer ya está en prisión. Según la investigación, el ladrón logró desbloquear el dispositivo y encontró allí videos relacionados con los hechos. Después habría presuntamente contactado a la propietaria del teléfono para exigirle dinero a cambio de no publicar dichas grabaciones. Al parecer, ella no accedió a la exigencia del hombre, terminó difundiendo el material en redes sociales. Las publicaciones generaron denuncias y permitieron que la policía y la fiscalía iniciaran la investigación que terminó con la captura de la mujer. La fiscalía le imputó a esta mujer, la madre de la niña de 9 años, pornografía con persona menor de 18 años y acceso carnal abusivo con menor de 14 años, ambos agravados. Ahora las autoridades buscan al hombre que robó el celular mientras la niña permanece bajo protección del ICBF.
7: ¿Pero qué es esta historia tan terrible, Juan Diego?
14: Uf, no,
7: eso es una cosa. El ladrón ve las imágenes y lo que había en el celular que se robó y pues hace lo que corresponde. Termina el ladrón convirtiéndose de cierta forma en héroe porque logra que capturen a la mamá de esta niña que estaba pues abusando de ella.
14: Sí, son de esos casos que uno no termina de dejar de imaginar que sean ciertos porque son una barbaridad.
7: Increíble, 7:29, gracias a Mayron. Vamos ahora sí con oyentes y con comentarios. Saludamos a Eduardo. Eduardo, buenos días, ¿desde dónde nos llama?
15: Hola, buenos días, ¿cómo están?
7: Muy bien, gracias por escucharnos, gracias por llamarnos y cuéntenos su opinión. ¿Está de acuerdo o no con que se evalúe aumentar la edad de jubilación de las mujeres?
15: Por supuesto que sí. Incluso si la mujer está sobreprotegida, hoy en todo lado... Y en toda instancia y en todo ente, hay que ponerlas a trabajar igualito que nosotros, así como ya exigen tanto.
7: Gracias, Eduardo. Ojalá también nos llamen muchas mujeres, porque por supuesto son importantes las opiniones de los hombres, pero en especial son importantes también las opiniones de las mujeres, ¿no?
2: Qué tema sensible. Qué tema sensible. Mucha gente lo interpreta. El expresidente Petro, por ejemplo, ya dijo que eso era quitar derechos adquiridos de las mujeres y casi que era una posición, pues de alguna manera, esclavista. Es un tema complejo.
7: Vamos a escuchar a otro oyente, bueno, también hombre, pero los escuchamos, por supuesto. Carlos, buenos días, ¿desde dónde nos llama?
16: Buenos días, desde Bogotá. A ver, a mí me parece que no, que la mujer debería seguir manteniendo su edad de pensión. Yo creo que ese problema lo solucionan porque no le aumentan un punto a la cotización de pensiones. Igual a la salud, aumenten en un punto y dirán que arreglan muchos líos. No es tan difícil y yo creo que la gente con gusto lo paga. Buen día.
7: Gracias, Carlos. Vamos ahora a leer algunos comentarios. Intentemos, Juan Pablo, equilibrar a ver si tenemos comentarios de mujeres, mientras que atendemos en nuestra línea abierta algunas de las oyentes que seguramente tienen opiniones frente a este tema. ¿Qué dice la gente en X?
17: Escribe @Heidimar7882. le deberían subir la edad a las que son feministas, que quieren ser igual que los hombres. Pero las mujeres que somos madres, responsables, que dimos a la sociedad hijos profesionales, que además están contribuyendo a que esa madre reciba su pensión, no nos deberían incrementar los años. Dice también arroba politóloga de cafetería. Y aumentar las semanas que... ¿La cantidad de semanas deben ser iguales a los hombres? No se quejen luego cuando las mujeres ya no se quieran reproducir. Pues le leo uno más, Marcela, sí, si me lo permite. Favor, el de arroba Elizabeth G. Osa. Es un debate necesario. Ningún gobierno puede subsidiar ilimitadamente las pensiones. Todos vivimos más, especialmente las mujeres. Podría hacerse progresivamente y es necesario educar en el ahorro pensional a lo largo de toda la vida.
7: Pues son las opiniones que llegan a X, arroba Caracol Radio y también a nuestra línea abierta. Más adelante vamos a seguir escuchando y leyendo a nuestros oyentes sobre nuestro tema del día. Nos vamos ahora para el Congreso de la República para hablar de lo que está sucediendo con la coalición de gobierno del presidente Abelardo de la Espriella.
18: La extraordinaria vida y muerte de Diana, contada por su hermano. En su libro más reciente, El Canto del Cisne, Charles Spencer ofrece el relato más íntimo, afectuoso y sincero que se ha escrito hasta el momento sobre la princesa de Gales, ya disponible en librerías a nivel nacional, y es Penguin Random House.
7: 7 de la mañana, 33 minutos. Pues en los últimos días se ha hablado mucho de lo que está sucediendo con la coalición de gobierno del presidente Abelardo de la Espriella por cuenta, entre otras razones, de la pelea que ha sido pública entre el Centro Democrático y Salvación Nacional. Hay unos cruces de mensajes y esto lleva a preguntarse si se está acabando tal vez muy rápido esa luna de miel que tienen los gobiernos con el Capitolio. Pero vamos a escuchar las voces de los congresistas, que son los que saben y los que están justamente en la coalición de gobierno. Empiezo saludando al representante y ex precandidato presidencial del Centro Democrático, Andrés Guerra. Representante, buenos días, gracias por atendernos.
19: Un abrazo, buen día, aquí estamos para atender las preguntas.
7: Y también nos acompaña esta mañana el senador Héctor Olimpo Espinosa, senador del Partido Liberal, que está muy de moda por estos días en reuniones con distintos funcionarios del gobierno. Senador, buenos días, gracias por atendernos esta mañana.
20: Muy buenos días a ustedes, gracias por este espacio, a toda la audiencia. Andrés, un abrazo.
7: Bueno, representante Guerra, comenzamos con usted. ¿Qué está pasando en la coalición de gobierno? ¿Estas peleas tan tempranas de pronto son una señal de que la luna de miel de pronto se acaba antes del primer año de gobierno del presidente de la Espriella?
19: Un buen día al senador Héctor, a toda la audiencia de Caracol Radio. Nosotros nos declaramos como partido de gobierno desde el momento que Abelardo de la Espriella ganó la segunda vuelta presidencial. Hemos tenido muy claro cuál ha sido la decisión del partido, pero hemos encontrado lógicamente un tema muy sensible, que quienes hoy nos atacan internamente eran más uribistas que doña Lina hasta hace muy poco. Eso tiene una conducta política que es difícil de asimilar por parte del Centro Democrático y sobre todo por el ataque directo tanto a Álvaro Uribe como al Centro Democrático. Por eso yo he decidido alejarme y no atender absolutamente ninguna invitación o citación a reuniones por parte del gobierno o de Salvación Nacional mientras se aclara el trato que se le ha dado al Centro Democrático y al presidente Uribe, porque para nosotros es una fría y dolorosa ingratitud.
11: Pues justamente, representante, mientras usted, por supuesto, en manifestación de esa coherencia, no va a esas reuniones con el gobierno nacional, quienes sí lo hacen son los miembros del Partido Liberal. Y por eso, senador Héctor Olimpo Espinosa, quiero preguntarle, en esas reuniones con los ministros, ¿de qué han hablado? Porque usted sabe que se levantan ciertas suspicacias de que ustedes están negociando burocracia, mermelada, antes de que llegue la agenda del gobierno, la agenda legislativa. ¿De qué están hablando con los ministros?
20: Bueno, a ver, nosotros por encima de todo queremos que le vaya bien a Colombia, que se resuelvan los temas de seguridad, los temas de salud, los temas económicos, y por eso tomamos la decisión de apoyar al gobierno, porque necesitamos que a Colombia le vaya bien, que al gobierno le vaya bien. Ahora, las reuniones que estamos haciendo son para escuchar la agenda de cada una de las carteras y para que cada una de las carteras nos escuchen también las agendas que tenemos nosotros, tanto las nacionales como las regionales. Porque algo hemos ido dejando claro, ¿sí? Es cierto que el gobierno tiene sus compromisos, pero nosotros también tenemos nuestros compromisos en las regiones y estamos interesados en cómo se van a resolver los problemas de la reconstrucción luego del terremoto y en qué tiempo, pero también estamos interesados en nuestros proyectos de agua, en nuestros proyectos de acueducto, en nuestros proyectos de vías, y en ese diálogo se ha ido tejiendo la discusión, también cuál va a ser la política y cómo se va a instrumentalizar la política de seguridad o de sometimiento del gobierno, de lo que nos ha venido hablando el ministro de Justicia. Entonces, al final, esa ha sido la discusión. No se ha hablado, se lo digo con toda franqueza, ni de burocracia, ni de solicitudes de cargos, ha hablado de causas y de inversiones. En ese tema de inversiones, anoche hablábamos con el ministro del Interior. Tienen la intención de transparentar la postulación de proyectos por parte del Congreso en el plan de desarrollo y en el presupuesto general de la Nación. Se va a presentar un acto legislativo de iniciativa gubernamental donde se acabe por fin con esa dictadura fiscal que siempre ha habido en Colombia, donde el Congreso se ha limitado a ser notario del Ministerio de Hacienda en materia presupuestal, y se va a reglamentar la forma como los parlamentarios que representan a las regiones van a poder postular los proyectos de inversión para cada una de las regiones para que esa relación sea mucho más transparente. También se habló de cómo se van de un proyecto de ley para tramitar los conflictos de interés, de tal manera que sea mucho más transparente la relación entre quienes ayudan en el ejercicio de las campañas y los intereses que tienen esos gremios y esos grupos en el ejercicio del gobierno o en el trámite de las leyes. Sí. De eso se habló anoche con el ministro del Interior.
11: Sí, pues precisamente, representante Guerra, ustedes también desde el Centro Democrático tienen una agenda legislativa. Se habla de una contrarreforma pensional que ya está en construcción, también un proyecto para darle facultades al presidente Abelardo de la Espriella para que pueda suprimir algunos ministerios, pero no se ve la intención del gobierno en respaldarlas. De hecho, por el contrario, presentan unas objeciones al proyecto de Hernán Cadavid. ¿Cuál es su lectura de eso que está ocurriendo con esa agenda legislativa del Centro Democrático y que pareciera el gobierno no tiene interés en respaldarla?
0: Es un tema muy sensible. Yo creo que nuestro tema es un tema totalmente diferente a lo que están viviendo hoy los partidos. Como lo dice el senador Héctor, el Partido Liberal pues está en la mesa de partidos de gobierno. Uno respeta absolutamente esa postura de los partidos. Y en nuestro caso, la realidad es totalmente diferente. Nosotros tenemos un escenario en el cual el senador Enrique Gómez viene contrastando, atacando de manera deliberada y mezquina a nuestro jefe natural Álvaro Uribe y al Centro Democrático. Hemos pensado que bienvenido un nuevo partido en Colombia, como lo están planteando, pero lo que está pasando es debidamente planificado. Primero, aparece un acto de denominarnos petruribismo, es estratégico desde las granjas digitales, para destrozar la credibilidad política de Álvaro Uribe y del Centro Democrático. Y el objetivo es correr paulatinamente a Uribe al centro del espectro político. El segundo acto es el que hace el senador Enrique Gómez bombardeando a Álvaro Uribe y al partido desde lo filosófico e ideológico, que lo vengo insistiendo, y lo ubica como socialdemócrata. ¿Y cuál es el objetivo allí? Diezmar a Uribe ante la opinión pública. Es evidente que ahora el enemigo para esta ultraderecha es Álvaro Uribe y no la izquierda descarada de Gustavo Petro. Y por último, tienen la tarea de acabar con la imagen del líder del Centro Democrático. Y por último aparece el tercer acto, que es la creación del nuevo partido. Bienvenido, esa no es nuestra discusión. Y es la unificación de Salvación Nacional, Unidos por la Patria y muy posiblemente el partido de Creemos. Esto se denomina el caderazo político, o en el ciclismo se llama el popular codazo. Necesitan con urgencia arribar, crear el espacio para lo que denominan la nueva derecha en las elecciones regionales de 2027. Por estas causas, yo he tomado la decisión de no asistir a las reuniones con el partido de gobierno, que es el partido del presidente Abelardo de la Estrella, y hago la pregunta: ¿hasta dónde actúa el senador Enrique Gómez de manera independiente o tiene el respaldo del gobierno actual?
11: Sí, pues justamente, senador Héctor Olimpo Espinosa, quiero preguntarle como espectador, ¿usted cómo ve este, si se quiere, maltrato del gobierno nacional al Centro Democrático y si esto podría terminar afectando esa coalición de gobierno muy prontamente?
20: Hombre, miren, nosotros estamos para ayudar a gobernar, pero también para ayudar a corregir. Yo sí quisiera hacer un llamado a la cordura por parte de los que representan al gobierno en todos sus escenarios. Cada vez que un partido de cercano al presidente como es Salvación Nacional, o un partido o algún funcionario del gobierno comete un acto o da una declaración, está hablando en representación del gobierno, ejerce una vocería directa o indirecta, y esas tensiones realmente afectan mucho la coalición. Ahora, creo que el Centro Democrático también ha respondido con mucha claridad y con mucha contundencia, pero al final lo que yo le quiero, la reflexión que le quisiera hacer a Andrés y a todos es la siguiente. Miren, es la primera oportunidad en mucho tiempo donde el gobierno tiene la posibilidad de restablecer su autonomía y su dignidad. El presidente, con la elección de mesa directiva y con la elección de contralor, demostró su intención de que no tiene intención de cooptar al Congreso, como ha sucedido de aquí hacia atrás. En ese ejercicio de autonomía se acaba la dictadura fiscal del gobierno, por ejemplo. En ese ejercicio de autonomía tenemos nosotros la posibilidad de proponer leyes, proyectos de acto legislativo, actos de control político y de control público, para que realmente nuestra idea de país se pueda ver materializada en Colombia. Realmente hay una gran oportunidad, independientemente de los chismes, de las tensiones, de las declaraciones salidas de tonos, hay una enorme oportunidad para que el Congreso restablezca su autonomía y su dignidad, porque este gobierno realmente está demostrando con sus hechos que no tiene la intención de cooptarlo y que tiene la intención de que el gobierno ejerza su autonomía. Va a proponer algunas cosas que cree que son importantes para el país, pero vamos a tener un margen de discusión muy amplia. Ahí las causas del Centro Democrático, las causas liberales, las causas de los conservadores, las causas de los sectores independientes tendrán muchas mejores posibilidades.
10: Representante Guerra, ¿no será lo que está pasando acá en Colombia lo que está haciendo el señor Milei en Argentina? Donde en Argentina es Mauricio Macri, en Colombia es Álvaro Uribe. Donde en Argentina es el partido El PRO, en Colombia es el Centro Democrático, que fue un outsider que llega a la política, llega a la presidencia, pero no tiene una fuerza política grande consolidada. Hace una alianza con el sector más cercano, que en ese momento en Argentina era el PRO, por afinidades ideológicas, ya en el poder, empiezan a vaciar ese poder para tomarlo en el Congreso. ¿No será que les están aplicando el modelo argentino?
0: Un saludo especial. Yo creo que aquí hay que tener un poquito de memoria de un partido como el Centro Democrático, que fue el único partido en Colombia que el 7 de agosto del 2022 se declaró en oposición a Gustavo Petro Rego, y que asumió esa oposición con altura, con dignidad, nada fácil, durante los 4 años de la izquierda descarada en el país. Simplemente, hoy estamos solicitando respeto para el Centro Democrático, respeto para nuestro jefe natural, Álvaro Uribe Vélez. Somos 47 congresistas que nos declaramos en partido de gobierno, que acompañamos hasta la primera vuelta a Paloma Valencia, y que fuimos el único partido que tuvimos por lo menos la conducta de presentar 5 candidatos a la presidencia, y recorrimos Colombia, escuchamos a los colombianos, hicimos un plan de gobierno. Nos mataron un compañero como Miguel Uribe, y hoy, pues, el ataque de un senador de Salvación Nacional, llevando nuevamente al sectarismo, a dividir este país entre buenos y malos, y concentrarse en Álvaro Uribe, porque la estrategia es poder arribar con un partido de ultraderecha al país. Y como insisto, bienvenido a otro partido en Colombia, si es de derecha, si es de ultraderecha, si es de centro, es de izquierda. Esa no es la discusión. La discusión es cómo nos tratan hoy, y creo que, como lo decía en la plenaria de la Cámara en el día de ayer, ayer eran más uribistas que doña Lina, y eso es sensible, y eso lo político en este escenario es mezquino.
11: Sí, senador Héctor Olimpo Espinosa, tengo una última inquietud y es, como sea, uno no logra entender algo, y es que lo hemos discutido aquí en general los partidos. El presidente Abelardo de la Estrella los rechazó en campaña, dijo que no quería recibirlos, y específicamente con el Partido Liberal dijo que no quería nada con ustedes. Ustedes se reconocen además como partido de gobierno, pero no se entiende cómo es que después de esas puertas que les cierran, ustedes terminan allí, en el gobierno nacional. Incluso buena parte de su partido, hay que decirlo, en su momento se reconoció como cercano al gobierno del presidente Gustavo Petro. Incluso muchos de ellos se movían en un sector que era abiertamente petrista.
20: Las discusiones fueron en el siguiente sentido. Cuando tú encuentras un país quebrado, duplicó en los últimos 4 años los grupos al margen de la ley y los miembros de estos grupos al margen de la ley, que es donde se multiplicaba el reclutamiento forzado, los homicidios, las masacres. Y un país con tanto desafío, debo decirlo también, que esta frase sirva de reflexión para esas tensiones que hay con el Centro Democrático y Salvación Nacional, que el palo no está para cucharas, que Colombia está por encima de cualquier otra circunstancia, ¿sí? De cualquier otra circunstancia. Hoy, en la situación que tiene el país, tenemos que ser capaces de trascender cualquier tipo de simpatía o antipatía personal y pensar en que al país le vaya bien. Ahora, nosotros estamos, digamos, claros en lo siguiente. El gobierno tiene que ayudarnos a ayudarle. ¿En qué sentido? Tiene que procurar guardar coherencia con su comunicación y sus amigos y sus aliados y sus ministros. ¿Por qué? Porque uno, en este caso, el presidente Uribe, que me merece todo el respeto y toda la consideración, y no estoy de acuerdo con el maltrato que le han venido dando, yo pienso que no puede estar el presidente elogiando el legado de Uribe en público y en privado, ¿sí? Cuando yo asistí a la posesión del presidente de la República, la gran ovación en la posesión del presidente de la República fue para el presidente Álvaro Uribe. Quiere decir que las personas que acompañaron al presidente en su posición le reconocen a Álvaro Uribe un legado. Y ese maltrato realmente no ayuda al propósito de Colombia, al propósito de gobierno. Uno encuentra que no hay coherencia ahí, ¿sí? Entonces, si bien los partidos han demostrado, a pesar de todos los asuntos personales, las simpatías y las antipatías, como bien lo dije, la voluntad de ayudar a que Colombia le vaya bien, no se puede abusar de esa buena voluntad, y ahí sí hay que hacer una reflexión al gobierno y a sus aliados para que nos ayuden a ayudarles. De más tensiones de las que ya tenemos.
7: Sí. Bueno, pues es lo que está pasando hoy con la coalición de gobierno del presidente Abelardo de la Espriella en el Congreso, cuando no llevamos ni 2 meses de gobierno, hay que decirlo, ¿no, Laura Daniela? Estamos apenas comenzando.
11: Y 2 meses de Congreso, y tampoco llega todavía formalmente la agenda legislativa, lo cual también ha generado preocupación allí en el Capitolio.
7: Bueno, pues estaremos haciendo el seguimiento, usted que siempre está allá en el Capitolio cubriendo a los congresistas. Les agradecemos al representante Andrés Guerra del Centro Democrático y al senador Héctor Olimpo Espinosa del Partido Liberal por habernos acompañado esta mañana, y vamos a actualizarnos con otros titulares. Empecemos con Lizardo.
1: Marcela, precisamente disidencias queman un vehículo tipo bus afiliado a la empresa Comotor con número interno 1530. Este cubría la ruta Neiva con el municipio de la Argentina Huila. Hombres fuertemente armados hicieron bajar a los ocupantes del vehículo y procedieron a incinerarlo. Lo preocupante del tema era que es el único bus que hacía este recorrido. Ya no hay más quien lo haga debido al cobro de extorsiones.
7: Lizardo, gracias. Hay noticia en Bogotá. Juan David.
21: Marcela, actualización de movilidad en Bogotá, porque se presentó un accidente de tránsito en la localidad de Ciudad Bolívar entre tracto, camión y motociclista sobre la autopista sur con carrera 67 sentido occidente-oriente. Hay alta congestión vehicular en el lugar, al igual que en la calle 80 con carrera 69Q sentido oriente-occidente por otro siniestro vial. También aprovecho para contarle que la policía capturó a un hombre de 36 años que al parecer había hurtado 12 tarjetas bancarias de diferentes entidades que no tenían ningún vínculo con su identidad.
7: Es Juan David Gutiérrez en las calles de Bogotá. Gracias, Juan David. Laura Daniela, noticia.
11: Pues Marcela, justamente otra noticia que llega desde el Congreso de la República, porque el representante y vicepresidente de la Cámara, Simón Molina, del Movimiento Creemos, ha pedido formalmente a la Corte Constitucional revisar en el marco del estudio de la reforma pensional los presuntos hechos de corrupción relacionados con el exsenador Iván Name. Molina plantea a la Corte que debería determinar si esos hechos pudieron afectar el trámite de la ley y si incluso por eso debería haber otro motivo para que se caiga allí en la Corte Constitucional. Molina asegura que de 14 de 16 sesiones plenarias relevantes para el trámite de la reforma, el expresidente del Congreso, Iván Name, no dirigió esa sesión plenaria, lo que entonces habría beneficiado la aprobación del proyecto. Pide a la Corte estudiar ese caso.
7: Gracias, Laura Daniela. Y también noticia en el mundo, Juan Pablo.
17: Pues Marcela, la actualización de la historia del avión que salió del aeropuerto de Dubái con destino a Tel Aviv y que desde muy temprano nos ha estado llamando la atención por la particular situación que se dio, la pelea supuesta entre el piloto y el copiloto, el apuñalamiento de uno de ellos, así como la alerta que ahora lanzan desde Israel señalando que esto pudo haber sido un caso de terrorismo, de intento de secuestro del avión. Poco a poco se empiezan a conocer más detalles, aunque todo esto hará parte de una investigación. Primero, los dos pilotos tuvieron que ser llevados de urgencia a un hospital una vez aterrizó el avión de Fly Dubai de emergencia en este aeropuerto en Arabia Saudita. Al bajar de la aeronave, los pasajeros descubrieron que uno de los elementos de la cola del avión se había desprendido, el timón, hecho por el cual pues está ahora haciéndose preguntas sobre ese daño se produjo, sobre si ese daño se produjo cuando se perdió altura o si también habría sido un elemento dentro del problema que se presentó al interior de la cabina de mando. Hay otro hecho, y es que los pasajeros empezaron a grabar videos y a mandar videos cuando todavía la aeronave estaba en el aire. Hay unos videos en donde se habla de un secuestrador que habría sido contenido y que habría sido detenido por los pasajeros. Hay otros en donde se hablan de unos pilotos que llegaron desde la parte trasera del avión y fueron quienes ayudaron a aterrizar el avión, mientras que hay otros videos en donde dicen que fue el piloto o el copiloto quienes lograron aterrizar la aeronave. Por lo pronto, son surgiendo más y más inquietudes. Y desde Israel lo que dicen es que se tendrá que a incrementar la seguridad en el aeropuerto de Tel Aviv y también en los aviones que van hacia esa ciudad.
7: Gracias, Juan Pablo. Una historia de verdad de película. Una historia que seguramente va a dar para llevarla
2: hasta ahora va a empezar a
7: alguna plataforma y demás. 7:54 minutos. Bueno, como les contaba, tenemos hoy otro reporte, coronel. Ya escuchamos el primero relacionado con las interceptaciones que había denunciado el exsecretario de Transparencia, Andrés Hidárraga. Y este es el titular del segundo reporte, coronel, don Jorge Espinosa. El Instituto Anticorrupción pide a los Estados Unidos incluir al empresario Euclides Torres en la lista OFAC. Esto después del retiro de su visa. Eso es lo que nos va a contar Daniel en unos pocos minutos. Pero antes,
2: otra vez,
7: aprovechando justamente este adelanto del reporte coronel, quiero ir a Washington, Carlos, porque esa es una pregunta que nos estamos haciendo desde que se conoció la noticia del retiro de las visas de, en Colombia, Euclides Torres y Marta Peralta, pero también de lo que está pasando en otros países, en especial de los que hacen parte del escudo de las Américas, con las decisiones que está tomando en ese sentido la administración de Donald Trump. ¿Podríamos decir en este momento que sí es posible que terminen siendo incluidos en el paso siguiente en esa lista, temida lista OFAC?
3: Marcela, es posible porque hemos visto que luego de que se unan estos países al escudo de las Américas, viene siendo una alianza fuerte que incluso están intercambiando información sensible entre ambas naciones para intereses, según ellos, para proteger la democracia. Es posible que lo veamos en los próximos días. Más que ingresar a la lista OFAC, podríamos ver incluso a más personas en este momento que puedan retirar las visas en Colombia. Ya lo había anunciado el Departamento de Estado que estos son los primeros. Es decir, que próximamente podremos conocer algunos otros nombres, Marcela.
7: Pues de eso estará hablándonos Daniel Coronel en su segundo reporte, coronel, en unos pocos minutos. Vamos a hacer una pausa para actualizarnos con Última Hora Caracol y ya volvemos.
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31: 8 de la mañana en punto. Aquí están las noticias. La Superintendencia Nacional de Salud lideró conciliaciones en Norte de Santander y Cesar que permitieron alcanzar acuerdos por más de 40.100 millones de pesos de deuda de las EPS y hospitales públicos y clínicas privadas en estos departamentos. El gobierno ruso evitó pronunciarse sobre la petición del presidente de Kazajistán, Kasym Jomart Tokayev, quien pidió frenar las hostilidades en Ucrania para promover una ruta de diplomacia y negociaciones. Las autoridades egipcias detuvieron al equipo editorial de una plataforma periodística de verificación de información, Matsadash, informó una importante organización de defensa de los derechos humanos. Comienza la restauración de áreas degradadas con especies nativas en 6 municipios del Magdalena, que son área de influencia de la Ciénaga Grande de Santa Marta. La recuperación de la cobertura vegetal contribuye a mantener esta conexión y a generar mejores condiciones para la conservación de los recursos naturales. El grupo Nutresa firmó un contrato de compraventa de acciones para adquirir el 100% de la empresa Industriales de Colombia Empaques, una compañía con sede en Bogotá dedicada a la fabricación de empaques y complementos en cartón corrugado. El monto de la operación no fue revelado. La Cámara Colombiana de la Infraestructura presentó al Gobierno Nacional 45 proyectos estratégicos para el Caribe por más de 42 billones de pesos. Entre estos proyectos se destacan la doble calzada Barranquilla-Santa Marta y el canal del dique. El presidente Abelardo de la Espriella anunció la construcción de un nuevo puente peatonal en el colegio INEM, en Soledad Atlántico. La construcción será financiada por Invías, con estudios hechos por la Gobernación del Atlántico. Y Nariño se integra a la Red Mundial de Turismo Religioso. La incorporación permitirá a este departamento intercambiar conocimientos, acceder a procesos de formación y generar vínculos con otros destinos de turismo religioso.
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9: Esto es Proyecto País, una iniciativa de Caracol Radio que recorre las regiones de Colombia para visibilizarlas y para dar sobre todo muy buenas noticias. También hay que contar muchas cosas buenas en las regiones y por eso estamos en el departamento de Bolívar, particularmente en la hermosa Cartagena, que cada día está más linda. Y de manera especial estamos en el Complejo Deportivo Nuevo Chambacú. Decíamos, Liche, un hito de infraestructura, un hito social en más de 2 décadas aquí en la ciudad de Cartagena. Dumek Turbay es el alcalde de Cartagena y muy amablemente nos acompaña a esta hora en Caracol Radio. Alcalde, bienvenido.
10: Bueno, bienvenido a ustedes. Es una alegría enorme poderlos tener acá y compartir con ustedes esta linda historia de un escenario natural de la ciudad de Cartagena que durante muchos años estuvo abandonado, no le prestaba servicio de encuentro, felicidad, integración a los cartageneros, y hoy Cartagena está feliz porque hemos podido lograr una, sin duda, la transformación y renovación urbana más importante de la ciudad al servicio de la gente. Entonces hoy que ustedes puedan estar acá, que puedan llevarle este mensaje a los colombianos, es para nosotros un motivo de orgullo y de mucho honor. Así que muchas gracias por estar acá.
12: Alcalde, y es que esto definitivamente se llama construir país. Y sabemos que usted es un enamorado del deporte y que cada piedra, cada lugar de Cartagena que usted ha tocado piensa en eso, en ese desarrollo que se puede dar desde lo que hoy funciona aquí en este complejo deportivo, que además está hermosísimo.
10: Bueno, Liche, tú sabes que yo soy el dirigente deportivo,
12: yo
10: ¿no?
12: sé.
10: Ahora estoy prestado de alcalde. Pero sí, ¿no? Y en la precariedad de este sitio, de este lugar, aún así, acá jugamos el fútbol los cartageneros, ¿no? Acá fue donde entrenamos, aquí donde está este estadio de béisbol menor, se desarrollan muchas actividades de softball y de béisbol en formación. Entonces hoy los cartageneros que vieron los playones, cuando digo playones, hablo de playas, de arena, de caracolejo, de caracucha. Al ver esto hoy, realmente están muy llenos de alegría. Y además, la génesis de todo esto, la historia de todo esto, arranca con la decisión de nuestro gobierno desde el día que arrancó el 1 de enero del 2024 de resolver el problema que afrontaban pues los servidores turísticos, los coches turísticos, utilizando los caballos.
12: No, y dijimos, hay que acabar,
10: hay que acabar esa circunstancia, hay que acabar el maltrato animal, hay que acabar la vinculación de un animal a esa oferta turística. No sé si saben que hace algunos días la Corte Constitucional nos dio la razón, porque se prohibió de manera definitiva, ante una demanda que nosotros instauramos ante la Corte Constitucional, el uso de cualquier tipo de animal en un servicio turístico o coche turístico en el país. Entonces, arrancamos pensando en sacar de ese escenario a nuestros caballitos, de amarlos, de protegerlos, de evitar el maltrato animal. Y cuando encontramos el ecosistema donde se desarrollaba todo, esa oferta de coche turístico, atracción animal, pues nos teníamos que venir para acá donde estamos, ¿no? Entonces, en todo este lugar, aparte de tener precarias condiciones para el deporte, era el barrio, era el punto de encuentro, era el lugar donde estaban los caballos y era pues el lugar de vida de las familias que vivían de los coches turísticos de atracción animal. Y allí una cosa llevó a la otra y al final dijimos, esto tenemos que transformarlo completamente. Y hoy pues no hay coches ya de tracción animal, hay coches eléctricos funcionando que la ciudad los ama, y hoy hemos construido esta infraestructura para la felicidad, para la integración y el deporte de los cartageneros y de los visitantes.
9: Qué bueno, 68 mil millones de pesos el dato final, alcalde, de inversión en este proyecto.
10: De toda la infraestructura deportiva, parques de mascota, puntos de encuentro, 68 mil millones, pero eso hay que sumarle los recursos que tuvo que invertir la ciudad para hacer la transición de coche de tracción animal a coche eléctrico.
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7: 8 de la mañana, 9 minutos y lo prometido es deuda. Vamos con el segundo reporte Coronel del día. El Instituto Anticorrupción le pide a los Estados Unidos incluir al empresario Euclides Torres en la lista OFAC. Argumenta conexión con el exministro del Interior Armando Benedetti, además de la financiación que hizo a la campaña presidencial del expresidente Gustavo Petro. Daniel, adelante con su segundo reporte.
15: ¿Cómo está, Marcela? Este es el segundo reporte de hoy. El Instituto Anticorrupción, como usted lo decía, le está pidiendo al gobierno de Estados Unidos y específicamente a los secretarios de Estado y del Tesoro incluir al empresario Euclides Torres en la lista de la OFAC, la Oficina de Control de Activos Extranjeros del Departamento del Tesoro. El director del Instituto Anticorrupción invoca la ley global Magnitsky para pedir que el empresario Euclides Antonio Torres entre en la llamada lista Clinton. Ustedes pueden ver la carta en la página de 6AMW. La comunicación pide evaluar la relación financiera y política de Torres con el exministro Armando Benedetti, la probable financiación atribuida a Torres de actividades políticas relacionadas con la campaña presidencial de Gustavo Petro en 2022. Hay que recordar que esa financiación se dio antes de la etapa formal de la campaña, en lo que se conoce como la pre-campaña. Y además su posible participación, la de Euclides Torres, en la financiación de campañas al Congreso de la República. Tenemos a esta hora comunicación con el abogado Camilo Enciso, director del Instituto Anticorrupción. Doctor Enciso, buenos días. Es un poco exótico que una ONG colombiana pida la inclusión de una persona en la lista Clinton. ¿Por qué decidieron hacerlo?
3: Daniel, muy buenos días para usted y para toda la audiencia. La razón por la que estamos haciendo esta solicitud tiene que ver con la necesidad de profundizar la cooperación internacional en materia de lucha contra la corrupción. Bajo la Convención de Naciones Unidas de Lucha contra la Corrupción, todos los estados miembros, entre los cuales están Colombia y los Estados Unidos, están obligados al máximo nivel de cooperación con ese fin. Y los Estados Unidos tienen una herramienta muy poderosa, muy potente para poder combatir la corrupción en la que se vean involucrados funcionarios públicos extranjeros, pero también personas del sector privado. Se trata de la ley Magnitsky. Esta es una ley que se adopta en el año 2016, que es la reforma, la profundización de otra ley del año 2012, que le da herramientas al gobierno de los Estados Unidos para incluir e imponer sanciones a personas que han sostenido, soportado o apoyado actividades de corrupción o de graves violaciones de los derechos humanos en otros países.
15: Sí, se supone que esa corrupción está ligada con empresas que tengan interés en Estados Unidos. Por decir algo, si una empresa estadounidense está pagando sobornos a extranjeros, pues eso entra dentro de una ley especial. Entonces, ¿hay

0: ¿Hay alguna evidencia de que Euclides Torres esté involucrado en actividades ilícitas que incluyan a Estados Unidos?
1: Es muy importante, Daniel, explicar acá una consideración jurídica. La ley de 2016 tiene un desarrollo posterior del año 2017 a través de una orden ejecutiva que adoptó el gobierno del presidente Trump en su primer periodo. Es la orden ejecutiva 13818, que amplía el alcance de las facultades de la ley global Magnitsky, que le permite sancionar la transferencia y facilitación de conductas corruptas, en particular por una razón, y es que al gobierno de los Estados Unidos le preocupa el impacto que pueda tener la corrupción a nivel global y la erosión sobre los sistemas democráticos en el fortalecimiento del crimen organizado, en la captura del Estado por parte de organizaciones narcotraficantes, terroristas y en general en conductas que puedan poner en riesgo la seguridad nacional de los Estados Unidos. Para el caso de Colombia, desafortunadamente hemos visto algunos de estos empresarios involucrados con conductas que soportan a un gobierno que después termina siendo complaciente con actividades de terrorismo, de vandalismo, de crimen organizado, y que adicionalmente terminan también involucrados con casos de contrabando. Esto lo hemos sabido los colombianos, llevamos 4 años en esta película. Entonces lo que nosotros consideramos es que al haber el gobierno de los Estados Unidos ya el 28 de septiembre revocado la visa de Euclides Torres, probablemente lo hace sobre la base de evidencia y consideraciones fácticas que le permiten tomar esa decisión, y todo eso sumado a la información que ya tenemos y a la evidencia que ha ido conociendo el país de la relación de Euclides Torres, que al final de cuentas ha sido el gran mecenas y financiador del proyecto político de Gustavo Petro, pues le permitiría tomar una decisión si encuentra evidencia material de que el señor Torres ha sido partícipe de actos de corrupción y de violaciones de derechos humanos. Pero en este caso nos estamos enfocando en los temas de corrupción.
0: Torres ha tenido multimillonarios negocios con el Estado hace varios años, antes del gobierno de Gustavo Petro. ¿Usted cree que su relación con el Estado colombiano cambió durante la última administración o la penúltima administración?
1: Yo creo que el nivel de, voy a llamarlo así, de captura del Estado por parte de los intereses económicos del grupo económico de Euclides Torres se profundizó durante la administración de Gustavo Petro. Lograron poner en el Ministerio del Interior a una persona muy cercana al grupo de Euclides Torres. Todos sabemos muy bien la relación de Torres con Armando Benedetti, la financiación que ha hecho de sus campañas políticas, pero adicionalmente, si recordamos, esto lo denunciamos nosotros, Daniel, hace ya bastante tiempo, desde el año pasado e incluso antes, otros medios de comunicación. Al viceministerio del Interior llegó una persona del bolsillo, del corazón, de la entraña del señor Euclides Torres. Después a la superintendencia de transporte también llegó una persona muy cercana al grupo económico de Euclides Torres. Esa institución, esa entidad es la reguladora, la que ejerce la vigilancia y control sobre una parte muy significativa de la actividad económica del grupo empresarial de Euclides Torres. Entonces yo diría que sí hubo un cambio en la naturaleza de esa relación. El señor Torres siempre la ha tenido con el gobierno colombiano desde hace muchos años, pero con el gobierno Petro esa relación se profundizó, avanzando hacia lo que los que trabajamos en temas de lucha contra la corrupción denominamos captura del Estado.
0: Pues mil gracias al abogado Camilo Enciso, director del Instituto Anticorrupción. La inclusión de la lista en la lista de la OFAC de un extranjero es una decisión discrecional del gobierno de Estados Unidos. No necesita evidencias judiciales ni acreditar ningún tipo de investigación. Es una decisión totalmente administrativa. Entrar a la lista Clinton es del arbitrio del gobierno de turno de Estados Unidos. Salir de ella, en cambio, es costoso y complicado. Algunas personas lo han logrado, pero nunca ha sido rápido, ni sencillo, ni barato. La inversión de la carga de la prueba pone a los afectados en el problema de demostrar su inocencia. Se presumen culpables y su obligación es comprobar que no lo son. Hay un bonus track. Juan Guillermo Monsalve, testigo clave en los procesos del expresidente Álvaro Uribe, fue trasladado en las últimas horas de la cárcel La Picota de Bogotá a un centro asistencial por presuntos problemas cardiovasculares. Monsalve está en un pabellón de

0: inclusión especial y goza de una custodia grande por petición expresa de la Corte Suprema de Justicia para evitar atentados contra su vida. Este fue el reporte, coronel, de hoy. Muchas gracias.
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4: 8 de la mañana, 19 minutos, regresamos al tema del día, que es la propuesta del presidente de la Corte Suprema de Justicia de revisar la posibilidad de aumentar la edad de jubilación de las mujeres para que quede en la misma edad de los hombres. Decíamos que hoy es de 57 años Espinosa y la propuesta es llevarla hasta los
5: 62, que se equipare, como en muchos lugares del mundo, la edad pensional de hombres y de mujeres. Un debate muy complejo y que genera, me parece, muchas reacciones muy emocionales, y me parece que es comprensible, pues es un tema sensible, claramente.
4: Pues ya que estamos hablando de mujeres, es por supuesto un placer saludar a Luz Karime Abadía. Ella es la decana de la Facultad de Economía de la Universidad Javeriana, de la Pontificia Universidad Javeriana. Decana, buenos días, gracias por atendernos.
6: Muy buenos días, Martela, para ti y para todos los oyentes.
4: Bueno, esto puede tener varias miradas, pero por supuesto está la intención del magistrado, que lo que dice es, si subimos la edad, de pronto nivelamos un poco más el ahorro y pues de paso se puede hacer más sostenible el sistema. Usted como mujer y como académica, ¿qué opina?
6: Es una buena medida para muchas mujeres hoy en día, no solamente por la sostenibilidad del sistema. Y es que el hecho de que las mujeres tengan menores años como requisito para pensionarse ha implicado que las mujeres se pensionan con menos dinero, con menos pensión. Y esto se suma a que ya, de hecho, las mujeres en el mercado laboral en promedio ganamos menos que los hombres, aunque tengamos las mismas características, experiencias, estudios. Incluso hoy en día en Colombia tenemos en promedio más años de educación. Entonces, esto genera distorsiones en el mercado laboral que termina afectando las mujeres. Recordemos esa medida, ¿por qué se da? Se da porque las mujeres, cuando tienen hijos, tienen muchas interrupciones en el mercado laboral. Pero hoy en día las condiciones han cambiado mucho. Las mujeres ya no están teniendo hijos, la expectativa de vida ha aumentado. Las mujeres en promedio en Colombia tenemos 80 años como expectativa de vida versus 73 de los hombres. Entonces, vivimos más. Y 57 años puede ser una edad todavía muy productiva para las mujeres.
4: Sí, decana, antes de continuar con la entrevista, quiero pedirle el favor, si está usando algún altavoz o tal vez audífonos, si puede hablar directamente a la bocina de su teléfono para que podamos escucharla con mejor calidad, porque sin duda es muy importante lo que usted nos está diciendo, Espinosa.
5: Decana, una de las cosas, sí, creo que se va a tratar de acomodar la comunicación para estar en un sitio mejor, que la podamos oír mejor, pero le entendía la decana Juan Diego y Marcela, pues que ella le parece que es una buena medida para las mujeres y señala algunas cosas que hemos dicho, que las mujeres están viviendo más y que tener más tiempo para cotizar pensión sería muy importante. Decana, una de las cosas que nos han dicho quienes se oponen a esto es que esa es una forma de quitarle un derecho a las mujeres que se han ganado con razón, porque su trabajo de cuidadoras, por ejemplo, no se reconoce ni en el mercado laboral, ni tampoco en las cotizaciones que se hacen a pensiones, y que además tampoco serviría porque en Colombia después de cierta edad es imposible que una persona consiga un trabajo. Ante esas dos objeciones, ¿usted qué contestaría?
6: Viendo el tema de los derechos adquiridos, y por eso cuando se hacen estas medidas generalmente no se le cambia las condiciones a las, por ejemplo en este caso, a las mujeres que están próximas a cumplir la edad que ya está de 57 años para pensionarse, pero sí se podría hacer un cambio para mujeres pues que, digamos, todavía están lejos de la edad de pensión. Una de las formas como podría equipararse el tema o hacerse la corrección, digamos, por el tema de los hijos, podría ser mucho mejor como se hace en Chile. En Chile no es vía semanas ni vía edad, es que las mujeres que tienen hijos reciben cuando se van a pensionar un 10% en dinero de pensión por cada hijo que tienen, lo cual es una buena medida, beneficia a las mujeres cuidadoras por uh-huh. tema de hijos, pero no distorsiona sí. para el resto.
7: Decana, entiendo el punto. El debate, pues, sin duda es muy profundo, pero vayamos como a la realidad de la vida. Y es que existe hoy un problema muy grave en Colombia y en el mundo, donde a la persona adulta mayor, pues la discriminan, no le dan trabajo. Después de los 50, si le dan, le brindan una opción laboral con unas condiciones muy básicas. Y eso se vive, lo viven muchos de los que nos están escuchando en este momento, que seguramente no han podido encontrar trabajo por su edad. ¿Cómo entonces aumentar la edad para pensionarse si la gente después de los 50 no consigue trabajo?
6: Ese es un buen punto y es totalmente cierto, ocurre ese tipo de discriminación en Colombia y en otros países, pero es que la población se está envejeciendo. Entonces, sencillamente, ya no va a haber necesariamente jóvenes para hacer este reemplazo generacional. Por tanto, es algo que tenemos que cambiar y que tiene que empezar a cambiarse en la cultura. Las empresas van a tener que seguir con personas mayores, que de hecho son personas que en general han acumulado experiencia, que tienen, digamos, pues todavía muchas posibilidades. Claro que esto depende también pues de cómo ha sido el historial laboral de una persona. Una persona con muchas interrupciones o que lleva muchos años sin conseguir trabajo, pues en efecto va a seguir con estas dificultades, sobre todo hoy en día en la era de la inteligencia artificial.
4: Pues ahí está la discusión, y quién mejor que usted como economista, como docente y como mujer, claro, para darnos una opinión muy informada sobre esta discusión que ha puesto sobre la mesa el presidente de la Corte Suprema de Justicia. Le agradecemos, Luz Karime Abadía, decana de la Facultad de Economía de la Pontificia Universidad Javeriana. Gracias por atendernos y que tenga un buen día.
6: Gracias.
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4: 8 de la mañana, 26 minutos. Tenemos noticia política con Laura Saavedra. Laura.
11: Noticias de la Casa de Nariño, Marcela, y es que el presidente Abelardo de la Espreya solicitó el traslado de Juan Guillermo Monsalve, quien recordemos que se encuentra recluido en la cárcel La Picota desde el año 2008 hacia la cárcel de Cómbita. Sin embargo, después recordemos que esta mañana, como lo anticipó Caracol Radio, primero fue trasladado hacia una clínica de Bogotá por una afectación cardiovascular. No obstante, después será trasladado de inmediato a la cárcel de Cómbita por orden presidencial. El presidente Abelardo de la Espreya aseguró que ningún preso en Colombia tendrá privilegios y mucho menos un bandido redomado como lo es Juan Guillermo Monsalve, quien ha violado sistemáticamente el régimen carcelario. De esta manera reiteró una vez más que no va a permitir que las cárceles del país se conviertan en centros operacionales de criminales desde donde ellos siguen haciendo de las suyas.
4: Bueno, pues esa es la prioridad, parece, en este momento del presidente de la República, el traslado de los distintos presos a cárceles en donde puedan perder los privilegios que tal vez tienen. Vamos con otras noticias. Héctor.
9: Marcela, fue nombrado el nuevo embajador de Colombia en Bolivia. Se trata del arquitecto Iván Rodrigo Alvarado, quien fue directivo del INURBE, entidad encargada de la construcción de viviendas de interés social y coordinador político de la campaña presidencial del entonces candidato Abelardo de la Espriella en el Tolima.
4: Y de la política nos vamos a la economía, Luis Enrique.
12: Marcela, en estos momentos está comenzando la junta directiva del Banco de la República de este mes de septiembre. La gran pregunta, ¿interviene hoy ya efectivamente el ministro de Hacienda, Miguel Gómez Martínez? ¿Quién tendrá que dirimir si el gobierno del presidente Abelardo de la Espriella apuesta por un aumento en la tasa de interés de intervención en 25 o 50 puntos básicos, o si por el contrario se mantiene totalmente estable? Lo cierto es que hay mucha incertidumbre en el mercado. En este momento la tasa de referencia se encuentra en el 12% con una inflación del 6,24%, y la verdad es que no se sabe cómo va a ser la votación del ministro Miguel Gómez Martínez.
5: Eso va a ser
12: en esta junta del banco.
5: ¿Cómo va a votar el ministro? ¿Usted qué cree, Lucho? No de cómo va a votar el ministro, sino de qué va a pasar. ¿25 puntos básicos o la dejan estable?
12: No, yo creo que van a subir 25 puntos básicos, sí, debido a que la inflación está muy alta, 6,24, sí, y con tendencia.
7: ¿El ministro va a pedir a subir, a la alza, bajarla?
5: No. El ministro, creo, esa es la pregunta. Si el ministro va a pedir, yo no sé si bajarla, pero yo creo que es probable que el ministro vote. Yo no sé qué piensa Lucho por dejarla quieta. Bajarla me parece difícil que vote por eso, pero ese va a ser un primer pulso para él porque es la primera votación en el banco, ¿no?
12: Y adicional, sí, a eso tiene una junta que viene del gobierno anterior.
5: Claro, con tres miembros del gobierno anterior. Sí.
12: Exactamente. Vamos a ver cuál es el camino que toma. A la 1:00 p.m. vamos a conocer el resultado de esta junta, que va a ser clave.
4: Y usted, que tiene oído permanente en esa junta, nos va a, claro, contar tan pronto se produzca, sí, la noticia. Claro, es que le falta solo votar, básicamente.
7: Es suplente en la junta.
4: Sí. Sí, gracias, Mr. Dólar, con la información económica, 8:29 p.m. Y Juan Pablo, así como Mr. Dólar tiene todo monitoreado en la Junta del Banco de la República, pues Juan Pablo no va a descansar hasta que no aclare lo que sucedió con este grave incidente esta mañana de un avión de Fly Dubai que tuvo que aterrizar de emergencia en Arabia Saudita. ¿Qué más ha pasado, Juan Pablo?
13: Empiezan a conocerse detalles, Marcela, relacionados con el piloto y el copiloto. El capitán es un ciudadano de los Emiratos Árabes, el copiloto de Omán. Este último había entrado a trabajar en la aerolínea hace menos de un año. Y según la información que se ha conocido de las autoridades, es a él a quien van a empezar a investigar las autoridades saudíes y seguramente también las autoridades de Israel. Pues habría sido el copiloto quien atacó con un cuchillo a su compañero en cabina. Y hablando de la cabina, se conocen ya las primeras grabaciones de cómo fue que se vivió la emergencia al aire. Póngale cuidado este primer momento, que es cuando los pasajeros notan que algo está pasando en la parte frontal del avión. ¿Qué está pasando? Es lo que se preguntan. Y se ve que algunos de ellos se ponen de pie. Uno o dos de ellos avanzan como si fueran hacia la cabina de mando de la aeronave. Y poco a poco crece la inquietud, hasta que de repente viene el momento en donde aparentemente se pierde el control del avión y empieza este a caer en picada. Según el relato de los pasajeros, fueron entre 2 y 3 minutos, durante los cuales el avión se precipitó en caída. Algunos han indicado que el avión daba además vueltas en el aire, otros sencillamente dicen que iban en picada. Gritos de hombres, de mujeres, de niños se multiplicaron al interior de la aeronave. Fueron 3 los pasajeros los que lograron ingresar a la cabina, redujeron al copiloto, y ahí fue cuando surgieron 2 pilotos que estaban de descanso en la parte trasera del avión y quienes tomaron el control de la aeronave.
4: No, angustiante. No, angustiante.
14: Uno eso y queda con los pelos de punta. Qué susto tan tenaz.
4: Sí,
14: la verdad.
4: Sí.
14: Qué salvada, ¿no?
4: Qué miedo y bueno, que ojalá se vaya sabiendo rápidamente. Juan Pablo está tras la pista y él va a encontrar qué fue lo que pasó, pero sin duda un incidente de la mayor gravedad del que ha ocurrido con ese vuelo. Vamos a ir con otras noticias. Valentina, hay noticia en Neiva.
15: Claro que sí. Captura a 6 presuntos integrantes de la estructura Rodrigo Cadete y recuperan a un menor, incautados 4 dispositivos explosivos, 3 armas de fuego tipo pistola, 20 proveedores y munición. Asimismo, fueron hallados botas de combate y material propagandístico alusivo a la estructura Rodrigo Cadete en la montañita en el departamento del Caquetá.
4: Gracias, Valentina. Y también noticia en el Chocó, Yair.
16: Marcela, les contamos que en este momento en Condoto se espera un consejo de seguridad debido a que ayer en horas de la noche algunas personas vieron videos y donde vieron a personas patrullar con armas y no se alcanzan a identificar cerca al puente sobre el río Condoto. Es más, una verbena que estaba programada en plena fiesta tuvo que ser suspendida porque habían prendido los equipos de sonido y cuando vieron llegar a hombres armados, todo el mundo salió corriendo hacia sus casas. También se confirma que un segundo policía también terminó herido ayer, según el último reporte por parte de la policía en el departamento del Chocó. Y ayer también, cerca de Tadó, algunas personas vieron drones con explosivos cayendo cerca de un lugar donde también hay explotación de minería.
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4: 8:34 y si hay indicadores económicos, otra vez tenemos que volver con Luis Enrique Hurtado, mejor conocido como Mr. Dólar, los indicadores económicos de hoy.
12: Marcela, le cuento que el dólar en el mercado colombiano, primeras operaciones, cae 44 pesos, 3.305 pesos, resultado de la reunión del Banco de la República que está comenzando, un mínimo de 3.300 y el máximo 3.317 pesos. Le cuento que hay otro indicador que está generando algunas preocupaciones en el sector eléctrico. Los embalses, 76,54%, reportaron el día anterior una reducción del 0,2%. En estos momentos tenemos generación térmica de 78,23 gigavatios hora, es lo que está reportando la compañía XM.
4: Y también tenemos indicadores económicos en los Estados Unidos, porque ya abrió la bolsa en Nueva York. ¿Cómo pinta la jornada de hoy, Emiliana?
18: Marcela, los mercados en verde a esta hora, 9:35 de la mañana, hora de la costa este. El Dow Jones sube 57 puntos, el S&P sube 24 puntos y el Nasdaq 133 puntos.
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4: Ocho de la mañana, 8:35, noticia judicial, Juan Esteban.
19: Sí, Marcela, tenemos que hablar del artista Charlie Sá y una decisión que tomó el Tribunal Superior de Bogotá, pues declaró la extinción de dominio sobre 6 bienes relacionados con el cantante Carlos Alberto Sánchez, más conocido como Charlie Sá. El valor de estos bienes asciende a los 20.000 millones de pesos y la determinación está relacionada con una investigación que busca establecer si estas propiedades fueron adquiridas con recursos provenientes del extinto bloque del Tolima de las Autodefensas.
4: Gracias, Juan Esteban. Hay noticia en el departamento del Cauca. Richard.
20: Marcela, una lideresa social fue asesinada en este departamento. Gloria Buitrago, integrante de la Junta de Acción Comunal de El Plateado, fue atacada por hombres armados en este corregimiento del municipio de Argelia. Con este caso ya son 26 los líderes sociales asesinados en el departamento durante este 2026. Buitrago se desempeñaba como fiscal de la Junta de Acción Comunal y había sido presidenta del Comité de Cantineros del Plateado. Información preliminar señala que hombres armados que se movilizaban en camionetas le dispararon y escaparon. En esta zona mantienen disputas entre estructuras armadas, entre ellas la Carlos Patiño, el Frente de Omer Cortés y facciones del ELN, que han generado riesgos para las comunidades y los liderazgos sociales. En Colombia, 117 líderes sociales han sido asesinados este año, los 26 de ellos pues en el departamento del Cauca.
4: Gracias, Richard. Hay una noticia muy importante porque empieza a concretarse un anuncio que había hecho ya el presidente Abelardo de la Espriella. Está a esta hora conociéndose la resolución por la cual se establece ya el cronograma operativo de la Comisión Humanitaria que va a liderar la salida de las personas que están en este momento en la zona de ubicación temporal en el Valle del Guamués. ¿De qué se trata? ¿Cuáles son los tiempos que dice la resolución? Cristina Navarro.
0: Pues mire, Marcela, esta resolución que es firmada por el consejero comisionado de paz encargado Carlos Andrés Ríos establece esta comisión para que entre las 00 horas del 1 de octubre hasta las 00 horas del 2 de octubre de este 2026, las 62 personas que permanecen en esta zona de ubicación temporal salgan del lugar. Se verificará con las autoridades aquellas que tengan una orden de captura vigente, pues tendrán que responder a las autoridades, y quienes no adelantarán y seguirán su proceso de reincorporación. Esta resolución, Marcela y oyentes, abre un debate porque recordemos que hace unos días un juez de Puerto Asís, Putumayo, frenó el cierre de este espacio que está ubicado en la vereda Betania, en el Valle del Guamués, Putumayo, pero pese a que hay una orden judicial que frena el cierre de esta zona de ubicación temporal donde estas personas que entregaron armas y se despojaron de su camuflado y avanzan en este proceso de reincorporación permanezcan allí, pues el gobierno a través de esta resolución empieza su cronograma y dice que a más tardar el 2 de octubre estas personas no pueden estar en este lugar.
4: Pues ya es el final, podríamos decir, de la paz total, cuando ya se concreta la salida de estas personas que estaban allí por cuenta de la negociación que adelantaba el gobierno anterior. Gracias, Cristina Navarro. 8:39. Sigue moviéndose la tierra en el departamento del Tolima y estamos muy pendientes de todas las alertas. Julio Montiel, ¿qué ha pasado con los sismos?
21: Marcela, mire, han comenzado a disminuir en su intensidad y recurrencia de este encambre de sismos de Chaparral, Tolima, que comenzaron ya hace casi 15 días. Hay que recordar que tuvimos días de 200 sismos. El encambre ha ido disminuyendo en el municipio de Chaparral y pasó a generar menos de 30 movimientos telúricos en las últimas horas. Por ejemplo, el de mayor magnitud se presentó ayer a las 4:50 de la tarde, con epicentro desde luego en Chaparral, con una magnitud de 4.2. Expertos en geología, entre ellos Jonathan Ortiz, quien es muy reconocido aquí en el departamento del Tolima, ha dicho que va por buen camino este encambre de sismos, que viene disminuyendo su intensidad y que esto demuestra que poco a poco va a ir pasando la situación que se presenta en el sur del departamento. De todas maneras, estamos pendientes del informe que está elaborando el Servicio Geológico Colombiano para saber cómo continúa esta situación que afecta al sur del departamento del Tolima y a otros departamentos.
4: Bueno, estamos muy pendientes, Juan Diego, en todo caso. Sí.
14: Pero bueno, esa es una buena noticia.
4: Sí.
14: Ya ha ido bajando la cantidad. La intensidad, pues, se mantiene un poco, digamos, alta, no para generar mayor nerviosismo, pero ya, y poco a poco se va como normalizando la cosa y eso es como...
4: Sí, hay que estar alentador. Muy atento a la información oficial, a los reportes de las autoridades, porque lo que no puede pasar es que se baje la guardia y que de pronto la gente empiece a acostumbrarse a que la tierra se mueva y no siga los protocolos que son recomendados para esta situación.
14: No, y además que pues es que ya en esa tierra nunca temblaba de esa manera.
4: Sí, da susto en todo caso. 8:40. Vamos a cambiar de tema porque el gobierno ha anunciado una ofensiva tecnológica para intentar cortar las comunicaciones de las cárceles que están siendo utilizadas para extorsionar desde los centros penitenciarios. Quienes terminan recluidos en estos sitios continúan delinquiendo por cuenta de la facilidad que tienen para acceder a teléfonos celulares, pero además porque cuentan muchas veces con esa señal para poder comunicarse con sus estructuras delictivas que están en la calle. ¿Cómo se va a hacer realidad? Porque este no es un tema nuevo. Cada tanto tiempo se vuelve a hablar de estrategias, de planes para bloquear las señales en las cárceles. Vamos a ver si esta vez sí funciona y queremos tener la opinión de los expertos. Comienzo saludando al general en retiro Eliezer Camacho. Él fue director de la Policía Metropolitana de Bogotá. General, buenos días. Gracias por acompañarnos esta mañana.
1: Buenos días, muchas gracias por la invitación y más poder opinar sobre este importante tema que hoy ocupa la seguridad en Colombia.
4: Sí, y terminamos muchas veces, general, ya viendo este tipo de propuestas, pues con incredulidad porque nunca ha funcionado y, como decíamos, no es la primera vez que se pone sobre la mesa la necesidad de bloquear las señales de telefonía desde las cárceles. ¿Esta vez usted cree que de pronto sí funciona?
1: Lo importante, sí, porque tiene usted razón, esto no es una iniciativa nueva, pero sí de voluntades. Yo creo que lo nuevo aquí es la voluntad. Tenemos que los operadores de telefonía van a estar inmersos en la estrategia. Eso es muy importante porque ellos han estado muy ajenos a la problemática que se ha presentado. Ellos tienen la capacidad de segmentar. Las quejas es que los ciudadanos del entorno de los centros carcelarios manifiestan que también les desafortunadamente les afecta sus comunicaciones. Pero los operadores de tecnología, ellos pueden encontrar la forma de que segmentado solamente se afecte a los grupos criminales, a las comunidades. Pero yo sí, lo que vi de la noticia del gobierno nacional puede tener un futuro importante para evitar que sigan extorsionando desde las cárceles.
2: General, y es que usted estuvo al frente de la Policía Metropolitana de Bogotá, y es que por lo menos acá en el caso particular, la Modelo, la Picota, el Buen Pastor, todo esto está rodeado de comunidad. ¿Cómo se hace justamente para poder tumbar esa señal sin afectar a las comunidades? Porque, como usted bien lo decía, este es uno de los principales retos.
1: Sí, precisamente la vinculación de los operadores de telefonía es muy importante. Una, para detectar también los IMEI y los INSI, que son números especiales de cada teléfono, y poder identificar plenamente cuál es. Y lo otro es que ellos pueden también apoyar con la segmentación, con las antenas, para que no sea toda la comunidad en el centro carcelario y encima de las comunidades, sino también que solamente que sea direccionado hacia las cárceles. Eso hoy en tecnología lo pueden hacer y yo creo que es un gran avance, pero también tiene que ir de la mano con la afectación en tema anticorrupción, porque hay un secreto que el ingreso de esos celulares entran por las guardias, entran favoreciéndolos, y eso tiene que ir de la mano para que en realidad funcione esa estrategia.
7: Sí, sobre eso quería preguntarle, general, ¿realmente debería privatizarse la administración de las cárceles? ¿Eso podría ser una alternativa para disminuir esos índices de corrupción en los centros carcelarios?
1: Sí, yo creo que una de las soluciones va a ser la privatización. La ubicación rural también es importante porque esta clase de acciones podría hacerse ya de manera directa en el centro carcelario. Pero también lo que usted pregunta de la privatización es muy importante porque habría un control de unas personas externas que no son funcionarios públicos y podrían tener un movimiento más cuando detecten esta clase de hechos, que a veces nuestros temas disciplinarios son más complicados. Entonces yo creo que sí, una solución, y creo que para allá va encaminado el gobierno nacional, de la privatización y de crear fuera de las ciudades unos centros para aquellas personas que siguen delinquiendo desde las cárceles.
4: Claro, y es que sin duda lo que no puede pasar es que las cosas sigan como están en este momento, y es que los delincuentes siguen operando sus estructuras criminales desde las cárceles. General en retiro, Eliezer Camacho, exdirector de la Policía Metropolitana de Bogotá, ha sido usted muy amable. Gracias por habernos acompañado esta mañana en 6AMW.
1: No, muchas gracias a ustedes.
4: Y vamos a escuchar otra opinión, esta vez de Sergio Valdés. Él fue viceministro de las TIC en el gobierno del expresidente Iván Duque y es, por supuesto, un experto en telecomunicaciones. Ex viceministro Valdés, buenos días, gracias por acompañarnos.
22: Buenos días a ti, a los oyentes, a toda la mesa de trabajo.
4: Bueno, desde su experiencia ya en el tema tecnológico, le reitero la pregunta que le hice al general. Esto se ha hablado muchas veces. ¿Es posible ejecutar esta propuesta y esta tarea que se ha puesto el gobierno nacional?
22: La respuesta es sí, sí es posible. Y básicamente yo uniría dos elementos. Primero, con una voluntad política. Digamos que en este caso ha sido exteriorizada por los ministros de las TIC y de Justicia, en el cual están citando a los operadores a unas mesas de trabajo para intentar bloquear, digamos, las señales que generan extorsión o delitos desde las cárceles. Lo segundo es que hoy en el mercado existen muchas soluciones tecnológicas que permitirían hacer un bloqueo efectivo de las señales desde las cárceles. No obstante, digamos, en Colombia, como muchas cosas que tenemos en Colombia, tenemos casos especiales, es que la mayoría de las cárceles están inmersas en zonas urbanas y residenciales. Entonces eso genera un reto adicional. Pero frente a tu pregunta, sí, pues se puede hacer, y lo segundo es que existe voluntad política para ello.
2: Sí, ex viceministro, justamente, ¿quién pagará por eso? Porque estamos hablando de que el gobierno nacional ya se ha reunido con los operadores móviles, también dicen que se han reunido incluso con Meta. ¿Cómo va a ser esta articulación y también los costos del bloqueo de esta señal específicamente en los centros penitenciarios?
22: Ese es el gran reto que se tiene, porque digamos en el pasado, como lo mencionaba el general y como lo mencionaban ahorita ustedes anunciando la noticia, se han intentado hacer este tipo de conversaciones o de alianzas entre los operadores y digamos el Ministerio de Justicia y el INPEC. El tema es que una solución de estas, cualquiera que sea, genera costos millonarios en dólares o en pesos, y hay que determinar quién los paga. Uno en principio pensaría que esto, por ser un tema de seguridad ciudadana, sí, debiera ser asumido por el Ministerio de Justicia, pero obviamente el Ministerio de Justicia / el USPEC, que es el que administra los recursos para las cárceles, sí, pues no tiene estos recursos.
7: Ex viceministro, lo que sucede es que cuando uno escucha eso de que la solución está ahí, tecnológica, administrativa, cualquiera que sea, uno dice, oye, ¿y por qué no lo hacen? Pero no es solamente con las cárceles, es con muchos otros temas y problemas que hay en la administración del país, del Estado. Digamos, si se sabe, si la solución está ahí, ¿por qué no se hace?
22: Pues Juan Diego, ese es el gran reto, pero creo que desde la política pública, el principal jalonador para solucionar problemas de política pública es la voluntad política. En este caso lo hay, las herramientas tecnológicas existen, y digamos, si se ponen de acuerdo sector público, sector privado, en cuanto a los costos y quién los asume, yo creo que la solución va a venir muy fácil. En el año 2024 se expidió un decreto por parte del MINTIC y el Ministerio de Justicia para tratar este tema. Entonces ahí creo que tocaría recoger las lecciones aprendidas de qué pasó de 2024 acá, qué funcionó, qué no funcionó. Y además acá hay un tema que es no es menor. El tema es que la tecnología va mucho más rápido que, digamos, la regulación, sí, y los controles. Entonces, la regulación está hecha para bloquear señales de voz, pero hoy en día muchas de las extorsiones se llevan a cabo por Internet, y no solo por los teléfonos celulares, sino a través de computadores, de tablets que entran a los establecimientos carcelarios, y adicionalmente hoy tenemos un boom del Internet satelital. Entonces, no todas las señales que se cometen delitos van por las señales de las redes de los operadores celulares, sino van por otro tipo de redes. Entonces, eso genera otro arista que hay que solucionar y que hay que meterla a la mesa que está liderando el Ministerio de Justicia y el Ministerio de las TIC.
4: Sí, y sobre todo porque la percepción que hay siempre es que los delincuentes van un paso adelante de las autoridades. Lo hemos visto con el tema de los drones, y ni hablar de lo que pasa en las cárceles, pero ojalá que esta vez haya una solución. Le agradecemos, Sergio Valdés, ex viceministro de las TIC y experto en temas de telecomunicaciones, que tenga usted un buen día. Y vamos a cambiar radicalmente de tema, Félix, porque hay una noticia deportiva de la mayor importancia, que es un escándalo en el fútbol internacional, y tiene que ver con el Manchester y
5: el City,
4: Manchester City y lo que está ocurriendo, sí, con las sanciones por infracciones financieras.
3: Correcto, sí, es el gran escándalo en este momento en el mundo del fútbol y el que está todo el mundo pendiente. Una investigación de mucho tiempo, casi más de 10 años de una investigación donde se dice que hubo sobrecostos, sobregiros e infracciones al reglamento del fair play financiero por parte del Manchester City, lo que pone en cuestión gran parte de todo su éxito deportivo, uh-huh, y las posibilidades de una sanción que podría llevar incluso a que lo saquen de la Premier League, aunque todavía no se sabe exactamente cuál será la determinación final.
4: Pues por supuesto, usted es nuestro panelista en temas deportivos, pero también hemos invitado a otro muy importante panelista de esta casa, nuestro compañero César Augusto Londoño. César, buenos días, bienvenido nuevamente a 6AMW, y ayúdenos también a entender un poco qué sigue ahora en este lío del Manchester City.
6: Hola, Marcela, Félix. Primero, hay que explicarle a la gente qué es el fair play financiero. Es una fórmula de equilibrio económico que estableció la UEFA, donde los equipos de fútbol no pueden invertir más de lo que recaudan por televisión, por taquillas, por publicidad, etcétera. Hay un límite para evitar que se desborden los gastos y haya dificultades económicas. Resulta que hay una investigación que comenzó en el 2009 y terminó en el 2018, donde los investigadores determinaron que hubo infracciones por parte del Manchester City a ese fair play financiero, falsedades contables, patrocinadores y operaciones que registraban más de lo que ingresaba, contratos irregulares que se hacían por menos plata de manera pública, y además faltó una cooperación por parte del City a la investigación. Eso se estableció a través de correos, a través de WhatsApp, a través de balances falsos que presentaron los integrantes del equipo. Resulta que eso originó en el 2020 una sanción de la UEFA de 30 millones de euros y 2 años de suspensión. Pero el City recurrió al TAS y le quitaron los 2 años de suspensión y le bajaron la sanción de 30 millones a 11.3 millones de euros. Ahora la Premier ha declarado culpable al City de los 115 cargos por irregularidades financieras en un dossier que tiene 40 páginas. Y se viene lo que manifestaba Félix. Se le puede quitar la categoría, puede ser descendido el Manchester City, se le pueden quitar títulos, puede haber multas, incluso hasta retiro de la Liga Premier. El Manchester City pertenece a un grupo que se llama Abu Dhabi United, del jeque Mansour Al Nahyan. Desde que llegaron los árabes, han ganado 8 ligas, 4 FA Cup, 7 copas y 1 Champions. Pero en la época de Guardiola se ganaron 3 ligas, 3 copas y 1 FA Cup en este periodo de irregularidades. Ahora viene una apelación por parte del City, seguramente que la apelación no va a surtir efectos y volverían a recurrir al TAS para buscar una ligera o grande, un gran perdón sobre todo este tipo de cosas. Lo más grave de todo es que se han unido todos los clubes de la Premier para buscar resarcir por las pérdidas deportivas lo que hizo el City.
3: Ese es el resumen más completo que se puede dar de una situación que es muy compleja. La noticia del día es que Guardiola finalmente se pronunció esta mañana, ha salido en respaldo de su equipo, él dice que está con el equipo, que está con los directivos, con el jefe, con el administrador y con la afición, o sea, un respaldo de Guardiola. Y acá la discusión, de alguna manera, lo que yo planteo es que me parece que en medio de todo, de la gravedad de los hechos, lo que resulta preocupante es que se hayan demorado tanto tiempo. Porque si esto se hubiera cortado desde un comienzo, no tendríamos un equipo que hubiera ganado, eventualmente habría ganado muchas cosas, con la posibilidad de perder títulos, con jugadores, muchos de ellos, que no tienen responsabilidad de los hechos. No sabe uno hasta qué punto el técnico, Guardiola y otros técnicos, sabían lo que estaban pasando. Guardiola ha dicho que no, que siempre confió en lo que le decían los directivos. Y los aficionados, que al final serían los más castigados, no solo con que les quiten eventualmente los títulos que ellos celebraron y llevaron la rivalidad con el Manchester United a un nivel que nunca tuvieron, sino que tienen el peligro de perder a su equipo. Me parece que el problema acá que yo planteo, que ante la investigación, que es muy grave, ¿por qué se demoraron tanto? Si esto se cortaba antes, no estaríamos en este panorama de que le quiten parte de toda su historia a un equipo como el Manchester City.
6: Claro, el tema es que viene el asunto desde el 2018. Ellos empezaron a investigar y hoy aducen que la falta de cooperación con la investigación, que no haber permitido auditorías internas, dificultó la operación de investigación. A Guardiola le preguntaron en esa época, cuando estaba dirigiendo al Manchester City, que qué opinaba de los 115 cargos en contra del Manchester City. Y él dijo, hasta que no se demuestre lo contrario, somos inocentes. Yo simplemente espero la investigación. Pues ya está la investigación resuelta y los cargos responsabilizando al City.
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33: 9 de la mañana en punto. Aquí están las noticias. El primer ministro de Israel, Benjamín Netanyahu, acaba de afirmar que Arabia Saudita arrestó al copiloto de un avión de Fly Dubai con destino a Tel Aviv, que presuntamente apuñaló al otro piloto e intentó estrellar la aeronave, hoy con 180 pasajeros a bordo. En Colombia, el gobernador del Cauca, Octavio Guzmán, rechazó el ataque contra la estación de policía de carreteras en el sector de Tunia, en el municipio de Piendamó, sobre la vía Panamericana, y exigió medidas de seguridad para la población y la fuerza pública. El presidente del gobierno español, Pedro Sánchez, afirmó que es razonablemente optimista la aprobación el viernes en el Congreso de los Diputados de dos decretos sobre vivienda impulsados por su gobierno, pese a que no cuenta con mayoría en la Cámara. La Fiscalía de Teherán ordenó a los agentes judiciales identificar y perseguir a los responsables de las perturbaciones en el marco de las divisas ante una acelerada depreciación de la moneda del rial iraní frente al dólar en los últimos días, que ha llevado a esta divisa a mínimos históricos. En el Quindío lanzan el proyecto ambiental Conexiones para la Vida, la Naturaleza y la Energía, una alianza de la empresa de energía de Quindío, EDEC, y el Jardín Botánico, que permitirá formar 1,000 estudiantes de Armenia y Calarcá en temas de biodiversidad, ecosistemas y fenómeno del Niño. Investigan la muerte de un joven durante la carrera trail running en Alejandría, Antioquia. Rodolfo Morales Quinchía, de 20 años, fue hallado sin vida luego de ingresar a una cascada. La Policía Federal de Brasil recuperó en Río de Janeiro una pintura del siglo XVII perteneciente al patrimonio cultural de Perú y que había ingresado irregularmente al país y estaba a la venta en una plataforma internacional de arte. El Ministerio de Agricultura otorgará alivios a los campesinos del Tolima afectados por los incendios forestales. Los más de 2.600 productores podrán buscar ayudas ante Finagro, como la modificación de las condiciones de sus créditos con bancos o cooperativas, también ampliar los plazos de pago y acceder a tasas de interés favorable. Según pronóstico del IDEAM para la región Caribe, hoy predominarán condiciones secas y de escasa nubosidad en la parte norte de la Guajira. Se prevén, sin embargo, lluvias ligeras en sectores de Córdoba, Sucre, Bolívar, Cesar, Magdalena y Atlántico. Y ya fue habilitada la glorieta de Niquía en el norte del Valle de Aburrá, donde un camión cisterna se volcó y terminó colisionando con un taxi. El accidente dejó 2 personas lesionadas y provocó un derrame de gasolina sobre la vía.
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12: Este proyecto País está hoy en Cartagena, en la capital del departamento de Bolívar, asistiendo a la presentación a la comunidad del complejo deportivo Nuevo Chambacú. Esto va a ser, Liche, deporte, esparcimiento y recreación para niños, jóvenes, adultos, para las personas de la tercera edad.
13: Y es que el nuevo complejo deportivo Chambacú tiene ambientes modernos en donde se albergan disciplinas como el fútbol, softball, voleibol y microfútbol, además de una cancha múltiple que permite desarrollar actividades de voleibol, microfútbol, mientras que también cuenta con 2 grandes escenarios para el softball y el fútbol 11, con graderías, espacios técnicos, además de una plaza de variedades y el parque Espíritu del Manglar.
12: Pues son 7.400, un poco más de 7.400 metros cuadrados que han sido intervenidos para tener una de las obras de infraestructura más importantes en la historia de Cartagena. Buenas noticias que llegan en Proyecto País a través de Caracol Radio.
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4: 9:05, vamos a revisar más comentarios de los oyentes y ojalá especialmente de las oyentes sobre nuestro tema del día. Les recordamos, estamos hablando de la propuesta que ha hecho el presidente de la Corte Suprema de Justicia de aumentar la edad de pensión de las mujeres en Colombia, equipararla con la edad de jubilación que tienen hoy los hombres. Vamos también a escuchar algunas opiniones en la línea abierta. Recordamos que nos pueden llamar al 601-326-2350, 601-326-2325 o gratis desde cualquier teléfono celular al numeral 529. Antes de ir con los comentarios, vamos a saludar a algunos invitados que nos van a hablar de una situación que hay en este momento en Santa Marta, donde pues hay distintos problemas. Ayer Juan Diego nos hablaba en el noticiero del mediodía sobre ese proyecto muy ambicioso de una mega cárcel que viene, también hay que ser justos, de gobiernos anteriores, ¿no? Su construcción empezó en gobiernos anteriores.
2: Empezó en la era de Iván Duque 2019, Renacer, así se ha bautizado. Pero desde entonces entró en un proceso de estancamiento. Iba rumbo a convertirse en elefante blanco y, pues, como todos sabemos, prioridades de este nuevo gobierno, Abelardo de la Estrella, es buscar centros de reclusión para mandar a los internos más peligrosos y eliminar los privilegios. Y allí en el Magdalena, a 4 horas de Santa Marta, está esa prisión que le falta 12% para terminarse. La orden es que hay que hacerlo, poner el acelerador al fondo en diciembre.
4: Pues esa es una de las noticias más importantes en Colombia y también en el departamento del Magdalena, pero vamos a concentrarnos en este momento en un problema, un dolor de cabeza que tienen los habitantes de la capital del Magdalena, Giselle, y tiene que ver con el abastecimiento de agua. ¿Qué es lo que está pasando y con quiénes vamos a conversar?
3: Marcela, pues el tema también que da de qué hablar aquí en la capital del Magdalena está relacionada pues con el desabastecimiento de agua. Si bien es de conocimiento público la falta del preciado líquido, se han implementado diferentes acciones en diferentes gobiernos y uno de ellos está relacionado con las plantas desalinizadoras, que contemplaba recursos por más de 786 mil millones de pesos destinados por el gobierno nacional. Pues bien, el presidente Abelardo de la Espriella, en su última visita aquí en Santa Marta, manifestó que dicho proyecto no va. Sin embargo, hay opiniones divididas, por eso tenemos en la mesa al representante del Pacto Histórico, que nos va a hablar sobre el tema. Él nos va a hablar, el señor Felipe Hernández, sobre la situación. Representante, muy buenos días.
5: Buenos días, Alfredo, a ti, a toda la mesa de trabajo y, por supuesto, a tu audiencia.
3: Y también tenemos al representante por el Magdalena del Partido Conservador, Franklin Lozano. Representante, muy buenos días.
6: Hola, Gisela, buenos días. Un saludo muy especial para ti, para Marcela, a toda la mesa de trabajo y a todos los que nos escuchan en esta mañana.
3: Bueno, iniciemos con el representante Felipe Hernández, quien hizo un duro cuestionamiento al ministro de Vivienda el día de ayer sobre este tema del agua para Santa Marta. Cuéntenos un poco y cuál es concretamente el argumento técnico que usted considera que el gobierno nacional no ha respondido para justificar la suspensión o cancelación de dicho proyecto.
5: Bueno, sí, Gisela, mira, precisamente ayer tuvimos un debate de control político con el ministro de Vivienda y esa era la pregunta que le estaba haciendo para que se lo diera al pueblo samario, o sea, cuáles fueron finalmente las razones por las que, por un lado, su cartera señala este proyecto del COMPES de las desalinizadoras como uno de los 10 proyectos estratégicos. Y por el otro lado, el presidente Abelardo de la Espriella sale en una locución a decir, ese proyecto no va. Entonces, ese contrasentido nos generó preocupación alrededor de lo que creemos que es el soporte técnico, que no es más que un revanchismo político para bloquear todos aquellos proyectos que han tenido avance del gobierno anterior. Pero no.
3: Sí.
5: El mensaje es para el pueblo samario, ministro. El pueblo samario, ¿cuáles son las razones técnicas para que usted haya decidido que ese proyecto de las desalinizadoras ya no va, máxime cuando usted lo planteó en el cuestionario del debate de control político, que era uno de los 10 proyectos estratégicos que el Ministerio de Vivienda estaba haciéndole seguimiento? Entonces, su respuesta, no hubo respuesta. Realmente el cuestionamiento es, infórmele al pueblo samario cuáles son reales, concretas, los puntos técnicos que soportan una decisión tan importante para los samarios y las samarias que han esperado durante tanto tiempo, tantas décadas, con tantos estudios, con tantos análisis que se han hecho en la ciudad y con una
7: y con uno que ya lograba tener realmente avances técnicos, jurídicos y por supuesto financieros, plata comprometida, registro presupuestal, convenios firmados, estudios de factibilidad. Eso era como el escenario de información, era más un escenario para que le rindiera esa información al pueblo samario, pero no se presentó.
3: Representante Franklin Lozano, ¿usted está también de acuerdo con eso que dice el representante Felipe Hernández? Usted ha hablado de dudas técnicas, jurídicas, financieras. ¿Cuáles son concretamente esas dudas y en qué documentos o estudios se pueden sustentar, pues, para diferir un poco lo que está diciendo el representante Felipe?
6: Siempre he pensado que esa no es la solución para Santa Marta. Quizás es la solución para muchos otros países o para otras zonas que son desérticas o zonas insulares o zonas muy áridas, pero en Santa Marta, donde tenemos muchos ríos, tenemos una cuenca muy importante que es la cuenca, la estrella hídrica de San Lorenzo, esa no sería una solución viable. Allá lo que tenemos más que todo es buscar la manera de gestionar para que toda esa agua que hay en la Sierra Nevada de Santa Marta pueda llegar a la ciudad de Santa Marta, y allá hay muchos problemas técnicos que toca solucionar en Santa Marta, como por ejemplo el tema de las redes. Ahí hay pérdidas técnicas por más de 65%, es decir, el agua que se bombea a las casas no está llegando porque se pierde. Entonces hay una cantidad de situaciones que pienso que las plantas desalinizadoras no es una solución óptima para Santa Marta como tal.
4: Sí, discúlpeme, representante, a usted y al representante Hernández, pero tenemos un invitado de último minuto. Les agradecemos a los dos por sus puntos de vista sobre lo que está pasando con el agua en Santa Marta. Y Juan Pablo, tenemos comunicación con una de las pasajeras del vuelo de Fly Dubai a propósito del grave incidente que se ha registrado en las últimas horas. Adelante.
8: Se trata de Gila Gayer, está con nosotros a esta hora, está a punto de abordar el vuelo que le llevará a Tel Aviv. Gila, welcome to Caracol Radio, and thank you very much for accepting this communication.
10: Thank you, hello.
8: Bueno, la primera pregunta que le queremos plantear a Gila tiene que ver con lo que ocurrió dentro del avión. Ella, ¿qué fue lo que vio? ¿En qué momento se dio cuenta que algo raro estaba pasando en la cabina de control del avión?
10: Do you recall how you guys lived through this inside the plane?

0: Okay, so it was after breakfast. We set all the family and all the plane that contained 150 people. Almost all of them are Israeli, and suddenly we felt like the
1: Uy, perdimos la comunicación, Juan Pablo, con la invitada.
2: Sí, vamos a reconectar a Gilda porque, como le dije, está a punto de abordar el nuevo vuelo que las va a completar la ruta hacia Tel Aviv, que emprendieron esta mañana. Recordemos que se trata de un avión que estaba haciendo la ruta entre Abu Dhabi y la ciudad de Tel Aviv, el aeropuerto Ben Gurión, y justo cuando ya estaban sobrevolando Jordania, se presentó esta situación de emergencia que llevó a que el avión se desviara, no llegara a sobrevolar territorio israelí y se desviara hacia un aeropuerto en Arabia Saudita, con, bueno, todas las implicaciones y sobre todo toda la información que se ha conocido en las últimas horas, más el anuncio que hace pocos minutos hizo el primer ministro de Israel, Benjamín Netanyahu, quien aseguró que efectivamente este fue un intento de secuestro a través del cual se buscaba estrellar al avión y que por ende se le va a dar el tratamiento de un acto terrorista a la investigación sobre el incidente que se presentó esta mañana en el avión que estaba protagonizando, que ha protagonizado esta historia. Vamos a hacer una pausa para ver si logramos restablecer la comunicación con Gilda.
3: Sería clave poder escucharla.
1: Sí, además
3: porque
1: el relato estaba siendo impresionante, Juan Pablo, porque nos estaba contando que eso fue justo después del desayuno, cuando pues se sentaron todos, estaban todos los pasajeros, nos decía que estaban a bordo 150 personas aproximadamente, casi todos, nos dice la mayoría, israelíes, cuando pues sintieron este episodio dentro del avión. Entonces sería bueno retomar la comunicación con ella, a ver qué nos puede contar de lo que se vivió allí.
3: Sí, y volvamos a insistir en el tema, Juan Pablo, de las versiones que hay, porque pues todavía es muy preliminar, pero por cuenta de la forma como ocurrió este incidente, pues sí llevaría a pensar que puede ser una explicación
2: El primer ministro de Israel habla de un hecho terrorista y de un intento de secuestro del avión. Eso por lo menos es lo que ha dicho en los últimos minutos. De hecho, hace pocos instantes el primer ministro Netanyahu inició una reunión de gabinete de seguridad para analizar todas las implicaciones de esta situación de emergencia. ¿Pero qué fue lo que ocurrió? Una aeronave que estaba cubriendo la ruta entre Abu Dhabi y Tel Aviv fue objeto esta mañana de un mensaje o un llamado de emergencia que se dio cuando ya estaba casi próximo a terminar la ruta. El mensaje que fue recibido por los centros de control aeronáutico indicaban que se había generado una suerte de secuestro del avión. Pero en el avión, ¿qué fue lo que pasó? Primero, se empezó a ver una suerte de desorden o de enfrentamiento entre el piloto y el copiloto en la cabina de control. A esa situación llegaron algunos pasajeros a tratar de detener este enfrentamiento entre ambos. Se descubrió que el copiloto había atacado con alguna arma blanca al piloto de la aeronave. La aeronave empezó a perder altura a una velocidad muy, muy rápida. Se está hablando de 2 minutos de absoluto terror. Mientras tanto, se controló la situación, se logró reducir al copiloto, se retiró al piloto herido del asiento y de la parte trasera del avión aparecieron 2 pilotos que estaban de descanso y que asumieron el control de la aeronave y la llevaron a aterrizar.
3: Y justamente, Juan Pablo, ya usted nos mencionaba entonces el pronunciamiento del primer ministro, pero tenemos contacto con nuestro corresponsal permanente en Israel. Eddie, ¿qué más reacciones se conocen? Denos más detalles, por favor, de cómo avanzan estas investigaciones después de lo ocurrido con este vuelo.
4: Exactamente, les cuento que hace instantes habló también el ministro de Defensa de Israel, Israel Katz, justamente, que habló de este incidente ocurrido en un avión de Fly Dubai y que fue un intento de atentado yihadista que, según la información preliminar en poder de Israel, tenía como objetivo estrellar el avión con todos sus pasajeros. El ministro sostuvo que el ataque

0: fue frustrado gracias a la intervención de varios pasajeros israelíes que irrumpieron en la cabina, redujeron al atacante y permitieron que un segundo equipo de pilotos recuperara el control de la aeronave. Y esto se produce, Juan Pablo, compañeros, un día después de que el primer ministro de Israel, Benjamin Netanyahu, diera un video, una conferencia, donde hablara que hay varios enemigos del Estado de Israel que amenazan previo a las elecciones. Recuerden ustedes, el próximo 27 de octubre se celebran las elecciones en el Estado de Israel y Netanyahu marca que hay varios países, varias organizaciones terroristas que quieren atentar contra los civiles y la población israelí. Y esto se da en el caso de 180 pasajeros que están regresando en este momento hacia Israel, 18 horas de Israel, en una hora más aproximadamente van a regresar, van a aterrizar en territorio israelí en el aeropuerto Ben Gurión de la ciudad de Tel Aviv.
1: ¿Hasta qué punto el ministro de Defensa, el ministro Katz, presentó elementos o alguna prueba para asegurar que este era un ataque yihadista?
0: Juan Pablo, hasta el momento no presentó ningún tipo de material, herramienta para entender de que se trata de un atentado yihadista. Sin embargo, estas fueron las declaraciones que él dio hace instantes. También Netanyahu saludó y agradeció a los héroes del vuelo que demostraron una iniciativa y valentía, y que ha instruido también al sistema de seguridad para que se prepare ante posibles amenazas adicionales en la región. Recordar que Netanyahu viajó esta misma semana hacia Emiratos Árabes Unidos. Estuvo reunido con Bin Zayed, el primer ministro de ese país, y también con otros actores regionales, probablemente según lo que dice Netanyahu, sobre la cuestión de la amenaza iraní. Pero otros observan que tiene que ver con las últimas declaraciones que se produjeron en torno a las advertencias que Netanyahu habría recibido previo al 7 de octubre, antes del ataque del grupo terrorista Hamas en territorio israelí.
2: También cuéntenos, Eddie, ¿qué más se ha dicho sobre el copiloto atacante, que pues es justamente clave para lograr esclarecer en su totalidad este ataque terrorista, como lo ha calificado el primer ministro?
0: Bueno, el piloto atacante tiene nacionalidad de Omán. Omán no tiene relaciones diplomáticas con Israel. Según el acuerdo de seguridad, luego de los acuerdos de Abraham en el año 2020 entre Israel y Emiratos Árabes Unidos, no puede llegar al país, a Israel, desde Emiratos Árabes Unidos, ningún hombre, mujer, con una nacionalidad que no tenga relaciones diplomáticas abiertas con Israel. Sin embargo, se tendría que entender que este piloto tiene algún otro tipo de pasaporte, otro documento, porque si no habría una violación a las relaciones entre Israel y Emiratos Árabes Unidos. La ministra de Transporte de Israel, Miri Regev, esta tarde anunció y exigió que se suspendan todos los vuelos entre Israel y Emiratos Árabes Unidos, además de verificar también qué ha sucedido con estos acuerdos entre ambos países, sobre todo en las cuestiones que tienen que ver con la aeronáutica.
1: Y Eddie, ¿y por qué razón uno de los jefes de la oposición, Yair Lapid, está diciendo que aquí se está creando un discurso de pánico, cuando el primer ministro Netanyahu en realidad no tiene la información suficiente para poder hacer las afirmaciones que está haciendo respecto al ataque?
0: Bueno, el presidente de la oposición, Yair Lapid, y candidato número 2 en el partido Beyahad para las elecciones del 27 de octubre, se reunió en el día de ayer también con Benjamin Netanyahu para conversar sobre estas declaraciones que había tenido Netanyahu, en el cual decía que había amenazas persistentes contra el Estado de Israel. Salió de esa reunión atónito porque no encontró ningún tipo de elementos para considerar de que existía algún tipo de advertencia. Netanyahu sigue asumiendo esto, de que existen estas amenazas contra Israel, y justamente un día o horas posteriores a esta reunión se dio este evento por parte de trabajadores de la compañía Fly Dubai. Sin embargo, desde el ejército entienden que tampoco existen estas herramientas o estos elementos, estas pruebas, para considerar de que había una amenaza en el día de ayer.
2: Pues Eddie, en cualquier momento volvemos con usted. Estamos muy pendientes a la investigación, a las reacciones que se producen allí en Israel y también a las pistas que se van a seguir revelando seguramente en las próximas horas. Gracias, Eddie, desde Israel. Vamos ahora con reacciones a esta noticia, esta vez desde la capital de los Estados Unidos, en Washington. Carlos Arturo Albino.
3: Marcela, 10:23 de la mañana en la ciudad de Washington. Las primeras reacciones por parte de Estados Unidos viene siendo por el embajador de Estados Unidos en Israel, Mike Huckabee. Él está diciendo, se conocen historias increíbles en este momento, haciendo referente a este hecho que se ha registrado en las últimas horas. También más temprano decía que los detalles aún no están claros, pero que los israelíes a bordo ayudaron a someter al piloto, quien aparentemente, dice, intentó tomar el control del avión. Podría haber sido un incidente horrible, dice el embajador de Estados Unidos en Israel, pero todos están a salvo.
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2: Una historia que nos trae Juliana Hernández. Juliana.
6: Marcela, tiene que ver con una alerta que no es nueva, lamentablemente, pero que sí ha ido en incremento y las cifras son cada vez más preocupantes. Tiene que ver con la situación de vulnerabilidad que enfrenta hoy en día el litoral colombiano, y es que más del 60% de las costas de nuestro país se encuentran en un riesgo muy grave por los estragos ambientales. Esto afecta a viviendas, infraestructuras, vías, comunidades y, por supuesto, actividades económicas. Hay departamentos con un porcentaje de afectación bastante delicado, especialmente en el Caribe colombiano, pero ¿cómo está abordando este tema el Congreso de la República? Saludamos a esta hora al senador Marcos Daniel Pineda, del Partido Conservador y uno de los promotores de la ley Salvemos las Playas de Colombia. Senador, gracias por acompañarnos en 6AMW. Y como mencionábamos hace unos segundos, esta no es una alerta nueva, pero ha sido precisamente la falta de acción la que seguramente ha ocasionado que el problema se intensifique cada vez más y cada vez se pierde más territorio. Por favor, denos detalles del panorama para entender un poco más la crisis. ¿Cuáles son las zonas al día de hoy más afectadas actualmente por la erosión costera?
7: Bueno, muy buenos días. Muchas gracias por la invitación. Realmente, como tú lo anunciabas, hoy el país ha venido perdiendo costa, ha venido perdiendo playas. El litoral de Colombia se ha venido destruyendo en los últimos años. Colombia es un país de 3.180 kilómetros lineales de litoral, tanto en el Atlántico como en el Pacífico. 47 municipios costeros tiene el país y desafortunadamente se ha venido perdiendo la playa. Y se ha venido perdiendo el litoral por falta de prevención, de planeación en el territorio y por falta de financiación en proyectos de infraestructura verde. Con esta iniciativa que ayer inició nuevamente su tránsito en el Congreso, que fue aprobada en la Comisión Quinta del Senado de la República. Buscamos salvar las playas de Colombia, buscando darle insumos y un marco legal regulatorio que permita darle gobernanza, por un lado, con la creación de un sistema bioceánico nacional donde tengan presencia entidades del orden nacional con responsabilidades directas en la gobernabilidad de las playas del país. Dos, que haya mecanismos de prevención frente a fenómenos no solamente naturales, sino acciones que vienen deteriorando las playas. Uy, prohibición. Hablo de pesca con dinamita, hablo de minería extractiva. Tercero, planeación. Ha habido una mala planeación del territorio, asentamientos de vivienda en sitios no permitidos, construcción de vías y otros tipos de elementos urbanos que no han debido nunca construirse cerca a las playas y que ha deteriorado la erosión costera. Y cuarto, financiación. Y aquí muy importante, se crea una subcuenta en el marco del Fondo para la Biodiversidad que administra el Ministerio de Ambiente para que pueda nutrirse de varias fuentes de financiación. Por ejemplo, la ley trae una que es el 80% del impuesto a las bolsas plásticas. La idea es, sobre la marcha del debate, que se puedan incluir otras fuentes de financiación para que a través de esas subcuentas se puedan financiar a estos 47 municipios costeros proyectos de infraestructura verde, soluciones basadas en la naturaleza, que prevengan y protejan nuestro litoral. Realmente es una iniciativa ambiental con un alcance muy importante, porque no solamente es prevenir y proteger nuestras playas, es también proteger el turismo, promover la pesca y proteger el litoral de todo un país. Dios permita que esta iniciativa pueda ser ley de la República.
6: Sí, senador, yo creo que aquí en este momento es importante hacer mención y aclarar algo relacionado a las cifras que usted nos está entregando. Se menciona que más del 50% del litoral colombiano está en riesgo. ¿Eso qué quiere decir exactamente? ¿Que más del 50% de este territorio ya está comprometido o de qué estamos hablando específicamente?
7: Estamos hablando que más del 50% de las playas de Colombia ya se encuentran erosionadas. Le doy un dato, departamentos como Córdoba tienen el 67% de su litoral erosionado. Atlántico, 63% de su litoral erosionado. Chocó también tiene más del 40% erosionado. Entonces, estamos hablando de un fenómeno que ya existe, que ya hay erosión, y que desafortunadamente los alcaldes de esos 47 municipios hoy no tienen dónde acudir. Hoy no hay un doliente, hoy no hay una gobernanza. Hoy hay acciones aisladas de diferentes entidades y ministerios, pero no hay una acción coordinada. Y la ley trae un artículo muy importante que es la creación de un sistema bioceánico nacional que va a sentar en una misma mesa al Ministerio de Ambiente, al Ministerio de Agricultura, a la Unidad de Gestión del Riesgo, a la DIMAR, para trazar políticas públicas, planes y proyectos que atiendan a este fenómeno natural. Y el fondo va a ayudar a financiar y apalancar este tipo de infraestructura verde que hoy requiere con urgencia el país.
6: Justamente la falta de acción es lo que nos tiene aquí también dando a conocer esta información que es muy importante, senador, y le quería preguntar precisamente por lo que sucedió el año pasado, en agosto, el Ministerio de Ambiente y Desarrollo expidió una resolución mediante la cual adoptaba lo que ellos llamaron un plan maestro de erosión costera. ¿Qué ha pasado con esta resolución, con esta iniciativa? ¿Usted considera que sí ha dejado frutos o más bien ha sido una medida poco implementada?
7: Colombia se ha caracterizado por ser un país de muchos estudios y de pocas acciones. Colombia tiene cualquier cantidad de estudios frente al tema de la erosión marina y el Ministerio de Ambiente a lo largo de los años ha hecho cualquier cantidad de proyectos de prevención, pero si vamos a la realidad y recorremos, vuelvo y repito, los 3.180 kilómetros lineales de litoral que tiene Colombia, usted va a encontrar playas erosionadas, playas amenazadas por el fenómeno naturales y otras acciones que ya he expresado. Y aquí lo que buscamos con esta ley es acciones responsables, medidas de prevención, prohibición de algunas acciones que no se deben de hacer y financiación, vuelvo y repito, para proyectos de infraestructura verde que se requiere. Ojalá pasemos más del estudio a los resultados de las investigaciones a los hechos, y un poco lo que busca esta ley es el pragmatismo y acciones concretas en el territorio.
6: Sí, senador, pues resultados es lo que requiere la comunidad. Muchas gracias por acompañarnos. Es Marcos Daniel Pineda, senador del Partido Conservador. Gracias por estar hoy en 6AMW.
7: A ustedes, muy amables.
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2: 9:34, es momento de escuchar a los oyentes con nuestro tema del día. Roberto, buenos días, ¿desde dónde nos llama?
10: Buenos días, en Bogotá.
2: ¿Su opinión? ¿Usted qué opina de la propuesta del presidente de la Corte Suprema sobre el aumento de edad para pensionarse para las mujeres?
10: Bueno, antes del tema del día, Ana Sin Límites me parece excelente y creo que Ana Vargas es lo mejor del noticiero de Caracol Radio, obviamente Julio, pero Ana es el picante de este programa. Y en cuanto al tema del día, creo yo que incluso las mujeres debieran pensionarse a los 55 años, independientemente de que el embarazo sea una opción, pero el hecho de que una mujer tenga que tener 9 meses a un bebé, parirlo, criarlo, no hay derecho a aumentarle, incluso debería ser a los 55, de pronto los hombres a los 60. Muchas gracias.
2: Gracias a usted, Roberto, y por supuesto, Ana, pues usted puede responderle. Sumarse. Responderle es que a su oyente, por favor.
11: Es elogio, es muy merecido. Yo me debo a mi público, Marcela, o sea, yo, imagínese, casi dijo que igual que Julio, ¿usted escuchó? O sea, fue algo como
2: creo que la puso usted primero.
11: Ay, no, es que es algo que me está superando, de verdad, es algo que, ay, no puedo, de verdad, siento una alegría tan grande.
2: Pero eso es por cuenta de Ana Sin Límites. Y además
11: pues
2: ahora
11: sí,
2: con
11: Ana
2: Juan
11: Sin
2: Pablo,
11: Límites,
2: pues
11: que es como un bebé que ha parido de todos los años y todas las vainas que he dicho aquí, es como un hijo que he tenido.
2: Sí, no recomiendo mucho aceptar la invitación, pero bueno, pero sí.
11: No, es
2: usted
11: martes
2: en su
11: entra,
2: máximo
11: martes
2: esplendor.
11: Que entra, martes que entra.
2: Bueno, 9:35, gracias al oyente y gracias a Ana. ¿Tenemos más oyentes? Johnny, buenos días.
12: Buenos días.
2: ¿Desde dónde nos llama, Johnny?
12: Buenos días, mi nombre es Johnny Carrascal Mena, hablo acá de la ciudad de Santa Marta.
2: Bueno, muchas gracias por llamarnos, por su sintonía y cuéntenos su opinión.
12: Hombre, mira, tú sabes, yo cada vez que salgo y llego a algún sitio y veo a una mujer trabajando, yo la felicito. La felicito porque son mujeres guerreras, mujeres firmes, mujeres que salen de su hogar, dejan a sus hijos con el cuidado de otras personas para poder llevar un sustento también a su familia, a su hogar, y poder tener una vida digna y poderles dar una buena educación a sus hijos y todas esas cosas. La mujer es el 95% de la cabeza de un hogar. No creo que deben de aumentarle, al contrario, lo que decía el señor que llamó ahorita, estoy de acuerdo que los pongan siquiera a los 55 años. ¿Por qué? Porque con eso esas mujeres pueden disfrutar parte de la edad de sus hijos, sí, parte de la educación de sus hijos y todas esas cosas. Entonces no estoy de acuerdo. De pronto ese tipo será el tipo que quiere implantar esa ley nueva, será que odia a las mujeres o qué, pero que recuerde que él llegó a este mundo por medio de una mujer.
2: Pues Johnny, le agradecemos por su opinión. Hay que aclarar tal vez dos cosas, Espinosa, antes de ir con Juan Pablo para leer un par de comentarios. En primer lugar, porque veo que es muy reiterativo un pensamiento que tiene la gente, y es que esa es una propuesta del gobierno, y no es una propuesta del gobierno nacional,
13: sí,
2: es una propuesta
13: sí,
2: del presidente de la Corte Suprema de Justicia, y es eso, una propuesta. Él está pidiendo que esto se evalúe y en todo caso la decisión correspondería al Congreso. Y segundo, tiene que ver también con que el magistrado considera, contrario a lo que decía el oyente, que esto es más bien una herramienta para ayudar a las mujeres.
13: Claro, claro, eso es lo que él argumenta. Por una parte, sí, es una propuesta para debatirlo y está bien que se haga porque la bomba pensional en la que estamos montados es real. Y paralelamente, aquellos que creen que el magistrado Lenis, que es el presidente de la Corte Suprema y que es de la Sala Laboral, tiene algún tipo de problema con las mujeres, están equivocados. De hecho, recientemente el mismo magistrado Lenis firmó como parte de la Sala Laboral una sentencia con un salvamento de voto en la que la Corte reconocía, y era el caso de una mujer, que cuando usted se trasladó de Colpensiones a un fondo privado y el fondo privado no le dio suficiente información, usted tenía derecho durante 3 años a hacer una reclamación y a recibir una indemnización. El magistrado Lenis estuvo de acuerdo con eso, y era el caso de una mujer, y paralelamente escribió un salvamento de voto diciendo que a la persona debieron pagarle más de lo que se le reconoció en su momento. O sea, esto no tiene nada que ver con un asunto de machismo o no machismo. En eso sí me parece que la gente está, pues, equivocada.
2: Sí, igual tienen derecho a tener sus opiniones, sí, pero es importante también dejar claros algunos puntos. Ya vamos a leer comentarios, pero antes tenemos noticia con Natalia Ibarra, porque seguimos muy pendientes de la visita de Estado del presidente de Francia, Emmanuel Macron, a España. Natalia, ¿qué ha pasado?
14: Así es, Marcela, pues como adelantábamos esta mañana, el presidente de gobierno español Pedro Sánchez y el presidente de Francia Emmanuel Macron se reunieron en la Moncloa con motivo de la visita de Estado de Macron a España. Su visita en Madrid coincidió con la negativa del Senado, que desde mayoría del Partido Popular, a convalidar el tratado de amistad entre ambos países. Y en la rueda de prensa posterior al encuentro, Sánchez lamentó esta decisión.
15: Muy lamentable esta situación, porque realmente entiendo que la política tiene su dimensión irracional, si me lo permiten. Yo lo puedo aceptar, pero ir en contra de tu país, hasta incluso, es que no sé qué estrategia de vecindad o de buena vecindad tiene el Partido Popular y Vox, ya no solamente con Francia.
14: Asimismo, pues la crisis de vivienda que atraviesa España tampoco pasó desapercibida y Sánchez se mostró bastante optimista sobre la aprobación de los 2 reales decretos de vivienda que llegarán al Congreso este viernes para su votación.
15: Aprobamos los reales decretos ley en el Congreso, en el Consejo de Ministros para aprobarlos en las Cortes Generales. Usted ya me está diciendo que me ponga en el peor de los escenarios. Permítame que me ponga en el mejor de los escenarios antes de que llegue esa votación. Y ya le digo que soy razonablemente optimista sobre la convalidación.
14: Además, el presidente español agradeció especialmente el apoyo de Macron en la crisis de Ceuta, un respaldo que el líder francés volvió a expresar públicamente.
16: Nous avons aussi rappelé notre solidarité avec l'Espagne après la crise migratoire de Ceuta, parce que nous partageons le même attachement à l'équilibre qui a été trouvé entre responsabilité et solidarité, et qui préside à la mise en œuvre du pacte asile-immigration. 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respect du droit de l'Union européenne et de nos valeurs sur les retours, la coopération de réadmission face aux filières et aux modèles économiques des passeurs, avec tous les leviers qui sont les nôtres, avec les pays de transit ou d'origine, en étant ferme, mais en étant solidaire en européen et en étant conforme à l'histoire qui est la nôtre et à nos valeurs.
1: Dice el presidente Macron que es el momento de recordar la solidaridad después de esa crisis de Ceuta, la solidaridad francesa, porque la decisión que se tomó por parte del gobierno español estuvo justo en el mismo equilibrio que busca Francia entre la responsabilidad y la solidaridad, que es lo que resulta más eficaz. Debemos seguir desarrollando soluciones que garanticen firmeza a la hora de atender este tipo de llegadas de inmigrantes, eficacia, pero también con respeto a los derechos, con respeto a los valores europeos y sobre todo con respeto a la dignidad humana, siempre teniendo en cuenta las reglas que rigen a la Unión Europea, pero también teniendo en cuenta la firmeza que se debe tener ante cada caso.
14: Así que, Marcelo, una sintonía entre ambos líderes en los temas de agenda europea y en particularidad en necesidad de formar un frente común ante los recortes del próximo presupuesto europeo.
2: 9:42, muchas gracias Natalia por su cubrimiento. Vamos ahora sí, Juan Pablo, a leer un par de comentarios en X, por favor.
1: Escribe sobre nuestro tema de hoy, Cristina 1411. Triste esto, triste esta propuesta. Los magistrados desde la comodidad ganando millonadas, poniéndole ahora trabas para las pensiones de las mujeres que sufrimos día a día. Y escribe también Fabita 1492. Coticé 20 años, llevo 7 desempleada, tengo 54, nadie me contrata por vieja. Y hoy, con lo que me queda luego de cotizar mes a mes, ¿cómo me voy a jubilar? Esta es una propuesta absurda para Colombia.
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3: Proyecto País a las 9 de la mañana, 43 minutos, desde Cartagena. 30 grados tenemos en este momento, a las 9.43 minutos, y nosotros estamos en el Complejo Deportivo Nuevo Chambacú, Liche. 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
2: Iniciamos esta Ronda País Claro en Pasto, Claudia.
20: Marcela, Ronda País Claro, son 26 las personas ya que han abandonado voluntariamente las armas en el Pacífico nariñense, según lo está informando el Ejército Nacional. El resultado, según las autoridades, se atribuye a las operaciones adelantadas por la Fuerza de Tarea Hércules, que mantiene presencia en municipios y zonas rurales del Pacífico Sur a través de acciones de control territorial, inteligencia y acercamiento con las comunidades. También se ha informado que la salida de estos integrantes representa una reducción importante del componente humano en varias estructuras armadas ilegales que tienen presencia.
2: Gracias, Claudia. Nos vamos ahora en esta Ronda País Claro a Pereira. Sebastián.
21: Marcela, a esta hora se está desarrollando una reunión en donde se está analizando la situación de seguridad, sobre todo en el centro de la capital de Risaralda. Se ha tenido que fortalecer esa seguridad con varias unidades de la policía, al menos unos 200 uniformados que están desarrollando patrullajes, sobre todo en horas de la noche y la madrugada, donde se han presentado casos de hurto a establecimientos comerciales que tratan de reactivarse, pero hay muchos habitantes en condición de calle que han sido sorprendidos robando a los comerciantes, tratando de salir adelante en medio de esta situación del terremoto y de la tragedia que estamos viviendo, y están los dueños de lo ajeno sacando y saqueando esos locales comerciales. Por esa razón se ha solicitado a la policía esa reactivación de la seguridad en horas de la noche y la madrugada, y se está contemplando incluso también sacar un componente del Ejército Nacional por parte de la Octava Brigada para acompañar los patrullajes en horas de la tarde y de la noche. Los comerciantes necesitan seguridad y las autoridades van a brindar esa seguridad aquí en el centro de Pereira.
2: Indignante, Sebastián. Gracias. Vamos ahora con noticias a Cúcuta, Jenny.
20: Marcela, Ronda País Claro, nuevamente las familias que se unieron al Programa Nacional Integral de Sustitución de Cultivos de Uso Ilícito en Norte de Santander están haciendo un llamado al gobierno nacional en esta oportunidad para que se revisen los compromisos que, según esta comunidad, están pendientes de cumplimiento. Entre las solicitudes están revisar el estado individual de las familias que no han recibido la totalidad de los componentes correspondientes y verificar las entregas pendientes, así como establecer fechas concretas para su cumplimiento.
2: Jenny, gracias. Nos vamos ahora en esta Ronda País Claro a Barranquilla. Martín.
0: Hay que decir en esta ronda país claro que el presidente del Espri ya anunció la construcción de un puente peatonal que va a solucionarle la vida a más de 8.000 estudiantes que diariamente pues se enfrentan a cruzar la autopista del aeropuerto porque el puente actual está totalmente destruido. Esto a la altura del colegio INEM en Soledad. Pues ha dicho el presidente que Invías financiará las obras y que el proyecto quedará contratado este año. Por este puente incluso padres de familia y estudiantes han bloqueado varias veces la vía al aeropuerto por el riesgo que representa a la comunidad.
2: Y de Barranquilla nos vamos ahí cerquita, regresamos otra vez a Cartagena, esta vez con Erix.
4: Marcela, Ronda País Claro, la sociedad portuaria El Callao SASP, más conocida como SPEC LNG, informó que la unidad flotante de almacenamiento y regasificación opera nuevamente con su capacidad plena de 475.000 pies cúbicos por día. Así concluyeron antes del plazo previsto los trabajos realizados en uno de sus cuatro trenes de regasificación, periodo durante el cual la terminal mantuvo una capacidad disponible y operativa de 400.000 pies cúbicos por día. SPEC LNG contó con el apoyo del Ministerio de Minas y Energía, SNO Gas, sus clientes y demás agentes del sector durante los días de ejecución de las actividades correctivas.
2: Gracias, Erix. Vamos ahora a Bucaramanga, Juan Carlos Ordóñez, Ronda País Claro.
22: Ronda País Claro en Bucaramanga. Marcela, hay una actualización sobre las consecuencias de un terrible accidente ocurrido en la tarde y noche de ayer en el municipio de Girón. Básicamente una tractomula que bajando desde el aeropuerto hacia el municipio se quedó sin frenos y terminó impactando a varios vehículos y a una vivienda del sector. El dato es que exactamente este hecho ha dejado 2 personas fallecidas y 6 personas heridas. A esta hora la alcaldía del municipio de Girón detalla quiénes fueron los heridos. De destacar las víctimas fatales, Juan Sebastián Chaparro, el conductor de una motocicleta impactada, y doña Elsa Parada, viuda de San Miguel, que fue la persona que vivía en la casa a la que literal esta tractomula se metió. Fue remitida inicialmente a la clínica Foscal, institución de mayor complejidad, y posteriormente, dice la alcaldía, se recibió información sobre su fallecimiento en esta institución receptora.
2: Pues lo lamentamos mucho, terrible este accidente en Girón. Gracias, Juan Carlos. Vamos ahora con noticias del departamento del Huila. Valentina, Ronda País Claro.
23: País Claro desde Neiva. Una nueva alerta se registra en la zona rural de Garzón luego de que habitantes reportaran la aparición de una valla con mensaje alusivo a un grupo armado ilegal en el sector de la vereda Agua Blanca. En el lugar fue observada una inscripción que señala Frente Iván Díaz, bloque Jorge Suárez Briceño, situación que genera preocupación entre los residentes de este sector rural del municipio. Hasta el momento no se ha establecido oficialmente quién habría instalado la valla ni las circunstancias en las que fue ubicada. Sin embargo, tropas del ejército están verificando la veracidad y manteniendo los protocolos.
2: Hay noticias también de Santa Marta, Giselle.
24: Ronda País Claro, Marcela, pues comenzó en la ciudad la construcción de la vía Camino al Río, un proyecto que busca mejorar la conexión vial entre la Troncal del Caribe y la Avenida del Río en un sector donde confluyen varios barrios y la Universidad del Magdalena. La obra contempla 750 metros lineales y una inversión de 34.514 millones de pesos. El proyecto también incluye la construcción de 2 volcolvers para una longitud de 850 metros que permitirá el manejo de las aguas y acompañará el desarrollo de esta nueva vía.
2: Gracias, Giselle. ¿Qué pasa a esta hora en Tunja, Narda?
25: Ronda País Claro desde Tunja, Marcela. Estudiantes de décimo grado de la institución educativa técnica Nuestra Señora de las Mercedes, ubicada en el municipio de La Uvita, en el norte de Boyacá, alcanzaron el primer puesto en la categoría nivel 2 del desafío STEM LATAM 2026 en la tercera feria online de ciencias, un concurso internacional de proyectos científicos. Este proyecto galardonado se llama AgroCentinela Guardián Inteligente del Cultivo y propone agricultura de precisión a bajo costo para modernizar las labores del campo y motivar el relevo generacional.
2: Y vamos también con titular en Sincelejo, Félix.
26: Ronda País Claro, Marcela, un juez de control de garantías ordenó cárcel en las últimas horas contra John Jairo Parra, fue mayor señalado de participar en el homicidio del patrullero Ader Duane Solórzano Martínez, ocurrido la semana anterior en la capital de Sucre. La decisión se produjo tras la presentación de pruebas recopiladas por la Fiscalía y la propia policía.
2: En Ronda País Claro, en 6 AMW, hay también noticia en Armenia, Adrián.
5: Marcela, Ronda País Claro, para contarle que no será demolida totalmente la iglesia del municipio de Quimbaya. Estamos hablando de la Basílica Menor Jesús, María y José, una de las más afectadas por el terremoto del pasado 10 de agosto. La noticia fue confirmada por el obispo de la diócesis de Armenia, Monseñor Carlos Arturo Quintero, quien indicó que será desmontada la torre y se mirará cómo se reconstruirá la iglesia. El desmonte preliminarmente valdría 400 millones de pesos.
2: Noticia política, Laura Saavedra.
6: Ronda País Claro, Marcela, desde el Ministerio del Interior, cartera encargada de la construcción del borrador del decreto que ya tiene listo el Gobierno Nacional, con 5 planteamientos con los que buscan regular el derecho a la protesta. Mira, el gobierno plantea ajustar los procedimientos en este tipo de escenarios, garantizar la individualización de los manifestantes que promueven el vandalismo y la violencia, garantizar un acompañamiento policial constante con presencia uniformados a 4 metros de distancia y el empleo de la fuerza a pesar de mantener los escenarios de diálogo. Importante, y es que el gobierno deja claro que habrá escenarios de diálogo para dispersar la protesta y además propone que se retomen los espacios para una mediación. Este borrador del decreto, que fue articulado por el ministerio en cabeza de Rodrigo Lara, estará abierto para comentarios hasta el próximo 4 de octubre.
2: Cerramos este recorrido por Colombia en Medellín. Juan Carlos Higuita.
7: Marcela, luego de la muerte de Juan José, un bebé de 3 meses de edad oriundo de Nechí en el Bajo Cauca antioqueño, en esta ronda País Claro recibimos también la respuesta de Ecosalud, la empresa prestadora de servicios que estaría encargada de la salud de este menor. La EPS aseguró que durante el proceso de atención fueron autorizadas y gestionadas las alternativas diagnósticas y terapéuticas definidas por el equipo médico tratante. Sin embargo, señaló que la evolución clínica del paciente tuvo un desenlace lamentable. Tras conocerse la muerte, Ecosalud, entidad en la que estaba afiliado el niño, lamentó lo ocurrido y expresó sus condolencias a sus padres y demás familiares.
2: Gracias, Juan Carlos. Revisemos ahora qué está pasando en el mundo. Empecemos en los Estados Unidos, Ana.
8: Pues, Marcela, noticia con una Corte Federal de Apelaciones que frenó a última hora, último minuto, la ejecución de Krista Gayle Pike en Tennessee. Esto ocurrió, pues le digo, ya estaban todos reunidos, todos los testigos listos ahí para que ella pues fuese ejecutada. Ella tiene 50 años, es la única mujer en el corredor de la muerte en el estado de Tennessee. Ella está acusada en 1996 por el brutal asesinato y tortura de Colleen Slammer, una persona que tenía 19 años, un crimen que ella habría cometido cuando ella tenía 18 años. Ahora lo que los jueces han permitido es que se vuelva a revisar si antes de imponerle la pena que se le impuso, que fue la pena de muerte, se consideraron adecuadamente las denuncias de abuso sexual y violación que ella había recibido durante su infancia. Eso pues ha puesto en pausa por ahora esta ejecución, que si se hubiese llevado a cabo, sería la primera mujer ejecutada en Tennessee en 200 años.
2: Y hay otro titular del planeta, Juan Pablo.
1: Pues tiene que ver con la guerra de Ucrania, con la tensión que se vive en Europa y sobre todo la preocupación que viene creciendo entre los países de la OTAN ante una posible ofensiva por parte de Rusia. Hace pocos minutos, en rueda de prensa, el secretario general de la OTAN, Mark Rutte, señaló que Europa no tiene que preocuparse. De momento no existe una amenaza inminente de parte de Rusia para atacar directamente. Sin embargo, hizo hincapié en otro detalle, y es en la posibilidad de dialogar de paz. Dijo que para bailar el tango se necesitan dos, y aunque Vladimir Putin podría estar con ganas de bailar el tango, hace falta un compañero, y el compañero es Donald Trump. Y él parece que es quien no quiere bailar el tango.
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6: 10 de la mañana en punto. Aquí están las noticias. El ministro israelí de Defensa, Israel Katz, calificó de intento de atentado terrorista yihadista el incidente ocurrido en el que un avión de Fly Dubai con 180 pasajeros israelíes a bordo se vio forzado a aterrizar de emergencia después de que uno de los pilotos apuñalara al otro. A propósito, los ministros más radicales del gobierno de Benjamín Netanyahu, Itamar Ben-Gvir y Bezalel Smotrich, de Seguridad Nacional y de Finanzas respectivamente, llamaron a tomar represalias contra el autor del ataque del vuelo de Fly Dubai y sugirieron también atacar los países implicados. El gobierno colombiano anunció que Filipinas aprobó los certificados sanitarios veterinarios acordados para la exportación de carne bovina y porcina. La decisión permite que los establecimientos y productos que cumplan con las exigencias comiencen las solicitudes de permisos para la importación ante las autoridades filipinas. El ejército destruyó un complejo de minería ilegal en la vereda Mesa del Aguayo en Chaparral, Tolima, donde extraían 6.000 gramos mensuales de oro. Se destruyó maquinaria amarilla valuada en 1.200 millones de pesos, que sería del Frente Jerónimo Galeano de las Disidencias. El municipio de Zona Bananera, en el departamento de Magdalena, pasó de registrar 11 homicidios durante el mes de agosto a 0 homicidios durante el mes de septiembre. Las comunidades del occidente de Montería alertan por constantes apagones. La empresa Afinia explica que en las noches están presentando horas pico que generan sobrecarga y afectan la prestación del servicio. Según pronósticos del IDEAM, en la región pacífica colombiana habrá lluvias entre ligeras y moderadas en Chocó, Valle del Cauca, Cauca y Nariño. Y 4 astronautas tienen previsto despegar hoy desde Florida en Estados Unidos hacia la Estación Espacial Internacional en un viaje de 7 horas y 50 minutos. El más rápido de una nave estadounidense en la historia de la estación, según la NASA.
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7: Hacemos en Proyecto País, conectamos territorios y construimos futuro, futuro como el que estamos viendo en este momento con el complejo deportivo Nuevo Chambacú. Estamos en Cartagena disfrutando mucho de esta buena noticia, Alicia.
8: Y es que esta fue una inversión de cerca de 68 mil millones de pesos, en donde se logró dar un enfoque integral a más de 60 familias que subsistían antes en este lugar y que además lucraban su vida a través del negocio de los coches que jalaban los caballos. Pues hoy estas familias viven en techos dignos y tienen, además de este de esta posibilidad de disfrutar de un complejo que tiene 7.404 metros cuadrados, siendo la obra más importante en la historia de la ciudad y en los últimos 20 años la más representativa que entrega hoy la Alcaldía de Cartagena.
7: Y por eso estamos aquí dando buenas noticias, conectando territorios, construyendo futuros en Proyecto País de Caracol Radio.
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12: 10 de la mañana, 4 minutos. Regresamos al tema del día. La propuesta de aumentar la edad de jubilación para las mujeres. Escuchamos ahora a otra economista, a otra mujer. Ella es doctora en economía de la Universidad del Rosario y es además docente, profesora universitaria. Doctora Cristina Fernández, buenos días. Gracias por atendernos.
13: Muchas gracias por invitarme a participar en esta discusión.
12: Bueno, pues esto genera toda clase de sensibilidades. Hemos escuchado opiniones de los oyentes, algunos que consideran que es injusto con las mujeres elevar la edad de pensión, teniendo en cuenta las condiciones particulares que hay en los contextos de las mujeres. Usted, como una experta en el tema, ¿qué opina?
13: Bueno, yo opino que la edad de pensión en Colombia es muy baja. Es 57 años versus 65 años en México, Costa Rica, Perú, 62 años en Brasil y 60 años en Chile y Argentina. ¿Y esto por qué es grave? Primero, porque la probabilidad de alcanzar las semanas mínimas de cotización es mucho menor. Y por eso tenemos que solo el 12% de las mujeres en edad de pensión recibe pensión versus el 22% de los hombres. Entonces, eso pues ya es una buena razón. Lo segundo es que si uno se jubila con pocas semanas de cotización, el promedio de ingresos que recibe también es mucho más bajo. Para las mujeres se jubilan en promedio con 2.4 millones de pesos y los hombres con 2.9 millones de pesos. Y es que uno como que no hemos entendido que ahorrar en el sistema de pensiones durante más tiempo es un buen negocio. Pero tal vez lo más grave es porque nos sacan más temprano del mercado laboral. En promedio, la mitad de las mujeres ha salido del mercado laboral a los 50. Y esto ocurre a los 54 años de los hombres. Y cuando uno pasa de un trabajo asalariado a un trabajo propio, sus ingresos caen en promedio 31%. Pero para las mujeres mayores de 50 caen 34%. Eso hace que el pico, se sabe que el pico de ingreso de las mujeres es a los 40 años versus 45 en los hombres. Entonces, pues yo la verdad creo que es un problema. Y aquí también como para cerrar, quiero añadir que ni siquiera es que lo están sacando a las mujeres a los 57 años, sino a los 54 años. ¿Por qué? Porque en Colombia existe una cosa que se llama la estabilidad prepensional. Y eso significa que los tres años anteriores a cumplir la edad de retiro, no lo pueden sacar a uno del trabajo. Y lo he notado porque muchas amigas mías a los 54 años reciben su carta de renuncia. Porque prefieren sacarlas antes de que las mujeres entren en esa estabilidad prepensional. Y que lo saquen uno de los 54 años cuando uno
14: no, pues
13: ya
14: muy joven,
13: tiene claro. Los hijos grandes y puede trabajar, claro. Pues no tiene sentido.
14: Profesora, pero para que quede claro cuál es su posición, si yo lo entiendo bien, ¿a usted le parece que uno, y es un hecho, la edad pensional en Colombia para hombres y para mujeres es muy baja y eso hay que corregirlo? Pero una manera podría ser incrementarlo para los dos, pero que siga habiendo una diferencia entre hombres y mujeres. Por ejemplo, que los hombres se jubilen a los 65 en lugar de los 62, por poner un número, y las mujeres a los 62 en lugar de los 57, y que la diferencia ya no sea de 5 años, sino de 3. ¿Es por ahí el camino?
13: Pues yo creo que la verdad, tener la misma edad de jubilación para hombres y mujeres está bien. Además de que hay que aumentarlo para los dos.
14: Perfecto.
13: La Corte, en parte, con su idea de, pues con su mandato de reducir las semanas de cotización a las mujeres a 1,000 semanas, ya corrigió un problema, digamos, de que las mujeres se salían del mercado laboral durante la maternidad. Va más por ese estilo. Ahí ya creó una diferencia de género y yo creo que eso ya es suficiente.
12: Usted, por supuesto, es economista y ni más faltaba que yo la quiera poner a opinar de temas políticos, pero este tema y esta decisión sí tiene un fuerte componente político, sobre todo porque es una decisión que queda en manos del Congreso de la República. Estamos en un año preelectoral, acabamos de tener la aprobación de una reforma pensional en la cual justamente ese tema no lo tocaron los congresistas y no quisieron aumentar la edad de jubilación para evitar consecuencias en los votos. Esto tal vez puede ser el argumento que dificulte más dar ese paso que, según la explicación que usted nos da, es necesario.
13: Sí, sin duda, y yo creo que también falta un poco de pedagogía. O sea, existe la idea de que cotizar durante más años pues es un problema, y yo digo que cotizar durante más años es un buen negocio, sobre todo para los trabajadores asalariados. Entonces yo creo que tenemos que cambiar esa percepción que tenemos.
12: Bueno, pues doctora Cristina Fernández, economista de la Universidad del Rosario, le agradecemos por habernos acompañado esta mañana y por ayudarnos a entender un poco más las distintas aristas que tiene esta discusión, que por supuesto es bastante sensible y le queda camino por recorrer. Gracias por habernos acompañado.
13: Muchas gracias.
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14: 10:11 minutos en 6 AMW de Caracol Radio, en Caracol América, en la costa este de los Estados Unidos. 11:11.
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12: 10:12 minutos, hay noticia de última hora desde el Chocó, Yair.
22: En Novita, exactamente a esta hora, nos reportan las comunidades que en la parte céntrica, en la zona urbana, se presenta un hostigamiento, al parecer, del ELN contra la estación de policía. Ya están llegando los videos, las imágenes que nos están enviando los habitantes de este municipio, que está distante más o menos a 120 kilómetros de la capital del departamento Quindó. Ayer ocurrió en Condoto, sobre las 11:30 de la mañana. Entre Condoto y Novita hay una distancia en kilómetros de aproximadamente 25. A pesar de que la policía ya hizo presencia y el ejército en Condoto, hoy la situación se da en Novita, muy cerca a Supí, donde el lunes, en horas de la noche, se presentó la masacre de 4 personas. Es la noticia de última hora que confirmamos a través de Caracol Radio.
12: Muy grave la situación de orden público en el departamento del Chocó. Estamos pendientes de usted para que nos actualice en algunos minutos sobre cómo avanza este hostigamiento y que ojalá las autoridades logren recuperar rápidamente el

0: Vamos a ir ahora con más noticias. En los Estados Unidos hay noticia también, Carlos.
1: Mire, Marcela, a esta hora se desarrolla un mega operativo de las autoridades en el estado de Virginia porque buscan a un hombre de 37 años sospechoso de disparar esta madrugada contra tres compañeros de trabajo en Manassas, una ciudad con alta población hispana, a unos 51 kilómetros de acá de la ciudad de Washington, D.C. El tiroteo ocurrió a las 7 de la mañana aproximadamente. Las tres víctimas, todos empleados, están en estado crítico con heridas de gravedad. El hombre huyó. La policía apunta a un altercado laboral. Hubo a esta hora cierre de calles y hay cierre de calles todavía, desvíos sobre los estudiantes y las escuelas cercanas y la historia sigue en desarrollo.
0: Gracias, Carlos Arturo Albino, desde los Estados Unidos. Espinosa, los carros eléctricos tienen muchas ventajas, por supuesto, pero a veces también pueden generar algunos problemas, ¿no?
2: Sí,
0: ¿O cuál es su
2: en
0: experiencia?
2: Colombia el problema del carro eléctrico es, bueno, son muchos, pero por una parte no hay suficientes cargadores eléctricos de carga rápida disponibles para que la gente, si hace viajes largos, tenga eso a su disposición, ni siquiera en Bogotá. Hay algunas estaciones de servicio que tienen cargadores, pero son de carga lenta. Eso pues es lo mismo que no tener nada,
0: La
2: porque
0: infraestructura,
2: la
0: digamos, es una
2: infraestructura es un
0: dificultad.
2: problemón, sí. También se incrementa un poco la luz. En algunos servicios residenciales o conjuntos residenciales hay un problema con los generadores de energía de los conjuntos, que no estaban diseñados originalmente para cargas eléctricas de carros que se conecten todos al mismo tiempo. Ese es un problema que las copropiedades están empezando a tener y eso hay que atenderlo. Y tiene otras ventajas tributarias, ambientales, claramente. En fin, hay como de las dos. Yo soy un beneficiario del carro eléctrico y también tiene sus desventajas, como dijo.
0: Bueno, pues ahí usted ha mencionado la palabra clave, dificultades tributarias.
2: Sí.
0: Y esto tiene que ver con un dolor de cabeza que están teniendo los propietarios de estos vehículos eléctricos e híbridos para lograr una cita en la DIAN y que así se concrete la devolución del IVA. ¿Qué es lo que está pasando, Luisa? Y usted nos trae algunos testimonios.
3: Sí, Marcela, es que, y Espinosa, yo no sé si ustedes sabían, y Espinosa que tiene carro justamente eléctrico, que usted puede pedir la devolución del IVA. Es un IVA del 5% y usted por tener un carro nuevo, híbrido o eléctrico, tiene ese derecho. ¿Usted ya lo hizo?
2: No,
0: Pues
2: no,
0: mire, ya está entrando en este momento a la página de la DIAN a pedir
2: sabía,
0: la
2: pero no,
0: cita.
2: y es más, yo no estoy seguro de si ya, si yo lo compré hace más de un año, o cuál es el tiempo para poder pedir esa devolución, o si eso no tiene fecha de vencimiento.
3: Tiene una fecha de
2: Claro.
3: vencimiento, pero claro, muchas personas quizás están empezando a conocer esto porque no se han matriculado tanto, pero los, digamos, pocos que están, ya hay un lapso, una conexión infinita en la misma, como usted lo decía, y vamos a hablar con algunas de esas personas que han estado esperando durante varios meses que les den una cita. Estamos con Juan Barreto, con nosotros.

y eficiente en donde tenían unos beneficios tributarios, pero esto solo aplicaba para proyectos y para empresas. Desde el 2025 dijeron listo, para personas naturales también. Entonces, ¿qué pasa? Retroactivamente, hasta 5 años antes del inicio del proyecto o de la compra del carro, yo puedo pedir ese beneficio. Entonces, ¿ahora qué pasó? La UME, que es la entidad que debe dar el certificado para que ese carro aplique, porque no aplica para todos los carros híbridos, tienen que ser híbridos completos o eléctricos, y el requisito principal es el certificado, pues, de la UME. Entonces, ¿qué pasó? Entonces, como asesor y como contribuyente, yo dije, venga, todavía aplico. Entonces, pues claramente para los clientes y para uno mismo, venga, yo voy a pedir pues esa devolución, porque es que el IVA en un carro híbrido es

0: está alrededor entre 5 y 10 millones de pesos. Entonces eso para una persona normal de a pie, pues es una cifra considerable, pues que le va a mejorar su flujo de caja. Entonces, al principio la UME se estaba demorando, pero hay que felicitarla porque alrededor de hace 6 meses la UME está dando el certificado aproximadamente en 3 o 4 días hábiles. El certificado vale alrededor de 700 mil pesos, pero ese no es el problema. El problema es que como esto es una devolución de un pago del no debido, hay que sacar una cita en la DIAN. A título personal.
1: Que Espinosa tiene, pregúntalo.
0: Porque es que hablando con diferentes colegas y clientes, parece que la DIAN en cada seccional o en cada ciudad tuviera unas reglas distintas, porque unos dicen, venga, envíenme los papeles primero, y otros dicen, venga, raíqueme en el momento de la cita, o otros dicen, pues raíqueme. Y claramente, pues una molestia, lo segundo. Y tenemos cifras, pues que, por ejemplo, porque se volvió un cuello de botella.
1: Ok.
0: En 2022 habían...
1: Sí, con el tercero.
0: Pues de devolución, o sea, prácticamente nada. A mayo del 2026 habían 3.211 solicitudes de personas naturales. Y pues si nosotros vamos a ver cuántos carros híbridos se están vendiendo al mes, pues eso...
1: que lo saludas tú. Y,
2: visítanos, Autopista Norte número 232-35.
0: 9 solicitudes de devolución, o sea, prácticamente nada. A mayo del 2026 habían 3.211 solicitudes de personas naturales. Y pues si nosotros vamos a ver cuántos carros híbridos se están vendiendo al mes, pues eso se va a congestionar. Entonces, pues claramente la DIAN tiene un cuello de botella. Ellos no están atendiendo, no hay citas. Nosotros entramos a la madrugada, a la medianoche, al mediodía, porque yo digo, venga, yo quiero pues mi plata, porque
3: claro,
0: es un derecho que la ley existe.
3: Por
0: pero
3: supuesto.
0: Está muy complicado.
3: Muy complicado, usted nos decía que lleva esperando más de un mes y espera alrededor de 5 o 10 millones de pesos que no ha logrado obtener. También estamos con Daniel. Quiero que usted nos cuente su caso, porque usted después de mucho intentarlo, logró una cita, pero quiero que nos diga para cuándo se la dieron.
4: Buenos días, ¿cómo están? Muchas gracias. La cita que me dio la DIAN quedó para agosto del 2028. Y me fue asignada apenas la semana pasada, después de 4 meses de estar.
3: ¿Qué derecho que tiene?
4: Son 2 años, estoy esperando que me vuelvan alrededor de 9 a 10 millones de pesos. Es un carro híbrido, pero pues es que esto es un... lo que decía la persona que estaba hablando antes que yo, no entiendo por qué la cita, cuando esto podría ser un proceso en línea, facilísimo de realizar, porque lo único que piden es el certificado y la factura del carro, y eso lo tenemos todos en el momento de la compra. Simplemente súbalo un formulario en línea y tramite la devolución. Podría ser algo que tome 5 minutos y no 3 años o 2 años en mi caso.
3: Claro, 3 años entonces para un trámite que se podría hacer en cuestión de días. Y estamos con Felipe Sastoque, otra persona que se encarga de ayudarle a las personas a hacer todo este trámite. Usted también, como ha ayudado e intentado sacar citas, solicitarlas, no lo ha logrado. Cuéntenos cómo está ocurriendo esto en este momento. Ustedes que están ayudándolos, ¿cómo están viendo esta congestión?
5: Hola Luisa, buenos días, ¿cómo estás? Sí, efectivamente, pues acá nosotros estamos de primera mano en esta situación porque pues de mi ejercicio profesional en materia tributaria en Clevertax, que somos la firma líder en devoluciones en materia de impuestos en Colombia, actualmente estamos representando y acompañando más de 200 casos relacionados con solicitud de devolución de IVA por adquisición de vehículos eléctricos y híbridos. Así como nos contaba Juan y como nos contaba ahorita nuestro compañero Diego, pues lo que pasa es que el proceso tiene, como lo decía Juan, un cuello de botella, porque el problema no está en la existencia del beneficio tributario ni necesariamente en su sustento normativo, sino en su materialización efectiva. Tenemos contribuyentes que no han estructurado técnicamente, que han estructurado muy bien sus solicitudes, cuentan con sus expedientes y soportes correspondientes y están en condiciones de adelantar el procedimiento. Pero por problemas de la DIAN no han logrado acceder oportunamente a una cita para radicar su solicitud ante la DIAN. En este momento nosotros tenemos más de 200 casos que estamos acompañando, pero no hemos podido solicitar la cita ante la DIAN.
3: Pues a Felipe Sastoque, a Daniel y a Juan Barreto les agradecemos por contarnos su experiencia. Marcela, por supuesto, una situación que pone en dificultades a esas personas que tienen su carro eléctrico e híbrido y necesitan pues ese dinero, que es un derecho que adquirieron cuando lo compraron.
6: Pues Espinosa, aquí ya está entrando a la página de la DIAN y está como difícil la cosa. Pero, ¿qué le dicen, Luisa, en la DIAN? ¿Por qué la demora? ¿Por qué es tan difícil lograr una cita para este trámite?
7: Es que lo que decía uno de sus invitados, Luisa, no tiene sentido. Es que en Colombia, de verdad, qué especialistas que somos en enredarnos las cosas más sencillas.
6: La vida, sí.
7: Sí, es una cosa de verdad. En lugar de los señores de la DIAN en ese lío, un formulario en línea y que la gente ponga los requisitos que se exigen, que el carro es híbrido total o que es eléctrico, y salen del problema en un día. De verdad, no entiendo, incomprensible.
3: Marcela, pues mire, la DIAN nos reconoce que están teniendo estas dificultades, que los ciudadanos están experimentando esta congestión para acceder a las citas y esta dificultad para la devolución del IVA, y lo que nos dicen es que las proyecciones iniciales de ellos, de esas solicitudes, se quedaron muy por debajo. Que las solicitudes que están haciendo los ciudadanos, dado ese auge de los carros eléctricos e híbridos, los superó totalmente en lo que ellos proyectaban, y que también la UPME está dando esos certificados muy rápido. Como lo decía también uno de los invitados, se demora cuestión de uno o dos días, y antes se demoraban 6 meses, y que este comportamiento, dicen ellos, está generando una demanda excepcional en esos canales de atención, pero que están trabajando en ello. Lo que nos dicen extraoficialmente algunas fuentes es que solamente hay 30 citas semanales. Lo que nos dice oficialmente la DIAN es que entre agosto y septiembre dieron más de 6.600 citas relacionadas con este tipo de trámites, y que por supuesto están trabajando para poder solucionarles este inconveniente a ellos.
8: Pero perdónenme, Marcela y Luisa, pero entonces el problema es de la UPME porque son muy eficientes. Hágame el favor.
7: Una maravilla.
8: O sea,
7: una
8: ¿qué
7: maravilla.
8: Clase de Estado en lugar de, celebrar la eficiencia de una de sus oficinas, claro, entonces la señala como la culpable de una congestión?
7: Sí, no, de verdad.
8: Que viva la eficiencia. Y qué mal que la vean como una falla por
6: pero
8: parte
6: además,
8: de
6: los... Pero además reiteramos, ¿qué necesidad de cita, Juan Pablo, en un trámite que podría hacerse perfectamente? Es que,
7: igualmente, claro.
8: Miren, eso es lo mismo que con las EPS y el sistema de salud. Es lo mismo con todo en lo que le obligan a usted a ir a una oficina, así sea por un sello o por para verle la cara. Vivimos en el año 2026, ya vamos llegando al 2027. Y que nos sigan obligando a los colombianos a hacer trámites presenciales, pidiendo citas, significa que no hemos entendido en qué año estamos, donde la tecnología lo permite hacer todo, donde la autenticación de identidad se puede hacer a través de los medios digitales.
6: De acuerdo.
8: Simplemente es cuestión de tener ganas. Pero es que como les gusta cobrar los trámites, ponerlo a esperar a uno y celebrar la ineficiencia.
6: Y tener ahí la plata de la gente, además.
3: Claro.
6: Luisa, ¿cuánto tiempo es que se está demorando la cita?
3: No, pues un oyente, el anterior invitado nos dijo que trató durante 4 meses, y hay unos que están intentando por más de 6 meses y no lo han logrado, y se las dan dentro de 2 años la cita. Y hay un punto importante que usted menciona, Marcela, y es que la devolución de esos recursos pues le implica a la DIAN que tiene que meterse la mano al bolsillo, y en este momento las finanzas del país no están en su mejor momento, entonces a ellos les conviene, valga decirlo, tener la platica de un momento más retenida, entre comillas, que es de esos compradores de vehículos.
6: Pero entonces que lo hagan de forma transparente y que tomen las medidas si es que necesitan la plata, pero no es justo con los usuarios, con quienes compran los vehículos y tienen derecho a que les devuelvan el IVA, porque eso es lo que dice la norma. Gracias, Luisa. Un interesante tema. Vamos a darnos un respirito y a buscar buenas noticias.
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0: 10 de la mañana, 29 minutos, y una buena noticia siempre será, don Mateo Duarte, que tengamos mucha oferta de conciertos en nuestro país, y los dos conciertos de BTS en Bogotá, por supuesto, son una noticia muy esperada, y creo que esta banda está logrando ser un fenómeno global, como ya lo hemos visto, pero además intergeneracional, y hay muchos listos con sus entradas para ir a ver a BTS.
1: Claro que sí, Marcela, muy buenos días. Ya BTS viaja con destino a Colombia. Ya hace unas horas, el día de ayer, partieron desde su natal Corea del Sur hacia Colombia, a Bogotá, para esta parada del Arirang World Tour, la primera vez que visitan nuestro país. Esto va a ser este viernes y sábado 2 y 3 de octubre en el Estadio Nemesio Camacho El Campín, en un escenario 360 que se lleva montando hace más de una semana, que va a ser central con varias pasarelas para los integrantes del grupo. Si quiere conseguir boletas, ya no hay. Ayer salió el último remanente de etiquetes que fueron canceladas por violaciones de términos, y en la fila hubo más de 120 mil personas. O sea, se hubieran podido llenar, yo creo que por lo menos dos estadios más, si se hubiera querido y si se hubieran ampliado las fechas. Y pues varias personas lograron conseguir, muchas se quedaron con las ganas. Pero bueno, los horarios: las puertas se abrirán a las 4 de la tarde, el grupo saldrá a las 8 de la noche, el concierto tendrá una duración de más o menos 2 horas y cuarto, según se ha visto en sus presentaciones en otros países como los Estados Unidos.
2: ¿Y usted va a ir, joven?
1: No.
0: No,
1: ¿no?
2: No. No es de sus afectos.
1: No, sí me gustan, sí, o sea, sí me parecen chévere. Como usted bien decía, lo hablamos detrás de micrófonos.
2: Sí, es un placer culposo,
1: son pegajosos,
2: ¿no?
1: Sí, son placeres culposos. Pero bueno, vea que, Marcela, hay iniciativas por parte de la Alcaldía de Bogotá,
0: sí,
1: y el Army Colombia.
0: Eso,
1: ¿sí lo vio?
0: Eso estoy viendo, porque justamente lo que usted nos está diciendo, es tan importante lo que va a pasar con BTS, que va a venir gente de muchos lugares a ver a BTS.
1: Exacto.
0: Y esto se convierte en una posibilidad de ofrecer otros atractivos turísticos de la capital.
1: Pues han sido nombrados huéspedes de honor por la Alcaldía de Bogotá. Y pues la Torre Colpatria del Palacio de Lébano van a ser iluminados con el color violeta, que es uno de los símbolos con los cuales se asocia a la agrupación y su comunidad de seguidores. Y también pues hay un pop-up aquí en Bogotá. Esto está ubicado en la Mansión Francesa y va a estar abierto hasta el 18 de octubre. Por si usted quiere pasar, quiere ir, va a estar entre las 10 de la mañana y 8 de la noche. Bueno, pero usted tiene que reservar. Así que pues eso va a tener espacios temáticos, elementos visuales relacionados pues con la gira y, por supuesto, la mercancía oficial del grupo. Así que ya empezó la BTS manía, si usted lo quiere decir de alguna forma.
0: Pues vamos a seguir buscando buenas noticias con BTS. Por favor, no se vaya para que nos cuente también sobre el Movistar Arena. 10:32. Vamos con buenas noticias. Emiliana, una buena noticia.
3: Marcela, pues le cuento que aquí en Miami una buena noticia es que durante el transcurso de 2 semanas, una residente de los edificios de Parkline en Downtown Miami estuvo grabando a un perrito, un French Bulldog, que estaba lo que parecía abandonado en un balcón en situaciones precarias, completamente deshidratado. La hispana, se llama Rosa Alicia Bernal, lo publicó en redes sociales. Y no se imagina, ese post se volvió viral. Las autoridades atendieron el llamado, sacaron el perrito del edificio y lo rescataron. Ahorita el perrito está en cuidados intensivos mientras las autoridades investigan lo ocurrido. El presunto dueño del perrito es Kevin Alexander Benjamin, que fue arrestado y después salió de la cárcel bajo una fianza de $5,000. Y mientras tanto, esta mujer hispana va a quedar a cargo del perrito, que ya le aprobaron la adopción desde la ciudad de Miami-Dade, y de hecho fue reconocida no solo por hacer esta denuncia pública, sino también por movilizar a toda la comunidad que empezó a comentar en ese post y que lo hizo más viral para apoyar la salud y el bienestar del perrito. Y a partir del 10 de octubre, este French Bulldog, que le pusieron el nombre de Dior, se va a quedar con Rosa Alicia Bernal.
0: Gracias, Emiliana. Félix también tiene una buena noticia.
4: Una buena noticia. Llega octubre y los aficionados al béisbol saben muy bien que octubre es el mes fuerte, porque arranca la postemporada, la parte fuerte. Y yo soy de los que soy aficionado al béisbol de postemporada. No me sigo toda la campaña, pero la postemporada sí. Ayer fue la primera fecha, anoche. Estos fueron los resultados: los Bravos 5-3 frente a los Phillies, Padres le ganaron 8-0 a los Cubs, Astros perdieron de local 6-3 frente a White Sox, y finalmente los Yankees, que están otra vez en la pelea, 9-0 frente a los Red Sox. El béisbol de postemporada.
0: Y esto quiere decir que usted activa otra pantalla
4: exactamente,
0: en su casa
4: cuando,
0: esta temporada.
4: Activamos otra pantalla porque llega el béisbol de postemporada. Yo tengo que confesarlo, no sigo la temporada regular muy de vez en cuando, pero en postemporada sí me pego inmediatamente el béisbol porque me parece buenísimo el béisbol, sobre todo en postemporada.
0: Bueno, pues ahí hay buenas noticias también. Vamos a seguir buscando muchas buenas noticias. Juan Pablo tiene buenas noticias. Ustedes no me lo van a creer, pero Juan Pablo también tiene buenas noticias. Juan Pablo.
5: Pero por supuesto, y la buena noticia está relacionada con la ciencia. Porque, Marcela, la próxima vez que usted se cruce con pingüino papúa o el Gentoo Penguin, mírelo bien. Porque puede estarse cruzando con un pingüino papúa tradicional o tal vez con la recién descubierta nueva especie de pingüino que hace en este momento maravillar a los investigadores del mundo animal en las zonas árticas, o más bien antárticas. Se trata del Pygoscelis kerguelensis. Se encuentra en las islas Kerguelen, más o menos 1.200 millas al norte de Antártica, unas islas perdidas y olvidadas en el Océano Índico. Allí han encontrado esta nueva especie de pingüino. Hace más de 100 años no se descubría un pingüino nuevo en la Tierra. Así que ojo, Marcela, de pronto se lo cruza.
0: O de pronto usted, que ya ha ido por allá a buscar pingüinos y de pronto puede volver. Es, por supuesto, un lindo plan. Vamos ahora con una buena noticia con Carlos Albino en la Casa Blanca. Carlos.
6: Mire, Marcela, la buena noticia es que cierran parte del financiamiento del Tren de Aragua aquí en los Estados Unidos, porque el Departamento del Tesoro sancionó a una red financiera del Tren de Aragua acusada de robar millones a bancos con malware, que es un malicioso software, en cajeros automáticos, y de allí el dinero se lavaba y se enviaba a miembros del grupo en varios países de Sudamérica. Así que esto es una buena noticia para el Departamento de Seguridad aquí en Estados Unidos.
0: 10:36 a.m. Espinosa, una buena noticia.
2: Una buena noticia, por lo menos en las intenciones del ministro de Hacienda, Miguel Gómez, que ha radicado en el Congreso, Marcela, un proyecto para modificar o para dar respuesta a dos asuntos muy urgentes. Atención del terremoto, pero me quiero concentrar en la segunda, las deudas de Aire, la empresa de energía del Caribe intervenida por el gobierno, en ese momento el gobierno Petro, en el 2024. Lo que propone el ministro es un traslado de 1,2 billones a la Superintendencia de Servicios Públicos para cubrir las deudas de Aire con las generadoras de energía. En algún momento al final del gobierno, el presidente Petro trató de modificar o de eliminar o de liquidar Aire. Finalmente eso no se logró y sigue en una situación financiera muy compleja. Las deudas son billonarias. Ojalá esto ayude en algo, sobre todo ahora que comienza el fenómeno del Niño.
0: Narda también tiene buenas noticias en Tunja.
7: Buenísima, Marce. Comienza la edición 2026 del Festival Internacional de la Cultura Campesina, un encuentro que reunirá más de 400 actividades artísticas, patrimoniales y académicas en diferentes municipios del departamento de Boyacá. La programación que arranca hoy busca fortalecer las expresiones culturales y acercar a las familias a escenarios como teatros, museos, bibliotecas, plazas y salas de exposición. Concierto de Carranga con la Orquesta Sinfónica Nacional de Colombia, Frida Libre con la bellísima Flora Martínez y el Teatro Petra son algunas de las actividades programadas en Boyacá hasta el 12 de octubre.
0: Muchas gracias, Narda, y vamos también con buenas noticias a Madrid, en España. Natalia.
8: Sí, Marcela, pues la buena noticia es que Woody Allen comenzará a rodar en Madrid su nueva película el próximo lunes 5 de octubre. El cineasta va a dividir en dos partes la película, una se rodará en el centro de la ciudad y otra en Aranjuez, que recordemos está en el sur de la comunidad. Entre los protagonistas que se conoce está Alexi Wasser, Jeremiah Kirk y también el único español que se sabe es Peter Vives. Y el gobierno de la Comunidad de Madrid y el Ayuntamiento de Madrid han patrocinado esta película con 3 millones de euros como parte de una campaña de promoción de la capital y con el objetivo de fomentar el turismo cinematográfico. Y Marcela, una de las condiciones para esta financiación es que el título de la película tiene que llevar la palabra Madrid.
5: Pero, ¿y no le dicen a usted, Natalia, no, cómo puede hacer si quiere aparecer como extra, caminando ahí como de fondo, cruzando una calle?
8: No, pues yo lo he buscado y también quiero, pero no sé todavía dónde van a grabar. En el centro de la ciudad, nosotros estamos en el centro, entonces existe la posibilidad.
0: No. Usted puede, Natalia, usted está, sí. Pasó de Shakira a las protestas de, en el sol, no está
8: de sol. Sí, sí, sí. Luego Macron, ya me toques Woody Allen.
2: Natalia, sí, ¿y cuál es su película favorita de Woody Allen?
8: Uy, la verdad no sé decirle, justo le estaba preguntando eso a mi compañero Juan Pablo.
2: ¿Y qué le
5: la película
2: Juan Pablo
5: se llama
2: dice?
5: Annie Hall.
2: Sí, yo también creo que esa es la mejor de todas. Annie Hall, eso es una maravilla.
4: Pero de las nuevas, bueno, nuevas no.
2: Match nuevas, Point.
4: Claro, Match Point.
5: Match Point es una obra maestra.
0: Ay, a mí también me gusta, bueno, esa es un poquito de otro estilo, pero Medianoche en París también.
2: Sí,
0: me
2: también.
5: Es sí, no, es que es
0: difícil pero
4: la de Madrid va a ser muy particular, porque tiene que aparecer la ciudad en tantas tomas, tiene que el nombre tiene que ir en el título. Tiene que hacerse referencia, es un poco de condicionamientos para que les den el dinero.
5: Sí. Bueno, y
4: tiene que tener un porcentaje claro de tomas exteriores.
5: 90 años dirigiendo una película también es admirable, sí, con todas esas condiciones además.
0: Bueno, pues ahí está el plan para Natalia, ir a buscar a Woody Allen a ver si logra alguna aparición.
5: Volverse extra, tiene que aparecer.
0: Sí, usted puede,
5: cruzando Natalia. Cruzando una calle apoyamos con un contrabajo.
2: Porque yo no sé, Juanca, en una época, Juan Pablo, el señor Woody Allen iba a un hotel en Nueva York a tocar el clarinete algunos días. Pero era imposible ir a verlo porque las filas eran eternas. Cuando se sospechaba que iba a ir, o la gente iba al bar, al Bemelmans, esperando verlo ahí tocando el clarinete, pero yo traté varias veces y nunca lo logré.
0: Bueno, pues una noticia muy importante para el cine y para Madrid. Hay también buena noticia con Juan Diego. Juan Diego, sí, usted siempre es una buena noticia, Juan Diego.
9: Bien, gracias, Marcel. Así me gusta. Y esta es una que huele a cafecito, recién hecho, además.
2: Excelente.
9: Porque cuando uno habla de café colombiano, empieza a transportarse a ese mundo de los cafeteros, del campo, de la taza de café. Y es que del 15 al 18 de octubre, Corferias va a convertirse prácticamente en eso, en una grandísima cafetería. Llega Cafés de Colombia Expo, considerada la feria de cafés especiales más importantes del país y una de las principales de América Latina. Allí se van a reunir productores, compradores, tostadores, baristas, empresarios, todo lo que tiene que ver con el café, y naturalmente la Federación Nacional de Cafeteros tendrá un espacio para contar la historia de un gremio que nació en 1927 y que ya va rumbo a cumplir los 100 años de existencia. Solo en 2025 Colombia produjo 3.7 millones de sacos de café de 60 kilos y exportó más de 13 millones de sacos.
0: Gracias, Juan Diego. Y también buenas noticias en Medellín, Juan Carlos.
10: Marcela, hay una muy buena noticia, es que avanza de manera significativa la reconstrucción tras el terremoto del pasado 10 de agosto. Ha dicho el gobernador que ya se ha logrado reconstruir el 33%, una tercera parte de las viviendas que resultaron afectadas por el sismo, sobre todo en el suroeste del departamento, y eso gracias a la estrategia del Banco de Materiales, que ha permitido también que lleguen esos materiales a diferentes regiones del departamento de Antioquia. 1.870 toneladas que se han entregado desde este banco para la reconstrucción tras el sismo. Y también se ha dicho que son cerca de 500 sedes educativas que en este momento están también reconstruyéndose y se cuenta con los recursos para avanzar en la tarea.
0: 10:43, y antes de cerrar las buenas noticias, don Mateo Duarte, hay mucha gente preocupada después de ver las imágenes cuando estaban desmontando el letrero del Movistar Arena, un escenario que ha sido muy exitoso, que hay que decir, yo debo decir en mi experiencia personal, que es muy cómodo ir al Movistar Arena, de todo acuerdo. Es muy sencillo, realmente sí, creo
9: Manualito. Uno entra por aquí fácilmente, sale, va al baño y vuelve sin problema.
2: Tranquilo, Mr. Dolan, siéntese tranquilo.
9: Hágale, sí. Me dañó el termo, pero gracias.
2: No.
4: Ayúdele con eso, hay que se le cayó porque
0: sí, se puso nervioso.
5: Está jugando bolos en la cabina. Perfecto.
11: Entró arrasando.
4: Media mañana.
11: Entró fuerte como el dólar.
9: Como el desempleo.
0: Sí, ya vamos a ir con Juan Pablo, que tiene una noticia importante, pero rápidamente para aclarar qué es lo que está pasando con el Movistar Arena y sobre todo si no hay todavía claro un nombre de cómo se va a llamar ahora. ¿qué va a pasar con toda la agenda de conciertos que es importante para lo que resta de este año?
1: Pues Marcela, ayer vimos el desmonte del Movistar, esto en la carrera 30 con calle 63, el nombre Movistar Arena. Pero, ¿qué es lo que hay que entender respecto a esto? Aún no hay un nombre comercial definitivo, ya que el operador BitHop Entertainment pues ha abierto una convocatoria para elegir un nuevo patrocinador, así que todavía no se sabe. Simplemente va a adoptar el nombre de forma parcial, el corazón de Bogotá, como se le conocía precisamente. Así que va a tocar esperar. El Movistar Arena, digamos, con este nombre va a dejar de funcionar a partir del 31 de octubre de este año, pero no se preocupe, el recinto va a seguir operando con total normalidad para conciertos y eventos, así que todo lo que se nos viene adelante ahorita en octubre, noviembre, diciembre, pues no va a haber ningún problema. Se terminan los 8 años de ese nombre adoptado por el Movistar Arena, así que tranquila, todos estos conciertos van a seguir.
0: Pero inevitablemente toca decirle todavía Movistar Arena.
1: Claro, por el momento se nos queda así.
0: Lléveme al Movistar Arena, porque si le dice cómo se llama, cómo es el otro nombre que le...
1: El corazón de Bogotá.
0: No, si usted le dice llama el corazón de Bogotá, lo lleva por allá a la Plaza de Bolívar, o quién sabe a dónde.
1: Tiene usted toda la razón, si nadie lo va a entender y se va a perder. O sea, cierran esta etapa de 8 años y por ahora en nuestro corazón va a quedar como Movistar Arena, pero hasta que se defina precisamente este nombre, pues va a seguir igual.
0: Pues lo importante es que se conserve la esencia de ese Movistar Arena que ha permitido traer a grandes artistas a Colombia y que es un escenario en el que... muchos la hemos pasado muy bien en los conciertos. Muchas gracias, Mateo Duarte. Siempre un gusto tenerlo aquí. Y vamos a cerrar las buenas noticias otra vez con Juan Pablo. Juan Pablo tiene más buenas noticias.
5: Sí, pero la buena noticia viene desde el aeropuerto Ben Gurión en Tel Aviv, porque ya aterrizó el avión que estaba llevando de regreso, o más bien a cumplir su itinerario final, a los pasajeros de la aeronave de Fly Dubai que protagonizó desde tempranas horas de esta mañana este incidente que ha llevado al primer ministro israelí a señalar que se habría tratado de un intento de secuestro para estrellar el avión. Ya el vuelo de repatriación aterriza en Tel Aviv y entonces hay expectativas sobre lo que vaya a pasar con los pasajeros y sobre todo el futuro de las investigaciones respecto a lo que ocurrió al interior de la aeronave, que de todas formas tuvo que permanecer en el aeropuerto de Arabia Saudita.

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2: Estamos terminando a las 10 de la mañana, 47 minutos, este acompañamiento muy especial que hemos hecho a la cada vez más linda ciudad de Cartagena, esta vez hablando de su complejo deportivo nuevo, Chambacú. Para quienes lo quieran ubicar, estamos muy cerca del centro histórico, estamos unidos a la Plaza de Variedades, al Parque Espíritu de Manglar, y también estamos muy cerca de la Laguna de Chambacú, que tiene además un mirador precioso de esta parte de la ciudad, Liche.
3: Y es que no solamente Cartagena llama la atención por sus playas, sus murallas, el Castillo de San Felipe, sino también ahora este complejo deportivo del más alto nivel, con canchas para practicar deportes como el softball, voleibol, fútbol, además de senderos que tienen alrededor para poder disfrutar de una caminata al aire libre. El deporte hace presencia en Cartagena con este nuevo centro deportivo Chambacú.
2: Bien por la alcaldía de Cartagena, bien por lo que está pasando en esta maravillosa ciudad. Liche Durán, un gusto como siempre estar con usted y compartir estos escenarios.
3: Sin duda alguna, y en Cartagena muchísimo mejor. Que sigamos construyendo país en este proyecto País de Caracol Radio.
2: Así es, nos hablamos. Hasta la próxima, nos oímos en dos puntos.
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10: El Departamento Administrativo Nacional de Estadísticas, DANE, confirmó que el desempleo se dio con un incremento en el mes de agosto, sube del 8,6 al 9,4%. Se perdieron 126 mil empleos en este periodo, ocupados 23,6 millones, los desocupados 2,4 millones. ¿Dónde se perdió empleo en Colombia en el mes de agosto? La industria, 240 mil plazas menos, actividades artísticas, 102 mil, y la agricultura, con menos 91 mil empleos que se perdieron en este mes de agosto.
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13: Y noticias para todos los oyentes en Bogotá que se movilizan por la calle 13, porque a partir del 5 de octubre va a comenzar un nuevo plan piloto para mejorar la movilidad. También habrá cambios en la operación en la carrera 128, que ahora será en sentido norte, y también en la avenida La Esperanza, que se entrará en sentido oriente entre las carreras 128 y 103, y entre la carrera 103 en sentido norte será entre la avenida La Esperanza y la calle 26. Y para usted, Marcela, yo sé que le interesa mucho esto, porque hay cambios en Mosquera. Para quienes salen por la transversal primera, en Mosquera hacia la calle 13, ya no usarán el retorno de Italco, sino el retorno ubicado a la altura de la Secretaría de Movilidad de Mosquera.
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15: Según la Unidad Nacional para la Gestión del Riesgo de Desastres, 3 incendios forestales permanecen activos en Colombia. Las emergencias están en Dolores, Tolima, el Cerrito Valle del Cauca e Isa, Boyacá. Por ahora, ninguna requiere apoyo adicional.
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16: La noticia de esta hora es con un exclusivo de Caracol Radio porque la Defensoría del Pueblo solicitó al juez de Puerto Asís Putumayo extender la orden que emitió para frenar el cierre de la zona de ubicación temporal ante la activación del gobierno del plan para que las 62 personas salgan del lugar entre el 1 y 2 de octubre. Asegura la defensora Iris Marín que hay un inminente riesgo de violación de derechos.
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18: Y noticia política porque el expresidente Gustavo Petro salió en defensa de la exsenadora María José Pizarro. Esto por las 85 menciones de su nombre en el caso del Consejo de Estado que decretó la pérdida de investidura al exsenador y presidente, expresidente del Congreso Iván Name. Asegura y abro comillas, ese ataque solo busca que no se aplique el proyecto de pensiones en nuestro país, tratando de salvar los fondos privados de pensiones por la vía de alargar la edad pensional de todas y todos los colombianos. Igualmente aseguró que Iván Name saboteó el debate de la reforma pensional y que nunca perteneció a la bancada de gobierno.
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21: El empresario y multimillonario Ken Griffin, fundador y CEO de Citadel, anunció una donación de $3,000 millones para la Universidad de Miami, una de las mayores contribuciones privadas en la historia de la universidad estadounidense. El dinero estará destinado a fortalecer programas académicos de investigación y la formación de estudiantes con el objetivo de convertir la universidad en una institución de referencia internacional.
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16: En Colombia, 10:54 en la costa este de los Estados Unidos, 11:54.
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8: 11 de la mañana en punto. Aquí están las noticias. Con la prohibición de las casas de apuestas en línea en Brasil, grandes patrocinadores del fútbol local, los clubes enfrentan una situación sin precedentes, con negocios millonarios y proyectos deportivos en el aire. El presidente Luis Ignacio Lula da Silva, quien busca la reelección frente al senador de derecha Flavio Bolsonaro, firmó una medida provisional que impide toda actividad de estas empresas, incluido el patrocinio. La alcaldía de Barranquilla puso en marcha el programa Internet con Propósito, una estrategia que busca llevar conexión gratuita de fibra óptica a 45.000 familias de estratos 1 y 2 en esta ciudad. Del 16 al 19 de noviembre, en Nueva York, el gobierno, en cabeza del vicepresidente José Manuel Restrepo, presentará el portafolio de proyectos por 75 billones de pesos que integra Milagro WIC, la iniciativa con la que busca atraer inversión y abrir nuevos mercados para las exportaciones colombianas. Unidades del Ejército y de la Policía capturaron en Medellín a dos personas señaladas de abastecer al Frente 36 de las disidencias FARC. Los sujetos harían parte de una red de abastecimiento de armas, municiones, explosivos y elementos de intendencia. Costa Rica envió a Estados Unidos 45 toneladas de cocaína que habían sido incautadas en los últimos meses para su destrucción. Esto ante los altos costos y la limitada capacidad del país centroamericano para eliminar este tipo de cargamentos. Y el Ejército intervino una operación de minería ilegal del Clan del Golfo en Santa Bárbara, en Antioquia. El punto tenía capacidad de producción de 1.500 gramos de oro al mes, cuyo valor estimado era de 660 millones de pesos.
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24: 11 de la mañana, 5 minutos, retomamos el tema del día. Ya hemos hablado, Claudia Camila, con congresistas, hemos hablado con economistas, pero este tema también genera una o necesita una revisión desde el punto de vista médico o biológico, porque hay quienes consideran que justamente esas consideraciones pues que tenemos las mujeres por la maternidad y otros asuntos, también tienen que ser evaluadas cuando se tomen decisiones como esta, la posibilidad de aumentar la edad de pensión. Cuéntenos con quién vamos a hablar.
25: Marcela, el día de hoy vamos a hablar con Isabel Eugenia Jáuregui. Ella es una doctora, ginecóloga y obstetra colombiana y además es presidenta de Asomenopausia, una organización médica y académica que reúne profesionales de la salud especializados justamente en el cuidado de esta etapa madura de la mujer. Doctora Isabel, bienvenida a Caracol Radio.
26: Muchas gracias por la invitación. Realmente esta es una oportunidad excelente. Vigilar la salud de las mujeres y velar por ella es lo más importante que podemos hacer desde los profesionales de la salud.
25: Doctora Isabel, entremos en concreto en nuestro tema del día. ¿Usted cómo ve ese tema de que las mujeres se igualen a la edad de pensión en términos médicos?
26: En términos médicos, mire, la mujer atraviesa durante su ciclo reproductivo muchas etapas vulnerables: el embarazo, la lactancia, el posparto y la menopausia. Tal vez es la época donde se afecta totalmente su calidad de vida y su salud a largo plazo. Entonces, mientras no se establezca una política pública para intervenir la salud y la calidad de vida de esas mujeres, estamos casi que cometiendo un atentado. Si no tratamos las mujeres en menopausia, van a tener más demencia, más enfermedad cardiovascular y más osteoporosis. Esto no se trata de victimizar y de sentirnos menos. Obviamente que una mujer cuidada es altamente productiva, pero para que podamos llegar a trabajar y obtener una pensión a los 62 años, hay que trabajar primero en cómo vamos a conducir esas mujeres saludables a su envejecimiento. Entonces yo pensaría que, y de hecho estamos haciendo la gestión junto al ministerio para establecer la ruta de manejo para que cada mujer que llegue a una consulta médica y tenga síntomas que le afecten, los profesionales de la salud estén capacitados para conducirla, para protegerla y mantenerla saludable hasta sus años no reproductivos.
25: Claro,
26: entonces, por
25: doctora,
26: ahora, es una pauta que, si bien en otros países como Noruega, en algunos la edad de pensión es a los 65 años, primero hay que trabajar en la salud de las mujeres para que lleguen sanas y puedan cumplir esa meta.
25: Y es
26: mientras
25: que usted
26: tanto,
25: tocó un
26: es
25: punto
26: injusto.
25: Muy importante, y es que lleguen sin duda sanas. ¿Es cierto, o más bien es médicamente comprobable, que las mujeres nos desgastamos, por decirlo así, más que los hombres?
26: El problema es que más o menos nosotros empezamos a por las mujeres no hablamos ni inglés ni español sin hormonas. Las hormonas afectan toda nuestra calidad de vida durante todos los años reproductivos. Los hombres hacen una disminución de las hormonas progresivas, no es un impacto súbito. Es como si ocurriera un cortocircuito hormonal. ¿Y eso en qué se traduce? A que vamos a tener niebla cerebral, vamos a tener alteraciones cardiovasculares, tenemos más riesgo de osteoporosis, tenemos más riesgo de demencia. Entonces, hay que tener en cuenta todos los procesos que viven las mujeres diferentes a los hombres. No estoy pobreteando a las mujeres para que no me lo entiendan mal. Lo que pasa es que hay que cuidarlas, hay que tener en cuenta, hay que evaluarlas. No se puede generalizar. Hay muchas mujeres que tienen la carga social de sostener su familia. Hay muchas mujeres que padecen muchas enfermedades y como generalmente hemos sido cuidadoras y no cuidadas, siempre están en silencio. Y ese es otro proceso. Hay que enseñarlas a romper su silencio, que consulte.
25: Doctora Isabel, ¿cuáles deberían ser esos lineamientos para esa política de la que usted nos habla sobre el cuidado a la mujer y que pueda llegar sin duda sana a esta edad de 60 en la que todavía es productiva?
26: Prepararse desde muy temprano. Más o menos las alteraciones hormonales aparecen a los 40 años y la menopausia se diagnostica cuando desaparece la menstruación. Tal vez las mujeres no consultan porque existe el concepto cultural que envejecer es pecado. No, envejecer es maravilloso. Hay gente que ni siquiera lo puede vivir. Entonces, yo tengo que cerciorarme de que esa mujer no está depresiva, de que duerme bien, de que no tiene oleadas de calor. De paso, las mujeres que tienen más oleadas de calor, no se trata solo de poner un abanico o un ventilador. Esas mujeres son más vulnerables porque las mujeres que tienen más síntomas son las que más se van a infartar y las que van a tener más demencia. Entonces, esto es un proceso de política pública, claro. Porque necesitamos que una población envejecida llegue saludable, sino la carga en salud va a ser muy alta. Esto no es un problema solo que están mal geniadas y cansonas y no quieren trabajar. Esto es un problema que hay que impactar desde muy temprano, conducirlas hacia el final de su ciclo reproductivo para que tengan unos años no reproductivos, muy productivos y muy saludables.
24: Claro, pero eso que usted menciona, doctora, pues no parece un camino muy fácil en las circunstancias actuales, al menos sociales, para Colombia y de lo que tiene que enfrentar una mujer. Pero con eso que usted nos dice, no se produce más bien el efecto contrario y es que se desincentiva de cierta forma la posibilidad de que a mujeres en una edad madura, en una edad un poco más adulta, las puedan tener en cuenta en el mercado laboral, porque hay muchas mujeres que justamente quieren es eso, quieren poder trabajar a pesar de su edad.
26: Si nos victimizamos, no. Por eso empecé con esto. No hay que victimizar, hay que intervenir sin miedo. Si yo puedo tratar a esa mujer puede llegar a ser productiva inclusive mucho tiempo más allá de los 70 años. Todo lo que yo haga entre los 50 y los 70 años va a marcar el final de mi vida. Y si vemos el sistema de salud, tiene todas las maneras de prevenirlo. Simplemente hay que establecer una ruta y aplicarla. O sea, es tomar conciencia. A ver, les voy a explicar algo. Durante 20 años se abandonó la menopausia porque aparecieron 1000 advertencias que la terapia hormonal era maléfica. El año pasado, hace un año, la FDA quitó las cajas de advertencia en los medicamentos y le pidió perdón a la humanidad por la embarrada que hicieron. Entonces, estamos en un momento donde el péndulo está regresando y estamos concientizando a los profesionales de salud y a las mujeres que tratarlas no es malo, al contrario, es absolutamente provechoso. Obvio que eso de la mano de hábitos saludables, dieta, ejercicio, condiciones laborales, jornadas laborales, y que las mujeres sientan que sí, tienen su papel reproductivo, pero también tienen un papel laboral muy importante y somos una fuerza laboral muy importante en el país. Yo no lo veo tan descabellado, simplemente es organizarlo.
25: Doctora Isabel Eugenia Jauregui, ginecóloga, obstetra colombiana y médica cirujana, gracias por estar con nosotros en Caracol Radio.
26: Gracias a ustedes por la invitación.
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11: 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En Caracol Radio son las
1: 11 de la mañana a 14 minutos y en la costa este de los Estados Unidos, 12:14.
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8: 11 de la mañana, 15 minutos. El reportero Caracol es el primero con las últimas y empezamos en Chocó porque, como les contábamos, se ha registrado un hostigamiento en Nóvita. ¿Cómo avanza la situación de orden público en este municipio, Jair?
9: Un escuadrón del ejército que se encontraba en Nóvita logró responder al ataque por parte del ELN con drones en Nóvita, donde inclusive se comenzaba a realizar un oficio religioso por parte del obispo de la diócesis de Ismina Tadó, Monseñor Mario de Jesús Álvarez, quien tuvo que calmar a toda la comunidad, pero afortunadamente a esta hora ya Nóvita retorna a la normalidad después de este ataque por parte del ELN.
8: Hay noticias también en Ibagué, han ordenado 3 días de arresto en contra del secretario de Movilidad de la capital del Tolima, Julio.
10: Sí, Marcela, se trata de Camilo Andrés Martínez Romero. Esta decisión la ha tomado el juzgado primero civil municipal de Ibagué, que lo ha sancionado con 3 días de arresto. La decisión se produjo dentro de una acción promovida por el ciudadano Jairo Rodríguez Arenas y, según el despacho, el funcionario no acató lo ordenado en el fallo emitido del 12 de agosto del 2026. El arresto deberá cumplirse en el domicilio del secretario de Movilidad de la capital del Tolima una vez la providencia sea revisada por los juzgados civiles del circuito y se agoten los procedimientos legales correspondientes.
8: En Norte de Santander están muy, muy preocupados después de la alerta de los Estados Unidos para que sus connacionales no viajen a ese departamento. Los comerciantes están pidiendo ayuda a las autoridades. La reportera Caracol en Cúcuta, Esmeralda.
11: Marcela, los gremios económicos han generado también su propia alerta, teniendo en cuenta lo que ha advertido el Departamento de Estado de los Estados Unidos para que no se visite esta región. Pues bien, se han declarado preocupados y han advertido que no todo el departamento está sumido en la violencia, que son 25 municipios que hoy tienen la posibilidad de disfrutarlos y también de explotarlos en materia económica y social. Por eso están llamando la atención al gobierno nacional para que muestre la otra cara de este departamento, que no solo es la región del Catatumbo, que compromete a 11 municipios que sí, desafortunadamente, están sumidos en la violencia generada por los actores armados ilegales.
8: El reportero Caracol en Medellín es Juan Carlos Higuita con noticias sobre la semana de receso escolar que se avecina. Juan Carlos.
12: Marcela, reportero Caracol, con esas medidas especiales que se adoptan entre el 2, quiere decir el próximo viernes, y el 12 de octubre en terminales de transporte de Medellín, donde se esperan 715 mil viajeros y el tránsito de más de 61 mil vehículos. Se ha indicado por parte de las autoridades que hay medidas especiales para garantizar la protección de niños y adolescentes en la capital antioqueña.
8: Mientras tanto, en Tunja, la reportera Caracol es Narda y nos cuenta de una inversión de más de 8.500 millones de pesos para mejorar la vía que conecta la capital de Boyacá con Bucaramanga. Narda.
13: Marcela, la reportera Caracol desde Tunja, la Gobernación de Boyacá y el Instituto Nacional de Vías destinaron 8.500 millones de pesos para la rehabilitación del corredor vial que conecta la Glorieta Norte de Tunja con el empalme de la vía nacional 6209 en el trayecto hacia Barbosa y Bucaramanga en Santander. El proyecto contempla el fresado de la carpeta asfáltica existente, la rehabilitación de la estructura vial y la instalación de una nueva capa de asfalto de 10 centímetros de espesor. Durante la ejecución de los trabajos se van a hacer cierres temporales con el propósito de garantizar la seguridad de los trabajadores y reducir la afectación a la movilidad.
8: El reportero Caracol en Barranquilla es Martín Tapies.
14: Marcela, un juez ordenó una medida de aseguramiento en centro carcelario al exalcalde de La Paz, en el Cesar Martín Zuleta, y a otras 7 personas relacionadas con los contratos que se adjudicaron a través del Fondo Mixto Sierra Nevada por un orden de 3 billones de pesos. La Fiscalía imputó los presuntos delitos de concierto para delinquir agravado, falsedad en documento privado, fraude procesal, interés indebido en contrato, especulado por apropiación, prevaricato por acción y omisión. Hay que decir que la Fiscalía en su investigación determinó que había adquisición de vehículos por un monto de 400 millones de pesos, casas y apartamentos por más de 1.500 millones, incluso un viaje al Mundial 2026. El exalcalde Martín

0: Zuleta Mieles habría sido trasladado a Bogotá en las últimas horas.
1: 11.19, está iniciando la restauración de áreas degradadas con especies nativas en sectores de la Ciénaga Grande de Santa Marta. La reportera Caracol es Giselle Campo.
2: Marcela, en los municipios de Pibijay, Remolino, Cerro de San Antonio, Salamina, Sitio Nuevo y El Piñón se vienen adelantando estas actividades y contemplan la producción y siembra de especies nativas, así como procesos de rehabilitación y restauración ecológica en predio de los municipios, esto con el propósito de contribuir a la recuperación y conservación de los ecosistemas asociados al complejo lagunar.
1: Juan Diego, ¿cuánto tiempo ha pasado desde el terremoto?
3: Son exactamente unos...
1: como 40 días.
3: 50 días, más o menos, casi.
1: Bueno, sí. Esta historia usted no me la va a creer. Ajá. La tiene Sebastián Grajales en Pereira. Un gato que sobrevivió en un edificio que fue afectado por el terremoto en Pereira. Sí. Lo rescataron hace nada, imagínense, tantos días después, y lograron rescatar todavía a un gato que estaba atrapado en una de las edificaciones de tantas que colapsaron.
3: 7 vidas, ¿no? El gato.
1: Sí. Pereira, que fue por supuesto una de las ciudades más afectadas tristemente con ese terremoto del 10 de agosto. La historia, Sebastián.
4: Marcela, el reportero Caracol desde Pereira, y lo que decía Juan Diego, quién sabe cuántas vidas tuvo que consumirse el gato en medio de estos casi 45-50 días para poder ser rescatado por el cuerpo oficial de bomberos con vida. Quedó en la parte alta de un edificio que tenía 6 pisos en el barrio Guayacanes, en la Ciudadela, Cuba, aquí en Pereira. Durante varias semanas, los habitantes del sector vieron el gato, el gatico lloraba, le trataron de tirar alimentos en bolsas y así lo tuvieron, porque el gato tampoco podía salir de los escombros, no tenía la oportunidad. Utilizaron drones para ver cómo estaba la cubierta, para ver el comportamiento del gato, y luego de poder realizar las maniobras de rescate, bajaron al gatico, que quedó en manos de unas vecinas de este sector, porque todas las personas que vivían allí, entre ellos el dueño del gato, que al parecer es un hombre, pues no está cerca, no sabe que el gato fue rescatado con vida, y por eso el cuerpo de bomberos está buscando al propietario, al dueño del gatico, que resultó con vida en el barrio Guayacanes. Una de las tantas historias que dejó el terremoto aquí en la capital de Risaralda.
1: Gracias, Sebastián Grajales, desde Pereira. Vamos ahora a Neiva. Una niña de 3 años murió lamentablemente tras caer desde el piso 14 de un conjunto residencial en el sur de esa ciudad. Valentina.
5: Marcela, así es, una niña de 3 años murió tras caer desde el piso 14 de un conjunto residencial en el sur de Neiva. El hecho ocurrió durante la mañana de este miércoles en el conjunto Acuaviva. De acuerdo con información preliminar, la menor habría quedado por fuera del ascensor mientras su madre intentaba ingresar con ella al elevador. Las autoridades adelantan las diligencias para establecer cómo ocurrió la caída.
1: Gracias, Valentina. También hay reportero Caracol, por supuesto, en Bogotá. Acaba de hablar el alcalde Carlos Fernando Galán a propósito de las obras para el nuevo estadio para la capital del país. ¿Qué dijo Juan David?
6: Marcela, el reportero Caracol desde Bogotá, donde el alcalde Carlos Fernando Galán acaba de confirmar que la ciudad tendrá un nuevo estadio en el 2028 con una capacidad para más de 60.000 personas. Asimismo, confirmó que tendrá techo retráctil para proteger la grama, al igual que la tribuna sur para eventos como conciertos. Asimismo, el CEO de Esencia, Mauricio Hoyos, aseguró que la construcción del nuevo estadio estará a cargo de varias empresas constructoras que han estado a cargo de diferentes estadios europeos como el Santiago Bernabéu. Se espera que dentro de 2 semanas comience el proceso para la construcción del nuevo escenario deportivo.
1: Pues mucho de esto, Espinosa, ya lo sabíamos. Tal vez se está presentando más en detalle en este momento el proyecto ante las dudas que hay por los tiempos, que era la denuncia que hacía el representante Mauricio Toro.
7: Sí, es correcto, con los tiempos que no cuadran, porque el proyecto, como explicaba Juan Diego ayer, tiene pues unos atrasos muy largos, pero el proyecto además establece que se tiene que entregar a finales del próximo año, y eso, como ya me parece que quedó claro, pues simplemente no va a pasar con las dificultades que ha tenido el proyecto. Entiendo además que ahora el sitio en el que tienen que hacer ese estadio es un parqueadero, Juan Diego, que están utilizando para los otros conciertos y eventos que hay alrededor, y lo utilizan como parqueadero porque creo que no se ha puesto ni una piedra.
3: No, cero. Eso no ha comenzado realmente, y precisamente era lo que denunciaba Toro.
1: Pues ahí está la respuesta del alcalde diciendo que en 2 semanas arrancan ya entonces las obras para tener ese nuevo estadio para Bogotá. Seguimos con los reporteros Caracol, nos vamos a Bucaramanga porque hay problemas en el aeropuerto, Juan Carlos.
8: Una protesta, Marcela, lo que ocurre es que es una eterna disputa que hay entre los taxistas y otros medios de transporte, de personas que trabajan, por ejemplo, en plataformas o con las camionetas de placa blanca. Pues bien, esta mañana los taxistas, que en total son 212 los habilitados para prestar el servicio y acceder al túnel por donde se recogen a los pasajeros que llegan a Bucaramanga, han protestado, han dicho que no hay autoridad que meta en cintura y ellos acusan a las autoridades, pero también a los compañeros, a los colegas de placas blancas, de prestar allí el servicio del tipo individual, es decir, camionetas blancas que llegan, que se parquean y que están recogiendo a pasajeros. Dicen los taxistas que eso no es posible porque las camionetas de placa blanca solamente pueden trabajar cuando tienen contrato con operadores turísticos y con hoteles, por ejemplo. Así pues que en la mañana ha habido intermitencias en el servicio de los taxistas que prestan el servicio, que son los autorizados para acceder al sitio de la plataforma por donde llegan los pasajeros a la capital santandereana.
1: Gracias, Juan Carlos Ordóñez. El reportero Caracol en la Casa Blanca es Carlos Arturo Albino.
9: Marcela, reportero Caracol en Washington, en D.C., dice que un juez federal de Estados Unidos ordenó este miércoles al gobierno de Donald Trump, y mucha atención, que le entregue en un plazo de 14 días el documento con la que va a justificar legalmente los ataques estadounidenses contra embarcaciones en aguas del Caribe y el Pacífico. Un magistrado del Tribunal del Distrito Sur de Nueva York exigió a la administración del presidente Trump que presente en privado el memorándum del Departamento de Justicia en septiembre de 2025, en el que se recoge la base jurídica de los ataques militares letales de Estados Unidos contra las lanchas supuestamente sospechosas de narcotráfico. Un sol radiante a esta hora en la capital de Estados Unidos.
1: Pues de la Casa Blanca nos vamos a la Casa de Nariño, aquí en Bogotá, sede de gobierno. Laura Saavedra, reportera Caracol.
10: Reportera Caracol desde la Casa de Nariño, y es que hasta ahora avanza una reunión entre el presidente Abelardo de la Espella y las comunidades afrodescendientes. Este encuentro, Marcela, se da tan solo unos días después de la reunión que el mandatario lideró en su sede presidencial de Barranquilla con las comunidades indígenas. ¿Qué están hablando? Exactamente, están hablando sobre la garantía, la consulta previa, lo que tiene que ver con los límites a la protesta y las vías de hecho, teniendo en cuenta que el gobierno advirtió que no se van a permitir los bloqueos de vías ni actos que generen caos en el país, y además las garantías que van a tener sobre los fondos destinados a esos asuntos de las comunidades tanto indígenas como afrodescendientes.
1: La reportera Caracol en el sur de la Florida es Emiliana.
11: Marcela, Caleb Flynn, de 40 años y participante de American Idol, el programa de televisión muy famoso aquí en Estados Unidos, donde participó hace 13 años, fue declarado culpable de 9 cargos por el asesinato de su esposa Ashley Flynn en Ohio. El jurado lo encontró culpable de asesinato agravado, agresión grave y manipulación de las pruebas, entre otros cargos. La fiscalía sostuvo que Flynn disparó contra su esposa y manipuló la escena del crimen para hacer parecer que había sido un intruso. Los fiscales dicen que el posible motivo fue una relación extramatrimonial donde Flynn mantenía con otra líder de alabanza de su iglesia. Flynn había llamado al 911 para reportar a un desconocido que había disparado contra su esposa en Ohio. Durante el juicio se presentaron grabaciones de la policía, imágenes de las cámaras corporales y mensajes de Flynn a su amante, incluido donde este decía o le conversaba sobre formas de presuntamente asesinar a su esposa.
1: Juan Pablo Calvás también es reportero Caracol.
12: Y reportero Caracol con la inteligencia china, Marcela, porque según reveló hoy el MI5, que es el Servicio de Seguridad Interior del Reino Unido, China utilizó una empresa pantalla para conceder fondos o becas a estudiantes e investigadores de universidades británicas y robar investigaciones sobre proyectos tecnológicos. El MI5 le advierte a investigadores, a académicos, no colaboren más con el China General Technology Research Institute o el China Academy of General Technology, porque ambos son una tapadera para la inteligencia china.
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14: 11 de la mañana, 29 minutos. Un saludo muy especial para todos los oyentes de Caracol Radio. Los saludo desde el nuevo Chambacú, aquí en el sector cercano al centro histórico. Hoy será inaugurado, aunque ya prácticamente está totalmente listo. 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Hoy es miércoles 30 de septiembre del 2026. El pico y placas para taxi 78, vehículos particulares y motocicletas terminados en 3 y 4. Fuerte temperatura hace aquí en el sector de Chambacú. Estamos ya sobre los... Bueno, vamos a ver efectivamente, pero la cosa está bastante caliente aquí. No hace ese sol tan canicular como otros días, pero sí la humedad está bastante alta en la ciudad de Cartagena. Hasta ahora tenemos, según el canal del clima, 31 grados centígrados, pero la sensación térmica es de 42, posibilidad de lluvia un 58%. El IDEAM dice que a esta hora tenemos unos 31 grados centígrados, cielo nublado, máxima de 31, mínima de 22. Dice que va a ser un día así medio encapotado, pero podríamos tener precipitaciones con una posibilidad alta. Horas de la medianoche y madrugada de 50%. 11 de la mañana, 30 minutos. En cuanto al tráfico vehicular, les contamos que a esta hora tenemos problemas en la movilidad, ya por los sitios habituales, pero para que tenga muy en cuenta el sector de Ronda Real, también la avenida Pedro de Heredia, avenida El Lago, tiene algunas complicaciones. 11:30.
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14: Alcalde, le voy a preguntar, estamos en Chambacú. Le voy a preguntar algo del colegio. No sé si usted lo colegio? Mandaron cuando ustedes estudiaron en el colegio.
16: Ah.
14: Manuel Zapata Olivella, Chambacú, Corral de Negros. Negro, ¿se sí. lo leyó?
16: Su obra, Manuel Zapata Olivella, bueno. Muchos dicen que vivió acá, otros dicen que fue parte de su familia. Pero bueno, es la descripción de una comunidad que le tocó duro en la vida, ¿no? El barrio Chambacú como tal deja de estar aquí en el año 71, 1971, en el siglo pasado. Y frente a eso, pues había una ciudad que se desarrollaba allá, y después de la muralla había un barrio, pudiéramos decir que el primer barrio popular de la ciudad de Cartagena. Entonces, este es un sector lleno de mucha historia, y bueno, y hoy seguimos escribiendo historia, ¿no? Marcando la historia de Chambacú, por eso esa frase del nuevo Chambacú, un poquito entendiendo lo que quiso decir el maestro Manuel Zapata Olivella, y diciendo, bueno, esto por fin está al servicio, pues, de la ciudad como tal. Porque cuando las motivaciones del traslado en el año 71 eran que la ciudad necesitaba crecer, que turísticamente el barrio no se veía bien, muchos me hablan de eso, muchos historiadores. Pero quedó ahí, o sea, hicieron la reubicación de las familias que viven acá y no hubo ningún proyecto de servicio, ningún proyecto de vinculación de la ciudadanía acá, y hoy podemos decir que es la primera vez que Chambacú, desde el año 1971, tiene un propósito de servicio para los cartageneros.
14: Estamos hablando casi 40 años sin que ningún alcalde haya mirado para acá. Usted miró para acá, lo transformó. ¿Cómo se siente haber hecho esa transformación de Chambacú cuando está aquí a pocos pasos del centro histórico?
16: Yo pasaba aquí. Muchos creen que no es así. Pero yo pasaba aquí, yo era un virrioso de fútbol. Entonces, allá al frente había una cancha que se llamaba Los Tubos. Aquí, donde está el estadio ahora, era la cancha Iscredial. Pregúntenle a Pedro Jurado, a Fabio Arroyo. Ellos te van a decir que es verdad. Y aquí caminábamos, y esto era caracolejo, caracucha, corales en el suelo, no había nada, era un sitio desolado realmente, no existía el Mall Plaza tampoco, solo existía una pequeña estación de policía acá. Y aquí veníamos a tratar de patear dentro de la arena, de jugar en una cancha absolutamente precaria. E imagínate todo lo que viví acá a lo que puedo sentir hoy, cuando hemos podido darle la oportunidad a los cartageneros de tener estos escenarios, estos espacios, estos puntos de encuentro en la categoría y la calidad que están. Entonces, estamos felices realmente.
14: La gente se pregunta, después del hangar de los coches, ¿eso a quién le pertenece? ¿Por qué no se puede construir? ¿Por qué no se puede intervenir?
16: Después del hangar de los coches, no entendí.
14: Hacia el Papayal. esa parte de ahí?
16: Son unos predios privados. Hemos hecho un estudio de títulos. Inclusive he mencionado que ahí debería haber una zona de parqueaderos. Y he dicho también que si eso lo vamos a requerir, podemos decretarlo de utilidad pública o expropiarlos para seguir desarrollo, porque eso está ahí sin uso, no le hacen mantenimiento. Ustedes pasan por ahí y se dan cuenta que esos lotes deberían tener otro uso. Entonces, eso es lo que hemos pensado. Igual hemos pensado en construir la Cinemateca Distrital, allí donde está la sede de los coches eléctricos, pudiera ser el sitio para la Cinemateca Distrital, que estamos ya definiendo diseño y recursos, pero es un compromiso con los amantes del cine de la ciudad de Cartagena.
14: Ya quedó conectado el corredor cultural, ¿qué le hace falta?
16: Me hace falta resolver lo del Puente Heredia todo, y lo de la casa, el Parque de la Comida Caribeña, que va a ser la sede del IPCC y la gerencia fiestas. O sea, de todas las tareas que tenemos, y quiero conectar, como estamos haciendo el puente patronal de Puerto Duro, quiero conectar toda la orilla del cuerpo de agua con el Parque de la Comida Caribeña. O sea, aquí cuando llegamos al Mall Plaza, queremos hacer un sendero peatonal entre los mangles hasta el Parque de la Comida Caribeña, que ya creo que antes de un mes lo vamos a comenzar a intervenir.
14: Alcalde, le cambio de tema. Personalmente he recibido el último recibo de la energía, y eso de ahorrar energía, de ser un poco obediente y disciplinado con el tema del ahorro, es bastante complejo porque llega más caro.
16: Demandamos la resolución, ¿no? Que castiga el aumento de la energía en unos momentos donde la temperatura es violenta, es muy fuerte. Entonces, es una tragedia lo de la energía, y confiamos en que el presidente Abelardo de las Priellas, solo él puede resolver esto. O sea, porque tiene decisión, tiene mando, tiene vehemencia en el gobierno y entiende lo que estamos sufriendo en el Caribe con el tema, y esperamos que se pueda resolver.
14: ¿Cómo explicarle al cartagenero de a pie lo que dijo el alcalde de Medellín frente al futuro de Afinia? ¿Cómo entenderlo?
16: Bueno, no voy a decir algo fuerte. No tengo mucho aprecio por Fico. Pero Afinia no nos puede dejar colgado la brocha, ¿no? Es decir, más allá de las complejidades y del escenario económico del negocio como tal de distribución de energía, Afinia tiene que respondernos. Tiene que respondernos frente a la distribución.
14: De todos modos, ya se lleva ganada una batalla jurídica en lo que tiene que ver con los coches. Ya prácticamente es un tema nacional esto de la tracción animal.
16: Pues un logro gigante, ¿no? Y los coches de tracción animal es el inicio de esta historia, ¿no, Jambacú? O sea, cuando comenzamos a pensar en hacer la transición de coche de tracción animal a coche eléctrico, entendimos que no podíamos hacerlo si no reubicábamos a la familia, si no comprábamos los caballos, si no los poníamos en adopción, si no construíamos una sede de los coches, y aparte de eso, si no reformábamos todo esto. Recuerden que aquí esto era un escenario de complejidad social. Aquí había presencia de personas que tienen un problema con el consumo de drogas, y ese consumo de drogas lleva a que se convierten en amigos de lo ajeno y se vuelven violentos, ¿no? Aquí había un escenario terrible, terrible. La transformación urbana y la renovación urbana de Chambacú en nuestro gobierno es realmente para resaltar.
14: Alcalde, por último, usted va a hacer rato no hablar de Real Cartagena, pero lo de anoche, esta madrugada, con el ataque en esa zona entre el departamento del Magdalena, el departamento del Atlántico, es triste, ¿cierto?
16: Sí, el fútbol no puedes ser un escenario para los violentos, ¿no? Y siguen los violentos en ese plan, y esa rivalidad entre las barras de Junior y de Real. Me dicen que son hinchas del Junior los que hicieron el ataque. Y bueno, en lo futbolístico, el equipo no. O sea, a esta altura del torneo es cuando mejor debemos estar jugando, porque ya se acercan los cuadrangulares, y el equipo en lo deportivo no está jugando como quisiéramos. Ojalá todo pueda mejorar.
14: Gracias, alcalde.
16: Gracias a ustedes.
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4: Bueno, ya hasta ahora nos encontramos con Freddy Marimón, reconocido deportista bolivarense que nos ha representado, creo que a pesar de su situación que todo el mundo conoce, en surf y ahora en, digamos que en esto del skateboarding que vamos a tener aquí en Chambacú. Freddy, me dio la información de Caracol Radio, ¿cómo, qué ha sido de tu vida todos estos años? Ya, de pronto, ¿a qué te dedicas? ¿Qué has hecho?
18: Bueno, sigo en el deporte, gracias a Dios sigo en el deporte, sigo estudiando, construyendo mi legado. Aportándole un granito de arena a la sociedad y al mundo. Sigo entrenando el surf, ya llevo 2 campeonatos del mundo. Este año, con el favor de Dios, vamos por el tercero. Monto patineta, que la, tú sabes que la patineta son mis pies y con ella he ido a todas partes. Estoy estudiando, estoy en la universidad y doy charlas motivacionales y nada, eso es lo que estoy haciendo en estos momentos.
4: Bueno, estamos aquí en Chambacú, tenemos, allá había un escenario para el, digamos, estas tablas de patinaje, en fin, ¿cómo la ves ahora? ¿Un poco más grande? ¿Tiene un mayores obstáculos? ¿Cómo ves el escenario?
18: Bueno, te soy sincero, mis primeros pinitos en patineta los di aquí en Chambacú, en este skatepark, y recordar cómo era y ahora ver lo transformado que está me llena mucho de nostalgia, mucha felicidad, porque la verdad es que ahora sí es algo digno de los skateboards. La verdad es que está hermoso, más grande, tiene otros obstáculos, el escenario está más amplio y la verdad es que me llena de mucha felicidad.
4: Bueno, para aquellos deportistas, para aquellos jóvenes que están apenas comenzando y que ha sido ejemplo de superación, ¿qué les dices hoy? Sobre todo para que aprovechen un escenario como este que le da Chambacú en varias disciplinas.
18: Bueno, que la vida da oportunidades y nosotros tenemos que estar con el bate listo para sacarla de jonrón. Aprovechar, estos escenarios son públicos, puedes venir, seguir entrenando. Muchas veces los sueños no se cumplen por falta de apoyo, por falta de confianza. Y bueno, el alcalde Domer Turbay nos está dando el apoyo para que todos los niños de Cartagena y todas las personas que quieran practicar deporte lo puedan hacer.
4: Freddy, gracias por haber pasado la información de Caracol Radio.
18: No, gracias a usted, Dios los bendiga.
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4: Bueno, 11:42, seguimos con este sol no tan canicular, pero sí fuerte calor aquí en Chambacú. Lotería de la Cruz Roja, 5698, Huila, 9090. Dorado Mañana, 4128, Antioqueñita Día, 5023, Caribeña Noche, 8997, Sinuano Noche, 7139, Motilón Noche, 5307, Culona Noche, 4587, Fantástica Noche, 8834, Chontico Noche, 4800, Astro Luna, 7738, Dorado Noche, 3750, Paisita Noche, 9661, Cafeterito Noche, 1519, Antioqueñita Tarde, 8195, Dorado Tarde, 6548, Motilón Tarde, 0345, Caribeña Día 1467, Sinuano Día 6041, Culona Día 2660. Felicitaciones a todos los ganadores, 11:43.
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2: Bueno, hasta ahora estamos con el secretario de Interior encargado, doctor Jorge Redondo. Doctor Jorge, me da información de Caracol Radio. Y bueno, en materia de seguridad, recibimos un nuevo comandante de la policía. Ya ha habido acercamientos, un proceso de empalme para que conozca un poco el tema en lo que tiene que ver con su dependencia en el tema de la ciudad de Cartagena. ¿Cómo le ha ido?
3: Bueno, muy buenos días, Thierry, a toda la audiencia de Caracol. Y bueno, sí, efectivamente, el coronel Ruiz llega a la comandancia de la Policía Metropolitana de Cartagena. Afortunadamente, pues, ya... tanto el coronel Esteban, que estaba encargado, que era el subcomandante, y el coronel Salgado, que era el comandante operativo, pues son oficiales que vienen en la Metropolitana desde hace año y medio, 2 años de estar acá, conocen la dinámica de la ciudad, conocen toda, digamos que todas las zonas y todas las situaciones que afectan la seguridad y la convivencia en la ciudad. Eso nos ha facilitado, obviamente, pues todo este proceso de empalme con mi coronel Ruiz. Y aquí siempre han tenido una administración que desde el día uno ha estado trabajando de la mano de la Policía Nacional para poder entregarle esa parte de tranquilidad a los cartageneros. Y que bueno, hay situaciones que han venido sucediendo, pero no teníamos desafortunadamente un acompañamiento desde en la nación como tal. Creo que desde la llegada y el Consejo de Seguridad con el señor presidente Abelardo de la Espreya hemos podido aumentar el pie de fuerza, pero también aumentar la operatividad. Y una cosa importante que ha dicho pues mi coronel es el tema de la inteligencia, que nos va a ayudar a ser mucho más preventivos y tener con mucha más contundencia en los golpes que hemos venido dando, más que tener una policía reactiva. Creo que en eso hemos ido avanzando y creo que tenemos la certeza de que vamos a seguir progresando en los golpes que vamos a dar para mantener la tranquilidad a los cartageneros y visitantes.
2: Precisamente una de las disposiciones del presidente Abelardo de la Freya ha sido el plan Avispa, que se ha aplicado en varias ciudades del país. ¿Cómo les ha ido balance hasta ahora?
3: Súper bien. Creo que en la primera semana dimos unos golpes muy contundentes, 59 capturas. De esas 59, 52 fueron en flagrancia por porte de estupefacientes, por porte ilegal de arma de juego, por justamente logramos recuperar 3 motocicletas robadas, sacamos de circulación más de 2.900 dosis de alucinógenos que estaban circulando en las calles de la ciudad. También hemos sacado de circulación 14 armas de juego que circulan en la ciudad. En fin, creo que eso, aprendimos 3 personas que tenían orden de captura en ese plan. Eso lo que nos ha permitido también es darle un mensaje a la ciudadanía que siga confiando en la Policía Nacional, pero que también siga confiando en la administración distrital, que vamos a estar trabajando día y noche por la seguridad de los cartageneros y cartageneras. Y este plan, como tú lo has dicho, pues nos ha permitido tener una mayor operatividad y de hecho una mayor presencia en diferentes sectores de la ciudad.
2: ¿Cómo va, cambiándole de tema, el plan de emergencia social Pedro Romero?
3: Hombre, muy bien, muy bien. Hoy, con gran satisfacción viendo esto, lo que encontramos en el 2024, cuando desde el plan de emergencia entramos aquí a hacer la caracterización de estas familias, de más de 280 familias que vivían en esta zona. En esa zona que ves aquí, justamente detrás de las gradas, estaban todas esas familias en unas condiciones inhumanas. Hoy esas familias tienen una vivienda digna, hoy esas familias tienen un apoyo de la administración distrital, y eso definitivamente nos reconforta y nos llena de satisfacción, porque hoy vemos el cambio, no solamente en el escenario, sino en las familias que vivían aquí en esta zona.
2: Doctor Jorge, muy amable, gracias por pasar la información de Caracol Radio.
3: Gracias, Eri, a ti, y bueno, siempre aquí dispuesto a que los micrófonos de Caracol nos brindan la oportunidad de dirigirnos a la ciudadanía cartagenera.
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4: Bueno, y Cartagena recibe por primera vez la Cumbre de Empresarios Imparables por Colombia, un evento con un invitado especial que pues le estaremos contando en esta entrevista, y nos acompaña Marta Uribe, gerente empresarial de la Cámara de Comercio de Cartagena. Marta, bienvenida a los micrófonos de Caracol Radio, y cuéntanos pues esta cumbre, qué tiene, quiénes vienen, y pues a todos los que están pues interesados, bríndale toda la información.
5: Bueno, muy buenas, muchísimas gracias a la audiencia de Caracol Radio y a Caracol Radio, por supuesto, por la invitación a este espacio tan importante. Hoy no quiero invitarlos solamente a un evento, quiero invitarlos a vivir una experiencia que puede marcar un antes y un después en sus vidas. Este próximo 29 de octubre a las 6 de la tarde se abren las puertas del Centro de Convenciones de aquí de Cartagena para recibir a Daniel Javif en nuestra primera Cumbre de Empresarios Imparables por Colombia. Daniel Javif es uno de los escritores y conferencistas más importantes de Latinoamérica y el mejor de habla hispana, entonces lo tenemos como ese privilegio y lo trae la Cámara de Comercio de Cartagena en la conmemoración de sus 111 años. Entonces, quiero decirles algo muy importante: aunque diga que es para empresarios imparables, está abierto para todo público. Niños o jóvenes desde los 12 años están invitados a asistir a esta cumbre, a participar de este evento de inmersión y transformación del ser. Yo creo que todas las personas en algún momento hemos tenido que reconstruirnos, hemos tenido que vivir momentos, pérdidas, incertidumbres de situaciones, y bueno, a veces nos paralizan estas mismas situaciones, y creo que este espacio es súper importante para ese despertar.
4: Bueno, en ese sentido, Cartagena pues también juega un papel importante. La Cámara de Comercio durante muchos años pues ha brindado acompañamiento a líderes, emprendedores y empresarios, y es devolverle un poco de lo que se ha hecho en algún momento por ellos. ¿Por qué deben asistir a escuchar no solamente una cumbre ni a escuchar a Daniel Javi, sino a llevarse una buena reflexión y un buen camino para seguir avanzando pues en todos sus propósitos?
5: Por supuesto que sí, Daniel Javi llegará a Cartagena con un mensaje profundo de liderazgo, de resiliencia, de transformación personal, porque antes de transformar a una empresa, se transforma una familia, se transforma una comunidad, se transforma un país, y primero nos tenemos que transformar nosotros mismos desde adentro. Por eso esta cumbre también trae un eslogan muy hermoso, y es que un país se reconstruye desde adentro. Saber que Colombia en estos últimos tiempos ha vivido momentos devastadores con todo lo que ha pasado en el terremoto, y entender que viene un mensaje de fuerza, que somos capaces de levantarnos y de avanzar. Entonces yo creo que es muy pertinente que viene a darle esa fuerza a Colombia, a que unidos somos más fuertes y podemos más.
4: Bueno, ¿dónde pueden encontrar esas entradas todos los interesados para este 29 de octubre? Lugares, métodos de pago, forma, financiamiento, háblenos un poco de eso.
5: Claro que sí, hay entradas desde los 200.000 pesos. En la página web de la Cámara de Comercio de Cartagena está habilitado el link, en todas las redes sociales, pero si quieren ir directo a la web, en entradadirecta.com.co está colgado el evento de la cumbre, pueden entrar ahí, y con cualquier medio de pago digital pueden hacer el pago de las entradas.
4: Bueno, Marta, por último, extender una invitación contundente a los que se motivarán a ir a esta primera cumbre que realiza la Cámara de Comercio, y que no se la pierda.
5: Claro que sí, oyentes de Caracol Radio, Colombia, Cartagena, Barranquilla, Santa Marta, Sincelejo, Montería, toda la costa entera, están invitados este 29 de octubre a las 6 de la tarde en el Centro de Convenciones a asistir a la primera edición de Cumbre de Empresarios Imparables con Daniel Javif.
4: Bueno, a todos los oyentes están cordialmente invitados a este importante evento liderado por la Cámara de Comercio de Cartagena. Ya saben, toda la información dada por Caracol Radio, no se lo pierdan.
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2: Once de la mañana, 56 minutos. Otras noticias, otros hechos que han ocurrido en las últimas horas en esta capital. Hablemos de otro una buena noticia para la ciudad de Cartagena es las matrículas que han recibido algunas agremiaciones turísticas de la ciudad de Cartagena en lo que tiene que ver con embarcaciones. Esto fue a través de la Capitanía de Puerto y también la Secretaría de Turismo. Escuchemos primero al capitán de puerto de Cartagena, el capitán de navío Alberto Luis Vuelvas, en qué consistió la entrega de estas matrículas.
6: La Capitanía de Puerto de Cartagena hoy está de fiesta. Después de un acompañamiento cercano con las comunidades isleñas de Tierra Bomba, Punta Arena, Boca Chica, logramos hoy por fin finalizar nuestro primer evento de matriculatón. Hoy entregamos más de 50 matrículas y certificados a los beneficiarios de esta gran campaña. ¿Por qué es importante? Impactamos directamente la seguridad del turista, impactamos directamente la seguridad marítima en Cartagena, porque hoy contamos con embarcaciones totalmente legales ante la Dirección General Marítima, garantizando de esta forma que el turista, al contratarlas, sepa que en el mar estará totalmente seguro. Seguimos felices, seguimos acompañando a la comunidad, porque se viene la segunda etapa, la tercera y hasta una cuarta. Queremos impactar hasta 200 o más beneficiarios en las comunidades. Muchas gracias a la comunidad por confiar en Dimar y seguiremos propendiendo por el desarrollo marítimo desde Cartagena.
2: 11:58, por supuesto, la Secretaria de Turismo Teremar Londoño Surek hizo el acompañamiento de este proceso.
7: Y lo más importante es este esfuerzo que hace la Capitanía de Puerto de regular a toda nuestra zona insular en materia de transporte marítimo. Esto es muy importante porque atienden a nuestros turistas que se desplazan de la ciudad de Cartagena hacia la zona insular. Estos turistas pueden tener una garantía que donde se estén transportando cumplen con toda la documentación. ¿Y en qué nos comprometimos? No solamente con la Capitanía de Puerto, sino con la comunidad. Es que ahora vamos a hacer toda una reglamentación de precios con ellos para que ellos puedan tener el material y mostrarles a esos clientes que vienen a adquirir sus servicios que cuentan con toda la reglamentación también de parte del sector turismo y que pueden acceder fácilmente a precios justos. Así que estarán incluidos no solamente en la aplicación de la ciudad de Cartagena, sino también tendrán a la mano estas cartas donde podrán expresar los precios de cada uno de ellos y los trayectos autorizados.
2: 11:59, seguimos con el tema del turismo porque se desarrolló en esta capital el Día Mundial del Turismo. Escuchemos nuevamente a la secretaria de Turismo de la ciudad de Cartagena, Teremar Londoño Surek.
7: En nuestra celebración del Día Internacional del Turismo, estamos celebrándolo de manera muy especial con las 13 instituciones que hacen parte de los Colegios Unidos del Turismo, hoy desde el Centro de Convenciones. Estamos teniendo un espacio con ellos súper interesante, donde tenemos unas charlas de aprendizajes del sector turismo, inteligencia artificial, turismo sostenible y cómo esto va a implicar que estos pelados que están trabajando en instituciones educativas en el tema técnico de turismo pueden ser nuestros futuros anfitriones en la ciudad de Cartagena. Así que aquí estamos todos atentos al Día Internacional del Turismo, festejándolo con más de 500 estudiantes.
2: 12 en punto. Bueno, les cuento, en materia de movilidad la cosa está bastante complicada por los lados de Manga, sobre todo el sector de la Cuarta Avenida. Ahora la Tercera está enredada y Avenida Jiménez, Avenida Pedro Heredia tampoco está colaborando. 12 en punto.
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8: Una escena impactante en plena calle 100. Con Octava, Bogotá, intentaron robarle el reloj a un turista. Le dispararon con un arma traumática. Ciudadanos y militares le cerraron el paso a los delincuentes. ¿Qué hubo detrás de ese asalto? ¿Quién era el extranjero? Y ahora, otro hecho del que nos ocuparemos. Según una lista conocida por este noticiero, algunos habrían dejado sus cargos, pero no han devuelto hasta el momento ni los carros blindados ni sus esquemas de seguridad. Es una larga lista. Algunos de ellos dicen que su seguridad todavía está en riesgo. Han ejercido el derecho que les asiste de apelarlo, de presentar algunos recursos legales, pero ya vamos a revelar sus nombres. Son las 12 minutos de la tarde. 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Bienvenidos.
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8: Un vuelo de Fly Dubai terminó en una emergencia que parece realmente sacada de una película. Según los primeros reportes, un piloto habría intentado atacar al otro en plena cabina y el avión tuvo que aterrizar de emergencia en Arabia Saudita. ¿Qué pasó realmente en ese avión? ¿Qué cuentan los pasajeros y qué dicen las autoridades? Juan Pablo Galvás.
9: Juan Diego, lo que hoy vivieron los pasajeros de una aerolínea que hacía el recorrido entre Emiratos Árabes Unidos e Israel, Fly Dubai, esta mañana fue algo que va desde la angustia hasta la desesperanza, el miedo a morir y luego la felicidad. Todo arrancó cuando en medio del vuelo, cuando ya se estaba acercando a la frontera de Jordania y ya a punto de atravesar para llegar a Israel, algo ocurre en la cabina de mando del avión. Se oyen unos ruidos, unos forcejeos. Algunos pasajeros, como lo vemos en estos videos, se dirigen hacia la cabina para tratar de entender lo que estaba ocurriendo. Se encuentran con algo dantesco. El copiloto está apuñalando al piloto. Mientras eso pasaba, y póngale cuidado al grito, empieza el avión a perder altura como se ve en este gráfico y de repente cae varios centenares de metros, hecho que generó absoluta alarma entre los pasajeros. De la nada aparecieron otros dos pilotos que estaban atrás sentados como pasajeros, tomaron el control del avión, lo recuperaron y lograron hacerlo aterrizar en un aeropuerto en Arabia Saudita. La pregunta es, ¿por qué razón se dio el enfrentamiento entre el piloto y el copiloto? ¿Por qué el copiloto quiso agredir o atacar al piloto? ¿Quería estrellar el avión? De momento, Benjamín Netanyahu, el primer ministro de Israel, dice que sí, y que este puede haber sido un intento de un atentado contra un avión repleto de israelíes.
8: ¿Y qué han contado los pasajeros acerca de lo vivido? Del susto que padecieron durante unos minutos, unas horas que terminaron siendo eternas. Eddie Yudovich, desde Israel.
10: Lo que empieza a conocerse son los testimonios de los pasajeros que vivieron momentos de terror a bordo del vuelo de Fly Dubai, que viajaba desde Emiratos Árabes Unidos hacia Israel. En el avión viajaban 174 pasajeros, entre ellos 27 niños, 150 eran israelíes. Durante el vuelo, el avión comenzó a descender bruscamente y la Geyer, que viajaba con sus dos hijas y su pareja, contó que de repente el avión cayó. Sintió como si estuviera en un pozo de aire enorme y se escuchaban gritos terribles. Dijo que por un momento pensaron que era el final, pero en medio del caos, varios pasajeros israelíes intervinieron. Zvi Kamanz contó que su esposa escuchó gritos desde la cabina. Según su relato, un miembro de la tripulación fue herido y terminó fuera de la cabina. Nos abalanzamos sobre él, tres personas, con toda nuestra fuerza, y lo atamos con los auriculares del sistema de entretenimiento, relató Mans. Otros pasajeros también ayudaron a reducir al atacante. Una pasajera contó que mientras el avión perdía altura y había fuertes turbulencias, algunos israelíes comenzaron a recitar salmos. Finalmente, el avión aterrizó en Arabia Saudita. Ahora se investiga exactamente qué ocurrió en la cabina.
8: 12:06 minutos de la tarde. ¿Y qué dicen las autoridades, Alejandra?
11: Bueno, Juan Diego, sobre el hombre que habría provocado este incidente, hasta ahora se sabe que era el copiloto del vuelo y que es ciudadano de Omán, aunque esta identidad todavía no ha sido revelada de manera oficial. Además, el capitán al que habría atacado con un arma blanca sería de nacionalidad de la India, según los medios israelíes, aunque Fly Dubai no ha confirmado esta información. Además, el sospechoso permanece detenido en Arabia Saudita mientras que avanzan los interrogatorios. Y sobre lo ocurrido, el primer ministro israelí Benjamin Netanyahu dijo lo siguiente:
12: todos los pasajeros están fuera de peligro. El piloto que apuñaló fue arrestado y actualmente está siendo interrogado por las autoridades saudíes. Mantenemos un contacto estrecho con las autoridades pertinentes para garantizar la seguridad de los pasajeros y asegurar su regreso seguro a Israel. He dado instrucciones a los organismos de seguridad para prepararse ante posibles amenazas adicionales.
11: Por su parte, el ministro de Defensa de Israel, Israel Katz, calificó lo ocurrido como un intento de ataque terrorista yihadista. Pero hasta este momento, el gobierno israelí no ha presentado ningún tipo de prueba que permita establecer posibles vínculos con una organización. Además, el ministro de Seguridad Nacional, Itamar Ben-Gvir, también afirmó que el objetivo era estrellar el avión donde iban más de 180 ocupantes, mientras que la ministra de Transporte pidió suspender temporalmente los vuelos de Fly Dubai hacia Israel mientras se completa la investigación. Y Juan Diego, le cuento que esta no es la primera vez que una ruta hacia Tel Aviv queda marcada por un atentado aéreo, porque el 21 de febrero de 1970 una bomba explotó pocos minutos después del despegue del vuelo 330 de Swiss Air que viajaba desde Zurich hacia Tel Aviv.
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8: 12:08 minutos y en el país, sin duda, muchas historias, muchas noticias. Una de ellas, un ladrón, escuchen esto, se roba un celular en Cali y termina destapando algo muchísimo más grave. Un presunto abuso sexual contra una niña de apenas 9 años. El hombre publicó lo que encontró en el teléfono y es, entre otras cosas, la mamá de la menor fue capturada y ahora las autoridades están buscando también al ladrón. Increíble. Mayron Benavides.
13: Buenas tardes. Todo comenzó con el hurto a un celular que pertenecía a una mujer que hoy está en prisión por el presunto abuso sexual a su hija de 9 años. Todo indica de que este hombre logró acceder al dispositivo celular que habría hurtado y allí encontró algunos videos que presuntamente la señalan a esta mujer de estos hechos. Este hombre exigió dinero para no publicar estos videos. Al no contar con ese pago, lo que hizo fue publicarlos a través de redes sociales y también hacerlos llegar a su familia y a la comunidad. Esto generó la denuncia, por lo que fue capturada esa mujer en las últimas horas. La mayor Silvia Rodríguez es la jefe de la Policía de Infancia y Adolescencia de la Policía Metropolitana de Cali.
14: Se capturó a una mujer que instrumentalizaba sexualmente a su propia hija de 9 años. La investigación permitió establecer que esta persona venía usando y exponiendo a la menor en plataformas digitales desde el año 2025. Mediante una diligencia de allanamiento, materializamos la captura.
13: Hay que decir que la niña de 9 años fue dejada a disposición de Bienestar Familiar para el restablecimiento de sus derechos.
14: Lo más importante es que la niña fue rescatada y se encuentra bajo el cuidado de Bienestar Familiar. Ante la contundencia de las pruebas, un juez le dictó medida de aseguramiento en centro carcelario.
13: La captura de esta mujer se dio en el barrio Eduardo Santos y la fiscalía le imputó los presuntos delitos de pornografía con persona menor de 18 años y acceso carnal abusivo con menor de 14 años. Hay que decir que las autoridades están buscando a este hombre que hurtó, extorsionó y publicó los videos en redes sociales de esta mujer mientras abusaba presuntamente de su niña.
8: Y ojo al bolsillo y al trabajo. Subió el desempleo en agosto. ¿Cuánta gente buscando trabajo y no lo cuentan, mi querido Mr. Dólar?
15: Juan Diego, 2.4 millones de colombianos son los que en estos momentos están buscando empleo, como usted lo ha planteado, de acuerdo con el más reciente informe del DANE. Subió de 8,6 a 9,4%. Estamos observando, Juan Diego, ahí, mire, en estos momentos 23,6 millones de colombianos son los que tienen empleo, los desocupados 2.4 millones y también pues hay personas inactivas. Pero hay unos datos que preocupan, Juan Diego. Mire, industria perdió más de 240 mil empleos, las actividades artísticas 102 mil, la agricultura que va de mal en peor.
16: Pero venía 91, bien, ¿no? ¿Venía bien o me equivoco?
15: No, venía bien, venía bien.
16: En el gobierno anterior la agricultura se recuperó algo.
15: Ah, iba, pero ya al final del gobierno comenzaron a presentarse los resultados negativos y no levanta cabeza y sigue generando pues pérdida de empleo. ¿Sabe qué es lo más grave de la agricultura? Que más del 80% del empleo en el sector rural en el país es informal. Es una situación verdaderamente complicada. Claro. Escuchemos a Ángel Custodio Cabrera, quien fue ministro de Agricultura.
16: De Trabajo.
15: De Trabajo. Y nos dijo qué es lo que está pasando con la industria, las actividades artísticas y la agricultura. Y si el terremoto tiene algún efecto en estas tres actividades. Esto fue lo que dijo.
17: Todos los departamentos, porque no fue solamente en un departamento, la posibilidad es enorme porque, digamos, la mayoría de los puestos que se perdieron fueron de carácter informal, pero igual repercuten en la tasa de desempleo, porque los empleos informales, la mayoría con las medidas que tomó el Ministerio de Trabajo, que, digamos, asimiló lo que habíamos hecho en pandemia, entonces creería que en los trabajos de trabajos formales se preservaron, pero los informales no.
15: Juan Diego, un dato final. La ciudad con la tasa de desempleo más alta en estos momentos en el país es Quibdó, 23,8%. Bueno, sigue siendo ahí.
16: No es un dato, digamos, nuevo en ese sentido. Exacto. Sí.
15: Y las dos ciudades con la mayor tasa o la menor tasa de desempleo son Bucaramanga, 7,3%, y Bogotá, que tiene un desempleo también de un dígito, 7,9%.
1: Así va el país.
18: 12:13 minutos, actualizamos las noticias en el noticiero del mediodía de Caracol Radio. Hay expectativa por la Junta del Banco de la República que transcurre a esta hora. Pese a la alta inflación, analistas prevén que se mantendría inalterada la tasa de interés. El director de la Policía Nacional, general Alejandro Barrera, anunció que la institución trabaja en un programa masivo de reclutamiento para aumentar el número de auxiliares y enfrentar el déficit de personal que tiene actualmente la fuerza pública. El presidente Abelardo de la Espriella ordenó el traslado inmediato de Juan Guillermo Monsalve, ex integrante del bloque metro de las Autodefensas Unidas de Colombia, recluido en la cárcel Picota de Bogotá, a la cárcel de alta seguridad de Combita en Boyacá. Gustavo Morales, presidente del gremio asegurador, dijo que han recibido 92.336 reclamaciones de afectados por el terremoto por daños que ascienden a los 5,7 billones de pesos. Y el gobierno colombiano anunció que Filipinas aprobó los certificados sanitarios veterinarios acordados para la exportación de carne bovina y porcina a ese país.
16: Son las 12:14 minutos, querido oyente. 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Son escenas que reflejan el agarrón del día. ¿Dónde? En las inmediaciones y Congreso de la República. A codazo limpio. Gritos, va y dame.

0: ese es.
1: Nosotras no vamos a permitir.
0: Se cae por las escaleras. Sí, todo eso. En el Congreso de la República. El choque político viene en unos segundos y la lista que llegó a este noticiero con los ex altos funcionarios del gobierno anterior que dejaron sus cargos, pero no devolvieron sus carros blindados ni esquemas de seguridad. 12:15.
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8: 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En Caracol Radio son las
0: 12:17.
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0: Bogotá al instante. 12:17 en pleno norte de Bogotá. Dos hombres, un reloj de lujo y un extranjero herido. Los señalados delincuentes intentaron escapar, pero esta vez la gente reaccionó. Les cerró el paso, el camino, la ruta de escape. ¿Cómo terminó todo? ¿Y qué se sabe de esta banda criminal, Alejandra?
10: Pues mire, Juan Diego, usted lo ha dicho, quienes capturaron a estos dos hombres o les impidieron su vida fueron incluso escoltas de un concejal de Bogotá.
0: Ah, sí.
10: Sí, señor.
0: Vi a uno que estaba armado.
10: Sí, Samir Avizambra, los escoltas...
0: Ah, ¿no es el presidente del Cabildo o
10: expresidente? No, él es el expresidente del Consejo de Bogotá. Los escoltas reaccionaron inmediatamente y también gente que estaba justo del ejército, de la 10ª Brigada del Ejército que estaba allí, reaccionaron impidiendo la vida de estos dos hombres. Dos hombres que fuentes nos confirman precisamente vienen desde la ciudad de Medellín y serían lo que podríamos llamar las disidencias de esa famosa banda de los Rolex, Juan Diego. Ahora ya no van por su celular, ahora van por joyas y por el reloj. Esto fue lo que dijo precisamente el coronel Jaime Solano, comandante del batallón de policía número 15.
11: En los hechos, estos delincuentes lesionan al ciudadano extranjero, propinándole impactos con arma traumática, pero pues gracias a esa reacción y ese dispositivo que se tiene 24/7 en el sector, los soldados intervienen y capturan a los sujetos, poniéndolos posteriormente a disposición de la autoridad competente.
10: Juan Diego, el hombre recibió precisamente por medio de esta arma de fogueo un disparo en su brazo izquierdo, ya se encuentra recuperando, pero hay que decir también que estos Rolex vienen desde Medellín, aunque ya hay unos cabecillas atrapados. Esta gente está por todas las ciudades robando joyas y relojes de lujo.
0: 12:19 del día. Seguimos con mucho más a esta hora y ojo, porque ya vamos a hablar del choque político en lo que se ha convertido el Congreso de la República. Y además...

0: de esta lista que llegó al noticiero con los nombres de más de 20 exministros y ex altos directivos del gobierno anterior de Gustavo Petro. Ayer en la tarde, mañana a mediodía mejor, el director actual de la Unidad Nacional de Protección, Didier Blanco, no solo pidió disculpas, sino que también dijo que hay muchos, muchos de estos funcionarios que dejaron sus cargos, pero no devolvieron sus carros blindados ni sus esquemas de seguridad, en un tono de reclamo y de advertencia. ¿Quiénes son esos? Pues obtuvimos la lista con los nombres y hablamos con algunos de ellos para confirmar y conocer su versión. Pero aquí están en ese momento en nuestro canal de YouTube. Usted puede ver los rostros, los nombres de algunos de estos altos exfuncionarios. Por ejemplo, Edwin Palma, quien fuera ministro de Minas y Energía, no ha devuelto su esquema de seguridad. Él nos dice que él presentó un recurso de reposición, notificó que se le iba a retirar el esquema de seguridad y que eso está hoy por hoy resolviéndose a través del análisis que se hace del estudio de seguridad. José Antonio Campo, quien fuera ministro de Hacienda, también del anterior gobierno, Armando Benedetti, ministro del Interior, Rosa Yolanda Villavicencio, también ministra de Relaciones Exteriores en el anterior gobierno, Germán Ávila Plazas, exministro de Hacienda, Guillermo Alfonso Jaramillo, ministro de Salud y Protección Social, pero también tenemos a Alfredo Acosta Zapata, ministro de Igualdad y Equidad. Allí, si uno dice, bueno, en ese cargo específico, evidentemente no cree uno existiera algún tipo de riesgo o peligro. Ángela Yesenia Olaya Requene, ministra de Ciencia y Tecnología e Innovación, lo mismo. Antonio Sanguino, ministro del Trabajo en la era Petro, nos dijo que él, en razón también a su cargo, pidió una evaluación de la situación, de su esquema de seguridad y que eso está resolviéndose. Diana Marcela Morales Rojas, ministra de Comercio, Industria y Turismo. Jamie Karina Murcia Yela, ya fue ministra de las TIC. José Oti Patiño, alto comisionado para la paz. Jorge Arturo Lemus, director general de la DNI. Daniel Quintero, que fuera superintendente de salud en el gobierno anterior. Jaime Duzán, presidente de Colpensiones, nos dijo que también hizo un requerimiento para que se le revise su situación de seguridad y que mientras se resuelve ese trámite, seguirá con el esquema. El doctor Carlos Carrillo, que fuera director de la Unidad Nacional de Gestión del Riesgo, él nos dijo que eso es falso, que él ya no tiene su esquema ni su camioneta blindada. Ángela María Robledo Gómez realmente fue integrante, miembro de la Junta de Directiva de Ecopetrol, también fue fórmula presidencial en el 2018 de Gustavo Petro. Daniel Emilio Mendoza Leal, abogado, periodista, productor y guionista de Matarife, no ha devuelto también su esquema de seguridad. Blanca del Pilar Rueda Jiménez, ella es delegada para los derechos de la niñez, o lo fue, y de la juventud y de la mujer en la Defensoría del Pueblo. Bueno, hay algunos cargos que aquí la situación es distinta. Y cerramos este largo listado con el ex vicepresidente quien falleció, Germán Vargas Lleras. También está allí en la lista de quienes todavía no han regresado sus esquemas ni sus carros blindados. ¿Qué opina usted de esto? ¿Deben o no devolverlo? Dejaron sus cargos, pero siguen con sus carros blindados, con sus esquemas de seguridad. Algunos casos podrán ser válidos, pero otros, pues naturalmente, es allí donde está la controversia. 12.24, los leemos en nuestro canal de YouTube para que nos dé su opinión, también en nuestro canal de TikTok, Caracol Radio, en vivo. Ya viene el choque político.
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0: Pues sin duda tiene que ver con un agarrón del momento, uno nuevo en el Congreso de la República. en el centro del debate la discusión en torno al aborto. Un grupo de mujeres feministas se reunió allí y una congresista también llegó a discutir y a debatir con ellas. Y esto terminó en tremenda pelotera. Laura Duarte.
2: Lo que había comenzado como una conmemoración del 28S, el Día de la Acción Global por el Acceso al Aborto, terminó en pleno patio Núñez del Capitolio Nacional en una escena de dura confrontación entre mujeres congresistas del progresismo y la representante de Salvación Nacional, Carol Borda.
3: ¡Agrávenla, no señora!
2: El movimiento Causa Justa había convocado un plantón, unas 30 personas que se concentraron allí, entre ellas las congresistas María Fernanda Carrascal, Laura Daniela Beltrán del Pacto Histórico, Katherine Jubinao de la Alianza Verde y Jennifer Pedraza de Dignidad y Compromiso.
4: Afortunadamente, por fin logramos que dejaran de perseguirnos penalmente por ejercer nuestros derechos sexuales y reproductivos. Sin embargo, esto sigue estando en el papel.
2: Pero en medio del plantón, Carol Borda, con una pañoleta azul, irrumpió en la actividad y se manifestó en contra del aborto. Terminó en medio del grupo generando una fuerte tensión que incluso terminó en codazos y señalamientos. Le pidieron retirarse del espacio y le reclamaron por lo que consideraron era una falta de respeto. Pero todo ocurre mientras vuelve al Congreso una fuerte agenda provida que tendría al respaldo del gobierno de Abelardo de la Espriella. Entre las iniciativas, un proyecto para modificar el artículo 11 de la Constitución y establecer que la protección de la vida comienza desde la fecundación. Pero además la representante Borda habla de una iniciativa que ha denominado Ruta por la Vida.
5: ¿Por qué no que pueda escuchar el latido de su bebé antes de tomar una decisión? ¿Por qué no fortalecer las opciones, por ejemplo, como la adopción?
2: Debate que vuelve al Congreso y que enfrenta a dos posiciones completamente opuestas sobre la autonomía de las mujeres.
0: 12:27 minutos de la tarde, ¿deben o no devolver los esquemas de seguridad? Ya van a cumplirse casi 2 meses desde que terminó el anterior gobierno y muchos exministros y exaltos funcionarios de la administración Petro siguen con sus carros blindados y sus esquemas de seguridad. ¿O deben, como ha ocurrido en otras oportunidades, por cortesía a los gobiernos, permitirle a los funcionarios que conserven sus esquemas de seguridad durante 2 o 3 meses, aún así haya terminado el mandato? 12:27, los leemos en Caracol Radio en vivo, YouTube y también en TikTok. Pero esta no es la única pelea que hay en el Congreso por estos días. Otra más tiene que ver con las llamadas áreas de protección para la producción de alimentos, las APA. Hay un proyecto que busca desmontar todo eso. Pero, claro, los aliados políticos del gobierno anterior han hecho también lo propio y se ha vuelto un tire y afloje este tema en el Congreso. Aquí está el reporte de David Ortega.
6: Así es, Juan Diego, pues como usted lo comenta, el choque es aquí en el Capitolio, particularmente en la Comisión Primera de la Cámara, donde oficialismo y oposición están enfrentándose fuertemente por un proyecto de ley que propone eliminar definitivamente la opción que tiene el gobierno de crear estas zonas especiales, estas llamadas APA, que recuerden ustedes, implementó el gobierno de Gustavo Petro para que algunas zonas en algunos municipios solo se usen para ciertos cultivos y para ciertas actividades. Pues hablamos tanto con la oposición como con el oficialismo y esto nos dijeron, porque están denunciando mucho que hay jugaditas y que no está avanzando ese proyecto como debe ser. Esto dijo el representante Daniel Briceño, quien defiende la iniciativa.
7: El Pacto Histórico no quiere una discusión de fondo, porque en la discusión de fondo ellos quedan en evidencia de que la reforma agraria que tanto han cacareado es un absoluto fracaso y que lo único que hicieron fue limitar la industria, limitar la empresa, pero sobre todo ir en contra de la propiedad privada.
6: En contraste, el representante del Pacto Histórico, Jason Cajamarca, aseguró que lo que busca este proyecto es vulnerar la economía de los campesinos y además también poner en riesgo la seguridad alimentaria en varias regiones.
8: No creo que el representante de Briceño pueda decir eso cuando durante los últimos 4 años el sector que él defiende, que es la derecha, jugó así para que nosotros no pasáramos las reformas del cambio. No, en realidad aquí estamos dispuestos al debate, estamos enfrentando la arremetida no solamente en la Comisión Primera, sino en la plenaria.
6: Recordemos que esta apuesta legislativa se hace simultáneamente al desmonte de las APA por parte del gobierno, pues el ministro de Agricultura, Indalecio Dangond, sigue firmando actos administrativos que eliminan completamente las APA que dejó el gobierno de Gustavo Petro.
0: Y a esta sí póngale mucho cuidado, porque la próxima vez que haya una marcha en alguna calle del país, las cosas pueden ser muy diferentes. El gobierno prepara nuevas reglas para el manejo de la protesta social. ¿Qué puede cambiar? ¿Qué puede implicar todo esto? Laura Saavedra.
9: Mire, Juan, son exactamente modificaciones al decreto 003 del 2021 a este Estatuto de Reacción, Uso y Verificación de la Fuerza Legítima del Estado en medio del derecho a la protesta. El gobierno nacional tiene 5 planteamientos con los que busca regular este derecho en el país. Plantea ajustar procedimientos de este tipo de escenarios, garantizar la individualización de los manifestantes que promuevan el vandalismo y la violencia, y además garantizar un acompañamiento policial constante con presencia de uniformados, escuché muy bien, a 4 metros de distancia, y el empleo de la fuerza a pesar de mantener los escenarios de diálogo. Mire, el gobierno propone que cuando identifiquen el porte o empleo de armas, armas cortopunzantes, explosivos o artefactos, además de la retención de personas en contra de su voluntad o agresiones a lo que tiene que ver con servidores públicos, personal uniformado, misiones médicas o periodistas, se podrá emplear la fuerza por parte de las autoridades, exactamente por parte de la Policía Nacional. Además, también impone que los alcaldes y gobernadores tendrán un término de 48 horas para hacer un consejo de seguridad y poner estos planteamientos. Pero importante esto, y es que el gobierno también plantea que habrá escenarios de diálogo para dispersar la protesta, y además propone que se retomen los espacios para una mediación aun cuando ya se haya empleado la fuerza pública. Este borrador de decreto, que fue articulado por el Ministerio del Interior, estará abierto para comentarios hasta el próximo 4 de octubre.
0: No es nueva esa polémica, ese debate, el derecho a la protesta social, defendido por supuesto y consagrado en nuestra Constitución, pero también que choca con otro derecho, el que tiene la gente a movilizarse también libremente, pero que se ve afectada cuando ocurren este tipo de incidentes y afectan los derechos de otros. 12.32 minutos, mi querida Paola, lo que dice la gente a esta hora en YouTube y en TikTok,
10: sí,
0: frente,
10: Juan Diego,
0: al tema que hemos planteado.
10: Muchos comentarios en TikTok y en YouTube, que recordemos, Caracol Radio en vivo, la foto de Juan Diego, pero vamos a elegir dos. Una persona que se llama María Patricia Duque 2169 dice: clarísimo que los deben devolver, son gastos totalmente innecesarios.
0: Hablamos de los carros blindados y esquemas de seguridad de exfuncionarios del gobierno de Gustavo Petro.
10: Exactamente. Y otra persona, Jaime González 0076, dice: ¿y por qué no se los han quitado a Uribe el esquema de seguridad? Sí. Aquí nos deja pensando y averiguaremos.
0: Bueno, no, evidentemente el expresidente pues también tiene unos grados, ¿no?, de inseguridad,
10: claro,
0: y de riesgos
10: y de protección.
0: Altos, y de protección, exactamente. 12.30, ¿algo más?
10: ¿Algo más? No. Por el momento ya.
0: Seguimos pendientes, 12.33 minutos de la tarde. Y ojo, porque hoy también se puso en discusión un tema muy importante para todos los colombianos. Es viable, a lo mejor usted nos escucha a esta hora, es una mujer, y pues se planteó esto: la posibilidad de aumentar la edad de pensión de las mujeres en Colombia. Pero no lo propuso cualquiera, lo dijo nada menos y nada más que el presidente de la Corte Suprema de Justicia. Pues vamos a hablar de eso, del impacto que eso significaría para nuestro país, para las mujeres, para las familias y para el sistema de seguridad social y protección de Colombia. 12.33, en breve.
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0: 12 del día a 35 minutos. Bogotá tendrá estadio nuevo en el 2028. Lo dijo esta mañana el alcalde mayor de la ciudad, Carlos Fernando Galán, después del enredo en el que ha terminado la construcción del prometido estadio para la ciudad. Mi querido Edward, usted que maneja
21: el pie va a ser de la letra. Sitio diferente, no donde está el Campín habitualmente, digo en la misma zona, pero más ubicado en un extremo.
0: Bueno, un parqueadero, ¿no?
21: Sí, en la zona nororiental de todo el complejo deportivo, por decirlo de alguna manera, o de toda la...
0: No, es que va a ser así.
21: Exacto.
0: Estadio, sí, va a tener, claro, sí, otras áreas especiales para la recreación, otras actividades deportivas, lúdicas, en fin. Juan David.
22: Juan Diego, buenas tardes. El alcalde de Bogotá, Carlos Fernando Galán, anunció que Bogotá tendrá nuevo estadio a partir del 2028. Además, informó que aumentará su capacidad a más de 60.000 espectadores. Esto fue lo que dijo.
23: Y eso superó un obstáculo fundamental que tenía el proyecto como tal. Y gracias a eso hoy podemos decir que este proyecto arranca su etapa de construcción en este momento.
22: Asimismo, el CEO de Esencia, Mauricio Hoyos, aseguró que el nuevo escenario estará a cargo de varias constructoras.
24: De cara al constructor, no es un constructor, son múltiples constructores. Como les mostré, hemos traído los especialistas más importantes dentro de cada una de las categorías. Si dieron cuenta, está BDP Pattern, experiencia, pues tiene el Everton, el Tottenham, bueno, miles de estadios, L35, el Santiago Bernabéu, WSP tiene otros estadios, tenemos a Socoté que tiene el Camp Nou, entre, pues que ahí he mencionado los estadios más relevantes del planeta.
22: Cabe destacar que el nuevo escenario deportivo tendrá techo retráctil para proteger la gramilla, al igual que la tribuna sur, y se espera que la construcción comience dentro de 2 semanas.
21: ¿Cómo le parece?
0: Bueno, pues finalmente lo importante es que lo hagan, ¿no?
21: Sí.
0: Se corrió ya el cronograma.
21: Sí.
0: Lo previsto que era entregarlo en 2027.
21: Algo para Bogotá muy bueno. La capacidad va a permitir traer la selección Colombia a Bogotá. Porque el que inicialmente estaba previsto era algo de 40 mil espectadores. Este es más de 60.000.
0: Bueno, pues todo sea para que Bogotá estrene estadio. 12:38 minutos, mi querido Edward, pero hablemos justamente de fútbol a esta hora. Bueno, ¿juegan quiénes hoy?
21: Juega Nacional Junior, pero le muestro una imagen. A ver si de pronto vemos la piedra que vamos a mostrar para la gente que nos ve en YouTube.
0: Lo que ocurrió con el ataque al Real Cartagena.
21: Le contamos a los oyentes y a los televidentes. Primero, ayer jugaban Unión Magdalena Real Cartagena en Santa Marta. Acabando el partido, terminó 1-1 el partido. Acabando el partido, el equipo de Cartagena se vino en bus, como es habitual. Llegando
0: el
21: a Barranquilla.
0: Cartagena se vino
21: de Santa Marta, a Cartagena. Llegando al peaje de Palermo, ya en la entrada de Barranquilla es atacado por hinchas. Dicen que hinchas del Barranquilla, eso no es oficial. Hinchas o gente que va en contra del equipo de Cartagena. Atacado con piedra, hubo heridos. Heridos los jugadores, quiero decir yo. Pero es un tema que no puede seguir pasando en el fútbol colombiano.
0: Increíble.
21: ¿Sí? Además, los jugadores inclusive publicaron fotos, publicaron un video sobre lo que pasa en el recorrido y cómo algunos compañeros resultaron afectados por las esquilas del vidrio o de los vidrios que fueron rotos en el bus que transportaba al equipo desde Santa Marta. Primer tema. Segundo tema. Ahí estamos viendo precisamente la imagen de cómo queda el interior del vehículo y la situación presentada con los jugadores. El segundo tema es, usted advertía, Nacional Junior, hoy en Medellín, buen partido, partido pendiente de la fecha 3, con muchas novedades, muchas expectativas, sobre todo por el lado Nacional. ¿Qué va a tener el equipo Verde Paisa, Fernando Calle, en Medellín?
1: Edward, casi medio equipo tiene Nacional por fuera. Lesionados, Alfredo Morelos, Cristian El Chicho Arango, Andrés Reyes y Marlos Moreno. Y por convocatoria Selección Colombia, tampoco estarán Samuel Velázquez y Juan Manuel Rengifo. La buena noticia es que James Rodríguez sería inicialista por primera vez con el cuadro verdolaga. Así las cosas, la nómina sería con Franco Armani en el arco. Va por el sector derecho Andrés Román, William Tecillo, Neider Parra, Milton Casco. En la mitad de la cancha, Felipe Marín, Juan Manuel Zapata y James Rodríguez. En punta, Ian Poveda, Andrés Sarmiento y Kevin Parra.
21: James Rodríguez puede ser inicialista en el partido. ¿Qué tendrá Junior? Ah, le cuento, aquí en el Fenómeno del Fútbol de Caracol Radio, ese compromiso a las 8 de la noche. ¿Qué lleva Junior a Medellín? Con novedades también, Giovanni Cárdenas en Barranquilla.
2: Edward, la principal novedad del Junior en el arco no estará Mauro Silveira y lo reemplazará Jefferson Martínez. Y en el ataque, Luis Fernando Muriel por el polaco Francisco Fidriceski, con golpe en pie derecho no viajó. Los 11 titulares del equipo barranquillero, con el arquero Jefferson Martínez, estará Jermaine Peña, Jason Suárez, Daniel Rivera y Pablo Ortiz en defensa. Guillermo Celis, Fabián Ángel, David Caicedo, Brian Castrillón, mitad del campo y adelante, Teo Gutiérrez con Luis Fernando Muriel.
3: 12:41 y ojo, porque cuando volvamos, un debate que toca directamente a las mujeres. Y además hablaremos de Charlie Sa, no de sus canciones, sino de las propiedades que, bueno, hoy les han quitado las autoridades por un tema que ya les vamos a contar.
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3: 12:43.
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3: Este debate toca directamente a las mujeres. El presidente de la Corte Suprema de Justicia de nuestro país propuso subirles, aumentarles la edad para que logren pensionarse. ¿Qué opinan ustedes? Claudia Camila.
29: Juan Diego, pues de hecho nuestra compañera Camila Moreno salió a las calles y esto fue lo que encontró.
30: Que es una injusticia que eleven la edad. Me parece que a la mujer se debe premiar, puesto que tiene una cantidad de inconveniencias que no tienen los hombres.
31: No estoy de acuerdo y es una locura bastante terrible.
6: Sería maravilloso, ya que las mujeres jugamos un papel muy importante y estamos al nivel de los hombres.
29: Y es que es un tema muy sensible. Pasar de 57 a 62 años ha generado bastantes opiniones. Hablamos con Luz Karime Abadía, ella es decana de la Facultad de Economía de la Universidad Javeriana, y esto fue lo que nos dijo.
7: Es una buena medida para muchas mujeres hoy en día, no solamente por la sostenibilidad del sistema. Y es que el hecho de que las mujeres tengan menores años como requisito para pensionarse ha implicado que las mujeres se pensionan con menos dinero, con menos pensión.
29: Otros expertos consultados por Caracol Radio también aseguran que hay que tener en cuenta que la mujer también desempeña labores en la casa y que además de eso presenta otras condiciones médicas.
8: Pero para que podamos llegar a trabajar y obtener una pensión a los 62 años, hay que trabajar primero en cómo vamos a conducir esas mujeres saludables a su envejecimiento.
29: Juan Diego, lo cierto es que el debate está sobre la mesa y ahora dependerá del gobierno nacional y del legislativo verificar si se extiende o no la edad de pensión para las mujeres.
0: Y de las pensiones pasamos a Charliza, pero no precisamente para hablar de su música, sino de sus líos judiciales, sus propiedades, sus bienes incautados o ya inmersos en un proceso de extinción de dominio. ¿Por qué? Porque presuntamente el origen del dinero con el que se habría comprado parte de todo eso son sospechosos. Juan Esteban.
9: Juan Diego, inmuebles que se encuentran principalmente en el departamento del Tolima. Tenemos que hablar de dos locales comerciales muy grandes que se encuentran en el centro comercial Oasis de la ciudad de Girardot, pero también hay diferentes haciendas y diferentes
0: lotes. Estamos viendo, perdóneme que lo interrumpa, Juan Esteban, pero la casa, bueno, pueden verla ya mismo en YouTube y también en TikTok, Caracol Radio en vivo. Es impresionante.
9: 25 mil millones de pesos valen los bienes o están avaluados lo que se llevó en su momento la Fiscalía y ahora es el Tribunal Superior de Bogotá quien termina haciendo la extinción de dominio. Y le explico la historia, Juan Diego. Hace varios años la Fiscalía General de la Nación empezó a hacer un rastreo de los bienes que pertenecieron a las Autodefensas Unidas de Colombia y puntualmente al Bloque Tolima. Es en esa investigación que aparece el nombre de Charliza, luego de que unos ex paramilitares que estaban compareciendo ante la justicia dijeran de una supuesta relación entre Charliza y alias Daniel, que perteneció a esa estructura
0: de las
9: armada.
0: Autodefensas del Tolima.
9: Del Tolima, el bloque del Tolima. Pues finalmente lo que se acredita en esta investigación, decisión de primera instancia, es que esos predios, esos bienes inmuebles, habrían sido adquiridos con dineros de ese grupo armado que se dedicó a homicidios, extorsiones y por supuesto a la desaparición forzada de muchas víctimas. Pues en principio se espera que estas casas, estas haciendas e inclusive el centro comercial sirva de reparación a las víctimas de Justicia y Paz.
0: 12:47 y aquí hay un asunto que toca explicarlo muy bien. Un juez ordenó una cosa, pero el gobierno ha terminado haciendo otra. Firmó una resolución para cerrar la zona de ubicación temporal en Putumayo. Pero el juez está diciendo otra cosa. En fin, explíquenos este enredo, Cristina, usted que maneja los temas.
10: Pues mire, Juan Diego de oyentes, el consejero comisionado de paz encargado, Carlos Andrés Ríos, firmó la resolución en las últimas horas que ordena a una comisión humanitaria hacer el cierre total entre el 1 y 2 de octubre de este año de la zona de ubicación temporal que está funcionando hace 4 meses en el Valle del Guamúes, Putumayo, y proceder a que las 62 personas que están allí abandonen el lugar. En el documento señalan que quienes tengan cuentas pendientes, la Fiscalía se encargará de resolver cada caso y quienes tengan el aval podrán seguir adelante con su proceso de reincorporación, pero en otro lugar fuera de esta zona de ubicación temporal. Pues conocida esta decisión, las personas que están actualmente en el espacio dicen que esperarán al gobierno, pero exigen que se cumpla la orden del juez que dijo que tenían que frenar este cierre. Escuchemos.
11: Si nos vienen a apoyar de una buena contundente que sea para beneficio de nosotros, la haremos. Y si no, seguiremos acá en pie de lucha nosotros aquí en Puebla Sur para que nos puedan solucionar. ¿Qué pedimos solución? Lo jurídico, que es lo más importante, porque nosotros de acá no podemos irnos sin lo jurídico.
10: Pues mire, Juan Diego de oyentes, hemos conocido en exclusiva que la Defensoría del Pueblo radicó ante el juez de Puerto Asís, Putumayo, para que extienda esta orden de cerrar la zona de ubicación temporal ante esta resolución emitida por el gobierno nacional.
0: Y ojo con esta otra historia. Le produce a uno algo de rabia e impotencia. Un bebé de apenas 3 meses murió esperando un traslado médico en Antioquia. Laura Samper.
1: Juan José, un bebé de apenas 3 meses oriundo del municipio de Nechí en el Bajo Cauca antioqueño falleció en las últimas horas luego de esperar más de 2 semanas un traslado médico urgente por parte de la EPS Cosalud a la que era afiliado. El gobernador de Antioquia, Andrés Julián Rendón, había denunciado que el menor de edad no había podido ser trasladado debido a las demoras de la EPS Cosalud. Sin embargo, en un comunicado, la EPS aclaró que desde el inicio de las complicaciones de salud de este bebé del municipio de Nechí se iniciaron las gestiones necesarias para buscar un centro asistencial de mayor complejidad en otra zona del país. Aseguraron que fueron las complicaciones de la infección respiratoria que tenía el bebé que no permitieron que pudiera ser trasladado en los últimos días. La EPS Cosalud lamentó el fallecimiento del bebé y dio condolencias a sus familiares.
0: Y un joven de 23 años lleva 6 meses. 6 meses metido en una clínica de Barranquilla esperando un traslado para Medellín. Valentina Utre.
2: Se trata de Jefer Numa Mora, de 23 años, quien permanece en una clínica de Barranquilla mientras su familia espera una remisión a Medellín para tratar su neurofibromatosis tipo 1. Maure Mora, su madre, pide una solución.
12: Hijo de 23 años, Jefer Numa, le han negado el derecho a vivir dignamente, porque la EPS Proteger se ha negado a hacer el traslado de mi hijo a la ciudad de Medellín.
2: Proteger EPS aseguró que ha realizado diferentes valoraciones médicas y un segundo concepto. Además afirmó que seguirá realizando diferentes valoraciones para la atención del paciente.
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0: Llegamos al momento en el que se adueña de estos micrófonos mi querido Mateo, porque vamos a hablar de BTS.
1: Toca hablar de BTS, es el evento que todo el mundo está esperando
0: los
1: este fin
0: pelados,
1: de semana.
0: Los jóvenes, los adolescentes, los papás.
1: También, exactamente, que tienen que acompañar a sus hijos a este concierto.
0: ¿Cuándo es la presentación?
1: Este viernes y sábado 2 y 3 de octubre en el Estadio Nemesio Camacho, el Campín de Bogotá.
0: Claro, impresionante, de verdad, ¿no? Es que esta es una agrupación que mundialmente ha tenido un éxito abrumador.
1: El fenómeno del K-pop en Corea del Sur, que se tomó el mundo ya hace varios años, desde la pandemia, cuando lanzan ese Dynamite, después viene Butter, entre muchas otras canciones, y esta última, que es Swim, que hace parte del último disco, el cual le da nombre a la gira, que se llama Arirang.
0: Claro, y veo a Pacheco también, feliz a esta hora de la tarde, escuchando a BTS. Escuchemos un poquito.

0: Pues Juan Diego, datos que hay que tener en cuenta. Si usted quiere conseguir boletas, ya no hay. Se vendió completamente. Ayer salieron los últimos rezagos de boletas que habían sido canceladas. Ya se agotaron. El concierto, dicen, pues la gente, todavía no se ha publicado el horario oficial, van a abrir puertas del Campín tanto viernes como sábado a las 4 de la tarde y el concierto al parecer va a empezar a las 8. Puede durar más o menos unas 2 horas y cuarto, según lo que se ha visto en otras ciudades del mundo, pero hay varias activaciones. Ellos van a ser huéspedes de honor de Bogotá. Esto no se había hecho con otra agrupación que yo recuerde antes, ¿no?
1: Huéspedes, yo no. Sí, señor. Uno tiene que haber estado ahí, Mateo.
0: Exacto, sí. No. Pero ellos están viajando, todavía no han llegado. Hasta ayer salieron de Corea del Sur, aquí con destino aquí a Bogotá, a
1: Colombia. Eso va a ser una cosa loca cuando lleguen a la ciudad, ¿no?
0: Es que eso lo hicieron en México. La presidenta Claudia Sheinbaum también lo recibió en el Palacio de Gobierno, en el Zócalo. Y todo el mundo enloquecido cuando salieron a ese balcón.
1: Bogotá colapsada, si estamos así nomás en medio de tanto trancón y cosa, no quiero ni imaginarme con el desfile de BTS y la caravana que se va a formar rumbo al hotel donde
0: y el recibimiento en el aeropuerto.
1: Bueno, una cosa realmente abrumadora.
0: Va a ser un fenómeno.
1: Sí. Mi querido Mateo, muchísimas gracias. Ese es el relax en este noticiero del mediodía. Empezamos hablando de susto y pánico en un avión, de los carros blindados que no quieren devolver y rematamos con BTS. Que tengan un resto de tarde fantástica y que este caos y desorden haya quedado mejor contado. Chao, feliz tarde.

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13: Amigos, ¿qué tal? Saludo cordial. Bienvenidos al Pulso del Fútbol. Hoy miércoles 30 de septiembre del año 2026. Se acabó el mes. La frase del día. El desarrollo no es solo una cuestión de recursos, sino de disciplina, trabajo y moral. Don Steven Arce, ¿cómo le ha ido?
14: ¿Cómo le va, César Augusto? Un saludo para todos nuestros oyentes y nuestra audiencia también en canales digitales. A esta hora los invitamos a que ingresen a YouTube y que digan: quiero ir al corrientazo del pulso porque se acerca. Mientras le sigo ganando a don César Augusto, él ha cambiado las estrategias, me ha propuesto todo lo que se le ha ocurrido. Le sigo ganando por sí, pero no me mire así.
13: No, no, pero cuando yo, cuando usted me dice que yo planteo estrategias, puntos, pues obviamente que me toca plantear estrategias.
14: César, pero estás...
13: Me toca tratar de aproximarme. Pues nos pelamos en la de Gamero. Nadie esperaba que Gamero fuera a meter a Cuadrado de titular.
14: Y lo metió más bien como de extremo, ¿no?
13: Lo metió de extremo derecho, pero jugó muy poquito de extremo derecho. Después pasó a la parte izquierda, que fue por donde más jugó.
14: Cambiándose con Chaverra.
13: cambiándose con Chaverra y terminó jugando de enlace. Le quiero decir una cosa.
14: Pero me tiene muy contento, yo sé que vamos a hablar de eso más adelante, pero me tiene muy contento lo de Cuadrado, porque confirma la teoría. Es un tipo profesional de la A a la Z, que se le notó ayer, cuando solamente había hecho 4 sesiones de entrenamiento, lo magnífico que está físicamente.
13: Sí, yo le quiero decir que no pude ver el partido, uh-huh, y no lo pude repetir esta mañana, que es lo que normalmente hago. Por eso no voy a hablar del partido, sino que voy a hablar de hechos puntuales. De hechos puntuales. ¿Qué tanto le gustó Cuadrado?
14: Me gustó mucho.
13: Mucho. Para ¿Pero como para qué para, calificación?
14: Para ser el primer partido. Yo lo califiqué ayer en un video de AS. Lo califiqué con 7 puntos, que me parece que es una buena calificación para un jugador que es su primer partido, que no había jugado nunca con sus compañeros y que fue muy influyente durante el primer tiempo.
13: Y para un jugador que lleva 4 meses sin jugar y que lleva apenas 4 entrenamientos con Millonarios, 7 sería una buena calificación. En las plataformas destacan como la figura a Didier Moreno. ¿Usted está de acuerdo? Le ponen 7-7.
14: No, Martegani se hizo.
13: Martegani estuvo en los 2 goles.
14: Partido de fútbol.
13: Le ponen 7-5 a Martegani.
14: Es un tremendo jugador.
13: Y de Millonarios, al que más le ponen es a Leo Castro, 7-1.
14: Sí, porque la única que tuvo la mandó a guardar.
13: A Cuadrado le pusieron muy poquitico, 6-2. Es decir, por debajo de pasar la calificación.
14: Bueno, está bien. No va a pelear con las plataformas. Ahora,
13: por ejemplo, le ponen más a Leonay Sousa, el brasileño.
14: No, es que haya jugado mal, pero no, pues jugó mejor Cuadrado. Ahora, de Millonario me gustó, a ver, Daniel Ruiz, por ejemplo, hizo un partido que usted no lo va a notar, más allá de la asistencia que hace en pelota quieta para uno de los goles de Millonarios. Pero Ruiz entregó todos los balones bien. No le conté un balón errado a Daniel Ruiz.
13: Yo le dije eso en el partido pasado y usted se burló de mí.
14: No fue conmigo.
13: Usted. Ah, ¿no fue con usted? No, ¿fue en la polémica?
14: Sí, fue en la polémica.
13: Ruiz, además, es el que hace los pases gol.
14: No, él clarifica mucho el juego de Millonarios. Y es que se nota poco porque no, tampoco es que te pone un pase filtrado que te va a dejar al delantero mano a mano, no. Pero avanza. El juego de Millonarios avanza cuando llega a los guayos de Ruiz.
13: Sí, porque además tiene manejo, tiene condición y tiene panorama. Le falta un
14: Chaverra, en cambio, César, ayer lo vi entregando muy mal el balón en una parte del partido. No digo todo el partido, pero sí unos 15 minutos donde lo entregó mal y repetía y repetía. Ojo, Chaverra, que es muy bueno, pero esas malas entregas comprometieron ayer a Millonarios en 2 ataques de Medellín.
13: ¿Quién estuvo más cerca de ganar, Medellín o Millonarios?
14: Yo creo que Millonarios.
13: Millonarios. Al final, me decía Crispimillos.
14: No, Millonarios. Mire, es que César, fue un partido abierto. Fue un partido donde uno respondía, el otro atacaba. Nunca vimos un equipo refugiarse. Me gustó. Lo que pasa es que Cristian debe decirlo por una cosa. Los cambios de Millonarios sentaron bien. El de Macalister Silva, incluso el de Carlos Darwin, que ya fue cerrando el partido, le sentaron bien a Millonarios porque Medellín poco a poco se iba acercando y Millonarios entonces responde con los cambios y empiezan a disputarse nuevamente la posesión. Fue un partido muy entretenido. Para mí, uno de los mejores partidos del campeonato hasta ahora.
13: Dijo el técnico Amaranto Perea, mientras ellos meten hombres, nosotros metemos niños. Él sí se refería a que mientras en Millonarios entraron Estupiñán, veterano, Macalister, veterano, Carlos Darwin Quintero, Ginás, Sebastián Valencia, en el Medellín mete a Erazo, que hizo el segundo gol,
14: sí,
13: en una pelota que se le va larga a Martellani, intenta controlar y se le va larguita, ¿sí?, y le cayó a Erazo.
14: Sí, sí, pero ahí le ganaron la espalda en la jugada de ganar la espalda.
13: Entonces, Erazo sub-20, Córdoba sub-20 y Dávila sub-20. Mm. Ahora, él tenía en el banco a Daniel Cataño.
14: Sí, no lo metió porque no quiso.
13: Ahora, de pronto, Cataño venía de una lesión, ¿no?
14: Pero Amaranto está haciendo un buen trabajo. Yo creo que Medellín es un equipo serio y un equipo que va a pelear. No necesita ese tipo de declaraciones de que mientras ellos meten, como victimizándose, como diciendo que no tiene nómina. No, Amaranto es muy buen técnico, porque lo está mostrando. Y en una hay que valorar que en una coyuntura como esta de muchas lesiones está haciendo que ese equipo de todas maneras sea competitivo. Pero lo que no me gusta es la lloradera. De ningún entrenador me gusta que empiecen a llorar.
13: ¿Pero usted cree que es una lloradera decir eso?
14: Sí, porque está diciendo que allá sí hay banca y acá le toca meter niños.
13: Lo que pasa es que...
14: Y si no quiso decir eso, porque puede que no haya querido decir eso, pues se dio a entender eso.
13: ¿Quién tenía más jugadores importantes por fuera? Medellín o Millonarios. De Medellín le voy a mencionar dos.
14: No, pues Quintero.
13: Quintero y Fabra.
14: Pero muchísima.
13: Quintero
14: diferencia.
13: Y Fabra. Los dos y de Millonarios le voy a mencionar dos. Contreras y Ureña.
14: Bravo a los dos. Bravo a los
13: y
14: dos.
13: Eso pues que no le estoy mencionando a Mosquera.
14: No, pero Quintero. Ni... Quintero se marca una diferencia enorme. Además porque había.
13: ¿Pero usted cree que es más Quintero que Contreras en buen momento?
14: Lo que pasa es que son distintos.
13: Por eso.
14: Contreras te da goles.
13: Quintero las pasa y Contreras las mete. Por entonces, yo creo que en un fútbol colombiano donde no hay gol. Puede ser más importante Contreras que Quintero para un equipo.
14: No le voy a dar ahí. No hay desequilibrio. Me parece que está ahí muy parejo.
13: Pero Quintero es fundamental en el Medellín. Eso no se puede negar.
14: César, mucho.
13: Ahora,
14: mucho.
13: Los jóvenes del Medellín son buenos.
14: Bueno, muy interesante. Y me gusta que Amaranto les dé la oportunidad, pero que no. Es que allá están metiendo hombres. Acá metemos niños. No, eso no suena chévere.
13: Mire, a propósito de los jóvenes, voy a hacer una pausa para leer un correo. ¿Usted me lo permite?
14: Pero si usted es el director, señor.
13: Porque
14: director.
13: Vamos a seguir hablando de Millonarios y Medellín, porque hay cosas muy importantes que analizar.
14: A otra cosa buena de Cuadrado que se me olvidó decirle.
13: Sí.
14: Remató mucho de media distancia. Tres veces en el primer tiempo, una pasó cerquita del palo derecho.
13: Pero solo ve un remate a puerta de Cuadrado.
14: No, lo que pasa es que seguramente los otros dos no se los cuentan porque pasaron más desviados.
13: Pasaron cerquita.
14: Ese pasó muy cerquita.
13: Bueno, mira, el correo es de Guillermo Ladino. Dice, señor Londoño, usted se contradice. No va a pelear con los oyentes hoy.
14: ¿Ah, no?
13: No, porque son mis amigos.
14: Ah, bueno.
13: Lo que pasa es que hay excepciones.
14: ¿Quién lo regañó? ¿Lo regañaron ayer?
13: No. No, el que me regañaba es usted.
14: No, yo no lo regañé.
13: Usted me regañó por...
14: Lo invito a la reflexión, nada más.
13: Usted me regañó.
14: Quiero enviarle un mensaje a la gente de la Armada Nacional.
13: Bien. Uy, qué maravilla.
14: Estuvieron nuestros...
13: Los que surcan nuestros mares.
14: Nuestros representantes comerciales hoy. Y nos enviaron muchos saludos que nos escuchan todos los días. Y qué orgullo la Armada Nacional que cuida nuestros mares, que hace una labor titánica, heroica... Pues que escuchen el programa, para mí es un orgullo enorme.
13: Sí, señor. A la gente de la Armada, a la gente del Ejército.
14: Por supuesto. Y la
13: a
14: policía.
13: La gente de la policía y a la gente, muy importante, de la Fuerza Aérea.
14: Claro, ¿no?
13: De nuestra Fuerza Aérea Colombiana, no Fuerza Aeroespacial. No,
14: le cambiaron ya el nombre.
13: Ya le cambiaron el nombre, Fuerza Aérea. A todos, un abrazo grande. ¿Usted vio lo que pasó en un avión de Israel?
14: Uy, qué terrible.
13: Bueno. Bueno. Mire, don Guillermo Ladino dice, señor Londoño, usted se contradice, porque dependiendo del director técnico que quiera defender, habla. Lo primero que le digo al señor Ladino es que yo aquí no defiendo técnicos, ni ataco técnicos. Yo comento lo que hacen los técnicos. Si lo que hace uno es bueno, lo comento para bien, y si lo que hace es malo, lo comento para mal. Por ejemplo, dice el señor Ladino, dice que deben poner a los jóvenes para Nacional y Once Caldas, pero si es para Lorenzo, dice que no debe poner jóvenes, que tiene que seguir con los mismos. Que no importa que estén en baja forma. Postdata, James vuelve lento a Nacional como lo hacía con Colombia. Señor Ladino, yo no he dicho que lo pongan los jóvenes, jamás en la vida. Lo que he dicho es que si los jóvenes se quieren mantener, nos encanta aquí que pongan los jóvenes. Pues estoy elogiando a los jóvenes de Independiente
14: Pero
13: Medellín.
14: Pero algo tiene razón el señor.
13: No,
14: a usted no le gustan mucho los cambios en la selección nacional mayor.
13: No, yo no estoy diciendo que no me gustan los cambios, pero si no los hemos visto, Steven, ¿cómo va a opinar sobre
14: pero
13: los cambios?
14: Usted ha dicho, no me gusta que, por ejemplo, sean muchos los cambios que se hacen.
13: Ah, eso es otra cosa. ¿Por qué? Pero no porque sean jóvenes, sino porque si son 15 los jóvenes que llevan a la selección, para tres partidos es mucho más difícil verlos. Es como cuando a usted le dicen, don Steven, traiga a su hijo que vamos a hacer en la escuelita de Independiente Santa Fe un chequeo a ver qué jugadores pueden aparecer en las divisiones inferiores y los ponen a jugar media hora. Pues en media hora usted que va a ver un jugador, ni siquiera habla con ellos. Bueno, puse
14: bueno, pero Medellín,
13: a Santa Fe como
14: pero
13: ejemplo.
14: Pero mire Medellín ayer
13: metió de acuerdo,
14: chicos
13: pero,
14: y no
13: pero,
14: les metió todo el partido y funcionaron.
13: De acuerdo, pero déjeme, yo le explico el tema de los jóvenes. Cuando hay 15 jóvenes en un equipo, pues es mucho más difícil verlos y es mejor complementarlos con la base, con los jugadores ya hechos, con recorrido, para que puedan rendir. Si usted pone 11 jóvenes que nunca han jugado, cambia todo el equipo que jugó frente a la selección de México, que empató con Perú 1-1 y le están dando palo a Rafael
14: Márquez.
13: Es increíble. Absurdo. Lo de México. Entonces, cuando usted cambia todo el equipo, pues el tema es muy complicado. Rafa cambió mucha parte del equipo y no le pudo ganar a una débil selección de Perú. Los jóvenes son buenos, necesarios, el recambio es fundamental. Hay que pedirlo siempre, pero el joven tiene que ser mejor que el viejo. por llamarlo de una manera.
14: Lo más que me parece que injusto el veterano, porque, César, eso... A ver, el veterano, la experiencia justamente le marca diferencia frente al joven.
13: Por eso hay que meterlo varias veces.
14: Que ya vaya
13: y hay
14: a ser
13: que
14: mejor.
13: Darles gabela. Y hay que esperar. ¿Qué es que el joven funcionó mal en un partido? No se puede sacar. Ahora uno lo tiene que conocer, tiene que saber cómo se adapta, cómo socializa con el grupo, cómo siente la camiseta de la selección. Y es lo que pasa en un equipo. Uno no puede meter 3-4 jóvenes. Ayer Amaranto mete 3 jóvenes en el segundo tiempo porque supongo que confiaba en ellos, porque tenía para meter otros.
14: Sí.
13: Por ejemplo, a Daniel Castaño.
14: Cataño. Sí, no le funcionó mucho Lucumí, lo sacó, pero mire, el jugador que metió por Lucumí tuvo que ver con una de las anotaciones.
13: Yo creo que ahí tiene... Metió por Lucumí.
14: Me parece que lo manejó muy bien
13: ahí Amaranto. El Medellín tiene problemas en el centro delantero. Ahí sí. Tiene dificultades.
14: Tienen
13: dificultades los dos equipos en la parte defensiva, pero ya lo vamos a analizar.
14: En pelota quieta. En pelota quieta los dos.
13: Pero defensivamente. Cruzados a Millonarios le siguen doliendo.
14: Mira,
13: en la era de Bustos, en la era de Torres y ahora en la era de Gamero.
14: A mí Arias me sigue dando dudas. No lo veo todavía siendo el Arias que fue en alguna época.
13: Pero no tuvo nada que ver en los dos goles.
14: Lo vi muy dudoso, por ejemplo. Minuto 14, hay una jugada donde la defensa y el arquero no se hablan. Él era uno de los defensas, Arias. No se hablan y le gana la carrera un jugador del Deportivo Independiente Medellín, baña al arquero y uno de los jugadores, que fue Barreiro, salva lo que hubiera podido ser un gol del Medellín.
13: Pero ¿cuánto estuvo Arias por fuera? Estuvo un rato.
14: Sí, pero necesita...
13: Más de un mes.
14: Necesita ponerse las pilas. Barreiro, el
13: mejor.
14: No,
13: pero hay que ponerlo
14: Barreiro
13: para
14: en
13: que...
14: defensa, el mejor.
13: Mire, en el gol de
14: Jayen
13: Palacios, en el 1-1, el que pierde la marca es del Castillo.
14: Sí,
13: en el tiro de esquina.
14: Sí, estaba marcando de espalda.
13: Se enreda, se complica, pierde la posición y le ganan. Y en el otro, mal Banguero, sobre el sector izquierdo, deja pasar la pelota,
14: la
13: no marca.
14: La gente está muy brava con Banguero.
13: Sí, pero a mí me parece que son injustos con Banguero, la verdad.
14: Pero
13: claro
14: Banguero,
13: que no vi el partido ayer.
14: Pero Banguero ayer, a ver... Banguero tiene ese error y hay que apuntárselo. Pero Banguero ayer, asistencia para el gol de Leo Castro.
13: Sí, asistencia muy buena. Además, inicia la jugada ganando por arriba.
14: Y salva una de Martegani, donde remata al arco y yo creo que el arquero ya estaba vencido. Y él se interpone.
13: Oye, ¿no fuese Martegani el mejor jugador del partido?
14: Uy, lejos. Mucho jugador.
13: Es que estuvo en los dos goles.
14: No, César. Y además, te hace unos movimientos inesperados. Tiene una visual de juego muy buena.
13: Jugó mucho más adelantado que en partidos anteriores.
14: Sí, porque como no está Quintero.
13: Claro.
14: No, pero muy bueno. ¿Qué jugador de fútbol? No, pues fue elegido la figura del partido. Además.
13: Bueno, voy por la segunda parte. Recibieron bastante mal a Juan Guillermo Cuadrado los hinchas de Independiente Medellín. Sí. Y había una pancarta que decía...
14: ¡Judas!
13: Hoy nos visita Judas, el traidor.
14: ¡Qué horror!
13: ¿Usted cree que está bien que la hinchada se comporte así?
14: A ver, César.
13: Sé una pregunta brava.
14: Yo entiendo el dolor...
13: Porque mientras no haya violencia, uno dice que hagan lo que quieran.
14: Yo entiendo el dolor del hincha por verlo con otro equipo que no es su equipo. Pero hay que hacer una claridad. Y es, él no traicionó absolutamente a nadie. Primero... Los esperó hasta el último día y ahí el que apareció fue Millonarios con una gran propuesta y él dijo sí. ¿Por qué? Porque Medellín no le había tocado la puerta.
13: Claro, y él lo dijo al final del partido. Dijo, yo me acerqué,
14: ¿y en
13: pero
14: la conferencia?
13: No hubo nada concreto en la conferencia de prensa y pues decidí por Millonarios y él es un profesional.
14: ¿Y cómo iba a esperar a qué? Si no le habían hecho ninguna oferta. Jugar gratis tampoco.
13: Claro, yo oí una serie de conceptos que me mandó Gustavo López desde Orlando. Uh-huh. De hinchas de Independiente Medellín, donde todos coinciden en decirle desagradecido. Pero yo pregunto, ¿desagradecido por qué? Sí, el Medellín le pudo haber dado la primera oportunidad como jugador de fútbol.

0: las mejores ofertas y a las mejores conveniencias. Y eso fue lo que hizo Cuadrado. A mí no
1: Absolutamente.
0: me parece que sea un desagradecido.
1: No, no, no, y ni un Judas ni nada. Eso lo que pasa es que
0: Bueno, pero eso hace parte,
1: el
0: digamos, del
1: hincha.
0: folclore del fútbol, ¿o
1: Claro
0: no?
1: que yo no sé qué tanto, o sea, sobre todo él que además es un tipo religioso,
0: Creyente,
1: creyente, que
0: sí.
1: le digan Judas debe ser una
0: Sí.
1: cosa maluca. Entonces, pues a mí me parece injusto.
0: Pero yo creo que fueron exagerados los hinchas del
1: Pero,
0: Medellín.
1: a
0: Está
1: ver,
0: bien protestar
1: a
0: y decir.
1: Quintero con América, no, ¿no se acuerda usted de las chifladas que le pegaban cuando iba con América? Ahora las chifladas, ya vaya y venga.
0: Pero, ¿y por qué con Quintero? Acuérdese de lo que pasó con la hinchada del Medellín. Esa misma hinchada que ayer fustigó a Cuadrado, fustigó a Quintero. Le
1: Sí.
0: dijeron de todo, se metieron con la abuelita que era su ser más sagrado de la vida. Lo hicieron espantar, lo hicieron ir de Independiente Medellín.
1: Y
0: Y después
1: otra.
0: lo recibieron. Bueno, esos son los hinchas. Yo ayer le decía a usted, hoy el hincha te condena y mañana te lleva al cielo. O al revés, te lleva al cielo y después al infierno.
1: Otra cosa que a mí particularmente, César, no me gustó es que los jugadores del Medellín al principio, los primeros 5 minutos,
0: Mucha
1: se
0: patada.
1: dejaron contagiar
0: ¿Y no
1: de
0: hubo
1: la
0: mucha patada?
1: tribuna. Sí, se dejaron contagiar de la tribuna porque silbaban a Cuadrado cada vez que tenía el balón y le pegaron a Cuadrado. Pensé que lo iban a lesionar. Los primeros 5 minutos le dieron
0: Esa,
1: con
0: y
1: toda
0: le
1: a
0: dieron
1: Cuadrado.
0: reiteradamente y una falta que era de amarilla. El
1: Sí,
0: árbitro fue Betancur, ¿no?
1: absolutamente. Sí,
0: ¿Le
1: Betancourt.
0: fue bien?
1: No lo hizo mal,
0: Le fue
1: no.
0: bien. Mire, 50% de posesión uno y otro. 9 remates de cada uno. 4 remates de Millonarios a puerta, 3 del Medellín. 14 faltas de Millonarios, 12 del Medellín. Hubo más faltas de Millonarios. 53 pases en el último tercio. Y 45 del Medellín, 53 Millonarios. Yo creo que en términos numéricos el partido fue muy, muy equilibrado, ¿no?
1: Sí, fue un partido muy equilibrado, por eso digo que ninguno de los dos ni se metió atrás, ni tampoco fueron sumisos, fueron dos equipos que se supieron contestar. En algún momento no se veía el medio campo. Por ejemplo, Steven Vega no lo vi.
0: Lo que pasa es que él no se denota, pero ha rendidor que es.
1: Yo creo que no fue un partido bueno
0: ¿No?
1: de Steven Vega.
0: Porque él normalmente es un jugador de 6,5, 7
1: No,
0: puntos.
1: no, no.
0: Nunca es de 8, pero tampoco es de
1: No lo
0: 5.
1: vi, no lo vi bien a Steven Vega ayer. Apareció muy poquito.
0: Pero mire que no llegó mucho el Medellín, que
1: Por
0: los
1: eso.
0: goles fueron pelotazos a la
1: Pero
0: espalda
1: le
0: de
1: faltó
0: los hombres que
1: profundidad,
0: tenían
1: pero
0: que
1: cruzaba el
0: marcar.
1: medio campo, César. Cruzaba
0: ¿Sí?
1: bastante el medio campo el Medellín.
0: Bueno.
1: Como lo cruzó Millonarios también. No,
0: Bueno.
1: para mí, o sea, si yo fuera hincha hoy de Millonarios, estaría muy tranquilo. Y
0: El
1: si
0: punto es
1: fue.
0: muy bueno.
1: Ah, no,
0: Porque es que
1: absolutamente.
0: el Medellín en la tabla lleva un montón de puntos, lleva 20 puntos, lleva el Medellín, creo.
1: Sí, está por ahí.
0: Ya le digo cuántos puntos
1: Sí, tiene
0: lleva.
1: 20 puntos.
0: El
1: Es
0: Medellín
1: quinto.
0: lleva 20 puntos, es quinto, lleva un montón de puntos.
1: Y
0: Ha
1: tiene
0: sido una
1: dos
0: campaña
1: partidos menos.
0: irregular,
1: Tiene dos
0: Amaranto
1: partidos
0: no ha
1: menos, pero
0: podido.
1: tiene dos partidos menos que Millos, por ejemplo.
0: Claro. El partido, Amaranto no ha podido tener una nómina estable, pero sin duda que la campaña del Medellín es una campaña buena.
1: Lo que pasa es que
0: De
1: tiene
0: 11
1: una.
0: partidos de 33-20, por favor, déjeme decirte. Millonarios tiene 21, pero tiene
1: César, pero
0: 13
1: tiene
0: partidos.
1: una victoria en los últimos 5 partidos en Medellín. Entonces ahí es
0: Sí,
1: cuando usted
0: pero tiene 6
1: empieza.
0: victorias en total, 2 empates, 3 derrotas.
1: ¿Sí?
0: La campaña de Amaranto es buena.
1: Ahora, lo de Gamero, 2 victorias, tres
0: Ahora,
1: empates,
0: al Medellín le hacen
1: buenísimo.
0: muchos goles, 15 goles. No está entre los primeros 9 equipos en cuanto a mejores defensa. 15 goles es demasiado. A Millonarios le hacen un poquito menos, 11, pero los dos equipos sufren con esos balones cruzados.
1: Sí, mucho.
0: Ahora, el Medellín tiene de suplente a Varela, que era otro de los suplentes. A mí Varela me parece un jugador regular. A mí no me parece buen jugador.
1: Lo fue en Águilas.
0: Lo fue en Águilas,
1: Y
0: pero
1: él se
0: después
1: lesiona.
0: empezó a cometer errores,
1: No,
0: a cometer errores.
1: pero César,
0: Además,
1: él
0: creo
1: se
0: que es muy
1: lesiona.
0: violento jugando.
1: Oh, no, no,
0: ¿No?
1: no es tan
0: Yo sí
1: violento.
0: creo.
1: No, Varela no es tan violento.
0: ¿No?
1: No, no, no.
0: Entonces, discúlpeme si me equivoqué.
1: No, no, no, pero la verdad no, no, no tengo como un. O sea, violento Caldera. Eso es un patabrava tremendo.
0: Caldera.
1: Pero este no, este no.
0: Sí. Varela no. Para mí me parece un jugador
1: Lo que pasa
0: medio.
1: es que él no pudo volver después de la lesión. La lesión que tuvo en el Medellín, empezando justamente el
0: Sí, porque en
1: campeonato
0: Águilas
1: hace
0: hizo
1: como un
0: una buena
1: año.
0: campaña, tanto que por
1: Sí,
0: eso llega al Medellín, ¿no?
1: claro, sí.
0: Sí, lo que hicieron otros equipos, al final decidió Independiente Medellín, hoy es suplente. Pero me parece que ahí flaquea un poquitico el equipo. El Medellín está metido, es quinto, tiene 11 partidos jugados y Millonarios es tercero con 21 puntos, uno más que el Medellín, pero 2 partidos más jugados. Ya vamos a hablar de Independiente Santa Fe y le hago una pregunta que la

0: formula don Andrés Camilo Almanza López.
1: ¿Qué dice don Andrés?
0: Dice lo siguiente. ¿Creen ustedes que Juan Guillermo Cuadrado merecía la capitanía de Millonarios sin ser el más antiguo del equipo y sin ser todavía un líder con mérito dentro del vestuario? En mi opinión, lo más relevante es lo que haga el jugador dentro de la cancha. Pero ese detalle, capitanía de Cuadrado, es propio del folclorismo de nuestro país.
1: Yo no estoy de acuerdo.
0: Yo tampoco estoy de acuerdo.
1: Es un tipo emblema de
0: Cuadrado llega y es este capitán país, en cualquier equipo en Colombia. Cualquiera. Menos estando James. Es decir, si Cuadrado hubiera llegado a Nacional, la capitanía era de James.
1: Seguramente. Pero
0: aunque no. ¿Es de James o de Armani?
1: En este momento es de Armani.
0: No, es que Armani es campeón del mundo.
1: Ahora, Cuadrado no es por lo que le haya dado a Millonarios, apenas está empezando, es por lo que significa para el fútbol colombiano.
0: Claro,
1: me parece
0: por
1: una
0: la
1: muestra
0: trayectoria
1: de respeto y de reconocimiento darle la capitanía. A mí me gustó que le hubieran dado la capitanía a Cuadrado.
0: Sí, a mí la capitanía no me genera enormes emociones, usted sabe.
1: No,
0: pero
1: le bajó la caña, dijo que valía 5. Pues.
0: No, eso es para tirar la moneda, porque yo creo que el liderazgo no existe ni aparece cuando se pone la franja de capitán. El liderazgo es natural y se puede hacer desde cualquier ángulo. Pero bueno, en Europa la capitanía tiene una importancia capital. Y en las selecciones europeas sí que las tiene.
1: Pirlo en el Milan.
0: No,
1: o Gattuso en el Milan. Capitanes con banda. Con la banda de capitán. Ejerciendo como capitanes. Sí. Muy importantes.
0: Por ejemplo, Messi en Argentina. ¿Usted cree que ejerce como capitán de una manera decidida?
1: Hoy en día sí.
0: La capitanía de Messi era como la capitanía del pibe. No necesitaban
1: hablar. Lo que pasa es que Messi tuvo una transformación tan extraña del último Mundial ahora. O sea, desde el último Mundial, cuando empezó a ganar, se convirtió en un líder total. En un líder que alegaba con... usted no lo veía. No, alegando con los árbitros.
0: Él fue líder siempre. Lo que pasa es que no, antes era un líder discreto. Exacto.
1: Más calladito.
0: Discreto. Hoy ya es un líder
1: le alega
0: que
1: los árbitros,
0: impone condiciones.
1: Le alega a los rivales.
0: Y jugadores.
1: Va y le celebra como con
0: y
1: Van Gaal.
0: Técnicos.
1: Como con Van Gaal. Fue y le celebró en la cara pues en los goles que le hizo. No, Messi tuvo una transformación enorme y se convirtió en un supercapitán.
0: Sí. Don Gilberto Arenas desde Medellín me dice que censura los insultos a Cuadrado, que es un gran ser humano y un crack. Ya seguimos.
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0: Pereira 1, Independiente Santa Fe 2. Ya vamos a hablar del tema del cuadro santafereño.
1: Y los del Tolima están bravos con nosotros dos, le cuento.
0: ¿Por qué?
1: He recibido...
0: ¿Los hinchas del Tolima? ¿O quiénes?
1: No, primero hay unos confundidos.
0: Pero está muy bien que se pongan bravos.
1: Y a mí me parece increíble que sean confundidos. Que el departamento del Tolima es muy bonito. Ah, no, pues eso yo lo sé.
0: Es hermoso el departamento del Tolima. Yo pasé todas mis vacaciones de mi infancia y de mi juventud en Ibagué.
1: Es que creyeron que nosotros le estábamos dando palo al departamento del Tolima.
0: ¿Y por qué?
1: Porque el copy del video decía, el Tolima cree que tiene más de lo que cree.
0: Es que hay...
1: Hombre, el departamento del Tolima es maravilloso, Ibagué es fantástica, los municipios son calurosos, chéveres, pero estamos hablando del equipo de fútbol. Que el equipo de fútbol lo ha trabajado muy bien, tanto su papá, el senador Camargo, como ahorita don César.
0: Sí.
1: Lo han trabajado bien.
0: Sí, no tiene nada que ver con la condición del departamento.
1: No, por favor.
0: No, y el Tolima es un equipo bien manejado.
1: Muy bien manejado.
0: Inclusive, a mí me ha parecido que César Camargo lo ha manejado.
1: Lo ha hecho mejor de lo que yo pensaba.
0: Uf, y de lo que muchos pensaban.
1: Porque,
0: y lo ha hecho con el legado de su papá que está ahí. Además, él estuvo cerquita de él toda la vida.
1: Toda la vida. Pero creo que a él no le gustaba tanto el fútbol como le gustaba al papá.
0: Sí,
1: entonces, por eso eran mis dudas, pero no lo ha hecho
0: no,
1: muy bien.
0: No, y él es un poco diferente al carácter.
1: Un poquito más
0: tiene.
1: Frío, ¿no?
0: Sí, sí.
1: Pero lo ha hecho bien, lo ha hecho bien. Lo que pasa es que, a ver, dentro de la crítica que hacemos por el tema de Oliveros, sin que pues tampoco nos parezca Zidane. O sea, es un técnico en proyección, pero
0: un técnico
1: tampoco,
0: nuevo.
1: Pero es un técnico
0: joven,
1: nuevo.
0: Joven, hay que darle
1: pero,
0: chance.
1: Pero hoy en día, Tolima no está en un puesto denigrante.
0: No.
1: Lo dejó dentro de los 8. Lo dejó con buena puntuación.
0: Lo dejó
1: y el
0: donde
1: equipo,
0: debe estar con lo que tiene. Eso es lo que dijimos.
1: Exacto, porque es que no tiene la nómina ni de Nacional, ni de América, ni de Millos, ni del DIM.
0: Ni de Bucaramanga.
1: Ni siquiera de Bucaramanga.
0: Mire, es que a propósito de los titulares, leí hoy un titular del editorial de Mañoli ayer en el Morning Goal. Y el
1: polémico,
0: título
1: ¿no?
0: del editorial es Jugamos como vivimos, lento, sin ritmo y sin ganas. Entonces yo dije... Pero profesor Mañoli, yo de lento nada, yo vivo a mil. Yo sin ritmo, discúlpeme, y sin ganas menos. Entonces me estaba como alebrestando.
1: Usted ya se iba a poner bravo.
0: Y oigo el editorial y es una cosa completamente distinta. Me parece un editorial muy interesante, muy polémico eso sí, pero él habla de que el fútbol colombiano es lento y que tiene un montón de vicios que hay que corregir. Pero ese es un tema que vamos a tocar esta semana si se puede, o la entrante en la polémica. Porque me parece que los argumentos de él son
1: pero
0: muy
1: pero mire
0: importantes.
1: Que el fútbol colombiano sí tiene mucho de algunas cosas de nuestras típicas de los colombianos. Por ejemplo, los vivazos esos que, claro que allá
0: la tirada al piso.
1: Ya lo han corregido porque
0: la
1: le sacan
0: amarillita.
1: Pero la tirada al piso, los arqueros haciendo tiempo, todo eso, es lo que uno ve en un semáforo en cualquier ciudad, que usted va a dar la vuelta, usted haciendo su fila, y viene otro truán al lado a colarse, exactamente.
0: Sí. No, no diga cola porque eso está mal dicho, se cuela.
1: No, fila, dije.
0: No, usted lo dice bien, pero es que hay gente que dice que no se
1: no se cola.
0: Que no se cola en la... No se cuela.
1: Exactamente.
0: En la...
1: es lo mismo, nosotros también estamos llenos de vivarachos en las calles, eso sí.
0: No,
1: es...
0: pero además uno en el fútbol colombiano, y aquí nos vamos a salir un poquito del tema, tiene que entender varias cosas. El fútbol colombiano como el país es de regiones.
1: También.
0: Una cosa es el biotipo y la manera de jugar del jugador del Valle, del Pacífico, otra
1: desde
0: la costa norte, el santandereano es distinto. Yo en Bogotá no pude identificar una forma de jugar, aunque por aquí pasaron jugadores...
1: Calidosos.
0: Chitiba, Cañón,
1: John Mario
0: Ramírez, que fueron cracks
1: Fabián
0: del fútbol
1: Vargas.
0: Colombiano, Fabián Vargas, jugadores importantísimos. Y el jugador de Antioquia es un jugador diferentísimo, es un jugador de menos velocidad, de menos potencia, pero
1: más
0: de
1: bajito.
0: Más manejo, más bajito, de un biotipo distinto, crack, le gusta la pelota.
1: El del Pacífico es potencia.
0: Es potente, es de velocidad. Entonces, uno tiene que entender que aquí hay diferentes formas de jugar. Por eso, yo no creo en la identidad del fútbol colombiano, pero ese es otro tema. Me estoy...
1: No, pero está interesante porque...
0: Pero lo que pasa es que ese es un
1: la
0: tema...
1: La gente se ofendió
0: para
1: porque,
0: tratar...
1: porque dijeron, pero es que nosotros nos levantamos a las 6 de la mañana todos los días, o a las 5, a trabajar, y nadie duda de eso. Pero el fútbol colombiano sí tiene cositas. Es que el fútbol es como la vida. Tiene cositas. No, tiene no, parecidos. Claro.
0: Por ejemplo, aquí somos lentos. El fútbol colombiano es lento. En el fútbol colombiano no hay el ritmo ni la intensidad del fútbol argentino o el fútbol brasileño hoy, que es completamente distinto al de hace 5 o 6 años. Y eso lo tenemos que asumir y lo tenemos que entender.
1: Oiga, entre otras cosas, hablando de lo del fútbol de Brasil, hay 22 equipos que quieren hacer boicot y le quieren decir al gobierno que bajen, al menos por ahora, aquella restricción sobre casas de apuestas, sobre patrocinio de casas de apuestas a los equipos de fútbol de Brasil. Y le digo una cosa, yo sé que esto no es de política, esto es de deportes, pero una cosa va ligada a la otra.
0: Pero ese es un tema que hay que tocar en algún momento. Yo lo toqué en 6 AM hace 2 días.
1: Lula bajó 4 puntos en las últimas 48 horas, 4 puntos en los sondeos de opinión sobre la primera vuelta presidencial por todo el tema de las apuestas.
0: Sí, pero mire, más
1: porque
0: allá...
1: Porque es que tocar el fútbol en Brasil, claro, es entiendo, tocar a la población.
0: Pero Steven, más allá del tema populista, porque puede ser populista el tema de los 4 puntos.
1: Se bajó.
0: Por eso.
1: No subió, bajó.
0: De bajar. Y uno dice, no, entonces yo no me meto con las casas de apuestas porque es que bajo en mi popularidad. Hay que entender varias cosas.
1: No es con las casas de apuestas, es con los clubes de fútbol.
0: Mire, en Colombia se planteó, aquí tuvimos a un senador de la República y a alguien de Fecoljuegos. Y los dos estaban de acuerdo. Hay que regular las apuestas. Y eso es elemental. Y en Colombia están reguladas. Lo que pasa es que en Brasil dio un golpe, Lula dijo, se acaban las casas de apuestas en Brasil. Y resulta que los equipos trajeron jugadores de 30, 40 millones de euros
1: que los pagan
0: por el patrocinio de las casas de apuestas. Tienen contratos a largo plazo, pero además hay un ecosistema de empleos que no se puede cortar de un momento a otro. ¿Cuánta gente se queda sin empleo si se tumba el tema? Otro asunto que es fundamental, la inversión extranjera. Cuando usted ve que le están quitando de una decisión, no utilizar un término político para que no me peguen un grito.
1: Una decisión radical.
0: Pero una decisión que no tiene en cuenta la legislatura, los contratos, la parte laboral que se estableció con anticipación, pues eso no puede ser. Eso no tiene sentido. Entonces uno primero tiene que ver las consecuencias antes de tomar decisiones.
1: Pues hombre, al menos que hubiera abierto el debate para la discusión. Creo que eso hubiera sido sano.
0: Sí, de acuerdo.
1: Pero los equipos están diciendo, hermano, si usted no lo quita, entonces nosotros no jugamos fútbol durante las próximas fechas. Esa es la amenaza.
0: El tema es complicado, porque es que uno no puede, uno antes de tomar una decisión, Steven, tiene que pensar no 2, 3 y 4 veces, y preguntar y asesorarse, porque uno a veces piensa una cosa y puede estar perfectamente equivocado. Don Germán Morantes H., muchísimas gracias. Observando la manera irada, a ver si usted lo comparte, agresiva y maleducada como Barreiro, del famoso Millos, intimidó al árbitro anoche, entendemos que el mico sabe a qué palo trepa. De seguro a Roldán no se lo hubiera hecho. Por esto mismo, el lateral de Millonarios deja a Marlos Moreno 1 mes por fuera de las canchas y ni una amarilla recibe. Uy, ¿este correo es tan viejo o no? ¿Sería el Partido Nacional?
1: No, él está hablando del de Barreiro de ayer, porque Barreiro sí tiene una salida un poquito agresiva con el árbitro.
0: Sí.
1: Le reclama durísimo al árbitro, pero a mí no me parece que tampoco era para amarilla. Era para que el árbitro quizás se hubiera hecho respetar y le hubiera dicho, venga, vale al tonito.
0: No, es de hoy,
1: Pero por eso, pero amarilla no, no ni menos una expulsión por eso.
0: Sí, don Germán Morantes dice, postdata, aquellos aquejados por James Fobia en adelante no verán nada bueno en el juego de Nacional. Y apuesto el corrientazo a que, como debe ser natural, ganarle al Junior esta noche. Mañana abrirán el programa diciendo que le ganó al peor Junior de la historia, como se hizo con Cali, catalogado igual. No, yo no creo, don Germán, no creo que eso lo vamos a decir mañana, porque no es el mejor Junior de la historia. Puede que haya sido el equipo campeón que mal comenzó el torneo, pero ahora Junior tiene que ganar hoy.
1: Es que no ganas esa.
0: Hoy el partido es fundamental para el Junior.
1: Junior tiene que ganar todo aquí en adelante.
0: Sí.
1: Punto.
0: No tiene margen de error.
1: Aparte porque los 8 ya se están alejando.
0: Bueno, ¿le gustó el Santa Fe contra el Pereira o no?
1: Me gustó mientras estuvo, a ver, hasta el minuto 35 por ahí del primer tiempo. Me pareció que primero comienza ganando relativamente cómodo.
0: Rapidito, ¿no?
1: Sí. Administra el juego, lo hace bien. El tema, César, fue que al final, sí, fue al final del primer tiempo, ¿no? Llega el empate.
0: A los 45 más 5 por un penalte, mano de Oliveira. ¿Para usted fue mano de Oliveira?
1: Sí.
0: Fue clara. Lo que pasa es que al principio no se vio, pero para eso está el VAR.
1: Pues él salta a disputar una pelota con el brazo levantado.
0: Sí.
1: Liquidado, maestro.
0: Sí, no hay nada que hacer.
1: Liquidado. Y ahí es que cuando se enreda el partido. Porque en el segundo tiempo, César, se había salvado, Marco Pérez tuvo para el 2-1.
0: Sí.
1: Que salva Mosquera Marmolejo en el minuto 60.
0: Buena tajada.
1: Muy buena tajada de Mosquera Marmolejo. El tema es, el tema que yo creo que al final le complica a Independiente Santa Fe.
0: Porque se pone 2-1 Santa Fe.
1: Pues el
0: Santa
1: gol...
0: Fe con el otro gol de Nahuel Bustos.
1: Oiga, qué golazo.
0: Es muy buen gol, una pelota de Livelton Palacios, donde el paraguayo Danilo Ortiz se queda perdido, ¿no? Ni lo marcan, ni lo paran, ni no tiene cómo, y no, pero, muy buen remate
1: pero
0: de Nahuel.
1: Es que el pase largo de Livelton fue muy bueno.
0: Sí, pero...
1: Y preciso.
0: Sí, pero yo creo que ahí pudo haber hecho un poco más Ortiz.
1: Pero donde se complica el tema es en la expulsión de Luis Palacios.
0: Al minuto 64 doble amarilla, ¿fue justa?
1: Sí, porque sí. La segunda amarilla fue violenta.
0: Sí, le pegó innecesariamente una patada.
1: Sí.
0: Y al minuto 78 expulsaron a Sebastián
1: Pero
0: Urrea.
1: Del 64 al 78 Santa Fe sufrió.
0: Es que fueron 14 minutos.
1: Sufrió.
0: 14 minutos.
1: Le llegó Pereira,
0: Pereira
1: lo complicó.
0: Tuvo un par de oportunidades de gol.
1: Sí, lo complicó muchísimo. Pero pues, oiga, este Sebastián Urrea no puede ser tan infantil. Irle a pegar a Bustos sin balón.
0: Además un codazo, le pegó un codazo.
1: No.
0: Sí, no
1: tiene ningún sentido.
0: No, esas son las cosas que no pueden pasar
1: en el
0: fútbol.
1: Ahí mató el partido, porque ya el partido Santa Fe
0: porque no volvió a sufrir Santa Fe.
1: Santa Fe administró muy bien el partido. Oiga, cuando no es... Esos extranjeros que trajo Independiente Santa Fe son muy buenos, ¿no?
0: Sí.
1: Bustos es muy bueno.
0: Lo hace que está un poquito en deuda.
1: Y eso que cuando entra también le da cierto...
0: No, está en deuda. No ha sido titular. Loboa no, Lovera. Loboa es el del Medellín que está afuera, ¿no? Loboa. Este es Lovera, que es hábil, que puede jugar, es extremo, pero me parece que está en deuda.
1: Y Santa Fe entonces llega a 19 puntos en 11 partidos, queda séptimo con los resultados y la campaña es buena. O sea, hasta ahora la campaña es buena.
0: Es buena. Y va cuarto en la reclasificación. La reclasificación está así. 74 Nacional, 58 América, 16 puntos de diferencia. No por la campaña de Lucas, por la de Diego Arias. Sacó 11 puntos, Steven.
1: No
0: me permite recordarle ese detallito, que ganó muchos puntos, pues que no les haya gustado
1: todos
0: el trabajo de Arias y lo sacaron y todo lo que quiera.
1: Una cosa,
0: pero esos
1: 16
0: puntos no son por Lucas o por Arias.
1: Se lo voy a decir con todo cariño y respeto. Todos los técnicos que han pasado por Nacional en los últimos 5 años han hecho muchos puntos. Todos los técnicos.
0: Sí, pero ¿cuántos han sido campeones?
1: 1, 2, 3,
0: Juárez. Juárez.
1: Pero él fue campeón de Copa.
0: Bueno, Diego Arias también fue campeón de...
1: Estábamos hablando de Diego Arias. Diego fue campeón de Copa.
0: Bueno, América 58, Tolima tercero 55 y chau el técnico. Santa Fe 54, Junior 53 y chau el técnico. Cali 48...
1: Y casi chau el técnico. Casi chau el técnico. Hacen echar a
0: Dudamel. Millonarios 47, chau el técnico. Resulta que el técnico Bustos ya consiguió chanfa. Va a dirigir a Universitario de Deportes.
1: Sacaron a Héctor Cooper.
0: Sacaron a Cooper tras el 4-0 frente a Garcilaso.
1: Yo le dije que Héctor Cooper era experto en ser segundo. Adivine de qué va a Universitario.
0: De segundo.
1: Sí, sí.
0: El Cali, Millonarios va séptimo con 47. Y aquí hay una buena pelea. 11 Caldas y Medellín con 46. Bucaramanga con 43. Ahí hay un cupo para Copa Suramericana si no se gana a través de otras cosas en el trámite del campeonato.
1: Dice Ricardo Medina, señores del Pulso del Fútbol, ayuditas para mala fe. No, ninguna ayudita. Yo creo que debe estar hablando de Santa Fe, ¿no? Que me parece un poquito feo el término que utiliza, pero le voy a contestar. Yo no creo que hubo ayuditas para Santa Fe ayer. ¿Usted
0: no,
1: sí?
0: No, yo no vi.
1: Yo creo que el arbitraje
0: fue
1: correcto.
0: ¿Qué dice él? ¿Cuáles fueron
1: las ayuditas? Que fueron ayuditas para mala fe, dice él. Nada más horrible que andarse pobreteando y quejando por todo, dice Jairo Torres. Seguramente está hablando de la manera en la que utilizó la expresión de los jóvenes el técnico Amaranto Perea.
0: Johan David García Sosa, sobre si el gol de Messi o cualquier otro golazo siempre será percepción del que lo vea. Si opina un arquero profesional, verá algo distinto a Steven o César. Así que solo queda disfrutarlos y pedir que vengan más. Sí, no hay duda, don Johan David, esa es una percepción particular, pero hay que analizar el juego, y en el análisis del juego, yo creo que a un arquero no le pueden hacer un gol ni de tiro de esquina, ni del ángulo de donde pateó Messi, pero ahí estamos en distancia.
1: Nayib Bueno dice, un saludo a todos ustedes. Oigan, ¿están de acuerdo con que Juan Carlos Osorio llegue al Once Caldas? En Manizales dicen que será el nuevo entrenador del equipo.
0: No, no, yo creo que primero no está definido. Segundo, a mí sí me parecería muy bueno que llegara al Once Caldas. Estuvo ayer en Montería.
1: Pero no llegaron a ningún acuerdo.
0: No, no llegaron a ningún acuerdo. Entiendo que la llegada a Montería fue por alguna relación que tiene Juan Carlos Osorio con gente allegada a Jaguares, pero a mí sí me parece muy difícil que Juan Carlos Osorio acepte la dirección técnica de Jaguares.
1: No, pero ya con está todo, descartado.
0: No, por eso, pero con todo respeto, creo que esa es una utopía, ¿o no?
1: No, y muy respetuoso haber ido y haber escuchado y tal. Sí, bien. Pero tampoco, yo sé que además debe estar muy ansioso en dirigir, pero César tampoco le puede decir uno así a todo el mundo, ¿no?
0: No.
1: Ahora, Jaguares, como digo, es un proyecto. Es que, o sea, con todo y todo se ha mantenido.
0: Es que el proyecto de Jaguares es un proyecto. Venga, lo salva del descenso. Sí, ese pues, es el proyecto que hay. Vive, pero ni siquiera meterse al grupo de los ocho.
1: Vive del día a día, pues claro. Que no es fácil para
0: y uno
1: Jaguares.
0: Entiende la situación, no es fácil. Además, a Jaguares, pues no es que le metan mucha plata.
1: Pues de dónde.
0: No, por eso. Uno entiende. No hay cómo meterle. Ahora, la intención del señor Soto, que es el dueño de Jaguares, es mantenerse en la A.
1: Sí, sí.
0: Es
1: sí.
0: No descender.
1: Y él descendió y
0: ese es el
1: volvió,
0: objetivo
1: ¿no?
0: hoy. Descendió y volvió.
1: Bueno,
0: y
1: eso
0: volvió
1: no es fácil.
0: Rápido.
1: Eso
0: no es fácil.
1: Pregúntale al América.
0: No es fácil. Bueno. Una pausa, ya seguimos.
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4: Bueno, don Steven, Cristiano abandonó la concentración de Portugal y la abandonó bravo, peleando. No jugará mañana el partido frente a Dinamarca a la 1:45.
5: No vuelve porque Jorge Jesús no lo van a echar. Jorge Jesús es el mejor técnico que tienen en Portugal, no lo van a echar. Y él ya había dicho claramente en septiembre, a mitad de septiembre, puedes ser el tipo que tenga 5 balones de oro, pero si no me estás aportando al equipo, te voy a sentar. Sí. Y miren lo que dijo Jorge Jesús.
4: Y me parece que esa es una posición correcta.
5: Absolutamente correcta.
4: Que no pasó en Colombia.
5: Pero no es popular.
4: Que no pasó en Colombia.
5: Los hinchas deben estar odiando a Jorge Jesús, pero tiene toda la razón. Puedo prometer lo que quiera. Soy el entrenador. Le dije al jugador que no iba a jugar. Yo veré. Dijo Jorge Jesús.
4: No, el hombre tiene carácter y además es un técnico que está por encima del bien y del mal. O sea que puede darse el lujo de tomar ese tipo de decisiones.
5: Te pondré en el banquillo. Si te necesito durante 30 minutos o 2 minutos, juegas. Si no, no.
4: Sí, no, está clarísimo.
5: Ningún jugador me hará cambiar de opinión. Ni él, ni nadie en el fútbol. Ni ningún presidente. Jamás absolutamente
4: nadie.
5: ¿Usted
4: cree que si eso hubiera hecho Lorenzo con James antes del Mundial, James le hubiera dicho algo?
5: Depende cómo se lo diga. Es que este lo expuso públicamente.
4: No, este peleó. La pelea es pugilato. Si Lorenzo lo hubiera dicho, no se lo dice así a James.
5: No. ¿Usted qué piensa? Lorenzo tiene mejores maneras que Jorge Jesús.
4: ¿Usted qué piensa, don José Sebastián?
6: Lorenzo primero cuida el camerino. Él nunca va a salir a decir...
4: No, y James... Sí, lo que pasa es que a mí me parece que esa pelea con Cristiano, eso se pudo haber manejado de otra manera. Yo entiendo que la gente quiera demostrar autoridad, carácter, mando y poder.
5: El primero en salir a expresarlo públicamente, la molestia fue Cristiano.
4: Porque no lo puso.
5: Que dijo, si el entrenador no me quiere, yo soy el primero en decir que me voy.
4: Sí, pero es que el entrenador sí lo quería, pero no lo quería para ser titular. Y ese es un derecho que no tiene nadie.
5: Y además ya no está para ser titular. Por eso. Cristiano Ronaldo camina a la cancha.
4: Don Juan Sebastián Vargas, ¿qué novedades vamos a ver el viernes contra Paraguay?
6: Pues mire, antes una novedad en la convocatoria y fue que fue padre por primera vez Gustavo Puerta. Entonces, después del partido con México...
4: Jovencito, es que se casó jovencito. La señora muy querida, la conocemos en el Mundial.
6: ¿Cuántos años tiene Puerta? 23.
5: Ah, bueno, yo pensé que estaba más chiquito.
4: No, muy joven. Muy
6: chiquito
4: muy
6: en joven. Esta...
5: ¿A los cuántos tuvo su primer hijo?
4: No, después de los 30.
5: ¿Ah, sí?
4: Claro, yo maduré la decisión.
6: Volvió las últimas horas a la concentración del equipo nacional ya en New Jersey, donde está desde la tarde pasada. Mínimo 4 novedades en el 11 titular se esperan respecto... De los 11 que iniciaron contra México, a los 11 que van a iniciar.
4: ¿Alguna proximidad de cuáles pueden ser esas 4 novedades?
6: El centro delantero yo creo que va a ser no va a ir Suárez.
4: Yo creo que va a ser Viveros y va a ir Yasser Aspilla de titular.
6: Puede ser.
4: Muy bien. Gracias, don Juan Sebastián.
6: Bueno, César.
4: Muy amable. Bueno, el alcalde de Bogotá, Carlos Fernando Galán, aseguró hoy en una conferencia de prensa con el gerente de Esencia que la capital va a tener un nuevo estadio en el 2028 con una capacidad superior a 60.000 personas y con techo retráctil para proteger la grama. Yo le digo una cosa, Steven. Estoy mamado de ver render en Bogotá. Nos han mostrado como 4. Y nos lo cambian cada vez.
5: Pero el último se ve más bonito.
4: Pues. El último se ve muy bonito y ya el alcalde de por medio es otra cosa. Claro que Claudia, cuando presentó el proyecto, lo presentó con un render impresionante. Y Esencia viene cambiando el tema permanentemente.
5: Pero
4: hay que
5: también,
4: ponerle seriedad al César, asunto. También, si no tienen la plata, que digan. Si consiguieron el inversionista para la construcción, que lo digan. No lo han dicho.
5: Pero hoy dijeron que los ingresos están garantizados.
4: Sí, pero que apareció el alcalde. Acuérdese que ayer le decía, por lo que dijo aquí en 6 AM, que hay que arreglar algunas cositas que hacían inviable el proyecto.
5: No, pero una de esas cosas era la familia del donador o de los donadores.
4: No, pero que... eso estuvo arreglado desde el principio. No, lo que pasa es que la familia no entendía cuál fue el origen de la donación.
5: No se va a llamar Estadio El Campín, ¿no? Se va a llamar Estadio Nemesio Camacho.
4: Sí, me parece Nemesio muy bien. Además, Camacho. Porque don Nemesio Camacho...
5: Por favor.
4: ¿Cuántos años? Eso fue en el 36. Calcule.
5: Claro. No, y la importancia
4: estamos hablando
5: de
4: 80
5: escenario.
4: Años con un estadio que no puede cambiar de nombre de un lamparazo.
5: Salió comunicado oficial de Cristiano Ronaldo, César Augusto.
4: ¿Qué dice
5: acaba
4: Cristiano?
5: Acaba de salir.
4: A ver que esa pelea está que arde.
5: Después de la rueda de prensa del entrenador de la selección nacional y tras una conversación con el presidente de la Federación Portuguesa, decidí abandonar el campo de entrenamiento de la selección. A su debido tiempo, contaré la verdad a todos los portugueses sobre las razones que me motivaron a dejar la selección, a la que siempre me dediqué. Ahora es el momento de desear buena suerte a Portugal y a todos mis compañeros de equipo, sin excepción. Gracias.
4: Con todo respeto por Jorge
5: Qué
4: Jesús,
5: lástima
4: uno
5: salir
4: no puede tratar
5: por la puerta
4: a una figura como Cristiano Ronaldo así. Ya lo había tratado el técnico...
5: Fernando Santos.
4: Fernando Santos así. Lo dejó por fuera de la titular
5: en
4: el campeonato del mundo.
5: ¿Usted le parece que dos tipos tan experimentados como Fernando Santos y Jorge Jesús... no van a tener las razones para tratarlo así?
4: Seguramente, pero
5: además,
4: yo creo que uno,
5: ya
4: ante un jugador de la dimensión de Cristiano, pues tiene que manejar el tema distinto. Es que esto es un pugilato, ¿no? Es una pelea.
5: Sí, es una pelea fuerte.
4: Es una pelea donde el uno está demostrando que es el que manda y que tiene autoridad, y el otro que fue una figura...
5: Pero tiene razón.
4: Notable.
5: Es que no puede...
4: Pero los dos tienen
5: razón. No.
4: Mejor dicho...
5: Cristiano tiene la razón de exigir titularidad.
4: En el concepto, olvídate. Jorge Jesús tiene razón. Pero en la manera como lo expresó, no. Un jugador como Cristiano no le puede decir, aquel que mando soy yo. Si a usted lo necesito para 30 minutos, lo pongo 30 minutos. Si se lo necesito para 2 minutos, lo pongo 2 minutos.
5: ¿Y no es así?
4: Sí es así, pero no se lo diga así.
5: Ah, pero es que ya lo dijo, fue en la conferencia de prensa hoy.
4: Por
5: César,
4: eso.
5: Ya cuando allá hay una herida abierta.
4: Pero no, ya se lo había dicho en el partido pasado porque Cristiano salió a decir, si no me necesitan, yo me voy.
5: Porque fue el primero en abrir la herida.
4: Sí, por eso.
5: ¿Para qué lo hacía?
4: Pero esas
5: William
4: son
5: Alonso Castellanos dice, Arce dice que Cristiano camina a la cancha. ¿Será que su ídolo Messi Infantino, corre como Speedy González,
4: camina
5: sea
4: a la cancha
5: coherente.
4: También.
5: Claro, Messi camina a la cancha, pero cuando recibe el balón deja de caminar
4: sí,
5: la cancha y se
4: que...
5: vuelve... Perdón, César, el mundial que acaba de hacer Messi versus el mundial horrible que acaba de hacer Cristiano, sí. No me los compare, perdón.
4: Por eso hay jugadores... El pibe también caminaba a la cancha. ¿Y usted sabe qué decía Menotti? Está pensando.
5: Ay, Riquelme.
4: Déjenlo pensar.
5: ¿Y Riquelme?
4: Eso decía también de Riquelme. Son jugadores... que son importantes por lo que hacen con la pelota, no por el despliegue físico. Puede que en el fútbol de Europa hoy, en la Liga Premier, o en la Liga Española, o en la Liga Italiana incluso, se necesiten otras características para jugar. Pero ¿usted no cree que James Rodríguez caminando la cancha no puede llegar a ser figura en Colombia?
5: No, pero ya. Gracias, ya eso es un capítulo cerrado.
4: No, señor. En el fútbol colombiano.
5: Ah, sí.
4: No estoy hablando de la selección.
5: No, la selección.
4: Estoy hablando del fútbol colombiano. A propósito de nuestro tema hoy en la miniatura de la presentación del programa en redes, ¿usted cree que Cuadrado va a rendir más que James?
5: Físicamente, sí. Ayer lo vi muy bien, muy bien.
4: Sí, físicamente hay una diferencia, pero esa está clara.
5: Uy, tiene
4: ahora,
5: una calidad.
4: Futbolísticamente...
5: No, tiene una calidad Cuadrado.
4: Yo creo que esa competencia va a ser muy buena porque los dos tienen mucha calidad. Mire, Steven, eliminatoria suramericana. Algunos estaban pensando que íbamos a tener 9.5 cupos, porque Argentina, Uruguay y Paraguay van a tener un partido de local y van a ser sedes del comienzo del Campeonato Mundial del 2030. Y resulta que no. Aunque no es oficial, todo indica que los tres van a tener cupo asegurado por ser sedes. Pero Sudamérica va a seguir manteniendo 6.5 cupos. O sea que en la eliminatoria, aunque jueguen los tres, vamos a disputar entre los 7 equipos, 3.5 cupos.
5: Raro, ¿no? Va a ser
4: extraño. No, a mí me parece que es lógico, ¿sabe? Es que 9.5
5: también
4: es un descaro.
5: Pues sí, tiene la lógica, pero yo... A ver, es que va a ser muy extraño enfrentar equipos que ya están clasificados y que no pelean por básicamente nada. Debimos haber hecho un torneito. Un torneito con copa y todo, César.
4: Sí.
5: Una especie de Nations League.
4: No, porque usted no puede bajar el número de partidos, Steven. Quítete eso de la cabeza que el fútbol hoy es pura plata.
5: No,
4: todo el mundo piensa
5: en
4: el negocio.
5: Vale, lo mismo número de partidos, pero ahora sí dele título a la eliminatoria. Dele un título a la eliminatoria. Crea
4: no,
5: un torneo.
4: El título se lo va a dar la Conmebol a otro torneo parecido a la Liga de Naciones.
5: ¿Con los de CONCACAF también? Sería bueno.
4: Con los de CONCACAF y Norteamérica.
5: Sería mejor.
4: Bueno, ahí está Norteamérica en CONCACAF. Mire, el diario La Patria...
5: Jairo Torres dice, ¿cómo va a desconocer César Augusto la autoridad del técnico Jorge Jesús?
4: No, es que yo no la estoy desconociendo. Acabo de decir, tiene razón en lo que dice, pero no lo diga así. Hay maneras de decirlo. Si usted le dice a su hijo, usted es un inepto, usted no sabe, no, pero usted no, no
5: le,
4: sale.
5: No, pero nunca le dijo inepto.
4: No,
5: le
4: dijo, pues estoy poniendo un ejemplo.
5: Te necesito para lo que te voy a poner.
4: Él dijo, si lo necesito 30 minutos, lo pongo 30. Si lo necesito 2 minutos, lo pongo 2.
5: Qué fea manera de salir de la selección.
4: No, qué triste. Porque es que Cristiano no merece salir de la selección así.
5: Él hubiera salido en el Mundial de Fútbol.
4: No, hubiera jugado ahora.
5: No.
4: No lo ponga, no lo pone y listo. Y el técnico simplemente dice, como hacía Zidane con James.
5: César, es una...
4: A Zidane le preguntaban todos los días por James. Decía, César, no, es que en este momento no lo tengo en cuenta.
5: Genial de Portugal. Y Cristiano Ronaldo ya no se necesita en Portugal.
4: De acuerdo, estamos de acuerdo. En eso no lo vamos a negar. Mire, quería hablar del tema de las acusaciones a Ramón Yesurún por parte de alguna fuente del diario La Patria. Hubo un comunicado donde desmienten absolutamente todo el tema de que él haya cambiado los árbitros en 2 partidos y le haya prohibido a Gallo ir a Arabia. Ahora, entiendo que la prohibición a Gallo de ir a Arabia es porque aquí no había gente para el VAR.
5: Del VAR, sí.
4: Pero acaba de renunciar Sebastián Restrepo, que fue el que reemplazó a Imer Machado, que era uno de los asesores técnicos. Y hay una declaración en La Patria muy fuerte de él, pero nos ocuparemos mañana porque se acabó el tema.
5: ¿Tan rápido?
4: Muy fuerte, sí, se acabó el tiempo.
5: Pero César,
4: hombre, la declaración hay que tenerla en cuenta porque ese tema de la comisión arbitral está bien embolatado y está con situaciones nada claras.
5: Veremos.
4: Nada claras. Mañana hablaremos de ello. Gracias, chao.

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12: 2:00 p.m. en punto, bienvenidos a Última Hora Caracol. Actualizamos las noticias y empezamos con información de último minuto porque el Banco de la República acaba de subir la tasa de interés en 12.25%. Todos los detalles de esta información los tiene Luisa Mercado.
13: María Fernanda, pues la tasa de interés estaba en 12%, como usted lo dice, ya no está en 12, ahora está en 12.25%. La razón es la inflación. En esta primera decisión de tasas que se toma en este nuevo gobierno, esta tasa entonces queda en 12.25, cifra que no veíamos desde marzo de 2024. El ministro de Hacienda, Miguel Gómez, dijo que estaba muy emocionado porque siempre había querido estar en una junta del Banco de la República y afirmó que al gobierno le preocupa mucho la persistencia del aumento de la inflación. Y entre las causas se encuentra el precio del petróleo, también el terremoto, el fenómeno del Niño y el aumento de las tasas de interés en Estados Unidos.
12: Luisa, gracias. Tenemos también otra información de último minuto porque un sistema antidrón entregado por la Gobernación del Cauca al Ejército Nacional fue hurtado en la ciudad de Bogotá. Todos los detalles los tiene José David Rodríguez.
9: Sí, María Fernanda, rápidamente, según fuentes consultadas por Caracol Radio, el sistema había sido utilizado en la zona de Corinto, en donde sufrió una descarga eléctrica que ocasionó un daño total. Tras un estudio técnico, se trasladó a Bogotá por la falta de reparación y por la pérdida total. El sistema había sido llevado a la empresa que lo comercializó porque esta debía encargarse del trámite de garantía con el fabricante y traer el nuevo equipo de Singapur. Sin embargo, el robo de este equipo se produjo en las últimas horas en Bogotá cuando delincuentes ingresaron a las instalaciones de la empresa y se llevaron varios elementos, entre ellos un sistema antidrón que, como usted lo decía, María Fernanda, fue entregado por la Gobernación del Cauca al Ejército Nacional. Sin embargo, aclaran desde la institución, no hacía parte del inventario del Ejército.
12: José David, muchas gracias. En exclusiva, Caracol Radio conoció que la Defensoría del Pueblo solicitó al juez de Puerto Asís, en el departamento de Putumayo, extender la orden que emitió para frenar el cierre de la zona de ubicación temporal ante el plan activado por el Gobierno Nacional. Cristina Navarro.
14: La defensora del pueblo Iris Marín dice que es fundamental que el juez adopte las medidas que correspondan con carácter inmediato antes de que se produzca la salida de las 62 personas que entregaron armas y permanecen hace 4 meses haciendo un tránsito a la vida civil en la zona de ubicación temporal que está en la vereda Betania en el Valle del Guamúes, Putumayo. Para la Defensoría del Pueblo, el plan de cierre que anunció el gobierno para este 1 y 2 de octubre con una comisión humanitaria evidencia un inminente riesgo de violación de derechos porque está desconociendo una orden judicial que pidió frenar el cierre del espacio.
12: Gracias, Cristina. En otras noticias, Rusia amenazó a la OTAN con utilizar armamento nuclear si lanza un bloqueo marítimo y aéreo. ¿En qué región de Mosquera?
15: Mafe, se trata de la región de Kaliningrado, un territorio ruso que está ubicado entre Polonia y Lituania. Lo que dice Rusia textualmente es que están preparados para utilizar todo su arsenal, incluyendo armas nucleares, si intentan aislar Kaliningrado del resto del país, y agregan una advertencia más. Pueden lanzar ataques preventivos a edificios de la OTAN en caso de considerar que están en una fase temprana del conflicto. Recordemos que la OTAN considera que esa cercanía rusa puede abrir la puerta a extender el conflicto que arrancó en Ucrania hace 4 años.
12: Gracias, Eddie. Y los estudiantes de la Universidad Distrital aquí en Bogotá están realizando algunos bloqueos intermitentes en 2 puntos de la ciudad y, por supuesto, están afectando la movilidad. Estefanía Maldonado.
16: María Fernanda, muy buenas tardes. Pues nosotros nos encontramos en uno de los puntos afectados precisamente por estas movilizaciones. Ya gestores de la Secretaría Distrital de Movilidad se encuentran en el punto realizando los desvíos pertinentes para evitar mayores contratiempos en la movilidad. Sin embargo, una de las vías alternas, que es la carrera 13, ya se encuentra colapsada. Desde Transmilenio aseguran que las rutas de Transmisional han tenido que tomar desvíos precisamente y por eso se está afectando el tráfico en ese punto de la ciudad. El segundo sector que tiene bloqueo total es la Circunvalar, que recordemos va de sur a norte de la capital. Aún se desconocen los motivos de la manifestación por parte de los estudiantes de la Universidad Distrital, que a lo largo de la semana han realizado algunas intervenciones en otras de sus sedes, como la de la calle 13 y la de la avenida Jiménez.
12: Y en noticias políticas, hace unos instantes el Centro Democrático le bajó el tono a la discusión con Salvación Nacional. Aseguró que se trata de diferencias únicamente con el senador Enrique Gómez, quien ha lanzado críticas al partido, y también al expresidente Álvaro Uribe. David Ortega.
17: María Fernanda, pues luego de varios cruces de mensajes entre congresistas de ambas esquinas, las directivas del uribismo publicaron hoy un comunicado para dejar claro que no están peleados con todo Salvación Nacional, sino con el senador Enrique Gómez. De hecho, el partido agregó que no son sectarios y que además mantienen la vocación de trabajo conjunto. Recordemos precisamente lo que dijo el presidente del Congreso, Honorio Enríquez, al respecto.
18: Nosotros estamos para construir soluciones colectivamente. El presidente de la República está dando ejemplo de democracia, de transparencia, de trabajo con los colombianos, y ahí es donde el Centro Democrático, nosotros lo acompañamos.
17: Sin embargo, desde el Centro Democrático también insisten en que no harán coaliciones precisamente con esos bloques sectarios.
12: Y en noticias culturales, aquí en la capital, para reactivar la economía en las plazas de mercado, este fin de semana se va a realizar la 7ª edición del Fritanga Fest. Claudia Camila Vargas.
19: En total son 70 restaurantes de 13 plazas de mercado de Bogotá los que se verán beneficiados con este festival que busca vender este plato tan tradicional y al mismo precio del año pasado. Esto dijo Mauricio Bustos, subdirector de emprendimientos.
20: Tiene un costo de 25 mil pesos y con un gramaje de 750 gramos. Entonces no vamos a afectar el bolsillo de los bogotanos y la idea es que bogotanos y visitantes se deleiten con este plato.
19: Este festival se desarrollará el 2, 3 y 4 de octubre y se espera vender al menos 30 mil platos de fritanga en la capital.
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0: Ya tenemos en Colombia las 2 de la tarde, 10 minutos. Esto es Dos Puntos. Aquí estamos con ustedes a través de todas las frecuencias de Caracol a nivel nacional. También con ustedes a través de todos los canales digitales. Ya mismo, por favor, vayan a las redes sociales. Vamos a TikTok, vamos a YouTube, donde ya las personas pueden empezar a ver este programa que hacemos para ustedes entre las 2 y las 4 de la tarde. Yo soy Andrés Pulido, hoy saludándolos desde la bella Cartagena y en un rato les voy a contar por qué estamos en Cartagena. Mientras tanto, profe Mañoli, usted siempre da en el punto. Usted es el arquero de este programa, pero del arco musical. Arrancamos hoy con blues, profe, buenas tardes.
1: ¿Cómo te va, Puli? Qué lindo que estés acompañado con esa belleza. Que decirle que la amo. Decirle, la amo.
0: Estás hablando de Pato Mantilla.
2: Te amo, profe, te amo.
1: Qué linda. Es mi hija acá en Colombia. Tiene la misma edad de mi hija, imagínate.
0: Okay. Es mi novia. Tiene la, eres mi suegro, profe Mañoli, entonces.
1: Un abrazo para todos los que están ahí del otro lado, para toda la gente que salió a buscar trabajito. Vamos, que hoy lo consiguen. Les traje a todos. Hoy es miércoles de blues. Entonces me atreví a traer dos bandas argentinas. Esta banda se llama la Mississippi Blues Band. Vino una vez a Colombia, formada ya por el año 93 por Ricardo Tapia. Son como 7 u 8 personajes arriba del escenario. Algunos son arquitectos, otros son ingenieros, pero tocan esto, tocan, llenan estadios, ahora están de gira, tienen una gira como de 20 ciudades y suenan muy lindo, suenan bien, es para que se metan en nuestra lista de Spotify que tenemos de Dos Puntos y ahí la van a encontrar y si les gusta se abren otros temas porque tienen muchos temas. La Mississippi Blues Band suena así aquí en Dos Puntos.

0: qué rico suena esto para arrancar dos puntos. Hoy estamos emitiendo desde Cartagena porque estamos en Proyecto País, esta iniciativa de Caracol Radio en la que estamos visibilizando los territorios de Colombia, sus líderes, sus empresas, sus iniciativas, sus motores de desarrollo, todo lo que hace que esas regiones de Colombia no se detengan nunca, no se detengan a pesar de las dificultades, no se detengan a pesar de la adversidad. Aquí seguimos empujando en Caracol Radio a las regiones colombianas. Y vamos a hablar justamente de tendencias, Liche, porque indiscutiblemente hoy Cartagena es tendencia. ¿Por qué?
1: Y es tendencia, Andrés, y a todos los oyentes de Dos Puntos, porque estamos en el nuevo complejo deportivo, nuevo Chambacú. Mire, y es que además le quiero contar que el deporte, ya Cartagena no solamente es atractiva y tendencia por sus playas, por sus murallas, sino también por este tipo de escenarios que permiten que los propios de Cartagena y los turistas puedan disfrutar de estas instalaciones que son de altísimo nivel, en donde hay canchas de softball, de béisbol, voleibol, fútbol 11, además de el State Park, que para quienes también practican este deporte urbano, corredores, senderos al lado de las quebradas, en fin, esto es hermoso, pero la historia detrás de lo que ocurre aquí en el nuevo Chambacú es lo que más me enamora de proyectos como estos.
0: Y por eso es tendencia Cartagena indiscutiblemente, pero también, Andrés Montoya, es tendencia la Corte Suprema de Justicia. ¿Por qué, señor? Buenas tardes.
2: Buenas tardes a ustedes allá, felices, disfrutando de la bellísima Cartagena. Los veo muy bien. Pues es de él, es tendencia porque el debate se mueve sobre esos argumentos de sostenibilidad económica y equidad en cuanto a los ingresos frente a esa equiparación que se puede hacer en cuanto a la edad de pensión para hombres y mujeres en el país. Hay posiciones, y las hemos visto, posiciones a favor, posiciones también en contra. Y acá en Dos Puntos les traemos esas que son más relevantes de uno y de otro lado. En cuanto a esas posiciones a favor para igualar la edad de pensión de hombres y mujeres en el país, se habla de evitar, por ejemplo, las mesadas pensionales más bajas para las mujeres, debido a que al jubilarse, las mujeres, por ejemplo, a los 57 años, frente a los 62 años de los hombres, las mujeres disponen menos años para acumular capital o semanas para también cotizar. La sostenibilidad financiera del sistema, la compensación de la mayor longevidad femenina viene siendo otro de los argumentos que se encuentran a favor, pero también hay unas posiciones en contra que han acompañado ese debate desde muy temprano. Una es la compensación por la doble jornada laboral. Recordemos que históricamente la menor edad de jubilación se considera una medida de justicia y compensación social frente a la carga desproporcionada de trabajo doméstico que tienen las mujeres, además de ese cuidado también que tienen en sus casas con otros familiares. Otro argumento que dan es la inestabilidad en el mercado laboral, pues las mujeres enfrentan mayores tasas de informalidad todos los días, mayores brechas salariales y periodos de inactividad laboral. Y ese castigo sobrecarga a una población que también ha sido catalogada como vulnerable, según analistas y sectores políticos que dicen que eso eleva.

0: a las mujeres para trabajar más años en condiciones de desigualdad estructural. Un debate que en todos los rincones del país sigue dando de qué hablar, y por supuesto aquí en Dos Puntos les queríamos traer esas miradas, esas posiciones tanto a favor como en contra.
1: Profesor Mañoli, tengo en este momento que es tendencia Cristiano Ronaldo. ¿Por qué es tendencia en el deporte?
2: Porque se está jugando la Nation League. Escucha, mi querida Liche, se está jugando la Nation League. Y el técnico Jorge Jesús, de Portugal, el partido pasado, no lo puso ni dos minutos. Lo dejó sentado en el banco de suplente y después en la conferencia de prensa dijo: yo soy el técnico y yo soy el que decide si juega 5, 10, media hora o si lo pongo de titular. Eso es lo que dijo. Y hoy, a punto de jugar Portugal un nuevo partido, ante estas declaraciones de Jorge Jesús, ¿sabes qué hizo Cristiano? Agarró la maletita, metió todo adentro de su maleta, llamó a su jet privado, que lo espere ahí, y que están en Dinamarca, creo, y que lo lleve para España, y dijo que a su debido tiempo va a contar todo esto, que habló con el presidente de la Federación Portuguesa de Fútbol y que abandonaba la selección. No dijo nada de falta de respeto, dijo que le deseaba toda la suerte del mundo a sus compañeros y al cuerpo técnico y que era el momento de marcharse.
3: Pero es que además lo advirtió Andrés y profe, lo advirtió, y fue que después de que no fue utilizado ni un solo minuto en el partido anterior, él dijo: si el técnico no me va a usar, me voy. Pues obviamente no lo iba a usar y se fue.
1: Ese es Cristiano Ronaldo, indudablemente.
3: Cumplió.
1: Mateo, durante todo el día ha sido tendencia Movistar Arena. Señor, rápidamente, ¿por qué?
4: Bueno, porque el día de ayer por la tarde de Pulido, pues se desmontó el nombre del Movistar Arena y todo el mundo empezó a preguntarse por qué lo están quitando, qué va a pasar. Bueno, pues ya esa concesión terminó. Usted sabe que a veces las marcas, ahora la tendencia en los recintos deportivos y de espectáculos, pues pagan para tener su nombre ahí en la fachada. Pues ya la del Movistar terminó. Esto duró durante 8 años, ya casi una década. Y bueno, ahora se espera cuál va a ser esa nueva marca que va a entrar en alianza con el recinto y poner su nombre ahí sobre la carrera 30. Por ahora, pues se va a llamar El Corazón de Bogotá hasta el 31 de octubre. Ya dicen las malas lenguas que al parecer ya a principios de 2027 se sabrá cuál será el nuevo nombre que va a asumir el ya conocido Movistar Arena en Bogotá.
1: Ahí lo tienen, Liche. En un rato vamos a hablar de economías criminales. Ojo, porque usted probablemente sin saberlo podría estar contribuyendo, como muchos oyentes de Caracol Radio, a una economía criminal.
3: No me asuste.
1: Es asustador. Le voy a tener ese dato en segundos. Mientras tanto, y para quienes están preguntando, pues Michelle Arévalo, por supuesto, hace trabajo de campo en este momento. Una investigación muy importante que nos va a compartir a su regreso. Por eso yo tengo el honor de estar ahorita acompañándolos a ustedes en Dos Puntos. Hacemos una pausa muy corta y continuamos aquí en Caracol Radio.
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8: Ya tenemos en Colombia las 2 de la tarde, 23 minutos. Ustedes están escuchando Dos Puntos a través de Caracol Radio. Recuerden que nos oyen a través de todas las frecuencias Caracol a nivel nacional, pero que también estamos con ustedes en YouTube y que ahí estamos permanentemente con ustedes leyendo sus mensajes, leyendo sus comentarios, que puedan interactuar con nosotros. Le decía a Liche hace un momento que usted sin darse cuenta podría estar contribuyendo, sin que sea su intención, ¿no? Sin que usted sea una persona que delinca, pero usted podría contribuir, como muchos oyentes de Caracol Radio, a las economías criminales, en algo tan simple como esto. Mire, comprar un cigarrillo en la calle, adquirir una copia AAA en una plaza de mercado, mover dinero en criptomonedas sin verificar, ¿no? Ahora que está tan de moda el asunto de las apuestas. Hay muchas formas en las que de manera desprevenida, sin tener esa intención, podríamos estar nosotros contribuyendo con las economías criminales. La cifra es aterradora, Liche. 2 billones con B.
5: ¡Wow!
8: 2 billones de dólares mueve la economía criminal, pero tenemos un dato de que esta es apenas la punta del iceberg, porque parece que ese negocio es mucho más amplio. Por eso cobra mucho interés un evento que se está llevando hoy y que se va a realizar mañana en el Hotel Grand Hyatt en el occidente de nuestra ciudad. Ese evento es un congreso organizado por Asojuegos y este evento va a hablar justamente de ese asunto, de las economías criminales. Nuestro invitado justamente va a participar en ese evento y va a dictar la conferencia Economías Criminales, cómo el crimen organizado explota el comercio, la tecnología y el gaming. El gaming, señor Montoya. Ya le voy a presentar al invitado, porque Víctor Hugo Guerra es consultor senior de la firma Cifar Show de Miami, quien va a ser uno, como les decía, invitados a este evento llamado Laft America 2026. Hugo, bienvenido Víctor Hugo, bienvenido a Caracol Radio, bienvenido a Dos Puntos, buenas tardes.
9: Muy buena tarde, Dos Puntos, Caracol Radio y para toda tu audiencia y toda su audiencia que lo escucha a nivel nacional. Son un punto de
8: Bueno, vamos a revisar un momento la conexión porque creo que está complicada, Andrés, pero arrancaba yo con una cifra, $2 billones. Y decíamos, es la punta del iceberg. Esto no es cualquier negocio, ¿no? Aquí se financia un PIB de cualquier nación solamente con economías criminales, Andrés.
0: Y una arquitectura criminal, Pulido, que ha trascendido no solamente en el país, sino también todas las fronteras, y en donde vemos que las prácticas que podemos ver o contemplar por algunos como prácticas normales en la cotidianidad terminan sumando a esas economías ilícitas y terminan haciendo de este problema un problema de orden internacional. Por eso vamos a, en esa comunicación con nuestro invitado, con Víctor, a ahondar en esa nueva arquitectura criminal, Pulido, porque muchas veces no sabemos cómo comportarnos, cómo de verdad entender las repercusiones que tenemos con acciones que podemos considerar acciones normales, pero que de alguna u otra forma están haciendo que el panorama empeore para todos. Además que también tuvimos una época en donde, con la inteligencia artificial que estamos viviendo, pero desde la pandemia, con la digitalización, también esas economías y todo este mundo criminal tomó más fuerza, que es lo que nuestro invitado nos va a explicar mucho mejor, Pulido.
8: Sí, señor. Y es que, Liche, en la pandemia, si bien es cierto que la digitalización dio un salto hacia adelante de una revolución, hablando de emprendimientos, hablando de negocios, hablando de recreación, hablando de ocupar el tiempo libre, cosas que nos ayudaron mucho a sobrevivir esa época penosa de la pandemia, lo cierto es que también muchas economías ilícitas aprovecharon para
5: la pandemia,
8: para lucrarse, por supuesto. Wow. Los videojuegos, para empezar, y las apuestas, que usted, que viene del campo del deporte y particularmente del fútbol, sabe que buena parte de esas economías ilícitas hoy se mueven del mundo de las apuestas deportivas, por ejemplo.
5: Por eso pensar y hablar de lo que es legal, porque es que muchas veces, como bien lo decías hace un momento, la camiseta de la Selección Colombia, hablando de fútbol, ¿dónde la compramos? Y eso hace parte de esas economías ilícitas, se entiende los precios y bueno, que muchas familias y muchas personas no tienen la posibilidad de comprar la camiseta original, pero pues es que ahí estamos aportando a ese nicho tan peligroso y además tan monstruoso en cifras como nos lo acaba de contar.
8: Totalmente. Permítanme saludar un par de minutos a Víctor Hugo Guerra, consultor senior de la firma CIFAR Show, proveniente de Miami, que él va a estar en este evento tan importante, Love America 2026. Víctor, bienvenido a Dos Puntos en Caracol Radio, buenas tardes.
10: Muy buenas tardes para ustedes y para su distinguida audiencia. Para mí es un honor poderlos acompañar en la tarde de hoy desde la ciudad de Bogotá, pero sé que nos escuchan a nivel nacional e internacional.
8: Pues Víctor, decíamos un par de minutos para unos asuntos muy puntuales. El primero, la cifra me parece que es totalmente escandalosa y decíamos aterradora. $2 billones, pero, dice usted, esto es la punta del iceberg. Así que estamos hablando de un fenómeno mucho más amplio y por ende mucho más complejo.
10: Así es. La economía criminal y la empresa criminal no lleva un registro oficial, un registro comercial. Es decir, la empresa criminal no se presenta ante la DIAN con su declaración de rentas, ¿verdad? Entonces lo que nosotros vemos es una cifra que emana de las incautaciones que hacen las agencias de la ley y del orden en puertos, aeropuertos, zonas libres. Por lo tanto, cuando nosotros estamos hablando de estas cifras, en realidad el actor criminal nos está pasando por enfrente mucho más contenedores de los que nosotros podemos coger en Buenaventura, en Santa Marta o en Cartagena.
0: Víctor, un abrazo, gracias por estar con nosotros en Dos Puntos. Víctor, contémosle a la gente, aterricémoslo lo mejor que podamos, porque algunas veces pecamos no solamente por ingenuo, sino también por desconocimiento. ¿Cuáles son esas prácticas más comunes, esos momentos en donde creemos que lo que estamos haciendo es normal y no contribuye a una economía como esta? Y que podemos dejar de hacer para que este ecosistema no genere lo que está generando a nivel internacional.
10: Fabulosa, fabulosa pregunta. Yo tengo un hashtag que dice cada peso pesa. ¿En qué sentido? En que cuando nosotros hacemos parte del paisaje y normalizamos que comprar una copia triple A no es algo tan malo como, por ejemplo, comprar narcóticos o vender un órgano humano, resulta que cada peso pesa, porque esas compras de piratería, esa compra de productos en local que no es autorizado en la calle, son pesos que van a fondear a la empresa criminal. La empresa criminal funciona como eso, como una empresa. Entonces, ¿qué ocurre? que en la convergencia criminal, el actor criminal tiene la división de narcóticos, la división de tráfico de personas, la de contrabando de los productos que sean apetecibles. Ustedes decían en un momento lo que la pandemia nos trajo. Uh-huh. Bueno, la pandemia en su momento, la división de desarrollo de productos de la empresa criminal, le preguntó, ¿y qué hacemos? Bueno, lo que demanda la sociedad, vacunas y equipos de protección personal, porque eso era lo que se demandaba en ese momento. Hay activos que son y productos que son muy apetecibles porque son de un consumo masivo. Me refiero a bebidas alcohólicas, medicamentos, gasolina, productos de tabaco, textiles. Esos la economía criminal sabe que son apetecibles. Acá en esos juegos, y voy a cerrar con esto esa pregunta, acá en esos juegos yo les decía que el actor criminal, al ver el auge producto del desarrollo tecnológico digital de las apuestas online o en línea, se dio cuenta de que en ese espacio había un negocio y que ese era un negocio muy rentable para lavar dinero. ¿Qué significa lavar? Bueno, que ese dinero producto de la venta de drogas o de la venta de contrabando tiene que entrar al sistema formal para luego comprar casas, autos, etcétera, etcétera, etcétera.
8: Víctor, cuando nosotros hablamos de la economía legal y hablamos de la prohibición de ciertos productos o servicios, estoy hablando del alcohol, de los cigarrillos, de las apuestas, pues las personas que hacen parte de esas industrias dicen esa prohibición hace un estímulo en realidad de la ilegalidad, porque la ley pues regula obviamente a quien trabaja dentro de la legalidad, pero no a quienes están en la ilegalidad. En esa medida, los estados se han quedado pequeños e ineficientes en combatir a las economías criminales. Esto ya nos rebasó por completo a los estados y a las leyes de cada uno de los países en el mundo.
10: Bueno, yo no quiero ser negativo, al contrario, yo soy muy positivo. Cuando uno habla de que el objetivo es desmantelar un cartel, que ahora son muchos de ellos, más de 24 carteles, son organizaciones terroristas designadas por el gobierno de los Estados Unidos. Yo soy una persona que dice, no es solamente desmantelarlo, es también hacerles más costosa la operativa criminal. Fíjese que la actividad criminal es una actividad que en sí misma no podemos decir que desborde la actividad solamente o la capacidad, mejor dicho, la capacidad de los estados, porque también desborda los presupuestos de las empresas privadas. ¿En qué sentido? En que claramente la organización criminal es una organización muy, muy productiva. ¿Pero qué ocurre con la regulación? Colombia, por ejemplo, hace parte de varias organizaciones internacionales, entre ellas muy importante la OCDE o la Organización para la Cooperación y el Desarrollo Económico. Colombia es parte de este organismo internacional junto con México, Chile y Costa Rica. Esa organización dijo, la sobreregulación y las prohibiciones lo que hacen es darle una carta blanca y un camino abierto para el actor criminal, que teniendo ley o no teniendo ley, igual va a ir por el negocio. Entonces, ni la sobreregulación ni las prohibiciones han demostrado ser medidas eficientes para combatir a la economía criminal. Es decir, aquí hay que partir de una racionalidad, aquí hay que partir de cuál es la realidad del mercado colombiano, qué es lo que efectivamente nos puede, en un balance entre regulación, innovación y apertura económica, nosotros necesitamos ponerle a la ciudadanía colombiana.
0: Y del sentido común, Víctor, también, que es el menos común de los sentidos, pero que todos lo tenemos y podemos determinar en algún momento cuándo eso que nos dan, que parece tan bueno, pues no termina siendo tan bueno. Víctor, aquí en dos puntos, si pudiera darnos a todos los ciudadanos de a pie un top 3 que no podamos perder de vista en medio de toda esta situación tan difícil de estas economías ilícitas y con lo que hoy está jugando la virtualidad, ¿qué nos recomendaría?
10: Me encanta la pregunta y voy a conectarla con tu último punto del sentido común, que es el menos común de todos los sentidos. Eso es verdad, pero en el top 3 tiene que aparecer cultivar el sentido común. ¿En qué sentido? En que nosotros, por ejemplo, a través de conferencias como la que se está celebrando hoy acá en la ciudad de Bogotá, nos vamos educando, vamos conociendo, nos vamos formando. Entonces, el primer elemento para combatir la economía criminal es la educación, la formación, la comprensión. Ojo, no estoy hablando aquí de magíster, de doctorado, estoy hablando de cultivar y educar en valores fundamentales, en valores de la educación. ¿Te parece? El primero. El segundo, que nosotros entendamos que cada peso pesa, que cuando nosotros creemos que hacer eso no es tan malo como comprar droga, resulta que ese pesito está llenando las arcas de la empresa criminal que va a terminar convirtiéndose en la herramienta para el tráfico de personas, que puede ser mañana tu esposa, tu hija o tu mamá. Entonces, ese segundo punto es fundamental. Cada peso pesa. Y el tercero, para el ciudadano de a pie, entendamos que tanto el sector privado como el sector público requieren en esa colaboración público-privada de la cabeza de la pirámide, la triada, la forma, la sociedad, el ciudadano de a pie, a quien tanto el sector público como el sector privado se deben. Es una triada: sociedad, órganos del Estado y sector privado. Gracias.
8: Pues ahí está, esta es una situación, un tema que nos atañe, nos involucra a todos. Por eso es tan importante este evento, Laft America 2026, en el Grand Hyatt, hoy y mañana, 1 de octubre, se está desarrollando este importante evento. Víctor Guerra, consultor senior de la firma Seafart Show de Miami, muchas gracias por compartir con nosotros. Bienvenido siempre a Colombia y sobre todo bienvenido siempre a Dos Puntos de Caracol Radio.
10: Muchísimas gracias a ustedes y a su distinguida audiencia. Que tengan una muy buena tarde. Dos puntos.
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14: 2:38 de la tarde.
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8: Dos Puntos es el programa que los acompaña a ustedes en las tardes, para recibir siempre la tarde con información de interés. Ya tenemos las 2 de la tarde, 40 minutos, hoy emitiendo desde la bella Cartagena y desde este complejo deportivo nuevo Chambacú, un punto maravilloso que hemos acompañado desde muy temprano con Liche Durán. Y a propósito, Liche, ¿usted ha oído hablar de capitanejo? Si yo le digo capitanejo, ¿usted qué cree? ¿De qué cree que le estoy hablando?
18: Capitanejo es un pueblo, un municipio en Santander, que hace parte de la provincia de García Rovira.
8: Ok, Capitanejo es un municipio.
18: No, Mateo, ¿no es eso?
8: Pues no, no, le creo. A la gente hay que creerle, eso decimos acá siempre. Pero, Mateo, ¿de qué
18: pues
8: más?
18: Pues es el único capitanejo que conozco.
8: Parece que hay otro. Mateo, ¿de qué hablamos cuando hablamos del capitanejo?
14: Pues fíjese, Pulido, también podemos hablar de un pequeño pez de las quebradas de alta montaña, pues, que nos va a permitir, ojo, escuche muy bien, ayudarnos a entender cómo están nuestros ríos en la actualidad. Esto es capitanejo. Escuche bien, Liche, una especie del altiplano cundiboyacense que protagoniza en estos momentos una cartilla que es presentada por la Gobernación de Cundinamarca. Y es una publicación que está recogiendo una investigación realizada en las reservas naturales de El Diluvio, en Villapinzón, y también en Zarauz, aquí en Bogotá. Y el estudio pues relaciona esas características de este pez con el agua, con su hábitat y los pequeños organismos acuáticos para poder conocer mejor ese estado de conservación de estos ecosistemas. Así que hay varios mapas, hay fotografías, ilustraciones y actividades que pues la cartilla acerca a este conocimiento a diferentes estudiantes, también docentes y por supuesto las comunidades, invitándolos a observar y reconocer toda esa biodiversidad que hay en el territorio. Y bueno, Pulido, tiene un mensaje muy claro, que hay que proteger al capitanejo, y eso implica al igual cuidar el agua, la vegetación y las demás especies con la que ellos comparten ese hogar, y una oportunidad para aprender por supuesto sobre nuestros ríos y también participar en su conservación.
8: Ahí lo tiene Liche, capitanejo.
18: Me encanta aprender todos los días.
8: Mateo, eso es una enciclopedia.
18: No aprendo algo, ese día me siento frustrada.
8: Es un día perdido.
18: Gracias, Andrés.
8: Muchas gracias también a Mateo por darnos esta información valiosa. Profesor Mañoli, cuando usted viene a Cartagena, usted que viene de afuera, aunque ya es totalmente un hijo adoptivo de nuestro país, pero cuando usted viene a Cartagena, ¿qué le gusta comer? ¿Cuál es ese plato que ha probado usted que ha dicho: qué lindo, qué es esta maravilla que estoy probando?
19: Bueno, voy seguido, ¿no? Voy seguido y me gusta mucho, bueno, la posta cartagenera.
8: Uy, sí, perfecto.
19: Sí, señor, esa que se desarma solita y no necesitas el cuchillo. Uh-huh. Es maravilloso.
14: Como mantequilla.
19: Me gusta ir a un restaurante que se llama La Cocina de Pepina.
0: Getsemaní, delicioso.
19: Me encanta, sí, delicioso. Me hacen unos pimentones rellenitos y... y me gusta eso. No soy de pescado, no como...
14: ¿Cómo que no? ¿No le gusta la comida de mar?
19: No.
14: No puede ser.
18: No, profe, no me haga eso.
19: No puedo. Yo tuve una abuela española, nacida en Toledo, cocinaba la gorda, la mejor del mundo cocinando, pero hacía mucho pescado.
8: Hasta las digo. Claro.
19: Y cocinar pescado en una casa para varias personas... hay un olor en la cocina y te viene,
0: particular,
19: ¿viste? Y yo decía, otra vez pescado. No, entonces le tomé fobia a eso, ¿viste?
14: Wow. Okay.
19: No me
8: perfecto.
19: Gusta.
14: Increíble.
19: Así que,
8: perfecto.
19: Pero
8: es que estamos
19: todas las vacas del mundo que vengan a mí, todas.
14: Ah, bueno.
8: Ahora que estamos hablando, profesor, de Cartagena, porque Cartagena indudablemente está de moda, pues tenemos una chef cartagenera que nos va a representar, Liche, en una competencia internacional en Turquía. Esta competencia se va a llevar a cabo ahora, en el mes de octubre, que va a comenzar, y se llama el Gaziantep Festival Park en Turquía, que se va a llevar a cabo del 3 al 11 de octubre como parte de un festival cultural llamado el Festival Cultural Road. Tenemos una chef que nos va a hablar de las delicias cartageneras.
19: Tenemos la chef.
18: La chef. La señora
8: chef. Se llama María Cecilia Restrepo y muy amablemente nos acompaña a esta hora. Chef, bienvenida a Dos Puntos de Caracol Radio. Buenas tardes.
20: Buenas tardes, ¿cómo están?
8: Estamos felices, además porque estamos acá en su tierra, estamos fascinados. Hemos ahora, hace apenas un momento, almorzado las delicias cartageneras.
18: Un arroz con mariscos al estilo Caribe.
8: Estuvo rico, ¿no?
20: Qué rico.
8: ¿Qué tiene la comida particularmente de Cartagena, chef? ¿Cuál sería ese ingrediente, esa técnica, ese estilo, ese plato que usted diría que esto es esencialmente cartagenero como para presentarlo, diríamos, en un festival internacional como el que usted va a llevar a Turquía?
20: Bueno, lo más importante es que aquí en Cartagena hay una multiculturalidad que está en toda nuestra gastronomía, y principalmente yo podría decir que la podemos encontrar en la arepa de huevo o empanada de huevo. Por eso este fue el plato que yo presenté en la convocatoria para participar en este festival, y con ese plato gané, pero además el hecho de contar toda la historia que está presente en este plato o en este bocado que es tan popular en el Caribe colombiano y ya en toda Colombia, porque sabemos que la arepa de huevo ya se prepara en toda Colombia, inclusive en Pasto tú puedes comerte una arepa de huevo con masa de maíz añejo, que es la masa típica de allá. Entonces ya se ha convertido en un bocado que hace parte de toda la zona y de todo el territorio colombiano. Entonces la arepa de huevo es un plato que en donde podemos decir que están todas las culturas que llegaron aquí y que ya estaban en el Caribe colombiano. Porque si nos ponemos a pensar, tenemos el maíz, que es el ingrediente por excelencia de nuestros ancestros indígenas. A partir del maíz nacen un montón de alimentos y nace la arepa de huevo o empanada de huevo. Cuando llegan los españoles, ellos traen los huevos de gallina y traen también la carne de res, y con ellos vienen nuestros ancestros africanos, que ellos eran quienes cocinaban, y de ahí viene la fritura. Uh-huh. Y luego podemos decir también que la forma de rellenar una masa, sí, viene de nuestros ancestros árabes. Mi abuela era árabe, era una mujer siria de Damasco. Entonces, cuando nos comemos una arepa de huevo o una empanada de huevo, hago la salvedad porque aquí en Cartagena se le dice una discusión ahí, pero cuando nos comemos una arepa de huevo o empanada de huevo, nos las comemos con suero. Uh-huh. El suero es un derivado también del labne o leche cortada, que es una salsa que viene de nuestros ancestros árabes. Entonces podemos decir que en un solo bocado tenemos una convergencia de culturas que nos definen como caribeños y como colombianos.
0: Además, que es delicioso ese suero costeño con esa arepa. Ajá, Chechi, como eres bien conocida entre amigos, todas las personas que llegan a disfrutar de tu cocina allá, nos sabe muy bien tu participación aquí en Dos Puntos. Y quisiéramos compartir con la gente también, en medio de esa participación que vas a tener, que nos cuentes un poco cómo es esa mezcla entre esa cocina colombiana, esa raíz de la cocina colombiana auténtica, y la cocina árabe. ¿Con qué vamos a sorprender allá a todas las personas que van a tener la oportunidad de estar cerca?
20: Bueno, vamos a viajar con maíces criollos del Caribe colombiano. Vamos a viajar con maíz negrito. El maíz, en los maíces en Colombia tenemos más de 25 razas de maíces nativas que no están manipuladas genéticamente, con unos colores hermosos. Y yo me voy a llevar unos maíces negros, y con estos maíces negros vamos a hacer una arepa de huevo negra hermosa. La vamos a rellenar obviamente con huevo, pero en vez del picado de carne que se le pone tradicionalmente, le vamos a poner un kibbe desbaratado. Porque ya sabemos que el kibbe es el bocado por excelencia de los pueblos árabes. Entonces lo que vamos a hacer es la fusión de la arepa de huevo con el kibbe. Vamos a rellenar la arepita con ese kibbe, con el huevo, y lo vamos a servir con hummus de garbanzo para hacer como un cambio ahí con el suero. Y vamos a hacer también un suero de berenjena ahumada. Entonces, la idea es toda esa fusión, mostrar las diferentes técnicas, la técnica de la arepa huevo, que es una técnica ancestral, que además es única porque tiene una doble fritura. Eso es algo que nos pertenece y que tenemos que mostrarlo con mucho orgullo. Y también mostrar la técnica del kibbe, porque la técnica del kibbe es una artesanía gastronómica que gracias a ella podemos decir que aquí en Colombia hacemos la carimañola, porque la carimañola se hace con la misma técnica con la que se hace el kibbe. Entonces ahí estamos llevando las culturas, las diferentes técnicas y los diferentes sabores que se entrelazan todos entre sí.
19: Chechi, bueno, un hambre bárbaro.
0: No, ya, no, antojadísimos.
19: Es una locura, estoy que me como una arepa de bajo y pido una acá a la esquina. Pero, Chechi, ¿cómo vas a presentar? O sea, ¿te ve todo el jurado cuando la estás cocinando, cuando la estás armando? ¿Es una especie de Masterchef? ¿Cómo lo vas a presentar delante del jurado? ¿Esto es Colombia, vas a decir? Porque hablaste de todos los países, hablaste de todos los países, de tus orígenes, de tus ancestros, de todo, pero ¿es Colombia eso? O sea, ¿ahí estamos representados?
20: Claramente, cuando uno se come una arepa, uno está muy representado por Colombia, porque la arepa es el alimento por excelencia colombiano. Cada región de Colombia tiene muchas arepas, entonces hablar de arepas es hablar de Colombia, obviamente. El punto es hablar de las culturas que llegaron aquí al Caribe y que gracias a ellas se creó una gastronomía que es determinante, que representa el Caribe colombiano. Y por medio de la arepa de huevo estamos representando a Colombia y estamos representando y hablando también de las de las mestizaje que hay en la gastronomía de Colombia. Y esto es una presentación en público, y también voy a hacer unos talleres de cocina con estudiantes, porque esto es un festival gastronómico que ya esta es la octava versión que se celebra en Gaziantep, que es nombrada por la UNESCO como la capital gastronómica de Turquía. El festival se llama Gaziantep y yo voy a presentar mi plato, voy a contar la historia del plato, voy a tener unas demostraciones para que también la gente la pueda probar, y también voy a dictar unos talleres para enseñar las técnicas con las que se hace la arepa y con las que se hace el kibbe, que yo me imagino que allá en Turquía sabrán perfectamente esa técnica.
8: ¡Qué delicia! ¡Qué delicia! Wow. Y sabemos que vamos mejor imposible representados a este festival. Chef, pues, como lo dijimos hace un momento, Michelle está en un trabajo de campo muy importante, pero le envía sus saludos, su cariño, y usted sabe que ella la quiere mucho y que le fascina cuando usted rellena la arepa de kibbe. Entonces, que por favor no deje de pasarse también por aquí y traernos esas maravillas. Estamos felices de estar en su tierra. Muchos éxitos en Turquía, y aquí estaremos, por supuesto, nosotros en Dos Puntos para contar ese éxito que sabemos nos va a entregar a todos los colombianos. Chef María Cecilia Restrepo, muchas gracias por estar con nosotros y bienvenida siempre a Dos Puntos de Caracol Radio.
20: Gracias a ustedes y gracias por contar esta historia.
8: Pausa muy cortita y volvemos. Estamos aquí en Dos Puntos de Caracol Radio.
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22: 3:00 p.m. en Caracol Radio. Actualizamos las noticias y noticia de última hora. El presidente Abelardo de la Espriella confirmó la captura del ciudadano ruso Sergei Bajín. Los detalles con Laura Saavedra.
23: Luego de la revelación de la unidad investigativa de Caracol Radio, el presidente Abelardo de la Espriella confirmó que en menos de 24 horas las autoridades lograron la captura del ciudadano ruso Sergei Bajín, quien es buscado y relacionado con informes de inteligencia con actividades de espionaje, financiación de actos vandálicos durante el paro del año 2021 y de tener contactos con el ELN. A este hombre se le aplicará la medida administrativa de expulsión del país por atentar contra la seguridad nacional, además de que también enfrenta un juicio por concierto para delinquir agravado, transferencia no consentida de activos y acceso abusivo a sistemas informáticos, y es buscado por un fraude a plataformas de apuestas que movió alrededor de 1.600 millones de pesos.
22: Gracias, Laura. Seguimos con Caracol Radio, que conoció que la que sería la primera megacárcel en entrar en una operación durante el gobierno de Abelardo de la Espriella, ubicada en Magdalena, comenzaría a funcionar gradualmente desde diciembre. Los detalles los tiene David Chávez.
24: La primera megacárcel que operaría durante el gobierno de Abelardo de la Espriella, ubicada en Sabana de San Ángel, en el Magdalena, entraría en funcionamiento de manera gradual desde el mes de diciembre. Así lo confirmó la gobernadora Margarita Guerra a Caracol Radio tras sus gestiones ante la Nación.
25: Con el ministro Iván Cancino nos reunimos el día viernes posterior de la solicitud también que se hizo al señor presidente de la República, Abelardo de la Espriella. Y bueno, se va a iniciar de manera paulatina ya digamos, el funcionamiento de la misma en diciembre, y obviamente se va a terminar.
24: El gobierno ordenó acelerar la terminación de la obra, que va en un 86% y tendrá cerca de 2.000 cupos también para reclusos de otras regiones. La gobernadora estima que se requieren unos 100.000 millones de pesos para culminarla y ponerla en operación.
22: Volvemos a la capital porque fue capturado un profesor por presunto abuso de un estudiante de 15 años, esto aquí en Bogotá. Alejandra Uribe.
26: Los hechos se habrían presentado el pasado 10 de agosto, cuando el hoy capturado, quien se desempeñaba como docente y director de una fundación, habría aprovechado la relación de confianza derivada de su actividad como educador para solicitarle a un adolescente de 15 años, quien asistía al lugar para recibir refuerzo escolar, que se dirigiera hasta su residencia ubicada en el segundo piso. Según la investigación, una vez en el inmueble, el hombre habría cerrado las puertas y realizado actos sexuales al adolescente. Es de señalar que, de acuerdo con la información recolectada, el capturado manifestó desempeñarse como director de esta fundación desde hace aproximadamente 10 años y afirmó tener más de 35 años con dicho proyecto.
22: En el Congreso de Acopi, el vicepresidente José Manuel Restrepo planteó acelerar los proyectos de generación de energía y las licencias ambientales para impulsar la inversión en Colombia. Carolina Nao.
27: Durante el Congreso de Acopi, el vicepresidente José Manuel Restrepo defendió el crecimiento económico como una de las apuestas del gobierno y cuestionó la idea del decrecimiento. Además, señaló que Colombia necesita destrabar proyectos de generación de energía y agilizar las licencias ambientales para aumentar la oferta energética y atraer inversión. También señaló que Colombia debe aprovechar minerales críticos como el cobre, el litio y el níquel, considerados estratégicos para avanzar en la transición energética. La propuesta hace parte de la llamada Misión Crecer, que busca mejorar las condiciones para el sector productivo y atraer inversión al país.
22: Vamos a las regiones. El Servicio Geológico Colombiano reportó una disminución del enjambre sísmico en Chaparral, en Tolima. Alejandro Hernández.
1: Según la entidad, ha disminuido considerablemente la intensidad y recurrencia de los sismos que se vienen presentando en Chaparral desde el pasado 20 de septiembre. La cifra total de sismos supera los 1.100 con un pico de hasta 212 diarios. El geólogo Jonathan Ortiz sostiene que ahora se presentan menos de 30.
2: Este comportamiento se podía esperar, teniendo en cuenta que es un fenómeno temporal. Un enjambre sísmico no es lo mismo que un nido sísmico. Cuando estamos hablando de un nido sísmico como el de la Mesa de los Santos, sí es algo permanente.
1: El Servicio Geológico Colombiano y expertos piden de igual manera a las comunidades no bajar la guardia.
22: Y cerramos con el gobierno, que una vez más vuelve a echar para atrás una decisión sobre Santurbán. Por segunda vez, el Ministerio de Ambiente revocó una resolución expedida en agosto. Esta vez dejó sin efecto la delimitación progresiva y parcial del páramo. Alison Torres.
27: Sí, se trata de la resolución 0992 del 6 de agosto, que establecía una delimitación progresiva y parcial del páramo de Santurbán. Ahora, con la expedición de la resolución 1278, el Ministerio de Ambiente revocó esa decisión tras identificar, según la entidad, irregularidades en el proceso de participación de las comunidades, cambios en el proyecto que fue sometido a consulta y el texto final, y un posible incumplimiento del ordenado por la sentencia 361 del 2017. Recordemos que esta sentencia establece que la delimitación debe hacerse mediante un proceso amplio y participativo, pues el Ministerio de Ambiente también aclaró que la revocatoria no implica desproteger el páramo.
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0: Es miércoles y ustedes están escuchando Dos Puntos a través de Caracol Radio. Todas las frecuencias nacionales en todas las regiones de Colombia están a su disposición y por supuesto los canales digitales a través de los cuales interactuamos con ustedes. También los leemos, también los escuchamos, también estamos ahí al ladito en Dos Puntos. Hoy es un miércoles lleno de blues y de blues argentino. Liche, ¿le gusta el blues? ¿Este particularmente?
1: Es que me dan ganas, o sea, escuchándolo yo quiero hacer una maleta y viajar.
0: ¿A dónde?
1: O sea, me dan ganas. Argentina.
0: Argentina.
1: Claro, me quiero ir a Buenos Aires, profe.
0: ¿Qué estamos escuchando, profe Mañoli?
2: Bueno, esto es una banda histórica, se llama Memphis La Bluesera. Es una banda que se creó allá por los años 80, por el 79, una cosa así. Metió la cantidad de álbum que vos quieras, la cantidad de premios que quieras. Es una banda liderada en su momento por Adrián Otero, con esa voz gruesa de bluesero, ¿no? Infinidad de éxitos. La banda se separa en el 2008, después de 30 años, que hace presentación en los mejores teatros y en Vélez Sarsfield tocaron, llenaron el estadio. Se separa, Adrián Otero se hace solista, graba un álbum como solista y muere en un accidente de moto. Andaba en moto y muere en un accidente de moto. La banda entra en una depresión porque eran amigos, pero el segundo de él toma la posta y sigue la banda. No fue nunca lo mismo porque esa voz no la reemplazaron jamás, pero la banda siguió tocando por todos lados y hasta el año pasado, que presentaron álbum nuevo. Wow. Esto se llama Memphis La Bluesera y la canción se llama La Bifurcada.

0: El blues suena bien a toda hora, el blues suena bien en cualquier clima y en cualquier lugar del mundo. Y nosotros estamos felices en Cartagena, hoy acompañando este lanzamiento, esta inauguración maravillosa. El complejo deportivo Nuevo Chambacú en su segunda fase. Hemos sido felices hoy de asistir a este hito. Y le han escrito a Liche diciendo, es el mejor video que hemos publicado el día de hoy. ¿Quién le escribió eso? ¿Me quiere contar?
1: Es que definitivamente el orgullo que da para los cartageneros de tener este lugar, definitivamente en la cabeza del alcalde Dumek Turbay, que está absolutamente feliz de haberle cumplido este sueño a los cartageneros con una inversión de cerca de 68 mil millones de pesos, un complejo deportivo que tiene 7.404 metros cuadrados aproximadamente, con canchas para diferentes disciplinas, en donde aquí además contarles lo que funcionaba, es que aquí era donde estaban las caballerizas de los caballos que jalaban las carrozas en el centro histórico, en donde además vivían, dormían, comían y hacían todo aquí.
0: Era un basurero.
1: Exactamente, pero además un terreno que estaba invadido por cientos de personas que hoy tienen una vivienda digna, que tienen hoy una mejor calidad de vida porque fueron reubicados. El trabajo social que se hizo para tener este complejo deportivo Nuevo Chambacú realmente es para aplaudir. Así que sí, para la alcaldía este es el mejor video que se ha publicado en las redes sociales, sí, hablando de esta inauguración, porque de verdad que yo amo Cartagena. O sea, a mí se me nota cuando hablo de Cartagena que es como si hablara de mi tierra. Pero ver este sueño hecho realidad y la construcción y la transformación que está teniendo Cartagena es para aplaudir.
0: Qué bueno, por eso estamos aquí en Proyecto País, exaltando, resaltando las buenas ideas y las buenas obras que están echando para adelante a las regiones colombianas. Tenemos también noticias que son tendencia a esta hora, Andrés Montoya, porque tenemos nuevo embajador en El Salvador y es un pastor cristiano. ¿Estoy en lo correcto?
2: Está en lo correcto, se trata de Miguel Arrázola Pineda, pastor y fundador de la Iglesia Cristiana Ríos de Vida, quien será, como usted lo dice, el embajador de Colombia en El Salvador. Arrázola, reconocido líder religioso de Cartagena, llegará a la representación diplomática de Colombia en ese país centroamericano en una designación que vincula nuevamente a un líder religioso con un cargo dentro del servicio exterior colombiano. El pastor es fundador de Ríos de Vida, una de esas iglesias cristianas de mayor reconocimiento en la Heroica, en Cartagena, organización que dirige junto con su esposa.
0: Ahí lo tienen, en la nueva designación. Continúa constituyéndose ya la representación diplomática de Colombia en el mundo. Pendientes porque el próximo 8 de octubre vamos a tener el anuncio del Premio Nobel de Literatura 2026. Nunca los nominados se revelan, no hay algo parecido a los candidatos, es una sorpresa absoluta y solo Dios sabe cuál es el criterio con el que se escoge al ganador. Los nombres de siempre, por ahí está Haruki Murakami, gran escritor japonés, esperamos que sea por ahí, yo amo a Murakami, pero hay un nombre que está sonando mucho y es Rivera Garza, Cristina Rivera Garza, que publicó un libro divino que se llama El Invencible Verano de Liliana, en el que hace una investigación sobre la desaparición y la muerte de su hermana. Ojalá, porque hace 81 años no tenemos una mujer latinoamericana ganadora del premio Nobel, desde Gabriela Mistral. Así que la próxima semana vamos a estar muy pendientes del premio Nobel de Literatura. Y también es tendencia en el mundo del deporte, profesor Mañoli, pues la vida sin James, ¿no? En la selección Colombia, porque todos decimos, ¿y ahora qué? Y ahora sin el capitán, ¿quién va a dirigir este barco? ¿Usted qué cree?
3: Bueno, mira, este es un tema que estamos tocando con Liche desde el lunes en el Morning Call, ¿no es cierto? Estamos hablando de la era post-James, ¿no es cierto? Y yo lo quería traer acá, Liche, a dos puntos que no es un público futbolero y todo, es más bien un público colombiano que sabe de James, sabe de todo esto. Yo lo que quise traer hoy es la historia. En el año 90 fuimos al Mundial de Italia, en el año 94 fuimos a los Estados Unidos y en el año 98 fuimos a Francia, ¿ok? Uh-huh. Son tres mundiales de los siete que fue Colombia. De los 23 mundiales que se han disputado, Colombia fue a siete. O sea, no tenemos la gran experiencia, ¿verdad?
2: Corta, sí, señor.
3: Pero hay una casualidad. Hay tres mundiales en esa era que vamos de la mano de Valderrama. ¿Ok? Y hay tres mundiales, 2014, 2018 y 2026, que vamos de la mano de James. Valderrama se fue. En el 99 dijo, como James ahora, bueno, doy un pasito al costado, es tiempo de las nuevas generaciones. No fuimos a tres mundiales seguidos. No pudimos ir 2002, 2006 y 2010. ¿Ok? Esa es la parte de la historia. Han pasado, se pusieron la camiseta 10 de la selección, infinidad de talentos, pero nunca pudimos reemplazarlo al pibe, hasta que aparece James. Cuando aparece James, aparece un gran jugador y otra vez estamos en órbita. Yo le pregunté, mejor dicho, nuestra producción
1: de la con mano... James también dejamos de ir a un mundial.
3: Bueno, en el 2018, sí señora, pero porque interrumpimos un proceso que lo veníamos haciendo bien, porque fuimos a buscar un técnico europeo que no tenía ni pie ni cabeza a traerlo acá, y después lo reemplazamos con Rueda, que no estaba, que lo primero que hizo fue pelearse con James cuando llegó. Pero, Liche, hicimos este ejercicio, le preguntamos al profe Pinto, ¿qué opinaba de todo esto, de la era post-Valderrama, y qué va a pasar después de la era James?
4: El mediocampista creativo jamás podrá desaparecer en el fútbol, pero habrá que cambiar las características. Hoy el estilo James no existe, posicionado en un costado, ir a recibir atrás para meter un pelotazo. Hoy se necesitan jugadores como Olmo y Bellingham, Olmo el de español y Bellingham el inglés, que juegan con un fútbol más rápido, más corto, más cerca de los delanteros, de mejor asociación y con pases gol igualmente, pero pisando el área.
3: Te pregunto, Liche, tenemos un Olmo y tenemos un Bellingham.

0: No. Y no por una razón, además, que yo también siento que es un mea culpa al cuerpo técnico hoy de la selección. James, en el 2014, el jugador más brillante y tal vez el único que nos va a dar la alegría en la historia de nuestro fútbol de que podamos decir que tenemos el goleador de un mundial. Porque yo no creo estar viva si eso vuelve a ocurrir en algún momento de la historia. Sin embargo, pues los años van pasando y como es normal, este cuerpo técnico nunca nos mostró que en algún momento, cuando él decidiera irse, pues íbamos a jugar a un fútbol diferente, porque nunca tuvimos variantes que nos permitieran, tal vez, para una selección Colombia, por una lesión, por el que no puede, por no estar, por un bajo nivel, como en muchas oportunidades vimos a James Rodríguez y que le costó, y por eso, producto de las críticas tan grandes que tuvo el 10 de la Selección Colombia, pues nunca se preparó el equipo, nunca se mostró nada diferente a que era James y 10 más. Total, entonces, total. No tenemos esos jugadores porque nunca vimos nada diferente. Ojalá empecemos a verlos a partir de ahora.
1: Bueno, en el recambio estamos. Han llegado 15 jugadores nuevos. Hay que tenerle un poquito de paciencia. Hay que ver si jugamos a otra cosa, con jugadores más rápidos, con jugadores como quería el profe Pinto. Vamos a escuchar a Uber Boder, el ex técnico de Jaguares hasta hace 48 horas. Lo aprecio mucho, es un gran formador. ¿Qué nos dice Uber Boder?
2: Bueno, yo siento que ya la salida o la renuncia de James a la selección era el momento. Aparte de ello, hoy nos toca habituarnos a no ver ese 10 en la selección, a tomar el nuevo hábito de quién lo va a reemplazar. Entre la salida o la era del pibe y la de James, ahí hubo ese lapso, pero James desde muy joven estuvo brillando con mucho talento y visualizamos ese 10. Hoy nos toca mirar un fútbol diferente, ya ver a otros jugadores con esa camiseta y el funcionamiento va a ser distinto. Ahora hay un poco más de juventud. Lo que vi con México fue un equipo más vertiginoso, un poco más dinámico, pero se va a necesitar ese hombre en la mitad que dé la claridad y que sobre todo tenga ese último pase, que es lo que caracteriza al 10. La llegada de James al fútbol colombiano va a ser buena. Yo siento que James va a terminar o debe terminar bien su carrera con Nacional. Llega una gran institución, un equipo donde va a estar bien rodeado, con buenos jugadores y que tiene los objetivos claros de buscar título. Así que esperemos que James termine su carrera de la mejor manera y que despliegue el mejor fútbol que tiene en nuestro país.
1: Bueno, esta era mi editorial. Simplemente les quería traer esta comparación entre la era del pibe, la era de James, la isla que hubo entre medio, todo lo que nos pasó y lo que de ahora en más no nos tiene que volver a pasar. De ahora en más no nos tiene que volver a pasar. Así que, bueno, esta fue mi editorial, mi querido Pulido.
3: Ahí está, profe, muchas gracias. El mundo, la Selección Colombia sin James. Y en 30 segundos tenemos noticia. El profe nos hacía un adelanto al inicio de dos puntos, pero tenemos actualización con Cristiano Ronaldo. Liche, ¿qué pasó?
0: Y es que aseguran en Portugal la prensa portuguesa y lo confirma el diario O Jogo, que tras la salida de Cristiano Ronaldo del hotel de concentración en Copenhague de la selección portuguesa, es el retiro definitivo de CR7 de la selección.
3: ¿Se va Cristiano Ronaldo entonces de la selección de Portugal?
0: Pues eso confirman los diarios en Portugal.
3: Noticia en desarrollo. Estamos en dos puntos a través de Caracol Radio. Una pausa muy cortita y continuamos.
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2: 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Y el artista cartagenero Hamilton, quien anunció su primer concierto como artista principal en el Movistar Arena de Bogotá, que será el próximo 3 de abril del 2027. Este es un nuevo paso en la carrera que en los últimos años ha llevado los sonidos afrocaribeños de Cartagena a algunos de los escenarios más importantes del país y a nuevas audiencias internacionales. Esta cita para el próximo año será a las 8 de la noche en una velada que Hamilton llevará por primera vez su universo musical a uno de los escenarios más importantes de Colombia. Esto tras una exitosa gira nacional y un rotundo éxito con su primer álbum de estudio Afro Rockstar. El peladito de Cartagena se prepara para conquistar por primera vez uno de los escenarios más importantes del país.
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6: Dos puntos es el programa de la tarde en Caracol Radio, cuando ya tenemos las 3 de la tarde, 25 minutos. Estamos originando hoy desde Cartagena, la capital del departamento de Bolívar, en el marco de este proyecto que hemos denominado Proyecto País, porque estamos exaltando y estamos dándole visibilidad a las regiones, a su gente, a sus ciudadanos, a sus líderes, a sus empresas, a sus organizaciones, a todo lo que hace grande a los territorios colombianos, porque conectamos territorios y construimos futuro en Proyecto País en Caracol Radio. Y hoy en Cartagena, Andrés, usted está viendo de fondo una cancha de béisbol. Este es un complejo deportivo que se ha denominado Chambacú 2. Es la segunda etapa de un proyecto deportivo, quizá el proyecto de infraestructura urbana más importante que ha tenido Cartagena en los últimos 20 años. Se entregó una primera fase, que era el de las ligas menores, que también vinimos a registrarlo, y ahora estamos entregando este nuevo proyecto, que tiene un poco más de 7.400 metros cuadrados, con una inversión cercana a los 7.000 millones de pesos. Y aquí están viendo ustedes la cancha de béisbol, pero hay una cancha de fútbol 11, hay una cancha de softball, hay un skate park, hay en realidad todo un complejo deportivo para que usted, cuando quiera venir al centro histórico, pueda ir usted, comer rico, estar dando una vuelta como lo hace todo el mundo, ir a la playa, pero también venir a hacer deporte, señor.
7: Es que son, Andrés, de esos lugares en donde reconocemos en cada esquina de Cartagena el avance, el desarrollo y el progreso, y de donde, por ejemplo, llegamos con dos puntos a seguir visibilizando por qué las historias se tejen y se construyen en las regiones. Usted ha tenido la oportunidad de compartir con la gente allá, porque finalmente estas obras, estos proyectos son para ellos, para las personas de las comunidades cercanas, pero también para otras personas que llegan a disfrutar de todo ese complejo, a poder realizar todas esas prácticas deportivas que tanto les gusta y, cómo no, a seguir aportándole a la ciudad. La secretaria de Turismo lo ha acompañado también en ese diálogo, Andrés, y le ha hablado de semejantes ventajas y beneficios que tiene este complejo. Cuéntenos qué le ha dicho.
6: Sí, señor. Ella se llama Teremar Londoño, es la secretaria de Cultura y Turismo aquí en Cartagena, y le preguntamos sobre eso. ¿Cuál es la importancia del nuevo Chambacú en su fase 2 para todo este corredor histórico de Cartagena, y esto fue lo que nos contó.
8: Le abre una puerta a Cartagena como turismo deportivo, donde se pueden tener grandes eventos de diferentes partes, no solamente de Colombia, sino también del mundo, y esto invita a un turismo familiar. Otro tema muy importante es la conexión que esto tiene con todo el centro histórico. Estamos hablando que de aquí salimos en un puente hacia Puerto Duro, y si seguimos avanzando llegamos al barrio Getsemaní, llegamos al reloj floral, llegamos al Castillo de San Felipe, que es el espacio de cultura, de patrimonio más visitado por todos los turistas. Ahí tenemos más de 1.8 millones de visitas al año.
6: Ahí la tenemos. Y también estuvimos hablando con Teremar Londoño, la secretaria de Turismo de Cartagena, sobre un factor que es esencial para el turismo, y es la seguridad, porque parte del trabajo que se ha realizado aquí en este complejo deportivo de Nuevo Chambacú es la adecuación, la actualización, la modernización de la estación de policía. Sobre la seguridad en Cartagena, le preguntamos, si esto nos dijo la secretaria de Turismo de la ciudad.
8: La verdad es que sin seguridad no hay turismo. Digamos, eso es uno de los componentes más fuertes que tenemos que tener en cuenta en las ciudades. Y yo creo que aquí, hablando de país y hablando de lo que está pasando Colombia, es que el presidente Abelardo lo primero que ha hecho es reforzar la seguridad en Colombia. Eso nos manda un mensaje a nosotros como ciudad, que somos Cartagena de Indias, competitivo ante el mundo, una imagen de Colombia. Porque cuando tú llegas a una ciudad de Europa, ¿qué es lo primero que haces? Caminar. Sales a caminar, a conocer. Y eso es lo que nosotros queremos hacer alrededor del corredor turístico, que los turistas se sientan seguros.
6: Es totalmente destacable la historia de este sector. Como nos contaba Liche hace un momento, este era un sector deprimido de la ciudad. Estamos hablando de 7.400, un poco más, metros cuadrados que han sido revitalizados, que han sido recuperados y puestos al servicio no solamente de los cartageneros, que son pues los primeros depositarios de esta obra, sino también de las miles y millones de personas que esperamos lleguen no solamente a otros lugares del país, sino también de otros lugares del mundo. El corredor histórico ahora tiene una parada deportiva muy importante, y por eso estamos tan contentos aquí, al ritmo también de champeta, en Nuevo Chambacú, la segunda etapa, una de las obras importantes que reportamos ahora en Proyecto País de Caracol Radio, y por supuesto en este programa que se llama Dos Puntos. Hacemos una pausa muy cortita y continuamos con mucho más aquí en Caracol Radio.
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2: Minuto 60, con subsidio de la mujer acusada de intentar matar a Rihanna al abrir fuego contra la residencia de la cantante en Los Ángeles, donde se encontraban la superestrella, su pareja A$AP Rocky, sus tres hijos y su madre el pasado mes de marzo, se enfrenta a cargos agravados, según se reveló en una nueva acusación formal. Ivana Ortiz compareció ante el tribunal y se declaró inocente de los 14 cargos que figuran en la nueva acusación. Ortiz, de 36 años, deberá comparecer nuevamente ante el tribunal el 29 de octubre para una audiencia previa al juicio. De ser condenada por los cargos que se le imputan, enfrentará una pena de cadena perpetua en una prisión estatal.
7: 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La Corporación Autónoma Regional de Cundinamarca, CAR, anunció que en las próximas dos semanas comenzará la revisión de las concesiones de agua otorgadas a empresas que se abastecen de fuentes hídricas con alto estrés. Las medidas contemplan reducciones e incluso también suspensiones temporales dependiendo de las condiciones técnicas y de la responsabilidad ambiental de cada empresa.
18: 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Para los que están en YouTube, y les voy a mostrar esta imagen, realmente es lamentable lo que pasó ayer. 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Yo les explico, este chico jugó solamente un año, en el año 2008, en Independiente de Medellín, y lo vendieron al exterior, como venden a cualquier chico. No era un ídolo.
7: A cualquier jugador,
18: después
7: de acuerdo.
18: Después se hizo grande, después se hizo ídolo, después se hizo capitán de la Juventus, después ganó lo que ganó con todos los equipos que estuvo. Cuidado, cuidado. No es un ídolo de Medellín para que se lo apoderen así. Pero les cuento una cosa, a los hinchas de Medellín que están ahí del otro lado, Juan Guillermo Cuadrado llamó al presidente y a los directivos hace meses y le dijo: quiero volver. No tuvo respuesta del Medellín, porque el Medellín estaba tratando de comprar otra Ferrari, que era Juan Fernando Quintero. No había plata para los dos, entonces optaron por Juan Fernando Quintero. Y Juan Guillermo Cuadrado se quedó sin equipo, y al llegar James a Nacional y hacer semejante ruido, dijo: yo también quiero jugar. Millonarios levantó la mano y se lo llevó. No es ningún traidor, es un prócer del fútbol colombiano que hay que respetarlo.
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6: Estamos en Dos Puntos en Caracol Radio, hoy emitiendo desde la ciudad de Cartagena. La fiesta está aquí, está la alegría, están los niños, además que muy pronto van a empezar ya a entrar aquí a inaugurar su cancha de béisbol. El deporte como transformador social, indudablemente. Bien, es hora de hablar de un tema muy importante. Estamos hablando hoy del cáncer de mama. Es importante recordar este tema, porque septiembre pues pone el foco en la concientización sobre el cáncer de mama, una enfermedad que en Colombia registra cerca de 17.000 casos nuevos y 5.000 muertes cada año. Quiero saludar a Juliana Alzate. Ella, además de ser paciente de cáncer de mama, es vocera de la Fundación Alma Rosa y muy amablemente nos acompaña a esta hora en Dos Puntos de Caracol Radio. Juliana, es un placer saludarla y bienvenida siempre a los micrófonos de Caracol Radio. Buenas tardes.
21: Buenas tardes, un gusto saludarla.
6: Bueno, comienzo preguntándole, ¿usted cómo está? ¿Cómo se siente? ¿Cómo va la vida? ¿Cómo va su proceso en la actualidad, Juliana?
21: Muy bien, tengo la felicidad de hoy estar celebrando que ayer fue mi última quimioterapia. Entonces estoy muy contenta porque voy muy bien en mi tratamiento. Todavía me falta, pero bueno, ya por lo menos superamos la quimioterapia.
6: nos alegra mucho y arrancamos entonces con una gran noticia y con una celebración en un tema que resulta preocupante. Estoy revisando una cifra, daba yo 17.000 casos nuevos, 5.000 muertes cada año y además la supervivencia puede acercarse al 90%. Y sé que usted está trabajando mucho a través de la Fundación Alma Rosa en la campaña Tócate y Salva tu Vida. Entiendo bien cuando digo que se trata del autoexamen y de esas medidas preventivas para lograr adelantarse a los efectos de este cáncer de mama.
21: Así es, de hecho las cifras que mencionabas del 90% de supervivencia son precisamente para esos casos de detección temprana. Por eso desde la Fundación es muy importante para nosotros tener esas campañas de concientización, porque no únicamente es el examen, autoexamen que tú mencionabas, de Tócate, sino además todos los exámenes de control que incluyen mamografía y la ecografía mamaria.
7: Juliana, celebramos no solamente ese avance en su proceso, sino también en el proceso de tantas mujeres que atraviesan por esta enfermedad y que, sobre todo, acompañadas de sus familias, porque de ahí la importancia de ese núcleo cercano, del contar con la recomendación pronta para hacerle frente y para consultar a tiempo. Hablemos un poco, Juliana, y recordémosle a la gente acerca de ese factor hereditario. ¿Qué tanto juega? Porque todavía hay muchos mitos y hay quienes creen que no pesa o sí pesa. ¿Cómo está ese punto?
21: Realmente hay una falsa creencia de que efectivamente el cáncer de mama es únicamente hereditario y no es así. De hecho, es un porcentaje muy bajo de incidencia hereditaria dentro del cáncer de mama. En mi caso, por ejemplo, tenemos diagnóstico, mi hermana y yo, ambas en este momento estamos atravesando por este diagnóstico, ambas estamos en este momento en tratamiento de quimioterapia. Y en nuestra familia no existe ningún antecedente de cáncer de mama. Somos las primeras en la familia, tanto paterna como materna, en tener cáncer de mama. De ahí la importancia de concientizar a las personas que no únicamente el riesgo está. Si tienes familiares con cáncer, por supuesto que hay un riesgo más alto, pero eso no quiere decir que no estemos todas en riesgo.
6: Juliana, hemos desde el comienzo empezado a hablar sobre el autoexamen y el autocuidado. ¿Cómo ve usted? Esta pregunta tiene dos componentes. Uno, que está la pedagogía en la educación sobre el autoexamen. Y dos, ¿qué recomendación justamente usted le daría a las oyentes de Caracol Radio sobre ese autoexamen? ¿Cuál es la forma adecuada de hacerlo? ¿Cuál es la mejor forma? ¿Existe un momento del día? ¿Existen unas condiciones adecuadas para realizar ese autoexamen para que usted también ayude a la comunidad, hombres y mujeres, por supuesto, a tener una apropiación más adecuada sobre este autoexamen?
21: Por supuesto que sí. De hecho, sí existe un momento adecuado para hacérselo. Lo ideal es hacérselo cada mes, más o menos 10 días antes, después de cada periodo menstrual. Y hay que recordar que el cáncer de mama es mucho más amplio de lo que imaginamos. Es decir, el seno es lo que conocemos comúnmente, obviamente, como nuestro seno, pero además incluye toda esta parte de nuestro cuerpo, incluyendo la axila. Entonces, es muy importante que dentro de ese autoexamen nos toquemos de forma circular en ambas mamas, con la mano detrás del cuello, y podamos palpar desde la axila, bajando por nuestra mama, incluyendo el pezón y la parte lateral, para poder detectar cualquier anomalía, no únicamente secreción en el pezón, obviamente sangre, alguna condición lechosa, hundimiento del pezón o cualquier cambio que existimos en la piel, sino también esas masas que podemos encontrar palpándonos de manera menstrual.
7: Juliana, nosotros en Caracol Radio y en Dos Puntos celebramos, por supuesto, todo lo que ha hecho la Fundación Alma Rosa en relación con todo este proceso, con tantas mujeres que han llegado a la Fundación buscando esa asesoría, y queremos también en ese punto darle cabida al peso que tienen las familias y a la conciencia que se ha ganado en el país. ¿Qué tanto hemos avanzado? Hoy podemos decir que realmente vamos más adelante en comparación de hace algunos años con la generación de conciencia y lo que representa esta enfermedad.
21: Sí, efectivamente hemos avanzado. De hecho, en tiempos lejanos incluso no se detectaba a tiempo o nunca se detectaba, pero todavía nos falta bastante camino por recorrer. De ahí la importancia de la fundación y de ahí los esfuerzos que hacemos tan grandes para generar esa conciencia, porque realmente eso es una enfermedad que, a pesar de que es muy conocida, muy pocas mujeres son conscientes de que les puede pasar. son de las enfermedades que uno piensa que nunca le van a llegar. Entonces, sí, todavía nos falta muchísimo por camino por recorrer, mucho por concientizar, entender que no únicamente es el autoexamen y no nos podemos quedar ahí. Nuestros exámenes de control, ir al médico, tener nuestro mastólogo de cabecera, recordar la mamografía, la ecografía mamaria, son sumamente importantes para cuidar nuestra salud mamaria.
6: Estamos hablando con Juliana Alzate, ella es paciente de cáncer de mama y además es vocera de la Fundación Alma Rosa. Juliana, hablando de la Fundación Alma Rosa, que sabemos pues es un muy interesante canal de comunicación, de pedagogía, de atención a las mujeres y a las personas interesadas en formarse en este tema, pero ¿existe en nuestro país una oferta, diríamos, adecuada, suficiente de canales de formación y de comunicación? Hablo del sistema de salud, pero también hablo de fundaciones como la que usted representa, para hacer esta pedagogía, para hacer este llamado a la conciencia, para que las personas ejerzan el autocuidado, para que vayan oportunamente a su mastólogo, en fin, para que ejerzan este proceso del que nos ha venido hablando usted.
21: Sí, efectivamente existen, por supuesto que sí, pero asimismo, como aún nos falta mucho por concientizar, y me refería a la respuesta anterior, también nos falta mucho camino por recorrer respecto a las instituciones, a las fundaciones, a los esfuerzos que hacemos, porque finalmente es una enfermedad que no solamente puede ocurrir a mujeres, sabemos que también a hombres les puede ocurrir. Entonces, todos los esfuerzos que podamos hacer para llegar a cada una de las personas de Colombia que puedan tener esta información, que puedan no solamente tener la información, sino además generar esa conciencia que realmente es una enfermedad que nos puede pasar a todos en cualquier momento de la vida, no importa la edad que tengamos. Obviamente hay factores de riesgo de acuerdo a la edad y otros factores, pero realmente a cualquiera nos puede pasar. Entonces todavía nos falta tener muchísimos canales, muchísimos recursos, tener una voz mucho más amplia dentro del país y respecto también a las personas.
6: Pues Juliana, nosotros saludamos este trabajo maravilloso que ha hecho usted, porque a partir de su experiencia de vida ha decidido usted pues abanderar una causa que sabemos es no solamente importante sino urgente para muchas mujeres, para muchas personas en nuestro país. Quiero invitarles además a buscar a la Fundación Alma Rosa, porque ahí, como han escuchado ustedes a nuestra invitada, pues hay información y hay un ejercicio de pedagogía, hay un ejercicio de conciencia muy importante. Juliana Alzate, de la Fundación Alma Rosa, muchas gracias por estar con nosotros. Cuente siempre con estos micrófonos de Dos Puntos en Caracol Radio para hablar siempre sobre estos temas, y bienvenida siempre a Caracol Radio.
21: Muchas gracias. Y un último mensaje: recuerden que un diagnóstico a tiempo salva la vida. Gracias.
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6: Hombre, indiscutiblemente, una buena experiencia siempre la vamos a encontrar en Costa Rica. Hoy que estamos nosotros aquí en Cartagena dando buenas noticias, lo que está pasando con el corredor histórico, Mateo, con el corredor cultural, que ahora también tiene un componente de corredor deportivo con el nuevo Chambacú en su segunda etapa, pues es un buen momento también para recordar los referentes turísticos, los referentes naturales que tenemos nosotros en Latinoamérica, e indiscutiblemente Costa Rica es uno de los esenciales.
2: Por supuesto, Pulido, Costa Rica, con lo que ustedes hablaban y hemos hablado durante todas estas últimas semanas, ¿no? Esas cadenas montañosas, esos volcanes, por supuesto, la comida que trae precisamente esta isla del Caribe, y al igual pues las diferentes playas que yo ya me he venido antojando, yo ya he venido preparando mis vacaciones, yo ya decidí prácticamente que ese destino sea Costa Rica. No lo conozco, quiero estar allá. Quiero experimentar eso así, precisamente como lo hizo Felipe Reyes cuando nos mostró todos esos paisajes naturales y esos diferentes climas que tiene precisamente esta zona. Entonces, yo ya me animé, yo no sé, usted está ya en Caribe, usted está acostumbrado, aclimatado, así que, pues bueno, usted está un pasito nomás, que yo me imagino que ya lo veremos desde allá próximamente.
6: Ojalá. Tuvo el privilegio Juan Felipe Reyes, efectivamente, que nos trajo unas muy buenas historias de Costa Rica y quedamos más que antojados de visitar ese destino que, por supuesto, siempre nos va a traer muy buenas experiencias. Y hablando de experiencias, pues yo estoy en Cartagena, yo tengo ganas de musiquita, estamos como a la mitad de la semana. Ve, ahí está Felipe Reyes, gran abrazo para él. Yo sé que este vallenato le va a gustar, pongámosle un poquito de vallenato a esta tarde de miércoles aquí en Dos Puntos de Caracol Radio.

0: Alicia, yo te recuerdo en todas mis parrandas. Qué clásico este, profe, ¿no? Del vallenato.
1: Pero este es del año del jopo.
0: Este es el vallenato rico, no, profe.
1: Poneme un poquito de los diablitos.
0: Profe, no me pida eso, no. Este es el vallenato lindo. Estos son los juglares, profe, sobre todo porque hoy pues estamos recordando a una mujer que hizo posible que la tradición vallenata se perpetuara en nuestro país. Estoy hablando de Consuelo Araújo Noguera. Ella valduparense, ¿no? Vallenata, nació en 1940. Trágicamente, su vida se interrumpe hace 25 años, en el año 2001. Las FARC acabaron con su vida de una manera injusta y cruel. Esta mujer, periodista, escritora, gestora cultural, es una de las grandes creadoras, junto a otras personas relevantes en la cultura de nuestro país, como el maestro Rafael Escalona y Alfonso López Miquelsen, nada menos del Festival de la Leyenda Vallenata, un festival que hoy por hoy es una gran plataforma para este género en nuestro país, y pues es una muy buena ocasión para recordar a la maestra, a la cacica, como le puso también otro periodista este apodo, Hernando Giraldo, durante el segundo Festival de la Leyenda Vallenata, le puso la cacica, porque ella empezó a escribir sobre vallenato en la prensa nacional, porque ella impulsó el vallenato y porque gracias a ella muchas personas conocieron canciones como esta, el clásico, los clásicos del vallenato, como Alicia Adorada, aquí en Dos Puntos.

0: Bueno, Andrés, tenemos actualización. Se había hablado mucho sobre el reconocimiento que se iba a hacer de un símbolo de la historia política, de la historia del conflicto en nuestro país, el sombrero de Carlos Pizarro. ¿Qué ha pasado con ese reconocimiento? ¿Eso va o no va?
1: No cualquier símbolo, no va, suspensión, porque el reconocimiento del sombrero de Carlos Pizarro como patrimonio cultural de la nación quedó suspendido provisionalmente por decisión del Consejo de Estado, que encontró reparos iniciales sobre la competencia que tenía el Ministerio de las Culturas, las Artes y los Saberes para adoptar precisamente esa determinación mediante una resolución. Así que ese reconocimiento queda suspendido.
0: Andrés, no sé si a usted le pasa, pero si usted, por ejemplo, está un fin de semana viendo fútbol en su casa y usted pone el fútbol español, usted pone el fútbol inglés o usted pone el fútbol italiano o la Champions League, por ejemplo, o en la época del Mundial usted ponía el Mundial, pero después usted ponía el fútbol colombiano y usted notaba que algo pasaba, ¿no? Usted decía, hombre, yo vengo de ver Manchester United contra el Barcelona y ahora vengo a ver este partido, como que aquí pasa algo, como que no es el mismo ritmo, no tiene esto, no es igual de vertiginoso, como que uno no lo siente igual. Pues el profe Mañoli nos tiene una explicación, porque parece que pues nuestro fútbol, Andrés Montoya, pues no es precisamente el más rápido del mundo.
1: Vale.
0: Parece que tenemos un ranking triste, ¿no, profe?
2: Hace 20 días, en el Morning Gol a la mañana, hice una columna con que el fútbol colombiano es paquidérmico, que se juega lento, que se juega como se entrena, por los distintos climas, por las distintas alturas que tenemos en Colombia. Pero salió un estudio del Observatorio del Fútbol que nombra a Colombia como el quinto fútbol más lento del mundo. Solamente adelante están el primero, Emiratos Árabes, que se juega muy lento, Ecuador, que se juega lento también, Perú, China y Colombia. Son los cinco países más lentos en el fútbol. Hay una explicación, la vamos a ir desarrollando en mis próximas columnas y editoriales acá. Vamos a buscar el porqué, Laura. ¿Por qué se juega lento? ¿Por qué jugamos así? ¿Jugamos como entrenamos? ¿Jugamos como vivimos? Algo está pasando. Esto de que llegan todos jugadores de 40 años a jugar en nuestro fútbol, que hay un montón, y que tenemos de los 32 a los 36 años casi el 60% de la población futbolística profesional, hace que se juegue más despacio, más lento, porque la intensidad de juego no da.
1: Talento.
2: Esto tiene razón, ¿no, Pulido? Uno ve la Premier, uno ve España los fines de semana y después tiene que poner la televisión. ¿Te acordás los discos de antes que iban a 78,
3: claro,
2: 45 y 33? No, y 33. Bueno,
0: acá o como pasa en WhatsApp, hay que ponerlo en 1.5 o en 2X para ver fútbol rápido.
3: Claro, hay que acelerar la velocidad.
2: Hay que acelerar un poco. Sí, sí.
0: Bueno, nos vamos con buen vallenato. Les agradezco, señor Andrés Montoya, que hoy se queda con ustedes además en La Luciérnaga, que ya en contados minutos estará con ustedes en Caracol Radio, don Mateo Duarte, el profe Mañoli en la producción. Tenemos a Alejandra Beltrán en los controles, a también el profesor Lulú, a quien le agradecemos mucho. Somos Dos Puntos. Mañana nos encontramos a las 2:00 p.m. a través de todas las frecuencias de Caracol a nivel nacional y, por supuesto, a través de YouTube y a través de todos nuestros canales digitales. Somos Caracol Radio, juntos, más compañía. Ya viene La Luciérnaga de Caracol.
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1: 4:00 p.m, un minuto en Caracol Radio, actualizamos las noticias. El Consejo de Estado suspendió provisionalmente el reconocimiento del sombrero de Carlos Pizarro como Patrimonio Cultural de la Nación. Juan Esteban Quintero.
2: Los demandantes argumentaron que el entonces ministro de Cultura, Juan David Correa, no tenía competencia para reconocer directamente el sombrero del excandidato presidencial y figura clave del M-19, Carlos Pizarro, como Patrimonio Cultural de la Nación, y señalaron además presuntas irregularidades relacionadas con las normas utilizadas como fundamento de la resolución. Cabe agregar que en su momento Juan David Correa aseguró que esa decisión la tomó en conversación con el entonces presidente Gustavo Petro. Además, es una decisión provisional, por lo que se espera se conozca más adelante un fallo de fondo.
1: Hablemos de energía. La compañía Ecopetrol explora alternativas de negocios petroleros en Venezuela. Luis Enrique Hurtado.
3: El presidente de Ecopetrol, Joaquín Gutiérrez, participa en el Congreso Internacional de Petróleo y Gas que se realiza en Caracas, en Venezuela, con el objetivo de identificar nuevas oportunidades de negocio y fortalecer la estrategia de crecimiento de la compañía en el sector de los hidrocarburos. La presencia de la petrolera hace parte de una agenda orientada a consolidar estrategias y alianzas, intercambiar experiencias con los actores de la industria y analizar perspectivas de desarrollo para el mercado energético regional. Según Ecopetrol, el evento reúne en estos momentos a líderes para debatir sobre el resurgimiento de Venezuela como un actor relevante en la industria global del petróleo.
1: Gracias, Lucho. Y en diálogo con Caracol Radio, los 62 excombatientes que permanecen en la zona de ubicación temporal en Putumayo aseguran que van a aceptar la orden del juez que pidió frenar el cierre de ese espacio. Cristina Navarro.
4: Pues mire, Edín, juez ordenó frenar el cierre de la zona de ubicación temporal y aún así el gobierno anunció el plan de cierre con una comisión humanitaria que deberá sacar a estas 62 personas entre mañana 1 de octubre y el 2 de octubre, por lo que están pidiendo garantías para poder continuar con su proceso de reincorporación, porque ellos ya entregaron armas el pasado mes de junio. Dicen que escucharán al gobierno, pero no se dejarán sacar por la fuerza, porque ellos están cumpliendo y esperan que el Estado también les cumpla, sobre todo en el tema jurídico, que es el más importante para ellos.
1: Gracias, Cris. Y vea, Bogotá pone las bolsas. Ese es el llamado que hace desde el Consejo de la Ciudad para que el presidente Abelardo de la Espriella apoye la seguridad en la capital del país, luego de que se le solicitase una militarización en 3 localidades. Estefanía Maldonado.
5: Así es, Edwin, pues el llamado lo hacen desde el Consejo de Bogotá luego de que ayer el Congreso de la República le solicitara al presidente Abelardo de la Espriella militarizar 3 localidades en las que varias bandas criminales organizadas estarían tomando el control. Ahora, desde el Consejo, lo que le solicitan es que acompañe operativos, como lo ha hecho en otras ciudades capitales. Escuchemos a Julián Uzcategui, concejal del Centro Democrático.
26: Presidente de la Espriella, aquí en Bogotá también queremos ver a los criminales embolsados. Ponga usted la fuerza, ponga usted la tropa, que nosotros ponemos las bolsas si es necesario, pero por favor asuma usted la seguridad de Bogotá.
5: Este llamado se da en medio de una crisis en varias localidades del norte de la capital de hurtos en motocicleta y también justo en el día en que la Secretaría de Seguridad cumple 10 años, por lo que el secretario se estará refiriendo a estos hechos más adelante.
1: Gracias, Estefanía. Y cerramos hablando del mundo. La aerolínea de Emiratos Árabes Unidos, Fly Dubai, suspendió los vuelos desde y hacia Israel. Esto luego del incidente violento entre pilotos. ¿Qué más se sabe de esta decisión? Mariana Quintero.
27: La aerolínea Emirati Fly Dubai suspendió temporalmente sus vuelos con origen y destino en Israel, luego de un altercado entre el piloto y el copiloto de uno de sus aviones. El incidente obligó a la aeronave que se dirigía a Tel Aviv a realizar un aterrizaje de emergencia en Arabia Saudita. La compañía aseguró que la suspensión permitirá avanzar en la investigación y esclarecer lo ocurrido. Por su parte, Israel anunció que los vuelos de Fly Dubai quedarán suspendidos durante 6 días y serán reemplazados por vuelos especiales de aerolíneas israelíes con medidas de seguridad reforzadas.
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8: Hola, Gabris. Gabris, no, personas sin
9: vamos a estar concentradísimos. Esto empezó bien. Vamos a estar concentradísimos hoy,
8: Gabris,
9: en el programa.
8: Personas sin escrupulosas están haciendo pasar por mí y por ti. Sí, y dice,
10: eso es mentira.
8: Sí, mira.
10: Ay,
8: ¿sí ves?
10: Sí, sí, sí.
8: ¿Sí ves que dice? Eso es mentira. ¿Cómo? No es así, dije.
10: Eso es mentira.
8: Eso es mentira.
9: ¿Cómo hablo yo, Nina? A ver.
8: Ay, y estamos los dos de azul.
10: Sí, estamos los dos. Estoy cansado, dormí mal.
8: ¿Por qué dormiste mal?
10: No, pues no sé, como soñando toda la noche con uno más dos, uno más dos, uno más dos.
8: Oye, no te toca comerte la cebolla.
10: No,
8: eso
10: no,
8: es lo bueno.
10: No, no gané, pero mira, eso en serio, es que estaba soñando uno más dos, uno más dos, uno más dos.
8: ¿Cómo así?
10: Y estrés.
8: Y estrés.
11: Uy.
8: Será tres.
11: ¿Dónde nos vamos?
10: Bueno. No podía dormir. No podía dormir porque. Sí, sí, pero bueno.
11: Esto va a estar bueno, dijo usted, ¿no?
10: Sí, sí, va a estar bueno. Arrancamos con.
8: Comemos marranito, Gabriel.
10: ¿Marranito por qué? ¿Cómo así?
8: No, por si hay que comerse un marranito.
10: Ah, no, pero es que marrano. Hoy tiene que comer yuca, risa loquita. Yuca. Tiene que comer yuca, yuca. Después del empate.
8: Y esa
10: del 2-2 con eso, sí.
8: Y sin suero y sin laga.
10: Sí. Bueno, nena, la hora.
8: ¿Sabes que hoy tenemos la anestesia?
10: Claro que sí, sí, señora. Andrés Guerra, representante de la Cámara del Centro Democrático, es paisa. Fue precandidato a la presidencia también. Y queremos ver cómo está la relación entre el Centro Democrático de Álvaro Uribe Vélez, dónde están sus congresistas y sí, cómo está la relación con el gobierno nacional,
8: ¿y tú
10: con Abelardo de la Estrella?
8: ¿Y tú me vas a dar cámara de su cuenta?
10: Sí, claro, como periodista.
8: Sí, tú sí, dices,
10: claro.
8: Sí,
10: hoy Pelucita va a estar con Andrés Guerra, con el representante, hablando de política en la Luciérnaga. Adelante, Pelucita.
8: Sí, Andrés, aunque tú tengas el apellido Guerra, ¿quieres hacer la paz con el Centro Democrático y con los otros partidos, con el Partido Conservador? ¿Qué? Y con ese cuantas?
10: Qué buena pregunta.
8: Sí, se me tocó prepararla.
10: No, la hora,
8: sí, no se muevan, ya estamos en Luciérgala en YouTube. Son las 4:09, jaja.
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0: Let's go, así dice la canción. Hola, bienvenidos, es la Luciérnaga, es Caracol Radio. Aquí estamos, es una tarde más. Una tarde más, una tarde de miércoles, de humor de miércoles.
1: Sí, sí. Sobre todo de humor.
0: ¿Cómo no se
1: oreo,
0: Gabriel? No, pues,
2: miércoles 30.
0: Miércoles
2: 30.
0: ¿Qué? Pues claro.
3: Ahora, el tonito.
0: No, pues, ¿por qué el tonito? Sí, de noticias de miércoles, pues. Que son del día.
3: No, así no lo dijo.
0: Sí, porque son del, o sea, Andrés Montoya y Orlando Villano están en noticias de miércoles. Porque son del día, o sea, no pueden traer las noticias de mañana y traer las de ayer, no.
3: Estoy de acuerdo con Andrés, hay que decir el día miércoles. Además, como diría yo, o sea, el día miércoles,
0: No, otro, pero no,
4: para salir. ¿Cómo así? ¿Ahora está invitando a nuestro jefe?
3: No, pero es que es el tonito que usa Gabriel.
4: Además, a usted lo pueden invitar, yo lo que hago es homenajes, porque los homenajes son en vivo.
0: Sí, sí, sí, hombre, yo quiero saludar rápidamente a mi compañero amigo Oscar Monsalve Risaloca, cuya invitación ayer al partido de Medellín contra Millonarios de debut de Cuadrado, de Juan Guillermo Cuadrado, estuvo bien, buen partido, buen picadito, 2-2, ¿cómo le va, Risaloquita?
5: Patrón, buenas tardes, bueno, dale la gracia al presidente del Medellín, Daniel Loza, que nos hizo la invitación al partido. Todo iba súper bien hasta que se empató el encuentro y pues por ende tenemos un compromiso que pienso asumir en su debido momento.
0: Sí. Mire, el compromiso no, para los que no han visto ni oyeron en estos días es que dijimos vamos a comer lo que no nos gusta. A mí no me gusta, yo no soporto la cebolla. Y Risaloca no soporta la yuca.
5: En ninguna presentación,
0: pero hoy se la pusimos fácil, porque si pero el
5: entonces
0: empate...
5: dijimos, claro, sí, le dimos el empate, sí. ¿Cierto? Y sí, le habíamos dado el empate, y entonces dijimos, bueno, entonces si empatamos, me como la yuca, pero frita.
0: Entonces va a comer yuca.
3: ¡Qué sacrificio!
1: No, yo creo que sí fue avispado y él dijo, me van a hacer una apuesta, yo digo que no me gusta la yuca, y eso le fascina. Sí.
6: Por el empate.
5: Perdón, yo le digo una cosa, patrón, ¿usted se hubiera comido la cebolla, naritos de cebolla?
0: Sí, no. Pues en narito, pues si me toca la prefiero así. Sí,
5: obvio. Sí, le toca, pero le gusta, no le gusta. A mí no me gusta la
0: No me
5: la
0: gusta,
5: yuca,
0: no,
5: tampoco.
0: No me gusta, no.
5: Entonces...
6: Igual hay penitencia.
0: Sí, penitencia es penitencia y el Muelón Sánchez estuvo preparando la yuca que se va a comer Risaloca en esto. Quedé aterrado, compañeros, de cómo, o sea, uno aquí sale del estadio y se come un perrito caliente, normal. Come un chuzo, un pincho. Normal.
4: Una lechoncita chiquita.
0: Una arepita.
1: Platico de lechona,
0: una cosita chiquita. No.
4: Normal.
0: No, fuimos a comer perro caliente.
1: Allá.
0: Sí, no, salimos
1: con Risaloca,
5: salimos del estadio, ya íbamos.
0: Perro caliente, pero no, que la promoción es pague 5 y lleve 6, éramos 6.
5: Aclaremos, eran perritos chiquitos,
0: Además, quiero decir, que ya íbamos camino, me iba a llevar Risaloca al hotel, yo ya iba camino para mi hotel. Y claro, a dañarle la vaina, a dañarme además la noche, casi que no me duermo, hombre.
6: Entamborado.
3: Tres perros.
5: No, espere, yo voy a contar la historia como fue. Íbamos camino al hotel, yo lo estaba llevando y yo le dije, patrón, ¿tiene
4: hambre? Lo estaba llevando así, iba de prendido.
5: íbamos en el carro después del partido, íbamos en el carro y entonces yo le dije, patrón, ¿quiere perrito? ¿Quiere comer algo? ¿Tiene hambre? Entonces me dijo, no tengo hambre, no, un perrito. O sea, y ahí se empezó a dañar la cabeza.
0: O sea, no tengo
1: lo peor de todo es que Gabriel nos está contando que y tiene la boca llena de agua.
0: Listo, o sea, en resumen, porque tenemos que seguir con el programa. El resumen, yo me comí dos perros, el señor se comió tres perros calientes y no sé si el otro habrá llegado a la casa o se lo comió de mientras iba de
5: camino. La promoción era, compramos 5 y nos daban 1. Yo me comí 3.
0: Yo 2.
5: No, yo me comí 2.
4: Me dieron ganas de perro.
5: Me llevé los otros 2. Sí. Pero Andrés, los perritos chiquitos acá en Medellín, ¿son así o no son así para uno comerse?
7: Claro, así es que son.
0: Sí, pero no.
7: Y mínimo 5.
4: Y perro que llaman.
5: Exacto.
0: No, era un perro, un pan perro normal.
4: Ah, sí, pan perro normal.
0: No era el súper, pero un perro normal.
4: Porque mini perro vende que es el pancito así, la salchicha.
0: Sí, bueno, pero bueno.
5: Chiquito, muy rico. Pero Daniel se dio cuenta del cariño de la gente acá en Medellín.
0: Hombre, sí, muy querido.
5: Cómo lo trataron, cómo lo recibieron y cómo escuchan y ven la luciérnaga.
0: Sí, señor. Bien, bien. Un abrazo a toda la gente de Medellín. Bueno, señor Don George Pinson, qué raro que trajo Proyecto 1 esta
4: Proyecto 1.
0: Es que la tiene pegada pues desde la semilla.
4: Es que acaba el mes, Gabriel.
5: Renovaron.
4: Qué bueno pues hablar de Proyecto 1 y qué bueno pues despedirnos con Merengue Hip Hop, despedir septiembre. Y la traigo porque hoy es un día importante para los Estados Unidos, Gabriel y
8: usted
4: compañeros.
8: Usted fue DJ, ¿cierto?
4: ¿Cómo?
8: Usted fue DJ.
4: Sí, claro.
8: ¿Cuántas veces puso esta canción, no?
4: Uf, no, le di hasta pues, que estuvo pegado.
0: Sí.
5: Pero la ha puesto más acá que...
1: que los años de DJ.
4: Sí. Sí.
8: Prendía cualquier
4: día del chicle en Estados Unidos.
0: Ah, el día del chicle en los...
5: Sí. No, pero ahí sí...
6: No, boca de chicle.

0: operación y tal.
1: Sí. Está pegado. Estoy verde. De Charly García.
2: Estoy verde.
3: Sí. Un tema de Bryan Adams.
1: Porque, pues, porque las vacas comen pasto y luego rumean y entonces es como si comieran chicle, ¿no?
3: Muy bueno.
4: Muy bueno.
2: Es que eso haga menos mal pasó aquí.
5: Por primera vez quiero escuchar la explicación de George. Sí.
3: No, yo pero venga, también uno de Bryan Adams.
1: ¿Cuál?
3: Cualquiera de Bryan Adams.
1: Por los chicles. Ay,
3: güey. Esa era.
4: Volando. No, pero es la que es, porque obviamente, a ver, el chicle.
1: Ah, puede ser azul, azul, bomba.
0: Bomba.
4: Sí, pero hay gente que no sabe hacer bomba con chicle. Mientras tanto, gente que no sabe hacer, no sabe qué hacer con el chicle, ¿dónde lo dejan? Está pegado debajo del asiento, está pegado en un lado de un muro, está pegado en una mesa, está pegado en el zapato. Entonces,
0: en el pelo.
4: Está pegado en el pelo.
2: No sé si fue con el Bublicious que uno hacía una doble bomba. ¿Te acuerdas,
1: Raúl? Sí, se podía hacer, sí. Era Bublicious y el Bubblegum también. Servía para hacer doble bomba.
4: Igual está pegado también.
1: Y está pegado.
0: Sí, también me parece que sí.
1: No, ya creo que la creo que está cagado.
0: Está pegado.
1: Está pegado. Vámonos un poquito de humor más bien a esto de una vez, pero desde Medellín.
6: Por fin, llegó Don Gediondo acá. Y quién sabe su mochila, qué cosa nos traerá.
1: Ay, ay. Pero era desde Medellín, vino a parar a Mr. Dólar, pues era desde Medellín, pero bueno.
7: ¿Y es el día de qué, Yorcito?
1: Del chicle. Chicle.
7: Venga, profe. ¿Pero del pantalón chicle?
2: No, del de la goma de mascar.
1: Podría haber alguna con el pantalón. Sí,
7: se te nota en la mirada. Se te nota en el
0: chicle.
1: A ver, señor, ¿qué se le nota,
0: Pedro? El pantalón más sincero que hay.
1: Mire, Mr. Dólar con sombrero guardísimo.
4: Oiga, parece un detective.
2: Vea
4: usted. Parece un detective.
5: Ya le encontramos el estilo a Mr. Dólar.
7: No, pero póngalo, parece Woody Allen.
1: ¿De dónde es usted, Lucho?
8: De Munguí.
1: Veas, que
7: parece acá,
2: pero con esas gafas se parece al pintor Magritte, así todo como las obras locas de él con la manzana.
1: Igualito.
5: ¿Que las mujeres trabajan qué?
8: En bolas.
1: ¿Cómo así?
8: Haciendo balones.
1: Ah,
3: okay. Estamos locos, Lucho.
5: Ay, llegó gracioso.
2: ¡Un aplauso!
5: ¡Arriba, Rey!
4: ¡No tenga ganas de
7: parece el
9: Jacobin. ¿Por qué no aplaude?
7: El pintor ese famoso que era gay, ¿cómo era que llamaba? No, y las gafas de Woody Allen,
1: no,
7: vean.
1: Se refería a Andy Warhol, pero no, le falta el pelo.
7: Woody Allen boyacense, vean. Bueno,
1: pero Pedrito.
7: Mr. Dólar, no, y ahora yo como lo hago ese sombrero, hijo de madre. Me luntó de dólares, y Marcelino. Mr. Dólar, cordial saludo a ese Marcelino.
8: Mira esta pluma.
7: Los borrachos, los niños y los chicles siempre decimos la verdad.
1: No, los borrachos, los niños.
7: Y los leggings.
1: ¿Cuáles leggings? No, eso lo decía los locos Vargas Vil, los borrachos, los niños y los locos siempre decimos la verdad.
7: Don Granito, buenas tardes, cordial saludo para
1: señor.
7: Hoy está de azul luego de ese glorioso empate en Millonarios 2-2.
1: Sí, oiga, cogieron a Cuadrado a darle pata, lo aflojaron ahí con tres.
7: Lo dejaron descuadrado.
1: Duro, después le rajaron la cara. Sí, no, es que debería comer era yuca cruda, risa loca. No. Derecho, sí, no hay derecho.
7: No hay derecho que hagan eso con un futbolista de esa talla internacional.
1: Sí, señor, sí.
7: Pensé que al minuto 5 ya le habían dado 67 patadas más o menos a Cuadrón.
1: Exactamente tres. Tres levantadas le pegaron a Cuadrón.
2: Y esa sangrecita que le.
1: Eso fue después, él jugó como. ¿Cuánto jugó? Como 45 minutos. Sí.
7: Estamos pendientes de esa camiseta que nos la va a regalar aquí para la Luciana, casi con la mancha roja y todo.
1: Bueno. Señor, ya, pero
7: que
1: no.
7: le van a quitar la mancha para que no se parezca a Santa Fecito. Bueno, al nuevo compañero, buenas tardes, su Marcelindo, ¿cómo
1: Andrés
7: me le va?
1: ¿Montoya?
8: Así, personalmente. Sí.
7: Pero en televisión se veía bien.
1: No, ¿cómo así? ¿Ya me veo mejor o peor?
7: No, yo, acabado y como así, cascado, ¿verdad?
2: Así,
7: como
2: cascado. Pero,
7: ¿verdad? No,
2: está
7: no,
2: guapísimo.
7: Mentira. ¿Agua qué?
8: No, vea, prenda.
2: Está guapísimo.
5: ¡Ay, Ale!
1: ¡Chicle!
2: ¡Guapo!
7: Es que Alexandra también con esa necesidad.
1: ¡Pero a ver, señor, hombre! ¡Pero con necesidad!
7: Es como si lo está viendo bonito Polilla, imagínese.
1: Pero a ver, ¿qué tiene que ver Polilla?
7: Que hace 2 años no desocupó ese booster también, es cierto. ¿Cómo va a ser ese reguero cuando lo...
1: Bueno, a ver, señor Pedro, hombre, quédese quieto.
7: 2 años ya no... No, 2 años ya hay una semana, tal vez. Y ya 15 días, su merced. Así.
1: Pero a ver, ¿usted Pedro cree que no ha tenido pareja ni ha salido a algún lado, Polilla?
7: No, sí, no. Ayer era el día del ganso, a propósito.
1: Mire,

0: ¿Se
1: ¿Ah, sí?
2: Casi me ayer, hace ahogar.
0: Casi se ahoga con el pitillo.
3: El día ha pasado varias veces eso con el pitillo.
0: Sí, el día, ¿cómo se celebra el ganso?
1: El día del ganso.
3: El día del ganso.
0: Eso también. ¿Para qué pregunté? Yo me vendí ya en eso.
3: Antes se hacía con gansos de verdad, ahora es con gansos de plástico.
0: Okay,
3: entonces va un señor con un caballo así con un ganso de plástico.
0: Sí.
3: Y la señora que se lo alcance a jalar, que entonces se llama, jáleme el ganso, se llama.
0: Se llama el concurso. Sí,
3: jáleme el ganso. Jáleme el ganso. Jáleme el ganso.
0: Se celebra allá.
3: Sí, señor.
0: ¿Pero en Monguí o dónde?
3: En Monguí. En Monguí también.
1: También jalan el ganso.
0: Bueno, a ver, pero que le pasó mucho.
4: Mr. Dólar, pero.
3: Mr. Dólar le pegó una jalada a ese ganso también.
1: ¿Dónde es Pedro? Es para aquí.
0: Polilla quiere
2: jugar. Quiere ir a jugar.
0: Polilla quiere concursar, señor. Yo bueno.
1: Concurso en cualquier cosa. En los comentarios me dejan.
3: Polilla es gay. Un cordial saludo para también para Lulú, para el nuevo compañero, para ese hijo de Andrés Montoya. También, ¿cómo llama el nuevo compañero?
0: Leandro. Ahora sí, ya Leandro. Sí.
3: Para Carla y para Edwin y para
0: Santiago. Para Carla, Kiara.
3: Kiara,
0: Paula, Santiago también está ahí.
5: Marica, es que el boss ya está en la locación.
0: El jefe ya está en la cabina.
5: Y va a comenzar el live.
0: Ah, va, sí.
3: Ya. Sí, y ¿cómo es que le llaman ahora a los compañeros de habitación?
5: Roomies. Hay un nuevo rooming que se llama Andrés.
0: Que sí. Ah, ya fue
5: el nuevo rooming que se llama Andrés Montoya.
0: Sí, sí, sí.
3: Bueno. Un cordial saludo a Risa Loquita, buenas tardes.
1: Federico, buenas tardes. De mi tía, dijo él.
3: ¿Cómo?
1: Dijo que Dios es el crush de mi tía.
3: Sí, es el crush de mi tía, dijo así.
0: ¿Es el crush?
3: Ah, ok. Es el crush.
0: Ah, bueno.
3: Y llegó y dijo, el otro día le escribió al boss y marica me gustió.
0: Me gustió el boss, o sea, no le contesté.
5: Y repente, como lo marqué tres veces, vino y me terapió.
0: Bueno, Pedro, ya.
3: ¿Y el otro cómo llama él? ¿Esteban? ¿Es que llama el otro?
2: Esteban.
3: No, pero ese parece la caricatura de Santiago.
5: Ese se habla peor así.
0: Ese es un bueno de Esteban.
2: Otro practicante de deportes.
0: Ya, bueno, ya.
3: Y para Villarcito, no le he saludado a su merced.
4: Don Pedrito, ¿cómo le va?
3: A ver, estoy de notario, su merced.
0: ¿Cómo que decía de notario? Está muy elegante, respete.
3: No, Pedrito. Casi le digo, autentíqueme estos papeles.
2: Pero vea que predomina el
3: alcohol. Auténticamente estos libretos, señor
4: Pedro, son 10,000.
3: 10,000, ya están cobrando 50 por una firma. Eso sí es ganarse la uno jalándose el ganso, ¿cierto?
0: Tiene que ver eso.
3: Es más fácil.
0: Bueno, Pedro,
3: ni Polilla se gana, la estoy moviendo la mano.
0: Bueno, señor, adelante.
4: Hay gente en YouTube mirándolo, no haga así tampoco.
3: Mira, serio, es que llegó el jefe Montoya. Llegó el jefe Montoya. Y
0: pasó Montoya, sí.
3: Sí, sí, no sabe qué es jalarse el ganso.
0: Bueno, señor, bueno, ya no más celebración del Día del Ganso.
3: Yorcito para María Paula y para Santiago y para todos los compañeros.
0: Bueno, sí.
3: El mayor de los de
0: Tolvide. Mira, llegó el jefe Montoya.
4: Ahí entró el jefe Montoya.
0: Sí, sí, ya. Montoya es el jefe. Montoya, es que Pedro está hablando de usted.
6: ¿Qué pasó? ¿Qué está diciendo?
3: Que su merced es de lo mejor que ha tenido Caracol Radio. Lástima que lo iban dañando en RCN, pero bueno.
6: Cogiendo mañas.
3: Cogiendo mañas allá en la FM, pero ya volvió a por sus caminos.
0: Es que hoy en Boyacá nos está explicando cómo celebran el Día del Ganso en Boyacá.
6: ¿El del ganso?
3: El del ganso.
6: ¿Ese día?
3: Sí, señor, hay día. Primero era con un ganso de verdad y ahora es con un ganso de plástico. Entonces va el caballista con el ganso así. Y el concurso se llama Jálele el ganso al caballista. ¿Se le mide?
6: ¿Hacer caballista o jalar el ganso?
3: Jalar el ganso.
0: Bueno, ya, hombre, ya.
6: A ver, tarjeta amarilla, yo nunca he tenido tarjeta amarilla.
0: No, pues de una vez amarilla. No,
6: ah, bueno, gracias, me la merezco.
0: Sí, sí, sí, a veces era así.
6: Sí, pero están las bases llenas.
0: Sí, no, ya, claro, no.
6: Están a un integrante de Sertuna.
0: Sí, sí, sí, señor. Sí. Claro.
4: Hay otro. Arriba, Rey.
0: ¡Arriba,
6: Rey! ¡No tengo presentación, bueno, no!
7: Aplaudan, ¿por qué no aplauden?
6: Gracias. Me retiro.
0: Adelante, Montoya, por favor.
6: Que hacer.
0: Sí, no, aquí seguimos la celebración.
4: Dejó la vara alta, Montoya.
0: O sea, amor. Personaje del Día del Ganso.
3: No, y ahora, pensar que lo conocimos joven en Radioactiva.
0: Bueno, déjelo ahí ya, tranquilo, señor.
3: Bueno, igualmente para los queridos oyentes.
0: Viejo marica, llegó jodido. La gente no dice así, hombre.
7: Saludos a ese viejo triple.
0: Bueno, la gente no va a decir eso. Ya, hombre, ya calma. Bueno, a ver, ya calma. Bueno.
3: Cortos, pero sabrosos. Antes del chiste, me dio un chiste de chicle.
0: A ver.
3: Nosotros llegamos con la señora Alba Culozano, llegamos para allá a cine.
0: Okay.
3: Y tú estás jodidita, una parejita en la parte de atrás.
0: Sí.
3: Y ahí me ha caramelado, señorita Melina. Y ya habían principiado la película.
0: Sí.
3: y apagaron la luz y le pregunté a la parejita, a la muchacha, le dije, hace rato comenzó, dijo, sí, pero yo no me he dejado. Bueno, entonces...
0: bueno, entonces, sí, a ver.
3: Entonces llegó y estaban y empezaron a besarse. Y llegó y le dijo... La muchacha, el muchacho le dijo, ¿me pasaste el chicle? Le dijo, no, es que tengo gripa.
0: Bueno, a ver, hombre.
3: Entonces empezó la
0: no le celebre polilla, hombre, si usted le pone a celebrar la vaina.
3: Empezó la junción y la mujer de ellos, la señora Espernancación, allá al lado.
0: Eso era Alba.
3: Es que Albaculo se nos iba a este lado y Espernancación a este lado, donde está la señora Alessandra Montoya, que tiene más o menos la misma edad.
0: Ah, ok, bueno, listo.
3: Imagínese, era el doctor Robert Redford, estaba...
0: Robert Redford.
3: Estaba en la pantalla. Robert Redford.
0: Robert Redford, Demi Moore, una propuesta indecente.
3: Claro, ¿a su merced la conoció también?
0: Sí, no, pues la vi.
3: ¿Esa fue la de $1,000,000?
2: $1,000,000, sí, señor.
3: $1,000,000. Sí. ¿Su merced la aceptaría, un grito?
0: ¿Qué?
3: Yo no tengo la plata, pero por uno como...
0: Pero debe haber, hombre.
2: Polilla. Déjala, Robert Redford.
3: Bueno, entonces resulta que llegó ahí y empezó la película. Sí. Ya habían principiado. Y como en la mitad de la película ese señor le pegó una chupeteada a la señora.
0: Cuidado.
3: A besala. Y eso se le escurrían las babas.
0: Bueno, ya a ver, tranquilo.
3: Y siempre a uno se le alcanzaba a enderezar.
0: Bueno, el corazón, a ver, señor.
3: Y llega la mujer de ellos y me dice, ay, ¿qué pasó? Dijo, ay, si su merced besara como besa Robert Redford. Pero usted no sabe la millonada que le están pagando a él.
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15: 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En Caracol Radio son las
1: 4:31.
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0: Bueno, personaje del día, 12 cifras y momentos económicos del país. Orlando Villar, hablemos de cifra de desempleo, hablaremos también de reunión del Banco de la República. Buenas tardes, Villar.
21: Sí, Gabriel, buenas tardes a usted, a los oyentes de La Luciérnaga, y dos noticias económicas que muestran el desafío que está viviendo Colombia en este momento en materia económica. El primero, la cifra de desempleo llega al 9.4%, pero también las tasas de interés del Banco de la República suben del 12 al 12.25%. Una noticia, Gabriel, que parecería contradictoria, porque se pierden empleos, se encarece el crédito y entonces la gente necesitaría, es lo que piensa uno, pues acceder más al crédito. ¿Qué es lo que está pasando, Luis Enrique? ¿Por qué se dan estos indicadores, pero también la decisión del Banco de la República, nuestro editor económico, Mr. Dólar?
22: Pues Orlando y Gabriel, buenas tardes. Sí, el desempleo en Colombia, que fue el dato que entregó hoy el DANE para el mes de agosto, este mes ya es pleno del gobierno del presidente Abelardo de la Espreya, como usted lo dijo, pasa del 8,6% que fue el resultado del año anterior a 9,4%. De acuerdo con la información entregada por el DANE, se perdieron aproximadamente 126 mil empleos, ahí los estamos viendo. Los ocupados, 23,6 millones. El número de personas que en este momento no tienen un trabajo pleno, 2.4 millones. Los inactivos son 15.1 millones. Los inactivos son las personas que están por fuera de la actividad laboral, que son amas de casa, los estudiantes, las personas que se cansaron de buscar empleos. Los sectores que más perdieron mano de obra en el mes de agosto y que es una situación que está generando preocupación es la industria. Se perdieron 240 mil empleos. Aquí, dicen los analistas, se refleja lo que está pasando o los efectos del terremoto que se presentó el pasado 10 de agosto y que tuvo un impacto directo en varias ciudades del país. Luego están actividades artísticas, 102 mil empleos, y la agricultura, que sigue siendo recurrente, viene perdiendo empleo en Colombia, 91 mil empleos. Ganaron el comercio, 150 mil empleos, y la salud, 96 mil empleos, son los datos que entregó el DANE.
0: Oye, Lucho, ¿hay alguna razón, perdóneme, Villar, alguna razón sobre lo que la agricultura venga de capa caída, venga descendiendo?
22: Sí, es una situación que ya se está hablando sobre, por ejemplo, los efectos del fenómeno del Niño, que ya se están comenzando a sentir precisamente en el agro en Colombia, pero también a la baja rentabilidad. Y se acuerda que el sector agroindustrial había advertido que el dólar, por el desplome del dólar, se estaban perdiendo exportaciones en los mercados y que se iba a sentir en la generación de empleo. Pues todo parece indicar que efectivamente estos 91 mil empleos se pierden como consecuencia de esa situación del desplome del dólar en nuestro país.
21: ¿Hay algún dato, Luis Enrique, sobre el tema de los empleados del Estado, de los funcionarios públicos? ¿Ha subido o ha bajado con el gobierno del presidente Abelardo y esto impacta de alguna manera en la cifra de desempleo?
22: En este mes de agosto no se siente porque Orlando y Gabriel, como se sabe, la mayoría de los contratos que dejó firmado el gobierno del presidente anterior, Gustavo Petro, van la mayoría hasta el 31 de diciembre. Son contratos que quedaron firmados, entonces el efecto no se siente para este mes de agosto. Aquí dos efectos se sienten: el desplome de la industria, que pierde mucho empleo, y la segunda situación está relacionado con el tema de la agricultura y también la situación del terremoto en Colombia.
0: Muy bien, la segunda cifra importante que teníamos y que hablábamos con Villar hace un momento. Se reúne la Junta del Banco de la República, señor. Suben las tasas de interés de nuevo. ¿Cómo explicamos esto? ¿Qué es la subida de las tasas de interés? ¿Por qué esto viene relacionado con la inflación y cómo va a afectar a los colombianos?
22: Pues la decisión está relacionada y es la preocupación que en este momento tiene el Banco de la República, porque la inflación en Colombia está subiendo. En estos momentos el dato, el último que se tiene anual, está en el 6,24% y se proyecta, Gabriel y Orlando, que pueda llegar al cierre del año al 7%. Al subir las tasas, lo que busca el Banco de la República es que los colombianos gasten menos, se sube el costo del crédito y de ahí que se subió en 25 puntos básicos. Los analistas del mercado estaban apostando en que se iban a mantener estable en el 12%, teniendo en cuenta pues que llegaba un gobierno nuevo. Hoy se estrenaba el ministro Miguel Gómez como su primera reunión formal, ya donde se iban a tomar decisiones, pero pues sorpresa para todo el mundo, subieron 25 puntos básicos.
0: Pero es que tenía razón Villar, en esto, en momentos difíciles uno necesita recurrir a un crédito y ahora suben las tasas para el crédito.
21: Pues es que un poco esa explicación de Luis Enrique se da por esa cifra, Gabriel, del 6.2% de la inflación que llega a esta cifra anual y la tendencia podría llegar al alza. ¿Qué es lo que pasa? Que la gente, si bien puede llegar a acceder más al crédito y demás, necesitan frenar el alza de los precios. ¿Por qué? Porque el salario y el salario mínimo y quienes ganan, sobre todo las familias de estratos 1, 2 y 3, pues pueden y quedan con menor poder adquisitivo para lograr suplir incluso sus necesidades básicas. Así que una medida drástica que se tiene que tomar, que pareciera contradictoria, pero que busca frenar esa alza sobre los precios y tratar de contener entonces la subida que ha tenido durante este año.
22: Y mire que hoy fue una reunión tranquila, a pesar de que me imagino el presidente Abelardo de la Estrella le hubiera gustado que se mantuvieran estables las tasas. El ministro de Hacienda, Miguel Gómez, reconoció que la decisión se tomó por mayoría y no esa pelea del anterior ministro de Hacienda, pero que además, no voy, que sí voy.
0: Pero además mandó un buen mensaje sobre la independencia de la Junta Directiva del Banco de la República con lo que pasó hoy. Muy bien, Lucho, gracias. Mr. Dólar, 4:38 minutos ya en la luciérnaga.

0: rating, qué energía, qué entusiasmo. Ahora sí, ya prácticamente.
1: ¿Cómo que qué? ¿O qué?
2: Sí, acabó la semana, patrón.
1: No, ¿cómo que acabó? Acabó de llegar Corozo, hombre, allá a Medellín. Sí, no. La semana va con toda y con el muelón. Todo el mundo para verlo, señor, comer yuca. Usted que perdió, sí. Todo el mundo necesita ver ese espectáculo, sí.
2: Gracias a Corozito por
3: venir a apoyarlo, hermano.
2: Venir a apoyarme, sí, claro, por la visita. A todos los oyentes que están conectados, los YouTube oyentes que nos están viendo por YouTube en este momento.
3: Pero no llore, ánimo, hombre. Pero ánimo.
1: Arriba, yuca. O sea, eso no es una penitencia.
4: Agradezca que no lo pusieron a comer brownies de Corozo. Sí. Eso sí habría sido un reto.
2: Duro. No, ya eso era atentar contra la vida.
5: Para la próxima, pues.
1: Oiga, pero venga, yo. Este recuerdo rápido, Corozo. ¿Qué pasa? Usted salió de Masterchef hace cuánto fue, 2 años, ¿cierto?
6: Sí. Ese fue en el 2022, ¿no?
1: Sí. 2022. ¿Qué fue lo que hizo de brownies que lo sacaron de Masterchef? ¿Por qué lo sacaron
2: por eso? ¿O qué no hizo?
5: ¿Qué le faltó?
3: Yo sí hice unos brownies. Lo que pasa, Gabriel, es que lo metí al horno y esa vaina empezaba a borbollar. O sea, nunca.
6: No se compactaron.
3: No se compactó.
6: Quedó líquida la masa.
3: Lo que hice yo fue que lo saqué y lo mandé para a congelación, a refrigerar, que se congelara. Pues claro, para que era borbo y no era una colada. Y es la hora que no sé qué falló.
1: O sea, él creyó que era helado de brownie, y entonces se puede hacer helado de brownie ya.
2: Exactamente.
3: Esta fue por risa loca. Pues,
1: bueno, señor, dele a ver con el chiste.
2: Gracias, patrón.
1: Pero póngale ánimo, hombre.
3: Sí. Pero ánimo, hombre.
2: Sí, no, ánimo, la vamos a poner. No, imagínate, patrón, que antes de la yuca nosotros nos preparamos mentalmente.
1: Ajá.
2: Sí. Y estuvimos almorzando en La Pampa, donde lo
1: uy, qué delicia,
2: saludaron. Sí, señor. Vea, allá ya le tienen reservada la mesa para dentro de 15 días.
1: 15 días estoy por allá otra vez.
2: Sí, sí, señor. 15
3: días. Y a mí no me invitaron que porque allá no hay carne molida.
2: Pero patrón, tuvimos una experiencia, párele bolas, para cuando usted venga, una experiencia donde comimos pizza al estilo argentino.
1: Y
2: después nos llevaron chinchulines, morcilla, chorizo argentino. Después nos llevaron diferente variedad de cortes de carne. Mejor dicho, estamos aquí sentados de milagro, le digo sinceramente.
3: Le faltó la yuca, le faltó la yuca.
2: No, la yuca, la del duelón.
1: Sí, sí, sí.
5: Claro.
1: Bueno, dale a ver, contá el chiste.
2: Que imaginé que estaban conversando dos amigos.
1: ¿Amigos de quién?
2: Amigos de ellos. Y le dice un amigo al otro, y hermano, yo soy malísimo, malísimo en matemáticas. Y dice, uy, yo también, ya somos tres. Bueno.
7: Lo que quiero es tomar.

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7: Muy bien, a las 4:43, en minuto 60, con subsidio Orlando Villar, siguen disparados los delitos en Bogotá, ¿qué sabemos?
8: Pues Gabriel, mire, hay una alerta que se está generando, la hace el ejército en Bogotá, porque acciones de inteligencia han permitido determinar que están desde otras regiones, Gabriel, manejando el delito acá, están capturando de alguna manera estructuras delincuenciales en la capital del país y desde otras regiones entonces dirigiendo el delito hacia esta zona de Bogotá. Los detalles los tiene la periodista de Caracol Radio, Estefanía Maldonado, desde la Brigada 3 en Bogotá.
9: Orlando, muy buenas tardes. Minuto 60, col subsidio. Pues ha sido el brigadier general William Fernando Caicedo Benavides, quien recién asumió el mando de la 13ª Brigada del Ejército, quien aseguró que el Clan del Golfo, una estructura liderada y enviando órdenes desde el departamento de Caldas, estaría liderando algunas acciones delictivas en la capital del país. Esto asumiendo un caso el pasado 17 de septiembre, en donde se logró la captura de 5 integrantes de una estructura criminal en la localidad de Ciudad Bolívar por el secuestro de un comerciante de 32 años que llevaba 3 días retenido, por el cual estaban exigiendo una recompensa de 130 millones de pesos. Escuchemos lo que dice el brigadier general William Fernando Caicedo, quien explicó cómo se estaría haciendo este modelo de outsourcing criminal en la ciudad de Bogotá.
10: Fueron 5, de ellos 1 está colaborando con la justicia, porque en total son 9 la banda que integra ya, y es un outsourcing del Clan del Golfo, una estructura que está entrando por el departamento de Caldas, que se llama Libertadores de Samaná. Tiene estructuras pequeñas a la cual contactan y le dicen, hagan esto, ellos realizan el delito y simplemente después le envían una cantidad de dinero.
9: Ahí escuchábamos entonces lo que decía de cómo se estarían organizando estas estructuras criminales en la ciudad de Bogotá. Esto se une también al llamado que han realizado desde el Consejo de Bogotá, pidiéndole explícitamente al presidente Abelardo de la Espriella que se haga cargo de la seguridad en la capital del país, asegurando que está desbordada. Y recordemos también que el día de ayer se realizó también ese llamado de la militarización en 3 localidades, una de ellas Ciudad Bolívar, donde se realizaron estas mismas capturas. Orlando.
7: Bueno, 4:45. 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
22: El corazón tiene formas de decirnos que algo está pasando. Aprender a reconocer sus señales también es una forma de cuidarnos.
7: Bueno, pues aquí estamos entonces. Hay que cuidarnos, hay que saber qué nos está diciendo el corazón. Pero ¿qué le dice el corazón, hablando de política, al presidente César Gaviria y los acercamientos del liberalismo con el gobierno nacional? Presidente Gaviria, ¿cómo está usted? ¿Cómo le va?
23: Hola, Gabriel. ¿Cómo vas, mono?
7: Muy bien, señor.
23: Qué rico,
7: oiga,
23: verte, escucharte.
7: Y muchas gracias.
23: Sentirte al lado.
7: No, pues aquí, como siempre, queremos que nos cuente sobre su partido.
23: Bueno, lo que pasa es que si tú siempre estás interesado en mi partido.
7: En el Partido Liberal, señor. Y los... Pero sobre todo, pero es que Andrés Montoya vino y me dijo, oiga, yo sé que en este edificio aquí de Caracol, más abajo está el presidente Gaviria, yo quisiera conocer el partido del presidente
23: claro
7: Gaviria.
23: Claro que sí, cuando quieras bajas, sí, tú me dices.
7: Usted me dice,
23: mono, pásale. No, pues
7: es él, es Montoya, no, quiere, sí. Andrés, es que quiere pasar a conocer.
23: Sí, pasa.
7: Eso.
23: Está diciendo él, yo no, o sea, he hecho, tenemos un grupo de chat. Mételo al grupo.
7: No, ¿cuál grupo de chat?
23: Se llama Edificio Calle 67.
7: Bueno, pero venga, ¿cómo van los acercamientos con el gobierno nacional? Porque es que a todos los partidos les gusta la mermelada, engrasar la democracia.
23: Les iba a traer, precisamente. Sí, Gabriel, les iba a traer mermelada con galletica, pero no me alcanzaron a entregarla abajo.
7: Sí.
23: Pero que me la dan, me la dan.
7: ¿Ah, sí?
23: Por estos días es que mi partido está muy solicitado. Todos quieren tener algo con él, porque es que mi gobierno no es para cualquiera.
7: A ver.
23: Así que déjenos celos todos. Y todo indica que luego de todos los acercamientos con el gobierno nacional, mi partido puede llegar a prestar un servicio desinteresado a la patria.
7: Desinteresado.
23: Exactamente.
7: Como siempre ha sido.
23: Exacto. O sea, a cambio de... Si acaso solo vamos a recibir, ¿qué le podemos llamar a eso? Cuotas vinculantes al trasegar de la nación representadas en posibilidades de colaborar con la administración del Estado.
7: Eso no es mermelada.
23: Son cuotas vinculantes de trasegar de la nación representadas en posibilidades de colaborar con la administración del Estado.
7: Ah, interesante.
23: Entonces eso sí, es. Sí, risa loca, repite conmigo. Risa loca, ¿ya se mandó la yuca?
7: No, todavía no. Ahorita tiene que comerse la yuca.
23: ¿Me llamas?
7: Bueno.
23: Risa, ya, llámame. Yo te enseño a comer yuca. Sí.
0: No, bueno, ya aquí los muchachos me dijeron cómo.
1: Se va a mandar la yuca.
7: Qué bien que los muchachos le enseñaron cómo le tiene que mandar.
8: Enseñaron.
7: Pero volvamos. Ya, señor.
23: Por eso está chusco.
7: Volvamos. Bueno, don Andrés Montoya, hablemos de cómo tiene que ser, de cómo tiene que ser la democracia, tristemente, y cómo hay que negociar con los partidos. Hoy, después de las 6 de la tarde, estaremos con el representante del Centro Democrático, Andrés Guerra, precisamente frente a las diferencias que tiene el Centro Democrático con el gobierno nacional. ¿El Partido Liberal en qué está?
2: Te espero abajo, Andrés.
7: Ya, déjelo, ya. Dele, Andrés, concéntrese más bien en esto.
3: Pues el debate, Gabriel, en este momento en el Partido Liberal, de opiniones y posiciones que están divididas, pero como que no llegan a un punto en común. Es decir, no alcanzan a ubicarse donde como partido pueden encontrar ese punto de maniobra fuerte que en ese momento de alguna manera les permita como salir avante.
7: Bueno, señor, pues yo creo que esto merece una buena explicación también, Orlando Villar, de que el Partido Liberal sí se irá a mover, por lo menos se declaró partido de gobierno, no se declaró en independencia ni partido de oposición.
8: Sí, la coalición, Gabriel, de gobierno, pues está completa. Lo que están haciendo los ministros ahorita del gobierno es tratando de socializar primero la agenda que tienen legislativa y están contando los votos que tienen entonces, porque mire lo que está pasando en el Congreso de la República, Gabriel, y lo hablaremos más adelante, y es que el pacto histórico y la bancada de oposición casi que está logrando sabotear la agenda.
7: Okay.
8: Si se salen del recinto, rompen el quórum y están logrando entonces que se aplacen discusiones y están logrando entonces que se pospongan o se rehagan las agendas. Así que el gobierno empieza a contar sus votos y esto lo ha hecho a través de desayunos, de unas cenas con las bancadas en las que ya ha ido también el partido de la U, los conservadores, y han participado también de algunas el Centro Democrático.
7: Me gusta lo del desayuno porque ahí siempre hay tostada con mantequilla y mermelada. Revolcón.

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1: Y a esta hora, 4:56 en La Luciérnaga, déjeme contarles cosas que pasan en Cundinamarca. Agéndense porque el próximo 21 y 22 de noviembre llega la media maratón de Cundinamarca. En 2024 salió de la Catedral de Zipaquirá. El año pasado desde Girardot, ahí al lado del río Magdalena, que también fue buenísima, pero este año hay una novedad espectacular. Y va a arrancar en Anapoima, la ciudad donde se produce el mejor mango del mundo. Así que los que quieran correr en familia, los que quieran mejorar marcas y los que quieran darse ese paseíto por Anapoima, ya lo saben, Media Maratón de Cundinamarca, y pueden inscribirse en mediamaratón.cundinamarca.gov.co. Cosas que pasan en Cundinamarca.
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3: Este es el minuto de Díaz. Bien dice la canción del grupo Niche, América y Cali a ganar, aquí no se puede empatar. Y lo que pasa es que hace mucho tiempo que los dos equipos de fútbol insignia del Valle del Cauca no lideraban el campeonato del fútbol profesional colombiano. Está pasando hoy, ahora, en este tiempo. América el líder y Deportivo Cali es segundo, repitiendo lo que ocurrió en 1985 y 1986, es decir, hace ya 40 y 41 años que este fenómeno no sucedía en nuestra liga. En aquellos tiempos el médico Gabriel Ochoa Uribe era el comandante general del Ejército Rojo y el comandante de la Banda Verde era el serbio yugoslavo Vladimir Popovic. Ellos dos ya están en la otra dimensión. En ese tiempo eran figuras del América Julio Falcioni, Pedro Sarmiento, Alex Escobar, Carlos Isquia, el Pipa de Ávila, González Aquino, Juan Manuel Bataglia, el arriero Herrera y Willington Ortiz. Mientras que en el Deportivo Cali jugaban el Pibe Valderrama y Redín, la Gambeta Estrada, Amado Núñez, Ferreira, el Checho Angulo, Guillermo Efectividad Serrano y Miguel Osvaldo González, entre otros. Eran tiempos de tremendo fútbol, eran tiempos de estadios a tope. Hoy, ahora, 40 años después, América y Deportivo Cali no pasan propiamente por los gloriosos, pero sobreviven. Los rojos de la mano de David González y los verdes de la mano del venezolano Rafael Dudamel, quien ya fue campeón con el equipo azucarero y después con el Atlético Bucaramanga. Tanto América como Deportivo Cali ya han jugado 11 partidos del presente torneo y van primero y segundo con 24 y 21 puntos. Obviamente que la gente del Valle está feliz al ver nuevamente a sus dos equipos encaramados en lo más alto de la tabla. Falta mucho, pero por ahora ahí van. Sean hinchas del Cali o del América, si por la quinta van pasando, en mi Cali Bella que van a atravesar.

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10: 5:04 en Caracol Radio. Actualizamos las noticias y arrancamos en las regiones. Fenalco está exigiendo medidas de seguridad para Norte de Santander, esto luego de la alerta de Estados Unidos sobre violencia en la región. Jenny Márquez.
11: Fenalco Norte de Santander expresa su preocupación por la alerta de seguridad emitida por los Estados Unidos al considerar que puede afectar el turismo, el comercio, la inversión y la imagen del departamento. El gremio pide al gobierno nacional, a las autoridades locales y a la fuerza pública reforzar las acciones de seguridad y generar resultados que permitan recuperar la confianza nacional e internacional. Asimismo, insiste en que garantizar la seguridad es fundamental para proteger el empleo, la economía y el crecimiento en Norte de Santander.
10: La ministra de Transporte, Elsa Noguera, destacó el potencial de Barranquilla como puerta de entrada a más de 20 países con posibilidades de inversión. Macherly Pulido.
12: La ministra estuvo en Barranquilla junto con 60 embajadores, funcionarios de gobierno, empresarios e inversionistas que hacen parte del programa de intercambio para la competitividad de las Américas y los departamentos de Estado y Comercio de los Estados Unidos. En el encuentro se destacó la capacidad de Colombia para atraer la inversión, la generación de crecimiento, el empleo y el bienestar para los colombianos, además de destacar al Caribe como región estratégica para conectar a los mercados internacionales a través de su infraestructura, puertos y aeropuertos.
10: Ya hay conclusiones de la primera reunión entre el presidente Abelardo de las Perillas y las comunidades afrodescendientes en la Casa de Nariño. ¿Qué sabemos, Laura Saavedra?
13: Desde muy temprano comenzó esta reunión con los representantes de las comunidades negras, afrocolombianas, raizales y palenqueras aquí en Casa de Nariño. En la reunión, el mandatario Abelardo de las Perillas se comprometió a garantizar y hacer seguimiento a los recursos que están destinados a estas comunidades con el propósito de constatar que efectivamente lleguen a su destino y no a manos de corruptos. También se refirió a las acciones que el gobierno ha implementado para combatir a los grupos ilegales y dio un contundente mensaje.
14: Es necesario que entendamos que toda esa represión de los ilegales es otra forma de esclavitud.
13: Otro de los compromisos adquiridos en la reunión es a impulsar el desarrollo en zonas como el Pacífico con el propósito de garantizar que las comunidades puedan tener mejores oportunidades.
10: Hablemos de justicia. Mañana se activa en la JEP la segunda parte de la audiencia preparatoria del juicio contra el excongresista Luis Fernando Almario Rojas. Cristina Navarro.
15: De acuerdo con la acusación, Almario Rojas habría actuado como presunto coautor de un plan articulado con las extintas FARC para exterminar al grupo político asociado a la familia Turbay Cote y consolidar el control político del departamento de Caquetá. Según la Fiscalía de la Jurisdicción Especial para la Paz, que la Unidad de Investigación y Acusación, esta estrategia de persecución por parte del excongresista Luis Fernando Almario Rojas habría incluido asesinatos y secuestros de al menos 30 líderes, simpatizantes y colaboradores de este grupo político, entre ellos 6 alcaldes, un concejal, un congresista, una diputada y un gobernador.
10: Y cerramos en Bolívar, donde la gobernación alerta sobre un portal, una página web fraudulenta que ofrece trámites de pasaportes. Julián Puerta.
16: La gobernación de Bolívar alerta a los ciudadanos sobre la circulación del portal web fraudulento que ofrece servicios relacionados con la expedición y renovación del pasaporte con el propósito de evitar que los usuarios sean víctimas de posibles engaños. La administración departamental hace un llamado especial a quienes necesiten realizar este trámite para que no ingresen datos personales, documentos de información financiera en portales diferentes a los canales oficiales, además que verifiquen siempre que se está utilizando la página autorizada por la gobernación de Bolívar.
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10: En Colombia, 5 de la tarde, 8 minutos.
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0: Aquí sigue la luciérnaga en Caracol Radio. Aquí estamos, va cayendo la tarde en Colombia y usted está bien informado, pero además acompañado del humor de tantos personajes. Hoy, sin anestesia, Andrés Guerra, representante a la Cámara del Centro Democrático. ¿Cómo están las relaciones del Centro Democrático y el Gobierno Nacional? ¿Hay fuego amigo? Vamos a preguntarle a él más adelante. Y muchas historias más tenemos. Buena música, George. Buena bachata.
1: Sí, sí, señor.
0: Y la bachata es complicada de bailar.
2: Uy, sí, tengo que estar concentrado. Pues
3: a usted le debe quedar durísimo.
4: Eso fue un ataque a la yugular.
5: Directo. Sí, Gabriel.
4: Ataca.
5: Ya dice que es fácil que la baile.
3: No.
6: Oiga, patrón. Ni los del Medellín le cayeron hacia cuadrado.
0: No, es que Villar va a pasar aquí al centro. Orlando Villar va a pasar aquí al centro y nos va a hacer una demostración de cómo se baila bachata. Para que todos aprendamos.
3: Lo dije o lo pensé.
0: Profesor de baile, Orlando.
6: Sí, señor. Estamos de acuerdo.
0: Aprenda a billar con bachata.
5: Total.
0: O sea, hasta se puso rojo. Se lo valgo porque es director del servicio informativo. Hace un año que era editor, no le hubiera tocado hacerlo.
6: Pero ni los jugadores
3: para,
6: de Medellín.
3: Para Halloween, hacemos
0: ni siquiera el cha-cha-cha. Sí, señor. Bueno, señores. Bueno, don George Pinzón, buena canción siempre de Romeo Santos, que viene a concierto.
5: Sí, sí, señor. Este próximo viernes estará de concierto junto a Prince Royce. Se llama Mejor Tarde Que Nunca. Y ayer, durante la luciérnaga, les estuvimos diciendo a los oyentes que se registraran en la página de Caracol Radio, porque ahí iban a dejar sus datos y estar pendientes en estos momentos que íbamos a regalar boletas. Tenemos 6 pases dobles para los oyentes de la luciérnaga que sean clientes de Davivienda.
0: Ok, listo. Clientes de Vivienda, sí. 6 pases dobles. Muy bien, chévere. Sí, pero a ver, no los vaya a corchar, hombre. Algo fácil, vea, de una vez para que se vayan con la lucierna, no tienen problema.
5: Vea, ¿qué hay que hacer? Muy fácil. Los oyentes me van a decir la información que tenemos, una pregunta de las que hagan. Vea, esta información que tengo, les cuento. El nuevo escenario de Davivienda en Medellín se llama el Davi Arena.
0: Sí.
5: ¿Cuándo será la inauguración? El 14 de noviembre. ¿Y qué artista va a estar en la inauguración? Pues les cuento que es Juanes. ¿Y en qué parte queda el Davi Arena? Pues en Sabaneta. ¿Escucharon?
0: Sí,
5: ¿vuelvo
0: sí
5: a
0: señor.
5: Repetir? O ya.
0: Sabaneta. Rapidito, repita.
5: Listo. Sí. ¿Cómo se llama el nuevo escenario de entretenimiento de Davivienda? Davi se llama
0: Davi Arena.
5: Davi Arena.
6: Davi Arena.
5: Sí. ¿En,
6: Davi
5: qué Arena. Ser, ¿en qué fecha será la inauguración? El 14 de noviembre. ¿Y qué artista se presentará?
0: Juanes.
5: ¿En dónde queda el Davi Arena?
0: Sabaneta.
5: En Sabaneta. Listo.
6: ¿Cómo?
5: ¿Qué? Sí, que no se aburre.
0: No, que espagueti al burro. Sí, estamos haciendo una cosa de comida aquí y estoy pidiendo porque tengo hambre y no he almorzado. Espagueti al burro.
5: Sí,
6: perfecto.
0: Sí.
5: Entonces.
6: Igual amarilla, patrón.
0: Hombre, no le dejan uno tranquilo.
5: Entonces, 6. No, él dijo que no me aburro.
0: No, es que estaba aquí pidiendo el domicilio y pues espagueti al burro.
5: Entonces.
0: Bueno, ya.
5: En unos minutos le voy a hacer la dinámica a la gente para que llame aquí a Caracol Radio. Las 6 primeras personas le vamos a entregar la boleta. Con esa información que le di.
0: ¿Llamen o entran por la página o entran por
5: no, momento? llaman aquí. Les voy a dar el número en minuticos.
0: Ok.
5: Para que ustedes llamen y me digan, con respecto a la información que acabo de dar, me respondan una de esas preguntas.
0: Bueno, ¿y esta canción tiene que ver con algún día en especial o simplemente es por el concierto de...?
5: No, también es por un día especial.
0: De Romeo Santos y Cruz Roy.
5: Sí, es un día muy importante para el mundo, Gabriel y compañeros. Sí. El Día Internacional del Ganadero.
0: El Día Internacional del Ganadero. La vaca es la que siempre prende.
5: La vaca.
0: La misma canción, la misma.
5: No, pero no es la. Pero para que vean cómo innovamos.
0: No es la vaca, es el Día del Ganadero. Uh-huh. Todo lo que yo trabaje, todo es para ti. Porque todo lo que yo trabaje es ganado.
5: Muy bueno.
6: Uy, ¿sabes por qué es cachón?
5: Todo es para ti.
6: Ahí es el torero de Guayacán, ¿es que es cierto?
5: Sí. Y de Chayán.
0: Sí.
5: ¿Torero?
6: También.
5: Torero. Sí. No, pero no es con esa.
0: Entonces, ¿qué tiene que ver? Sí,
5: pues es fácil.
1: La vaca Lola.
5: Es el Día Internacional del Ganadero. ¿Y cómo se llama esa canción? Propuesta indecente. O sea, ¿qué le está diciendo el hombre a la muchacha? Que sea parte de su ganado.
0: Hombre, no sea así.
5: Es la verdad. No sea así, dicen.
3: O sea, usted así pide un cuadre. Quiero que seas parte de mi ganado.
5: Porque es una propuesta. Es que mira, es una propuesta indecente.
3: ¿Quieres ser parte de mi ganado?
0: No. Eche pa'l corral.
4: Me hizo acordar de un rejoneador de Airo Chica.
0: Sí.
4: Que alguna vez conocimos su finca, todo un grupo de la luz, de Caracol, y ya se ha tomado sus traguitos y llegó y dijo, ¿cómo será tener cría con esta hembra?
3: De los mismos creadores.
0: Últimamente Polilla, está pensando lo mismo, pero él no está. No
1: era querer con esa cría.
0: Bueno, allá, hombre, Polilla. Bueno, no se la valemos.
5: Es una propuesta indecente, o sea, es algo de infidelidad, entonces dice, tengo mi ganadito.
1: Aunque ese término lo dicen también mucho las mujeres hoy día.
0: También, claro.
1: De mi ganado.
0: Se me reunió el ganado.
4: Cuando viene.
0: Cuando le aparecen por ahí.
5: Pues la gente que tiene ganado.
0: Pero estoy de acuerdo con Polilla, si bien puede ser término de todo, las mujeres lo dicen.
1: Sí, lo dicen mucho hoy día.
0: Estábamos en la reunión o en esa fiesta y se me juntó el ganado.
1: Claro. Sí, se me juntó el ganado.
3: Sí, llegaron
1: los tres pretendientes.
7: He escuchado más en ellas que en ellos.
5: Sí, los hombres también dicen, tengo una vaquita por ahí amarradita.
1: Una res.
5: Pero es que dicen así.
3: ¿Una res? ¿Usted con quién anda? O sea, de verdad.
5: ¿Cómo se dice billar? No sé.
3: Uno dice, oiga, hay una persona allí, una mujer que me gusta.
0: Un ser vivo.
4: Por favor, denle un aplauso.
0: Le hacemos frente. Vamos a hacer con los sementales que están alborotados. Todos los sementales alborotados aquí.
4: Me gustaron los sementales.

0: Vacas, pero no digan que todo yo.
1: Este semental tiene una tortuga, llegó más técnico.
2: No, necesito cordial saludo para su
1: gente, para todos. Cordial saludo, hombre, pero a ver.
2: Queridísimos oyentes y oyentas que se están pegando en este momento aquí a la señal de...
1: ¿Por qué hace así? A ver, solamente la gente que está en YouTube, métanse a YouTube, ponen Caracol Radio. Solamente el que está en YouTube puede ver esa seña que usted hace de pegarse aquí.
2: Porque aquí es donde estamos originando el programa.
1: ¿Perdón?
2: Originando el programa.
1: Originando.
2: Ah. Yo no puedo decir así. No me sale, es originando el programa.
1: Es que suena como si estuviéramos funcionando el programa.
2: No, originando el programa desde aquí, calle 67735 y en todas las partes del país.
1: Ok.
2: Entonces, los que se están pegando aquí en este
1: pero
2: momento.
1: Pero no haga la seña así, pues.
2: O que se están pegando más tarde aquí a la... ¿Cómo hago entonces, don
1: Quieto, Lugarito? Las manos quietas.
2: Los que se están pegando aquí.
1: A la... ¡No!
3: Cabeza quieta.
1: La cabeza. Ahora, las manos y la cabeza quieta.
2: Lo que se están pegando aquí.
1: Quietos los labios, quietos los labios.
2: Los que están pegando...
1: quietos los ojos, ya Pedro, ya no más. Hombre,
2: ahora pues, con las orejas. Bueno, en este momento los que están llegando a la sintonía en la Luciérgana de la Caracol. Recuerde que tenemos un compromiso este viernes en la hermosa ciudad de Cúcuta.
1: En el Teatro Zulima de la ciudad de Cúcuta.
2: Que le gusta a mi prima.
1: Sí.
2: Y el sábado en Ibagué en el Teatro Alfonso López Pumarejo, que fue presidente de la República de Colombia, el doctor Alfonso
1: usted,
2: López
1: Pumarejo. Sí,
2: ma bendita. ¿Por qué te no fuiste, doctor, tan buen presidente?
1: Bueno, ya, cálmese.
2: Bueno, su merced estaba hablando ahorita de qué era, de los Reyes Magos también, su merced linda.
4: Estamos aquí afuera de pronto sí estábamos hablando.
1: Okay, listo.
4: Que es un mito, ¿no? No eran magos, como decían, ni tampoco se decía que eran reyes, ni tampoco se sabía si eran tres exactamente.
2: Pero
4: que
2: sí
4: se lo fueron añadiendo, pero que sí llevaron regalos.
2: Y llevaron preservativos.
4: Preservativo,
1: qué delicia perderse esas conversaciones.
3: Sí, no estuvimos.
4: Pero mal
3: por tinto, la verdad.
2: No llegaron con preservativos.
5: Porque se inspiraron en la camiseta de en la camisa de Pedrito que está muy navideña, muy
2: sí. Ah, sí, señor. No, sí, pues su cara está muy de Semana Santa.
1: Bueno, señor, déjenlo así.
4: Cálmense todos, hombre. Ataca, Pedro.
2: Uno ve a Corozo y dice, ¿cuándo iría Raquel a comprarme una cerámica?
1: Bueno, señor, Delia. Miren la hora, señores, tenemos mucho material.
2: ¿Se ha visto esas materas que tienen dos orejas a los lados?
1: Ya, hombre.
2: Los Reyes Magos llegaron con preservativos.
4: ¿Pero por qué dice que
2: dice que llegaron con regalos y condones?
4: No.
5: Pero mira, Pedro, no, señor, Pedro,
1: pero sí era por ahí. Porque
4: oro,
1: decía,
4: incienso y mirra, y cada cosa significaba
1: no,
4: algo.
1: No, los condones y gracias, los reyes adoraron al niño.
2: Ah.
6: Sí. Aplaudan, ¿por qué no aplauden?
1: ¡Bravo! ¡Bravo! ¡Eso era chiste, hombre! ¡Ya, hombre, ya! ¡Cómo debía haber, hombre!
2: En este chiste interviene...
1: ¡Ah, chiste actuado!
2: Sí, señor, chiste actuado.
5: ¡Ah, caramba!
2: ¿Nos saque la papeleta, por favor,
5: Marcelo? Claro que sí, a ver, vamos a ver.
2: Se me olvidó saludar hoy a Andresito Muelón Sánchez. ¡Andresito, buenas tardes!
7: Buenas tardes, Pedrito.
2: No, saludo tan frío.
1: Bueno, ya, Marcelo, ya.
2: Que la cabeza de Andrés Montoya.
5: La mini urna del humor. Giramos la balotera y... ¡Ah, caramba!
1: Sí.
5: Chiste actuado,
1: muestre,
5: ¿eh?
1: Muestre bien.
5: Mira, papi bello, sí, Cali bello.
1: Sí,
5: chiste actuado, ¿eh?
1: Sí, muy bien, ya.
5: Caramba.
2: Y de restaurante.
5: Y de restaurante.
2: Sí, señor.
5: Se está haciendo hambre, papi bello.
1: Bueno, chiste actuado, señor.
2: A Corocito tampoco le saludo. A Corocito, buenas tardes, ¿cómo está?
1: Ya lo saludo, hombre.
5: Hola, Pedrito, cordial saludo.
2: ¿Cómo están los niños?
1: Ya.
5: Excelente, gracias.
2: Francisco,
5: a Dios,
2: llamé el mayor.
1: Sí.
5: No, Juan Pablo.
2: Ah, me equivoqué, papá.
1: Bueno,
2: Francisco. Bueno, ¿y la niña cómo se llama?
1: ¿Cuál niña?
5: El niño.
2: El
5: José,
2: menor,
5: Miguel.
2: José Miguel. Un beso para José Miguel y para la señora también. Felicitaciones. No,
5: bueno,
2: lo había
5: gracias, Pedrito.
2: Saludado, Corocito.
5: Claro, Pedrito.
2: Andreita tampoco lo había saludado. A María Paula. A. ¿Cómo se llama? A
3: Kiara.
2: A Santiago. Y a Kiara.
1: Ah, ya lo saludó.
2: A Kiara. Y a Alexandrita.
1: Kiara tiene el pelo azul.
2: ¿A quién, Alexandrita?
4: No, Kiara.
2: Yo, veo como
4: yo tengo el saquito azul, mire, la
2: ¿ah, sí?
1: Bueno, Pedro, dele a ver.
2: Y a su padre un cordial saludo.
4: Pedro, se ponga calzón.
2: No, y a don Guillermo Sánchez Lagos, que nos está escuchando en su sala de enfermedad, pero se está recuperando, queriendo mi Dios.
1: Bueno,
2: resulta, en este chiste intervienen la primera voz del humor en Antioquia, pero pues como ya no está Montecristo, entonces tocó con Risa Loca, en el papel de un cliente del restaurante. ¿Cierto, Risa Loquita? Sí, Pedrito. ¿Trajo chistes? No, Pedrito. Ahí se les mandaron ya los tres platos para ustedes, Risa Loquita.
5: Sí, Pedrito.
2: Para usted y para Corocito y para Muelo.
1: Bueno.
2: Polilla en el papel de un cliente del restaurante.
1: Okay.
2: Sí, señor. Andrés Montoya en el papel de otro cliente del restaurante.
1: Sí, señor.
4: Va a meterlo al show.
2: Y la voz que pone, sí, señor. Sí. El doctor Orlando Villar, director del servicio informativo.

0: con su pinta de notario en el papel de otro otro cliente del restaurante.
1: Ok, señor. Okay.
0: Graviel de las Casas, el director del... Don Graviel de las Casas en el papel de otro cliente del restaurante.
1: Ah, yo también. Otro.
0: Don George Pinson en el papel de otro cliente del restaurante.
2: Pero están muchos.
0: Los oyentes en el papel de los que van a decir si el chiste fue bueno o malo. Y Alessandra Montoya en el papel de la señora mayor que estaba allí.
2: La señora mayor.
0: Solamente en el papel, ¿no? Porque no es que estoy insinuando nada.
1: No, a ver, hombre.
2: Que no pusimos a su mamita. ¿No?
1: Sí, bueno, ya. Cállense con la mamita de todos, hombre.
3: Dejen quieta la mamita.
2: Sí, déjenlas quietas, claro.
0: Libretos y dirección general, Graviel de las Casas y Enrique Segovia. No preguntan si don Enrique celebra el Día del Ganso.
1: ¿Qué sí, tiene que ver? Sí, yo creo que todo el mundo celebra el Día del Ganso.
0: Le pego una jala de...
1: Bueno, sí, ya.
4: Yo lo celebré.
0: Sí, también.
1: Sí, bueno, ya, Polilla. Cállate, hombre. Ya.
0: Cierto día, un mesero estaba atendiendo a un grupo grandecito que había llegado a celebrar el cumpleaños de la señora. De pronto llegaron a un restaurante que se llama un restaurante español, don Gravito.
1: La Tasca. Cualquiera se llama La Tasca.
2: Vea, sí.
0: La Tasca, bueno, sí. Restaurante que llama La Tasca. Cada uno pidió su plato y el mesero le tenía la respuesta. Escuchemos ese...
5: dramático momento.
0: Buenas tardes, caballeros y sí, damas, buenas tardes.
1: Al mesero español.
0: No, es muy cuestión, no he traído buenas la tardes, caja de
3: buenas
0: dientes.
3: Tardes.
6: Buenas tardes.
0: Bueno,
3: pues, venimos aquí para el cumpleaños de la dama.
0: De la dama, ¿sí? ¿Cuántos años ya estás celebrando la buena? Disculpa, ¿cómo voy a traer una velita?
1: Ya, ¿no? Bueno, ya.
3: No, ya.
2: 75, joven.
3: Ah, 75.
0: La veo mayor.
6: 75.
0: La veo un poco de más. Pero bueno, no importa, no voy a entrar en detalles. A ver, que vamos a ordenar. Empecemos aquí por el más necesitado.
3: Por favor, caballero.
0: No, espérame, voy a empezar aquí por el señor Polanía. ¿Qué vas a ordenar?
7: Unos callos a la madrileña.
0: Callos a la madrileña. Pero eso es como muy de cliché. Le sugiero un cochinillo asado que me llegó delicioso. ¿Está bien?
7: Oh, ok, bien.
0: Bueno, un cochinillo asado para el señor. Ahora sí, el señor que estaba metiendo allá la trompa.
3: Caballero, es que... Sí, y algo que se hace como rapidito. Una paella, que tengo mucha hambre.
0: Una paella.
3: Una paella.
0: ¿Por qué no pide jeta más bien a ver si le mejora un poco? Está bien, entonces. ¿Qué me pediste?
3: Paella. Paella, caballero, paella.
0: Está un poquito demorada. Me llegó un potaje de garbanzo, pero es una cosa fenomenal. Pide un potaje de garbanzo. ¿Está bien?
3: Bueno, listo. Un potaje de garbanzo. Está bien, pues.
0: El señor Montoya, ¿qué os ordenáis?
7: Un bocadillo de jamón.
0: Bocadillo. Tan marido, no.
1: Bueno,
0: me ha llegado una longaniza española. Ah. Tenéis que probarla. Una longaniza
1: sí,
0: española.
1: Sí, hay mucha gente probando eso.
0: ¿Sí, te parece? ¿Una longaniza española? Sí, está bien, no, longaniza. Bueno, no ponga exigente que usted es el nuevo aquí.
1: Bueno, ya, déjalo.
0: Longaniza española. Voy con la otra, el otro costado de la mesa, el señor gordito, ¿qué os provoca? El de la mitad, ¿sí? ¿Qué os provoca?
1: Yuca.
2: El calvo.
0: El yuca sí va a pedir.
4: No, hágale un meloncito.
3: Pido usted primero.
6: Bueno, a mí unas croquetas de jamón bien deliciosas.
0: Tan huevo.
1: Bueno,
0: a ver. Me ha llegado un gazpacho andaluz, pero es mucho. De rechupete te vas a chupar los dientes. Un gazpacho andaluz.
6: Gazpacho, entonces.
0: ¿Te parece un gazpacho andaluz?
6: Sí, me parece
0: un gazpacho andaluz. Señor, está como acabado. ¿Qué os pruebo? ¿Qué vais a pedir?
4: Me gustaría, por favor, una tortilla de patatas.
0: Me llegó un cocido madrileño. Tenéis que probarlo.
4: Oh, sí.
0: Un cocido madrileño, pero es una cosa del otro mundo. Mejor dicho, no te vas a querer parar al baño. Cocido madrileño. ¿Te
4: bueno, está bien, a ver.
0: Cocido madrileño. El jefe, ¿qué os provoca, jefe?
1: Yo sí quiero como pulpito a la gallega. Pulpo a la gallega.
0: Me llevó un rabo de toro. A ti que
2: ah, solo él.
0: Eso lo sí. Yo debería ofrecerte pata, pero me llegó un jamón de pata negra.
1: Sí, de pata negra.
0: O un rabo de toro. Vete por el rabo de toro.
1: Pues bueno, sí.
0: Bueno, un rabo de toro. Me falta el otro señor que viene de Medellín. ¿Qué os vas
4: sí,
0: a pedir?
4: Sí, señor. Unas empanadas, por favor.
0: Están huevos. No, me ha llegado una fabada asturiana. Tenéis que probarlas. Sí, a ti que te gustan las faenas fuertes. Una fabada asturiana. El joven me faltó, el doctor me faltó también por pedir. ¿Qué vais a pedir?
8: Dime unas patatas bravas.
2: Picanticas.
0: Me llegó un empedrad, que es como una ensalada de bacalao, pero es una cosa del otro mundo. Te bueno, va a poner
8: traiga eso. Pues.
0: Una ensalada de bacalao. Bueno. ¿Te parece?
8: Bueno,
0: ya sí, están sí, todos. Sí. Ya está la orden. Ah, me falta sí, la señora. Sí, ay, sí. Nada menos que la cumpleañera. Ay, la cumpleañera, claro. Me falta la cumpleañera. ¿Qué te parece?
2: Ay, es que todos han dicho que... Ay, no sé, ¿qué me recomienda?
0: A ver, el restaurante lleno, yo ocupado, ¿y usted qué le recomiendo?
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0: Bueno, 5:32 minutos en La Luciérnaga, aquí estamos en Caracol Radio. Como siempre, la colombianada de cada 4 años. La Unidad Nacional de Protección pidiéndole las camionetas y los escoltas a los funcionarios que ya no los necesitan. Pero todo el mundo haciéndose loco con eso. ¿Qué ha pasado con eso, Andrés? ¿Qué sabemos?
1: Gabriel, la UNP denunció que varios exfuncionarios, también exministros y excongresistas del gobierno de Gustavo Petro, no han devuelto esas camionetas asignadas a sus esquemas de seguridad tras dejar sus cargos. Según el director de esa entidad, algunos exfuncionarios se llevaron todos esos vehículos argumentando trámites pendientes de seguridad, a pesar de que ellos mismos sabían que deberían entregarlos mientras se resuelve la situación. La UNP indicó que los retiros de esquemas y también las solicitudes de devolución pasan por un proceso legal de requerimiento, el cual genera demoras debido a los recursos que interponen los implicados. Una nueva colombianada, nada más y nada menos, con camionetas en esquemas de seguridad. Sumado a la colombianada de después títulos falsos de Juliana Guerrero y el esquema de seguridad y de protección de Juliana
0: Guerrero.
1: Ah,
0: bueno, además lo de Juliana que nos costó como 736 millones de pesos.
1: Sí, señor.
0: María. Doctor Juan Fernando Cristo, ¿cómo le va?
2: Hola, Gabriel, aquí escuchándolos.
0: Sí,
2: Gabriel.
0: pues no le estamos reclamando a usted porque tenga esquema de seguridad en camionetas, sino qué opina de estos políticos que no lo devuelven.
2: Yo la entregué, cuando yo las tuve, Gabriel, yo las entregaba.
0: Mira, yo aquí veo, por ejemplo, Guillermo Alfonso Jaramillo, el exministro, no ha entregado. No, Armando Benedetti, Zapata, no ha entregado.
2: Benedetti tampoco.
0: José Antonio Campo, Jaramillo, que fue el primer ministro de Hacienda que tuvimos, tampoco lo ha entregado.
2: Jaramillo tampoco.
0: Sí, ¿quién
2: Guillermo
0: más?
2: Jaramillo, Plaza. No, Gabriel, mucha gente. Edwin Palma Herrera.
0: Sí, así fue. Herrera. Jaime Duzán, Daniel Quintero.
2: No, uy, Carrillo. Uy, no, Gabriel, hay mucha. Yo entregaba, Gabriel, ahí está también. Yo entregaba mis Blanca del Pilar Hueva Jiménez.
0: Rueda, señor.
2: Sí, Rueda, sí. Y yo entregaba las camionetas con las huevas bien, Gabriel.
0: ¿Usted las huevas?
2: Yo le cambiaba las huevas, Gabriel.
0: Pero no, porque eso.
2: Claro, yo las entregaba.
0: No, la misma Unidad Nacional de Protección tiene mantenimiento y le cambia las ruedas. Si la rueda está lisa, le cambian la rueda.
2: Le cambian las huevas. Uno va, veas que las huevas ya las tengo lisas.
0: Las ruedas las tengo lisas. Sí.
2: Pero es que es mucho descajo, Gabriel.
0: Es descaro.
2: Descagados, Gabriel.
0: Descarados.
2: Totalmente descagados. Sí. Y ya no están en el gobierno, no están amenazados. Pues devuelvan las camioneticas, Gabriel. Si no tienen para comprar un carro, pues compren dos.
0: ¿Sí no? No, pero es que no. Pero ¿sí es que no? El asunto es que no, hombre, ya.
2: Que se muevan en bus, Gabriel.
0: No, es que, ¿sí a ver, no? Villar, les hacen estudios de seguridad y deciden si necesitan o no ese gran esquema y tantos carros.
2: Yo hoy no traje cargo, Gabriel.
3: Ahora, si el objetivo que y la misión que tiene el nuevo director de la Unidad Nacional de Protección es precisamente actualizar esos estudios de seguridad. Sobre todo, Gabriel, porque no nos limitamos a los exministros. Usted puede decir, listo, el exministro de Hacienda, el exministro del Interior, quedan con un riesgo, acaban de entregar el cargo, traen algunos enemigos y demás. Pero activistas, Gabriel, youtubers e influencers,
0: no,
3: Levi Rincón, Gabriela Muñoz, la funcionaria del Aerocivil, entre otros personajes cercanos al presidente Gustavo Petro, que se encargaron de eso, de hacer activismo en las redes sociales, que se encargaron, por supuesto, de generar una conversación alrededor de las redes en torno al presidente Gustavo Petro, y que en este momento disfrutan de ese beneficio. Otros personajes, Gabriel, como Timochenko, Rodrigo Londoño, sale del Congreso de la República y tiene más seguridad que un ministro. Tiene al menos 6 camionetas, tiene asignadas al menos unas 16 personas dentro de su esquema de seguridad. Y esto en momentos, Gabriel, en que por supuesto, sobre todo en el caso de los antiguos integrantes del secretariado de las FARC, pues el nivel de riesgo ha bajado, es lo que dicen al menos los organismos de inteligencia. Esto deberá actualizarse, pero insistimos entonces en que la Unidad Nacional de Protección en este momento presenta un déficit de $1 billón para el 2027. O sea, plata no hay. Siguen pidiendo estos esquemas de seguridad. Hay que darle esquema de seguridad a todos los que llegan, porque todo el que llega, independientemente del riesgo, necesita escoltas para sentirse no solo que está seguro, es un tema de estatus también, sí, en Colombia, porque aquí, un ministro, sí, no puede llegar, sí, a un restaurante si no llega con 4 o 5 camionetas, con una cantidad de gente de seguridad a su alrededor. Y mientras tanto, Gabriel, siguen las masacres y siguen los asesinatos a líderes sociales en el país.
0: Esto merece un revolcón de una vez.

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0: bueno, 5:42 PM, lo prometido es deuda, Gabriel.
1: A ver, señor.
0: Este próximo viernes, Romeo Santos junto a Prince Royce invita a nuestros amigos de Da Vivienda y La Luciérnaga. Había dado una información y dije que de acuerdo a esa información iba a hacer una pregunta.
1: Ok.
0: La pregunta es muy fácil. ¿Qué artista se presentará en la inauguración de Davi Arena?
1: Eso en Medellín.
0: Sí, eso es en Medellín. En Sabaneta, donde está ubicado el Davi Arena. ¿Cuál es el artista de la inauguración del Davi Arena?
2: 14 de noviembre.
0: Sí, señor. Pues, ¿qué van a hacer? Este es el teléfono para que marquen. 601-326-2050. 601-326-2050. Okay. Las primeras 6 personas que nos digan la respuesta, ahí con Paula, nuestra productora, se van a llevar las boletas.
1: Muy bien, entonces.
0: Repito el teléfono, 601-326-2050, y la pregunta es, ¿qué artista se presentará en la inauguración del Davi Arena?
1: Bueno, señor, mi señora. Ay, doña Pepita, ¿cómo le va?
3: Gabriel Andrés, te escucho de toda la vida. Me vi, estoy un poquito despeinada.
1: Ay, no, señora, sí, tranquila, señor. Siempre se ve divinamente. Caray, usted, caray, con su collar de perlas, sus gafas, se ve perfecta,
3: señora. Sí, señor, joven. No, es que escuchando esa vozarrón que trajiste de aquí a Andrés Montoya.
1: Andrés Montoya, sí, señora.
3: Le dije a mi conductor, vamos ya para Caracol, traemos unas colaciones. Quieta, Peul.
1: Usted siempre ha sido coqueta, doña Pepita, siempre ha sido
3: No,
1: así.
3: Es coquetería, es admiración de la belleza más divina.
4: Ah, la más divina, la más bella.
3: Sí, señor. Mira qué belleza, qué lempo de hombre. Qué lempo de hombre.
1: Muy bien, señora.
3: Andresito, mira, yo te escucho y te veo de toda la vida por televisión, ahora por el YouTube, que los nietos me hacen meter por YouTube.
1: Ay, muchas gracias.
3: Pero mira, la perra se enloquece ahí contigo. La perra coge a los nuevos y eso le da 3 vueltas, Gabriel. Pero bueno, mira, Andresito, es que con tanta cosa nueva que hablan y que diarios escuchan sobre las pensiones, yo ya no sé qué creer. ¿Qué me puedes decir? ¿Van a aumentar la edad la señora? ¿La van a equipar? Yo no sé qué es lo que pasa, Andresito.
4: Crea en la luciérnaga, para empezar, lo que le vamos a contar acá. Pues el presidente de la Corte Suprema de Justicia, Iván Mauricio Lenis, planteó la necesidad de revisar precisamente algunos de esos parámetros que son fundamentales en el sistema pensional colombiano, como subir e igualar a mujeres y hombres. Esto ha generado todo un debate, toda una polémica, y sobre todo ese debate ha girado en torno a la sostenibilidad económica, a la equidad también de ingresos frente a la realidad en desigualdades laborales y las brechas de género que han sido históricas. En la Luciérnaga hemos escuchado desde muy temprano, te cuento, señor, esas posiciones que han estado tanto a favor como en contra, porque algunas mujeres dicen que les puede resultar conveniente en medio de este nuevo escenario, pero otras dicen que no. Entonces, esos argumentos a favor de igualar la edad de pensión, evitar mesadas pensionales más bajas para las mujeres, recordemos que las mujeres están a los 57 años y los hombres a los 62 años.
3: Sí, sí,
4: la sostenibilidad financiera del sistema y también la compensación de la mayor longevidad femenina, pero por otro lado están también las posiciones en contra de esa igualdad, como la compensación por la doble jornada laboral. Usted lo sabe, ¿cierto?
3: Sí, señor.
4: ¿Qué pasa con las mujeres en las casas?
3: No, ese pues trabajo no es reconocido, Gabriel Andrés. Los escucho. Gracias, Gabriel Andrés.
1: Bueno, señora. Pero venga, Orlando Villar, es que sumado a lo que dice Andrés, también dicen que es que como se pensionan antes, entonces no logran llegar a las semanas
5: al promedio. Aumentar el promedio.
1: Exactamente,
5: Gabriel.
1: Aumentar el promedio. No van a tener esa pensión que aumentada. Podemos llegar a veces los hombres a 1.600, 1.800 semanas.
5: Es que entre las mujeres, Gabriel, y por eso está propuesta que se conoce el día de hoy, que se ha lanzado, que además no es nueva y ese debate ya se ha dado por años en Colombia, pues lleva a que las mismas mujeres estén divididas, unas por un lado en que quieren, pues obviamente, trabajar algunos años menos, porque dentro de ese argumento está pues lo que nos decía Andrés también, el tema
3: ser
5: de que
3: madre también, hijo.
5: Son amas de casa y demás. Pero también, Gabriel, es que hoy la vida laboral de las mujeres y los hombres es muy diferente. Es activa, se reparten en muchas oportunidades las labores de la casa, entre los dos trabajando logran tener alguna persona que les apoye con el cuidado de los niños, con el cuidado de la casa, y la realidad laboral es muy diferente. Además, las posiciones de poder, si bien todavía falta mucho en equidad de género, al igual que en empleo, pues cada vez son más equiparables. ¿Esto a qué lleva también? A que las mujeres, algunas piensan así, necesitan o quieren la oportunidad también de aumentar ese promedio. Generalmente a usted le dicen, Gabriel, los últimos 10 años, si usted pertenece o se pasa a Colpensiones, ese promedio que usted haga en esos últimos 10 años le va a sumar. Esto puede aplicar también para las mujeres en el caso de Colpensiones, pero en los fondos privados usted suma la cantidad de semanas, claro, el ahorro, y a partir de ese ahorro le generan el promedio. Si usted trabaja más años, pues puede lograr aumentar también ese promedio. Esa es la oportunidad que piden algunas mujeres que también están de acuerdo en revisar este tema de los años, más bien, en los que se pensiona, claro, una mujer frente a un hombre.
1: Y también hay varias propuestas que tienen que ver, precisamente lo decía usted, que le reconozcan el trabajo de mamá.
3: ¡Ay, don Gabriel!
1: Casa. Entonces, sí, paquetes de semana por cada hijo que tengan, hasta sí, tres, señor, hijos, sí, es lo que se está,
3: bueno,
1: hablando.
3: Bueno, recuerde usted que habían dicho que entre más números de hijos reconocían el, no sé cómo era el tema de las semanas, pero eso no es buena idea, don Gabriel.
1: Pues eso, no, están diciendo que sería con un límite entre dos, sí, y, señor, tres hijos que, pues, podían, sí, tener, sí, en, sí, en, sí, ese, sí, caso. No, no podría, no, ser.
3: Imagínese, el jardín infantil.
5: Podría ser un incentivo
3: de Venezuela, perverso, que la gente empezó a tener una chorrera de hijos.
1: Sí, señora. Bueno, señora,
3: los escucho, y ahora los veo de toda la vida en,
1: pues,
3: la televisión.
1: Pues mire que nos quedamos en su misma época y llegan nuestras mañanitas a la luciérnaga.
2: Mañanitas colombianas en la famosísima Radio Santa Fe. A esta hora damos comienzo en punto y hora al programa de los novios por su radio amiga, la Radio Santa Fe. Le saluda su locutor amigo Rubicundo Corso y saludos a mi maestra Alexandra Montoya, quien me dio la oportunidad, ajá, en la radio por allá en 1935, ajá, en La Voz de Antioquia, La Voz de los Antioqueños. A esta, ella fue la del jingle de Caracol en el fin del año, de Año Nuevo y Navidad.
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2: No le cambia la voz a pesar de lo añejo. A esta hora del oeste, o a cada quien decide si prefiere la hora del este o la del oeste, abrimos nuestro cuñero porque estamos a nombre de los Pantiflex Blancanieves.
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0: Sazón. Y atención, papel y lápiz, porque trabajo sí hay, trabajo. Recuerden, al hombre pobre y sin plata, la cama lo mata. Y atención, se requiere urgentemente, con urgencia, un instructor que nos instruiga sobre hasta dónde se hinchará la noticia del retiro de visas gringas a políticos colombianos. Esto luego de que hoy hablara en Caracol la senadora Marta Peralta. 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
1: ¡Ojo!
0: ¡Ojo
1: de vidrio!
2: ¡Ojo de vidrio!
1: ¡Ojo de vidrio, Minerva! Sí.
0: De las azules. Y vamos con nuestra segunda... Cualquiera se equivoca, dijo un pato bajándose de una gallina. Vamos con nuestra segunda tanda de comerciales porque estamos a nombre del nuevo detergente Top. 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

0: limpiar.
1: Topes del otro mundo. Bye. 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Y si no, vean la cabeza de...
0: de risa loca.
1: De Andrés Montoya y de risa loca. Y usan Cutilina. ¿Cada cuánto usa Cutilina, don Andrés?
2: Bueno, todos los días sin falta.
1: Y nos despedimos aquí recordando a las sandalias jazz.

0: gracias.
1: Ya colgaron esas huellas también.
2: Bueno,
1: y hasta aquí, mañanitas colombianas. Y paute aquí.
2: Bueno, señor, lo del retiro de las visas. Entonces, ¿qué sabemos de eso, Andrés? Porque también están diciendo que hay una persecución que además ha sido impulsada por el presidente Abelardo de la Espriella.
3: Y eso lo ha dicho Marta Peralta, justamente, quien está culpando al presidente Abelardo de la Espriella por esa revocatoria de visa. Dice ella, no hay argumentos, además, para entrar en la lista OFAC. Ella mencionó que la pérdida de su visa la tiene sin cuidado. Eso fue lo que dijo. Pues solo para ella representa un documento. Sin embargo, expresó también que no va a permitir que se siembre la narrativa que se implantó allá para afectarla. La pregunta es, vuelve y juega el tema de la narrativa de los culpables y los responsables, porque entonces, Villar, se culpan a todos, pero no se responsabiliza a ninguno.
4: Sí, ahí, Gabriel, el tema que se pide en estas oportunidades es cuáles son las evidencias que tienen, porque ellos están señalando ya de persecución política al presidente Abelardo de la Espriella, que además no lo ha ocultado, o sea, él dijo, entregó la lista a los Estados Unidos de personas además inmersos en casos de corrupción en Colombia, y lo que decía Estados Unidos
2: exactamente,
4: es problema del gobierno de Estados Unidos.
2: Lo que decía los Estados Unidos
4: son sus reglas.
2: Mire, uno en Colombia puede ser el presidente, puede ser la oposición, puede ser un alcalde, un gobernador, puede ser un ciudadano común, le puede pedir a los Estados Unidos que le retire una visa. Eso no tiene nada que ver. La decisión es unilateral de los Estados Unidos de a quién le retira o no la visa.
4: Pues, señores, se la quitó en su momento al expresidente Ernesto Samper por los ingresos de dineros ilícitos a su campaña. Sí, y hay, ha ocurrido históricamente como lo hace Colombia. Acabamos de expulsar un ciudadano ruso que además la unidad investigativa de Caracol Radio reveló que estaba señalado acá de vínculos con el ELN, de estar haciendo actividades de inteligencia. Migración Colombia lo coge, el presidente Abelardo dio la instrucción. Cada país es autónomo sobre su territorio. Culpar al presidente Abelardo de estar conspirando con los Estados Unidos para afectar la izquierda en Colombia, pues deberá demostrarse con pruebas. Pero lo que sí es grave, Gabriel, y lo decía esta mañana la senadora Marta Peralta, que habló con Julio en 6AMW y con nuestra compañera Marcela, es que, pues a ver, se están metiendo con sus hijos, les están llegando amenazas, ha tenido que pedir entonces que le refuercen la seguridad. Eso no está bien. Meterse con la familia de los dirigentes políticos, con la seguridad y la integridad de los políticos, no hay derecho y no es admisible por ninguna razón. Pero ya el tema de la política y las visas, pues es otro argumento, esa persecución política que se usa constantemente.
2: Bien, señor, nos vamos a una pausa. Cuando regresemos, Andrés Guerra, representante a la Cámara del Centro Democrático, estará en La Luciérnaga sin anestesia.
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1: 6:02 en Caracol Radio, actualizamos las noticias y arrancamos hablando del mundo. Estados Unidos y Colombia firmaron un acuerdo para crear una nueva unidad de investigación criminal transnacional en el Cuerpo Técnico de Investigación. Mariana Quintero.
2: Eddie, buenas tardes. Pues mire, la Secretaría de Seguridad Nacional de Estados Unidos y el CTI de la Fiscalía en Colombia firmaron un acuerdo para crear una nueva unidad de investigación criminal transnacional. Esta unidad permitirá ampliar las investigaciones conjuntas y enfrentar amenazas como el tráfico ilícito de migrantes, amenazas relacionadas con el movimiento de bienes ilegales y el lavado de activos en bandas criminales. Con este acuerdo, Estados Unidos amplía una cooperación que ya mantiene con la Policía Nacional en Colombia.
1: Gracias, Mariana. Hablemos de plata. El ministro de Hacienda, Miguel Gómez, afirmó que una vez se apruebe el presupuesto va a presentar la ley de rescate fiscal. Luisa Mercado.
3: María Fernanda, pues en la primera junta del ministro de Hacienda, Miguel Gómez, en la que se toman decisiones de la tasa de interés en el Banco de la República, afirmó que van a presentar próximamente esa segunda etapa de todo el plan de ajuste que tiene el gobierno nacional para sanear las finanzas.
4: ¿Por qué hay que pasar primero el presupuesto? Bueno, porque es que esta ley es determinante para el año que viene, que va a ser el año del proceso de ajuste.
3: Por lo que luego de que se apruebe el presupuesto, que debe ser antes del 20 de octubre, van a presentar esta ley de rescate fiscal y posteriormente el Plan Nacional de Desarrollo.
1: Hablemos de relaciones exteriores. El canciller Omar Bula se refirió a la petición del presidente Abelardo de la Espriella sobre el traslado del exmilitar Henry Camargo desde Estados Unidos. Laura Savera.
5: El canciller Omar Bula respondió a la petición del presidente Abelardo de la Espriella y aseguró que van a garantizar el retorno al país del ciudadano Henry Camargo, el exintegrante de las fuerzas militares, quien actualmente se encuentra en Nueva York y requiere atención médica especializada por una afección pulmonar. El traslado lo realizarán mediante una ambulancia aérea medicalizada y estará a cargo del Ministerio de Defensa Nacional y del Hospital Militar Central. Además, el gobierno autorizó la destinación de recursos del Fondo Especial para las Migraciones con el fin de brindar atención médica especializada al exmilitar que lo requiere.
1: Y cerramos hablando de las regiones. El gobierno nacional alista una visita al Putumayo con 5 ministerios para avanzar en la erradicación de cultivos ilícitos, esto con la participación de las comunidades. Jimmy Ávila.
6: El gobernador del Putumayo, John Molina, aseguró que existe disposición de las comunidades para avanzar en la erradicación y señaló que el proceso podría culminarse en unos 15 días.
7: He buscado los canales de diálogo con el gobierno nacional y con el ministro de Defensa, donde tenemos acordada una reunión en el departamento del Putumayo que nos permita buscar una alternativa donde no se perjudiquen a las comunidades.
6: Sin embargo, puso como condición que se garantice la sustitución de los cultivos ilícitos y así también tengan alternativas económicas para las familias de la región.
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1: Muy bien, y aquí estamos en La Luciérnaga, estamos sin anestesia, ya mismo los invitamos a que entren a YouTube. En YouTube ponen Caracol Radio y se pueden encontrar con lo mejor de La Luciérnaga, además en nuestro especial de sin anestesia. Andrés Guerra, lo conocimos también sin anestesia cuando era precandidato a la presidencia de la República, sus correrías por todo el país. Hoy es representante del Centro Democrático en el Congreso de la República. Hablaremos mucho de cómo es la relación de este gobierno, pero será más adelante desde diferentes aristas, la relación de este gobierno con los diferentes partidos políticos. Doctor Andrés Guerra, representante Andrés, el amigote, bienvenido aquí a La Luciérnaga. ¿Cómo Gabriel, estamos, Andrés?
2: Un abrazo grande, sin doctor hombre, Andrés, a usted, gracias por la invitación, a todo el equipo de trabajo y siempre siguiendo los hombres por el gran trabajo que hace.
1: Bueno, ¿qué le dejó esas ganas de ser precandidato a la presidencia de la República? ¿Qué experiencia, qué iniciativas, qué recoge de eso?
2: Gabriel, poder recorrer Colombia, sus 32 departamentos, llegar desde Riohacha hasta el Amazonas, que no te cuenten, sino que uno conozca el país, que uno entienda la geografía, que uno entienda su economía, que uno entienda sus situaciones, sus dificultades, sus virtudes, es el mejor doctorado que uno puede hacer. Así fui como precandidato y bueno, aquí estamos.
1: Y el doctorado también le tocó muy triste ver la realidad nacional recorriendo las ciudades, en cómo estábamos en salud, en educación, en economía, en el narcotráfico, en todo.
2: Destroza. Además, cuando muere un amigo y un compañero como Miguel Uribe Turbay, y cuando uno tiene que entender al interior del camerino, ustedes trabajan en un camerino, y cuando ese camerino se destroza, y a ustedes les toca muchas veces que les toca volver a salir a la cancha, así esté ese camerino triste. Y ese camerino se destrozó al interior del Centro Democrático. Y esas cuatro personas que quedamos, que eran María Fernanda Cabal, Paola Holguín, Paloma Valencia, Andrés Guerra, nos tuvimos que levantar para volver a hacer una campaña ya al lado del papá de Miguel. Muy difícil.
1: ¿Y cómo está ese camerino hoy en el Congreso? ¿Cómo está el camerino del Centro Democrático?
2: ¿El camerino internamente?
1: ¿Está dividido? ¿Está partido el camerino?
2: No, nosotros
1: somos... El equipo de parte el camerino. Siempre hay un líder que a veces le parte a uno el camerino.
2: Pasa. Sí. Y técnicos y jugadores.
1: Sí, sí.
2: Pero ahora hay 47 congresistas, somos 17 senadores y 30 representantes a la Cámara, pero hay un camerino unificado. Hay unos temas que nos alejan hoy de un partido como Salvación Nacional, del gobierno de Abelardo de la Espriella, pero eso tendrá que solucionarse.
1: Bueno, señor, porque a las 6:11 minutos empiezan a salir los personajes de...
3: ¡Ay, ¡buenas, no, buenas!
1: Ay, pero si hermano, tenemos muchas preguntas no, y en serio.
3: Ay, mis amores tan lindos, ¿cómo están?
2: Toma, no, hombre. Yo me voy quitando.
3: Muévemelo que me lo tienes enredado.
1: Bueno, a ver, pero...
3: La amiga, vos.
4: ¡Ay, ay, beso!
5: Gabriel, no, se quedó no, quieto.
1: No, yo no me quedé quieto. No, yo no me quedé quieto. Yo no me quedé nada. No,
3: pero... Cerró los ojos.
6: Coño, este es de los nuestros.
1: No, pero no me debes.
6: Este es de los nuestros, coño.
1: Este man me besó en la boca.
5: Sí. No, ¿y usted cerró los ojos?
1: Sí, no, me cerró los ojos. Sí. Yo estaba aquí.
2: Usted abrió la boca.
1: Espere, a ver, de a uno allá, ¿qué es lo que están pidiendo en Medellín? Ahí está su amigo Risa.
5: Exigimos.
2: Un abrazo.
1: Los audífonos, Andrés.
7: Un abrazo, Andrés. Un abrazo, Andrés. Vea, exigimos el VAR de ese beso en la boca que Roberto le dio a Gabriel.
1: No.
7: Incluso Andrés también se lo dio.
1: Sí, no.
7: Pero es que a los dos y muah.
1: Es que aquí nadie oía a Andrés diciéndole, ay, tan bello de los nuestros. Y no,
2: tan hermoso, no, Alberto. Si yo fuera gay,
1: sí,
2: le tiraba a los perros.
1: Se lo está tirando.
2: A don Pedro.
1: Ah, don Pedro.
2: No, Norberto,
6: si yo fuera, y entonces William con el que anda, ¿qué es? Y entonces William, ¿qué es?
1: Pero él lo ha hecho.
6: Y además lo escoge también igual.
1: Norberto, es que mira, hoy hay mucho para hablar de política aquí con Andrés Guerra. Con
6: qué rico tenerte por acá. El otro día te me fuiste a la 1:00 a.m.
1: ¿De dónde?
6: A la 1:00 a.m. te me fuiste aquella vez. ¿Cómo te fue esa vez?
2: Te encanta el chiquito, Norberto.
6: Ay, qué
2: bello. No, pero pero usted sabe que a mí me dicen Norberto y Gabriel y la Mesa. Ustedes saben que a mí me dicen que yo soy del cartel de la coca en el Congreso.
6: ¿Por qué?
1: Ah, es que usted lleva huevo.
2: Yo siempre llevo coquita en el Congreso. Y hoy a Norberto le traje unos huevos.
5: Cocinados.
7: Y él feliz. Y él feliz.
4: ¿Cómo le chocará?
2: Vea, le traje de triple A.
1: Sí.
2: Y le traje de codorniz.
1: Ah, bien.
7: ¿Cuál prefiere?
2: Si quiere el chiquito, perdón, el pequeño. Amarilla. Están calientes. Representante amarilla.
1: Pero vea, Norberto, le van a dar huevo.
5: ¿Te gusta el chiquito?
6: Hace rato no tenía un par de huevos en la mano.
2: Bueno, a ver, Norberto, señor. Nada más quedó oliendo delicioso la cabina.
1: Pero Norberto, a ver, es un representante.
6: Extraño tanto los míos.
1: Pero a ver, Norberto.
6: Mire. Estos son los de quién.
1: Y come también huevito de codorniz usted y lo pica, sí, claro, y lo pela, eso es fácil de pelar.
2: Las son muy largas.
6: Ah. Y estos son los de billar.
1: Bueno, a ver, señor.
6: Son los de polilla, están llenos.
1: Bueno, ya. Bueno, deje la coca de los huevos.
6: Bueno, mi amor, tú usas siempre sombrero. Sí, señor. Y además es bueno porque si llegan a prender el ventilador, eso llega. Hablando de todo eso, aunque hablamos de ventiladores, ¿por qué dices que el detenido congresista Wadid Mansur debería prender el ventilador? ¿Por qué lo dices?
2: Norberto.
6: Eso hay que aclararlo, eso hay que decirlo.
2: Hace una semana, el señor Wadid Mansur fue trasladado a la picota y empezó a decir desde allí que iba a prender el ventilador a los congresistas del país. Sí. Simplemente lo dije en la plenaria de la Cámara. Que el señor Wadid Mansur no amenace y que le prenda el ventilador al país de lo que vivió esos 4 años con Gustavo Petro. Y simplemente hice una pregunta a Gabriel. Hoy, los 4 presidentes de la Comisión de Acusaciones del gobierno Petro están en el Senado. Hágame el favor. Por eso le digo, Wadid, prende el ventilador, Wadid.
1: Sí, eso es. ¿Sí lo prenderá?
2: No creo.
1: No, pero buscar un principio de oportunidad para aprenderlo. Nadie lo hace así.
2: Ojalá.
1: ¿Usted prefiere creer en el principio de oportunidad? ¿Es mejor así se salve Wadid en una de esas?
2: Pues ha tenido una posibilidad en este país, pero no creo que un hombre como Wadid lo haga, porque tiene mucha información, tiene mucho dinero encima y fue el portador de toda la información, tanto para la plenaria del Senado como la Cámara en el gobierno de Gustavo Petro.
6: Bueno. Primera vez que me salen sobrando el cepillo y las tijeras. ¡Salí tumbado! ¿Dónde
1: le va a poner los...
5: Los rulos,
1: los moños que le pone a todo el mundo.
6: Porque aquí, mira, aquí no hay moños.
1: No me toca poner el audífono.
6: El audífono.
2: Vea el que se lo llevó, vea. El aguadeño.
6: El aguadeño.
2: 5 años, se llevó el pelo.
6: Sí,
1: venga, yo voy a mirar aquí el sombrero guadeño, pero así por es. Dentro esto es sombrerería nueva.
2: Esa es de Aguadas Caldas.
1: Legítimo Aguadeño.
2: Sí, ¿usted sabe dónde está el corazón del legítimo aguadeño?
1: A ver,
2: Gabriel.
1: Cuénteme, a ver, no,
2: donde la unión de la paja no se vea. No se observe.
6: Oiga, la paja polilla.
1: Tiene que ver polilla con eso.
4: Polilla es un aguadeño.
1: Sí. Que la unión de la paja no se vea.
2: No se vea, y entonces este aguadeño es casi perfecto porque mire que en la textura y en la conexión.
5: Se siente, parece
2: hilo,
5: tela.
2: Así es.
5: No se ve. Y además
1: ¿es el mismo del presidente Uribe?
2: Puede ser el mismo. Okay. Y uno tiene también unos cariños y unos amores. Tengo que confesar, mire, a este le pongo esta cintica adentro porque es cómodo, es amplio y es alón. Este tiene 9.3 de alón. Hay de 7, de 6, de 5, pero me gusta este.
1: Pero venga, los políticos no son a veces como los aguadeños, que es mucha paja.
2: Además de eso, sí, así es. Sí.
6: Dejémoslo ahí.
2: Yo trato
6: ya.
5: Por favor, un aplauso.
6: Un aplauso. Vamos a comercial.
1: Yo
6: casi había visto eso.
1: Ya.
6: Óigame, ¿cómo es lo de? Veo que te cuidas mucho la barba, esas patillas están cuidadas. Lo importante de las patillas es no meterlas en el congresillo. ¿Cómo hice esa propuesta tuya de cambiar los requisitos para llegar al congreso, mi querido hermoso?
1: No, a ver, pero dejé de zarandearlo, hombre.
6: Es que él tuvo una propuesta que eso merece un pico. Ay, no, que es cambiar las propuestas, los requisitos para llegar al congreso, ¿es cierto, mi amor?
2: Simplemente que a una niña de los tintos en Caracol le piden mínimo el bachillerato para estar en Caracol.
1: Sí.
2: Una persona que viene aquí a poner las luces en la luciérnaga, mínimo le piden el bachillerato para poder trabajar en la luciérnaga.
6: ¿Y
2: yo le estoy preguntando al país, ¿por qué no modificamos la constituyente? la Constitución y que por lo menos los congresistas tengan o sean, se les exija el bachillerato para poder ser congresistas.
1: Okay.
2: Proyecto mínimo el bachillerato. De ley. Mínimo el bachillerato, porque me dicen, pero ¿por qué no el pregrado? Hace 4 años lo hice Andrés y Roy Barreras como presidente me engavetó.

0: grado. Entonces empecemos paso a paso, empecemos mínimo el bachillerato.
1: Por acá. Eso lo poniendo rubor por todos lados, Norberto.
2: Maquilla una pelada.
0: Oiga. Me está volviendo una mierda. Tranquilo, me molestó la traída de lo güey.
3: Pero venga, también frente a eso, lo de las listas cerradas también se mete una cantidad de gente que no debería estar ahí. Además, independientemente de los requisitos, las listas cerradas, ¿qué opina usted de eso, señor?
0: No, yo creo que las listas cerradas como abiertas hoy en el país se tienen que reevaluar desde el espacio de lo que uno hace en el rol de lo político.
2: Así es.
0: La curul no lo hace a uno, Gabriel. Uno hace la curul. Mire, yo pasé del Senado a la Cámara y la gente decía, hombre, ese es un castigo de Andrés de Uribe hacia Andrés. No, yo tenía que ir a cumplir un acto útil en Antioquia para jalar una votación. En lista abierta, yo iba en lista abierta y me hacía contar. Uribe iba en lista cerrada al Senado. Quienes estaban en esos 25 puestos al Senado tenían la posibilidad de ser congresistas. Okay. Pero a mí me tocó ir a mostrar condición electoral en Antioquia y sacar la votación más alta en Antioquia en la historia de la Cámara, 115.000 votos. Entonces uno dice, la lista cerrada, bien. Hay que analizar quién entra a esa lista. La lista abierta, bien, pero también liderazgos que muestren condición.
2: O sea, bueno, ¿no fue un castigo pasar de senador a representante? Sí. No, yo creo que sí.
1: Sí, bueno.
4: El salario se le bajó.
0: Voy a apagar el teléfono.
2: ¿Por qué hiciste? ¿Por qué hiciste eso, papá Álvaro? ¿Por qué hiciste?
0: No.
1: Bueno, finalmente.
0: Pero no es castigo.
1: No es castigo.
0: Les cuento en 15 segundos la conversación con Uribe.
1: A ver.
0: Después de la precandidatura, me busca y me dice, Andrés, tengo una necesidad con usted. ¿Y cuál es, presidente? Que me encabece la lista a la Cámara en Antioquia. Es una necesidad mío. Sí, señor.
2: Encabéceme la lista.
0: Allá estaré.
1: Okay.
0: Así fue.
1: Bueno.
2: ¿Quién es esa persona finalmente con la que tú estás agradecido por todo lo que te ha ayudado en la política, Andresito?
0: Con Alberto. Ya es.
1: Pero no digas groserías usted, ya suficiente con las que dice Pedro. Ya se está volviendo todo. Norberto, salga para allá.
2: Primera vez que nadie se peluca con esa máquina.
1: No, señor. Norberto, que le vaya
2: ya
1: bien.
2: Ya, mi amor.
0: Norberto, llévese los huevitos.
1: Que lleve los huevitos, sí.
2: Está lindo. Otro beso por el huevo.
1: Bueno, hombre, no. ¿Cómo que otro beso por el huevo? No, Norberto, déjelo ahí, señor.
3: Bueno, para la siguiente sección va a ser diferente aquí en La Luciérnaga sin anestesia. Así.
5: El radar de Villar.
3: Orlando Villar y nos trae su radar. A ver qué dice Villar.
6: El radar está puesto, por supuesto, en el Centro Democrático, la tensión con Salvación Nacional, pero lo que pasa también con el expresidente Álvaro Uribe y el presidente Abelardo de la Espriella, porque hemos conocido en esta sección y me han confirmado que se empezaron a mover las fichas para intentar sentar al expresidente Uribe con el actual presidente Abelardo de la Espriella. Fuentes nos contaron que personas del Centro Democrático y del círculo cercano al presidente Abelardo están tratando de tender como esos puentes para que se dé ese encuentro. Hasta ahora no han logrado concretarlo, pero hay algo muy importante y es que ninguno de los dos ha cerrado la puerta. La relación, si bien quedó muy golpeada después de las elecciones y el episodio con Paloma Valencia, que sigue siendo el talón de Aquiles entre los dos, pues la pelea con Enrique Gómez, esta pelea reciente, volvió a meterle ruido al tema. Pero hay señales de que quieren bajarle la temperatura. Hoy el Centro Democrático aclaró que su pelea es directamente con Enrique Gómez y no con el gobierno nacional. Otra fuente me dice que el presidente Uribe fue muy claro con los suyos. Estar del lado del gobierno, apoyar la agenda legislativa, por supuesto en todos los proyectos que tengan que ver con su ideario de partido, y separar esa pelea con Gómez de la relación con el presidente Abelardo de la Espriella. ¿En qué va a estar concentrado el presidente Uribe? En las elecciones regionales van a retomar los foros del Centro Democrático por el país con un mensaje además de cero sectarismo, menos polarización. Y el lado de Enrique Gómez nos dicen pues que no le va a dar cuerda más a esa pelea y va a evitar hacer más pronunciamientos. Pues aprovechemos la presencia, representante.
0: Orlando, buenas.
6: Usted que es tan cercano además al presidente Uribe.
1: ¿Sabe qué? Le voy a quitar esto.
0: Estamos bien.
6: Que pueda contestarnos.
0: De chef.
1: Sí, esto es mejor así.
6: Oiga, representante,
0: Orlando.
6: Esta información primero es así, ¿les ha hablado el presidente Uribe y ha dado estas instrucciones de separarlo, Enrique Gómez, entonces, de lo que tiene que ver con el Centro Democrático?
0: Eso es cierto, pero le voy más allá. El presidente Uribe ha pedido que nosotros asistamos y acompañemos a las diferentes reuniones

0: con el gobierno de Abelardo, en el proceso de lo que se define como lo que va a ser el presupuesto para el 2027 y el plan de desarrollo. En eso ha estado el partido, pero tengo que decirlo claramente, yo tomé una decisión personal y lo he indicado así, que yo me alejo de las reuniones con el gobierno hasta que no se aclare el trato con el presidente Uribe y no se aclare el trato con el Centro Democrático por parte del señor Enrique Gómez. Creo que nos merecemos una explicación porque el maltrato que has recibido el partido en estos últimos meses, en este último mes y medio, y el maltrato que ha recibido Álvaro Uribe no es justo.
1: ¿Qué tendría que pasar para que se concretara ese encuentro entre el presidente Uribe y el presidente Abelardo?
0: Orlando, yo creo que es trascendental, es necesario que ellos dos hablen, se tranquilice sobre todo los sectores políticos que acompañaron a Abelardo y que nos han acompañado a nosotros. Fuimos muy claros. Llegamos a primera vuelta con Paloma Valencia como nos correspondía como partido y fuimos a la segunda vuelta con Abelardo de la Espella. Fuimos y tomamos la decisión después de la victoria de Abelardo de la Espella de hacer partido de gobierno y allí estamos. Y necesitamos, lógicamente, que se le dé el respeto a Álvaro Uribe y que el señor Enrique Gómez no polarice, no vuelva a llamar al discurso de lo sectario y, sobre todo, no nos ponga en el escenario político de buenos y malos.
1: Si Enrique Gómez baja su tono, habla diferente y finalmente reconoce que más allá de los temas personales deben pensar en el bloque de derecha que va a acompañar las elecciones regionales,
0: Sería,
1: se superaría ya el impasse y ustedes se unen nuevamente y.
0: Orlando, sería ideal, pero es que Enrique está buscando otro camino y es la estrategia de la llegada del nuevo partido que está ingresando al Consejo Nacional Electoral. Y es la unión de Salvación Nacional, de Firmes por la Patria y la posibilidad de que llegue también Creemos. Y en eso no vemos absolutamente nada raro ni diferente. Aceptamos la llegada de un nuevo partido de derecha, pero que respeten al Centro Democrático y respeten a Álvaro Uribe.
2: Bueno, le voy a sumar una pregunta, no será tan bien, y ahí, esta la hago con todo respeto, pero con toda la suspicacia también de lo que pasa en el Congreso. ¿No será que también Enrique Gómez, del lado del presidente Abelardo de la Estrella, están cuidando que los partidos no entren a pedir mermelada?
0: Está claro que se puede hacer, además porque, Gabriel, lo que estás diciendo ha ocurrido históricamente en este país, pero lo que hay que dejar muy claro es que el presidente Álvaro Uribe y el Centro Democrático nunca han tenido esa modalidad. Mire ahora, Abelardo de la Espella ganó en la segunda vuelta y a los 3 días nosotros estábamos reunidos toda la bancada porque Álvaro Uribe nos había pedido que hiciéramos parte como partido de gobierno y no exigimos absolutamente nada. Hoy nadie en este gobierno puede decir que el Centro Democrático pide un ministerio, un ente descentralizado, va, busca, averigua, entrega hojas de vida. Eso no lo hace el Centro Democrático. No tenemos esa formación y menos lo vamos a hacer con Abelardo de la Espriella.
2: Bueno, usted ya conoció cuando estuvo aquí sin anestesia a nuestra nena, que además le gusta que la tratemos como periodista.
0: Tan linda.
2: Así que hoy estamos con Andrés Guerra y está nuestra periodista Pelucita. Pelucita, adelante con la información.
3: Claro que sí, Gabriel Andrés de las
2: Pelucita,
3: Casas.
2: estás comiendo al aire, Colombina, por favor, Pelucita.
3: Lo acabaron de dar y fue irresistible no comérmela.
2: Sí.
3: Lo acabaron de dar y claro que puede ser de micrófono. Claro que sí, no sé cuántas. Bueno, al
2: No sé
3: uno.
2: cuánto.
3: Antes tengo los versitos especiales que trajimos para ti, Andrés. Al uno, a las cuatro y a las ocho. Andrés Guerra es un señor y es un digno modelo, porque en el Congreso no se deja tomar el pelo si no tiene. Tiene bastantes perritos a quienes les da un buen trato. Y en la Cámara, como ellos, tiene excelente olfato. Trabaja por su país, por su gente y por su tierra. Porque Andrés da soluciones y también les da guerra. Bueno, Andrés, tengo ¿Tú cierto que tienes más de 100 perritos?
0: ¿Cuántos? 115 perritos tengo.
3: ¿Todos recogidos?
0: Muchos de ellos, el 90% son recogidos.
3: ¿Y los tienes para ti o los das en adopción?
0: No los doy en adopción porque ya cuando recibo uno me duele el alma, me parte el corazón volverlo a entregar. Ya es un perro que viene golpeado emocionalmente y ya se enamora o se encariña con uno y ya volverlo a entregar es otro dolor del perrito.
3: Sí.
0: Entonces por eso... Hoy llegamos a 115 perros, son una tonelada de comida mensual y ahí tenemos el parque del buen trato animal.
2: Oiga, nena, pues, espera, la interrumpo porque sí. Me gusta algo que alguien pueda darse cuenta en un animal que tiene un problema emocional,
0: sí.
2: Que está afectado y que se tenga que recuperar y que después ya vaya perdiendo el miedo y ya esté libre y contento.
0: Son 7 años. Mira, el último fue Rafa, que pasaba yo por un corregimiento de Antioquia en el Oriente y le veo el prepucio y le digo... O sea, este micrófono era pequeño, en carne viva.
3: Sí.
0: Y yo me devolví porque creí que me había equivocado. Cuando me bajo, el perrito viene caminando con el dolor más intenso. Yo subí los videos hace 15 días y lo cojo y le digo, viejo, nos conocimos. Vamos a ver hasta dónde llegamos. Lo subí atrás, fui a la primera veterinaria. Me dijeron, hay que hacerle los exámenes. Hicieron los exámenes, me dijeron, tiene un tumor, hay que operar. Operaron y ya hace 8 días le quité el...
3: Cuellito que les pone para que no se rasque.
0: Exactamente, exactamente.
2: La lámpara esa.
3: Que se conoce, pero eso tiene un nombre.
0: El Isabelino. Así es, le quité el Isabelino y le dije, está hermoso, hay que seguir cuidándolo porque ellos se lamen mucho y eso puede generar infección nuevamente en el miembro.
2: Antes, pero ya está ahí. Antes de ir con la siguiente pregunta de la nena, ya para cerrar. Andrés, ¿usted cree que habla con los perros?
0: Yo hablo con los perros, Gabriel, me pueden decir que estoy loco, hablo con los caballos, hablo con los animales, tengo una relación emocional.
2: No, pues si habla con
0: emocional.
2: Los congresistas,
3: habla con los animales.
0: Pero ¿sabe algo, Gabriel? ¿Saben algo? Me cuesta mucho mantener trato que al finalizar la semana lograr llegar allá, al Parque del Buen Trato Animal, y sabe que me pego una transformada... De alma y emocionalidad,
2: okay.
0: Que yo siento que los lunes regreso nuevo y me voy muy cargado nuevamente.
2: Nena, la terapia que le hacen los animales.
3: Sí, mira, es que él habla cantones. Ah, era un chiste.
2: Cantones.
3: Pero
2: ese chiste merece un aplauso.
4: Bien. Ey, aplaudan.
3: Pero Gabriel.
5: Aplaudan, ¿por qué no aplaudan?
3: Sí, oye, pero sí. Debo preguntar, en la política, ¿quién es el mejor sabueso? En la política
0: indudablemente,
3: colombiana.
0: Indudablemente Álvaro Uribe Vélez.
3: ¿Sí? Bueno, ¿quién es una chanda? No pues, importa si ya se han ido.
0: Un perrito malo, digamos, Gustavo Petro Rey.
3: Chanda. ¿Quién tiene más pedigríetos?
0: ¿Quién tiene más pedigríetos? Hoy.
3: Usted a la vez.
0: Hoy no. Hoy. Enrique Gómez.
3: Vea. Gabriel.
2: ¿Pedigrí? O sea, lo está aplaudiendo el pedigrí.
0: No, es que los Gómez han sido una historia en este país.
2: Claro.
0: Desde el Acuerdo Nacional.
2: Sí.
0: Sus abuelos fueron presidentes.
2: Claro,
0: y Álvaro Gómez Hurtado fue asesinado en las calles de Bogotá. Uh-huh. Y el papá de Enrique es un hombre que fue senador, un buen senador. Y uno espera que un hombre con esa educación... venido de la plutocracia colombiana, tengo una conducta con Álvaro Uribe respetuosa, que es lo que pedimos.
2: Eso venía
3: bueno,
1: Gabriel, la rama de Olivo, muy bien.
3: Ya no tengo más preguntas, Gabriel.
2: Bueno, pues ¿qué quiere? Porque Andrés Montoya también está con nosotros aquí en La Luciana.
0: Bueno, Montoya, ve.
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2: ¿Qué ideas, Andrés, se tiene para preguntarle en este momento aquí a nuestro doctor queridísimo Andrés Guerra?
5: Primero agradecerle al representante otra vez estar aquí con nosotros en La Luciérnaga. Siempre será un buen espacio. Sí, señor. Sí, tocayo.
0: Verte, hermano.
5: ¿Cómo no preguntarle sin anestesia, representante, se le pasó por la cabeza renunciar al Congreso y lanzarse a la gobernación de Antioquia el próximo año?
0: Andrés, nada fácil. Dos... carreras a la gobernación 2015-2019 con dos generales de la política, Luis Pérez y Aníbal Gaviria, y ahora con una votación de más de 115 mil votos, mucha gente me ha llamado, me ha escrito que porque no soy candidato a la gobernación para el 2027, pero no lo puedo hacer. Creo que en lo político falta seriedad, solvencia, y ya voy hasta el 20 de julio del 2030 y seré candidato a la gobernación en agosto de 2031. este corazón, Andrés, tiene sabor y olor a blanco y verde y los antioqueños lo saben.
5: Sí que lo saben.
2: Bueno, señor. Bueno, oiga, ¿cómo le fue? Yo no me acuerdo tu actuación nosotros con Andrés Guerra la vez pasada. Sí. No me acuerdo.
0: Pues que claro, si lo pusimos sí. Actuar. Soy muy mal actor. Sí.
2: Pues bueno, mal actor y todo, pero como siempre, vienen sin anestesia la lucierna, y aquí está nuestra tragicomedia Polilla exclusiva acuerda, de la lucierna. Sí, vea usted.
0: ¿Cómo me habrá ido de mal que Polilla se acuerde?
2: Pero esta es futbolera que le gusta. Sí.
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8: Señoras y señores, bienvenidos a este clásico del fútbol por Colombia. Hoy enfrentados en un gran partido entre Deportivo Independiente Izquierda y Derecha Fútbol Club. Adelante, doctor Guerra.
9: Claro que sí, aquí en la parte alta va a iniciar el partido a las 6:35 de la tarde en el estadio El Campín de Bogotá. Mi querido narrador del gol, hoy vamos a tener un partido con dos equipos como peleadores de sumo, bastante pesados, por cierto. Cabe aclarar que es un clásico de dos equipos grandes, pero que están quedados en la tabla y como Gabriel de las Casas tienen que enderezar el camino.
8: Partido y la izquierda empieza a hacer de las suyas, quiere recuperar lo que le quitaron y el que se está poniendo la 10 es Petro.
9: Ojo, ojo, que en esos primeros 5 minutos el equipo Independiente tiene un jugador de bastante cuidado. Es una culebra, como se le dice a los habilidosos. En estos momentos no es el dueño del balón, pero en cualquier momento nos sale con una de Messi y nos pone a perder.
8: Mucha atención porque ahora recupera la derecha Fútbol Club y quiere armar el contraataque con Enrique Gómez.
9: ¡Ataques con Enrique Gómez! ¡Ataques con Enrique Gómez! Aquí el problema es que Gómez le está robando el balón a los mismos compañeros. Ahí sí toca que le baje porque está siendo más agresivo con sus mismos compañeros que con los del equipo contrario. Mejor dicho, a derecha Fútbol Club lo ataca más Enrique Gómez que Independiente Izquierda.
8: ¡Atención! Independiente Izquierda mueve la banda y busca tirarle el centro a Iván Cepeda. Están con mucho toque, toca y derecha Fútbol Club busca evitar que Cepeda no cabecee.
9: ¡No cabecee! ¡No cabecé! ¡Por Dios! ¡Ya es tarde para eso! ¡Hace rato nos cabeció! ¿O le parece poquito que esté cobrando su sueldo de congresista sin reconocer a Abelardo como presidente?
8: ¡Atención que recupera otra vez la pelota de la derecha! ¡Y otra vez Enrique Gómez! ¡Hasta los mismos compañeros le sigue cayendo con toda! ¡Ahora le entrega el balón a Uribe, que es el que reparte juego y mueve la ficha!
9: ¡Por ahí sí es! ¡Por ahí sí es! ¡Eso es lo que tiene que hacer! ¡Ese Uribe juega de memoria y es el que sabe cómo se mueve todo! ¡Algunos le han pedido que se retire, pero no hay otro con una mejor pegada para el centro democrático que es Uribe!
8: Señoras y señores, ese partido sigue muy disputado en la mitad de la cancha y ya ambos equipos empiezan a mirar a la banca y es la primera vez que miro a la banca y no está James Rodríguez.
9: Pero sabe, sí, ambos tienen alternativas. En Deportivo Independiente Izquierda está María José Pizarro, está levantando la mano como para que la dejen ingresar. Cabe recordar que creyó que iba a ser titular y a jugar por el interior, pero quedó relegada a la suplencia. Por los lados de la derecha, Fútbol Club, calienta Paloma, viene Paloma, se anuncia Paloma, el estadio se para, pero todavía no se sabe cómo está y si tiene cómo seguir.
8: Mucho cuidado que llegamos al último minuto y corre Abelardo que quiere resolver esto.
9: Y le toca resolverlo, porque si Abelardo, que es el 10 de este equipo, no empieza a alimentar con balones a los demás, Independiente Izquierda puede tomar la delantera y complicar bastante si no se juntan. Así que a Abelardo le toca alimentar a los jugadores y ponerlos a cobrar en el área para que el gol llegue en el Congreso y en las próximas elecciones.
7: Pitazo final. ¿Será que este partido seguirá empatado y nos tocará esperar la prórroga? ¿Será que Derecha Fútbol Club logra unirse y enfrentarse en algo más parejo con Independiente Izquierda? ¿Será que todos los domingos soy el pibe de mi barrio, dos ladrillos del Campín, mi barra el vecindario? Descúbralo en un próximo capítulo de su tragicomedia en La Luciérnaga de Caracol.
2: Bueno, muy bien, muy bien.
1: narrador.
0: Mejoramos, Polilla, mejoramos.
4: Nuevo narrador no, aquí en Caracol.
2: No nos quedó claro si es hincha del Medellín o del Nacional.
0: Del Verde de Antioquia. 8 años jugué con Nacional.
2: Ah, usted fue jugador de
0: sí,
2: fútbol
0: señor.
2: De Nacional.
0: Sí, señor. Entré en el noche.
3: ¿De qué jugaste?
0: Yo jugaba defensa central y terminé jugando de 5 en el 96.
2: ¿Con quiénes jugaba ahí?
0: Yo jugué con Nixon Perea. Fui compañero de Juan Pablo Ángel. Ahí, lo sí. Llevé al fútbol. Porque Juan Pablo estudiaba conmigo en el bachillerato en el José María Berrío. Y yo preparaba en esos años, estaba en 11, preparaba el colegio de intercolegiado, el equipo de intercolegiado de mi colegio. Y Juan Pablo apareció en noveno grado, de 1.90, con buen cabeceo.
4: Con su y gol, le dije, ganamos usted... en el 94.
0: La estrella. 94, gol de Juan Pablo a Barbat.
4: Pablo Ángel, exactamente.
0: En, sí. En el clásico montañero.
4: El clásico.
2: Bueno,
4: no
2: señor.
4: Hablemos de triunfos, patrón, sí. Que después de lo que yo perdí ayer. Yo
3: creo que... La yuca.
2: Mañana veremos cómo vale. Le fue. Oiga, ¿sabe qué? Estuvo bonito ayer el partido que uno dice clásico entre Millonarios y Medellín.
0: Bonito, pero muy lamentable lo que le hicieron a Cuadrado.
2: ¿No? Es cierto, eso le estaba diciendo yo a Risaloca, que llegaron ahí primero a cascarle y después desde la tribuna a chiflarlo.
0: Pero de pronto pudo faltar tacto. Sí. Si saben que Medellín y su hinchada fue donde inició Juan Guillermo, ¿por qué no lo esperaron una fecha más para no exponerlo allá en Medellín?
2: Ah, no, pues que no era restregar en la cara, sino ir a jugar allá, al contrario.
0: Yo no estoy de acuerdo con lo que pasó con la hinchada, pero en verdad Juan Guillermo Cuadrado ha sido un referente del fútbol
2: colombiano.
0: Pero mire,
2: que lo primero que hizo fue ir al banco a saludar a toda la gente del Medellín, eso fue lo que se hizo.
4: Eso pasó, lo primero que él hizo fue saludar a Maranto Perea, a todo el banco, a Jackson Martínez cuando estaba la presentación de Jackson, y en el pitazo inicial lo primero que hicieron los jugadores del Medellín fue saludar.
2: Lo saludaron, le dieron tres patadas, bien, que lo dejaron bien. Una pausa y regresamos, aquí estamos con Andrés Guerra en La Luciérnaga, sin anestesia.
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7: Ya son las 6:42.
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2: Muy bien, el Minuto 60 está sin anestesia también aquí con Andrés Guerra, Orlando Villar.
1: Pues mire, representante, le voy a mostrar en la pantalla una fotografía que hemos conocido en Caracol Radio, porque parece que el retiro de Roy Barreras de la política duró menos de un mes. Vea, esto fue hoy en el Congreso de la República, aunque nuestra periodista Laura Duarte le preguntó que qué hacía en el Congreso. Él dijo que iba al banco, que le tocaba ir al banco, iba a hacer unas transacciones, pero lo que hemos conocido es que se ha reunido con dirigentes del Pacto Histórico y empiezan a mover nuevamente el tema de la Alianza por la Vida, pensando en las elecciones regionales. Ustedes de la derecha, ¿cómo ve ese Pacto por la Vida? ¿Cómo ve que se construya de nuevo esto en torno a los que fueron herederos del expresidente Santos, ahora los del presidente Gustavo Petro, y que estén entonces consolidando esa alianza de la izquierda?
0: Yo he respetado mucho el proceso político en el país y creo que uno a esta profesión le tiene que dar solvencia política. Por eso a mí, personas como Roy Barreras no me generan absolutamente nada en la política, porque lo que no tienen es solvencia política. Y creo que esta generación mía y la que viene hacia atrás tienen esa conducta de buscar líderes que por lo menos muestren los roles de mantenerse en una línea política y sostenerse en ella. Ellos tendrán todo el derecho, pero para mí, a la izquierda de este país le hace mucho daño gente como Ruiz Barreras, como Armando Benedetti y como gente como el señor Cristo, que han pasado por todos los garajes políticos de este país y llegan en las elecciones a tratar de ambientar un escenario que ya la gente, muchos, todavía le creen, pero muchos no le creen gracias a los medios de comunicación y a las redes sociales.
1: Pero mucho dependerá también de la gestión del presidente Abelardo de la Estrella, porque esto empieza como el péndulo, y si no le va bien a la presidencia, empiezan los electores regionales a irse hacia la izquierda.
0: Usted dijo una palabra ahí clave, el péndulo. En la academia, y lo dije en diciembre, que la llegada de la derecha a la presidencia generaba un péndulo que en el mundo, en el 87%, Gabriel, regresa a la izquierda. Eso molestó mucho, pero yo veo que el escenario empieza a conformarse así. El país se fue a la derecha y el péndulo empieza a regresar hacia la izquierda. La pregunta es, ¿regresará a la izquierda en el 2030 o ahora en las elecciones locales del 2027 lo empieza a marcar?
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2: Bueno, señores, a las 4:48 minutos nos conectamos con nuestro taxi, ¿cómo se llama?
4: ¡El chichiviejo!
8: ¡Que no es lo mismo!
4: ¡Que no es lo mismo que el chichiviejo!
8: ¡Es el viejo chichi!
2: Que no usted fue la que dijo el chichiviejo, ¿sí ves? ¡Ay, el que se le pasa por calabaza, mi tía! ¡El viejo chichi! ¡Gracias, viejo chichi!
4: ¡Vamos por destapada!
2: ¡Vamos por destapada!
4: Así como diría Arturito, aquí con el chimbo por la ñoña.
2: ¡Con el twingo por la trocha!
4: ¡El chimbo, el chimbo, el chimbo!
2: Bueno, el símbolo, el símbolo.
4: ¡Granito, voy aquí nada menos que con el doctor! Doctor Andresito, hola, doctor Andrés Guerra, que ven, siga así, sienta y lo acomoda, hágame el favor.
2: Pedrito.
4: El rato no lleva una, el viejo chichi, hágame el favor.
2: Sí.
4: Doctor, hágame un favor, no, pues ahí, mire, ahí lo estamos llevando, acomódese bien, porque ustedes ahí en la política, ustedes ahí también se van acomodando. Yo le iba a preguntar una cosita, a esta hora el tráfico de la ciudad es horrible, ¿cierto? Está pesado a esta hora por todas las ciudades.
0: Pesado, estamos en hora pico.
4: Claro, eso se quedan desde los carros nuevos hasta los carros viejos se quedan. ¡Abrase, maricón!
2: Bueno, hombre, no, cálmese.
4: Oiga, ¿no cree usted a veces que se equivocan quienes están pensando que el carro del doctor Petro es un carro viejo y desvalorizado?
0: Para nada. Yo creo, antes creo... que Gustavo Petro con 70 congresistas y el pacto histórico son una realidad política, y así lo tenemos que ver quienes hoy competimos en lo político con Gustavo.
4: Se lo van a tener, es que mamar a usted también.
2: Bueno, señor, a ver, no, cálmese.
4: A mamar ese trancón, mire.
2: Bueno, sí, bueno, ok.
4: ¡Manguita, papo! El niño, ah, no, es Villarcito. Hola, bueno. Yo casi le doy moneda a este niño y era Villarcito. Oiga, doctora, como dice. Limpienos el panorámico. Allá, Calvito, quítese, hágame el favor que se lo atravesamos para decirlo. Un día se me atravesó una viejita y me dijo, este taxi me lleva al cementerio. Le dije, si se pone adelante, y sí, mi señora. Bueno, está buena. Es como por romper el hielo aquí, sí, con sí, el doctor Andresito. Bueno, en un taxi, ¿qué es más fácil, doctor Andresito Guerra, es que sale apellido suyo? ¿Qué es, Andrés, qué es más fácil, ver subidos en este taxi plácidamente a Uribe y a Petro, o a Uribe con el presidente Abelardo del Espriella?
0: Pues imagínense, hablaban del petrouribismo. Uh-huh. Eso no existe. La relación de Petro y Uribe no existe. Que le quede claro.
2: Pues no.
4: No, no, no, no. Un mariachi allá. Los de Chapinero. Saluda a los mariachis.
0: Vea.
4: ¿Te fascinan los mariachis a usted?
0: El chapinero es muy agradable.
4: ¿Sí? No, y los mariachis. Entonces, ¿qué es mejor?
0: Para Norberto, el chapinero es muy bueno. ¿Sí?
4: ¿Qué es más probable? ¿Uribe con Petro o Uribe con el doctor del Espriella?
0: El petrouribismo no existe.
4: Es como que me cambia el tema muy fácil, ¿no, doctor?
0: Pero lo importante es que es más fácil hoy, y ojalá pase, porque la gente lo quiere, la unificación de Abelardo y Uribe.
4: Bueno, hágame el favor, y si agarra o así, ahora sí, porque nos vamos para la destapada. No, qué entrevista tan productiva está hoy con el doctor.
2: Oiga, déjeme preguntarle una cosa antes de que se baje ahí del taxi. Oiga, Paola Holguín, entonces, ¿cómo la ven en el Centro Democrático, ya que aterrizó ahora como ministra en el Gobierno Nacional?
4: Eso, aprendan a preguntar, marido.
2: Bueno.
0: Hombre, ustedes le decían a Paulita acá en la campaña, me acuerdo que le decían...
8: Betty
0: la Paola.
2: Fea. Pues que se reía como Betty la
8: hablamos
2: Fea.
8: Hablamos parecido, es que hablamos parecido.
0: Así es. ¿Sabe algo? Quiero mucho a Paola, mi compañera por mucho tiempo en el Centro Democrático, mi compañera en la precandidatura a la presidencia.
4: ¡Poco desconcentrada!
0: Y esperemos que...
4: La señora que va manejando allá.
0: Como ministra de la Cultura le vaya muy bien.
2: Pero otra vez, ¿pero cómo la miran dentro del Centro Democrático?
0: Pues por eso, Gabriel, te lo digo con cariño y aprecio. Cuando vos le preguntas a alguien por alguien que aprecias y querés, es difícil la respuesta. Le deseo lo mejor en el Ministerio de la Cultura y ojalá en algún momento regrese al Centro Democrático.
4: ¿Usted qué carro tiene, doctor Andresito?
0: Yo tengo un taxi.
4: ¿Un taxi también?
0: Sí, sí, señor.
4: ¿Hace cada cuánto que no le miden el aceite?
0: El aceite me...
4: le está gustando. Le está pasando aceite. Bueno, Gabrielito, desde aquí con el doctor Andresito Guerra reportó el viejo chichi, que no es lo mismo que el chichi viejo.
2: Pero quédese ahí de una vez. Lo invito a que se ponga los audífonos, doctor, sí, Andrés. ¿Por sí, qué? Sí. Porque un paisa tiene que despedirse trovando aquí en la luciérnaga. Así que vamos a Medellín.
9: Sí, señor.
2: Coroso, ahí está en este momento Carlitos. Sí, señor. Trove, trove, compañero.
10: Anda.

0: compañero. Y ahora el, usted.
1: En la política usted para muchos es modelo.
2: Andrés Guerra, represento el uribismo. De bobo no tengo un pelo.
0: ¡Eso!
3: He nacido en Medellín, representa nuestra tierra.
2: Y sepan que en los debates siempre ha dado Andrés Guerra.
4: ¡Ah, bueno, bravo!
1: Dicen que usted para hablar está fuera de concurso.
2: A mí me dan una frase y ahí mismo invento un discurso.
0: ¡Eso!
1: ¡Eso!
3: Perritos de toda clase, a Andrés le gusta cuidar.
2: Si quieren a ustedes dos también los puedo adoptar.
4: Bueno, pues, don Chichi, don Andrés Guerra, gracias por acompañarnos, representante. Gracias por estar en La Luciérnaga sin Anestesia. Mensaje final para los colombianos, señor.
5: Gabriel, a ti, a todo el equipo de trabajo, a don Pedro, a toda la parte técnica, a los amigos en Medellín, a Oscar. Gracias, hombre. Siempre es un placer venir a un escenario como La Luciérnaga y Caracol, porque no es nada fácil hacer información política, pero más difícil aún hacerla desde el escenario que usted la hace. Gabriel, gracias.
0: No se me vaya, no se me vaya a llevar nada.
4: Adiós, señores, hasta aquí. Sin anestesia, chao.
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30: 7:02, bienvenidos, aquí están las noticias y en segundos vamos con nuestros panelistas. Luego de las revelaciones de la unidad investiga de Caracol Radio, el presidente Abelardo de la Espriella ordenó la expulsión del ciudadano ruso Sergei Vagin, implicado en una red de apuestas ilegales, financiación de actos vandálicos y señalado de apoyar a la primera línea. Y hay día de anuncios económicos en el país. El Banco de la República subió la tasa de interés a 12.25%. El ministro de Hacienda, Miguel Gómez, reveló que él fue uno de los miembros de la Junta que votó por ese incremento debido a la inflación. Ese nivel de la tasa no se veía desde marzo de 2024. Y la tasa de desempleo en agosto se ubicó en 9.4%, reflejando un deterioro en las condiciones del mercado laboral frente al mismo periodo del año anterior. La economía registró la pérdida de